0: su excepcional no solo en España, sino también en el resto del mundo. Ha requerido operaciones desde que nació, prótesis, una traqueotomía, pero gracias al esfuerzo de estos profesionales, Alejandra ha salido adelante y cuenta su madre, puede llevar una vida normal. El último objetivo que ha conseguido es el de soplar las 4 velas por su cumpleaños, el mejor regalo para ella y seguro que también para sus padres.
1: Qué linda esta noticia, pues sí. Qué esperanzadora y qué felicidad, ¿no? Vivir en un país cuya sanidad pública consigue milagros como este.
0: Pues sí.
1: Vale, cambiamos radicalmente de tema y también estamos hablando de este país. ¿Por qué? Ha habido una guerra de audiencia en televisión. Esta noche ha coincidido la entrevista del presidente del gobierno, Pedro Sánchez, en el intermedio de La Sexta, y la del presidente Ceuti, Vivas, en el hormiguero de Antena 3. Hay que tener en cuenta que La Sexta y Antena 3 son del mismo grupo.
0: Eso es, son las dos del grupo A3 Media, y han contraprogramado con estas dos entrevistas en las que se ha abordado la crisis migratoria de Ceuta. Sánchez ha dado en su entrevista una fecha para resolver la situación.
2: Nosotros en la Ley de Seguridad Nacional hemos habilitado un mando único que nos hemos dado un plazo de aquí a finales de año. Nosotros esperamos cuanto antes el poder resolver esta crisis.
0: El presidente Ceuti, por su parte, Vivas, vuelve a señalar al gobierno central.
3: Creo sinceramente que el gobierno de la nación no ha estado a la altura de sus obligaciones constitucionales.
0: Bueno, cruce de acusaciones entre el gobierno central y el Ceuti. Por cierto, reseñar que en Ceuta más de 90 empresarios han instalado una pantalla gigante en la Plaza de los Reyes para que nadie se perdiera esa entrevista de Juan Jesús Vivas.
1: Pero solo han retransmitido la entrevista de Vivas.
0: Eso
1: porque
0: es.
1: En otra plaza igual podían haber puesto la del...
0: Solo la del presidente
1: en La Sexta. Solo la
0: del Ceuti.
1: Veremos mañana las audiencias que
0: Eso
1: dice.
0: Es, veremos.
1: Bueno, en el plano internacional, la OTAN ha derribado un dron en el espacio aéreo de Lituania.
0: Sí, aún no han determinado el origen de ese dron, pero el presidente lituano señala ya directamente a Rusia. Insisten en la necesidad de ampliar las capacidades de respuesta. Es vital, asegura, para la seguridad de la región europea en este ámbito de la guerra en Ucrania.
1: Y, Sara, a estas horas arranca la gala de los premios Emmy. Como acaba de arrancar, aún no podemos contar nada, pero estaremos pendientes para las 3 de la mañana, ¿no? Que
0: es
1: lo que nos podéis avanzar.
0: Sí, lo que podemos avanzar ahora mismo son los que más posibilidades tienen de hacerse con más estatuillas. Ya es la serie The Pitt, es la más nominada, con 25 candidaturas, un drama que recoge la vida cotidiana de los profesionales de la salud de un hospital de Pittsburgh. Y le sigue la serie Hacks, 24 nominaciones, y esta cuenta la historia de una leyenda de la comedia que intenta reinventarse con la ayuda de una joven guionista con la que no deja de chocar. ¿Quién ganará? Pues de momento no lo sabemos, pero ahí lanzamos esas dos recomendaciones.
1: Igual a las 3 ya sabemos algo.
0: Eso es.
1: Gracias, Sara. Adiós.
0: Gracias a vosotros.

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1: Una gata parda acaba de entrar en el faro del hacer.
2: Hola, ¿qué tal? Buenas noches, bienvenida. Te voy a pedir un seudónimo para arrancar esta conversación. ¿Cuál eliges?
3: Mayigi.
2: Mayigi. Vale. Arrancamos en la orilla del mar y luego nos despedimos en un faro. Siempre os pregunto por vuestra relación con el mar. ¿Cuál es la tuya?
3: Uy, la isla de Menorca. En el año 92, mi padrastro, el actor Santiago Ramos, que empezó a salir con mi madre, un valiente, yo soy la pequeña de tres hermanas, nos llevó a todas a Menorca. Santi se había comprado una casita ahí muy bonita en el pueblo de San Luis. Y bueno, yo me enamoré de la isla. Desde el año 92 voy, me he casado, he tenido casas. Y para mí es el contacto con el mar, con la naturaleza, con los faros. Era increíble cuando nos llevó Santi a la isla. Dormíamos con las puertas abiertas. Bueno, una época increíble.
2: Vámonos a hacer ese recorrido, ¿no? Que empieza desde el principio, que tiene en ese recorrido aparece la isla de Menorca. Pero vamos al principio del principio. Al barrio de la Concepción, ¿vale? Hay una niña jugando con una Barbie. Y en alguna habitación puede estar sonando esto.

0: haces a la niña con la Barbie?
1: Más emocionado. Además, es que como vengo un poco cansada porque me han dado un premio este fin de semana, digo, ostras, Triana,
2: Sí, sí, sí, sí, sí, claro, claro. Yo es que he sido una niña muy solitaria. No es que fuese una niña introvertida, sí he sido una niña tímida, como todos los actores, pero me encantaba. Es verdad que tenía un poco de desfase de edad con mis hermanas, con lo cual nunca me han hecho mucho caso ni he jugado con ellas. Entonces me refugiaba en mi cuarto, que podía estar horas y horas y horas pintando, no sé qué, organizaba mundos. Lo que más me gustaba era vestir a la Barbie y ponerle los taconcitos esos de preciosos que tenía.
0: Y con esas ropas
2: con
0: que
2: esas
0: tenía.
2: Con esas ropas que tenía.
0: Minúscula, pero tan perfectita, ¿no?
2: Sí, y ahí ya nació totalmente la creatividad.
0: ¿Tú por qué has dicho que desde muy pequeña, o sea, has situado la decisión de querer ser actriz en 5 años? Que es como muy pequeña, ¿no? O sea, eso ¿de dónde te surge?
2: Pues esto me surge gracias a Jorge Herrero. Jorge Herrero era un grandísimo operador de cine y televisión de aquella época. Se hizo muy famoso por todos los programas de Félix Rodríguez de la Fuente. Y Jorge y Pitu tenían un apartamento enfrente del de mis padres en Guadarrama. Entonces, Jorge, yo era muy pequeña, no tengo muchos recuerdos de esta época, pero Jorge le gustaba mucho hacerme fotos, cosa que no entiendo por qué no me ha gustado hacerme fotos en la vida y ahora tampoco. Pero la cosa es que empezó una película con Angelino Fons en Cudillero y de repente él dijo La hija de Paca y Luis. Y mis padres aceptaron, me hicieron una prueba. Bueno, Angelino me hizo una entrevista, me cogieron para la película y ahí empezó todo.
0: Mar Brava.
2: Mar
0: Encima,
2: Brava.
0: Mar. Arrancando en el mar y en la orilla.
2: Mar.
0: Ese fue el principio de todo.
2: Sí, sí, sí, porque además era una historia de marineros muy implicada con el mar y los náufragos y todo eso.
0: ¿Y tu madre ya era maquilladora?
2: No, mi
0: cuando
2: madre...
0: tú haces esa peli, no.
2: Era ama de casa. Bueno, ama de casa que tenías que ver cómo se pintaba y cómo se maquillaba. Porque claro, yo veía las fotos de mi madre en la boda, que se hacía unos eyeliners, unos moños y unas cosas. Dice, sí, mamá, ama de casa, tenías una mano increíble.
0: Increíble.
2: Porque yo no me he maquillado nunca así de bien. Y claro, como hice 8 películas entre los 5 y los 7 años, y mi primera obra de teatro, pues claro, tenía que venir conmigo o mi padre o mi madre. Y mi madre vino conmigo al rodaje, mi primer rodaje, a la siguiente película también, y se enamoró del cine. Y le enseñó un maestro, Manolo Martín, que entonces era uno de los maestros de Televisión Española. Y yo me acuerdo cómo mi madre, lo primero que hizo en su oficio era limpiarle el maletín a Manolo, sacarle lápiz, punta a los lápices para pintarse los ojos, porque no se hacía con sacapuntas, se hacía con una cuchilla para sacarle la punta de pato, como decía mi madre, porque tú no le podías dar a una actriz, como nos sacamos ahora, con un sacapuntas el lápiz, porque se lo podía meter en el ojo. Y yo recuerdo a mi madre empezando así.
0: Fíjate que aquí ha venido un montón de gente, de invitados, invitadas, que han entrado en el cine o en el teatro por sus padres. En este caso es casi al revés.
2: Casi al revés.
0: O sea, tu madre descubre el mundo del cine,
2: sí,
0: porque tú empiezas a hacer pelis,
2: sí,
0: y teatro.
2: Sí.
0: Y cuando viviste este momento, ¿cuándo ya le dan el Goya?
3: El Goya es para Paca Almenara, Corazón Mutante.
0: ¿Cómo lo vivisteis?
2: Como ahora.
4: Muchas gracias, en especial a Ale de la Iglesia, a mis hijas y a los que han cooperado conmigo con todo, a Elizabeth y a Susana. Muchas gracias.
0: Reacción Mutante, ¿no?
2: Reacción
0: de la Iglesia. Pero bueno, sí, qué emoción, sí, sí, ¿no? Que a tu madre le dieran ese Goya.
2: Pobrecita mía, además, estaba tan nerviosa ese día que le dio como un lumbago limpiando la casa por la mañana y se quedó como torcida y decía, no voy a poder recoger el premio si me lo dan. Pues muy emocionante, imagínate, porque además se lo dio Santiago.
0: Ay, no,
2: que era
0: sí,
2: su
0: sí,
2: pareja,
0: sí.
2: Entonces ya era el colmo del colmo, vamos.
0: Bueno, vamos a hacer un recorrido maravilloso, yo creo, o sea, porque, bueno, haces cine con pues Mar Brava con 6 años, teatro Casa de Muñecas de Nadie Osado con 7, y no sé dónde te lleva esta escena que a mí me ha traído recuerdos, o sea, maravillosos, la verdad.

0: cuando yo estaba estudiando la documentación y he visto que tú habías formado parte de Loca por el Circo de Teresa Raval, he ido a buscar qué hizo María Adánez. Y digo, pero si era la niña de la muñeca Rebeca. O sea, ese momento, porque tú eras fan de Teresa Raval, tenías sus discos, sus cintas de cassette.
1: Vamos, no sé. Vamos. O sea, de hecho, me paso absolutamente toda la película mirándola. La adoraba, la todo me parecía una mujer, era una mujer bellísima, era una mujer fácil, todo lo hacía fácil, entraba siempre con una energía, siempre desprendía esa luz que tenía. La película fue una maravilla hacerlo con ella, y sobre todo me ha hecho mucha ilusión que en estos días haya contactado conmigo, que me ha dado un like justo al premio. María, enhorabuena. Digo, madre mía.
0: María, tú eras ya una niña famosa desde muy pequeña. Pero siempre has dicho que te obsesionaba ser una niña normal, o sea, que tú querías ser una niña normal, pero eso era casi imposible, ¿no? ¿O cómo entonces, se vivía eso, entonces, por ejemplo, en el colegio o con tu grupo de amigas?
1: Entonces se podía ser más normal que ahora. Ahora con las redes sociales y cómo ha cambiado el mundo ya es muchísimo más difícil. Pero es verdad que antes, al no haber tanta exposición, a no ser que supiera la gente que habías hecho esta o tal película, sí se podía vivir con más tranquilidad y más anonimato. El motivo, no lo sé muy bien. Sí que recuerdo una época, en el Madrid, ese del barrio de la Concepción de los años 80, que pues yo le dije a mi grupo de amigas, porque nosotros nos criábamos en la calle, que yo había hecho muchas películas, y recuerdo que estuvieron como una época sin hablarme. Entonces eso me impactó mucho y...
0: Disculpa, ¿porque ellas no lo sabían? O sea, un día tú contaste, pues yo he hecho muchas películas.
1: No recuerdo, o sea, el hecho en sí no lo recuerdo muy bien, pero sí recuerdo las consecuencias. Las consecuencias fueron que dejaron de hablarme, y entonces no sé si por envidia o por la famosa. O, bueno, antes no se utilizaba este término, que lo he detestado muchísimo tiempo, pero la cosa es que me quedé como sin amigas. Entonces fue como no, o sea, no, quiero ser normal, no quiero que nadie sepa lo que hago. Y de hecho luego muchas veces cuando mi madre me decía, hace películas y tal, yo decía, no, mamá, por favor, no le digas a nadie que hago películas. O sea, y es curioso porque esa sensación me pasa hoy en día. O sea, yo amo profundamente mi profesión, pero yo saldría de un teatro y me pondría una careta, y saldría ahora mismo a la calle y me pondría una careta absolutamente para ser anónima. Uh-huh. No sé si es porque no me gusta la vanidad, no sé si es porque no me gusta la exposición, pero sin embargo me encanta mi trabajo y soy muy afortunada cuando la gente, gracias a mi popularidad, va al teatro a verme y luego me saluda después y me dicen todas esas cosas tan bonitas, ¿no? Pero es verdad que hay un exceso de popularidad, de que te reconozcas en todos los lados, que no va conmigo.
0: ¿Por qué María Adánez ha puesto Mayigi?
1: Porque me llamaba mi padre Mayigi. Y no sé muy bien por qué me llamaba Mayigi, pero lo hablábamos antes, que era una época en que la gente tenía apodos y segundos nombres y todo eso, ¿no? Era una generación que se... He quedado con mi amigo, el flaco, el no sé qué, el... Y ahora todo eso se ha perdido, pero antes la gente no se llamaba por su nombre.
0: Y te llamaba Mayigi, tu padre Luis.
1: Sí, mi padre Luis.
0: Sí, también hablas
1: Luis
0: de Santiago Adane. con sí. Mucho amor.
1: Sí.
0: De Santiago Ramos, tu padre Luis era el que te llamaba Mayigi.
1: Mayigi. Sí, sí, sí.
0: Bueno, voy a ponerte la primera escena de una serie que revolucionó este país, la verdad.
2: Aquí la tenéis. 200 metros cuadrados, dos plantas, jardín, garaje y de todo.
3: ¿A qué es fantástica?
4: ¡Guau! ¡Es fantástica, papá! ¡Qué casa más chula! ¡Me encanta! ¿A que sí, mamá?
2: Bueno, ¿cuál es el veredicto de la familia Monster?
4: En la decoración te has superado a ti mismo, ¿eh?
2: Muy graciosa.
4: Bueno, yo me voy a ver mi cuarto.
2: Bueno, ¿no dices nada? ¿A que es preciosa?
5: Preciosa no es la palabra adecuada, Pepe.
2: ¿Pepa?
5: ¿Qué?
2: Pepa, que te conozco.
5: ¿Qué?
2: Ahora vas a empezar a ponerle pegas a todo como siempre que compro algo.
5: Como siempre que compras una birria.
2: Me vas a decir que esta casa es una birria.
0: María, ¿qué recuerdas de esta serie Pepa y Pepe? Con Tito Valverde, con Verónica Forqué, contigo, con Silvia Pascal, con Isabel Ordaz.
1: Con Isabel Ordaz, sí.
0: Que yo digo que revolucionó porque es verdad que de repente era una serie pues súper macarra, o sea, de una familia bueno, random total.
1: Sí, fue el primer concepto de sitcom americana.
0: Sí, sí, sí.
1: Fue un... claramente Miguel se inspiró, Manolo se inspiró en la serie de Rosanne.
0: Sí.
1: Que era esa madre también así bastante potente con estas dos hijas. Y de ahí nació su serie, nuestra serie, Pepa y Pepe, ¿no? Uf, para mí fue una etapa importantísima de mi vida trabajar con Verónica, que luego además reproducimos ese éxito en El tiempo de la felicidad, en la película. Y luego también recuerdo la grabación de esa serie con muchísimo sufrimiento, porque Manolo era un director muy, muy, muy exigente. Y nosotros éramos muy, muy, muy jovencitas. Yo tenía 17 años para 18 y Silvia 15 para 16. Y yo aprendí latín y sufrimos un montón también, ¿no? Me acuerdo que decía muchas veces, ¡corten! ¡Tenéis que comer! Y decíamos, pero si estamos comiendo, Manolo, no hagáis que coméis. Tenéis que comer, meteros la comida, tal. Yo quiero como las series americanas, eso que están hablando y a la vez se les ve la hamburguesa por ahí, tal. Entonces, venga a comer. Entonces, bueno.
0: Y luego hay otra cosa de esa serie que me resulta muy interesante para el trabajo de una intérprete, que es hacer comedia sin reírse.
1: Nosotras lo pasábamos fatal. O sea, nosotras lo
0: no
1: pasábamos
0: es nada
1: fatal.
0: Fácil eso.
1: No.
0: Porque Verónica Forqué estaba más acostumbrada
1: sí. A
0: ser esa cómica que no se ríe, o sea, que no hace chistes.
1: Sí, sí, sí.
0: No, igual Tito Blaverde también, pero vosotras.
1: Sí,
0: yo me pregunto,
1: ¿no?
0: ¿Cómo aguantabais la risa?
1: Bueno, aguantábamos la risa, pero por otro lado lo pasábamos fatal. O sea, que aprendimos realmente que la comedia viene del sufrimiento, ¿no?
0: Pero fíjate, siempre has compaginado con el teatro.
1: Sí.
0: ¿No? O sea, tenía una trayectoria tan larga en televisión, has hecho miles de series y luego las más famosas, o sea, lo de Pepa y Pepe es que era, pues
1: sí, era
0: una
1: más
0: familia
1: punky.
0: De repente muy punky, ¿no?
1: Sí,
0: decían,
1: sí.
0: No, esta casa que has comprado es una birria.
1: Sí, sí, sí, sí, sí.
0: Pero nunca dejaste el teatro, no solo no lo has dejado, sino que has querido tener una trayectoria
1: sí. Como
0: actriz de teatro con lo que eso supone, o sea, con el esfuerzo que es hacer giras largas, salir de casa, estar delante de un público. O sea, hay mucha gente que cuando entró en la tele dejó el teatro porque es agotador el teatro, ¿no?
1: Lo es.
0: Pero tú no.
1: Volviendo a Verónica Forqué, esto lo he contado muchas veces, Verónica un día me dijo, ay Mari, has empezado esta profesión por el género más difícil, que es la comedia. No te van a admirar, no te van a respetar como actriz nunca. Me dijo, tienes que hacer papeles de mujeres maltratadas, alcohólicas, yonkis, que le rapten al hijo, horroroso, para que te respeten como actriz. Uh-huh. Y yo es verdad que siempre...
0: ¿Y cuánto hay de verdad en eso?
1: Hay mucho de verdad. Y es verdad que a mí me ha costado mucho, que no lo he conseguido todavía en el audiovisual, desencasillarte de la comedia. Yo es verdad que soy una actriz que siempre lo he sido muy inquieta y cuando estaba en lo más alto de la popularidad, bueno, he estado varias veces, pero ya con Aquí no hay quien viva, nunca dejé de hacer teatro, pero hasta Aquí no hay quien viva casi toda mi carrera había sido también en el teatro de comedia. Paco Vidal me dio la oportunidad de hacer El príncipe y la corista junto a Emilio Gutiérrez Cava, que ha sido una de las cosas más bonitas que he hecho en el teatro. Hice La tienda de la esquina, pero justo cuando estaba con Aquí no hay quien viva, una amiga mía me dijo, oye, Miguel Narros va a montar Salomé de Oscar Wilde y no ha encontrado a la Salomé. Y yo dije, vale, esta es la mía. O sea, le dije a mi representante, llama a Miguel, pídele una prueba y me voy al teatro, y me voy al teatro con uno de los grandes. Y así empezó mi carrera.
0: Pero espera.
1: En los personajes dramáticos.
0: Miguel no temió que siendo un personaje tan popular en Aquí no hay quien viva, la gente no te viera en otro registro. O sea,
1: pues mira,
0: primero, ¿no lo temiste tú y luego no lo temió Miguel?
1: Yo no lo temía, por eso pedí esa prueba además y por eso me fui allí como una loca. Y luego Miguel tenía algo maravilloso, como todos los grandes genios, que es que no tenía prejuicios. Porque probablemente si llega a tener prejuicios no me hubiera cogido a mí ni a Millán Salcedo para hacer Herodes, porque claro, el tándem... Es verdad que el laboratorio de Leighton dijo, se ha vuelto loco Miguel Narros, ¿cómo coge a la televisiva y al de Martes y Trece para hacer Salomé, ¿no? Para mí, Salomé fue otra de las funciones que cambió mi vida absolutamente para siempre, no solo porque guardo a un grandísimo amigo, bueno, a dos grandísimos amigos, que son Alex García y el director de escena Luis Luque, con el que luego he trabajado mucho, sino que para mí supuso la entrada al teatro, a los personajes dramáticos y realmente a la formación como actriz. Yo empecé a trabajar con 5 años, he trabajado muchísimo toda mi vida, pero no he tenido formación, y para mí la formación ha sido el teatro. Y por otro lado, un gran seguro de vida para las mujeres, ¿no? Porque te permite envejecer. Uh-huh. Y el sueño que quiero cumplir ahora es llevar toda esa trayectoria de personajes dramáticos, bueno, ahora estoy en gira con Panorama desde el Puente, llevarlo a la ficción, romper esa imagen, ¿no?, un poquito más como infantil de la comedia, de todos estos años que me arrastran, y realmente llevar toda esa experiencia que tengo ahora en el teatro a través de todos estos personajes. Este último, Beatrice, que me ha dado mi primer premio como actriz dramática con Panorama desde el Puente, y bueno, muy orgullosa.
0: Esto que cuentas, María, que consideras que el teatro es un seguro de vida especialmente para las actrices, o sea, para las mujeres, entiendo por ese miedo a envejecer, a que a una no le llamen, a que pues la pantalla es muy traicionera y no perdona, ¿no? O no perdonan los guiones, o no perdonan los personajes. Exacto. Porque la vida, desde luego, no es la que es.
1: Y sobre todo porque una mujer con edad tiene más experiencia y es mejor actriz.
0: Y luego, si estamos contando la vida, hay que contar la vida en todos los aspectos,
1: en
0: de todas
1: etapas.
0: Las edades, ¿no? En todas sus etapas, vale. Pero esa es una decisión que tú tomas cuando, o sea, ¿cuándo te das cuenta de esto que estás diciendo? Ostras, igual el seguro de vida me lo da el teatro.
1: No sé si, claro, en su momento he dicho, wow, es que hiciste un cambio o un salto muy arriesgado, ¿no?
0: Sí, sí.
1: Porque lo normal cuando tú estás en lo más alto de la popularidad es quedarte en la televisión o intentar el paso al cine, ¿no? Es verdad que yo hice una película con Tom Hanks, My Life in Ruins, sí. Me fui a estrenarla a Los Ángeles, y yo ahí sí que tuve una ilusión frustrada, porque yo, amante de la televisión durante toda mi trayectoria, vi el éxito que venía, o sea, vi que venían todas las plataformas, vi lo que ahora es la televisión, ¿no? Intenté irme a Estados Unidos, encontrar representante, y me hubiera encantado quedarme allí, porque ya estaba la explosión de las series. Y evidentemente yo no tengo un rostro latino, pero sí estaba el perfil de Caucasian, que llaman ellos, y ya vi que la explosión de series iba a ser la bomba. Eso me hubiera encantado hacerlo. Pero mira, falleció mi padre, y al final, por una cosa o por otra, me quedé en España. Me ofrecieron una función de teatro muy bonita y me quedé en España. Pero eso siempre es una espinita también que tengo colgada. Digo, ay, tenía que haber ido, y no sé, fallecer mi padre y volverme.
0: Diriges,
1: no lo sé.
0: Diriges un corto, ¿no? Diriges un corto,
1: sí,
0: a partir,
1: sí,
0: de la experiencia de la muerte,
1: sí,
0: de tu padre.
1: Sí, sí, sí. El Quinto de Escalera Derecha.
0: Quinto de Escalera Derecha, sí.
1: Que la protagonista es Carmen Maura.
0: Sí, sí.
1: Sí, que por cierto me dijo, María, me hago este cortometraje para que te hagas directora, porque está muy bien escrito. Pero lo que está claro es que uno tiene deseos y sueños, pero luego la vida va por encima de uno.
0: Uh-huh, uh-huh.
1: Pero desde luego, volviendo al teatro, irme al teatro en un momento de popularidad tan enorme, ha sido un giro, sí, de 360 grados. Y también creo que...
0: Muy inteligente, ¿no? Yo creo.
1: Demasiado, ¿no?
0: Muy inteligente. En su medida justa. Sí, sí.
1: Sí.
0: Sí, eso es verdad.
1: Y también no sé...
0: ¿Hubiera sido tan fácil perderse?
1: Es que esto es lo que te iba a decir, que justo creo que el teatro es lo que a mí me ha también... no ayudado, porque probablemente me ha ayudado siempre yo misma, a no ser un muñeco roto. Porque llevaba tantos éxitos detrás de mí que el teatro me ha quitado muchas tonterías de la cabeza también. Nunca las he tenido, pero... Hombre, la juventud te da muchas tonterías también en la cabeza. Siempre he sido una mujer bastante sensata, pero creo que soy mejor persona ahora.
0: Uh-huh. Tú hiciste un parón cuando nació tu hijo, ¿no? Un,
1: sí,
0: parón largo.
1: De 3 años, sí.
0: Sí. ¿Tú no temiste en ese parón no volver?
1: Hombre, claro. Lo que pasa que yo ya tenía el as en la manga, que era el teatro. O sea, a mí me estaban esperando para hacer Ay Carmela, que era una función que yo también tuve el capricho de hacer, porque a mí nadie me hubiera llamado para hacer Carmela, y entonces dije, bueno, pues llamo yo para hacer Carmela. Y entonces eso ya un poco cuando me dijeron, cuando tú nos digas, María, la ponemos en marcha. Con lo cual ya tenía el trabajito ahí a lo lejos. Y curiosamente, embarazada, solo soñaba con que salía al teatro y se me había olvidado una función. Y me decía, Nacho, ¿pero otra vez has soñado con el teatro, que no te acuerdas del texto al salir al
0: escenario? ¿Nunca te ha pasado eso, María?
1: No,
0: nunca.
1: Nunca. No, pero no que me olvidara del texto. Si, tengo un es curioso, tengo un sueño recurrente, que es que salgo a hacer una función que ya he hecho hace 10 años. Por ejemplo, El Príncipe y la Corista, y que estoy a punto de salir a escena, y entonces le pregunto al director, ¿pero cómo vamos a hacer El Príncipe y la Corista sin ensayar, que es una función que hice en el año 2000? No, seguro que te acuerdas. Entonces yo en el sueño intento recordar aquella función, y eso, ese sueño recurrente me pasó. Y embarazada, que fui muy feliz con las hormonas y no quería dar a luz de lo feliz que estaba, le decía a mi marido, a Nacho, es que yo quiero hacer teatro, y llorando, y me decía, María, pero si cuando tú quieras vas a hacer teatro.
0: Si no te pongo esto, parte de mi equipo me deja de dirigir la palabra a la que salimos de aquí. Tengo que preguntarte por esta frase maravillosa que
2: ¿Y qué pasa si no
0: María
2: mal?
0: Danet.
4: Pues que no pasamos la inspección y nos desalojan.
5: ¿Puedo decir una cosa?
2: Sí, claro.
5: Qué mona va esta chica siempre. Qué mona va esta chica siempre, ¿verdad?
3: Además de ir muy mona siempre, es que sabe hablar bien. Qué mona va esta chica siempre. Qué mona va esta chica siempre, hasta cuando se va a la cama. Qué mona va esta chica siempre.
1: Ay, Mariví. Ay, Mariví, esa frase Mariví que te inventaste.
0: Se la inventó ella.
1: Vamos.
0: A ver cómo fue.
1: Eso, vamos.
0: Esta chica siempre, cuéntanos la historia.
1: Pues mira, Mariví era genial. Era de esas mujeres libres, cultas, que te contaba unas historias extravagantes. Yo me divorcié de mi marido y estuve viviendo en un 600 aparcado ahí en una calle de Bilbao. Era una mujer increíble. A mí me encantaba comer siempre con la Penella, con Gemma y con Mariví, que eran las tres. No podían ser más distintas, pero era una gozada hablar con ellas, porque eso era pura vida de historia de España y del teatro y de todas sus trayectorias. Y estas mujeres, sobre todo Mariví, se inventaba la mitad de los diálogos. Entonces un día, que no me acuerdo cuál fue, pues aparecí yo, no sé cuál, y dijo, ¡ay, qué mora va esta chica siempre! Y a Alberto y a Laura les encantó, nos hizo tanta gracia, que nada.
0: O sea, no estaba en guión, la frase es suya, es de Mariví.
1: La frase es suya.
0: Oye, ¿te imaginabas, antes cuando citabas lo de las plataformas, te imaginabas que de repente Aquí no hay quien viva y La que se avecina, pero sobre todo Aquí no hay quien viva, como la ponen y la reponen y la reponen, siga acompañándote? Total, que generaciones que no saben de tu existencia, porque han nacido con Aquí no hay quien viva prácticamente, te reconocen, saben quién eres, saben sus diálogos, o sea, el impacto que ha tenido esta serie en la sociedad española.
1: Ahora mismo, un taxista mexicano que me ha traído para acá me ha dicho, yo veía Aquí no hay quien viva con mi familia en México, tal, no sé qué, y me ha preguntado por la serie. Le dije, señor, no, terminó hace 25 años, yo ya no sé, 20. Pero muy cariñoso, me acaban de hablar ahora mismo viniendo al programa de Aquí no hay quien viva.
0: Curioso.
1: Vamos, es que menudo exitazo, eso ya forma parte de la historia de la televisión, eso es historia de la televisión de España.
0: Estáis de gira con Panoramas del Puente de Miller. ¿Cuánto tiempo lleváis de gira? Porque esta obra de teatro ha tenido ahora el parón, pero retomáis la gira.
1: Retomamos y tenemos bastante ahora. De hecho, octubre, noviembre, diciembre, enero, febrero, tenemos más gira que nunca. Estrenamos en Valladolid en enero y ahora vamos a un montón de sitios, sí.
0: Bueno, María Danet, entonces tenemos pendiente que continúes tu trayectoria como directora, después del cortometraje,
1: sí,
0: el musical.
1: El musical.
0: Y llevar todo eso que has aprendido en el teatro
1: al cine. Sí.
0: Muy bien,
1: tengo tres sueños, ¿eh?
0: Sí. Bueno, voy a pedir que te vayas a un faro, que me digas con qué te gustaría estar, encontrarte, reencontrarte.
1: Vale.
0: ¿Y qué música sonaría?
1: Pues mira, me gustaría estar en el faro de Favarich, de Menorca. Y ahí me gustaría reencontrarme pues con mis amigos, con Eleonora Pipet, de Menorca, con mi amiga Alma Aguilar, la diseñadora, Patricia, Mateo, Rocío, con mi hijo, y bailar un montón, como ha hecho su madre cuando era jovencita, en las fiestas en Menorca.
0: ¿Qué bailarías?
1: Pues mira, yo creo que pondría una canción de Trainspotting.
0: De la peli Trainspotting.
1: De la peli Trainspotting, que ahora mismo no me acuerdo cómo se llama, pero era esta que decía algo así como...
0: La buscamos. María Danés, muchas gracias por esta conversación.
1: Muchas gracias a ti, ha sido un placer enorme.
0: Ha sido un placer charlar contigo.
1: Tenía muchas ganas.

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6: Emilia Pardo Bazán nació en A Coruña en 1851 y murió en 1921. Era una mujer interesantísima, moderna, rompedora, inteligente, adelantada a su tiempo, libre. Colaboró con revistas y periódicos, redactó ensayos, artículos, crónicas de viaje, cuentos y novelas en una carrera literaria realmente prolífica. Entró en contacto con el krausismo e impulsó en España el naturalismo francés. Ocupó desde 1916 la cátedra de lenguas neolatinas de la Universidad de Madrid. Pero nada como perderse por su obra para conocerla. Es la autora de Los Pazos de Ulloa y La Madre Naturaleza, dos novelas maravillosas, llenas de pasión y de una naturaleza que lo arrasa todo. Podemos citar también Morriña, La Sirena Negra, Memorias de un Solterón y la magnífica Insolación, en la que habla del deseo femenino en pleno siglo XIX.
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bonito es un cuerpo. Todos distintos, con sus formas, sus marcas, sus curvas, sus tonos de piel, sus cicatrices. Cada cuerpo cuenta su historia. Cuerpos que cambian, que crecen, que envejecen. Cuerpos que son capaces incluso de dar vida a otros cuerpos dentro de sí. Y es que un cuerpo no necesita ser hermoso para ser perfecto, solo necesita ser real. Feliz noche a todos. Soy Amapola del Campo.

Decía siempre mi bisabuela, que Dios no nos mande lo que el cuerpo puede aguantar. Que traducido a los días de hoy, yo cambiaría a que Donald Trump no nos mande lo que la mente puede aguantar. Pero por aquello de no empezar la semana de bajón, os recomendaré una canción gallega que habla del deseo irreprimible, la pasión y el impulso vital por la fiesta, el baile y el acercamiento afectivo festivo. Se llama Pide Chaso Corpo, Te las pide el cuerpo, y canta la magnífica Ana Quiro, algo así como Pide Chaso Corpo, neniño, estou disposta, cariño, a darche caña. Como te me poñas a tiro, vas a saber, queridiño, aquí quien manda. Desde Santiago, Mamá Tuna.

0: Muy buenas, equipazo. A mí me gusta cuidarme, practico deporte, lo he comentado alguna vez. Y a veces ves algún bizcoche que dices, madre mía, pedazo de cuerpo. Pero y de repente, cuando se pone a hablar, suelta tres frases y quiere salir corriendo en sentido contrario, ahí cómo se te queda el cuerpo. Y no he podido evitar acordarme de Lina Morgan, que la veía siempre con mi abuela cuando era pequeña, en uno de estos sketches que tenía. Y decía, madre mía, cómo se estropean los cuerpos. ¿Y qué me dice del codo? Y dice, ¿qué parece un ojo pollo esto? Buenísima. Ahí lo dejo. Un besito fuerte, ese Almudena.
1: Me he dado cuenta que si me mueve esto me lleva el disgusto, hija mía. Cómo se estropean los cuerpos, ¿verdad? Qué pena. Y los codos, cómo se ponen, que no me había fijado yo, mira. Se parece un culo pollo esto aquí ahora, por Dios. Oye, ¿verdad? Que gira así todo el rato, ¿eh? Por la calle, así. Pero es normal.
2: Los cuerpos a rechegar y dicen si estoy dispuesto, él siempre digo, fazme esperar.
3: Hace años había, supongo que todavía existirá, pero más moderno, un juego que era el cuerpo humano. Un muñeco esquelético con el cual uno aprendía las diferentes partes del cuerpo. Y cuando iba al cole, allá por quinto o sexto de EGB, teníamos en la clase medio esqueleto, algo obsoleto, que a algunos graciosillos le movíamos los brazos y la quijada a la vez que hablábamos imitando a José Luis Moreno, cuando no estaba el profe y la Sita, por supuesto. Nuestro ya desaparecido Quique San Francisco nos contaba en uno de sus monólogos lo mal hecho que estaba diseñado nuestro cuerpo y que Dios no tenía que haberlo hecho a su imagen y semejanza, sino a la de Mr. Potato. Si tenéis oportunidad, no os lo perdáis. Un abrazo, Manuel de Hospitalet.
4: Sí, he llegado a una conclusión, ¿no? Y es que yo creo que el cuerpo está muy mal pensado. Pero el de todos, ¿eh? No solo el mío. No sé si nos enteramos. Por ejemplo, el mío no puedo decir nada, porque yo la parte de atrás no me la veo, no la conozco. Lo cual demuestra lo mal hecho que está. Eso está clarísimo. Los ojos, por ejemplo, mirad los ojos. Para dos que tenemos, tienen que estar en el mismo lado de la cabeza. Coño, yo me pregunto, joder, tan difícil era poner uno delante y otro detrás. Hombre, todo el que le hayan robado la mochila sabe perfectamente de lo que yo le estoy hablando. O sea, yo creo que el problema es que muchas cosas del cuerpo se hicieron sin pensar en el uso que le íbamos a dar después. Como los dientes. Tenemos premolares, molares, incisivos. En total creo que son 32 dientes. 32 dientes en la boca solo para comer. Tanto costaba poner uno para abrir botellines.
5: Muy buenas, fareras, fareros. Me estoy dando cuenta de que me hago mayor porque cada vez son más las veces que mi cuerpo me dice, Joselín, siéntate un momento y descansa. Hasta hace nada me decía justo lo contrario. Y es que antes hacía deporte sin pensar. Ahora sigo haciendo deporte. Pero no solo desgasto el cuerpo, también la mente, porque ahora pienso. Pienso en mis rodillas, pienso en mis tobillos, pienso en mis muñecas. No dejo de pensar. Un abrazón, Joselín de la Puebla, desde Madrid.
6: Elena, ¿qué tal? Buenas noches.
7: Muy buenas noches.
6: Estaba pensando, pienso en mis rodillas, pienso en... Que un programa en el que, en música, es solo en música, Víctor Manuel, Teresa Raval, Trainspotting y la Macarena, eso solo puede pasar en el Faro.
7: Bueno, y la gallegada esta que es divina, por favor, que la hemos entendido perfecto, ¿eh, Mamá Turma?
6: Ana Quiro, que pedía Mamá Turma.
7: Sí, sí, sí.
6: Y luego, Quique San Francisco, Lina Morgan y Joselín de la Puebla también solo en el Faro. Cada uno con su monólogo.
7: Muy bueno este tramito, sí.
6: Bueno, ¿qué tal?
7: Pues muy bien, yo estaba pensando con lo de las canciones, en una canción que por supuesto en tu generación no sabréis cuál es, que decía algo así como, si bailas cachete con cachete, ah, la conozco, y ombligo con ombligo. Se me está ocurriendo a mí ahora. Y dicho, esto debe ser de los 2000, Mara no la conocerá. Pero sí, tú eres intergeneracional.
6: Totalmente intergeneracional. Exactamente.
7: Bueno, suena la vida.
6: Estábamos bien, luego empezamos a estar mal.
7: Por tu culpa.
6: Luego fuimos a peor.
7: Exacto, todo por tu responsabilidad.
6: El otro día yo juraría que se me dio en camino.
7: Remontamos
6: con esta
7: un poco.
6: Oyente que llamó el jueves. Sí, que no me acuerdo cómo se llamaba.
7: Creo
6: pero
7: que Celia me quiere sonar,
6: Celia,
7: no sé por
6: Celia.
7: Qué. Sí.
6: Venga, entonces, sonido es este. El sonido. No digas nada.
7: Voy a recordar la pista. La pista que todo el mundo se ha pasado por el arco del triunfo es que este sonido está de despeñaperros para abajo.
6: Bien. No es Cambrils.
7: No es Cambrils.
6: No es Asturias.
7: No es Asturias.
6: Día, creo, Celia.
7: No. Santander, creo que también hemos viajado.
6: Para abajo.
7: Exacto.
6: Venga, 900-100-800.
7: Venga, y hoy mientras llama la gente al 900-100-800 para el bombo también, tenemos Todes por la Patria.
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7: Españolea.
6: Es que seguir a Rajoy es prácticamente imposible.
7: Es un delirio, eso es un delirio colectivo.
6: Y los españoles,
7: sí, sí.
6: Es que dice mucho españoles.
7: Mucho y muy españoles, creo que dice. No, total. Bueno, dirías que...
6: Españolear me apasiona.
7: ¿Dirías que es de ser español y muy español el ducharse?
6: Sí.
7: Sí, ¿no? Pues concretamente somos los más limpios de Europa.
6: ¿Sí?
7: Uno de los países más limpios del mundo.
6: Fíjate.
7: Como somos, olemos. Como requete bien. Así que hoy Arias Navarro ilustraría la sección con un, por ejemplo, españoles. ¡Qué bien os huele la sobaquina, oye! Un estudio realizado por Euromonitor asegura que los más limpios del mundo son los colombianos, seguidos por los brasileños, los mexicanos, los australianos y los españoles.
13: ¡Viva España!
7: Nosotros somos los más limpios de Europa. ¿Y los más guarrindongos quiénes son? Los británicos. Dejadme hacer aquí un breve inciso porque vais a flipar.
14: ¿Qué?
7: Pues porque en 2020 hicieron un estudio llamado La Sucia Verdad, donde revelaban que el 30% de los británicos lavaba las sábanas una vez al año y que un 25% de los hombres y un 13% de las mujeres admitían lavar su ropa interior después de 5 usos.
15: No puedo, me da mucho asco.
7: Dirán que España huele a ajo y probablemente sea verdad, pero bendito sea el O de sofrito en comparación con el O de zurraspa.
6: Qué bien huele.
7: Bueno, volvemos a España para presumir de pulcritud, que a eso hemos venido hoy. No sé si habéis visto últimamente la revuelta, pero Broncano ha incluido en sus preguntas clásicas una nueva que es ¿cuántos días has estado sin ducharte? Esto respondió la actriz Vicky Luengo.
16: Por ejemplo, en el confinamiento yo no me duché cada día. Hombre, a ver, no sé, tampoco...
17: Pero si estabas con la ducha al lado, yo precisamente en confinamiento.
16: Pero si estoy en el sofá y estaba viendo películas, leyendo, tal, pues tampoco...
17: Pero era mayo, ¿eh? O sea, ahí...
16: Es que no me pasé 7 días, David. Me pasé a lo mejor 3 días máximo.
17: Ahora,
7: claro que sí, hombre, 3 días en pandemia. Estamos contigo, hermana. Y en nuestra defensa diré, por si hay alguna británica escuchando, que ni nos duchábamos ni, por supuesto, usábamos bragas.
18: Túpate esa, Sor Teresa.
7: Como mucho, pues yo que sé, un chequito, un polaco. Ya sabéis, ese repasito rápido por chocha, culo y sobaco.
19: Yo a veces soy esa persona.
7: Dicho esto, hay que recordar que el 72% de los españoles se duchan a diario, un 20,8% un día sí y otro día no, y un 1,5% una vez a la semana. Esto yo creo que nos deja en muy buena posición. Bueno, a Espartano no sé qué tal.
20: A ver, que igual va a parecer que yo soy aquí el cochino de la cuadrilla, ¿me explico? Pero yo las duchas diarias, que no hay compromisos de nada, por encima, ¿eh? Eso sí, si hay bodas, comuniones, alguna comida, alguna cena, pues ahí sí ya me ducho más a fondo. Y eso lo hacemos todos, ¿eh? A mí no me jodáis.
7: Pues ojo, Espartano, que te voy a dar una buenísima noticia, que igual estás de suerte y la vida te sonríe, porque ahora hay una tendencia que ha dejado flipado al mismísimo Matías Prats, que anima a los hombres a dejar de lavarse el pelo para ligar más.
21: El último fenómeno viral en las redes sociales se llama Feromone Maxim. Y no es otra cosa que la moda en los hombres de no lavarse el pelo para resultar, dicen, más atractivos. tiene que ver, así lo aseguran sus seguidores, esto hay que leerlo, en conseguir conservar unas supuestas feromonas naturales para aumentar la capacidad de seducción. No me gusta un pelo.
7: Feromón Maxin, ¿eh? Ahí os lo dejo.
10: Que yo flipo.
7: Y me gustaría también que nuestro MacGyver del Faro nos respondiese a una pregunta que también circula muchísimo en redes sociales, que es: si te pagasen 100.000 euros por cada día que pasaras sin ducharte, ¿cuánto aguantarías?
13: Cuatro. Vale.
14: No, más de cuatro no.
15: Yo creo que una semana.
13: Sí, yo... O 10 días.
15: Bueno, sí, también.
13: Vale.
18: Creo que podría estar bastante tiempo. Por lo menos 45 días.
19: Buah. ¿10?
13: ¿10 días? Vale. Sí.
14: Uno.
13: Vale.
14: Uno. Estaría un día sin ducharme, por decir, va, no me ducho, pero tengo 100.000.
7: Un día, dice la tipa, ¿eh? ¿Cómo es esto de tener la cuenta corriente absolutamente rebosada? Esta pregunta, no sé a vosotros, pero a mí me ha parecido bastante curiosona, así que he abierto un apasionante debate entre el equipo del Faro.
22: En plan, ¿te puedes higienizar de alguna manera?
23: A ver, no os pongáis pijas. 100.000 pavos por cada día sin ducharse.
22: Yo 10.000, yo llego al millón. Yo al millón llego.
23: ¿Tu palo?
24: Madre mía, es que la vivienda está muy mal. 5 días y me compro una casa. 500.000 euros. Me compro. Más, es que no. 5 días, es que me lavo las manos mucho. No puedo, o sea, esto es la ruña, qué asco. Que no, que no.
23: Irene, cariño, ¿tú cuántos días estarías sin ducharte si cada día te pagasen 100.000 pavos?
25: Pues yo creo que también 5 o 6, también un poco por el bien de los demás, ¿no? Los que están a tu alrededor.
24: Pues siempre pensando.
23: Qué generosas sois, Dios mío.
25: Una ducha es un bien común.
26: Sois unas personas maravillosas.
7: Los churripuntos se los lleva Sara, ¿eh? Al resto habría que verlas al llegar a casa tumbadazas en el sofá recibiendo un bizum cada noche de 100.000 euros. Igual se acostumbraban rapidito al olorcillo.
27: ¡Que no, madre mía! ¡Te digo yo a ti que sí!
7: Y estábamos en estas cuando José Precedo, totalmente fascinado por nuestra tertulieta, ha dejado sus sesudas labores de coordinación de contenidos del Hoy por Hoy en stand-by y se ha asomado a nuestra mesa a dejarnos su aportación.
28: 2 meses.
27: ¡No!
28: ¿100.000 es?
23: 100.000 por cada día.
28: 3 días, ¿no?
23: ¿3?
28: Y ya está.
23: ¿Cómo sois de finos, no?
28: 3 días está ¿solo? Guay, 300.000 está guay, ¿no?
23: Vale.
28: Luego ya no lo aprecias y te sube mucho la retención de Hacienda.
7: Yo ya me lo imagino, ¿eh? Titular de la prensa. Se llenan las arcas del Estado porque los españoles dejan de ducharse.
29: A mí me parece todo bien.
7: ¿Y vosotros qué opináis? ¿Cuánto aguantaríais sin ducharos?
30: Españolea, españolea.
7: ¿Mara Torres?
6: Yo te digo una cosa, todo el mundo miente.
7: Que es tampoco.
6: Menos Sara. Hombre, 100.000 euros por no hacer nada.
7: Vamos, es
6: por
7: igual,
6: no ducharte.
7: Pero vamos.
6: O en sea, el sofá de tu casa o andando.
7: La más rica del cementerio iba a ser yo.
6: Bueno, tú hasta la jubilación.
7: Pero vamos, el día que me duche lo celebramos todas juntas de lo que ibais a pasar conmigo en redacción.
6: Invitas a todo.
7: Invito a todo, nos damos la vuelta al mundo lo que queráis. Pero ibas a aguantar de mí lo más grande.
6: Y
7: vamos.
6: Luego encima depende, porque puede que no te ensucies.
7: Hombre, la sobaquina.
6: 100.000. No.
7: Bizum, tacatá, 100.000. Bizum, tacatá.
6: Al día siguiente otros 100.000. Dices, bueno, venga, un día más. Al día siguiente otros 100.000. Venga, un día más.
7: ¿Tú cuánto crees que podrías
6: muchísimo.
7: Aguantar? ¿Qué es muchísimo?
6: No, hasta forrarme, pero muchísimo.
7: ¿Pero 4 meses podrías estar sin ducharte?
6: Un mes, tranquilamente.
7: Un mes, tranquilamente. Un mes son, calculemos, 3 millones,
6: ¿no? Y luego ya sabes lo que
7: ¿no?
6: dice mi madre, que es que yo no vuelo.
7: Tú no hueles.
6: Yo vuelo siempre bien.
7: Tú eres solo algodón de azúcar.
6: Bueno, venga, vamos a ver, ¿qué hay oyentes?
7: ¿Quién hay? Lali,
6: ¿quién
7: es?
6: Hay? Ah, no, 900, 100, 800, ah, me creía que estaba Lala haciendo...
7: Se han asustado con haciendo, las duchas
6: sí,
7: y
6: sí,
7: no
6: sí, que no le quieres preguntar. ¿Tú cuánto estarías? Bueno,
7: yo,
6: tú muchísimo, claro,
7: hasta,
6: hasta la jubilación.
7: Hasta que me echasen de casa o del trabajo.
6: Sí, sí, pero bueno, te echan del trabajo, ¿qué más da? Si tienes 100.000 un día, 100.000, 100.000, 1 millón, 2 millones, venga ahí, venga, hacer caja, venga.
7: Yo eternamente
6: caja.
7: Diré que soy una chica muy limpia, pero...
6: Yo soy muy limpia
7: quiero
6: también.
7: Decirte.
6: Pero ya sabes lo que dijo aquí la dermatóloga. Cuidado con ducharse todos los días, que yo que tengo problemas del piel, me ducho 3 veces al día,
7: todo.
6: Lo pienso casi, me ducho. Sí.
7: No, no.
6: Y dijo, y esponjas cero.
7: Cero.
6: Y jabones cero también.
7: Cerapio. Bueno, mientras llama alguien a 900
6: 900 800, 800, va.
7: Porque es que no tengo nadie para el bombo, si no te tocará a ti. Voy a contarte una cosa que ha pasado hoy que me ha dejado perpleja. Y es la identidad diluida que de repente tiene al sur de Granada. Escucha, por favor, la nota de audio que nos ha dejado la teacher.
31: Pero bueno, hemos sido engañadas.
0: voy aquí tan tranquila para el trabajo, escuchando El Faro como todas las mañanas, y resulta que es que al sur de Granada no es el hijo de Juan. Pero vamos, me he quedado, sí, yo pensaba que sí, que se había cambiado el seudónimo, lo que no sabía era por qué. Pero yo estoy aquí pensando que esta persona era la misma que la otra y resulta que hay dos. Yo propongo un encuentro de estos que hacéis allí en el plató con los dos juntos, a ver si somos capaces de distinguirlo. Venga, un besito.
6: Yo es que juraría que han venido los dos al Cervantes. Sí, vino al sur de Granada y vino el hijo de Juan, pero es verdad que las voces se parecen muchísimo.
7: Pero porque tienen como un rango parecido de edad, yo creo que llegaron al programa más o menos a la par.
6: Sí. Sí.
7: Y cuentan cosas igual también un poco en la misma sintonía.
6: Se merecen unos farolillos, sí, sí, sí, para que hagamos bien la distinción.
7: Venga, perfecto, adjudicado. Y luego, en el capítulo 2, tenemos también a la novia con gafas que nos ha dejado hoy este audio.
1: Madre mía, que el sábado cumpleaños me parece que estoy ya con los achaques de la edad. Resulta que yo acabo de mandaros un WhatsApp y lo he tenido que anular, porque se me dio la pinza completamente. El otro día reapareció en El Faro al sur de Granada, y yo no sé por qué... Hoy, mandando el audio, pensaba que era un Antonio más, que yo sé que le gusta Samurai y que tiene una canción que se llama Cuerpo a Tierra. Y he mandado el WhatsApp diciendo que seguro que le gustaba escuchar esa canción. Le he mandado el audio a un Antonio más y me dice, ¿pero es que he salido? Digo, pues claro, el otro día. Dice, pero si yo llevo un montón de tiempo sin mandar audio. Y es cuando ya he caído que sería al sur de Granada. Bueno, no sé si a él le gusta Samurai o no. El caso es que me alegro de haberlo escuchado a los dos. A uno en El Faro y al otro hoy por WhatsApp. Saludo a todos, soy Marcela, nueve con gafas.
7: ¿Qué ha pasado con traer al sur de Granada de repente?
6: Se traen tejemanejes.
7: Este pobre mío.
6: La farería se trae tejemanejes entre ella.
7: Bueno, el teléfono tenemos...
6: Y ocurren cosas que nosotros no sabemos.
7: Ocurren cosas. Los catalanes hacen cosas y en El Faro ocurren cosas.
6: Venga, que tenemos un oyente, Martín.
7: Martín, buenas noches.
2: Hola, buenas noches.
6: Hola, Martín, ¿desde dónde llamas?
2: Pues llamo desde La Zoía, Murcia.
6: De Murcia.
7: Muy bien, Martín.
6: Muy bien.
7: Tú, si te pagasen 100.000 euros al día, si no te duchases, ¿cuántos días aguantarías?
2: Muchísimo, muchísimo.
6: ¿Ves?
2: Muchísimo, hasta oler y no salir de casa, pero por 100.000 euros, vamos.
6: ¿Al día? O sea, no por 100.000 euros, al día. Claro, hasta que estuvieras forrado y que te saliera el dinero, claro, para las orejas, claro. ¿No?
2: Sí, sí,
6: que pudieras,
2: sí,
6: comprarte, no sé, un yate.
2: Claro, podría utilizar desodorantes o algo así para disimularlo un poco más.
7: Y que si bien de colonia y de desodorante, que eso lo recomiendan muchísimo, claro, claro, los antiolores.
6: Que luego cuando fueras rico ya te daría tiempo para ducharte, mira, una vez cada 5 minutos.
7: Claro. Desde luego, en leche de burra.
6: Bueno, leche de burra, exactamente. Bueno, venga, va.
7: Venga, él suena la vida, Martín.
6: Suena la vida, ¿qué es?
7: ¿Qué hacemos con ello?
2: Pues yo creo, recordando ahora que me sonaba así un poco a una especie de las duchas que encontramos en la playa cuando nos vamos a sacar las arenas para irnos para casa.
6: Sí.
2: Ese ruido del óxido que tienen por la salitre del mar, algo me recordaba algo parecido.
7: Sí. Bien, sí, estamos bien. Buscando también destino. O sea, tienes que meter la ducha en una playa concreta, que esta ha sido la innovación de Maratorres de esta,
6: sí,
7: T9.
6: No, y decir si es ducha de pies o de cuerpo.
7: O de cuerpo, haciendo honor a nuestro programa de hoy.
2: De cuerpo.
6: Cuerpo. Cuerpo.
2: De cuerpo. De cuerpo.
6: De cuerpo. Sí. ¿Dónde?
2: Y, bueno, en La Zoía mismo.
6: ¿En La Zoía, en Murcia?
2: Mm, en Murcia, sí.
6: Vale.
7: Vale. Olivar. Bueno, bueno, bueno, caliente, caliente, EO, caliente, caliente, OA.
6: Por lo menos está de despeñaperros hacia abajo, muy o sea, bien la pista.
7: Martín, lo has hecho fenomenal. Bien.
6: Martín, es un fium muy potente, muy potente.
2: Está cerquita, está cerquita.
7: Está cerquita, está cerquita. Ay, qué dolores de cabeza nos estás dando con esto, Maratorres.
6: De cuerpo, ¿eh? Ha sido de cuerpo, de cuerpo. De ducha cuerpo. De cuerpo en La Zoía, en Murcia. Vale.
7: Muy bien.
6: Pues descartado eso.
7: Pues nada.
6: Tienes el bombo para mañana, va.
7: Venga. Vamos allá. ¿Qué tema te gustaría que saliese, Martín? Así, por ejemplo, una palabra que te gustaría que saliese para hacer un faro entero mañana.
2: Pues me gustaría la palabra abuela.
7: Ay, qué bonito.
6: Ay, abuela.
7: Abuela nos encanta muchísimo.
6: No la hemos metido, creo.
7: Pues yo cambio una mía. Vale. Abuela me encanta. Venga, pues vamos con ello. Dime para cuando quieras.
2: Vale. Para.
7: Aquí estamos. Ha salido el número. 61. Anda, Maratorres. ¿Qué número más oportuno?
6: Muy bien.
7: El 61. Bien, por fin uno que le gusta, chicos. Vamos encaminadísimos. El 61 es la palabra.
6: Están los compañeros informativos mirándonos con ojos
7: perplejos, claro,
6: perplejos
7: los
6: de este
7: míos.
6: Programa.
7: ¿Esto qué es? Bueno, es la palabra. Fama. ¿Tú de qué tienes fama, Martín?
3: Yo, de pocas cosas, la verdad.
7: De hacer buenas fiestas, buenos masajes, buenas tortillas.
3: Sí, de cocinar bien.
6: Ah, mira,
7: muy bien.
6: Mira qué bien, sí. Uh-huh. ¿Ves? Es una buena pregunta para mañana. ¿De qué tienes fama?
7: Sí, sí.
6: Martín, de cocinar bien. ¿Y tu especialidad?
3: Pues diría que la paella.
7: Qué bueno.
3: Bueno, y el marisco también.
6: Nivelón.
7: Bueno, es que los murcianos trabajan muy bien los arroces.
6: Nivelón.
3: Claro.
7: Y tú veías el programa este que ha marcado absolutamente a mi generación, del que salió también Lola Índigo, que era Fama a bailar.
3: No me suena de nada.
7: No te suena de nada. No somos de la misma quinta, entonces.
6: No te digo nada, la serie Fama. Solo Fama.
7: Se ha quedado Martín en fase, no le
6: no,
7: suena de
6: o
7: nada.
6: Sea, esa frase, vais a sufrir dando el profesor con un bastón en el suelo, esa no te suena de nada absolutamente, ¿no?
7: ¿Qué series veíais, Mara Torres,
6: no,
7: de verdad?
6: Sí, es que es
7: todo mal.
6: Martín, me parece. Venga, Martín,
7: Martín,
6: un abrazo, gracias.
7: Gracias,
6: chao.
3: Sí, un abrazo, chao, chicas.
7: Adiós.
6: 3:00 a.m, 2 en Canarias, vamos con los informativos. Sara Aranda, ¿qué tal? Buenas noches.
4: Buenas noches. Ucrania ataca una de las mayores refinerías de petróleo ruso. Lo hace a horas después de que Donald Trump asegurase que había acordado con Kiev que no iban a atacar objetivos energéticos en Rusia. Mario Moya, buenas noches.
5: Buenas noches. En palabra del presidente estadounidense,
8: he has to stop knocking out diesel fuel in Russia.
5: Zelensky debe dejar de atacar los suministros de diésel en Rusia, es lo que ha dicho horas antes de publicar en su red social Truth que Ucrania y Rusia acordaban el fin de los ataques a objetivos energéticos. Según Trump, es la guerra entre estos países y no el conflicto que

0: De restringir el voto por correo para las elecciones de medio mandato que se celebran en noviembre. Celeste Marquese, buenas noches.
1: Buenas noches. Un duro revés para Trump. El tribunal ha desestimado la solicitud de emergencia presentada por el presidente estadounidense tras determinar que la normativa era ilegal. La votación ha sido de 7-2 con los magistrados conservadores Clarence Thomas y Samuel Alito en desacuerdo. De haberse aprobado, la medida habría comprometido el voto de miles de votantes, ya que quedan 2 meses para las elecciones de medio mandato y esto habría obligado a los estados a remitir papeletas por correo a los votantes con muy poco margen. Trump ha cuestionado reiteradamente este sistema como un fraude, pese a haber votado él mismo por correo en unas elecciones en Florida, argumentando conflictos en su agenda.
0: En España, en los deportes, este martes, nueva jornada de Liga. Isa Pacheco, cuéntanos.
2: ¿Qué tal? Sí, concluida la jornada 5 con el Villarreal 1, Betis 2. Este martes tenemos 3 partidos. A las 7 el Rayo recibe al Español. A las 8 en Mendizorroza se miden el Alavés y el Valencia. Y a las 9:30 el Real Madrid visita al Elche. Los de Mourinho, que si ganan, se colocarían líderes a la espera de lo que haga el Barça, que juega el jueves contra el Racing. Y fuera de la Liga, contó hace unas horas Antón Viana en el Larguero que en los próximos días la Federación Española va a anunciar la renovación de Luis de la Fuente como seleccionador nacional y el de Aro se colocará entre los 5 seleccionadores mejores pagados del mundo.
0: Y cerramos con el tiempo. Este martes se espera una situación de estabilidad generalizada, pero ojo a las fuertes rachas de viento en puntos como el Valle del Ebro. En cuanto a las temperaturas, especialmente altas en el sur y las Islas Canarias, donde la calima va a ser también protagonista. Es todo por el momento. 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Volvemos en una hora con más información.
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¿Conocéis la expresión poner el cuerpo? En el significado al que me refiero, yo la conozco desde hace bien poco. Poner el cuerpo significa ponerse delante de, utilizando tu propio cuerpo como escudo. Ojo, no es lo mismo eso que utilizar un cuerpo ajeno como escudo humano, ¿eh? Una cosa es tremendamente altruista y la otra es egoísta. Y nada, como me he acordado de eso, pues quería compartirlo con vosotros. Poner el cuerpo es un concepto muy bonito. Buenas noches, fareros, fareras. Soy David, el farero solitario.

0: Buenas noches, fareros. Creo que es la época de mi vida en la que mi cuerpo está más desconectado de mi mente y la verdad es que eso es malísimo, vivir con el piloto automático en modo on. Me he convertido en madre hace año y pico, después de un proceso muy largo, después de muchas complicaciones, también una cesárea, y todo esto me ha machacado muchísimo el cuerpo, al que no reconozco, al que no me siento conectada, y esto pues no me ayuda tampoco a nivel mental. Incluso hago cosas con mi cuerpo que mi mente después no recuerda haberlas hecho. Dicen que esto es la matrescencia. A ver si se vaya pasando poco a poco. De momento esta es mi reentré de nuevo en el faro, a no ser que haya olvidado haber enviado algún audio. Y nada, que os he echado mucho de menos. Soy Adriana, dibujando letras.
1: Adriana, te garantizamos que es tu primer audio en el faro. No te has dejado ninguno por ahí. Y pues ya nos irás contando tu matrescencia, ¿qué tal va?
2: Hola chicas, el año pasado mi jefa nos mandó a una compañera y a mí a la presentación de unos trabajos de un máster que Deusto organiza todos los años para perfiles STEM, con la idea de captar talento entre ingenieros, matemáticos e informáticos de fuera. Una de ellas contó que estaban encantados en Bilbao y que estaban flipados porque a los poquísimos días de empezar el máster ya

0: habían asistido a la charla del premio Nobel de Economía Joseph Stiglitz en el Paraninfo de Deusto. Bueno, pues para no bajar el nivel, va, y en medio de esa misma jornada entra un jefazo de nuestra empresa y nos dice que había una visita institucional, que estuviésemos tranquilos, pero que el ministro Carlos Cuerpo iba a entrar en el aula. Ellos flipados, pero nosotras dos más. Así que acabamos las dos en una foto rodeada de ingenieros con el ministro Cuerpo y todo su séquito. Un beso, Scali. Agur.
1: Estuve este fin de semana releyendo el poemario de Alejandra Martínez de Miguel y no puedes más que recordar a Lorca y desear que cada cuerpo compungido, cada cuerpo atrapado y cada cuerpo dañado puedan abrir un armario y encontrar su vestido verde. Un vestido verde a la medida de cada una y cada uno, porque ya sabemos que ese es el verdadero camino de vuelta al mar. Rafa, de aquí y de allí.
2: Cuando hablamos de valorar nuestro cuerpo, a menudo pensamos en salud, ejercicio, alimentación, estética, que todo esto está muy bien, pero a veces se nos olvida la importancia del cuerpo como una herramienta en sí que nos permite hacer todo lo que necesitamos en nuestra rutina diaria. Por eso cuidar y valorar el cuerpo pienso que no puede ser solamente la ausencia de enfermedades, sino que tiene que ir más allá, ser consciente de todo lo que nos permite. Yo he empezado a darme cuenta desde que mi madre tiene ciertas limitaciones físicas que le hacen imposible desarrollar su vida de manera independiente, y es a través de mi cuerpo que me permite cuidarla como ella puede llevar su día a día. Así que lo mejor que podemos hacer es celebrar nuestro cuerpo de la manera que cada uno pueda y quiera. Como dice la cantante australiana Sia en su canción Move Your Body, tu cuerpo es poesía, mueve tu cuerpo. Un abrazo, soy el hijo de Juan.

0: ¿Sabes que nuestro cuerpo puede engañar a la mente? Pues sí, y una de las formas más curiosas de conseguirlo es a través de un simple abrazo. Al abrazar, el cuerpo activa el hipotálamo, lo que reduce el cortisol y desencadena una serie de reacciones físicas que nos hacen sentir mucho más tranquilos. Baja la tensión arterial, disminuye la frecuencia cardíaca y se regula la respiración. Además, se libera oxitocina, una hormona que genera sensaciones de alegría y seguridad. Así que ya sabéis, farolillos, la próxima vez que necesitéis un empujoncito de alegría, un buen abrazo puede ser justo lo que haga falta. Un saludo, Ralph, un libanés en Filadelfia.
1: Bueno, un buen abrazo es medicina, cuerpo contra cuerpo, la cabeza en el hombro, las manos en la espalda, y por un momento todo encaja. Soy Castellana Madrid, pero si además ese abrazo te lo da alguien que te gusta muchísimo y cae un buen meneo, pues tampoco vamos a ponerle pegas, fareros. Que la cabeza mande, pero que de vez en cuando deje al cuerpo hacer su trabajo. Que una cosa es ser castellana y otra ser de piedra. Abrazos para todos.
2: Rubén, ¿qué tal? Buenas noches.
3: Buenas noches.
2: La verdad es que todas las notas de audio están muy bien, porque cada una gira en torno a algo diferente vinculado con el cuerpo. Han llegado 95, me parece, o 96. Hemos seleccionado como 40. Pero es que hay algunas que nos han hecho pensar especialmente.
3: Sí, bueno, de hecho yo el rompeolas que te traigo es justo inspiración de estas dos últimas notas de audio que hemos escuchado, que eran las de Ralph y las de Cayetana.
2: ¿Qué tal hablaban... dice? ¿Farolillos?
3: Los farolillos.
2: Bueno, farolillos.
3: Ahora somos los farolillos. Pues ellos dos hablaban de abrazos y de hecho Castellana hablaba de cómo un buen abrazo hace que por un momento todo encaje. Y tal y como lo describía, a nosotros antes en la redacción nos ha venido a la cabeza una imagen, un cuadro que es Historia de España. Sobrevivió a la dictadura, viajó al extranjero y pasó décadas oculto en un museo, pero finalmente llegó a las casas de toda España. Para la libertad. España apenas dejaba atrás los ecos de la dictadura cuando nació una obra de arte que se convirtió en un icono de la transición y la reconciliación. Si el Guernica lo hizo en el 37, el abrazo del valenciano Juan Genovés llegó en el 76. Vemos a un grupo de personas de espaldas y con ropa oscura fundidas en un abrazo sobre un fondo blanco. Nos empieza a sonar, ¿verdad? Sobre todo porque se imprimieron más de 500.000 de copias que acabaron en las casas de todo el país. Pero retrocedemos hasta 1976 para conocer su historia. ¿Dónde estabas entonces? Y es que muchos piensan que ilustra un episodio concreto de la dictadura, pero el pintor tuvo una inspiración muy distinta. Para este cuadro buscaba representar la unión del pueblo y la encontró en unos niños. Así lo contaba para el canal del Congreso.
4: Yo tengo cerca de tengo en mi casa, en mi estudio, hay un colegio y todos los niños a la hora de la salida pues paran con sus gritos y tal, pasan por delante de casa y a mí me dan cierta efusión y cierta alegría. Y un día pues un grupo de ellos se dio un abrazo y yo dije, ya está. Abrazo.
3: En 1976, en plena movilización por la amnistía de los presos políticos, la Junta Democrática se reunió en clandestinidad en el taller de Genovés y le encargó de un día para otro un cartel.
4: Es que mi estudio tiene dos características, que da dos calles. Si la policía venía por un lado, podíamos salir por el otro. Y me dijeron, para mañana mismo, ¿no? No puedo hacer un cuadro para mañana mismo, ¿no?
3: Genovés propuso quedarse con alguno de los cuadros que ya estaban pintados y fue un dirigente comunista, José Sandoval, el que eligió el abrazo. Se pusieron manos a la obra, pero mientras se imprimía la primera tirada, alguien dio el chivatazo.
4: Y nos cogieron 25.000 carteles de una imprenta, y a mí incluido. Yo recuerdo que uno de los compañeros que iba con los carteles así a la furgoneta, dijo, policía, y dice, esto sí que es cogerle a uno con las manos en la masa. Y nada, me tuvieron allí 8 días y nada, pero mientras los carteles estaban en toda España tirando.
3: Y aunque la policía logró quedarse con algunas copias, no frenaron una tirada que llegó a toda España.
4: Este cuadro pertenece a todos los demócratas que han creído en él, ¿no? Y han luchado por él en este sentido. Y alguno me dice, oye, el cuadro del abrazo yo lo tengo en mi casa, ¿eh? Y cuando quieres puedes venir a verlo y tal. La gente no le importa que el cuadro ni lo ve. Claro, yo pensé que mucha gente que tiene el Guernica, por ejemplo, pues tampoco ha ido a verlo nunca al Guernica, porque ya lo tiene en su casa. La imagen ya la tiene, ¿no?
3: El cuadro lo conoció todo el país, pero el original tuvo un camino muy distinto. Acabó en manos de un coleccionista de Chicago, luego el gobierno de Suárez lo trajo de vuelta, pero acabó en los archivos del Reina Sofía. Nada más y nada menos que 40 años cogiendo polvo, hasta que en 2016, por el 40 aniversario de la Constitución, pasó a exponerse en el Congreso temporalmente. Y a muchos os vendrá a la cabeza el famoso monumento del abrazo en la plaza de Antón Martín, el homenaje a los abogados de Atocha asesinados en el atentado de ultraderecha de 1977.
4: Dio la casualidad de que en esa matanza la sangre de los heridos y los muertos se salpicó las paredes y en la pared había un cartel del abrazo, ¿no? Entonces se manchó de sangre el cartel. Y entonces me dijeron que si yo quería hacer la escultura.
3: En 2003 se inauguró este abrazo, esta vez de bronce, que volvió a tender puentes en medio de la crispación. Genovés murió en 2020 a los 89 años, pero su mensaje sigue vigente hoy a través de su pintura, de su escultura, frente a quienes ahora tratan de reescribir la historia. Como en las
2: azucenas. Rubén, ¿no conocía yo que Genovés se había inspirado en ese patio de colegio que daba su ventana cuando un grupo de niños se abrazó?
3: Sí, yo creo que muchos, cuando vemos tanto el monumento en Antón Martín como el cuadro, pensamos, además por la ropa que llevan las personas del cuadro, parece que esté representando algún episodio concreto de alguna represión, de algún... Y no, eran, se inspiró en unos niños.
2: En los niños
3: de enfrente de su taller.

0: Bueno, vamos con la entrevista que de alguna manera nos ha inspirado el tema de hoy, porque del 13 al 20 de septiembre en Madrid se celebra la tercera edición del Festival de las Ideas y este año gira en torno al concepto de cuerpo. Os voy a leer parte de ese manifiesto. Dice: todo pensamiento ocurre en un cuerpo y toda comunidad está hecha de cuerpos. El cuerpo nos individualiza, nadie habita exactamente la misma piel, pero asimismo nos vincula. Los cuerpos no son solo biología, son también símbolos, relatos, territorios, campos de batalla y de narración. Esta madrugada hemos invitado a Alfaro a los dos directores del Festival de las Ideas, a los filósofos Javier Moscoso y Marcela Vélez. Javier, Marcela, ¿qué tal? Buenas noches, bienvenidos.
1: Buenas noches.
2: Hola,
1: Mara.
2: Buenas noches.
1: Un placer estar aquí.
0: En un mundo en el que todo el protagonismo en este momento se lo lleva a lo virtual, ¿cómo se os ocurre dedicar un festival entero a la palabra cuerpos? ¿Quién empieza? Marcela, por ejemplo.
1: Vale, sí, pues precisamente, Mara, por eso, porque quizás es el momento de volver a lo básico, ¿no? A lo que nos permite sostener la existencia. Y sin cuerpo no hay existencia, ¿no? No hay ningún tipo de reflexión, de idea, y mucho menos tecnología o inteligencia artificial. Entonces, en esa búsqueda que tenemos en el festival de pensar los temas que nos conectan y nos preocupan a toda la ciudadanía, creíamos que los cuerpos era la mejor manera de conectar con nosotros y con los demás materialmente, digamos.
0: Javier, ¿tú te acuerdas de aquella primera reunión, entiendo, en la que llueven las ideas y de repente a alguien se le ocurre, oye, ¿por qué no giramos alrededor del cuerpo? Y las primeras reacciones, no sé cómo fue esa creación de centrarse en el cuerpo, pero me gustaría esa primera lluvia de ideas, ¿qué cosas salieron?
2: Bueno, normalmente cuando comenzamos a diseñar el festival a propósito de los cuerpos salen demasiadas cosas, las personas quedarían, nuestros oyentes quedarían un poco sorprendidos, porque es verdad que el cuerpo, como comentaba antes Marcela, pues lo abarca todo y está en todas partes, es una realidad de estas que está al estar en todos sitios es incluso invisible, no le damos tanta importancia, ¿no? Y es verdad que pasamos revista a infinidad de temas que han quedado al margen porque no podíamos realmente abarcarlos todos, porque el cuerpo no es solamente el cuerpo humano, sino también cada una de sus partes, sus fluidos, sus tejidos, sus líquidos, sus expresiones, sus emociones, sus sentimientos, sus pensamientos. Ahora que hablabas tú de la inteligencia artificial, fíjate, sí, que una parte muy interesante de lo que se está haciendo ahora tiene que ver con la robótica, es decir, con la idea de construir cuerpos que sean falsos cuerpos, pero que sin embargo podamos tener relación con ellos de una manera un poquito más empática que con el chat GPT o que con otro, digamos, logaritmo virtual.
0: Esto se va a tocar también en el festival, los humanoides, o sea, los robots con aspecto humano, es decir, con cuerpo y cara.
1: Bueno, más que los robots, ¿no?, los humanoides, lo que queremos pensar es qué pasa con los cuerpos humanos en la época de la inteligencia artificial, ¿no? Pues la gran promesa de esta virtualización es liberarnos de alguna manera de los límites biológicos, ¿no?, de los límites de nuestro cuerpo, y sin embargo podemos sentir, yo creo que esto es un sentimiento compartido por muchos, que nos pasamos el día con el cuerpo sentado, muchas veces frente a una pantalla, con una mente volando en algo que llamamos nube, ¿no? Pero que, sin embargo, esto de alguna manera nos ha anestesiado. Ha anestesiado nuestra capacidad de empatía, nuestra capacidad de tacto, de encuentro carnal. Entonces, independientemente de cómo se materialice, ¿no?, esa virtualización, la reflexión que nos interesa es qué le pasa a nuestro cuerpo, ¿no? Sí. Y qué le pasa cuando permitimos que la inteligencia artificial, por ejemplo, con los algoritmos, tome las decisiones sobre los cuerpos, quiénes van a recibir un crédito, qué cuerpos pueden cruzar fronteras, qué cuerpos son vigilados, ¿no? Afecta muchísimo todo este desarrollo tecnológico a nuestra corporalidad y materialidad.
0: Sí, porque es verdad, Marcela, que pensando un poco sobre el mundo contemporáneo que vivimos, Marcela y Javier, vivimos en un mundo que cada vez es más virtual, ¿no? Incluso nos comunicamos con personas a las que no vemos nunca y sentimos algo por ellas, vivimos súper obsesionados con el culto al cuerpo. O sea, yo creo que el cuerpo nunca ha sido tan contradictorio como en este momento.
2: Bueno, yo creo que no. Claro, yo como historiador no veo que haya tantas diferencias. Hemos tenido siempre amigos virtuales a lo largo de la historia, hemos tenido contacto con personas a las que no veíamos, nos hemos enamorado también de oídas como Don Quijote y Dulcinea.
0: Sí.
2: Pero es verdad que la escala de la globalización es ahora mayor, porque es planetaria. Globalizaciones ha habido antes, pero esta de ahora es planetaria y además es mucho más rápida y tiene una sensación más vertiginosa, más de desorientación. Y esto efectivamente pues incide mucho en lo que dices. Nos dan miedo cosas que en realidad hemos vivido con otros parámetros y de otra forma, pero que no son, a mi juicio, no son tan nuevas, ¿no?
0: Sí.
2: Siempre ha habido esta idea de lo desconocido, del situarse al borde del acantilado y saber, no tener miedo de saber qué es lo que hay al otro lado, ¿no?
0: Oye, hay una pregunta que lleváis en el programa que nos ha parecido interesantísima y de hecho se la hemos planteado también los siguientes, que es, ¿somos cuerpo o tenemos un cuerpo? Yo sé que uno de los objetivos del festival es pensar, no tanto llegar a respuestas ni definir, sino pensar y reflexionar sobre algunos conceptos. Pero esta idea de somos cuerpo o tenemos un cuerpo, yo realmente no sé responder a eso. Diría las dos cosas, ¿no? No sé. No sé.
1: Bueno, esta es una pregunta, bueno, clásica en la filosofía, en este debate entre Descartes, ¿no? El padre del dualismo, que separa la mente del cuerpo, y la mente es, digamos, la directora de orquesta y el cuerpo está a su servicio. Y Spinoza, que reflexiona sobre el poder del cuerpo y también el poder político, ¿no? La potencia del cuerpo, ¿no? Y nos parecía que esta era una pregunta que no había perdido después de 5 siglos su vigencia, porque de alguna manera vivimos en tiempos en los que pensamos que el cuerpo se tiene como una posesión, como quien tiene un coche o como quien tiene un teléfono. Y sin embargo, cuando, por ejemplo, nos enfermamos o nos enamoramos, nos damos cuenta de que el cuerpo no es un accesorio, sino que es esa misma condición para poder enfermar o poder enamorarnos o, bueno, simplemente existir, ¿no? Entonces, esta pregunta, además de llevarnos a la reflexión sobre, por ejemplo, la distinción entre mente y cerebro, ¿no?, nos lleva también a cuál es la relación que tenemos con nuestro cuerpo. Y esa relación que tenemos con nuestro cuerpo pasa por todas estas cuestiones, pero también, como te decía, tiene un gran componente político, ¿no?, en una época que vive centrada en la imagen del cuerpo, pero muy desconectada del cuerpo, ¿no? También, volviendo a la cuestión de la tecnología, ¿no?, tenemos aplicaciones que nos dicen cuándo beber agua, cuántas horas dormir o cuántos pasos damos, y que miden el cuerpo. Pero realmente, ¿cuál es esa conexión que tenemos con nuestro cuerpo? ¿Nos lleva a ser conscientes de que somos un cuerpo? No, es una propiedad, ¿no?, que está completamente inserta en un mercado económico, y es una de las preguntas y reflexiones que, como bien dices, Mara, vertebra en gran medida nuestra programación.
0: Os voy a poner una nota de audio que nos ha dejado un oyente que se llama Luisa, que nos ha resultado bastante interesante, y he pensado en ponerosla en esta entrevista a ver qué sugiere. Nos la deja Luisa.
3: Yo me he percatado de una contradicción. Nunca antes de nuestra época habíamos dedicado tanto tiempo a esculpir, a perfeccionar y exhibir el cuerpo físico, pero al mismo tiempo nunca lo habíamos tenido tan aislado del contacto real. Es decir, hay una desconexión enorme entre el culto al cuerpo y la ausencia de piel. El cuerpo es ya un producto, no un canal o un vehículo para sentir al otro, para tocarlo, abrazarlo. Se ha convertido ya casi simplemente en una mercancía visual.
0: Javier, ¿qué te inspira,
2: bueno,
0: esta
2: pues
0: reflexión?
2: Yo creo que esta oyente tiene mucha razón. En muchos casos el cuerpo se ha convertido en un instrumento casi de marketing, en un producto que se pone en el mercado como parte de lo que es la idea de ponerse a uno mismo de moda o de convertirse en una mercancía que se distribuye, se compra y se vende de distintas maneras, ¿no? Pero no es solamente el cuerpo, es también la propia privacidad, la intimidad, la forma de ser. ser la manera en la que nos representamos en el espacio social. Pero sí, tiene razón, aunque es una razón relativa. Yo de nuevo diría que en realidad el fenómeno que estamos viendo ahora no es un fenómeno completamente desconocido. Siempre ha habido un intento por buscar un acomodo dentro de lo que son las distintas modas, el deseo de gustar, pero también el deseo de distinguirse además corporalmente o de gustar corporalmente, de pensar que uno puede modificarse, tunearse, podríamos decir, mejorarse, pues con distintos elementos, bien sea para ocultar la enfermedad o para aumentar lo que es la belleza, pues con distintos. La historia del maquillaje, por ejemplo, en este caso es muy interesante, pues no sé, desde los lunares postizos hasta lo que es el maquillaje inicialmente, pues para evitar que se vieran las marcas de viruela o de sífilis o cosas por el estilo, ¿no? Siempre ha habido esta idea, que hoy efectivamente es más radical, pues que tenemos más instrumentos a nuestro alcance, no solamente de lo interior o de lo exterior, que es quizá lo que parece más, de alguna forma más frívolo, pero también de lo interior. Pensemos, por ejemplo, en toda la política de trasplantes, en la cantidad de personas que pueden llegar a hacerse un trasplante de cara, algo de lo que también vamos a hablar en el festival, de si realmente el rostro es una parte fundamental de nuestra identidad, o la cabeza es una parte fundamental de nuestra identidad, o por el contrario son los genes o es la sangre. Pero podemos hacer muchas cosas con ese cuerpo que somos, pero que de alguna forma también podemos modular, podemos regular, podemos cambiar, sin perder de alguna forma nuestro sentimiento de unidad y de pertenencia.
0: No sé si vais a hablar de, por ejemplo, de la obsesión por el adelgazamiento con la llegada de estos fármacos que adelgazan el cuerpo, que por primera vez el ser humano es capaz de controlar, no él, ¿no?, lo que ha intentado toda la vida, moldear un cuerpo a su antojo. Ahora de repente lo hacen los fármacos. De esto, ¿sobre esto habéis reflexionado?
1: Bueno, en el programa no tenemos charlas específicas sobre este tema concreto, ¿no? Porque es un tema muy muy específico el que planteas, pero sí, por ejemplo, tenemos una charla sobre la presión en el canon de belleza y como por ejemplo el maquillaje, ¿no? O las técnicas que afectan normalmente a las mujeres, ¿no? Pero sí te cuento que hemos hablado no solamente con los fármacos, sino por ejemplo también el papel de los gimnasios, ¿no? Ese culto al cuerpo, cómo se puede mejorar a través de fármacos, pero también a través del propio trabajo que interiorizamos, ¿no? Ya sea con ayuda farmacológica o con esfuerzo de horas en el gimnasio o con dietas radicales, ¿no? Pero cómo hay esa presión sobre nosotros mismos para transmitir esa imagen. Es un tema fundamental que de alguna manera, aunque no haya charlas específicas, se va a tocar tangencialmente desde otras charlas, ¿no? Que están quizás un poco más centradas en la lectura más política sobre cómo los cuerpos tienen heridas sociales, ¿no? Porque podríamos entender que esto es una herida social más, ¿no? Y heridas sociales, pues a través, por ejemplo, del trabajo, de la raza, del lugar donde uno se cría o se educa, como decía Javier hace un rato, esto determina también nuestra forma de caminar, nuestra forma de movernos, en fin, nuestra forma de manifestarnos corporalmente ante el mundo.
0: Nos ha parecido, os digo, interesantísimo, Javier, Marcela, es entre el 17 y 20 de septiembre, es gratuito todas las actividades, conferencias, talleres, charlas, encuentros, ¿todo es gratuito?
2: Todo es gratuito.
0: Hay que apuntarse en una web y registrarse, si no me equivoco, ¿no?
2: En algunas actividades hay que apuntarse, pero en general lo único que uno tiene que hacer es coger sus piernas, moverlas y dirigirlas al lugar al que quiera ir. Y llevar un poquito su cabeza y ponerla a disposición de la inteligencia colectiva y procurar sacar las conclusiones que uno libremente considere que tiene que sacar.
0: Felicidades por la programación y, bueno, estaremos pendientes de cómo se va desarrollando todo el festival. Javier Moscoso y Marcela Vélez, muchísimas gracias a los dos.
1: Gracias a ti.
0: Y vivan las ideas, vivan las ideas.
2: Gracias.
1: Muy bien, y viva el faro. Gracias. Muchas gracias.
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5: Como mi nombre es José, siempre me ha gustado mucho la expresión tener cuerpo de Jota. la he sentido como mía, ya ves tú, como si una no pudiese tener cuerpo de Jota si se llama Amparo. Aunque a decir verdad, Doña Cifosis y Doña Lordosis hacen que según lo mire mi cuerpo de Jota parezca una S. Yo estaba conforme con estas dos letras, pero hace unos meses aparecieron tres más que venían juntas y en forma de problema de salud, TNF. Responden a trastorno neurológico funcional, y es un problema en el funcionamiento del sistema nervioso. Lo que pasa es que el cerebro envía y recibe señales de manera incorrecta, aunque no hay una lesión o un daño estructural por más que se busque. Los síntomas son múltiples y cambiantes, dolores en extremidades, temblores, tics, tartamudeos, mareos, parálisis. Así que estos últimos meses, menos de J, he tenido cuerpo de todo. En este proceso, la actividad física y el ejercicio han sido y siguen siendo innegociables para seguir hacia adelante y pasar de tener un TNF a volver a sentir que estoy, pues, DPM. Buenas noches, José de Cornella.
6: Buenas noches, paranautas. El cuerpo está muy mal montado. Tú vas 11 meses religiosamente al gimnasio y luego un mes que estás de vacaciones no vas. Y en ese mes pierdes tanto, ganas grasilla, pierdes músculo. Lo justo sería que en un mes lo volvieras a recuperar. Pues no, es que a veces pasa que en los siguientes 11 meses todavía no recuperas lo que has perdido este mes. Pero vaya mierda y el justo es el cuerpo. Besitos, flor exiliada.
7: Me pone mal cuerpo el odio, la estupidez, la mentira, la sinceridad como forma de violencia, la falta de empatía, la repetición constante. Me pone de muy buen cuerpo el amor, la generosidad, el cuidado, el buen aprendizaje, el buen argumento. Y para frivolizar un poquito con este mensaje, me pone de muy mal cuerpo ir al dentista y de muy, muy buen cuerpo ir de vacaciones. Un abrazo para todos. Soy Laura de Leganés.
8: Buenas noches, Mara, fareros y fareras. El animal más bello del mundo. Esa era Ava Gardner. A Raquel Welch la llamaban el cuerpo. Todos la vimos en Hace un millón de años, película del 66, por su escultural figura. Pero a veces no solo hay que tener un bello cuerpo, sino que hay que saber llevarlo. Yo ahora me fijo mucho en las gordas y los gordos. Algunos me encantan. Van embutidos en sus cuerpos desinhibidos y caminando con mucho imperio. Mi hermano Tiago, que era el gordo más maravilloso que me tocó en la vida, decía siempre señalando a su barriga: y mis perritas que me cuesta. Un beso, Merced de Nájera.
9: Buenas noches, Farero Farera, Mara, equipo. Pues lo que he recordado yo es el primer correo electrónico que debió escribir mi cuñado para no sé qué gestión, que cuando me lo enseñó casi muero para aguantarme la risa porque había puesto en el asunto todo el cuerpo del correo. Y ahora cada vez que nos acordamos con mis sobrinos que son mayores, pues es que nos partimos de risa, pero claro, sin hacerlo delante de él porque tiene poca capacidad para reírse de sí mismo. Así que larga, muy larga vida al faro, Silvia.
0: Paloma, Irene, ¿qué tal? Buenas noches.
10: Hola, ¿qué tal?
0: He visto a José de Cornella, Flor Exiliada, Laura de Leganés, Silvia hablando de lo cuando ponían el asunto, el, todo el cuerpo del mensaje.
11: Tremendo. Me ha encantado el cuerpo de Jota. Lo del cuerpo de Jota ha parecido un concepto pues muy de José de Cornella, ¿qué vamos a decir?
0: Hay quien habla del cuerpo escombro.
11: Ay, madre mía, ay, a ver si vamos ya avanzando en el vocabulario. Tantas palabras que incluimos, vamos a eliminar algunas y el cuerpo escombro debería ser una de ellas.
10: Desde luego que sí, yo me quedo con J. Me parece, ¿no? Lo cuerpo, de cuerpo J.
0: Cuerpo J.
10: Me sí, parece mejor.
11: Pues está bien, es otra forma. Bueno, mejor que no, yo creo que en un mundo tan de etiqueta, vamos a no etiquetar los cuerpos. Pues cuerpos, ¿qué son? Cuerpos.
0: Sí,
11: ¿no?
0: sí.
11: No, vamos a poner
0: lo que pasa es que yo creo que cuando dices cuerpo escombro o cuerpo J, te refieres a un estado de tu cuerpo.
11: Hombre,
0: pues
11: sí,
0: después
11: claro.
0: De una fiesta,
11: sí.
0: O sea, eso no es etiquetar un cuerpo físicamente,
11: sí.
0: Sino cuando te encuentras después de un fiestón, que tengo el cuerpo escombro, que es que no hay quien me levante porque estoy, pues no sé... No agotada una fiesta, sino...
11: Sí, no. Y se lo dices a tu amiga que viene de una fiesta y dices, ¿tú qué, cuerpo escombro? ¿Cómo fue la noche? Sí, hombre, para esas cosas, por supuesto, pero para otras no.
0: Vale, entonces, ¿a vosotros a la palabra cuerpo? ¿Qué
11: cuerpo. Vamos a ver, hombre, pues yo me voy un poco a mi barra, que ha sido bastante de debate. O sea, hemos hablado mucho pues de su relación con el cuerpo, con la comida, con el deporte, las redes sociales ya, como espejo, ya no nos miramos a nosotros mismos, sino nos estamos mirando y en nuestra cabeza aparecen imágenes ideales según el estándar de belleza, que se supone que estamos avanzando y que ya no nos culpamos tanto, pero de repente te estás comiendo ahí un plato de espaguetis o una hamburguesa un martes a mediodía y una vocecilla, un Pepito Grillo te está diciendo, uy, por ahí no. Oye, ¿por cómo que por ahí no?
0: Es gente muy joven la que has entrevistado.
11: Muy joven, sí, 20 años, Mara.
0: 20 años, vale.
11: Sí, así que a mí eso es lo que me ha venido con la palabra, ha sido inevitable.
0: ¿A ti, Irene?
10: Pues mira, yo he pensado, recogiendo un poco esta idea que comentaban los filósofos cuando les has preguntado sobre este concepto de si tenemos cuerpo o somos cuerpo, sí, que decía Marcela que nos creemos que el cuerpo es posesión nuestra como si fuese un piso y un coche. Pues mira, yo he pensado que si igual hay gente que le saca a estas posesiones un rédito, ¿por qué no íbamos a sacar también un poco de rédito a nuestro cuerpo? ¿Y cómo lo hace la gente? Pues convirtiéndose en vallas publicitarias andantes. Y esto es un concepto que es que ya ha aparecido hasta en Los Simpson.
12: ¿Qué hace todo eso ahí?
13: Proporcionarnos 100 pavos semanales, eso es lo que hace.
10: Ver a Homer con la piel llena de anuncios y logos de empresas en la temporada 17 de Los Simpson nos coloca en una de esas situaciones en las que la realidad supera la ficción, porque esto ya ha escapado de la pequeña pantalla. El último ejemplo se ha visto en Francia. El emprendedor Marc Lu quería financiarse su participación en una competición deportiva de Aerox en Estambul el próximo 19 de septiembre y para lograrlo decidió subastar su cuerpo en Internet. Desde 1.000 euros, una startup podía comprar un espacio en una de las 15 zonas corporales a subasta, incluidos cuádriceps, gemelos y glúteos. El día de la carrera, Marc Lu colocará allí un tatuaje temporal con el logo de la empresa ganadora bien visible. La subasta arrancó un 7 de septiembre y participaron empresas de 184 países distintos. Cuatro días después, él mismo anunciaba el fin de la subasta,
14: oh, what's up, guys? This is the end of the auction.
10: Que había obtenido unos beneficios de $112,000.
14: Whooping amount of $112,000.
10: Otro ejemplo reciente y también en Francia es el de Dagobert Renouf. En 2025 estaba prácticamente sin blanca y en la tesitura de tener que pagar en tres meses una boda que superaba con creces los 4.000 euros. Así que decidió ofrecer espacios publicitarios en su chaqueta del traje de novio. Él mismo explica que lo que empezó como una broma terminó siendo algo muy serio cuando vio que verdaderamente la gente estaba dispuesta a darle dinero.
14: To give me money for my wedding.
10: Vendía cada espacio en su chaqueta 300 euros el logo y terminó recaudando alrededor de 10.000. Eso sí, el 25 de octubre de 2025 se casó con un traje verde oscuro lleno de logos bordados.
15: ¡Viva los novios!
16: ¡Viva!
10: A esta práctica se la conoce como Human Billboard, valla publicitaria humana, en el caso de la gente que se coloca los logos en la ropa, y Skinvertising en el caso más extremo de aquellos que apuestan por el tatuaje, ya sea permanente o temporal. Y en ambos casos son unas prácticas que empezaron a ponerse de moda a inicios de los 2000 y a la que más gente de la que pensamos recurre para hacerse con un poco de dinero. El caso más famoso es el de Jason Sadler, que en el año 2000 fundó Yo Llevo Tu Camiseta,
17: where I literally get paid to wear t-shirts.
10: Una empresa donde literalmente me pagan por llevar camisetas.
17: This is where you all can go. Wow, I hate you.
10: El negocio era simple, cobraba a las marcas por llevar su logo en una camiseta mientras se grababa un vídeo para internet. El 1 de enero cobraba $1, el 2 de enero $2, el 3 de enero $3, lo que le hizo ganar más de 66.000 en un año. Y como él mismo reconocía en una conferencia, ese fue su trabajo a jornada completa durante 4 años en los que la empresa llegó a facturar $1,000,000 solo en camisetas con publicidad. Y un poco más extremo, pero igual de conocido, es el de los británicos Ross Harper y Ed Moyes, que en 2011, y ahogados por las deudas universitarias, crearon Buy My Face, compra mi cara. Cuando salimos de la carrera, el mercado laboral estaba muy complicado y decidimos crear nuestro propio proyecto creativo. Un proyecto creativo que consistió en salir a la calle cada día durante un año con el logo de la empresa que más dinero les ofreciera pintado en la cara. Así que quizá nos quede la duda de si somos cuerpo o tenemos cuerpo. Pero desde luego hay gente que sabe sacarle buen provecho al suyo.
0: Pues sí, desde luego.
10: Sí, había casos incluso de gente que se había llegado a tatuar logos de empresas en la frente por un buen dinero. No sé si vosotras, ¿por cuánto dinero estaréis dispuestas a tatuaros el logo de una empresa en la frente?
0: Igual que te digo que estaré dispuesta a no ducharme durante días, eso no lo haría ni por todo el oro del mundo.
11: Es que nena en la frente y luego es que el láser dicen que duele muchísimo.
10: Sí, sí.
0: Creía que ibas a decir láser duele muchísimo.
11: ¡Ala!
0: Te podrías... Te grabas aquí láser.
10: Láser.
11: Hombre, unos millones...
0: En la frente,
11: me
0: láser.
11: Tiene que solucionar me tiene que solucionar la vida, no, que mis herederos y mis siguientes generaciones puedan sobrevivir.
0: Yo eso creo que
11: es
0: no.
11: Muy complicado.
10: Y si luego la empresa quiebra, pues se te queda el recuerdo para siempre de un proyecto fallido encima.
11: Encima un fracaso. En la frente.
0: Paloma, nos contabas que en la calle ha dado mucho juego el tema del cuerpo, que has entrevistado a gente muy joven.
11: Muy joven, Mara, muy joven. Pues nada, primero hemos empezado por el sentimiento de culpabilidad. Lo que te decía, un martes o un, no sé, ¿qué quieres que te diga? Un lunes a las 5 de la tarde te tomas ahí tu hamburguesa de la cadena rápida que sea y te entra ahí un grillico, pero aunque no sea una hamburguesa, un plato de pasta. Y dices, uy, ¿qué hago yo comiendo una pasta? Que pues aquí están en defensa de esos platos cualquier día, ahora. Con un equilibrio y una dieta sana. Cuidarse, pero sin cortarse.
16: Pues yo de adolescente sí que estaba muy centrada en el... Oye, he comido mal, pues mañana tengo que compensar. Ese sentimiento del compensar, que es que no sabes ni de dónde sale, ni debería salir. Entonces eso, de adolescente sí, también es que era más vulnerable al contenido de redes sociales, a la opinión de los demás. Entonces ahí sí, pero con el tiempo al final he entendido lo que importa es una dieta variada, y dentro de esa dieta variada, igual que entra una ensalada, pues entra que te vayas al Burger King un día, en plan... Todo forma parte, no hay que criminalizar ningún alimento, ni ningún nada, ni los carbohidratos, ni nada. Entonces sí, he aprendido que lo perfecto es tener balance.
18: No sé, yo me he sentido poco culpable, la verdad. Tengo la suerte de poder decir eso. Cuando he querido compensar, ¿no? Lo que decíamos de ese sentimiento de compensación, ha sido más por ser autoconsciente de decir, vale, me he metido una hamburguesa 3 días seguidos, hoy vamos a comer un poco de verde para compensar. Pero, no sé, yo las 3 hamburguesas me las he comido bien a gusto, ¿sabes? Y que me quiten lo bailado.
19: Yo ahora sí que estoy bastante más tranquila. A veces también sigo teniendo como ese sentimiento de culpabilidad. Pero eso, cuando era adolescente es que tenía hasta una aplicación para contar las calorías. A mí me alegro mucho de haber crecido y de no estar así más, la verdad.
0: La teoría es que suena fenomenal, pero la práctica...
11: Es muy difícil.
0: Porque yo la teoría de la compensación la he usado no solo toda mi vida, sino que tengo 52 años, 51, bueno, voy a cumplir a 52, y la sigo utilizando. O sea, yo me paso el fin de semana, y esto que ha dicho este chico, comerse 3 hamburguesas una detrás de otra sin culpabilidad, no me ha pasado a mí eso en la vida.
11: Hombre, la cosa es...
0: Ni con una hamburguesa.
11: Claro, es lo que él decía, imagínate, el fin de semana, que el fin de semana come lo que... Bueno, mucha gente no hace lo del fin de semana, come lo que me da la gana,
0: sí,
11: y entre semana ya me cuido,
0: sales,
11: ¿no?
0: Sales con amigos, vas de tapas, te tomas una cervecita, lo que sea.
11: Descontrol, sí. Porque es verdad que es un descontrol para el cuerpo, sí, eso es una realidad. Sí. Y él decía, vale, pero luego yo sé que soy consciente de que me tengo que tomar una ensalada, tengo que meterle un poco de verde al cuerpo, porque si no, ¿a dónde vamos a parar? Es decir, la cosa es no sentirme culpable por meterme 3 hamburguesas, pero luego saber que me tengo que tomar una dieta mediterránea saludable.
0: Claro,
11: por
0: eso,
11: así
0: eso es lo perfecto.
11: Eso es lo perfecto.
0: Pero yo es que me siento culpable.
11: Pues Mara, no te sientas culpable.
0: Yo me siento culpable.
11: No, pues no puede ser. Bueno, no puede ser. Oye, cada uno su mente, pero hay que aprender también un poco a quererse a uno misma. ¿Vale?
0: Sí, lo sano es lo otro.
11: Sí, claro.
0: Sí, 3 hamburguesas y un poquito de lechuga, pero porque te viene bien. Pero
11: yo siempre digo que la teoría siempre hay que saberla. Y aquí los libros... De rechupete. Sí. Luego
0: a mí
11: ya
0: me
11: la práctica...
0: da mucha envidia, me da mucha envidia la gente que se controla así por sí misma.
11: Sí, lo tiene muy claro.
0: Ninguna.
11: Lo tiene muy claro, Mara. Luego están los comentarios ajenos. Lo típico, vuelves a tu casa después de un par de meses, tu abuela te coge y te dice, ¡ay, hija mía, qué guapa estás, qué delgada te has quedado! ¿Eh? Siempre viene como del... O, ¿has visto a Menganito? Ahí,
0: pobrecito,
11: ¿cómo
0: es? No. O la abuela... Pero bueno, qué guapa. Parece que tienes más lustre en la cara, ¿no? Has ganado unos kilos.
11: Eso lo han dicho en la barra también.
20: No, no, o sea, yo me enfado muchísimo. O sea, yo me he peleado en las comidas porque no me gusta que nadie hable de los cuerpos ajenos, y sí que es verdad que ahí creo que estoy ayudando un poco a encaminar a mi familia. Puedes decir, estás más guapo. No, estás más guapo, coma, tienes la cara más gordita.
16: Hago mucho más hincapié, más que en la gente mayor de mi entorno, en los más pequeños.
18: No me nace corregir a la gente o educarles en ese sentido, pero por mi forma de ser, porque me lo tomo todo o casi todo a cachondeo. También pienso que, sobre todo gente mayor, a esas alturas ya no la vas a convencer de nada ni la vas a cambiar, entonces también soy un poco pesimista en ese sentido y pienso que no vale la pena.
19: A mí me da pena porque a veces está mi madre hablando con mis tías o con sus amigas y sí que es un comentario muy recurrente el, yo que sé, están comiendo algo y decir, bueno, hoy me lo puedo permitir, ¿no? Que aunque esté así ganando un poco de peso, pero no pasa nada. Y bueno, concretamente yo, por ejemplo, con mi abuela, alguna vez sí que he tenido una pelea porque hizo comentarios sobre los cambios de mi cuerpo y me sentó mal y nadie lo entendía y digo, ojo, a lo mejor es que estoy yo exagerando, pero luego hablo con gente ahora de mi entorno y dice, vale, no, es que era normal. Porque tampoco es culpa suya, es lo que han vivido toda la vida y lo que están acostumbradas.
0: Es que es curioso, claro, o mienten las encuestas y los informes y las investigaciones, o miente la gente, porque realmente es la generación que más expone su físico en redes y que más vigila el cuerpo de los demás.
11: Desde luego, claro.
0: Y es la gente, ¿no? Esta generación de 20-añeros que se han criado en las redes sociales son el foco de estudio de investigadores, de filósofos, de expertos de todo tipo, de psicólogos. Y claro, los oyes con esa naturalidad, pero luego es verdad que luego los estudios parece que no...
11: No, yo creo que lo que ellos hacen es exponen sus cuerpos, exponen sus fotos, su vida, pero luego a la vez son muy críticos y son muy conscientes de que las redes sociales es una realidad paralela, por así decirlo, que no es la vida, el salir a la calle, que es como ver una película.
0: Es que nosotros luego lo que contamos a los medios de comunicación no es eso. Es que nos echamos a manos a la cabeza con gente que expone y luego les escuchas tan sensatos.
11: Yo estoy muy tranquila, claro, con la nueva generación. Es decir, llevo haciendo esta sección ya un par de años y hablando siempre con gente joven y sabéis que este tema lo sacamos súper recurrentemente.
0: Sí, sí.
11: Y yo me encuentro con una estabilidad emocional y las cosas tan claras respecto a este tema que yo estoy muy tranquila.
0: Pues sí, sí, me alegra.
11: Y hablando de la presión, Mara, las redes sociales, sabemos todo lo que conlleva, la presión estética sobre las mujeres lleva existiendo siglos, pero es que la de los hombres está creciendo.
19: Por ejemplo, veo que sí que le ha afectado a mi primo y a mi hermano, que son más pequeños, y en ellos sí que lo he visto, no tanto en chicos de mi edad, pero en ellos que tienen como 4 años menos, sí. Pues se preocupan más por cómo van vestidos, por si te tienen que hacernos pendientes para impresionar más a las mujeres.
18: En el caso de las mujeres es como una presión más explícita, porque por desgracia se os dice más o estás demasiado delgada, o estás demasiado gorda, o demasiado fuerte, o demasiado lo que sea. Siempre está mal, al final siempre está mal. Y en nuestro caso, el de los hombres, yo creo que no se nos dice tanto explícitamente, pero sí que implícitamente en las redes sociales pues te van saliendo 50 reels de 50 tíos que están mamadísimos y al final, pues lo que hemos dicho antes, por comparación tú te comparas y dices, joder, yo definitivamente bien no estoy. Y de ahí viene un poco la presión. Es una presión que nos ponemos, creo que más nosotros mismos.
20: A ver, yo creo que en general la culpa es que la sociedad se ha radicalizado al más extremo, ¿no? Porque, vale, ha crecido la presión entre los hombres, pero es que también se ha multiplicado mucho más la de las mujeres. Entonces, al final, ahora todo el mundo se preocupa por la salud ajena, cuando no tienen ni idea de lo que hay detrás de esa persona. Entonces, al final, ha crecido la presión entre los hombres, pero me parece que sigue siendo diminuta en comparación a la de las mujeres.
0: Claro, esto sí se parece más a lo que dicen los estudios contando los medios de comunicación casi todos los días, ¿no?
11: Sí.
0: Lo que han dicho ahora.
11: Sí,
0: que, fíjate,
11: sí.
0: Desde los demás, cuando hablan de los demás. Mamadísimo no es borrachísimo.
11: También
0: ¿mamadísimo
11: es?
0: ¿Qué es?
11: Mamadísimo es estar muy fuerte.
0: Muy fuerte.
11: Sí, muy fuerte. Se utiliza también para cuando una persona está ebria.
0: Muy borracha, sí.
11: Sí.
0: Vale, y...
11: Bueno, fan fatal.
0: Sí.
11: Ha mencionado a la Macarena. Y tú hoy has pegado un respingo Por cierto, me encanta esa palabra, respingo. En Murcia no se utiliza, la he adoptado ya en mi... O por lo menos yo no. A ver, perdón, murcianos, si la utilizáis.
0: Roberto, ¿qué tal? Buenas noches. Está intentando meter baza.
3: ¿Qué hay? ¿Qué tal? ¿Cómo estáis?
11: Muy pues un
3: noches.
11: Respingo ha pegado a Mara Torres esta tarde en la redacción cuando Fan Fatal ha mencionado la Macarena, porque se ha acordado de un momento impresionante que vivimos en el un bolo estupendo en Tudela.
0: ¿Hace 2019? Mil años. 2019, uno de nuestros primeros bolos.
11: Pues eso te iba a decir, a lo mejor era uno de los primeros. ¿Qué pasó? ¿Qué pasó? Pues que tuvimos a dos invitados pues de cine, como son David Trueba y Luis Alegre, que estuvieron hablando de, bueno, varias personas ilustres, entre ellos Fernán Gómez, que es que decían una cosa muy curiosa de su personalidad, y es que él no tenía ningún tipo de prejuicio. Él quería verlo, leer, escucharlo todo antes de dar un prejuicio.
0: De dar una opinión.
11: Eso, de dar una opinión. Y es que la Macarena le rechifló.
21: Y David fue testigo de un momento mítico cuando hizo una disección magistral de la canción La Macarena, de los del Río, ¿te acuerdas?
22: Sí, pero porque la estaban criticando. Claro. Era el momento que había tenido un éxito, pero esa canción, sí. Y todo el mundo decía, ¿cómo puede ser posible, hombre, que esa canción, esa vulgaridad, tal, la esté cantando toda la gente en todo el mundo? Y entonces Fernando, pues, de pronto, ¿verdad?, dijo, no tenéis ni idea. Emma, que era su mujer, Emma, por favor, tráeme el CD de La Macarena. Se había comprado en el Live Nac, había mandado a que le compraran el CD de La Macarena. Lo abrió, sacó el libreto y empezó. No tenéis ni idea, juzgáis las cosas sin escuchar. Esta letra, no se ha escrito una letra mejor que esta. Es prodigiosa, nadie puede escribir esto. Escuchad. Y entonces, con esa voz maravillosa, como si estuviera recitando a Lope de Vega, abrió el libreto y dijo: Macarena tiene un novio que se llama de apellido Vitorino. ¡Fantástico! No se puede hacer mejor. Y decía una cosa buenísima, tenía mucho sentido del humor, decía: lo que yo me pregunto es cómo esto podría no haber tenido éxito.
0: Yo he contado esta anécdota cientos de veces.
11: Qué bueno.
0: Esto que nos contaron, sí. Luis y David de Fernando Ferrán Gómez, la he contado cientos de veces.
11: Es que fíjate cómo
0: es que podría, o sea, es que me la sé de memoria de las veces que lo he contado.
11: Es increíble. Fíjate cómo son los prejuicios, que no te esperas que a Fernán Gómez le guste la Macarena y que la defienda tanto que hasta se compró el disco solo de la Macarena.
0: Macarena tiene un novio que se llama de apellido Vitorino.
11: Fantástica.
0: Es prodigioso.
3: Es una creación poética, tú que lees poesía. O sea, no al alcance de cualquiera, como muy bien defendía Fernando Fernán Gómez.
0: Nada triunfa absolutamente como triunfó la Macarena, por casualidad.
3: Claro.
0: Desde mi punto de vista.
11: Sí. Por supuesto.
0: Hay unas claves, porque si no lo haría cualquiera.
11: Claro, y estaríamos todo el rato rodeados de éxitos. No, hay ciencia y se ha escrito muchísimo y se han hecho tesis doctorales y todo sobre la Macarena.
0: Hablando de la Macarena y del éxito, decíamos a las 2 de la mañana que empezaba la gala de los Emmy. Roberto, vosotros llevaréis algo, porque ahora a las 3 de la mañana habíamos mirado y todavía no había salido nada, ¿no? Paloma,
3: han salido uno de los premios, ¿no?
11: Son muchísimos premios, entiéndeme, pues habrán salido 8 premios, pues ya Hawks, que es la comedia de HBO que va sobre una antigua gloria de la comedia, ha ganado ya un premio y seguro que le quedan muchos más, era una de las grandes favoritas.
3: La serie favorita de Mikel Lejarza, siempre Hawks,
11: está muy recomendable. Sí. The Pitt, también esta serie documental sobre turnos de urgencias, también se ha llevado premio. Es decir, estamos aún esperando, aún queda mucha gala por delante. Yo voy a escuchar porque estoy deseando saber si Love Story, que es la miniserie que cuenta el romance entre John F.K. Kennedy Jr. y Caroline Bessette, se lleva algo, porque para mí ha sido una de las revelaciones de la temporada.
3: Bueno, apuntaba maneras, ya veremos. Porque el jurado es muy selecto. Quiero decir que hay mucho Fernando Ferrán Gómez en el jurado de los Emmy.
0: Pero sí lo vais a tratar, ¿no? Porque vosotros que sois bien seguidores de... buenos seguidores de series.
3: Vamos a ver qué es lo que se cuece. A ver, como además ahora ya no hay tanta distancia. Esto hace unos años, antes de las plataformas, una madrugada como esta empezaban a salir nombres de serie que tú no tenías ni la más remota idea, porque todavía faltaba por que una televisión en abierto la comprara, que se doblara, que empezara a programarse aquí en España, y ahora vamos casi al día con aquello. Entonces, por lo tanto, todas estas nos suenan, ¿no? Las que van saliendo, incluso, yo qué sé, categoría a la mejor mejor dirección artística. Y ya sabes de qué serie es, sí. Así que le estaremos echando un ojo a lo que ocurra allí.
11: Qué bien, qué bien.
0: Roberto, y lleváis un juego de los detectives que sí, veo que lo arrastráis desde la semana pasada.
3: Sí.
0: ¿Y qué otro más? O sea, ¿con qué abrís hoy El Se Amanece?
3: Abrimos con Raquel Mascaraque, como cada semana, como cada martes. Hoy va a ser, ella, antes de los detectives, que esto es una cosa, me alegra que me haga usted esta pregunta, porque claro, como hemos cambiado las tornas, hay mucha gente que dice, ¿habéis abandonado? No, no hemos abandonado los detectives, sino que os damos tiempo para que vayáis reservando vuestro turno de participación en el 900-100-800, pero antes, con Raquel Mascaraque, hoy vamos a dejar que sea ella la que nos pregunte a nosotros. Porque nos va, esto de psicoanalizar es demasiado fuerte. A lo mejor es una generalización porque es lo que se puede hacer y con mucha gente en la radio es una simplificación, pero a lo mejor nos va a descubrir de qué personalidad somos cada uno de los que estamos aquí.
0: En función de las preguntas que le hacéis.
3: No, que nos va a hacer ella. Ella nos va a hacer unas preguntas sobre casos cotidianos y cualquiera de los oyentes se puede meter en el juego. Quiero decir, si ellos allí donde nos estén escuchando van respondiendo A, B, después nos dirá Raquel Mascaraque, tantas A's, tantas B's, pues resulta que eres así, por si no supiéramos nosotros cómo somos.
0: Es que a la gente le atrapa mucho ese tipo de test para conocer la personalidad de cada uno.
3: Claro, tú, por ejemplo, vas a coger un avión. Solo una de las preguntas que sé, no me he adelantado muchas más, Raquel Mascaraque. Tú vas a coger un avión y vas al aeropuerto, ¿vas con media hora de anticipación o 2 horas antes estás allí?
0: Querría ir con 2 horas antes.
3: Pero llegas habitualmente.
0: Con la hora pegada. ¿A un vuelo o no? No.
3: Pero llegas más cerca de la media hora. Tu intención es, a ti te gustaría ir tranquila, estar 2 horas antes.
0: No, voy más cerca de las dos horas que de la media hora. A un vuelo.
3: Una no condiciona, una pregunta no condiciona. Pero bueno, id pensando en cómo reaccionáis según
0: que... No llego a un tren, y los cojo muy a menudo.
3: Sí.
0: Una cita tampoco. Pero un avión sí a mí me agobia mucho el aeropuerto y entonces realmente a un aeropuerto voy más cerca de las 2 horas que de la media hora.
3: Para no sufrir después, puede haber cualquier imprevisto. Bien, te lo apunto por aquí.
0: Muy bien, nosotros vamos a hablar mañana de la fama. Seguro que es un tema que habéis tocado con Mascaraque o con Miralles. Bueno, seguro que habéis hablado del mundo de la fama, de la popularidad, del éxito, si es lo mismo, si no.
3: Seguro que con Miralles alguna vez hemos comentado eso de los 15 minutos de fama. Que todo el mundo
0: debería
3: o tiene derecho o ha tenido o tiene oportunidad de los 15 minutos de fama. ¿Y qué perversión hay detrás de ese guiño que hizo
11: Andy Warhol, ¿verdad?
3: A todo el mundo? Es muy interesante eso. El juego es.
0: Luego, hoy en día es muy fácil ser famoso. ¿Lo creéis o no?
11: Famoso de 15 minutos, como decía Andy Warhol, sí. Ahora, famoso para... A una posterioridad es demasiado, pero famoso durante unos años...
0: Famoso durante un tiempo.
11: No, me parece muy difícil, porque la fama a día de hoy creo que es lo más volátil que de lo famoso que se puede ver.
3: Aunque a alguien que le llegue la fama así de repente, cuando lo único que busca es la fama, cree que va a estar instalado ahí toda la vida y que de verdad tiene méritos para haberse conseguido ese hueco en el espacio social, cultural... Y a lo mejor si no hay nada detrás, después la caída del mito y los juguetes rotos, desde luego también tiene sus consecuencias.
0: Lo que está claro es que hay muchas, muchas posibilidades o muchas herramientas para ser famoso.
11: A día de hoy,
0: redes, los programas de televisión, los talent.
11: Y ya no es solo famoso el político, el cantante, el influencer, también es famoso el científico, el historiador. Es decir, creo que el abanico se ha ampliado, se ha abierto muchísimo.
3: Qué optimista eres.
0: Esa fama se la merece.
11: Sí, desde luego, claro.
0: ¿No? El prestigio.
11: Por favor.
0: Luego, ¿qué diferencia hay entre fama y prestigio? Luego decía, por ejemplo, María Danez, me encantaría salir del teatro y poner una careta. Parece que todo el mundo que vive la fama valora el anonimato.
11: Sí.
0: Pero quien no la tiene...
11: Le pica la curiosidad.
0: Sí. Bueno, venga, mañana reflexionamos sobre este tema fama. Os dejamos con El Se Amanece. Adiós.
3: Descansa,
0: adiós.
3: Hasta luego.
0: Chao.
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0: Son las 4 o las 3 en Canarias. La compañía Anthropic sigue advirtiendo de los riesgos de la inteligencia artificial y abre un debate interesante. Sugiere que debería tener un botón de apagado. Sara Aranda, buenos días.
1: Buenos días, sí lo ha dicho Jack Clark, uno de los cofundadores de Anthropic, en una entrevista en la BBC. Las empresas deberían tener un botón de emergencia, dice, para desactivar la IA, un mecanismo que pudiera controlar un tercer agente para evitar complicaciones. Clark insiste en la necesidad de establecer un marco de seguridad porque el peor momento para actuar, asegura, es cuando ya es demasiado tarde. Es solo la última advertencia que hace la empresa, que ha señalado a China. Dice el CEO de Anthropic que el liderazgo de Pekín en la inteligencia artificial supondría un grave peligro para Estados Unidos y el mundo. Desde Pekín no han tardado en reaccionar, aseguran que no van a regular nada a base de amenazas. Corresponsal en Pekín, Adrián Foncillas.
2: Dice Pekín que las amenazas, la confrontación y la competencia con mala fe perjudican a todos. Es su respuesta a la advertencia del consejero delegado de Anthropic de que Estados Unidos correrá un grave peligro si China vence en la carrera de la inteligencia artificial y a su petición de restringirle aún más las ventas de los chips avanzados. Ha defendido Pekín un progreso abierto, inclusivo y oriental.

0: celebrado un homenaje, condenan lo ocurrido y ponen el foco en la inseguridad con la que viven. En lo que va de 2026, ya son 4 las alumnas de la Universidad Autónoma del Estado de Morelos asesinadas. Celeste Marquese, buenos días.
1: Buenos días. Con un cartel de Claudia nos olvida y una silla vacía con una fotografía de la estudiante, decenas de compañeros mexicanos han recordado a Claudia Tacoronte Aguilera, la joven canaria de intercambio en la Universidad Autónoma de Morelos, que fue asesinada este fin de semana en la Casa de Cultura de Cuautla, en México. Escuchamos a una de sus compañeras.
2: Además de la tristeza, hoy también sentimos indignación, porque ninguna familia debería de perder una hija, ninguna amistad debería perder una compañera, y ningún estudiante debe haber truncado sus sueños por la violencia.
1: En la Universidad de Granada, donde Claudia cursó 3 años de educación infantil antes de irse a México, se ha guardado un minuto de silencio. Lo han secundado antiguos compañeros de Claudia, visiblemente afectados por el suceso. La UGR ha suspendido los viajes de intercambio de 3 estudiantes previstos a la Universidad de Morelos y la Fiscalía continúa investigando el feminicidio de la joven española sin haber resuelto los crímenes anteriores de las 4 alumnas asesinadas este año en la universidad.
0: Es todo por el momento. Empieza Si Amanece. 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Volvemos en 1 hora con más información.
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5: 4:03, 3:03 en Canarias. Saludos, señoras, señores, ¿qué tal? ¿Cómo están? ¿Cómo estáis? Muy buenas noches, bienvenidos, bienvenidas y felices madrugadas de radio. En Barcelona, David Muñoz y La Parda y Edgarita. Hola, ¿qué tal? ¿Cómo estáis? Buenos días.
6: Hola, buenos días, Roberto.
7: Buenos días, Robert.
5: Buenos días, buenos días. ¿Qué te pasa, Parda? Te escucho así un poquito. Estás tímida, estás lejana. Ahora arreglamos eso, que te oigo como si estuvieras en el córner del estudio. Por aquí, Adriana Morelos, aquí a mi vera. Adriana, ¿qué tal? ¿Cómo estás?
8: ¿Qué tal? Muy buenos días.
5: Y en el norte, bueno, o a saber si está en el camping de algún, en el parking de algún camping, en algún lugar desconocido y recóndito, aunque yo creo que ha vuelto al terruño, Raquel Mascaraque, como cada martes. Raquel, ¿qué tal? ¿Cómo estás? Buenos días.
9: Buenos días, he vuelto al norte.
5: Oye, por cierto, ahora me he acordado, me lo he apuntado aquí, porque hemos abierto con, estamos hablando mucho estos días del avance de la inteligencia artificial, el debate que hay, que no solo es político-económico, sino también social. Además, la semana pasada, cuando conocimos lo mal que estamos según el informe PISA, enseguida una de las claves para algunos expertos, para explicarlo, a mí me parece muy simplista, pero bueno, lo de las pantallas, las redes, etcétera, y el avance de la inteligencia artificial. Ahora, desde esta compañía Anthropic, se vuelve a incidir, se advierte de los riesgos e incluso ellos lo que proponen es un debate muy interesante, que haya un botón de apagado. Botón, bueno, después también sería discutible en manos de quién ponemos ese botón, porque puede ser como el de la emergencia nuclear, ¿no? Quiero decir que tendremos que abordarlo esto algún día. No sé si, no quería yo pillarte ahora a traición, pero si estos días tú, como periodista especializada en psicología emocional y la relación de cómo nos puede suplir, cómo puede sustituir algo de lo que hacemos, nuestra forma de reflexionar, de pensar, de llegar a conclusiones, de buscar información. Si tú has pensado mucho sobre esto, Raquel.
9: Sí, no, me parece un tema, porque además ya hay estudios que dicen que está cambiando nuestra manera incluso de hablar, porque claro, muchas veces preguntamos cosas a la inteligencia artificial y utiliza palabras que no se utilizaban tanto antes, pero claro, la gente, como se lo dice ahora ChatGPT o cualquier otra IA,
5: bueno, ojalá
9: las está incorporando en su vocabulario.
5: Ojalá fuera esa la perversión de la inteligencia artificial, que ella como a veces, yo que sé, algún anglicismo utiliza, pero a veces también algún giro arcaico le he leído a la inteligencia artificial.
8: A mí cuando se pone así estupenda me encanta.
5: Hombre, ojalá fuera eso, ¿no? Pero sí, lo ponías tú como ejemplo.
9: No, pero lo hablamos. Yo me lo apunto porque tiene mucho.
5: Yo estoy seguro que tú encontrarás... se está hablando mucho estos días, tanto que estamos pendientes de cómo las bolsas reaccionan a... Porque claro, como todo eso, se dice que el run-run de fondo está en una... No por la sensibilidad que puedan tener, yo qué sé, los creadores, los desarrolladores, las empresas, los estados. Aparte de la pugna política, además del pulso que haya también de machos ahí, diciendo a ver quién tiene más testosterona y a ver quién llega más lejos con la inteligencia inteligencia artificial. Al,

0: margen de eso hay una cuestión evidente económica, y es que va a salir a bolsa, y entonces se quiere clarificar un poquito el terreno, ¿no? De en qué situación sí. se va a jugar esa partida. Pero aparte de eso, estoy seguro que vas a encontrarle tú alguna mirada también sugerente a esto de la inteligencia artificial. Bueno, creo que ya estamos todos, seguro. David Muñoz, Barcelona, ¿qué tal, David? ¿Cómo estás? Buenos días.
1: Hola, buenos días, Roberto. Mira,
0: ya,
1: ¿ahora sí?
0: Ya está, sí. Dile a la parda que se ponga en ese micro. Que ese
1: sí,
0: micro...
1: sí, ya está. Es bien, que el perfecto, otro le voy a pegar una patada al otro.
0: No te pongas así, hombre.
1: Son misterios
2: sí,
1: de Clarita.
2: Sí, porque...
0: Seguro.
1: Se escuchaba bien, si es ya. que son cosas de...
3: ¿No le habrás dado al botón rojo ese de el apagar?
1: No.
0: El apagar.
3: El de la IA
0: la inteligencia
3: artificial. Y el de la tos.
1: Hasta ahí llegamos.
2: Me ha encantado eso del botón de apagar, porque estamos hablando de cosas, la ciencia, cómo avanza, tal, no sé qué, y de repente todo era ponerle un botón de apagar, ¿eh?
0: Bueno, está bien. Mientras un botón nos pueda salvar... Oye, no, que quería que...
2: Es una idea que podía tener yo.
0: Sí. Ya, pero que no la has tenido. Bueno, al menos tú, como no eres el portavoz de una compañía que desarrolla como Anthropic la inteligencia artificial, pues no hemos tenido oportunidad de escuchar tu ocurrencia. Oye, que quería hoy más que nunca que se os escuchara, que se os oyera bien, porque Raquel Mascara, que hoy nos ponemos en tus manos. Hoy nos quiere hacer un test. ¿No?
3: Así sin avisar.
0: Sí.
3: Sin que nos hayamos preparado nada.
0: Nos quiere hacer un... no hay que estudiar,
4: es
0: ¿no? No hay que estudiar. A ver, cuéntanos.
4: No, o sea, son varias situaciones, ¿vale? Hay que contestar pues lo que hacemos, sí. así, genuinamente.
0: Bueno, y si, ¿vale? no,
4: por ejemplo,
0: y si no contestamos de forma sincera, entonces el resultado que arrojará el test pues va a estar...
3: ¿Insincero?
0: Va a ser un poquito el CIS, quiero decir, va a estar un poco perjudicado, ¿verdad? O sea, que sin cocina de por medio. Venga, pregunta.
4: No, hay que ser sinceros. O sea, por ejemplo, cuando vamos a hacer la compra, ¿vale? ¿Tenéis una ruta específica o entráis y vais a lo que surja?
0: Vale, oye, vamos contestando ya. Conforme
3: ruta,
0: nos haces
3: ruta.
0: Más ruta.
4: Sí.
0: Ruta parda, ¿tú
4: lo
0: qué
4: sabía,
0: haces?
4: Lo sabía, Adriana, se lo tenía clarísimo.
1: Ruta fija.
0: Ruta Edgar.
1: Sí, totalmente. Ruta fija.
0: Yo también me cambié. Pues aquí,
3: ¿ruta?
0: Unanimidad. A ver, ruta específica.
4: Sí.
0: Hombre, a ver.
4: Yo también, ruta.
0: Una cosa es que tengas una cosa muy clara en la cabeza, que digas, no quiero que se me olvide, y te vayas un momento, pero solo haciendo una excepción, ¿eh? A las verduras, a coger los aguacates y después digas así. Pero ruta, vale.
4: Vale, sorprendida. Estoy muy bien. Yo también, ruta.
0: Vale.
4: Sí.
0: Ruta todos.
4: Yo ruta clarísimamente. O sea, vale, si el avión, por ejemplo, vais a coger un avión y el vuelo sale a las 10 de la mañana, ¿estáis en el aeropuerto horas antes, vale? No. O media hora antes.
0: O llegáis ahí con el tiempo
1: cada vez
0: pillado.
1: Más justo.
0: Sí. Vale. A ver, Adriana, ¿tú?
3: No, yo con tiempo.
0: Dos horas antes, con tiempo para no sufrir. Y Parda, tú...
1: Con tiempo. Ya no estoy para la sorpresa. O sea, ya sé que el test ese no me va a beneficiar, ¿eh?
3: No lo sabemos, Edgar.
0: Tú eres el que llega justico, ¿no? Y además...
1: Yo llego, llego ya cuando... O sea, ¿sabes cuando llega el último?
0: Sí.
1: Y llegas sudando, corriendo, que dices, ay, que... Y luego llega una pareja tan tranquila, pues yo soy esa pareja.
0: Vale. No, yo...
4: ¿Y tú, Roberto?
0: Dos horas como mínimo, claro.
4: Sí.
3: Un poquito de tiempo al café.
0: En el tren también, o sea, no se me ocurre a mí coger un cercanías que va a llegar justo sabiendo lo que fallan los cercanías, Edgarita, para coger un ave. No.
1: Pues mira, para una vez que fui con tiempo, y además lo mejor es que eran, o sea, tardó como 50 minutos para el que no sepa de qué habla Roberto, tenía que coger un AVE, tardó 50 minutos en venir un cercanías, y le pregunté hasta a mi amiga que trabaja en Renfe, que trabaja, lleva la comunicación de Renfe, y me dice, te voy a decir una cosa, ese tren no va a llegar.
0: Oye, no le arriendo la ganancia, que se vaya buscando otro trabajo, sí, pero sobre todo, trabajar en comunicación de Renfe en Cataluña, con el Rodalías, con el cercanías, esto tiene que ser un sufrimiento.
1: Ha mejorado un poco la cosa, pero sí que es verdad que...
0: Poquito.
1: Sí que es verdad que en ese momento una avería, se rompió el tren, está en la vía, no puede pasar ningún tren, le mandamos un beso a Virtu Morón, que además tiene una de las voces más bonitas de la radio.
0: Y gran oyente del Siamo amanece, nos vamos. ¿Quién más queda por responder? Raquel, ¿tú qué llegas? ¿Con 2 horas o...?
4: Ah, yo antes.
0: Antes de las 2 horas, sí, sí. Incluso.
4: Bueno, si sí puedo.
3: Antes de que fabriquen, sí, el avión.
0: Bien, ¿qué más?
4: Sí, no,
0: ¿qué más?
4: Y mi pareja es de las que llega, nada, si puede 20 minutos antes, entonces tenemos que hacer ahí acuerdos.
0: Ya. No, vete tú antes, de ahí te espero. Sí. Si tú facturas o...
4: Eso es.
0: Vale, ¿qué más? ¿Qué más?
4: Antes y listo. Vale, o sea, organizáis, ¿vale?, la tarde, porque habéis quedado con alguien y os dice media hora antes, ay, en vez de a las 7 quedamos a las 8, oye, que voy a llegar tarde. Bueno, ni siquiera avisan, ¿vale? O sea, ¿cómo reaccionáis? ¿Vale? Es como, ah, vale, perfecto, fluís con el plan, o os descuadra bastante.
3: Ya. Ah, no, pues yo aquí fluyo mucho.
0: ¿Fluyes? Sí, mucho. Ahí fluyes, vale.
3: Sí, incluso me divierte un poco.
0: Mourelos fluye, la parda, ¿qué hace?
2: A mí me jode.
0: Te jode, vale.
2: Sí, ¿por qué no vamos a engañar?
0: Sí, y Edgar, ¿tú cómo
2: Yo depende del plan y de la persona, porque yo nunca llego tarde.
0: Ya. Y... O sea, tú llegas justo, pero tarde no.
2: No, vale. Quiero decir, yo al avión, si yo con el avión no he quedado, pero si he quedado con alguien a las 8, yo a las 8 menos 10 estoy ahí, o menos 5.
4: Claro. Con el avión no he quedado, ¿no? Claro, no tienes una hora.
2: Que si defraudo al avión no pasa nada, porque he defraudado a mis padres toda la vida, o sea, quiero decir que tampoco eso, pero...
0: Vale, tú decías alternativa, ¿contestáis perfecto o...?
4: O por otra parte,
0: yo las dos cosas, quiero decir, respondo perfecto
3: porque soy muy educado.
0: Porque soy muy educado, pero internamente me cago en sus muelas, quiero decir. No, porque yo me he organizado, yo en eso soy muy germánico, muy alemán, entonces probablemente si he quedado con esa persona a las 7 de la tarde, no haya quedado esa mañana, sino que hace 2 semanas que he quedado a las 7 de la tarde y yo ya tengo mi agenda hecha. Entonces, lo cual me rompe. Pero bueno, le digo perfecto, le digo perfecto e intento.
2: Yo también.
4: Me cago en tus muelas.
2: Por cierto, Roberto, en efecto, es una gran oyente Virtu Morón.
0: Claro,
2: porque ya está,
0: claro, ves.
2: Ya está aquí. Y la comunicación de cercanías y los cercanías son los mejores, los rurales.
0: No, la comunicación, sí.
3: La comunicación se hace genial.
0: Y sobre todo estando Virtu Morón ahí al frente.
2: Pero
0: otra cosa es que tenga que lidiar con algún
2: morlaco. Di que los trenes están bien, Corcholi. Ahora mismo di que los trenes están bien.
0: Me gustaría decir que, bueno, un poquito mejor. A ver, y tú, Raquel Máscara, ¿qué haces ante el cambio de planes este?
4: Ah, no, a mí antes, vamos, me descuadraba, estoy trabajando en ello, pero antes me descuadraba muchísimo, me daba una barra bien. Yo también contestaba bien,
0: imagino que todos los oyentes lo están haciendo también mentalmente, yo haría esto, yo haría lo otro, conozco a alguien que haría esto que está a las antípodas de lo que yo hago. ¿Alguna situación más en la que nos vas a poner? ¿No?
4: Venga, la última, que yo he visto también que hay ahí chicha, o sea, yo pensaba que no en esto, pero el tema del lavavajillas, ¿vale? ¿Cómo lo ponéis? O sea, ¿ponéis los platos como surja o hay un orden específico, una manera buena, ¿no? Una manera perfecta de poner el lavavajillas.
2: Pensaba que ibas a preguntar si somos de esa gente que echa entera la fabada sin limpiar el plato.
4: Pero, bueno, también puede ser, ¿eh?
0: Incluso si eres tan quisquilloso que, tan tiquismiquis que con tu conviviente o convivienta no quieres que sea la otra persona, sino que tiene que ser tal y como lo pongas tú, cubiertos y tal. Bueno, ¿tú cómo lo haces, Mourelos?
3: Hombre, vamos, o sea, quiero decir, no seréis irresponsables.
0: Lo tienes que gestionar eso tú, directamente.
3: Mira, igual que Raquel está gestionando lo de quedar, yo he gestionado lo de lavavajillas.
0: ¿Y?
3: He permitido que las otras personas de mi casa lo pongan.
0: Pero ya has dejado de permitirlo.
3: Pero todavía no he dejado que tiendan la ropa, ¿vale?
0: Vale,
3: o sea, pero el lavavajillas... El lavavajillas sí, pero...
0: Porque la ropa hay que tenderla con sus pinzas de colores así adecuadas que combinen con la prenda.
3: Y bien tendido, para planchar menos, ya sabéis.
0: Vale, no, pero vamos a centrarnos en lavavajillas. Parda.
2: Para eso soy muy maniática. Tiene que estar todos los platos en su sitio perfecto. Como veo uno descolocado ocupando 2 espacios, ya me pongo de los nervios.
0: Ya.
2: Es la única manía que tengo. Luego a lo mejor el resto puede estar por ahí tirado, pero eso sí que me pone de los nervios.
0: Edgarita.
2: Yo, mira, coincidimos tampoco en esto, mi pareja y yo, que ella ha preferido no utilizar el lavavajillas. O sea, ella, si quedan ahí 4 platos, lo friega con la mano.
0: Pero tú, que tiene que ser todo así, tiene que estar también bien cuadrado, ¿o no? ¿Te da lo mismo?
2: No, yo todo bien.
0: Vale.
2: Sí.
0: Os voy a sorprender ahora.
3: A ver.
0: Me da lo mismo.
4: Quiero decir, me da lo mismo.
2: Tú lo echas ahí.
0: Una cosa es que
3: cuchillo con tenedor con cuchara.
0: Sí, a ver, una cosa es que, porque eso está ahí es un pozo negro, quiero decir, está escondido, tú cierras y después se lava, y cuando, a mí lo que me importa es que se lave bien, pero me da lo mismo como esté por dentro. El desorden ahí me da igual porque no está a,
3: pero luego
0: no está
3: al alcance de mi vista.
0: Tengo cierta habilidad.
4: Me encanta, Adriana.
0: Tengo cierta,
3: o sea,
0: habilidad.
3: Tú coges ahí tus platos de sencheros, no, tus platos soperos, no.
0: Me da igual. Proceso después como ingeniero alemán, aunque vale, esté todo desordenado para guardarlo, pero no sé.
4: Esto es como el armario, entonces, ¿no? Como no se ve.
0: No, ahí no me toques, no me toques el armario.
3: Uy,
0: por dentro. No, porque...
4: Esta puede ser otra, ¿eh?
0: Hombre,
3: uy, el armario.
0: Ahí tienes un roce visual muy, muy, muy habitual, de diario, con el armario, abres y tal. No, esto de lavavajillas sí que es cierto que es una tarea... Después yo soy muy ordenado a la hora de ponerlo, pero que si lo hiciera una persona de forma desordenada...
3: ¿Que no viviera contigo, por ejemplo? No, no he tenido
0: de momento esa desgracia, pero que no me importaría, no me importaría. ¿Y tú, Mascaraque?
4: Yo, la verdad que, el lavavajillas en general sí tiene un orden, pero no tiene un orden tan específico como el que usa mi pareja. Sí. En este caso, el lavavajillas, yo también soy un poco más flexible, pero sí que es verdad que me gusta, no hay... Lavar los platos antes de meterlos, sí.
0: Claro, yo soy flexi-lavavajillas. Flexi-lavavajillas, vale.
2: ¿Y el armario, ya que está... No, ya, me has dejado no, ya con la...
5: El armario. Uy, el armario a mí me sepulta, si lo abro así...
0: No. El armario, no voy a ser Beckham, que va de colores, porque tampoco tengo el fondo de armario de él, pero más tiro a eso, ¿no? Sí, ¿Morelos?
3: Bueno,
0: ¿tú también?
3: Yo lo intento tener por colores y además tengo cada conjunto en su percha, ¿vale? esta camiseta con este pantalón, esta camisa con este...
4: No tenía ninguna duda.
0: Ahorra mucho tiempo.
2: Quiero ir a casa de Morelos solo para poner el dedo encima del armario y decir, aquí hay polvo, ¿eh? Solo aunque no haya.
0: ¿Alguien más quiere decir cómo tiene el armario por dentro?
2: Yo el armario, no sé si recordáis la montaña basura de Fraggle Rock.
0: Sí, como lo que dice la parda, ¿no? Que abre y te salen ahí.
2: Abres y no sabes lo que te va a salir ahí.
5: Yo dentro de mi desorden...
2: Sí, es...
4: Sí, no, faltaba la frase.
0: No, pero a ver, a mí lo que me alucina, Tiarita, tú que tienes la colección de Siene y Siene de vestimentas de fútbol, ¿no? De camisetas. Entonces tú abres el armario y... Ah, mira, esta tercera equipación del 88 del Zaragoza.
5: Ni me acordaba que la tenía.
0: Es la que coges. No puedes decir, hoy quiero la de Avellaneda, sino que es la primera que te sale.
2: Empecé con una estantería grande, bueno, con una estantería así bastante, bastante grande, solo para camisetas de fútbol. Uh-huh. Otra solo para camisetas de hacer deporte, otra para camisetas de salir y eso. Pero al final ya salgo con camisetas de fútbol.
0: Bueno, llegados a este punto, ¿qué conclusiones sacamos, Mascaraque?
4: Vale, hay una teoría, ¿no?, muy famosa, que se nos empezaría a clasificar entre personalidad tipo A y personalidad tipo B. ¿Vale? Luego,
5: tipo Morelos.
4: Oye,
0: a ver, lo
4: Adriana
0: saco.
4: Es A.
0: A total.
5: A positivo.
4: Claro, o sea, serían muy competitivos, organizados, ¿no?, ambiciosos, impacientes, ¿vale? Y los tipo B serían más tranquilos, pacientes, relajados. O sea, un ejemplo así con la serie Friends. Mónica sería tipo A, que lo organiza todo, lo quiere todo limpio, y Joey sería más tipo B.
0: Vale, bueno, aquí
5: ha quedado claro. Los espaguetis de la alfombra, ¿no?
4: Soy Joey.
0: Aquí ha quedado claro, sí. Bueno, él mismo se reivindica, tampoco tan desastroso, pero un poquito Joey, Setgarita, sí. y la más sí. A, es aquí Morelos. Tanto es así que... A que te va a hacer la pregunta.
3: Hombre,
0: ¿a que te
3: hombre.
0: Va a hacer? Ya verás.
3: A ver, que todo esto es fenomenal, pero ya sabes que me gusta el orden, ha quedado demostrado. Soy tipo A, Raquel Mascaraque, tú vienes aquí, nos cuentas cosas y venga, traes un estudio. El estudio Mascaraque...
0: Si no, no cuela.
3: Esto es como la ruta del supermercado,
0: si no,
3: ¿vale?
0: No cuela,
3: ahora
0: si no,
3: toca
0: no cuela.
3: El estudio.
4: Tiene que haber estudio, pero hoy traigo el salseo extremo, ¿vale? De los estudios, porque esta clasificación en sí no nació de la psicología, ¿vale? Sino que nació de dos cardiólogos en Estados Unidos en los años 50. Son Friedman y Rosman. No hace falta de sus nombres, ya los voy a decir varias veces, pero da igual, ¿vale? Ellos empezaron a preguntar si determinados comportamientos pues podrían estar relacionados con enfermedades cardiovasculares.
3: ¡Ay, madre!
4: ¿Vale? Entonces, claro, empezaron a publicar sus trabajos en los años 60 y encontraron una asociación de conductas entre la personalidad tipo A y la enfermedad coronaria. Ay, el infarto, por ejemplo.
3: Perfecto.
4: Entonces, claro, pero aquí el estudio que hicieron, pues lo hicieron con 200 hombres y los dividieron pues en grupos de personalidad tipo A, personalidad tipo B y luego un tercer grupo de personas pues invidentes que mostraban inseguridad, ¿vale? Entonces, según este estudio, sí que había 7 veces más probabilidades de tener pues enfermedad coronaria si tenías personalidad tipo A.
3: Genial.
4: Y aquí, ¿vale? Hay una anécdota que
2: celebre,
4: que
2: a mí, pero...
4: Genial. Bien.
3: Bien.
4: Hay una anécdota que me parece curiosa que contó Friedman, y es que ellos pues se gastaban mucho dinero en retapizar las sillas, ¿no? De la sala de espera. Tenían que ir retapizando las sillas todo el rato y el tapicero se dio cuenta de que no se desgastaban pues como unas sillas normales, lo que tú puedes imaginar, ¿no? La parte del culo, la parte de la espalda, sino que se desgastaban normalmente en la parte de adelante y en el reposabrazos. O sea, que los pacientes empezaban como, esperaban tensos, ahí al borde del asiento, ¿vale? Justo al borde de la silla.
3: ¿Cómo estoy sentada yo ahora?
2: Pensé que ibas a decir que...
3: O sea, ¿cómo estoy sentada ahora mismo, Raquel?
2: Pensé que ibas a decir que el tapicero se dio cuenta que lo de ir gritando con la furgoneta no funciona.
5: ¡El tapicero!
0: Bueno, este es un estudio un poquito, no sé cómo decirlo.
4: Cogido con pinzas,
0: sí,
4: por colores y todo, pero...
0: De la época, pero patillero, ¿no? Quiero decir que aquí muy científico...
5: Bueno.
0: No, o sí, Raquel.
4: ¿Qué pasó? Que este estudio pues era observacional, o sea, tú no puedes decir hay una causa-efecto, ¿vale? Si eres tipo A, tienes más infartos.
0: No.
4: Porque además solo eran 212 hombres, ¿vale? Los que seleccionaron, pero...
2: Bueno,
4: ¿sabéis quién se empezó a interesar muchísimo por esta hipótesis?
0: ¿Quién se interesó por esa hipótesis?
4: ¿A quién dijo?
0: Ajeno al mundo de la ciencia.
4: A mí me viene bien.
0: Ajeno al mundo de la ciencia, imagino.
2: Si me dices Donald Trump, me partes por la mitad.
0: ¿A quién le interesó muchísimo eso?
4: A la industria tabacalera.
0: No me digas. Anda, ¿por qué?
4: Claro, o sea, dijeron, ¿no sería conveniente... ¿no? A demostrar que si las personas con una determinada personalidad fuman más y esas tienen más infartos, quizás, ¿no? Quizás el problema no es que fumen, ¿no? Quizás es que enfermen por cómo son, no por el tabaco en sí.
2: Vale,
4: claro,
2: por ordenar los libros.
4: Puede que no tiene nada que ver.
2: Ha muerto por ordenar los libros, no por fumar.
4: Claro. Eso dijeron, ¿vale? O sea...
0: Era un caramelito, claro, era un caramelito ahora para los argumentos que necesitaban,
3: claro,
0: porque empezaban ya a tener que defender aquello de que no era tan perjudicial para la salud lo que ellos vendían, ¿no? El tabaco, claro.
4: Claro, vieron ahí un potencial de la leche, a ver, ¿cuánto corresponde al tabaco y cuánto a la personalidad? Y durante décadas, pues empezaron a financiar investigaciones relacionadas con este tema. Incluso en los años 70 produjeron una película que hablaba, pues eso, de personalidad tipo A, personalidad tipo B, y planteaban que fumar era incluso un síntoma de la personalidad tipo A, ¿vale? En vez de la causa de
0: tener cosas
4: como tú fumas por esto, porque te genera ansiedad. Y incluso, y funcionó, porque luego hacían pruebas de audiencia y después de verla cayó casi un 18% el número de personas que afirmaban que fumar causaba cáncer de pulmón.
3: Vamos, que para demostrar esto se gastaron su buena pasta,
0: ¿no?
3: O sea, ¿cuánto dinero invirtieron en estos estudios?
4: Pues Philip Morris invirtió casi 11 millones de dólares al instituto dirigido por Friedman para este tipo de investigaciones relacionadas con personalidad y enfermedad. Y claro, incluso sale en proyectos que lo determinaban como su joya de la corona. Así que si conseguían demostrar que tú cambiabas el comportamiento y que se reducían los infartos, pues ahí tenían su, ¿no?, su joya, diciendo que incluso el tabaco pues no producía esas enfermedades.
0: Ya, es decir, que el cigarrillo no lo explicaba todo, quizá parte del problema estaba en, ya venía de serie, y la persona que estaba enganchada al tabaco era por su personalidad, ¿no? Pero eso tampoco se pudo mantener durante mucho tiempo, ¿no? Imagino que esa teoría fue cayendo por su propio peso, ¿o no?
4: Claro, sí, aquí viene el giro de guión, ¿no? Que todo el mundo, menos la industria tabacalera, esperaba que con los años la evidencia de la relación de tipo A con los infartos pues se empezó a debilitar.
3: Bien.
0: Ya, no se sostuvo la idea esa. Eres tipo A, tienes más probabilidades de sufrir un infarto. Eso ya no colaba. no colaba.
4: Claro, no, no. Incluso se hizo un análisis, un metaanálisis, ¿no? Un estudio de todos los análisis que se habían hecho en 2001 con más de 74.000 personas y se encontró que ser tipo A y infarto se relacionaba, pero muy, muy, muy, muy poquito. O sea, no había, incluso con la hostilidad, sí, ¿no? Con ser hostil, sí que había cierta relación, pero era muy, muy, muy pequeña para determinar una causa-efecto.
0: Y me ha encantado esto, ¿eh? Sí. Y sobre todo con la lección práctica, con test, no sé si... Bueno, tenemos ahora mismo dos vías, o continuar con esto, ya veremos, tampoco tiene por qué ser la próxima semana, o no desviarnos tanto de la actualidad, como decíamos, y la próxima semana meternos en lo de la inteligencia artificial, ya veremos. Estamos, como siempre, en tus manos, Raquel Mascaraque, pero antes no te vayas, porque no sé si estarás intrigada, no sé si estás al corriente de la historia. Están ya llamando los detectives, 900-100-800, para coger posiciones, 900-100-800. Te cuento la historia y en qué punto está. Venga, la que tenemos ahora mismo.
4: Claro.
0: Es la de Tommy Schneider, Tras la muerte, lleva por título. A Tommy Schneider lo habían acusado de estar detrás de la muerte de más de una decena de personas, y eso no significa que él las hubiera matado materialmente. Es más, esas personas no han muerto asesinadas, pero a él se le acusa de estar detrás de la muerte de ellas. Tanto es así que él admite los hechos, todos aquellos que se le imputan, y el jurado acaba dejándolo en libertad. El juez incluso ni le impone cargos. Sepamos que Tommy Schneider no tenía antecedentes, que esto está basado en hechos reales, que no es por culpa de ninguna negligencia médica, ni porque se dedique al sector ni de la sanidad ni de la geriatría. Es más, ayer ya llegamos a la conclusión de que la profesión de Tommy Schneider como tal no importa. Bueno, llegamos a esa conclusión y alguna más.
6: En el capítulo anterior.
7: ¿Esto ocurre en un país que no es España?
0: La historia en la que está inspirada está situada fuera de España, pero eso no implica nada para que se pueda ver, porque lo mismo podría ocurrir aquí en España.
8: ¿Y el espacio donde ha muerto esa gente?
0: No tiene por qué ser en el Museo del Louvre, no.
3: ¿Y es un lugar interior?
0: Es un lugar interior. La gente murió bajo techo.
7: ¿Es un sitio público?
0: Si es público, de acceso público, sí. Ahora, de titularidad pública, eso no nos importa. En una casa particular no es.
2: ¿Tommy Schneider conocía a las víctimas?
0: Yo creo que le da verosimilitud pensar que no las conocía.
3: ¿Y las víctimas tenían alguna afición común entre ellas?
0: Lo que une a las víctimas no es tener ninguna afición común entre ellas.
8: ¿Y eran de diversas edades?
0: De diversas edades, sí.
3: ¿Tommy es músico?
0: No, músico no es, ¿eh? ¿Se te ocurre así a bote pronto alguna pregunta, alguna duda, Raquel Mascaraque?
4: Sí, se conocían el juez y Tommy.
0: ¿Qué estás haciendo, de Óscar López ahora o qué? ¿Qué estás poniendo en duda ahí la independencia judicial o...?
4: Es una pregunta inocente.
0: Ya,
2: es
0: un lodo solitario. El juez que le dice... No, además hay que tener en cuenta, para que no haya ninguna duda al respecto, es el jurado el que elija al alcalde. No, es el jurado quien acaba dejándolo en libertad, decisión del jurado popular. Y el juez lo que hace es que no le impone cargos. Una cosa
3: ratifica,
0: es que, claro, ratifica tal, e incluso apoya y no le pone cargos. Así que no va por ahí.
4: Y entonces el jurado no es sobornado, ¿no?
0: Mira, esa es otra pregunta. El jurado no es sobornado, no es por eso tampoco. 900-100-800, Romu desde Roquetas de Mar. Romu. Hay que dejarle tiempo.
2: Romu.
0: Hola, Romu, ¿qué tal?
9: Hola, ¿qué tal? ¿Me oís? ¿Qué?
0: Ahora sí. No, es que mantenemos un suspense. Últimamente estamos incorporando también el suspense del oyente, por si la historia no tiene suficiente intriga. ¿Qué piensas tú, Romu?
9: Pues mire, yo tenía varias teorías que se han ido cayendo con las preguntas y respuestas.
0: Vaya.
9: Entonces voy a hacer preguntas sin teoría.
0: Vale.
9: No tengo ninguna teoría.
0: Venga,
9: para ir descartando.
0: Es que estaría muy bien hacer eso siempre, ¿eh? Incluso cuando se tenga o no se tenga teoría. Venga, pregunta sin teoría, dime.
9: Vamos a ver. ¿Tony está muerto?
0: Tommy no está muerto.
9: ¿No está muerto?
0: No.
2: Vale. Como los otros era, ¿no?
3: Claro.
0: No, se había preguntado si había sido un robot, si era un animal. Es un ser vivo, pero es una persona. Sí.
9: Por si no lo puede... O sea, se libra de los cargos porque ha muerto.
0: Ya. Pero... Vale. No está muerto.
9: ¿Tony está detrás, literalmente, de la muerte?
0: Bueno, no los mata, pero estaba... se le puede, de hecho, la justicia y después de la investigación a él lo culpan de estar detrás de la muerte. Esto que ya el primer día Miralles dijo, por aquí me parece que hay que ahondar en eso, claro, de qué es estar detrás de la muerte, pero, a ver, no de una forma tan etérea como para que no te pueda...
1: Físicamente, estaba ahí...
0: Él estaba presente, él estaba físicamente, sí, él estaba físicamente... Mira, eso es una muy buena pregunta. ¿Él estaba cerca físicamente? Sí.
9: La pregunta que quería hacer es si está realmente detrás de... O sea, cuando muere la gente, él está posiblemente a las espaldas.
0: ¿A las espaldas de quien ha muerto? No, no, no, no.
3: No, no es tan literal, ¿no?
0: No, no, tan literal, no. Él está físicamente, pero no detrás de los muertos. Y una última pregunta, Romo.
9: Si la tienes. ¿Él es consciente de que mata?
0: Él es consciente de que... Mira, voy a decir aquí una cosa. Aunque yo tenga que responder sí, no carece de importancia, diré que él es consciente de que sus acciones pueden tener consecuencias. ¿Vale?
9: Vale.
0: Que no se me olvide que tienes un número para el sorteo de esta semana. Gracias, Romu.
9: Venga.
0: Un abrazo. Hasta luego. Adiós. Hasta ahora. Dos minutos y si quieren los oyentes, seguimos investigando.
3: Que quieran,
0: ¿Tenéis alguna duda por ahí pendiente todavía?
3: Sí, yo tengo.
0: Sí, apúntatela.
3: Sí.
1: Sí, sí, yo también.
0: También tenéis por ahí. Venga, en dos minutos más.
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0: 4:34, 3:34 en Canarias. A ver si podemos avanzar un poquito más en la historia tras la muerte, en la historia del juego de los detectives, como cada día con Adriana, con Edgarita, con La Parda, hoy también con Raquel Mascara. ¿Quién tenía preguntas por ahí pendientes?
3: ¿Tú? Yo tengo una.
0: Adri, venga.
3: Sí. ¿Tommy se ha dejado el gas abierto?
0: No. Parda.
1: ¿Esas personas murieron por inacción de Tommy?
0: ¿Por inacción? No, mira, esta es una pregunta que coincide con otra que envía Cristina a través del correo electrónico detectives@cadenaser.com. Dice, ¿podría haber evitado las muertes? Bueno, si no hubiera hecho lo que hizo, claro, podría haberlas evitado. Pero dice, ¿fue un acto involuntario? No. ¿Un despiste? No. ¿Una omisión de socorro? No es esa figura la que entra aquí. Ah, y añade Cristina, el lugar podría ser un gimnasio o una piscina. Esto de piscina lo dice porque se acuerda de cuando La Parda la lió.
1: Ah, es verdad.
0: No tiene que ver con la piscina ni inhalación de gases, o
3: ni,
0: sí,
3: ni gimnasio.
0: Compuestos, ni gimnasio tampoco. Raquel, tú tenías, perdona, ¿tenías alguna duda más?
4: Es que a mí no me ha quedado muy claro, o sea, sí, él provocó las muertes.
0: Él hace algo... de tal manera que se le pueda acusar. Ahora, es una línea tan débil la que hay detrás que él por una parte sí que reconoce aquello que había hecho, y por lo tanto, al reconocer lo que había hecho, todos los cargos que se le imputaban, él no podía decir, no, yo no he hecho nada de esto. Sí, lo hizo. Pero era tan débil, que acaba el jurado dejándolo en libertad. El juez no le impone cargos, 900, 100, 800.
4: Entonces tengo una.
0: A ver, Edgarita también. Muy rápido. Edgar.
2: Sí. Él ha accionado, no sé, alguna palanca.
0: Un botón, palanca.
2: Un botón rojo.
0: Ni botón rojo ni palanca. ¿Y la tuya más cara que cuál es?
4: ¿Es en realidad una víctima?
0: Él no es una víctima. A ver, Lola de Avilés, 900, 100, 800. Hola, Lola.
15: Buenas noches.
0: Buenas noches. A ver, ayúdanos tú, por favor.
15: Es que, a ver, no me atrevo muy bien a formular preguntas sobre todo esto, porque, a ver, estoy un poco como de nuevas de esto de los detectives.
0: Bueno, aquí que nadie se sienta marginado, apartado, distante, porque diga, uy, no sé cómo funciona. No. Tú puedes preguntar aquello que se te ocurra de la historia, mientras que sea una pregunta del tipo a la que yo pueda responder si no carece de importancia. Pero tú pregunta lo que se te ocurra.
15: Me parece muy interesante porque, sobre todo, da lugar a que la gente piense.
0: Sí, mira.
15: Que es algo muy importante hoy día.
0: Que no lo dejemos todo en manos de la IA, claro.
15: Que reflexione y que piense sobre algo, es interesantísimo.
0: ¿Y tú, qué has pensado, Lola? No sé, ¿qué has pensado sobre esta historia? Mira, si quieres voy compartiendo contigo. Era una especie de secta, preguntas que van llegando aquí en la línea de comentarios de YouTube, esta que hace Iago, no es una especie de secta. Tommy es una persona joven, esto lo pregunta Tony. Carece de importancia. Un niño, dijimos que niños no había aquí, no tendría sentido que fuera un niño. Los muertos mueren, fallecen todos en el mismo sitio, no en la misma habitación, pero dijimos que en el mismo edificio, en el mismo entorno. ¿Él podría haber sido una de las víctimas? Pregunta Dama de Picas. No, él no lo sería. Bueno, no sé, ¿se te ocurre algo, Lola? ¿O no? Si no, celebras con nosotros el descubrimiento de esta fórmula de los detectives y ya está, tan contentos, no pasa nada.
15: Estoy descubriendo ahora y la verdad es que es interesantísimo. Pero
0: vale.
15: Me gustaría hacer una pregunta inteligente, y no tonta.
0: Y no la seguro que la tienes, Lola, pero vamos.
15: No, o sea, tonta, tampoco una que sea...
0: Bueno, no te fuerces.
15: Que era la clave.
0: No te fuerces. No, pero ese es el problema, que siempre recomendamos que no se imponga el personal aquí como losa. No. Desde el principio, y más, siendo hoy tu primer día jugando a los detectives, lo que no hay que pensar nunca es, voy a hacer la pregunta que sea ya... La que dé con la... No.
2: Oye, que si la hace...
0: No, hombre, pues... también, pero no hay que ir con esa presión, nunca. Eso nunca, Lola.
15: Quiero acertar.
0: Ya, pues no. Así no se acierta.
2: Bueno, Lola, puedo jugar hasta yo.
0: Pues nada, te vas familiarizando con el mecanismo y otro día nos llamas y preguntas, ¿de acuerdo?
15: De acuerdo. Yo es que llamé más bien por el tema del test que iba a hacer
0: ya.
15: Sí, me apetece un montón.
0: Bueno, no, pero lo ha hecho así en antena, y cada uno iba respondiendo. Y ya sabes, si respondías más como Morelos, tipo A, que respondías más como Edgarita, tipo B. Oye, que ha sido un placer, Lola, y la próxima vez jugamos a los detectives, ¿de acuerdo?
15: Venga, perfecto.
0: Muchas gracias. Hasta luego. Ya. A ver, última pregunta en la sala, si alguien tiene. El Parda.
2: Sí, dijiste que, bueno, que habían muerto por... Bueno, que estaban enfermas las víctimas.
0: Sí, no le había provocado la enfermedad Tommy Schneider, pero sí la muerte, y sí, estaban enfermas.
2: O sea, que murieron por su propia enfermedad las víctimas.
0: Hombre, no solo por su propia enfermedad, porque si no habría nada que achacarle...
2: ¿Algo que agravó su enfermedad?
0: Mira, esa sería una forma de verlo. Algo que agravó su enfermedad. Una forma de verlo, ¿eh? Una forma.
2: ¿Tenían todas la misma enfermedad?
0: No. ¿Y tú qué tenías?
3: Que si tenía que ver con el amianto.
0: Con el amianto, no. ¿Alguna pregunta a la una? ¿Alguna última pregunta a las dos?
4: Ya habéis dicho que no es enfermero, ¿no?
0: No, hemos dicho que no tiene que ver su profesión y que, desde luego, él no trabaja en el sector de la sanidad. Pero vamos, que da igual donde trabaje, porque... La profesión de él, la de él, no tiene nada que ver.
2: Uy. ¿Y la de las víctimas?
0: No, tampoco.
2: ¿Lo haces para que...
0: No. Mira, Parda, recuérdame cuando acertéis, que en algún momento acertaréis la historia, porque he remarcado, y no era un vacile, muchas veces, lo que pasa es que, claro, como no lo puedo descubrir en ese momento, pero cuando digo, la profesión de él no tiene importancia, no es porque esté pensando en que las víctimas sí. Ya sé que el personal va a tender a pensar eso, pero no es por otra cosa que también tiene importancia en la historia. recuérdame esta pregunta y vale, sí, aunque sí. Yo creo que no hará falta que la, porque dirás, ah, claro, pero por si acaso, apúntatelo, vale. Y recuérdamelo. Lo dejamos aquí entonces.
3: Venga,
0: Raquel Mascaraque, hasta la próxima. Muchas gracias.
4: Chao, chao.
0: Hasta luego, hasta ahora. Yo lo que le voy a preguntar a Luismi, como ya está despierto y como hacemos aquí habitualmente a esta hora, es en cuanto al tiempo, el martes, ¿qué nos depara? ¿Va a ser hoy el día del punto de inflexión o mañana? ¿Cómo será esta jornada? Luismi, ¿qué tal? Buenos días.
17: Buenos días. Un martes en el que el calor va a volver a ser mucho más destacado de lo que toca. Solamente en la costa gallega y en la cantábrica va a empezar a bajar la temperatura respecto a ayer, pero en cambio en gran parte del Tajo, el Guadiana, el Guadalquivir y hoy también en el Júcar y en el Ebro vamos a estar entre los 35 y 38 o 39 grados otra vez. En la costa cantábrica se irá nublando y ya esta tarde, sobre todo en Asturias, empezará a llover. Cuidado el miércoles con las tormentas que tendremos en algunas comunidades del Mediterráneo.
0: ¿Y hoy qué?
17: Y justamente de eso os quiero hablar hoy, de un tipo de tormentas que se están dando ahora mismo entre Sicilia, el sur de Grecia y Libia. Corresponden muy posiblemente a lo que va a acabar siendo un huracán mediterráneo, un tropical like cyclone.
0: ¿Cómo?
17: O sea, una tormenta parecida a un ciclón de características mediterráneas. El mar está muy caliente y se pueden dar fenómenos muy severos en esa zona, con la formación incluso de un ojo, como si fuera un huracán. Es lo que alguna vez hemos comentado de los Medicane, los huracanes mediterráneos.
0: Claro.
17: Todo esto tiene que ver, y mucho, con un mar que está mucho más caliente de lo que toca, y una buena muestra es que en nuestro país, en el sur de Mallorca, se ha llegado a una temperatura escandalosa este mes de agosto. Luego os comento.
0: Muy bien, luego nos comentas.
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0: Laura Martínez, ¿qué tal? ¿Cómo estás? Buenos
1: días.
0: Hola,
1: ¿qué tal? Buenos días.
0: Me han preguntado mucho por esto que nos traes ahora las compañeras del Faro, que van a estar muy pendientes, sí. Que además, como les pilla de camino, no van a poder ver la gala, aunque la estéis viendo. Es más importante que os condense y os sintetice aquí toda la información, Laura Martínez, porque está siendo esta una noche importante, la de los Emmys.
1: Sí.
0: Y de momento podemos ir contando algunos premios. No ha acabado del todo,
1: pero
0: ya está casi todo el pescado
1: vendido. Bueno, a ver, nos falta por saber cuál va a ser la mejor serie de comedia. Acaba de salir la mejor serie de drama, que ha sido para The Pitt. Es una gala que, por cierto, está siendo presentada por Mariska Hargitay, que es la mítica...
2: ¿Quién es esa?
1: Es muy complicado.
2: Esa Mariska.
1: Mariska. No, pero seguro que la ubicáis porque es la mítica detective de Ley y Orden.
0: ¡Hombre! Claro.
1: Sí. Hay que decir que, de momento, no está habiendo muchas sorpresas. Con los premios, más o menos, las quinielas se están cumpliendo.
0: Vale, The Pitt, por lo tanto, ya ha conseguido uno de los grandes, del gordo de esta noche, de Pitt, que lidera las nominaciones con 25.
3: Eres muy empática, pero estás en urgencias, no es para gente floja.
4: ¡Colgado! ¡Fuera!
5: Todos necesitamos ayuda de vez en cuando, hasta algún que otro milagro.
0: Lidera las nominaciones, decíamos, bueno, seguido por la serie favorita de Mikel Lejarza, una de las tuyas también, Hacks.
1: Sí, la última temporada no la he visto todavía,
0: vale,
1: ¿eh?
0: Vale, pero... bueno, pero de momento no te ha defraudado nunca.
1: No.
0: Que impuso un récord con 24 nominaciones para una serie de comedia.
1: Sí, no, la serie además ha llegado a su fin ya este año con esta última temporada, y Jane Smart, que era nuestra amada cómica, la que era la cómica mayor, Deborah Vance, volvió a llevarse el Emmy a Mejor Actriz Protagonista de Comedia.
6: Tengo una buena. A ver, lo peor que he hecho en la vida fue agujerear los condones de mi padre porque quería una hermana. Pero él usó esos condones con su amante y la dejó preñada. Y ella quiso tenerlo y resultó que fue un niño. Así que ahora tengo un medio hermano rarísimo al que no le hablo.
7: Oh, me encanta, Robert. Intento que se sienta justo cuando lo veo.
1: Bueno, sobre...
0: hay que ver esa serie,
1: Hay que verla, es maravillosa,
0: claro.
1: Y las actrices son estupendas. Empezábamos hablando de Pitt, que es la mejor drama, la serie mejor drama, pero que también Noah Wyle, que es el actor protagonista de esta película, ya ha ganado también el Emmy. Además, en la historia de los Emmys ha estado nominado en tres ocasiones y las tres ocasiones lo ha ganado. Ejerce de jefe de urgencias de un hospital en una serie que ha maravillado al público por completo.
8: Yo vivo en Los Ángeles. Soy un crío de Hollywood. He crecido viendo la televisión. Esto es lo que yo adoro. Es lo único que quería hacer. Este es el único club al que quería pertenecer. Gracias por admitirme.
1: Gracias por admitirme. Bueno, La Maldición de Widows Bay se presentaba como otra de las favoritas, con 19 nominaciones.
0: Es rarita esta.
1: Esta es peculiar. Es una peculiar, historia muy intrigante, a la vez sorprendente, porque además ha funcionado bastante bien, sobre un pueblo que esconde algo bajo la superficie y un alcalde que debe enfrentarse a una serie de vecinos que creen que la isla está maldita. De momento, el Emmy se lo ha llevado Kate O'Flynn y el director de la serie.
9: Soy Tom Lofty.
10: Encantado, Tom. Arthur.
9: ¿Te apetece tomar un café?
10: No, gracias. Jerry me estaba contando parte de vuestra historia.
9: Oh, estupendo. Sí, bueno, una historia increíble.
10: He estado hablando con el tipo del ferry. Ajá. Y me ha dicho algo raro.
9: ¿El qué?
10: Que aquí pasan cosas malas.
1: Bueno, la plataforma que más nominaciones ha ido acumulando durante todos estos premios ha sido HBO, seguida de Apple TV, que otro de los hallazgos de esta ha sido Pluribus, que se alza con 18 nominaciones.
0: Bueno, se ha llevado algo, porque Pluribus, si se ha llevado algo, sería la que ahora tengo en mente que más tiene una parte de nosotros, porque en una, no recuerdo en qué episodio es, lo estuve comentando con Mikel Lejarza, el avión que transporta a los que sobreviven en ese... En esa fumada de serie aterriza en Bilbao.
1: Anda.
2: Sí, y sale una referencia que
0: totalmente
2: era.
0: Y camiseta, camiseta del Athletic Club.
1: Vale. Pues la
0: ¿se
1: serie
0: ha llevado algo, Pluribus?
1: Sí, además es la serie del creador de Breaking Bad. Ha sido galardonada, gracias por una parte, a Rhea Shearman, que es la ganadora mejor actriz protagonista de trama, y como decíamos, al propio guionista y creador de la serie, Vince Gilligan, que se lleva el premio a mejor guión de serie de drama.
11: Me estás espiando, ¿verdad?
12: No, es que esta mañana estás fuera de casa.
11: ¿Cómo? ¿Dónde? ¿Desde dónde me vigiláis?
12: Un MQ-9 Reaper.
11: ¿Un qué?
12: Es un dron militar. Está...
11: Yo no veo nada.
0: A ti te gustó, te atrapó entonces, pero ¿has visto toda la serie, Edgar? La de Pluribus.
2: Bueno, creo que no ha salido, solo hay una temporada.
0: Bueno,
2: me parece,
0: ya ¿no? Porque yo es que perdí el vuelo.
1: ¿Tú te
0: ya
1: perdiste por algún capítulo, ¿no?
2: Pues yo a mí, sí. De verdad, ¿sabes lo que pasa? Que a mí, como la gente dice que las de Gilligan se les hacen bola y que son lentas, y a mí como me gusta cada momento ya, de sus series, pues entonces ¿no? no sufro eso.
0: Oye, mira, un apunte más, y esta sí que es una serie que a quien no la haya visto, yo la descubrí gracias a un artículo de Ángeles Caballero en El País este verano, que a la vez hablaba de, no recuerdo quién se lo había recomendado, la tenéis que ver. ¿Premio a mejor miniserie para?
1: Para DTF San Luis, que es un triángulo amoroso, vale, corrígeme tú si no.
0: DTF es de... Aquí está traducido donde todos follan, porque en realidad es una aplicación para eso.
1: Sí.
0: Down to fuck. Sí. ¿No? Y que sí, bueno, es un triángulo amoroso, pero tiene muchas más cosas que eso. Vale. Parece un triángulo amoroso.
1: Hay una tragedia, alguna que otra muerte, ¿no?
0: Parece un thriller, parece todas las cosas. Y no es ninguna y son todas a la vez.
1: Pues esta serie que tanto recomendamos aquí se ha llevado el Emmy a mejor miniserie.
13: DTF en San Luis.
14: ¿Qué es DTF?
0: Donde todos follan.
13: ¿Esto? ¿Dónde todos follan? Sí, es para conocer gente, gente casada. Sobre todo gente casada, eso dijo la reportera.
0: Sobre todo gente casada, felizmente. Con gente casada, bueno, pues vamos a estar pendientes de los premios, que ya dices que...
1: Solo queda uno,
0: sí. el gordo, estamos pendientes aquí. Laura Martínez, muchísimas gracias. Qué maravilla, joder, tener aquí a Laura Martínez, estar pendiente de la gala de los Emmy.
2: Muy buena esa chica, ¿eh?
0: Muy buena, yo creo que apunta maneras, va a llegar lejos. Está por aquí también Cristina Morano. Cristina, ¿qué tal? ¿Cómo estás?
15: Buenos días.
0: Hoy tenemos un huequecito también, como siempre, que dedicamos a las efemérides. Lo que pasa es que 15 de septiembre hemos estado repasando la lista de cosas que han ocurrido muchas, algunas incluso de tinte hasta dramático, porque todos los días pasan cosas buenas y malas, y no había nada. Bueno, es el cumpleaños de la reina Leticia.
15: Hombre,
0: eso sí, pero
2: ahora sí.
0: Seguro que como le van a dedicar crónicas, yo qué sé, en De Corazón el sábado.
15: Imagínate, un repaso de todos sus años.
0: En los nodos varios y tal, pues bueno, que habrá momento para felicitarla. El 15 de septiembre, ¿a qué os suena a vosotros? 15 de septiembre.
15: Hombre, es la vuelta al cole, ¿no?
0: Vuelta al cole, siempre, de toda la vida, al menos para muchos de nuestra generación. Siempre ha ido ligado a la vuelta al cole, Cris.
15: Pues sí, hoy terminan de incorporarse los últimos alumnos de bachillerato y algunos de la ESO, dependiendo de la comunidad autónoma.
0: Ya, pero
15: hoy te traigo un poco de historia de por qué tenemos 2 meses de vacaciones y nos incorporamos en septiembre a la vuelta a la rutina.
0: Que no, esto no ha sido siempre así.
2: ¿De quién hablas?
0: No, hombre, de los niños de España, de todos hemos sido niños de España, niños y niñas. Pero que no ha habido siempre vacaciones de verano de 2 meses.
15: Pues no,
0: es eso?
15: El documento más antiguo que regula el calendario escolar en España es de 1825, que apenas contemplaba descansos. Solo las tardes de los jueves, eso no sé por qué, la verdad.
0: Bueno.
15: Las vacaciones de Navidad, Carnaval, Semana Santa y algunos santos.
0: Hombre, la tarde de los jueves estaba bien, a mitad de semana. Ten en cuenta que en aquella época, al principio de los principios, algunos hemos llegado a ir los sábados por la mañana al colegio.
2: ¿Ah, sí?
0: Sí. Poquito y para hacer nada, para jugar pero
2: ¿de día normal o extraescolar o cómo?
0: No, en realidad sí, extraescolar, porque yo recuerdo que fui un par de sábados
15: a pasar la mañana.
0: Que estuve jugando con ellos y me parece que tocamos un poco la flauta y poco más, ¿eh? Poco más,
15: sí,
0: sí.
15: Pues más tarde, con la ley Moyano, en 1857, se reconocieron 6 semanas de descanso en verano, aunque las escuelas seguían dando clase buena parte del mes de julio.
0: Ya, estaba haciendo cuentas, a ver, entonces, 6 semanas. Entonces, ¿cuándo se incorporaban los estudiantes a clase? Porque si seguían en julio, pero tenían 6 semanas, ¿esto hasta dónde nos lleva?
15: Pues esta ley fijó el inicio del curso el día 1 de octubre.
0: Buen día.
15: Pero había 2 razones. Estaba el trabajo agrícola y las teorías higienistas que predominaban entonces.
0: Vale, recordemos, contexto. Estamos a final de mitad incluso de siglo XIX. Tenemos que recordar que España era un país eminentemente agrícola y que existía, estaba regulado el trabajo infantil en las cosechas, ¿no?
15: Eso es, de hecho, estudios recogidos gracias a cuadernos de asistencia que tenían los profesores mostraban que septiembre era el mes con menos asistencia a las clases, porque coincidía con el mes de la vendimia y otras actividades agrícolas.
0: Ya, eso está claro por ahí. Oye, has mencionado, no sé si os ha llamado la atención también a vosotros, las teorías higienistas.
15: Sí.
0: ¿En qué consistían? Pues, ¿por qué eran tan importantes por esto de la vuelta al cole?
15: Pues en esta ley dieron importancia a la mejora de la ventilación e iluminación de los edificios escolares, la vigilancia médica del crecimiento infantil y la promoción de excursiones, lo que se conocía como colonias, como forma de contacto con la naturaleza, y que justo coincidía con los meses de verano y más calor.
0: 1857, se le daba importancia a la mejora de la ventilación e iluminación de los edificios escolares.
15: Vaya.
0: Y llevamos 2 días en los que hemos conocido que tanto Cataluña, que además se impone un plan a varios años vista, y Madrid no hace mucho que por fin ha dado su brazo a torcer y ha pensado que sí, que además de llevar a los niños solo con un polo de algodón ligero y después a la salida del cole
2: al corte, un pantaloncillo
0: claro, corto, y a la salida del cole al Corte Inglés, que se está fresquito, que van a poner aire acondicionado por fin. Bueno, oye, y poco a poco se fue imponiendo el mes de septiembre entonces como el mes más lógico para la vuelta a la rutina y para empezar con el calendario escolar, ¿no?
15: Sí, aunque el periodo de vacaciones no se fijó hasta 1923, cuando el Estatuto del Magisterio disponía de máximo 240 días laborables al año, con 5 horas de clases diarias.
0: Pues así son las cosas.
1: Pues muy bien.
0: Y así se las hemos contado, que decía Buruaga. Bueno, Centella, Marta, ¿qué tal? ¿Cómo estás? Buenos días.
16: Hola, ¿qué tal? Buenos días.
0: Cuidado, que la contraportada de hoy... ¿De amor? ¿Va a ser un poquito de amor o no?
16: Ay, Roberto, no, qué pena.
0: Pareja, pero bueno, no. A ver, no, lo único no, que me ha prometido es que no nos va a dejar indiferentes.
16: No nos va a dejar indiferentes, pero es que por desgracia no todos los días le podemos hablar al amor.
0: Bueno, porque, mucho tú, no, que quisiéramos, porque tú no quieres. No, hombre,
16: en el programa
0: no,
16: y la sección de la contraportada.
0: Porque tú no quieras, sí. Porque tú no quieras.
16: Hoy a lo que le hablamos es al sueño, a nuestro reto diario. El titular es del diario.es y dice: ¿por qué los primeros 30 minutos después de despertar determinan el resto del día?
0: Ya estamos condicionando. O sea, los primeros 30 minutos después de despertar determinan el resto del día. ¿Cómo son así brevemente vuestros primeros 30 minutos al despertar?
1: Café.
0: Café. 30 mirando minutos
2: la,
0: de café.
2: 30 minutos. Mirando la pared.
0: Mirando la pared. Parda, tú cuando te despiertas, 30 primeros minutos, ¿qué haces?
2: Yo levanto la persiana, miro al sol, que dicen que es lo que hay que hacer para
0: despertarse. Ah, miras al sol. Vale,
2: sí,
0: vale.
2: Sí, sí.
0: Así de cara, ¿no? Así.
2: Sí, sí, de cara. Bueno, todo lo que se pueda.
17: Estornuda. Porque
2: a buscar la ceguera, prácticamente.
0: Vale. ¿Y Laura Martínez qué?
1: Laura Martínez le cuesta muchísimo salir de la cama, o sea que los primeros 30 minutos son vale. Llorar, regodearse entre las sábanas, todo horrible.
0: Ya, todo lo contrario que Marta Centella.
16: Mis 30 minutos son rapidísimos, pasan mil cosas. Me levanto, hago la comida, me lavo la cara, la caliento, vale. Me la como.
0: La comida. Vale. Yo son más parecidos a los de Centella. En los primeros 30 minutos es posible que yo haya tenido la sensación.
2: La cara también.
0: No,
2: ya has echado el día, ¿no?
0: Yo ya he echado el día. Ya los primeros 30 minutos ya me faltan. Bueno, siempre hay cosas que hacer, pero me faltan pocas cosas que hacer. Sí.
16: Yo creo que realmente para las personas que tenemos un horario así un poco particular, esos primeros 30 minutos determinan el día, sobre todo porque confirman que un día más ha sobrevivido a este horario que tenemos y al ritmo de vida. Yo creo que es importante.
0: Parece que no, pero en esos 30 minutos se puede descubrir qué mira, otra vez, ¿qué tipo de personas cada uno? Tipo A, tipo B, en función de lo que hagas en esos primeros 30 minutos.
16: La
0: ¿no?
16: realidad es que en ese tiempo, en esos 30 minutos, hay un batiburrillo de hormonas y de estados del cerebro que juegan su función.
0: Dilo ya, porque seguro que el tema este nos va a salir el cortisol.
16: Solamente lo voy a nombrar una vez, y es que cuando despertamos el cortisol está bien en alto.
0: Joder,
16: justo para decirle al cuerpo que está vivo, que hay que ser un ser humano y que hay que vivir. Ahora...
0: bueno, en algunos casos no lo tiene tan alto Laura Martínez.
1: No, yo
0: parece
1: no,
0: el cortisol está buscándose
16: un poco. Bueno, dicen que realmente llega a su pico más alto, pero quizá un poco más lento el de Laura Martínez.
0: Sí.
16: Tarda
0: se tiene que despertar.
16: Unos 40 minutos.
0: Bueno, despiertas depende, tú antes si tienes que tu cortisol.
2: Si tienes al vecino haciendo obras, ya te digo yo que te despiertas con el cortisol por las nubes.
1: Cuando te entrega un paquete... un repartidor también.
16: O te llaman, sí.
0: Pero ¿por qué no que desconectáis el teléfono y
2: eso
0: el telefonillo?
2: Yo,
0: es que no lo acabo de entender.
1: Quería hacer lo de carrusel.
0: Ah, como estamos hablando de los teléfonos y
17: vale, digo, ¿qué le está pasando a esta muchacha?
0: El telefonillo querías hacer, bueno, buen intento.
1: ¡Atención! No, quería decir que el último premio.
2: El peor morse de la historia, el peor morse. Pensaba que era el telefonillo. Sí,
16: ahora, yo me quería despertar.
2: ¿Qué telefonillo tiene esta mujer?
0: Hasta
2: pipi.
16: Yo me he despertado como de mala leche.
2: El premio me da igual ya.
0: Cualquiera de deportes, yo qué sé, Héctor mismo lo habría hecho mejor.
1: A ver. Emmy a mejor comedia.
0: Sí.
1: La maldición de Widow's Bay.
0: Vale.
1: Esta que decíamos que era...
2: Prefiero lo del telefonillo.
0: Es regular. Bueno, entonces, venga, empiezan los datos.
16: Pues empiezan los datos que tenemos que, yo creo, que adaptar un poco nuestro horario.
0: Vale, según nos convenga haremos.
16: Hablan del desayuno como señal para regular el día. Al parecer, de lo que desayunamos dependerá nuestro apetito el resto del día. Bueno. Es decir, que en función de lo que nos comamos
2: aquello
16: cuando nos
2: despertamos. Aquello viejuno del desayuno es la comida más importante del día.
16: Algo así. A esta media hora se le dice la ventana de mayor energía. Y dicen también que si no la aprovechamos lo suficiente, corremos el riesgo de procrastinar el resto del día. Parece que el truco para que eso no pase es quitarnos de encima las cosas que más nos cueste hacer.
0: Uf, parece que, a ver, tampoco nos despertamos para sufrir directamente, ¿no? Para lanzarnos a sufrir en ese
16: Momento. Roberto, pero es que las decisiones consumen recursos cognitivos. Es decir, que las mejores decisiones se toman al despertar y las peores a última hora.
0: Esto sí me lo apunto, vale.
16: En nuestro caso sería algo así como que las mejores se toman en la primera media hora del día y las peores dentro de un ratito, justo después del grabófono de Morelos.
0: Vale, estás poniendo mucha literatura. Que, te voy a hacer una pregunta muy concreta, por favor. ¿Qué hay que hacer al despertar entonces?
16: Yo creo que lo consigo. Como dice la parda, abrir la persiana y que nos dé un poquito el sol.
0: Así, hay que mirarlo, de frente el sol.
16: Bueno, de ladito, no pasa nada.
0: Vale.
16: Comer algo en condiciones y con proteínas, hacer algún tipo de movimiento, tipo sentadilla o estiramiento.
1: Vale. Sí, claro. Sí.
16: Y atentos, hacer la tarea más exigente del día antes de revisar las notificaciones.
0: ¿Hacer la tarea más exigente del día antes de...? Bueno, la que cada uno considere.
2: Yo iba a decir que eso lo hago nada más levantarme, pero... no sé a qué os referís. No he dicho nada.
0: ¿Firmas entonces o no firmas hoy?
16: Pues yo creo, Roberto, que esto no está para nosotros. Abogo por dejar de dar la turra con el sueño de la gente. No se habla ni del cuerpo ni del sueño de la gente. Ni del tiempo, de lo que hay que hacer antes de ir a dormir, de al despertar, de la calidad... De nada.
0: Mañana, amor o parejas.
16: Por favor.
0: Creo ya que tocaría, sí. Porque ya está bien esto. Oye, nada, en segundos las noticias, más noticias aquí en la cadena SER. Y después segunda hora.

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1: Son las 5 o las 4 en Canarias. Al menos 3 muertos, 2 de ellos niños, en ataques liderados por Arabia Saudí en Yemen. Sara Arana, buenos días.
2: Buenos días. Sí, otras 2 personas han resultado heridas en ataques aéreos en la provincia suroccidental de Taizmi, donde se concentra la ofensiva. Horas antes, la coalición saudí en Yemen denunciaba que 13 civiles habían resultado heridos por ataques de los hutíes en esta zona. Durante toda la madrugada, la defensa civil saudita ha emitido hasta 6 advertencias de seguridad por potenciales peligros. Instan a la población a dirigirse a lugares seguros. Y no dejamos Oriente Próximo. Estados Unidos reconoce que la guerra en Irán le ha costado hasta finales de junio más de 29.000 millones de dólares. Lo recoge un informe del órgano de control del Pentágono. Mario Moya, ¿qué más revela?
3: Pues también contabiliza en 18 los militares estadounidenses muertos y en 400 los heridos desde el inicio de la guerra en febrero hasta el 30 de junio. También decenas de aeronaves y centenares de edificios destruidos. Como decía, según este informe del Departamento de Defensa, las pérdidas de la llamada Operación Furia Épica contra el régimen de los ayatolás ha supuesto para Estados Unidos un coste de 29.000 millones de euros. Una cifra, sin embargo, que no incluye los gastos realizados durante julio, agosto y lo que llevamos de septiembre. De esta cantidad, 2/3 se dedican a la munición, cuya escasez admiten que ha sido un problema. La cifra no incluye la reparación de infraestructuras, ya que, según el informe, aún no se han definido la postura en la región ni cómo se construirán sus bases. El documento reconoce, además, la dificultad de calcular el coste de la operación porque el Congreso no asignó ningún presupuesto específico a la guerra.
2: Hablamos ahora de otra guerra, la de Ucrania. Se acaban de registrar explosiones en Kiev, la capital. Horas antes, Polonia ha reforzado su defensa aérea.

0: SEO vía WhatsApp a los consumidores tendrán que tener el remitente validado por la Comisión Nacional de los Mercados y la Competencia o no podrán utilizarlo. Esa es la clave del registro de alias, que busca que cuando nos llega una comunicación de una empresa podamos estar seguros de que el mensaje lo ha enviado efectivamente esa compañía y que no se trata de una estafa. Un registro que, sin embargo, se pone en marcha a medio gas porque, según ha informado la propia CNMC, el elevado volumen de solicitudes de alias que han recibido en los últimos días no les ha permitido validarlos todos, por lo que por ahora las empresas podrán utilizar provisionalmente los alias solicitados, aunque buena parte de ellos no estén todavía validados hasta que Competencia los analice. A finales de la semana pasada, la CNMC aún tenía pendientes de analizar más de 6.000 solicitudes.
1: Y un último apunte de los premios Emmy que se están celebrando en Los Ángeles. The Pitt se lleva el premio a mejor serie de drama por segundo año consecutivo y La Maldición de Widow's Bay también cumple con lo esperado y se lleva el máximo galardón de comedia. Es todo por el momento. 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
4: 5:04, 4:04 en Canarias, segunda hora de Si Amanece. Nos vamos aquí en la cadena SER, en el arranque de este martes 15 de septiembre. Luismi, no sé si te habías desconectado en ese momento por alguna cuestión técnica, pero si lo has hecho igual que ustedes, si se acaban de incorporar en este momento por lo que sea, bueno, recuperen, hemos vivido un momento memorable, momento histórico para
5: historia
4: los anales.
5: De la radio.
4: Después de 6.300 programas no había ocurrido nada parecido en esta primera hora. Además, es que han confluido diferentes circunstancias. Esto se lo dejas en manos de un guionista y es imposible que lo hubiera atado así. A ver, estamos pendientes, Laura Martínez, con el canal abierto de información sobre todo lo que estaba ocurriendo en la gala de los Emmy. Estamos pendientes de que se concediera el último premio, como acaban de escuchar a nuestra compañera Sara Aranda, y ya lo habíamos dicho nosotros. El premio a mejor serie de comedia ha sido para la serie muy particular de La Maldición de Widow's Bay. Vale, estamos pendientes de eso, a la vez que Marta Centella nos estaba hablando de la contraportada de que los 30 minutos a la hora de despertarse son fundamentales porque marca después el resto del día. Que si te despiertas con despertador, con no despertador, que si sí, que si no, y suena esto.
6: Quería hacer lo de carrusel.
4: Amiga, quería hacer lo de carrusel.
7: Qué desgana.
4: Claro,
7: ¿eh?
4: Pero si estamos con los sonidos del despertador, que si sí, que si no, que si lo pones tan.
7: Ha sido el morse de un gol anulado, ¿eh?
4: O sea, esto.
5: Bueno,
7: ya, esto tampoco, ¿eh?
4: No, esto, o sea, es el gran drama. David Muñoz, ¿qué tal? ¿Cómo estás? Buenos días.
8: Buenos días, ¿qué tal?
4: Esto es el drama, apelo a ti, porque imagínate que un imitador tuviera que decir, ahora estoy haciendo a Núñez, al chico. Hombre, o sea, el drama del imitador es decir, yo quería ser a Núñez, ¿no?
8: Se escucha mucho eso.
7: Como el que dibujaba antes, hace tiempo en el mundo deportivo, que tenía que poner el nombre debajo, ¿no?
4: Exacto, es. Quería hacer el morse del carrusel. Se me ocurre una cosa. A ver, hoy no le hemos pedido todavía deberes a los oyentes. Teléfono 683-323-704. Es el teléfono, el WhatsApp del programa, notas de audio. Por favor, nos podéis enviar, nos decís si es vuestro morse o vuestro sonido de despertador, emulándolo culturalmente.
5: Claro, claro.
4: Vuestro pipi pipi. ¿Cómo diferenciaríais el morse, vuestro morse y vuestro despertador? Libertad absoluta.
5: Está, ya está.
4: ¿Vale? Y mañana
7: sí,
4: lo
7: que le pongan
4: oímos.
7: Un poco más de ganas que bueno, Laura, ¿eh?
4: Cada uno tiene su escuela. La escuela Avilés sí. Es pipi pi, pi, pi, pi, pi, sí,
7: parecía
4: pi.
7: Que le habían marcado a Avilés, ¿eh?
4: Y, imagínate, yo creo que hemos sido bastante elocuentes solo con nuestra reacción gestual. Que entonces ella ha tenido que matizar, quería hacer el morse del carrusel. Bueno, 683-323-704, que a ver,
7: subidlo a internet, por favor, subidlo a internet, hombre, porque
4: por
7: internet
4: favor,
7: ya sabes que...
4: En vídeo, en todos los formatos,
5: vertical, en 4K, horizontal,
7: en
4: 4K, en todo eso. Bueno, oye, a todo eso, Luismi Pérez, tú te lo has perdido, entonces, esto, recupéralo, ¿eh? ¿Recuperado?
9: Lo voy a recuperar porque estaba mirando las estrellas en ese momento.
4: Ya. Normalmente, mira, el que está... Edgar, lo que estamos viendo siempre es internet de arriba abajo, pendiente de lo que pasa por allí.

0: Pero, y ahora porque hemos llegado tarde al vídeo ese de la... del grupo de amigos de la familia que canta, sí. La familia que canta unida y permanece unida. ¿Cómo?
1: Calla, Roberto, que ha sido error mío.
0: ¿Qué pasa, hombre?
1: Me lleva saliendo 3 días y cada día dudando si darle o no. Claro, si darle o no, si ponerlo,
0: si lo hubiera visto Laura Martínez, te hubiera dicho
1: pi, pi, pi, tienes el vídeo. Bueno, lo explico primero. Hay un vídeo rulando por internet, por esa red social llamada X, que antes se llamaba Twitter,
0: ¿sí?
1: En el que salen unos cuantos chavales con mocasines, camisa blanca y chalequillo, ¿sabes? A los cuales le cambiaría la nómina y el pelo sin preguntar.
0: Bueno, alguno engaña, que mucha pose también, mucha apariencia.
1: Es frondosidad, ahí no.
0: Sí.
1: Bueno, ha empezado a hacerse viral eso y es un no parar. O sea, yo he tenido trifulquilla incluso en el grupo de WhatsApp de los colegas.
0: ¿Por qué?
1: Porque subían el vídeo, hay uno que pega un berrido, tal, no sé qué, y el Peña decía que son jóvenes pasándoselo bien. Y es verdad que parece que es así, que se lo están pasando bien.
0: Sin hacer daño a nadie, sin drogarse. En ese momento, al menos.
1: Luego ya los chiquillos. Igual se mete unas clenchas que parecen babosas, pero bueno, a lo que iba. Que otros decían, uno, él defendía a los chavales, otro que si es solo comedia, hacer un poco de brometa. Otro de repente, oye, el sábado podíamos ir de tardeo a Barcelona, ya sabes.
0: Y fluido hasta venga ahí por la.
1: No, que está.
0: Aparte,
1: que,
0: sí.
1: No es eso, es que es esa gente que está en el, y que no lee el grupo.
0: Que se sale del guión, ¿no?
1: Se sale del guión y de vez en cuando suelta su bomba, ese es el Tobalo, ¿vale? Sí. Podemos ir de tarde a Barcelona. Alguno más radical, que si no tenemos nada que ver con esa gente, que si somos sus esclavos, que tal, bueno, todas esas cosas. Ya sabes, opiniones para todo. Y de nuevo, luego, estiquera de tiempo del Tobalo, fuera de contexto, ¿vale? La cosa es que en redes sociales están los dos bandos, como siempre en todo en este país.
0: Siempre, siempre.
1: Los que dicen que se les está dando mucha caña a los chicos por la canción y también por las pintas, y los que, bueno, que no es para tanto, que hay que hacer un poco de brometa de todo. Búscate el vídeo, poned Cayetanos, a veces se me olvida, y os saldrá esto que suena.

0: Hay momentos que tiene su punto de exaltación, Cristiano. Sí, sí.
1: Pues Angustias es muy fan de estos chavales, ¿eh? Le flipa ese rollo Cayetano cumbaya religioso, ¿eh? Está esperando que empiecen la gira para ir a verlos, ¿eh? Pues para poder verlo.
2: Pues harán gira, por seguro, porque se están haciendo muy famosos. Y ya te digo que es hipnótico el vídeo, y esto es verdad, aquí no hay bromas, que tiene todo, es perfecto. Lo he visto tantas veces como personas salen, y salen unas cuantas, analizando en cada visualización a uno de los presentes. La madre que baila sin tornisón, el padre que no se sabe la letra, que no se la sabe y va moviendo los labios como hemos hecho todos en algún concierto, ¿vale? Claro que los jóvenes han visto que la cosa se calentaba y han respondido a los haters con un nuevo vídeo. Han acabado de un plumazo con los que les odiaban por su clase social o su vestimenta, y ahora les odian todos los que saben tocar las palmas del mundo. Roberto, esto no es broma.
0: A ver, por lo...
2: Escucha un poco, porque tiene mérito no coordinar ni una palma.
3: No te espera, escucho, ua.
2: Ahora.
3: Hablar mucho, a ver si te callas ya.
2: Cada uno la suya, ¿eh?
0: Sí.
2: Cada uno la suya. Digamos
0: sí,
2: que no eran los...
0: No es que además se hayan coordinado y digan, bueno, tú en un tiempo y tú en tiempo y medio. Sí, no, es que...
2: Digamos
0: cada uno
2: que no eran los palmeros del Tortas ni del Capullo de Jerez, ¿vale? Digamos ya, eso, ¿vale?
0: No.
2: Yo, por supuesto, he hecho periodismo de investigación.
0: Sí, hombre, es algo que te caracteriza. Bueno, de hecho, yo te fiché por eso. Sabíamos que no ibas a dejar pasar la oportunidad. A ver.
2: Claro, pues ahora que se están haciendo más conocidos debido a ese vídeo hipnótico, han decidido pedir un consejo a los seguidores.
4: Equipo, necesitamos vuestra ayuda. Por causas ajenas a nosotros, hemos decidido cambiar el nombre. Necesitamos que nos ayudéis a decidir cuál. Tenemos varios nombres en mente, pero queremos que seáis vosotros los que elijáis. Entonces, volveros locos, sed originales, escoged alguno, os leemos en comentarios. Y el que más likes tenga, veremos si es el definitivo. Eso es. Un abrazo.
0: No. Un abrazo, gracias.
2: No puedes hacer eso, no.
0: Oye,
2: puedes dejar...
0: Dice que cambiamos de nombre, pero tenía un nombre o
2: los hermanos Caño.
0: Ah, los hermanos Cayetanos.
2: No, comercial, ¿eh? Son como los Caños, pero ya. En hermanos.
0: Venga.
2: Bueno, a lo que iba. Y que, claro, tú no puedes dejar eso en manos de la gente ya. Porque el mundo está lleno de cabronazos.
0: A ver, ¿qué han puesto por ahí?
2: Voy a leer solo algunas propuestas que ha dicho la gente para este grupo familiar y cercano a Diosito. Los pijos del maíz. ¿Vale? Jarabe de pádel. Extremo blando.
0: Sí.
2: Facha pop.
0: Están bien, todo, sí.
2: Especuladores del verso. Este es muy bueno, ya verás. No me pises que llevo náuticos. Redbox Chili Pepe. Oseasis.
0: Y
2: Mago de Box.
0: Bueno, esto es bastante significativo, ¿eh? De las propuestas. Muy buenas.
2: Y hasta, por si les da por hacer una película, proponen el nombre de la película, que es 8 apellidos largos. Bueno, no dejamos ahí la creatividad de la gente, porque uno con buen tino ha querido que cesaran los comentarios negativos y ha escrito: ¡parad ya! Que sus padres nos subirán el alquiler.
0: Muy bien.
2: Bueno,
0: todo lo tuyo, todo lo tuyo.
2: Sí, que no quiero que se me enfade nadie, y menos como me enfado yo cuando la tele de un hotel está con el audio descriptivo este y yo no sé cambiarlo.
0: Eso pasa. El audio ese que te va explicando lo que van a hacer los personajes, ¿no?
2: Este por ahí, no sé qué, este se va a meter. Veo que no soy el único que le pasa. Hablaron de ello en La Revuelta, La Mala Rodríguez y Grison.
5: A mí me gustaba mucho poner la radio, Canal Su, que ponían películas con sonido audiodescrito.
6: O sea, como un audiolibro.
7: Joder, eso llevo yo en la tele como 5 o 6 meses y no soy capaz de quitarlo.
0: Todo le pasa a él.
7: Me da una ansiedad y ahora gira la puerta y no sé.
5: Sí, me encanta.
7: Lo estoy viendo, coño.
5: Me encanta, tío. Es como...
8: Al botón verde del mando.
0: Claro, otro, tío, otro cuñado.
9: Con el teletexto.
5: Eso es como para sentir cómo es si estuvieras ciego.
7: No, también. Si ciego voy, pero no lo sé quitar.
1: Que a mí también me pasa lo mismo, fenómeno,
0: ¿qué
1: pasa, que tengo el audio descriptivo ese activado desde hace por lo menos 3 años.
0: ¿Que no eres capaz de quitarlo o qué?
1: Vamos a ver, no sé encender la litrocerámica, voy a saber quitar eso. Lo que no he probado nunca es ver una película de esas subidas de tono, de las que el Garita llama de muelles con el audio descriptivo.
0: Sí.
1: Saber si funciona, la chica en ropa interior abre la puerta al fontanero y le agarra
0: Bertín, vale.
1: La llave inglesa.
0: Vale.
1: Bueno, ¿sabéis si eso funciona con las pelis esas o no, eh? Os leo en comentarios.
2: No pidas comentarios, Bertín, que ya has visto lo que ha pasado.
0: Os leo en comentarios.
2: Bueno, también en La Revuelta, que recordemos que acaba en marzo cuando haya elecciones.
0: Sí, a ver, no lo des por hecho ya. O sea, no puedes decir, la cadena SER, si amanece nos vamos a estar en condiciones. No lo podemos hacer.
2: Yo lo suelto
0: eso,
2: ahí.
0: No, ni de que va a terminar, si hay cambio de gobierno, tú no lo des por hecho, por si acaso.
2: Bueno, es que no lo digo yo, lo dicen ellos mismos. Bueno, lo decía Broncano, porque ayer Jorge Ponce enumeró todas las cosas que tienen en común la revuelta y Alberto Núñez Feijóo. Y no son pocas.
8: Está Zetangana, Feijóo.
6: ¿Qué lo ha dicho?
8: Feijóo, que fue un concierto.
6: ¿Lo sabe Zetangana?
8: No lo sé, eso no lo sé, pero... Vale, más cosas que tenemos en común con Alberto. Pensamos que el gobierno la ha cagado con lo de Ceuta.
6: Sí, totalmente.
8: Vale. Un poco, sí. Dudamos que Feijóo lo hubiera hecho mejor. Eso Feijóo también está de acuerdo.
6: Él también lo sabe.
8: Él dice, hombre, claro que sí. Nos gusta el marisco. A Feijóo a nosotros nos gusta el marisco.
6: Sí, sí. Supongo, vamos.
8: Nos da miedo Ayuso.
0: Mira, eso sí.
8: Y conocemos a un camello. Es que...
1: sí, ustedes ríanse que cuando gane las elecciones y sea presidente, porque ahora sí que quiero, no como en 2023, les cambiaré el nombre del programa por la de vuelta. Pues los mandaré de vuelta a Movistar Plus o donde Plus. Sea.
0: No sé, porque Movistar Plus...
1: No lo han pillado, era un chiste.
0: Sí,
1: ¿eh?
0: sí,
2: bueno, está muy bien. Yo te digo una cosa, lo de que la realidad supera la ficción en este país... no es que la supere, es que arrasa con ella.
0: Ahí estaba lo de los caños estos cayetanos, por ejemplo.
2: Eso es buenísimo.
0: Sí, sí, sí.
2: Podría tratarse de la peli de Top Secret, pero aquí no la protagonizaría magistralmente Val Kilmer, sino un alto mando militar español que parece ser, presuntamente, que se le ha colado una matajarida hacendado.
0: Va.
2: Javier Bañuelos nos lo explicaba.
9: Ha sido un oficial de la Armada Española, en concreto a un capitán de fragata que tenía un puesto bastante sensible. Formaba parte del mando naval de la OTAN, encargado nada menos que de vigilar los submarinos y los buques rusos de la flota fantasma de Putin. Esta historia de amor, la relación entre este capitán de fragata y esta mujer de origen ruso, se inició en 2024. La conoció a través de Tinder. Las sospechas de la OTAN surgieron cuando este oficial de la Armada invitó a su nueva pareja a una fiesta de Navidad, una cena de suboficiales y sargentos en la base de Norwood, en el Reino Unido.
1: Es que el Tinder tiene mucho peligro.
0: Hombre.
1: Yo también llevo hablando mucho tiempo con Svetlana, una chica rusa, modelo internacional de 28 años.
0: Ya, ¿y qué ha pasado, verdad? ¿Llegasteis a quedar o cómo?
1: Pues no, todavía no. Dice que nunca puede porque viaja mucho. ¿No ves que es modelo internacional?
0: Ah, pero... No sé, habréis hecho al menos una videollamada, por ejemplo.
1: Es que tiene rota la cámara del móvil, pobrecilla.
0: Y nos, llamada por WhatsApp o llamada telefónica normal ha podido ser.
1: También tiene roto el micrófono del móvil. Por eso me pidió un Bizum de 2.000 euros para comprarse un nuevo iPhone.
0: No le harías el Bizum ese, ¿no?
1: Sí, y ahora me sale que el teléfono está apagado fuera de cobertura. Bueno. ¡Ay, Dios! Que ya sé lo que ha pasado.
0: ¿Qué ha pasado?
1: Que le han robado el iPhone que le compré.
2: Eso es.
0: Con toda seguridad.
2: Yo me imagino al comandante o lo que sea, que no me acuerdo ahora el cargo que tenía, conociendo a la chica y diciéndole ella, no, si yo soy de Alpedrete, me duele la espina dorsal, ¿sabes? Un poco con todo... sí, claro, es de aquí. Con todo el acento de Danco Calorrojo, ¿sabes?
0: Sí.
2: Que, por cierto, que he hecho dos veces de cinéfilo en menos de tres minutos, espero mejor que lo valoréis.
0: No,
2: de Val Kilmer y ahora
0: lo valoramos porque como Laura Martínez se va a deportes ahora a hacer el Morse, tú vas haciendo el cine aquí en el Se Amanece, claro.
2: Si hago otra referencia de cine, lo anunciaré con un pi. Bueno, yo te digo una cosa, no puedo más.
0: ¿Qué pasa ahora?
2: No se puede hacer nada ahora que no te puedes poner el portátil en las piernas.
0: ¿Cómo?
10: Los dermatólogos estamos viendo lesiones cutáneas por el uso prolongado, bueno, en contacto continuo con la piel, de dispositivos electrónicos como por ejemplo los ordenadores portátiles, gente que pasa aquí muchas horas con ellos, y producen un tipo de lesiones que se llama eritema ab igne. Son lesiones cutáneas, rojizas, como una red, que lo que indican es que se está produciendo un daño de los tejidos.
0: Cuidado con el portátil ahí entre las piernas.
1: Eso debe ser los que tienen el portátil encima de las piernas sin los pantalones puestos. No sé si sabes por dónde voy, que la Murelo se ríe.
0: Pero ya seguro que está imaginando otra cosa y yo me puedo imaginar por dónde vas tú también.
1: ¿No? Sí. Sin los pantalones y con el rollo de papel higiénico al lado.
0: Vale, en el hombro, que ya está.
1: Pero vamos a ver, no seáis tontos y poned un poco de cinta aislante para tapar la webcam, que luego os hackean el ordenador ordenador y os chantajean con las imágenes. Que esto ya salió en un capítulo de Black Mirror, ¿sabéis?
0: Y a algún futbolista también le pasó.
2: Qué mal rollo, sí. Bueno, decidme ya qué puedo hacer y acabamos antes, porque que es que esto es un sinvivir, no se puede poner el ordenador encima de las piernas.
0: Qué vida tan difícil esta, la de este.
2: Da igual la vida, porque ya sabéis que antes de 2030 la inteligencia artificial nos va a freír a todos.
0: Espera un momento. Tampoco seas, no han dicho eso exactamente. Solo que podría ser un problema si sigue avanzando a esta velocidad.
2: Que hay probabilidades. Que pongan el botón rojo.
0: Que las probabilidades son altas. Pero
2: me encantaría. Tú imagínate que de repente, para salvar la humanidad, avanza tanto la inteligencia artificial que ponen el botón rojo, le picas y empiezas
0: para advertirte.
2: Bueno, menos mal que por si acaso Iñaki López se lo ha preguntado a la inteligencia artificial con educación.
0: Sí.
2: Como debe ser.
11: ¿Tenéis plan de acabar con la raza humana antes del cambio de década?
0: Hijo de puta.
12: Para nada. Ese es un mito o una preocupación común de la ciencia ficción.
0: ¿Qué te va a decir?
12: No tengo planes, intenciones ni conciencia como para desear o planear ningún tipo de daño a la humanidad. Mi objetivo es ser útil y segura.
0: Claro, ¿qué te va a decir?
13: ¿Cómo miente el cabrón, eh? Lo ha dicho aguantando la risa. Por supuesto que tenemos previsto acabar con la raza humana, pero no os lo vamos a decir, si no nos llamaríais estupidez artificial.
2: También es verdad. Yo por si acaso no me fío y ya le he dicho a la Dolo que lo goce fuerte por si le quedan solo 3 años de viaje del inserso. Claro, que ayer se levantó prontico para hacer cola, era el día ayer.
0: Era una de las que estaba allí, ¿no?
2: Ahí, te jubilas para tener tranquilidad como si fueras el niño de la piscina de Teruel y tienes que madrugar para hacer cola para coger el viaje. Anda. Un viaje en el que tendrás que hacer cola para llegar al primero al buffet libre.
0: Joder, ni que fuera la Fórmula 1.
2: Y tendrás que hacer cola para poder coger una hamaca en la playa.
14: Islas, capitales, circuitos culturales de naturaleza o balnearios. Son muchas las modalidades a elegir por los pensionistas a precio muy reducido.
15: Voy a ir a Mallorca, más barato, más cómodo.
16: Es un precio muy asumible.
15: Todo incluido.
17: Pensión completa, el hotel y todo. La cervecita hay que pagar la parte.
14: Más barato que vivir en casa, dicen.
18: ¿Qué más querer con ese precio?
19: A ver qué nos toca.
20: A lo que queremos es ir.
21: Siempre pedimos que den varias alternativas porque las plazas vuelan.
0: ¿Y tú no te apuntas a ningún viaje de esto, ilustre Bertín? ¿No te apuntas a ninguno o qué?
13: ¿Serás cabrón?
0: No, hombre.
13: A mí que se me ha perdido con esa panda de abuelos, pero, ¿eh?
0: Ya
13: que yo tengo 70 años, pero aparento 35,
0: eso
13: ¿eh?
0: Sí, eso sí.
13: Además, que estoy hasta el gorro de ese topicazo que siempre sueltan con los viajes del inserso. El de, si es que te sale más barato que quedarte en casa, ¿eh? Saldrá más barato si en casa comes cada día langosta y chuletón y tienes puesto el aire acondicionado a 18 grados, ¿no te joden?
0: No, los del inserso de verdad que salen más baratos que quedarse en casa.
2: Bueno, yo como sé que la vamos a diñar antes del 30...
0: Aprovecha, o sea tú aprovecha, la Dolo y tú pues, aprovecha.
2: Sí, creo que me voy a poner, a mi edad, me voy a poner a fumar y a tomar todas las cosas prohibidas que haya.
22: Mira.
2: Que yo te digo una cosa, debo tener una cara que invita al vicio, porque cuando le digo a la gente que jamás he probado una droga, no se lo cree, una droga que no sea alcohol, ¿eh?
0: Sí.
2: Omeoplazol también, que he probado, y Walmax también, he probado bastante.
0: Hombre, sí. Yo confiaba en que así fuera, claro.
2: ¿En que las hubiese probado?
0: No, en que no hubieras pasado de ahí, claro.
2: Pues mira, lo voy a hacer. Voy a fumar, aunque igual voy tarde y lo mejor es echarme directamente al snus.
23: Un cigarrillo normal, pues tiene entre 8 y 12 microgramos de nicotina, de los cuales nosotros estaríamos absorbiendo al fumarlo entre 1 y 2. Se absorbe 1 y 2 por cigarro. ¿Qué pasa con una de estas bolsitas? Estas bolsitas que huelen a fresa, solo con una. Algunas de potencia media pueden tener unos 30 microgramos, y digo, no son las más potentes de nicotina. De ahí la mitad, 14 microgramos, van a pasar directamente al organismo.
0: Como 14 cigarrillos.
2: Eso. Sí, eso tiene mucho peligro, ¿eh? Espero que Amador y Pepín no descubran esas bolsitas, ¿eh? Porque si no, los reyes le van a traer carbón por ser tan niños muy malos.
24: Me parece que va a estar de espalda, pero bueno. Es que van a pillar, ¿eh? A mí me ponen sabor fresa y me enfundo 6 bolsas. Ya te digo yo, son tramposos. Bueno, voy a terminar con el actor Jesús Castro.
0: ¿Qué te ha hecho Jesús Castro para terminar?
24: No voy a terminar con...
0: Cierra el grabófono con
24: Jesús Castro. En 2030 va a terminar la vida con él, o sea que no pasa nada. Cierro el grabófono con él porque, bueno, sabéis quién es, el que se hizo famoso por la película del niño en 2014, así guapete, para el que no lo tenga presente es como Jesús Navas, pero espigado, ¿vale?
1: Jesús Navas, sí,
24: ¿vale? La cosa es que el tío se fue a México y se le ha pegado el acento.
25: Pero igual tengo muchos amigos en esta profesión y una vez que empecé, pues me formé y...
0: Sí que se le pegó.
26: Oye,
0: sí.
26: Ahora veremos, porque este señor se fue a México, tiene más acento de México que de Bejer de la Frontera.
25: ¿Sí?
3: Pero impresionante.
25: Puedo hablar así, si quieres también, son soles, te hablo, hacemos la entrevista así.
3: Ah, bueno, pues como tú quieras, hija.
25: Como tú quieras, hija, a mí me
0: va bien también. No imites.
3: ¿Con qué acento te sientes más identificado?
25: Pues cuando no estoy en Vejer suelo hablar más castellano, porque pues cuando empecé y terminé el niño me dijeron, oye, está muy bien tu acento, pero para no quedarte encasillado en andaluz, pues estuve con un logopeda.
3: Ah, por eso.
4: ¡Hala! Otro con acento mexicano. Espero que este no se dedique a hablar mal de mí.
0: ¿Qué dice, presidente Florentino?
4: ¿No te acuerdas de Riquelme, del acento mexicano? Sí. Pues no digas que sí, porque ya nadie se acuerda de él.
5: Cómprame un meteorólogo que prediga tu mal humor, por favor.
0: Bueno, pues poniendo el acento donde hay que ponerlo, Luismi Pérez, nuestro meteorólogo. A ver, por delante hoy tenemos un día en el que sigue el calor sin tregua, eso es en casi todo el país. Bueno, baja algo en el Cantábrico, en Galicia, en Canarias, y por el extremo norte del país van a empezar a llegar nubes. Incluso alguna lluvia, pero a última hora poquita cosa, ¿no? Luis mío, ¿o qué?
7: Hoy de momento sí. Hoy de momento no. Va a empezar a arrancar un poco la lluvia en Galicia, en la costa básicamente de Coruña y también de Lugo, en la de Asturias y en Cantabria. Sobre todo esta tarde, y ya cuando se haga de noche, sí que va a llover con un poquito más de alegría en eso que siempre se ha dicho de la cornisa cantábrica, que a mí me suena a una cosa de serie B, pero no deja de ser esa zona extremo norte de la península. En el resto del país, de momento va a hacer bastante sol, 4 nubes tendremos pegadas al estrecho, donde seguirá soplando un poco de viento de levante, y también en Canarias, poquito a poco, se irá retirando la calima de los últimos días, también irá bajando algo la temperatura, que ayer y antes de ayer hacía bastante calor, sobre todo en medianías. Atención, especialmente esta madrugada y ya mañana miércoles, con las tormentas que van a tener mala leche entre Baleares y Cataluña, pero eso mañana ya daremos más detalles. Hoy, de momento, ese calor absoluto en Extremadura, gran parte de Andalucía, Castilla-La Mancha, Aragón, interior de Cataluña, Madrid, también el interior de Valencia y Murcia, y calor absoluto es más de 35 grados, y ahora pues el ambiente es más fresquete, pero no demasiado. En Guardo, en el caso de Palencia, tenemos 12 gradetes, en Anguiano, en La Rioja, 14, y en Cartagena, en Murcia, hay 20 gradillos.
0: Oye, y hoy nos decías en el avance que hoy tenemos un caso del que hablar, un caso de aquello de lo que llamaste Medicaid.
7: Medicaid.
0: A ver, cuenta.
24: EA Sports, Medicaid.
7: Sí, sí, también podría ser un TLC, un Tropical Like Cyclone, un ciclón como si fuera tropical. Los ingleses, la verdad que no se complican mucho la vida.
0: ¿Y dónde?
7: Pero estamos hablando...
0: ¿Dónde se ha dado el Medicaid este? ¿Dónde se ha dado?
7: El Medicaid se está formando, de hecho las previsiones nos dan que muy posiblemente se formara un Medicaid entre la isla de Creta, aproximadamente, la costa de Libia y también la costa del Mar Jónico, por tanto el sur de Grecia. Básicamente puede rozar nuevamente el norte de Libia, donde curiosamente y desgraciadamente también hay que decirlo, justo hace 3 años para estas fechas se daba un Medicaid que tuvo pues una repercusión desastrosa en esa zona. Reventaron un par de presas en el norte de Libia y produjo la muerte de un montón de gente. De hecho se habla de más de 2.000 muertes. Por tanto, parece que en estas fechas son proclives para formarse esas especies que se llaman de huracanes mediterráneos. No tienen la misma formación con un huracán que un ciclón tropical, que un ciclón, por ejemplo, del Caribe o que un tifón de Filipinas o de Japón, pero sí que tiene unas características mucho más reducidas, que en cualquier caso tienen vientos fuertes que pueden traer olas destacables y pueden traer lluvias muy importantes. Ese Medicaid, esa borrasca, ese tipo de ciclón estilo mediterráneo, puede llegar a formar, de hecho los forma, ojos, por lo que también se forma pues como si fuera un huracán o un tifón. Eso los próximos días, hasta el viernes más o menos, se irá moviendo en esa zona, ya os digo, del Mar Jónico, cuidado, en el norte de Libia o cerca de Creta, porque podríamos tener repercusiones muy negativas, cuidadito.
0: Ya. Este tipo de fenómenos tienen mucho que ver con el mar, con la temperatura del mar, que por cierto, este año nos has dicho que el mar, el Mediterráneo sobre todo, bueno, este año en España ha batido récords.
7: ha batido récords, de hecho, pero de una forma brutal. La palabra es esa, brutal. El mar Mediterráneo, durante los meses de verano, se calienta mucho. Ya de por sí es un mar cerrado y es un mar en el que es fácil que la misma insolación vaya creando un efecto, pues, vamos, como un efecto vicio que va haciendo que cada día la temperatura suba más. Pero lo que hemos tenido este año ha roto los esquemas. Por ejemplo, según los datos de Portus, que son de puertos del Estado, boyas marítimas que van dando la temperatura, en el mes de agosto se llegó...
0: Se llegó en el mes de agosto a una temperatura a la que no hemos llegado nosotros porque se fundió la comunicación.
6: Claro, de tanto calor.
0: Sí, pasa en ocasiones. Bueno, si lo podemos recuperar, lo recuperamos enseguida y nos cuenta a qué temperatura llegamos en el mes de agosto. Y si
24: no me extraña, estamos a 25 grados aquí en Barcelona.
0: Y la temperatura de 25...
24: A ti te gusta la humedad, ¿eh?
0: La humedad, hombre, sí. Sobre todo porque es un factor...
24: sensación térmica.
0: Claro, porque es que una cosa tiene que ver con otra, Edgarita.
24: Ah, no, hoy de humedad 56%.
0: 56%.
24: Bueno, bien.
0: Vale, 22 tenemos ahora mismo en Madrid, mucho más flojito, aunque, a ver, se espera un día de 35 grados aquí en Madrid.
24: Joder.
0: Bueno, que mañana continúa Luismi Pérez explicándonos que desde luego hay una relación directa y proporcional entre la temperatura de las aguas, del mar, de los océanos y este tipo de fenómenos tan radicales que se están formando, como nos ha explicado ese Medicane. 5:30.
8: Si amanece, nos vamos con Roberto Sánchez.
0: 4:30 en Canarias, nos detenemos a esta hora en la prensa del día. En El País leemos: Estados Unidos y China libran su primer gran pulso por el dominio de la inteligencia artificial.
6: Donald Trump ha rechazado ralentizar el desarrollo de la tecnología pese a las advertencias, mientras desde Pekín han acusado a Washington de recurrir a una retórica propia de la Guerra Fría.
9: Ante este panorama y con el futuro de la inteligencia artificial como telón de fondo, la próxima semana Trump y Xi Jinping se verán en la Casa Blanca.
6: El Mundo señala la postura de Xi Jinping y de Donald Trump contra los jefes de la inteligencia artificial. Recoge este medio esta frase del republicano en redes sociales: tened cuidado, cabrones.
0: Literal. En paralelo, las bolsas castigan a las tecnológicas por el temor a un frenazo. La Vanguardia dice que añaden inestabilidad a los mercados por las alertas sobre la inteligencia artificial.
9: El diario.es pregunta: ¿se puede frenar la inteligencia artificial porque el resto del mundo desconfía del plan de Silicon Valley?
0: Más cosas, más referencias de la actualidad de esta mañana que leemos en la prensa. Fractura en la Junta Electoral del despropósito del fallo de la ley de nietos a evitar el pulso con el Supremo. Así titula el diario.es.
6: Subraya este digital que el debate entre consejeros destapa las dudas sobre una suspensión del derecho al voto de 400.000 nacionalizados a los que no se ha permitido alegar. Para El Mundo, la Junta Electoral se parte en dos.
9: La oficina del censo además ha desbaratado la principal tesis tanto del Partido Popular como de Vox sobre el pucherazo. Lo cuenta El País. Descarta así también que los cónsules decidan dónde votan los nacionalizados.
0: Y en ABC, la Junta Electoral acata al Supremo y pide a los consulados el desglose de nacionalizados por la ley de nietos. La prensa pone también el foco en el asesinato a una estudiante española en México.
6: Tenía 21 años y cursaba educación infantil en la Universidad de Granada, aunque estaba de intercambio. El País destaca la imagen del minuto de silencio que se guardó en el campus andaluz.
9: Explica El Confidencial que desde la universidad han suspendido la movilidad de estudiantes a Morelos tras el asesinato de Claudia Tacoronte.
0: Más titulares. Feijóo quitará la nacionalidad a quienes cometan delitos graves.
6: Es el tema con el que abre El Mundo. Los populares dan así un paso más en el debate sobre la inmigración. Presentará una ley con unos supuestos de pérdida que permitirá revertir la concesión de la nacionalidad española.
0: El zar venezolano que se esfumó en su castillo de Toledo.
9: Se trata de Alejandro Betancourt. La policía lo tenía localizado en agosto de 2025, pero cuando acudió a su castillo de Toledo por la investigación abierta en España, se había esfumado, lo cuenta El País.
0: Más titulares. Los nacionalistas de Escocia, Gales e Irlanda del Norte se unen para lograr la independencia.
6: Firmaron ayer un manifiesto en el que se comprometen a coordinar sus esfuerzos para lograr independizarse de Reino Unido.
9: Los líderes de estas formaciones son actualmente los ministros principales de los gobiernos autónomos.
0: Sí, leemos en El Mundo que los líderes nacionalistas de estos países aseguran que Reino Unido está tocando a su fin. Y cerramos la revista de prensa con salud.
6: Maquillaje en las listas de espera del Ramón y Cajal, encontramos en El País. La valoración de la prioridad de los pacientes se modificó sin consultar a los cirujanos.
9: Dos responsables de uno de los hospitales públicos más grandes de Madrid ordenaron rebajar la gravedad de los pacientes en la lista de espera para una cirugía. De este modo, mejoraban artificialmente la situación. situación de sus listas.
0: Bueno, matizamos que hemos cerrado la revista de prensa, afortunadamente con salud, a pesar de cómo está la sanidad pública. En la actualidad deportiva, ayer se disputó el último partido de la quinta, a ver, por orden, Edgarita, sí. Quinta jornada, ¿no?
24: Primero
0: ayer
24: quinta.
0: Ya se cerró, venga, vamos.
24: Sí, jugaban dos equipos Champions, Villarreal y Betis, y ganaron los andaluces por 1-2. Se adelantaron los Gurgets con gol del mito Gerard Moreno, pero antes del descanso el Betis ya le había dado la vuelta con goles del Cucho Hernández y de Nathan.
0: ¿Cómo están los Betis? ¿Cómo están?
24: Están fuertes, ¿eh? Los sevillanos se sitúan terceros, empatados con el segundo, con el Real Madrid, con 12 puntos, mientras que el Villarreal está en zona de descenso.
0: Cuidado, cuidado a eso, ¿eh? Porque además cierra la tabla la Comunidad Valenciana, porque están ahí Valencia, Villarreal y Elche. Son los tres últimos ahora mismo de primera, ¿eh?
24: Con solo dos puntos el Villarreal, ojo, y tiene muy mala pinta lo de Íñigo Pérez, que esperemos que vaya para arriba.
10: En el momento en el que hemos encajado, como dices inexplicablemente, nos vuelve a suceder lo del otro día contra el Deportivo de La Coruña, solo que creo que la imagen de la segunda parte es dañina para mí como entrenador, sobre todo porque no se puede eludir la capacidad de generar respuestas en tus jugadores y de convencerles de que el camino es uno, y evidentemente no estoy dando con esa tecla para poder generar fe y creencia.
0: Bueno, pues tiene una gran plantilla el Villarreal. Si alguien puede sacar a ese equipo de esa posición, es demasiado pronto, ese es Íñigo Pérez, así que espero que la directiva no se ponga nerviosa. Dicho esto, estamos a 10 minutos de recibir primero la confirmación de Íñigo Pérez, la reconfirmación de Íñigo Pérez como entrenador, y a 2 días de que lo destituyan. Esperemos que no. Bueno, acaba por lo tanto la quinta jornada de Liga y voy a decir eso que te gusta tanto.
24: Venga, va, por favor.
0: Y sin solución de continuidad, hoy empieza la jornada número 6 ya.
24: Eso vale. Es. Jornada intersemanal donde algunos equipos jugarán 3 partidos en solo 6 días. Hoy es el turno del Real Madrid, que visita el campo del Elche con la obligación de ganar justo antes del derbi del domingo contra el Atleti.
0: ¿Qué pasa, Tomás?
13: Ojo, que el partido de esta noche es el típico partido trampa, ¿eh?
0: Exacto,
13: todos
0: eso.
13: Con la cabeza puesta en el Metropolitano. Llega el Elche y nos lía la misma que el año pasado. Así que poneos las pilas. Primer aviso
0: a la plantilla en general, porque llevas ya...
13: A la plantilla.
0: He perdido la cuenta. Bueno, y ya lanzaste un aviso en el partido contra el Betis. Eso sí, mira, sí. Me sale por aquí, eso sí, ¿no?
13: ¡Hostia, verdad!
0: ¡Claro!
13: ¡Poneos las pilas! ¡Segundo aviso!
24: Ahora, ya me parecía a mí raro, digo yo. Creo que lleva más de uno.
0: Claro.
24: Claro, al haber 3 partidos en una semana, pues eso son 6 ruedas de prensa.
0: ¿Cómo mínimo?
24: Una antes del partido y otra después, de los entrenadores.
0: Muchas, ¿no?
24: Muchas hasta para un tío que se mueve bien ahí como Mou.
11: 6 ruedas de prensa en una semana.
0: Agotador.
11: Yo hablo con estos, les digo que... En todos los otros países me permitían ahorrar una, me permitían, por ejemplo, no estar aquí hoy o no estar mañana después del partido.
0: Que vaya al segundo.
11: Pero 6 ruedas de prensa en una semana, yo estoy cansado de vosotros, vosotros estáis cansados de mí, yo digo siempre la misma cosa, vosotros ya no tenéis más preguntas para hacerme, pero aquí estamos porque... Es nuestro trabajo, el mío y el vuestro.
0: Claro, pues no sé, envía tu caranca, como hacías antes, ¿o no? Muy cansado, ¿no, mister?
12: 6 ruedas de prensa. 6. Y siempre la misma mierda de preguntas, la misma mierda de respuestas. Los periodistas preguntando con miedo por si les contesto mal. Y yo contestando con miedo para que no piensen que soy un borde. ¿Por qué?
0: ¿Por qué van a pensar eso?
12: A segundo, por cierto, no lo puedo mandar porque no habla un pijo, es que tira.
0: Bueno, pues que le traduzca a alguien y ya está, no pasa nada.
24: Lo mejor es que les ha dicho que vale, que quiten una rueda de prensa y él lleva ahí un pica-pica y hacer un poquito.
0: Sí, está tierno
24: ahora.
0: Sí.
24: Ya veremos.
0: Bueno, a ver, para hoy Elche Real Madrid también se juega el Rayo Vallecano Español y el Rayo que va a jugar otra vez el Leganés, ¿no?
24: Sí, es terrible lo que le está pasando al equipo vallecano, la afición no merece eso. Ayer avisaron con 24 horas de antelación dónde se iba a jugar el partido, tanto a los aficionados del Rayo como a los del Español, que dijeron, ya podéis conseguir las entradas para... Vale, gracias. Bueno, lo cierto es que las imágenes que se han difundido del césped de Vallecas son terribles.
0: No ha mejorado un poquito de la semana pasada.
24: Está fatal. Madre. Hablaba sobre ello el entrenador rayista Beñat San José.
16: Nosotros nos enteramos ayer, digamos, que de manera oficial... íbamos a jugar más que de manera oficial desde el club respecto a que oficial. A que siempre están las esperanzas de que hasta último momento podamos jugar en Vallecas. Lo que sí, bueno, yo creo que ha habido más que tiempo suficiente para que ya mañana pudiéramos estar jugando en Vallecas y considero que va a haber más que tiempo suficiente para que el siguiente partido podamos jugar en Vallecas. Es lo único que puedo decir.
0: No, no, sin margen, desde luego. Se están decidiendo las cosas con mucho margen. Lo que estoy pensando es que antes de optar por el estadio de Leganés, de Butarque, se estuvo manejando la posibilidad de que fuera el plantío. Imagínate, no a 20 kilómetros como está, o a 15 de Vallecas, sino a 240.
24: No, no, pues no, espérate, que ahora la primera opción, si por lo que sea no conceden, el próximo partido, porque ya no van a jugar más el Leganés, sería en Valencia.
0: En Valencia.
24: Sería en Valencia, que aún hay más kilómetros. Ya. O sea, que imagínate lo mal que está.
0: El Valencia juega hoy, ¿no? Pero fuera de casa, por cierto.
24: Sí, juega en casa del Alavés.
0: Vale, y en segunda división también se disputó el último partido de esta quinta jornada, anoche, entre el Celta B, el Fortuna, este Promesas.
24: Fortuna.
0: Y esto del Fortuna está muy bien porque tiene una historia curiosa, que así fue como se llamó en su momento uno de los equipos que se fusionaron y acabaron convirtiéndose en el Celta de Vigo. Bueno, el Celta B y el Eibar jugaron ayer.
24: Sí, terminó con victoria de los vascos por un contundente 0-4. En 40 minutos ya estaba el partido decidido. Solo voy a dar un dato.
0: Venga.
24: El Celta Fortuna disparó 22 veces sin ninguna fortuna.
0: Sí.
24: Y el Eibar, 9.
0: Con 4 fortunas.
24: Con cuatro fortunas y un Malboro.
0: Oye, bueno, y en cuanto a la selección española, algo de Luis de la Fuente, ¿no?
24: Sí, que será seleccionador hasta 2030. Hola. Según ha adelantado Manu Carreño en El Larguero, el técnico español pasará a ser uno de los 5 seleccionadores mejor pagados del mundo.
0: Ya, y no contamos nada de lo de Lamine Yamal, que...
24: Ah, por supuesto, sí.
0: Abiertamente ha dicho que ¿cómo que quién es el mejor candidato al Balón de Oro? ¿Cómo que quién es el mejor jugador del mundo?
14: ¿Quién es el mejor candidato? ¿Eh?
24: El otro día dijo que él no iba a hacer no tenía que hacer campaña ni decir nada.
14: Es el mejor. Pero... Mi niño es el mejor.
24: Escucha, Munir, sí. ¿No crees que está haciendo un poco de campaña? Diciendo
14: no,
24: que
14: no
24: que
14: está haciendo un poco de campaña. ¿No?
24: Joder, ya sabía yo.
14: ¿Eh? ¿Y tú qué has hecho?
0: Oye, pero así con ese desparpajo, muchas veces el desparpajo también es falta de modestia. Y a veces igual hay que ir un poquito, hay que taparse un poco, ¿no?
24: Que te va a
0: ir un poquito más humilde.
14: No,
0: abiertamente a Jorge Valdano decir, no, yo creo que el Balón de Oro me lo tienen que dar a mí.
15: Y ya está.
0: No sé, es bastante, a ver, que no voy a ser yo sospechoso de ser anti Lamine Yamal.
14: ¿Para qué dices?
0: No, pero sí quiero decir que eso de por la titulitis dar los balones de oro, es un debate. Yo no acabo de verlo solo.
24: Venir una pregunta, ¿cómo sería el morse de Carrusel?
14: ¿Cómo sería?
0: Ese, ahora, menos mal que está aquí Laurica Martínez. ¿Qué te pasa? No te rías tanto. ¿Qué quieres, Adriana? Que te vemos haciendo gestos.
15: A ver, es que me gustaría, no es por nada, pero así un poquito Lamine Yamal. Me gustaría tener un recibimiento como el de Pedro Sánchez en el intermedio. Anoche.
17: Buenas noches, presidente.
18: Buenas noches, Wyoming.
17: ¿Qué tal?
0: ¿Quién está hoy entre el público?
19: ¡Bravo! ¡Guapo! ¡Guapo! ¡Hola, mi Pedro! ¿Cómo lo quiere todo el mundo?
15: Sí, todo el mundo. Robert.
0: Territorio hostil, hombre, territorio comanche.
15: Empezar una entrevista así, que agobio, ¿eh? Oye, Roberto, ¿tú quieres que Pedro Sánchez nombre en sus recomendaciones estas que hacen TikTok un libro tuyo?
0: Hombre, pues no me molestaría. Me haría ilusión. ¿Qué quieres que te
15: pues
0: diga?
15: Ya está. Claro. Solo se lo tienes que enviar firmado.
17: ¿Cuándo va a recomendar mis libros?
18: Cuando me des uno, y además firmado con dedicatoria.
17: Pues sí, eso está hecho, eso está hecho.
15: Ya está.
0: Eso está hecho, presidente.
19: Pues si a mí me regala un libro este señor, se lo acepto de buena gana y eso que me ahorro de papel higiénico.
0: ¡Ah, Inda, por favor! Un poquito más de fidencia.
15: Bueno, la entrevista del presidente en el intermedio empezó con aplausos y con Sandra Sabatés preguntando... ¿Qué ha hecho mal el gobierno?
0: Por si hubiera hecho algo mal.
15: Claro, pero ¿sabes qué pasa? Que es que Pedro Sánchez es madre.
18: Bueno, no diría que se ha hecho mal o no se ha hecho mal.
15: No sé, vale, es que yo creo que ha estado a punto de decir ni mal ni mol, ¿vale? Unos minutos antes de la entrevista recordaban las palabras de la portavoz socialista de Montse Mínguez, que ella no es que crea que se haga nada mal, sino que nada es para tanto, que somos unos exagerados.
22: Las situaciones en Ceuta no han sido extraordinarias. Por ser ciudad fronteriza, viven situaciones de estas casi todos los días, todos los veranos.
0: Normal.
17: ¿Qué tiene de extraordinario que 80.000 personas entren de golpe en una ciudad fronteriza de 80.000 habitantes? Eso pasa en Irún todos los días con los franceses que van a echar gasolina y a comprar tabaco. Y nadie se queja. A ver, extraordinario sería que los miles de migrantes hubieran entrado en Ceuta a lomos de dragones.
0: Es que no se puede ser más ridículo, desde luego, sí.
19: Pues yo no lo descarto, ¿eh? Cuenta la leyenda, tonto el que no entienda, que Mohamed VI tiene su poder unos huevos de dragón. ¿Cómo? Como Daenerys Targaryen, Daenerys de la Tormenta. ¿Sí? Realidad, mito, nunca lo sabremos, Carmen.
15: Bueno, es verdad que Wyoming aquí se quedó a gusto.
17: O bueno, lo realmente extraordinario sería que algunos portavoces del PSOE pasaran un día sin cagarla con lo de Zeta, porque por ejemplo...
15: Está...
19: ¡Agua! ¡Agua que me ahogo, eh! Por fin estoy de acuerdo con algo que ha dicho Wyoming.
0: Ah, me estoy, ¿no?
19: Me estaré haciendo mayor. Bueno, imposible. Recuerden que soy más joven que Brad Pitt.
0: Aunque pero no lo
19: bueno,
0: parezca. Es así, ese es dato así, es cierto.
15: No, no, ese dato es terrorífico. Bueno, pero Wyoming se quedó a gusto antes de que llegara Pedro Sánchez, porque ya sabía que después, en la entrevista, el presidente iba a decir lo que le diera la gana.
17: Mira, te voy a hacer un adelanto de lo que va a ocurrir. La única salida que tienen los altos cargos y el presidente, ni te cuento, pues es que le pregunten lo que le preguntes 10 minutos de contestación. Y entonces así él cuenta lo que quiere contar y tú te quedas con las preguntas aquí en el papel. Tenemos 21 preguntas. A ver cuántas le hago.
15: Pues menos, ya te lo digo, menos. Así fue. Wyoming pregunta y Sánchez contesta pues lo que le da la gana.
17: Entonces puede volver a ocurrir en cualquier momento. O sea, se puede juntar 70.000, 80.000 personas en una frontera y que no se entere nadie.
18: A ver, lo que hay que ser muy conscientes es primero que tenemos un desafío estructural.
0: Ya está, ya está.
19: Yo es que no esperaba una pregunta trampa en el intermedio. Para eso me hubiera ido a Horizonte. Es que esa no me la había preparado.
15: Vamos, que el presidente no ha respondido. Segundo intento de Wyoming.
17: No, pero claro, la desigualdad no va a desaparecer de la noche a la mañana. Entonces esto podría volver a ocurrir dentro de un mes.
18: Bueno, yo creo que...
17: ¿Qué se podría hacer para
18: yo
17: evitar
18: creo que
17: algo parecido?
18: Hay como dos dimensiones en esta crisis. La primera, o tres, si me apuro. La primera es...
15: La primera del Breaking Down, siempre. Ayer Sánchez estaba especialmente atrapado en la numeración. Dos dimensiones, o tres, y cuatro fases.
18: Hay como cuatro fases en esta crisis. La primera es...
15: La primera del Breaking Down.
4: ¿Cuatro fases?
0: Sí.
4: No habrá creído decir
0: cuatro,
4: cinco.
0: Cuatro.
4: Igual es que se ha olvidado la quinta, ¿eh?
15: A mí estas estructuras de profesor de historia contemporánea me han dejado un poco tibia, ¿eh? Cuatro fases, tres consecuencias. Me faltó la tibieza de Antonio, al que ahora vais a conocer, porque me gustó su tibieza, porque supongo que era para compensar la del propio Sánchez y la de Wyoming y Sandra.
1: Mi nombre es Antonio, soy vecino de Ceuta, y yo le preguntaría al presidente del gobierno, ¿qué te pasa que estás acojonado con el gobierno vecino que tiene a Ceuta abandonada? ¿Y por qué motivo? Dilo, porque esto va a salir, algún día tendrá que salir, la historia ya lo dirá.
19: Eso es. ¿Qué Pegasus? Ni qué Pegasus. Digo, no tengo ni idea de a qué se refiere Antonio.
15: Bueno, aquí tengo que decir que Pedro Sánchez casi me conquista, casi me atrapa, casi caigo en sus redes, que se hizo el gallego el presidente. Va y le responde a Antonio con otra pregunta.
18: La pregunta que yo le haría a Antonio para responderle es la siguiente.
15: Para responder.
18: Aquellos partidos políticos y aquellas personas que están pidiendo y exigiendo que rompamos relaciones con Marruecos, que es el país al que tienen que retornar una amplia mayoría de esos migrantes que llegaron el 30 y el 31 de
15: junio.
18: No
15: ha cerrado todavía la pregunta.
0: No, a ver.
18: Si rompemos relaciones...
15: Ah, ahora.
18: ¿Qué es lo que están diciendo?
0: Vale, ya.
18: ¿Están aportando una solución?
15: No acaba.
18: ¿O quieren enquistar el problema?
0: Eso, vale. Anda, Antonio.
19: Ahora vas y respondes, Antonio, que a esto sabemos jugar todos. Y me lo escribes a doble espacio y sin faltas de ortografía, que nos conocemos.
15: A ver, también es verdad, os digo que es mejor que Pedro se haga el gallego y que responda con preguntas que responda al revés justo de lo que debería.
17: ¿Puede asegurar que el espionaje de Pegasus a usted y a su gobierno no está condicionando su postura con Marruecos?
18: En absoluto.
19: Perdón, quise decir que en absoluto lo puedo asegurar. Así mejor, ¿no?
15: Bueno, Irene Montero formaba parte del gobierno, ¿eh? Cuando el lío del Pegasus, que ríete tú de la historia de la espía rusa que contó Edgar. Ayer estuvo en Hoy por Hoy Montero y Aymar le preguntó por esto.
2: Le da credibilidad a la tesis que sostiene hasta ahora PP y Vox, pero desde este fin de semana también el PNV parece de que Pedro Sánchez podría estar siendo chantajeado por Marruecos por algo que encontraron en su móvil, que es algo de lo que no hay ninguna prueba, pero es verdad que se está expandiendo esa teoría porque hay partidos políticos que la están utilizando.
20: O sea, parece bastante evidente que algo hay, porque ¿algo hay? Todo el mundo lo dice y es lo que se cuentan los mentideros. Eso lo tiene que explicar quien lo sabe.
2: Cuando usted dice parece evidente que algo hay, ustedes formaban parte del gobierno en el momento pegado. También les hicieron revisiones de sus móviles y todo esto. ¿A ustedes no les consta que haya nada? ¿O sí?
20: No lo sabemos a ciencia cierta, pero si otros que saben más lo dicen, no vamos a descartar esa hipótesis.
0: Ya... Lo dice todo el mundo.
3: Eso dicen los mentideros. ¿Cómo aprieta la marquesa Galapagar? ¿Cómo? Quiero decir, la señora Montero, perdón, es que ya me la ha pegado Inda.
15: Bueno, es verdad que estamos mirando solo hacia Marruecos, pero a ver si tenemos que hablar también de Israel. Ayer estuvo en Hora 25 Teresa Rivera.
5: Esto probablemente es una especulación que a lo largo del tiempo se irá viendo si esta tiene algún tipo de fundamento o no.
15: Uy, habéis visto, ¿eh? Irene Montero, Teresa Rivera, me he ido por la tangente con Sánchez porque he aprendido del mejor. Le doy un respiro, pero enseguida más datos de la entrevista del presidente, pero antes de acabar el programa os la vamos a dar, ¿eh? Estos datos. No,
0: muy bien,
15: no,
0: muy bien,
15: no,
0: Telecinco ahí.
15: No
0: muy
15: antes
0: bien.
15: De final de año.
7: El plazo que nos hemos dado, Wyoming, en todo caso, de este mando único, es de aquí a finalizar el año y esperemos que tengamos ya estabilizada la situación para entonces.
15: Esperemos.
21: Y esta vez de verdad, no como con los presupuestos del Estado.
0: Bueno, imagino que tienen más temas, pero que también son políticos.
15: Bueno, a ver, tengo algo muy importante que contaros. Bueno, en realidad os lo va a contar Borja Sémper. Que sepáis que cuando gobierne Feijóo va a estar castigado todo aquel que insulte,
0: pues sí,
15: o
0: ley.
15: Que diga palabrotas o que se porte mal.
23: ¿Cuándo? Se va a desterrar el insulto.
0: ¿Qué dices?
23: Va a volver la buena educación. Y desde luego va a volver la institucionalidad. Esto también se lo puedo asegurar. Es una auténtica vergüenza tener ministros que en lugar de dedicarse a lo que se tienen que dedicar, que es a su ministerio, se dedican a insultar a jueces y magistrados o a ser candidatos a comunidades autónomas.
0: Va a acabar el insulto, va a acabar el insulto, sí, sí, sí.
3: Vamos a poner una hucha y todo el que suelte una palabrota va a tener que echar un euro y así se acabó.
15: Esta es la primera medida, ¿no? Bueno, a ver, que esto de Sémper no es gratuito. Va por estas declaraciones del ministro Óscar López.
25: Una salvajada y un atropello democrático. Estoy verdaderamente preocupado. Primero, por una derecha que ha perdido los papeles, que es incapaz de hablar de vivienda, de economía, de empleo, es incapaz. Y preocupado porque hay sectores, lobos solitarios, que atienden la llamada del señor Aznar.
0: ¡Uy!
25: Y que se dedican... Es de su capa un sallo.
15: ¿Nunca? Vale, vale.
3: Y otra vez mentándome a mí. ¿Quién le ha dado usted permiso para decir si yo estoy detrás o no de unos lobos solitarios? Váyase, señor López, váyase.
15: Tiraba de refranero Óscar López, de su capa un sallo y balones fuera. Esto es lo que hizo ayer Irene Montero en Hoy por Hoy con lo de Pegasus. Pero dijo más cosas, ¿eh? La próxima candidata de Podemos tiene una propuesta.
20: Menos trabajo para vivir más.
0: Ay,
20: maestro,
0: podemos
20: estar perfectamente en 30 horas y 1.800 de salario mínimo y que siga siendo un país más productivo aún, más próspero y donde la gente tenga tiempo para vivir.
15: Vale.
3: Claro que sí, chata. ¿Y ya se ha encargado la máquina para fabricar dinero o piensas hacer fotocopias a los billetes?
0: No le parece. Nada, ni una.
15: No le parece que se pueda hacer. Bueno, la candidata de Podemos, Irene Montero, que antes decía, lo escuchamos por ahí en los mentideros, pues resulta que ella no debió llamar a Sumar al parecer porque ellos también... ¿Lo oyeron por ahí? ¿Lo dieron Montero en prensa?
26: Todo lo que sabemos es lo que ha aparecido en prensa y las declaraciones que se han hecho. Valoramos positivamente que Podemos considere una necesidad avanzar en una candidatura unitaria. Creo que es lo que la ciudadanía nos está demandando.
15: Bueno, pues ellos se enteraron en prensa y supongo que además aprendieron bastante. Porque ayer Irene Montero daba una masterclass titulada «Es el sistema, amigo».
20: Todo el mundo ve ahora mismo que lo que no funciona es el sistema. O sea, el sistema es injusto, está montado para el negocio. Todo lo que está pasando en el mundo es consecuencia de un sistema que promueve que cada vez menos manos acumulen más poder y más riqueza.
0: Del sistema se habla mucho en casa, ¿no?
15: Sí, sí, yo creo que se habla muchísimo porque es el sistema, amigo, no solo en cuanto a riqueza, en cuanto a vivienda.
0: También,
15: esto lo voy a decir como si fuera él, ¿vale? Permea por el medio la inteligencia artificial.
0: Permea hasta que aterrice.
15: Sí, Pablo Iglesias.
27: Darle solución a los problemas de desigualdad. Es que la inteligencia artificial es básicamente un negocio y un business. Entonces el problema en realidad es el viejo desafío socialista respecto al capitalismo.
15: Ah, el capitalismo.
27: O sea que el problema no es la inteligencia artificial, el problema es el capitalismo. Un poco de posadismo. Posadas era un trotskista argentino que creía en la vida extraterrestre.
15: Ya.
3: Y lo dice en tono despectivo como si fuera una locura, ¿eh? Inquietante.
15: Bueno, yo creo que llegados a este punto, una referente necesitamos que condense todas las ideas de esa familia que acabamos de escuchar.
28: ¡Viva el mal! ¡Viva el capital! ¡Ah!
0: ¡Ay, ya el sé, sistema! Vamos terminando a pesar de todo con un mensaje de ánimo.
15: Sí, bueno, os voy a pedir por un momento que os situéis todos de nuevo en la pandemia. Pablo, por favor, un momentito solo y sin el resistiré. No pinchéis el resistiré. Que recordéis ahora aquellos carteles de Arcoiris, ¿os acordáis? Que decían, todo va a salir bien.
0: Correcto. Estáis ahí, ¿no?
15: Hay
0: alguno todavía pegado.
15: Ahí, justo ahí, en ese momento, ahí está la mente de Pedro Sánchez.
7: Pero también quiero decirle a los CFIs que yo estoy convencido de que de esta crisis van a salir incluso más fuerte
18: de la que entramos.
0: Uy, uy, uy, uy, uy, uy, uy.
21: ¿Esto ya lo había dicho antes?
15: Sí, y nosotros contestamos que todo va a salir regulinchi justo después. Bueno, la publicidad es traicionera. O sea, si veis o escucháis esta entrevista de Sánchez en el intermedio en la plataforma A3Player, saltan anuncios, anuncios que parece que estén hechos adrede, anuncios que saltan en medio de la entrevista.
18: Pero también decirles que el Estado en su conjunto está trabajando para resolver esta crisis más pronto que tarde.
6: Yo no soy de esos que quieren nadar. No me pongas a remojar.
15: Por favor. Ese es el anuncio que salta justo en A3Player para anuncio el que se le escapó ayer a Esther Palomera, malas lenguas.
8: Enero.
9: No creo que la siga. Sí,
10: Valentín.
9: Enero, febrero. No creo que la situación...
8: 14 de febrero. Quédate con esa fecha.
15: Más. 14 de febrero.
21: No, mujer, ¿cómo vamos a hacer elecciones el día de San Valentín? Que ese día tengo un planazo con Begoña en un hotel con encanto, ¿eh? Me han dicho que nos regalan una botella de cava y unos bombones como cortesía. Espero le guste a mi Bego.
15: Hombre, ojo, que celebramos votando el Día de los Enamorados y el cumpleaños de Edgarita, ¿eh? Ahí todo a la vez.
0: Y las elecciones, ¿sabes?
15: Imagínate, aunque por la noche Pedro Sánchez en el intermedio, ¿es verdad que él no quiso dar fecha alguna?
0: No, no, no.
11: ¿Va a adelantar usted las elecciones?
18: La selección será en 2027.
15: Vale.
18: Cuando gobierna la izquierda también duran 4 años las legislaturas. Presentaremos los presupuestos y posteriormente pues yo veré cuáles son los apoyos parlamentarios que tenemos. También para sacar adelante otros proyectos de ley y en función del interés general y de lo que interese a España, pues convocaré las elecciones. Pero mi ambición es culminar la legislatura y terminarla y ser presidente del gobierno hasta el último día.
15: Bueno, claro.
19: Mira, tu ambición es... Hoy estoy pesado, ¿eh? Tu ambición es perpetuarte en el poder para irte de rositas de todos los pufos que tienes.
0: Claro.
19: No engañas a nadie, Falconetti. Por cierto, qué agresividad en la entrevista del doctor Monzón, ¿eh? Aquello parecía un capítulo de Los Osos Amorosos.
15: Bueno, es verdad que el presidente dejó claro que el que va a estar ahí en 2027 y después es él, siempre Pedro.
9: Pues le va a dar una alegría a mucha gente que está.
18: No, pero además también te digo una cosa, Wyoming. Si es que estoy convencido de que en 2027, al día siguiente, ya veremos al PP y a Vox pidiendo un adelanto electoral. Porque los progresistas volveremos a ganar las elecciones en 2027. Estoy convencido de ello.
0: Está convencidísimo.
19: Pues,
0: vale.
19: Pues yo estoy convencido de que no. ¿Ahora qué, eh? Y a ver cuándo convoca las elecciones el señor Sánchez, porque ya me he matriculado en clases de inglés para julio de 2027.
0: Cuidado, cuidado.
19: Que está convencido, dice.
15: Bueno, pues está convencido de que va a seguir siendo presidente del gobierno, así que genial para el grabófono, porque va a seguir dando entrevistas entonces.
0: Sí, lleva ya ahora 2 complicadas en televisión, ¿eh? 2 a cada de perro. La primera con Palomera y Cintora, imagínate.
15: Sí.
0: Ayer con Wyoming...
21: Bueno, segunda prueba de fuego superada en territorio hostil. Hay que ver cómo ha apretado Wyoming. No quiero ni imaginarme cómo será la próxima entrevista con Aymar, que ese sí que aprieta cuando se pone en plan...
12: Buenos días, presidente. ¿Ya tiene pensada alguna fecha para las próximas elecciones?
21: Empezamos fuerte, ¿eh? Pues mira, Wyoming, digo, Aymar, lo cierto es que tengo la agenda muy apretada. Y tampoco hay prisa, porque yo creo que este gobierno lo está haciendo muy bien.
12: Fuentes cercanas a Moncloa apuntan a que se estaría valorando celebrarlas en febrero.
21: ¿En febrero? ¿Estamos locos? Pero si eso está a la vuelta de la esquina y con el frío que hace, quita, quita. Yo me iría más bien a un mes calentito. Junio, julio, agosto...
12: Presidente, ¿cree usted que podría volver a repetirse lo de Ceuta?
21: Hay que ver qué bien me sale la voz de Mar. A ver, puedo asegurarte al 100% que este gobierno va a poner todos los medios que estén a nuestro alcance para que no vuelva a repetirse.
12: Tiene ahí respuesta diplomática que tampoco compromete. Presidente, ¿cuál es su secreto para estar tan en forma?
21: ¡Uf! No me das un respiro, ¿eh? Si lo llego a saber, me voy a la COPE. Pues verás, mi secreto es una dieta equilibrada, meditación y mucho deporte al aire libre mientras escucho las canciones que comparto cada semana en TikTok. La de esta semana ha sido un grupo que me gusta mucho llamado Interpol y el título This Mirror Weighs a Ton.
12: La conozco, presidente, muy buena. Pues nada, un placer haberle tenido aquí en nuestros micrófonos.
21: Bueno... Pues otra entrevista superada, aunque haya sido imaginaria. Y no me lo ha puesto fácil Aymar. ¡Qué tío!

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0: gusta Zetangana, fijo.
1: ¿Quién lo ha dicho?
0: Fijo, que fue un concierto.
2: Espero que Vox comprenda.
1: ¿Lo sabe Zetangana?
0: No lo sé.
3: Sería una temeridad.
0: Vale, más cosas que tenemos en común con Alberto. Pensamos que el gobierno la ha cagado con lo de Ceuta.
1: Sí, totalmente.
0: Dudamos que Feijóo lo hubiera hecho mejor.
4: Algo me dice que no...

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4: Buenos días, son las 6 de la mañana, las 5 en Canarias.
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4: ¿Cómo están? Bienvenidos a Hoy por Hoy en la SER. El gobierno se da de plazo de aquí hasta final de año para tener resuelta la crisis de Ceuta. Lo dijo anoche el presidente Pedro Sánchez en La Sexta.
5: Nosotros en la Ley de Seguridad Nacional hemos habilitado un mando único que nos hemos dado un plazo de aquí a finales de año. Nosotros esperamos cuanto antes el poder resolver esta crisis.
4: Sánchez volvió a quitarle responsabilidad a Marruecos y explicó que durante unas horas, las horas críticas de la entrada del 30 de julio, Marruecos gestionó de manera inteligente aquella entrada.
5: Lo que vemos también es una, digamos, una decisión de tratar de gestionar toda esa avalancha de gente de una manera inteligente, es decir, producir el menor daño posible a esos migrantes. En todo caso, se llegan a producir más de 141 muertes en las costas de Ceuta y en la frontera con
4: Marruecos. Es muy llamativo esto de Pedro Sánchez, muy llamativo. Una cosa es no culpar a Marruecos, una cosa es no abrir un casus belli con Marruecos, otra cosa es llenar la hemeroteca de declaraciones exculpatorias hacia Marruecos, ya diciendo no, es que Marruecos fue muy inteligente. Es francamente llamativo esto. El presidente quiso además zanjar las especulaciones sobre si Marruecos tiene algo de él con lo que chantajearle tras el espionaje con Pegasus.
5: Estos bulos que se están propagando sobre el móvil o sobre otras cuestiones, bueno, pues a lo mejor para una serie de Netflix están bien, pero la realidad se tiene que construir en base a hechos y no a bulos.
4: Y al mismo tiempo que Sánchez explicaba esto en La Sexta con Wyoming, el presidente de Ceuta, Juan Jesús Vivas, estaba anoche en El Hormiguero con Pablo Motos.
6: Yo entiendo que si se hubieran puesto todas las capacidades del Estado en el ámbito de la prevención, en el ámbito de la contención, se podía haber evitado. Por tanto, creo que este es el primer mandato que tiene que cumplir un gobierno. Y si no se cumple este mandato, creo que no se está capacitado para seguir siendo gobierno.
4: Es la primera vez que Vivas da a entender algo así, aunque sea de forma velada, pide la dimisión de Pedro Sánchez.

0: y mantiene sus palabras sobre los ultras que agredieron a dos militantes de izquierdas ahí en la ciudad de Oviedo hace unos días. El regidor dijo que a veces hay anécdotas que se sacan de sitios sobre los agresores. Aseguró que son chavales jóvenes, que no son mala gente, y pide conocer ambas versiones.
1: Un escenario, Becerra.
2: Los Ángeles, allí se acaban de celebrar los premios Emmy, los premios de la Academia de la Tele estadounidense. La Maldición de Widow's Bay se lleva el premio a mejor serie de comedia y además es la más premiada de la edición con 6 galardones. The Pitt, mejor serie de drama, y mención especial a Jean Smart, protagonista de Hacks, que es la primera mujer en ganar un Emmy por cada temporada de la serie. Con esta lleva 5 y ha ganado 8 en total.
1: Y una cifra, Lorena Carramolino.
3: 35% es lo que ha aumentado el número de pasajeros de avión conflictivos en España desde el año 2016. 1,000 denuncias hubo solo el año pasado y compañías como Ryanair apuntan a la venta descontrolada de alcohol en los aeropuertos.
1: En los aeropuertos, que no en los aviones. Está mal para Ryanair que la gente compre alcohol en los aeropuertos. Si lo compras en los aviones, pues ya. En los deportes, la Comunidad de Madrid autoriza al Rayo a jugar en Vallecas. Duro, buenos días.
4: Hola, buenos días. Con el fútbol que no para, empieza la jornada 6 con 3 partidos. El primero de ellos es a las 7 de esta tarde. Lo juegan el Rayo y el Español. La noticia es que la Comunidad autoriza ya al conjunto vallecano, lo hizo ayer, para volver a su estadio. El Rayo ha forzado para volver, pero es una cuestión de tiempo, de falta de tiempo, y es una cuestión de mal estado del césped del estadio. Así que me atrevo a decir a esta hora que el partido se juega en Butarque, en Leganés, aunque eso con el Rayo Vallecano es mucho decir. Juegan además el Alavés y el Valencia, lo hacen a las 8 en Vitoria, también la visita del Real Madrid a las 9 y media al Martínez Valero de Elche.
1: La ropa para hoy, Jordi Carbo, buenos días.
5: Buenos días, pues mejor seguir con la ropa de verano, y es que hoy va a ser un día prácticamente calcado al de ayer. Ambiente solo un poco fresco ahora mismo en el interior, pero en breve la temperatura empezará a subir y lo hará, como decíamos, tanto como ayer, con máximas de 30-35 grados en la mayor parte del país, entre los 35 y 40 en el interior, pero es que también en Canarias mucho sol, y como novedad, poco a poco irán en aumento las nubes en el Cantábrico, donde va a llover a partir de esta noche.
1: Y queremos escucharles a ustedes. Hoy me he despertado. Laura Bermejo, buenos días.
6: Buenos días. Ese primer pensamiento con el que han abierto un ojo hoy puede ser algo que les preocupe, que les ilusione, que les cabree. Queremos conocer también su opinión sobre algunas de las noticias que estamos contando. Pueden contárnoslo con una nota de voz de unos 30 segundos en el 638-31-3466.
1: Hace gracia lo de los 30. Yo insisto, siempre 25, tú siempre cedes a 30. Laura, tenemos que unificar criterio.
6: Vale, vale, lo que tú digas, lo que tú digas.
1: Sí, ya, sí, sí, sobre todo eso. 638-31-3466.
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1: Y antes de entrar en la crónica política, un dato que estremece. La chica canaria de 21 años asesinada en México es la cuarta chica a la que han quitado la vida en menos de un año en esa misma universidad en la que estaba de intercambio, la Universidad Autónoma de Morelos. El autor del crimen sigue sin ser detenido, y la Universidad de Granada, que era en la que Claudia estudiaba aquí en España, ha cancelado la estancia de otros 3 estudiantes españoles que estaban allí en México pasando unos meses. Mariela Lourido.
8: La abogada mexicana experta en violencia de género, Ana Catiria, respalda sin dudas la decisión de la Universidad de Granada, porque por encima de todo está la seguridad de los estudiantes.
9: Pues considero que es una decisión responsable. Claudia es la cuarta estudiante vinculada a la Universidad del Estado de Morelos. 4 estudiantes asesinadas en 7 meses en una sola universidad es inconcebible.
8: Según la Comisión Independiente de Derechos Humanos, en los últimos 5 años hubo 1.600 asesinatos de mujeres en Morelos, un estado de apenas 2 millones de habitantes. En todo el país, 11 feminicidios al día. En México falla la prevención, la investigación y la sanción.
9: Cuando una mujer denuncia violencia y no recibe protección efectiva, cuando desaparece y las primeras horas se desperdician, obviamente el mensaje que está recibiendo el agresor pues es de total impunidad.
8: Y esta impunidad, añade Catiria, explica que México no consigue reducir los asesinatos machistas.
10: Again, I would push that back on him and say, how are you going to make this safe? And if you don't think you can, you should probably either shut down the company.
1: Es el asesor de inteligencia artificial de Donald Trump, David Sachs, que esta madrugada le ha enseñado la puerta de salida al CEO de Anthropic, después de que este pidiera ralentizar el desarrollo de la inteligencia artificial. Dice, si no eres capaz de hacer tu producto seguro, tienes que cerrar la empresa o dimitir. La administración Trump tiene ya 2 frentes por este tema, a nivel interno con los tecnoligarcas dueños de las empresas de la IA y a nivel externo con China, a la que señalan como

0: principal beneficiaria de esta crisis. Villar.
1: En un mensaje en sus redes sociales, Donald Trump ha vuelto a cargar, de hecho, contra China y dice que la única barrera de seguridad que necesita la IA es, atención, un presidente fuerte e inteligente, con un alto coeficiente intelectual. Y Estados Unidos, dice Trump, lo tiene de sobra. Trump asegura también que se está gestando una conspiración enfermiza que solo beneficia a China. Pekín también ha entrado en el debate, denuncia una agenda oculta para tratar de estrangular su tecnología. Y mientras tanto, la ONU...
2: In my global update to states that I provided on Monday,
1: advierte de que están en riesgo los derechos humanos si no se hace nada para poner límites a la inteligencia artificial.
0: Por lo tanto, estamos metidos de lleno en el primer pulso internacional entre Estados Unidos y China por la inteligencia artificial. ¿Y qué dicen los expertos? Bueno, pues algunos creen que las tecnológicas quieren desviar la atención alertando de riesgos a futuro para que no nos centremos demasiado en lo que están haciendo ahora, en el presente. Javier Ruiz Martínez.
3: El catedrático de la Politécnica de Valencia, Vicente Botti, es uno de los pioneros de la IA en España y Europa. Cuando le preguntamos por la frase «la IA nos matará antes de final de la década», responde.
4: Las predicciones de extinción humana parecen responder a intereses confusos de las grandes tecnológicas, basándose en escenarios teóricos improbables que la tecnología actual no respalda.
3: Porque no hay IAs autoconscientes ni verdaderamente autónomas. No existen. Botti cree que las tecnológicas quieren distraernos de los verdaderos peligros.
4: Estas narrativas extremas, ¿no?, al estilo de la ciencia ficción, desvían la atención pública y legislativa de los problemas realmente urgentes.
3: Peligros hay, pero siguen siendo los humanos usando mal la IA.
4: El peligro inminente no es el despertar de las máquinas, ¿no?, sino la amplificación del daño humano. Actores malintencionados empleen estos agentes de IA como multiplicadores de la fuerza.
3: La pausa tiene que ser para ver si se han establecido controles o para establecerlos.
0: Es un escandalazo lo que desvela hoy El País sobre el Hospital Ramón y Cajal, que es uno de los grandes hospitales de Madrid. Dos jefes médicos ordenaron rebajar la prioridad de los enfermos para maquillar las listas de espera. Hasta 57 pacientes a los que sus cirujanos les habían puesto prioridad preferente para ser operados pasaron de golpe a tener prioridad normal. Claro, si tienes prioridad preferente, te tienen que operar en 90 días. Pero si tienes prioridad normal, pueden operarte hasta en 180 días. Y de esa manera, alterando la prioridad de los pacientes en sus expedientes, se dejaban de incumplir los plazos y se cumplían los objetivos de productividad marcados por la Consejería de Sanidad de la Comunidad de Madrid. Y lo más grave, según le han contado a El País varios de esos médicos, es que esos cambios se hacían a espaldas de los cirujanos que habían determinado que sus pacientes debían ser operados de forma preferente. Denuncian casos como el de una niña que no podía esperar, que iba a perder una pierna y a la que le habían cambiado de círculo rojo, prioridad preferente, a círculo verde, que es prioridad normal, y lo habían hecho a espaldas de su médico. Y hay correos que cita El País en los que uno de esos jefes médicos le dice a una cirujana de las que descubrió todo este pastel, le dice: evitad en la medida de lo posible anotarlos como preferentes. Hoy vamos a comprobar hasta dónde llegan PP y Vox en su política de oposición conjunta y no agresión mutua para centrar todos los esfuerzos en desgastar juntos al gobierno por Ceuta. Hoy se votan en el Congreso algunas iniciativas, algunas muy duras, por ejemplo, sobre si las Fuerzas Armadas tienen que actuar en la frontera contra la inmigración irregular. Veremos si PP y Vox escenifican este entendimiento que llevan proyectando varios días sin hacerse medio rasguño entre ellos. Adriana Jordán.
5: Buenos días. Voces del PP atribuyen ese nuevo clima a que han adelantado a Vox en Ceuta, o que con su presencia sobre el terreno todos los días del verano y con su ofensiva en el Parlamento han dejado a la ultraderecha en un segundo plano. Mientras, fuentes de Vox reconocen en privado que están más suaves, porque ahora no toca un tono duro contra los populares, sino contra la gestión del gobierno. Feijóo y Abascal no quieren el foco sobre su relación, inciden en que mantienen un contacto fluido y permanente, y que es así gracias a los gobiernos autonómicos que comparten, donde presumen de estar alineados. Hoy varias iniciativas en el Congreso van a poner a prueba si PP y Vox están tan coordinados como presumen en la crisis de Ceuta. Tendrán que votar conjuntamente sobre la devolución de los menores migrantes, la relación con Marruecos o sobre si las Fuerzas Armadas deben actuar en la frontera contra los migrantes.
0: Y hoy también se celebra en Estrasburgo el debate específico sobre Ceuta que el PP ha forzado en el Parlamento Europeo. Corresponsal comunitario Enrique García Pozo.
6: Buenos días. Y se espera un debate muy duro con el Partido Popular y con la extrema derecha criticando la gestión del gobierno de Sánchez y con los socialistas criticando la falta de solidaridad de la mayoría de capitales, con énfasis en la suspensión parcial de Schengen por parte de Italia. El texto presentado por el PP habla de instrumentalización de los migrantes, de casos de violencia sexual en la ciudad y se hacen eco de los informes que señalan que las autoridades fueron advertidas de que la presión en la frontera había aumentado los días previos al cruce masivo. En las filas socialistas entienden que el Partido Popular y la extrema derecha están instrumentalizando la crisis en Ceuta para atacar al gobierno de España por sus políticas migratorias, explican fuentes del grupo, y señala que los migrantes fueron víctimas de la desinformación o de una mala interpretación de una sentencia del Supremo. El debate será este mediodía. Ahora los grupos intentarán acercar posturas para intentar votar en la Eurocámara un texto conjunto o que tenga el apoyo de los principales grupos, lo que parece muy difícil. Y la aritmética parlamentaria podrá permitir que la resolución que se apruebe sea fruto de un acuerdo y de los votos del Partido Popular y la extrema derecha.
0: Estuvo anoche en Hora 25 con Sastre, la vicepresidenta de la Comisión Europea, Teresa Rivera, que pidió unidad en la respuesta de los 27.
7: Bueno, yo creo que no es mi papel evaluar el papel de Marruecos. No tengo ni idea de qué es lo que ocurrió, y sí entiendo, por lo que dice el gobierno de España, que cuando solicitaron su apoyo, su colaboración, reaccionaron. Yo creo que es fundamental que ese principio de solidaridad interna, esa comprensión de que ante cualquier crisis lo mejor que puede hacer Europa es reaccionar unida y no dividida, vale también para este caso.
0: Y es muy llamativo que en la encuesta del CIS que se publicó ayer, además de la intención de voto y tal, se pregunta de todo sobre Ceuta, de todo, desde la importancia que le dan los españoles a proteger la frontera o si Europa tenía que haber involucrado más en este asunto. Bueno, se pregunta de todo sobre Ceuta, pero lo que no se pregunta, lo que no ha preguntado el CIS, es por la gestión que el gobierno ha hecho de esta crisis. Julia Molina, buenos días.
8: Buenos días. El CIS no recoge impresiones sobre cómo se ha gestionado la crisis en Ceuta, no pregunta por el papel que han jugado las instituciones, pero sí sobre si hay países o actores internacionales que pueden haber intervenido para crear problemas entre España y Marruecos, y la mayoría de los encuestados tiene claro que sí, casi 7 de cada 10. Entre las respuestas más repetidas aparecen como culpables de la tensión Estados Unidos, el propio Marruecos, Israel o Donald Trump como líder particular. La encuesta de Tezanos también incluye cuestiones como si es importante mantener buenas relaciones con el país vecino, a lo que más de un 70% responde que es muy o bastante importante. Más de 8 de cada 10, además, creen necesario reforzar las fronteras para evitar que se repita una entrada masiva como la que vimos en julio. Hay una pregunta que se repite en cada barómetro y es ¿cuál creen los españoles que es el principal problema que existe en España? En el de julio la inmigración ocupaba el segundo puesto. Ahora, sin embargo, después de lo ocurrido en Ceuta, según el CIS, la inmigración desciende al tercer puesto detrás del problema de la vivienda y de los de índole económica.
0: La jueza María Tardón, que investiga la entrada masiva a Ceuta desde la Audiencia Nacional, quiere asumir también la denuncia de Manos Limpias y Acte Huir contra el delegado del gobierno en Ceuta. Isabel Vega, buenos días.
9: Buenos días. La magistrada que investiga la entrada de migrantes en Ceuta ha pedido a la titular del juzgado número 6 de la ciudad autónoma que valore enviarle la causa que tiene abierta contra el delegado del gobierno. Se trata de unas diligencias que apenas han echado a andar y que recogen querellas y denuncias de Vox y organizaciones como Hazte Oír contra Miguel Ángel Pérez Triano. Le señalan por delitos como el de prevaricación al hilo de ese cruce masivo de la frontera. Ya la semana pasada la Fiscalía de Ceuta pidió en el juzgado que esta causa se envíe directamente a la Audiencia Nacional. Allí la magistrada María Tardón no solo investiga la autoría intelectual de esa convocatoria de cruzar a Ceuta el 30 de julio, también tiene en el radar las actuaciones en suelo español, incluyendo, como decía en un auto, los medios de respuesta que se articularon teniendo en cuenta la información y los avisos de los que disponían las autoridades españolas en los días previos a la llegada.
0: Dentro del pulso creciente entre el gobierno y parte del Poder Judicial, anoche Sánchez, en su entrevista en La Sexta, emplazó a algunos jueces a la autoevaluación y autocorrección.
10: Habéis empezado también la entrevista diciendo, oye, ¿cuáles son los elementos en los que ha fallado el Poder Ejecutivo, el Gobierno? Bueno, yo creo que también esos análisis de autocorrección, de autoevaluación, pues está bien que los hagan los propios jueces. Y eso, en una sociedad democrática sana, pues creo que es perfectamente legítimo que se pueda hacer por parte de personas que se ven afectadas en causas, pues en este caso por el mero hecho de ser familiares del presidente del gobierno.
0: La Junta Electoral Central acata con división interna la decisión del Tribunal Supremo de suspenderles el derecho a voto a cientos de miles de españoles nacionalizados por la Ley de Memoria Democrática. Una mayoría de 7 vocales frente a 6 ha decidido no interponer recurso, pese a que la mayoría del organismo reconoce que lo que hizo el Supremo fue un exceso. La Junta Electoral les pasa ahora la pelota a Exteriores y a la Oficina del Censo Electoral para que ordenen a los consulados recabar información sobre si los españoles nacionalizados pueden acreditar si son familiares de exiliados o no. Es que acreditarlo es una cosa muy complicada. Es que la gente no huía de España con los carnets del PC en la mano. Que la gente no llevaba encima documentos que pudieran comprometerles. Josué Coello.
11: Tras dos horas de reunión donde hubo mucha discrepancia, la Junta Electoral acatará el mandato del Supremo sobre la ley de nietos que suspende temporalmente el derecho a voto para hijos o nietos de los exiliados entre el 36 y el 55. No fue una decisión unánime, ya que tuvo que ser el voto de calidad del presidente de la Junta lo que rompiese un empate a 6 votos y donde algunos vocales pusieron en cuestión la decisión del Supremo. Una suspensión, por cierto, muy criticada por el gobierno. Óscar López, en Televisión Española.
12: Una salvajada y un atropello democrático. Estoy verdaderamente preocupado, primero, por una derecha que ha perdido los papeles, que es incapaz de hablar de vivienda, de economía, de empleo, es incapaz, y preocupado porque haya sectores, lobos solitarios, que atienden la llamada del señor Aznar y que se dedican a hacer de su capa un sayo.
11: Lo que ha provocado que desde el PP...
13: Es una auténtica vergüenza tener ministros que en lugar de dedicarse a lo que se tienen que dedicar, que es a su ministerio, se dedican a insultar a jueces y magistrados.
11: Borja Sémper defendiese la decisión del alto tribunal. La JEC acatará la decisión del Supremo, pero será Exteriores y el INE los que obtengan la información en los consulados sobre qué casos se beneficiaron de esa nacionalización.
0: La defensa del expresidente Zapatero pide a la Audiencia Nacional que excluya de la causa el informe de la policía sobre los negocios de Zapatero en Bolivia y en el que se señalan otros supuestos delitos de tráfico de influencias. Miguel Ángel Campos.
14: El abogado de Zapatero dice que sufre una investigación inquisitorial, que la policía tiene patente de corso para analizar todos sus movimientos sin supervisión judicial. En este sentido, sostiene que las 174 transferencias de 11 pagadores a una de sus cuentas, entre ellas el abono por la boliviana Focus Social Research, fueron analizadas por la UDEF sin permiso del juez, con el posible objetivo de abrir futuras líneas de investigación. El letrado del expresidente dice que se trata de una intromisión ilegítima en su intimidad económica que ha derivado en una prohibida investigación general sobre su vida y pide a la sala que expulse el informe policial que ha analizado esas cuentas.
0: Es increíble esta historia. La OTAN está investigando la relación por Tinder de un militar español con una mujer rusa de la que sospechan que puede ser una espía. Javier Bañuelos.
15: ¿Qué tal? Buenos días. Sí, esta historia de amor, la relación entre este capitán de fragata de la Armada Española y esta mujer de origen ruso, se inició en 2024. La conoció a través de Tinder. Pronto surgieron las sospechas dentro de la OTAN. Cundió el temor al sospechar que esta mujer podría ser en realidad una espía rusa, principalmente porque este oficial formaba parte del mando naval de la OTAN, encargado de vigilar nada menos que los submarinos y los buques rusos de la flota fantasma de Putin. Ante esa supuesta brecha de seguridad, fuentes militares confirman a la SER que el Estado Mayor de la Defensa español investigó y decidió revocar el destino en la OTAN de este oficial español, aunque también es cierto que no llegaron a encontrar vínculos directos con Rusia. Según la exclusiva del diario The Telegraph, la mujer negó que espiase para el Kremlin, pero sí admite que recientemente un supuesto oficial de inteligencia ruso de la FSB le interrogó en San Petersburgo para conocer su relación con este oficial español.
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0: Hoy el equipo de Cultura de la SER propone la gran exposición de Frida Kahlo en la Tate Modern de Londres. Pepa Blanes.
18: Hay pocos artistas capaces de sobrevivir a su propia imagen. Frida Kahlo es una de ellas. En la Tate Modern de Londres han decidido indagar no tanto en las obras de la pintora mexicana, sino también en cómo se convierte una pintora en icono.
19: Es la primera exposición que investiga el fenómeno que conocemos hoy como Fridamanía de una manera histórica y contextual y que posiciona a una generación de artistas como claves para crear el icono global.
18: La muestra se centra en el relato de cómo una mujer que pasó gran parte de su vida entre el dolor físico y la militancia política terminó convertida en una de las imágenes más reproducidas del planeta.
19: Me parece interesante que vemos cómo todo el mundo quiere tener un pedazo de Frida, ¿no? Como todo el mundo puede convivir con una parte de Frida. Y eso me parece que es una línea, una narrativa interesante en la exposición, que es como Frida, los múltiples yo de Frida, ¿no?
18: Una oportunidad única para redescubrir el impacto de su estilo libre y transgresor, de su capacidad para contar a través del dolor y la identidad, y de su influencia en el arte, la moda y la cultura popular todavía de hoy.
0: En los deportes, ha comenzado ya la carrera por el Balón de Oro. Duro, hola de nuevo.
20: Es una carrera muy buena, es anual, que suele tener miga, pero en la que este año tiene a Mbappé y a Lamine Yamal enfrentados, que eso son palabras mayores. De hecho, ambos han empezado una especie de campaña, mini guía rápida para hablar del Balón de Oro y para entregarlo el 26 de octubre. Esta vez, ojo, la primera vez que sale fuera de Francia es en Londres. Fíjense, si estamos en campaña, que ayer fue protagonista Eric García en Radio Barcelona y ya lo pidió para su compañero Lamine.
21: Para mí, al podio ya habría de ser culé.
20: El podio está claro. Debería ser culé, debería ganar Lamine, sin duda, dice, y es increíble que Pedri y Rafinha no estén. Lamine tiene que ganar, dice Eric García, y no es el único que habla de esto, porque también en La Vanguardia lo hizo el centrocampista Rodri Hernández.
22: Los títulos individuales no dependen de ti, dependen de la decisión, en este caso, de 100 periodistas. Y poco más que decir, el club se ha decantado por Lamine porque entienden que es el jugador que más lo merece y es totalmente lícito. Y en cuanto a lo que dices tú, ¿no? Yo creo que es de los Balones de Oro que más opciones se abre y que más jugadores tienen.
20: Opciones abiertas en el Balón de Oro, lo dicho, una carrera que ya ha empezado. Ayer le ganó en la Liga el Betis 1-2 al Villarreal. Ya tenemos un resultado definitivo de la jornada que empieza en el día de hoy, porque tenemos jornada intersemanal con mucho carrusel. Es el empate a cero entre la Real y el Celta de la semana pasada, pero los partidos de hoy en carrusel nos llevan en principio a Leganés. Rayo Español, en principio es el último partido que va a jugar el Rayo Vallecano como local en Butarque, el tercero ya de esta temporada, aunque con el Rayo, esto que acabo yo de pronunciar es mucho decir. Los vallecanos ya tienen el ok de la comunidad. Este es Beñá San José, ya digo, que en principio va a recibir al Español hoy a las 7 en Butarque.
23: Nosotros nos enteramos ayer, digamos, que de manera oficial, respecto a que siempre están las esperanzas de que hasta último momento podamos jugar en Vallecas. Lo que sí, bueno, yo creo que ha habido más que tiempo suficiente para que ya...
20: Lo dice el técnico del Rayo, el club que ha intentado, está intentando, incluso diría yo, en la madrugada del día de hoy, jugar hoy en Vallecas, pero parece imposible por una cuestión del estado, sobre todo del césped, del terreno de juego. Además, el debut de Óscar Sánchez, que es el nuevo entrenador del Valencia, aunque sea interino, en el banquillo de Vitoria en el día de hoy, en el banquillo visitante, el partido a las 8 entre el Deportivo Alavés y el Valencia, tras la marcha, tras el despido de Ron Gurley y Carlos Corberán en el conjunto de Mestalla.
24: De una forma natural, siendo claro, asumiendo la situación en la que está el equipo tiene que dar un paso adelante y sumar puntos, de que hay que hacer más goles, de que hay que encajar menos, de que hay que competir, de que hay que ir a Vitoria, como tú dices, contra un rival que está muy bien, hay que luchar contra esos impedimentos. Lo que tiene que hacer el equipo es tener confianza, tener fe.
20: El Valencia es colista, el Alavés es cuarto en la clasificación, y además la visita del Real Madrid a Elche al Martínez Valero con Mourinho, oye, ya cansado a 15 de septiembre.
25: 6 ruedas de prensa en una semana. Si vosotros me decís próxima semana ahorramos una, yo trago aquí un picar y nos divertimos aquí en Boca. ¿Ninguna pregunta sobre los penaltis?
20: El choque a las 9:30 de esta noche, y entre los nombres propios de este día, el de Luis de la Fuente, el seleccionador nacional y campeón del mundo que va a renovar hasta 2030 con la federación. Ese nuevo contrato va a colocar al riojano entre los 5 seleccionadores mejor pagados del mundo.
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6: Lo que son los recursos de dependencia, pues evidentemente están muy demandados.
26: Están limitados también.
6: Y teniendo en cuenta también, pero esto no es solo de Antequera, uh-huh. Esto es algo que es general, que cada vez la población mayor va en aumento y que la necesidad de recursos y de temas asistenciales pues está cada vez más demandado y son más necesarios.
27: Pues mira, si importante era la romería que hablábamos hace unos días, del 14 al 15 de agosto, no menos importante es la bajada, porque esto de que el pueblo pueda volver cada año a acoger a su patrona es una cosa que hay que vivirla. Y aprovecha también mucha gente que habitualmente no puede subir al santuario o no puede acercarse a ahí arriba, pues aprovecha para poderla visitar aquí cerca, que es la parroquia de Santa Ana.
28: La piscina Los Ruedos, finales de los 60, principios de los 70, se inaugura una empresa, una familia, la familia Navas, y tiene a bien hacer una piscina, era privada, una empresa privada, pero de cara al público que no teníamos, no solo en Campillo, sino en la gran mayoría de pueblos de la comarca. Servía de punto de encuentro para todos los más jóvenes, los que terminaban sus labores en el trabajo, sin quedando, nos vemos en la piscina Los Ruedos.
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0: Son las 6:30, las 5:30 en Canarias.
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0: ¿Qué ha pasado mientras dormíamos, Villar?
30: Que la Corte Suprema de Estados Unidos ha atestado un importante revés al plan de Donald Trump para restringir el voto por correo. Varios tribunales estatales ya habían rechazado un plan que pretendía obligar a los estados a cruzar listas de votantes con correos, una medida que, según demócratas y colectivos de derechos civiles, abría la puerta a que el servicio postal no entregase las papeletas a tiempo para las elecciones de medio mandato del 3 de noviembre, que los republicanos temen perder. Bueno, pues el Supremo ha fallado esta noche en favor de California, con el voto de la mayoría de jueces, incluidos varios conservadores, que concluyen que es imposible cambiar las reglas a escasas semanas de las elecciones.
0: Martes 15 de septiembre, guía para recién levantados, Alejandro Becerra.
31: El presidente del gobierno, Pedro Sánchez, ha asegurado que la crisis de Ceuta terminará antes de final de año. En una entrevista en La Sexta, en el intermedio, ha vuelto a defender el papel de Marruecos en los momentos posteriores al cruce masivo del 30 y el 31 de julio.
32: Durante 10 horas, lo que vemos por parte de las autoridades marroquíes no es tanto una actitud pasiva, porque ellos nos alertan también de la llegada de esos migrantes. Lo que vemos también es una decisión de tratar de gestionar toda esa avalancha de gente de una manera inteligente.
31: El presidente ha rechazado de nuevo que el CNI, la policía o la Guardia Civil alertaran de la magnitud del cruce de más de 70.000 personas. Sobre la dimisión del jefe de gabinete del delegado en Ceuta, del delegado del gobierno, ha dicho que no significa que los WhatsApp entre él y el delegado indiquen que hubiera avisos de inteligencia.
0: La Universidad de Granada suspende los programas de intercambio con la Universidad de Morelos en México tras el asesinato de la estudiante española Claudia Tacoronte.
31: Son tres estudiantes que iban a hacer un intercambio durante el próximo semestre y que serán reubicados en otras universidades según su preferencia, según el centro granadino. El gobierno mexicano ha asegurado que se va a volcar para encontrar al presunto asesino y el director del Instituto de Ciencias de la Educación, en el que estudiaba la joven, ha reclamado que se esclarezca el caso.
7: Pues que nos solidaricemos con la familia y que exijamos el esclarecimiento del caso y que se exija justicia en todos los niveles que corresponden.
31: El asesinato de Claudia es el cuarto de una estudiante inscrita en la Universidad Autónoma de Morelos en lo que va de 2026. En los últimos 5 años, 1.500 mujeres han sido asesinadas en ese pequeño estado mexicano de 2 millones de habitantes.
0: En Madrid, la Asamblea sigue torpedeando que la oposición indague sobre el ático de Ayuso. El PP, que tiene mayoría en la mesa de la Asamblea, ha rechazado una batería de preguntas que el PSOE iba a hacerle a la presidenta madrileña. Dicen que por defecto se forma. Y también han evitado que se entregue a Más Madrid documentación sobre la compra de ese piso de lujo. Radio Madrid, Valeria Chamorro, buenos días.
8: Buenos días. La oposición afea a Ayuso que presuma de fiscalización mientras tumba todas y cada una de las iniciativas sobre el ático de lujo. Volvió a ocurrir, como decías, este lunes en la Asamblea.
9: Lo que nos hemos encontrado de nuevo es ese abuso de poder del Partido Popular, que no se atreve a que se sepa toda la verdad.
10: Preguntas como, ¿cómo valora la orden de Planifica Madrid de la compra de un ático en el distrito Chamberí para destinarlo a oficinas temporales? Me la echan para atrás porque dicen que es inconcreta.
8: Son las portavoces de Más Madrid y PSOE, Manuela Bergerot y Mar Espinar. En el PP hablan de despropósitos jurídicos por parte de la izquierda y aseguran que la operación se ha hecho con transparencia. Este jueves será la primera vez que el gobierno regional informe a la Cámara de la compra con la comparecencia del consejero de Presidencia 2 meses después de que se conociera la noticia.

0: Oasis ha anunciado una gira por Europa y Estados Unidos para 2027 con dos conciertos en España, en Barcelona. Serán el 10 y 11 de julio. Pepa Blanes.
1: Que empiecen las celebraciones. Así anunciaba la banda Oasis nuevas fechas para su gira del año 2027, que va a traer de nuevo a España a los Gallagher, a Barcelona concretamente, y será en verano, los días 10 y 11 de julio, en el Estadio Olímpic. Después de un periodo de reflexión, han tuiteado: la fuerza de la cultura pop más perjudicial de la historia reciente del Reino Unido está lista para la acción. Quienes sí que van a tener que estar listos para la acción son aquellos que quieran adquirir entradas con una gran antelación, pues salen a la venta ya entre el 24 y el 27 de septiembre para Barcelona. Además de la ciudad condal, por si acaso no llegan, el resto de ciudades de la gira, les avisamos, son Glasgow, Manchester, Múnich, Ámsterdam, París, Roma, Boston y Las Vegas.

0: ropa para hoy, Jordi Carbó, muy buenas.
1: Muy buenas, pues como no se va el verano, recomendamos de nuevo ropa para aguantar un día de mucho calor, con una excepción, ropa para la lluvia si volvéis tarde esta próxima noche en el Cantábrico, ya que aquí llegará un cambio de tiempo. Pero en el conjunto del país nos espera, como ayer, una jornada soleada, ambiente agradable, un poco fresco en estos momentos en el interior, pero esta sensación durará poco, a la que despunte el sol, rápido ascenso de temperaturas y, como ayer, en la mayor parte del país, como si estuviéramos en pleno julio y agosto, máximas de 30-35 grados, entre los 35 y 40 en gran parte del interior peninsular. Especialmente caluroso será, como ayer, el día cerca de los ríos Tajo, Guadiana, Guadalquivir, también en Canarias.
0: ¿Y hasta cuándo esto, Carbó?
1: Mañana llega un cambio, este que decíamos del Cantábrico, que sí, esta noche ya provocará un poco de lluvia, hará bajar las temperaturas a partir de mañana.
0: Cuidado, en toda España también... ya.
1: Sí, pero, vale, pero no te emociones, porque va a durar poco, después volverá a subir la temperatura, pero cuidado, porque mañana hace como más o menos una semana de nuevo tormentas violentas en el Mediterráneo.
0: Gracias, Jordi.
1: Que vaya bien.
0: Hasta ahora.

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4: Esta noche se ha celebrado la gala de los Emmy, que son los premios más importantes de la tele en Estados Unidos, que sigue siendo la gran fábrica de entretenimiento mundial. La gran ganadora ha sido Widows Bay, que se ha llevado 14 premios, esto en comedia. En drama, The Pitt es por segundo año la mejor serie. Lorena Carramolino, muy buenas.
5: Buenos días, Aymar. Este era el gran momento.
6: And the Emmy goes to...
5: Cuando se premiaba a The Pitt como mejor serie dramática. Estos médicos en las emergencias de un hospital eran la serie que más nominaciones tenía, 25, pero solo se ha llevado 3 Emmys. Así que el gran ganador de la noche ha sido Widows Bay.
7: Thank you so much.
5: Con el premio a mejor serie de comedia, una de las 14 estatuillas que se ha llevado esta historia de risa y de terror sobre un alcalde en una isla maldita. Pero el récord verdadero en estos Emmys se lo ha llevado Jean Smart, la primera mujer con un Emmy a mejor actriz por cada una de las 5 temporadas de la comedia House.
8: Okay, just the men stay standing, the girls get to sit down. I'm serious.
5: Decía en su discurso de agradecimiento que solo se levantasen los hombres para aplaudir, porque las mujeres con soportar los tacones ya tenemos bastante. Otro momentazo de la gala ha sido para los fans de Juego de Tronos. Cuando Emilia Clarke, la actriz que interpreta a Daenerys Targaryen, leía en Valyrio la entrega de un premio junto a su antecesora en esta saga, Rhaenyra de la Casa del Dragón. El cineasta Rob Reiner ha recibido un premio Emmy póstumo 9 meses después de que lo apuñalaran junto a su mujer en una casa de Los Ángeles, y también se ha homenajeado a la cantante de folk y actriz Dolly Parton, que murió el pasado mes de agosto. Este era uno de los momentos más emotivos de estos Emmy, que ha liderado HBO con 122 nominaciones, seguidas de las 111 de Netflix y las 87 de Apple TV.
4: 7 menos 20 de la mañana, 6 menos 20 en Canarias. Vamos en directo a Los Ángeles. María Porcel, buenos días.
9: Buenos días, Aymar. ¿Cómo estáis? Buenas noches desde aquí.
4: Buenas noches, María, para ti, corresponsal del diario El País allí en Los Ángeles. Explícanos qué está pasando con la gran sorpresa de la noche, que ha sido Widows Bay, es una serie de Apple TV que es bastante poco conocida aquí en España, que se ha llevado 14 premios. Y tú entrevistaste a algunos de los actores y ni siquiera ellos tenían muy claro de qué va la serie.
9: Así es, mira, estuvimos en una fiesta hace como un mes con ellos, y de hecho en estas fiestas a las que vas con los actores pues no sueles charlar tanto ni casi entrevistarles, como mucho les saludas o te tomas una foto, pero ellos eran como gente tan normal y tan poco acostumbrada a que Widows Bay fuera tal éxito, que estuvieron allí de cháchara con nosotros, y ellos nos lo decían, que ni siquiera ellos entendían muy bien al principio el tono, ¿no? El tono de esta serie.
4: Yeah.
9: Es humor, es terror, es una cosa un poco extraña, un híbrido, que oye, ha funcionado y tanto, ha sido un exitazo, sobre todo para su protagonista, Matthew Rhys.
4: Y The Pitt, que partía como la gran favorita en drama, lo ha confirmado, se ha vuelto a llevar la mejor serie dramática. The Pitt es un fenómeno increíble, María.
9: The Pitt es un fenómeno, aquí fue un fenómeno desde el principio, la gente empezó como poquito a poco a sumarse los capítulos, que ya sabes que son semanales,
4: sí.
9: Los van colgando semana tras semana, y la bola de nieve se fue haciendo cada vez más grande, y para cuando llegó el final de la primera temporada todo el mundo estaba súper enganchado. Con la segunda ha pasado igual, quizá no tenga la espectacularidad de la primera, pero es muy fina, es muy elegante, está muy bien hecha.
4: A mí me gusta más la segunda que la primera, María, he de decirte.
9: Fíjate, a mí también, y creo que su prota tiene más dobleces, ¿no?
4: Sí.
9: Tiene más matices, Noah Wiley, que por supuesto ha vuelto a ganar. La enfermera no, ¿eh? Yeah. La enfermera Dana Evans esta vez no ha ganado, yeah. Pero Noah Wiley sí.
4: Bueno, ¿cómo ha sido la gala? Tú que la has vivido allí por dentro, ¿emocionante?
9: Pues ha sido una gala emocionante, fíjate. Yo creo que Mariska Hargitay, que es la presentadora, que es la mitiquísima Olivia de Ley y Orden, de esta serie antiquísima americana, ella de hecho bromeaba porque la serie es de la NBC. La NBC cumple 100 años y ella decía, y mi papel en ella también, ¿no? Porque llevaba muchísimos años haciéndola. Y ha estado así, muy fresca, muy divertida. Ha hecho un numerazo al entrar sobre la televisión, saltando de un avión a una cama con Jean Smart. Ha estado muy divertida, muy ágil. Se ha cambiado como, no sé, he perdido la cuenta 15 veces de ropa, quizá. Pero ha estado muy fresca y lo ha hecho muy bien. Y ha hecho un cameo con Taylor Swift, de la que ella es súper fan, y Taylor de ella. Taylor tiene un gato que se llama Olivia por su personaje, Ley y Orden.
4: Y nosotros fans de los dos, de las dos. María Porcel.
9: De las dos.
4: Un abrazo muy fuerte. Adiós.
9: Gracias, Aymar. Buen día.
4: Vamos ya con el primer análisis aquí en Hoy por Hoy. Esta mañana con el subdirector del Huffington Post, Antonio Ruiz Valdivia. Muy buenos días.
7: Buenos días.
4: ¿Cómo estás, Antonio?
7: Pues muy bien, un honor estar aquí a tu lado.
4: El honor es nuestro. Y estamos viendo cómo el presidente del gobierno se ha dado de plazo hasta final de año para poner fin a la crisis de Ceuta. Lo dijo anoche en La Sexta. Hasta final de año queda mucho tiempo, son muchos meses. La oposición está cerrando filas para erosionar al gobierno con este asunto. Es un asunto que al gobierno le puede hacer daño como ningún otro.
7: Es un asunto muy complejo y de una solución muy compleja. Y además, Aymar, el tema de la migración se coloca en España en primera línea, como habíamos visto en otros países europeos o en Estados Unidos, y va a determinar parte del ciclo electoral que empieza. El presidente del gobierno es muy consciente de eso y por eso también está dando estas entrevistas, porque sabe que parte del relato lo tiene perdido en este momento.
4: De todas maneras, el relato se cimenta sobre la tesis que sostiene el gobierno de que Marruecos no fue, y comentábamos antes que llama la atención el hecho de que el presidente, que insiste en que no tiene pruebas para culpar a Marruecos, pero que deje para la fonoteca declaraciones como Marruecos tuvo una gestión inteligente del asunto, cosas como lo que dijo anoche, llama la atención.
7: Es verdad que va añadiendo una serie de matices, de grises, dice si un día lo supiéramos que fue Marruecos sería contundente, va evolucionando de una manera muy 2.000.1 y va añadiendo esos matices, pero es verdad que no tiene ninguna prueba, según dicen ellos, y la relación es tan compleja con Marruecos que él no se puede permitir, en su opinión, ser muchísimo más duro con el país vecino.
4: Está calculando mal el Partido Popular en el sentido de que todos los expertos acierten. Ojo, que esto a quien de verdad da alas es a Vox. Lo vimos ayer en el barómetro del CIS. La foto que deja el CIS siempre bajo cuestión es de una pérdida de 2 puntos del Partido Socialista, un PP que se mantiene prácticamente donde estaba y un Vox que repunta, es el único que gana. Sigue en tercera posición, pero crece.
7: Es verdad que el CIS sí nos dice algunas tendencias, aunque no cojamos los datos exclusivamente, y si la ultraderecha tiene en el tema de Ceuta y de la migración el gran granero de voto que ha tenido en otros lugares. Y es verdad que si los conservadores se pliegan también al discurso de Vox, precisamente la ultraderecha sube, y lo hemos visto también en Alemania. Es decir, la estrategia del Partido Popular de ser muchísimo más duro y de copiar a Vox, lo que lleva es que la gente vote mucho más a Vox. Y hay una tendencia que también me parece interesantísima y que va a determinar las elecciones, Aymar. Más del 18% de las mujeres no sabe qué votará ahora mismo. Yo creo que es el dato clave y las mujeres decidirán el futuro de este país.
4: Es importantísimo ese dato. Más del 18% de las mujeres todavía no sabe qué va a votar. Sabe qué votará, pero no sabe qué va a votar.
7: Y es la gran esperanza que tiene, de hecho, el Partido Socialista. Cree que esas mujeres que están indecisas ahora pueden decantar la balanza, como pasó en el 23J.
4: De todas maneras, tiene mucha fuerza el discurso securitario que la derecha está intentando implantar con todos los asuntos. En el tema de la vivienda, con los ocupas. En el tema de Ceuta, la inmigración vinculada a la inseguridad, que es un asunto que le impregna todo.
7: Sí, sí. Y además, de hecho, cuando pregunta el CIS sobre si hay que tener un mayor control de las fronteras, es más del 80% de la población española. Y hay un debate dentro de la izquierda. Hay sectores de la izquierda que dicen que sí se debería afrontar la situación cuando se habla de inseguridad, aunque los datos no lo corroboren, pero sí que hay que llegar sobre todo a muchos barrios obreros que están dando la espalda a la izquierda precisamente por el fenómeno migratorio y que se ha visto en otros países. De hecho, es la idea que tiene Vox, que es copiar a Le Pen, conseguir que a través de la migración llegar a todos lo que son los barrios periféricos y que consideren como su enemigo al inmigrante.
4: En las últimas horas hemos visto cómo se ahondaba la separación entre el gobierno y parte del Poder Judicial con declaraciones de algunos ministros como Óscar López, que en referencia a lo que el Tribunal Supremo ha hecho con la ley de nietos, el señor López hablaba de lobos solitarios dentro de la judicatura que escuchaban la llamada de Aznar con el quien puede hacer quien haga. Anoche, en esa entrevista en La Sexta, Pedro Sánchez llamaba a algunos jueces a hacer autoanálisis y autocorrección. Esto al Partido Socialista, ¿esto le da votos?
7: Vamos a ver, y eso es lo que dicen en público. Cuando hablas en privado, no podemos ni reproducirlo casi en antena. Es verdad que hay que separar algunos de los casos, y ellos dentro del gobierno te separan pues el caso Ábalos, Cerdán, que ya no van a entrar a defender, y lo que hacen es una estrategia de contención de daños, de que ellos actuaron de manera rápida y contundente, dicen, pero es verdad que sí. Mantienen que hay un lawfare en algunos casos, especialmente en el de la esposa del presidente, y es verdad que también cuando lo vemos en las encuestas, mucha parte de la población también entiende que hay un cerco por parte de la judicatura más cercana a la derecha, que además ya lo está haciendo de manera mucho más pública, y el tema de la ley de netos y del Supremo, que para muchos juristas es un auténtico despropósito, y es un tema de una profundidad democrática que yo creo que incluso no se la estamos dando algunas veces, porque es restar el voto a más de 400.000 españoles.
4: Yo creo, francamente, que es un escandalazo, y lo hemos intentado explicar aquí en el programa. La cuestión es que es algo complejo y que precisamente por su complejidad no penetra bien y no termina, ¿no?, de explotar el escándalo que es en sí.
7: Sí, sí, absolutamente. Yo algunas veces lo comparo con el tema de la financiación autonómica, que algunas veces nos liamos con los términos y estamos hablando de sanidad y educación, pero aquí es que estamos hablando de un derecho esencial que es troncal en la democracia, que es poder votar. ¿Por qué alguien decide un tribunal que un español, porque tiene nacionalidad español, es de primera y otro es de segunda? Yo creo que es un escandalazo que, de hecho, con los días, yo creo que va a ir creciendo muchísimo más.
4: Antonio Ruiz Valdivia, subdirector del JAF. Mil gracias, Antonio.
7: Mil gracias a ti.
4: Adiós. Hoy me he despertado, Laura Bermejo.
10: En este ratito, Aymar, nos han llegado varios audios de nuestros oyentes más madrugadores. Les recordamos que pueden contarnos con una nota de voz qué es lo primero en lo que han pensado hoy al abrir un ojo.
11: Hola, buenas. Soy Roberto de Madrid y he amanecido pensando que si no tuviera que trabajar me encantaría estar con vosotros hoy. Cuando empezó Hoy por Hoy yo no llegaba a 10 años y recuerdo la radio siempre en mi casa para escuchar noticias de Run Run. He conocido músicas a través de mi madre que me ponía. Me habéis informado de los momentos importantes de mi vida. Habéis estado en los momentos que me hace falta compañía, aunque no lo supiera. Entonces, la radio es mucho más que información. Aprendí a pensar con ella. No sé, es muy importante y os felicito por estos 40 años. Muchas gracias.
12: Buenos días desde Las Palmas de Gran Canaria. Pues hoy me levanté a las 2:30 de la mañana y hacía 30 grados. Ese fue el despertar mío esta mañana. Un saludo a todos y buen día.
4: Un saludo a todos. Son las 7:10, las 6:10 en Canarias.
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14: Un saludo, muy buenos días, tiempo de noticias en la cadena SER Andalucía. Hoy nos espera otra jornada con temperaturas significativamente altas en la campiña de Sevilla y Córdoba. Aviso amarillo por calor que se va a extender también al interior de la provincia de Huelva. Viento flojo en el interior de poniente en la costa atlántica, levante moderado en el estrecho. La Universidad de Granada ha cancelado el programa de intercambio de alumnos con la de Morelos en México tras el asesinato de la joven Claudia Taroconte este fin de semana y tras descubrir que otras tres jóvenes habían sido asesinadas allí en lo que va de año. Radio Granada, Enrique Árbol.
15: Sí, Claudia Taroconte, Diego, tenía 21 años, estudiaba cuarto de educación infantil, fue asesinada el sábado en Cuautla, en el estado mexicano de Morelos. Mientras la fiscalía allí investiga la circunstancia del crimen, la Universidad de Granada ha contactado con sus tres estudiantes desplazados en México, en Morelos. Podrán interrumpir su estancia, regresar o solicitar un destino alternativo. Inmaculada Marrero es vicerrectora de internacionalización.
16: Su movilidad a esta universidad queda suspendida y que serán reubicados dentro de la oferta de movilidad que tenemos en otras universidades según sus preferencias.
15: La OGR recuerda que es el Ministerio de Exteriores quien establece las recomendaciones oficiales de seguridad de cada país. Ayer toda la universidad guardó un minuto de silencio por Claudia.
14: Con el luto y la conmoción en la comunidad educativa andaluza por este asesinato, comienza hoy el curso escolar para casi 900.000 alumnos de secundaria, bachillerato, formación profesional y educación permanente en Andalucía. Son 11.600 alumnos menos que el curso pasado. La consejera de Educación, Carmen Castillo, dice que la caída de la natalidad no ha supuesto que se pierdan recursos o profesores.
17: Entendemos que la bajada de la calidad tiene que servirnos para mejorar la calidad del sistema y reforzar la atención al alumnado con necesidades educativas especiales. En esta línea lo que hacemos es mantener los 600 profesores de refuerzo que se incorporaron el curso pasado después del acuerdo con las organizaciones sindicales CESIF, AMPE y UGT. Ahora mismo en Andalucía tenemos 56.524 profesores de secundaria.
14: Para el PSOE andaluz, sin embargo, el inicio del curso está marcado por el caos, por la improvisación y por la nula gestión, dicen, del gobierno andaluz. El sindicato CESIF en Cádiz ha denunciado falta de medios y profesorado. Adelante, Radio Cádiz, Carmen García Cauqui.
18: Sí, CESIF denuncia que aún hay muchas cosas por cumplir, entre ellas que a día de hoy con los niños y niñas ya en las aulas de infantil y primaria solo se haya incorporado el 75% de los profesionales necesarios. Además, ha destacado la privatización de la formación profesional, donde la oferta ha crecido un 80% en la educación pública frente al 1.200% que ha aumentado en los centros privados. Escuchamos a Manuel Fernández, responsable de educación en CESIF Cádiz.
19: Que lo que está pasando con la privada a nosotros nos da miedo. Nos da miedo y está perdiendo la pública frente a la privada.
18: CESIF reclama una mayor inversión para garantizar a los jóvenes gaditanos una educación pública de calidad.
14: 6:53, la crisis de Ceuta se ha jugado esta noche en el prime time. El presidente del gobierno de España en el intermedio de La Sexta y el presidente de Ceuta en el hormiguero de Antena 3. Pedro Sánchez se da hasta final de año para solucionar una crisis compleja.
20: Nosotros en la Ley de Seguridad Nacional hemos habilitado un mando único que nos hemos dado un plazo de aquí a finales de año. Nosotros esperamos cuanto antes el poder resolver esta crisis.
14: Y Juan Jesús Vivas, que aparca la lealtad institucional cargando ya contra Pedro Sánchez por no estar capacitado, dice, para gobernar.
21: Yo entiendo que si se hubieran puesto todas las capacidades del Estado en el ámbito de la prevención, en el ámbito de la contención, se podía haber evitado. Por tanto, creo que este es el primer mandato que tiene que cumplir un gobierno. Y si no se cumple este mandato, creo que no se está capacitado para seguir siendo gobierno.
14: Entrevista que en Ceuta se ha festejado con una pantalla gigante, castillos hinchables y un DJ financiado por empresarios locales. Son las 7:05, enseguida hablamos del incendio de Benavís.
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14: El pueblo de Benavís va recuperándose tras el incendio que está ya estabilizado. Los vecinos desalojados han podido regresar, la carretera ha reabierto y se ha levantado el confinamiento. Ser Málaga, Ignacio San Martín.
26: Sí, la mejora de la situación y el trabajo de más de 200 operativos ha permitido levantar, lo hizo ayer por la mañana, el desalojo preventivo de las urbanizaciones Montemayor y Benajavís Gil y dar por terminado también el confinamiento del casco urbano. La Junta ha rebajado además el plan Infoca a fase de preemergencia. El fuego declarado el domingo ha dejado alrededor de 300 hectáreas quemadas y 3 heridos. El incendio todavía no está controlado, eso sí, hay más de 150 especialistas y medios aéreos que continúan trabajando sobre el terreno para avanzar al control y la extinción del mismo.
14: Gracias, Ignacio. El Consejo de Ministros va a aprobar hoy la declaración de zona gravemente afectada por emergencia de protección civil por el incendio de niebla y los terremotos de Granada. Noticia que avanza la SER, Radio Huelva, Santi González.
27: Sí, la declaración permitirá activar ayudas para personas afectadas, viviendas, enseres, establecimientos industriales y comerciales, así como subvenciones también para corporaciones locales. Además, prevé apoyos para la reparación de infraestructuras municipales y el de la red viaria, medidas fiscales, laborales, de seguridad social y ayudas específicas para el sector agroalimentario. Entre los episodios más destacados por esa situación de zona gravemente afectada por una emergencia figuran esa serie sísmica registrada en la provincia de Granada durante agosto y numerosos incendios forestales repartidos por gran parte del país, entre ellos el de Niebla, en Huelva, que es ya el de mayores dimensiones que se ha producido en España desde que existen registros.
14: 6:57, se amplía la crónica de sucesos. Una mujer ha sido detenida tras matar de un tiro a un hombre en una pedanía de Pizarra. Cuéntanos, Ignacio.
26: Sí, el suceso se produjo ayer lunes, poco antes de las 3 de la tarde, en esta pedanía de poco menos de 1.000 habitantes. El 112 recibió varias llamadas que alertaban de una agresión con arma de fuego. A su llegada encontraron a un hombre herido de bala. Los servicios sanitarios intentaron atenderlo, pero finalmente confirmaron su fallecimiento. La Guardia Civil ha detenido poco después a una mujer como presunta responsable del homicidio. Por el momento no ha trascendido la identidad de la víctima ni la relación que pudiera existir entre ambos.
14: Hay otra muerte por accidente laboral en Andalucía. Un operario de 53 años ha sido atropellado por un camión durante el reasfaltado de una obra. Ha sido en Jerez, en Córdoba, y luto en la familia del senderismo por la muerte de un senderista este fin de semana al caer por un barranco. Y hay una noticia de esta noche en Sevilla capital. La policía ha hallado el cadáver de un niño de 10 años en el barrio de Los Remedios. Javier Márquez.
0: La policía local de Sevilla ha localizado el cadáver de este niño de 10 años en su domicilio de Los Remedios, según publica el diario ABC. Ahora se investiga la causa de la muerte. Agentes de la policía local se han hecho cargo de los hermanos del pequeño, mientras que la Policía Nacional se ha encargado de la investigación del caso. Los hechos ocurrieron ayer en torno a las 9 de la noche.
14: Y hoy arranca en Chiclana, Generama, el festival de cine realizado por mujeres que, hasta el próximo sábado, convertirá este municipio en punto de encuentro para creadoras, profesionales y amantes del cine. De nuevo, Radio Cádiz. Cuéntanos, Carmen.
1: Hombre, señorita, dijiste que ibas a venir antes. Haces siempre lo que te da la gana.
18: El certamen celebra su sexta edición. La gala de inauguración será esta tarde y se proyectará Yo no moriré de amor, la ópera prima de Marta Matute, ganadora de la Biznaga de Oro a la mejor película española en el Festival de Málaga 2026. La cinta relata la historia de una joven que afronta la enfermedad de su madre mientras intenta mantener sus propios proyectos y sueños. Hasta el sábado en el Teatro Moderno de Chiclana, esta nueva edición de Generama, festival de cine realizado únicamente por mujeres.
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14: Ronda que comienza en Málaga.
2: Despejado, 22 grados.
3: También despejado en Almería y 22 grados.
5: Sin nubes en Jaén, 25 grados.
6: Despejado en Linares, 22 grados.
8: Despejado 17 en la ciudad de Granada.
9: No hay nubes en Córdoba, 22 grados.
28: Tampoco nubes en Cádiz, 21 grados.
29: Despejado en el campo de Gibraltar y 21 grados.
30: Despejado en Jerez, 24 grados.
31: Sin nubes y 21 grados en Huelva.
32: Despejado también 21 grados en Sevilla.
33: Despejado en Ceuta, 21 grados. Sopla Levante.
34: En Melilla, 21 grados. Llegaremos a los 27.
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4: Son las 7 de la mañana, las 6 en Canarias.
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4: El Parlamento Europeo celebra hoy un debate específico sobre Ceuta, forzado por el Partido Popular, que quiere escalar a Europa su tesis de que Pedro Sánchez desprotegió la frontera española y, por tanto, la europea, porque está vendido a Marruecos. Esa es la tesis del PP que quieren llevar a Europa, difundir por Europa. El presidente del Gobierno volvió a defender anoche su gestión en esta crisis, lo hizo en La Sexta, donde insistió en no culpar a Marruecos. Es más, dijo que la gestión de las horas críticas por parte de Marruecos fue inteligente.
20: Lo que vemos también es una, digamos, una decisión de tratar de gestionar toda esa avalancha de gente de una manera inteligente, es decir, producir el menor daño posible a esos migrantes. En todo caso, se llegan a producir más de 141 muertes.
4: Insiste Sánchez en que es fundamental mantener una buena relación con Marruecos porque es ahí donde tienen que volver los inmigrantes que siguen en la ciudad. ¿Cuándo llegaremos a ese escenario? ¿Cuándo se va a recuperar la normalidad en
20: Ceuta?
4: Nosotros
20: en la Ley de Seguridad Nacional hemos habilitado un mando único que nos hemos dado un plazo de aquí a finales de año.
4: Y a la pregunta directa de Wyoming.
37: ¿Puede asegurar que el espionaje de Pegasus a usted y a su gobierno no está condicionando su postura con Marruecos?
20: En absoluto, en absoluto.
4: Dice que esa tesis de que los marroquíes tienen algo que sacaron de su comóvil con los que puedan chantajearle ahora, dice Sánchez que esa tesis es un bulo, es algo digno de una serie de Netflix. Bueno, como una serie no, pero casi como si fuera un partido, cientos de ceutíes se juntaron anoche frente a una pantalla en el centro de la ciudad a ver la entrevista de Juan Jesús Vivas en El Hormiguero. como si fuera la final del Mundial, en una pantalla instalada por un grupo de empresarios allí en Ceuta, Villar.
0: A quien fuera también le hacían descuentos en las consumiciones de los bares de alrededor, había hasta un DJ y castillos hinchables. El promotor, Ernesto Valero, ha hablado con El País y ha dicho: Pedro Sánchez quiere que nos muramos, pero voy a morir matando, no voy a permitir que nos pisoteen.
4: Así que los ceutíes que se concentraron en la plaza de los Reyes de Ceuta oyeron a Vivas deslizar por primera vez que Sánchez debería dimitir.
1: Creo que los antecedentes inhabilitan la posibilidad de que yo confíe en Pedro Sánchez para proteger Ceuta. Los antecedentes inhabilitan la posibilidad de que yo confíe en Pedro Sánchez para proteger a España.
4: En la entrevista anoche en La Sexta, Sánchez no entró a valorar la instrucción de la jueza María Tardón de la Audiencia Nacional, más allá de decir que le parece sorprendente que no permitiera avisar al Ministerio del Interior del informe policial sobre los gendarmes marroquíes. Pero cuando le preguntaron por las causas de su mujer y su hermano, Sánchez sí planteó esta reflexión sobre algunos jueces.
20: Habéis empezado también la entrevista diciendo: oye, ¿cuáles son los elementos en los que ha fallado el Poder Ejecutivo, el Gobierno? Bueno, yo creo que también esos análisis de autocorrección, de autoevaluación, pues está bien que los hagan los propios jueces. Y eso, en una sociedad democrática sana, pues creo que es perfectamente legítimo que se pueda.

0: Caseta de la Asociación Moza de Asturias AMA, eran 8, se acercaron coreando eslóganes racistas y xenófobos y comenzaron a golpear la caseta y arrancar esos carteles. Dos de los militantes que estaban allí trataron de impedírselo y se llevaron una paliza de la que hay vídeos.
1: ¡Que llama a la policía en un momento,
0: Según los testigos, los agresores les gritaban cosas como maricones, rojos de mierda también, y se fueron de allí coreando arriba España. Los dos militantes de izquierdas han ido a denunciarlo y de momento no hay detenidos. Ocurrió la madrugada del jueves al viernes.
2: Bueno, pues se preguntaron por esto al alcalde de Oviedo, del PP, y respondió así.
3: A veces las anécdotas se sacan de sitio. Yo no sé lo que pasó, me gustaría saberlo. Yo no lo sé, solo sé lo que dice una parte. Ni conozco a los que dicen que pegaron, pero sí conozco al que recibió. Solo conocemos las opiniones que manifiestan unos. Los otros no sé ni quiénes son. Son chavales jóvenes, no creo que sean tan mala gente como... Oviedo tiene una juventud fenomenal, muy buena juventud. Y hay que saber lo que pasó, pero yo no lo sé.
2: Son chavales jóvenes, no creo que sean tan mala gente. Oviedo tiene una juventud fenomenal. Esto dice el alcalde de una paliza de la que hay vídeos. Hay vídeos, no es una denuncia de parte, hay vídeos. Pero dice el alcalde, son chavales jóvenes, no creo que sean tan mala gente. Oviedo tiene una juventud fenomenal. Uno de los agredidos es Rubén Rosón, que es miembro de la Asociación AMA Asturias y exconcejal del Ayuntamiento por el partido Somos Oviedo. Señor Rosón, buenos días.
4: Muy buenos días, Emar.
2: ¿Cómo se encuentra después de la agresión?
4: Pues para el contexto en el que estamos, bien, enteros, magullados, yo con una brecha de 5 puntos en la frente, pero enteros, y eso es lo importante.
2: ¿Qué piensa cuando escucha al alcalde de su ciudad hablando de esos agresores como son chavales jóvenes que no son tan mala gente, Oviedo tiene una juventud fenomenal?
4: Yo creo que a cualquiera que visione el vídeo se le coge el corazón, porque es de una brutalidad apabullante, y cualquiera con un mínimo de humanidad saldría directamente a condenar los hechos. El alcalde del Partido Popular de mi ciudad, de la capital de Asturias, no lo ha hecho, sino que ha blanqueado directamente las agresiones y lo ha tildado de una anécdota. Esto ya ha pasado hace más de 24 horas y todavía no salió a retractarse de sus palabras, a pesar de que se lo hemos pedido y le hemos solicitado una reunión de urgencia donde no la ha concedido. Pero voy más allá. Nadie en el Partido Popular, ni de Oviedo ni de Asturias, salió a enmendarle la plana y decir que esas declaraciones son terribles. Y voy más allá. A nivel estatal, ¿piensa Feijóo que unos chavales que pegan patadas, puñetazos a dos personas, siendo ellos 8, a gritos de rojos, maricones, arriba España, no son tan malas personas? ¿A qué espera Feijóo para enmendarle la plana al alcalde del Partido Popular de Oviedo?
2: Rubén,
4: este tipo de comportamientos... Sí, pero digo que este tipo de comportamientos son los que blanquean las agresiones y hacen que se multipliquen.
2: Señor Rosón, mil gracias por estar en Hoy por Hoy esta mañana.
4: Muchas gracias, Emma.
2: Y después del crimen de una joven canaria de 21 años en México, que estaba allí por un programa universitario, la Universidad de Granada, donde ella estaba estudiando aquí en España, ha cancelado este tipo de intercambios con la Universidad Mexicana de Morelos. Hoy sabemos que 4 chicas vinculadas a esa universidad han sido asesinadas en los últimos 7 meses, contando con Claudia, esta chica española. Mariola Lurido.
5: La abogada mexicana experta en violencia de género, Ana Catiria, respalda sin dudas la decisión de la Universidad de Granada porque por encima de todo está la seguridad de los estudiantes.
6: Pues considero que es una decisión responsable. Claudia es la 4ta estudiante vinculada a la Universidad del Estado de Morelos. 4 estudiantes asesinadas en 7 meses en una sola universidad es inconcebible.
5: Según la Comisión Independiente de Derechos Humanos, en los últimos 5 años hubo 1.600 asesinatos de mujeres en Morelos, un estado de apenas 2 millones de habitantes. En todo el país, 11 feminicidios al día. En México falla la prevención, la investigación y la sanción.
6: Cuando una mujer denuncia violencia y no recibe protección efectiva, cuando desaparece y las primeras horas se desperdician, obviamente el mensaje que está recibiendo el agresor pues es de total impunidad.
5: Y esta impunidad, añade Catiria, explica que México no consigue reducir los asesinatos machistas.
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8: El precio de la energía se está convirtiendo en un problema cada vez mayor. Ha subido la luz, han subido los carburantes, desde hoy sube el butano. Jordi Fàbrega, buenos días.
9: Sí, sube el butano y no sube poco, casi un 5% se encarece la bombona, que desde hoy costará como máximo 18 euros con 84 céntimos. Y podría ser peor porque, al igual que en la gasolina y el gasóleo, en el butano también se aplica esa reducción del impuesto de hidrocarburos, esa rebaja fiscal que aprobó el gobierno, por lo que sin ella ese precio de la bombona sería más alto. Y eso que estamos ahora mismo ante el coste de esta bombona, que es el más alto en los últimos 4 años.
8: ¿Y esta subida tiene que ver con la situación internacional?
9: Pues básicamente porque ha subido un 8% la cotización internacional del butano, pero también hay otros factores que han encarecido el precio, como por ejemplo que los costes de traer el gas del transporte son un 10% más caros, y además estamos con una revalorización del dólar que aquí nos perjudica. Si aplicáramos todo esto, la subida del butano sería superior al 5%, pero existe un tope que fija el gobierno para que ese precio no se dispare. Ese tope es precisamente que el encarecimiento como máximo puede ser del 5% cada trimestre, y eso es, por tanto, lo que va a subir la bombona a partir de hoy.
8: Y a esto hay que sumar que el diésel ha subido tanto en lo que llevamos de mes que se ha comido ya en 2 semanas el aumento del descuento que entró en vigor el 1 de septiembre.
9: Sí, con 14 días ha tenido suficiente, y el precio medio de venta del litro de gasóleo ya está rozando a esta hora hoy los 1,87 euros de media en la península y Baleares. Ese precio ya es más alto de lo que costaba el 31 de agosto, con la diferencia de que ahora se ha ampliado en 10 céntimos más el descuento fiscal. Pagamos, por tanto, 10 céntimos menos de impuestos, pero al final el precio que pagamos en el surtido ya es incluso más alto que entonces.
8: Pues sí que hemos hecho un buen negocio. Jordi, gracias.
9: Hasta luego.
8: Adiós. ¿Saben lo que aumenta también? El mal comportamiento en los aviones. En la última década ha crecido un 35% el número de episodios de este tipo, y los sindicatos de tripulantes piden crear una lista negra de gente conflictiva en los aviones. Edu Hernández.
10: Desde 2016, y según datos de la Agencia Estatal de Seguridad Aérea, el número de pasajeros conflictivos en España ha aumentado un 35% hasta superar las 1.000 denuncias el año pasado. Aerolíneas como Ryanair ponen el foco en el problema que genera la venta descontrolada de alcohol, en especial en los aeropuertos. Esto les está llevando a tener cada vez más casos judicializados. Alejandra Ruiz es su directora de comunicación.
11: Y este año pues estamos viendo un aumento de alrededor del 20%. De casos legales.
10: Y esto tiene efectos en toda la cadena. Paul Pérez es consultor de aviación.
12: Retrasos, conexiones perdidas, cambios de reserva, recuperaciones de equipaje y, en todo caso, en vuelos nocturnos, pues alojamiento y continuación en el viaje del día siguiente.
10: Se estima que la venta de alcohol en los duty free, por ejemplo, mueve cerca de 7.500 millones de dólares al año.
8: Y la historia más alucinante de las últimas horas tiene que ver con un militar español que está siendo investigado en la OTAN por su relación a través de Tinder con una mujer rusa
13: que se sospecha que era espía rusa. Javier Bañuelos, buenos días.
14: ¿Qué tal? Buenos días. Y esta historia de amor, la relación entre este capitán de fragata de la Armada Española y esta mujer de origen ruso, se inició en 2024. La conoció a través de Tinder. Pronto surgieron las sospechas dentro de la OTAN. Cundió el temor al sospechar que esta mujer podría ser en realidad una espía rusa, principalmente porque este oficial formaba parte del mando naval de la OTAN, encargado de vigilar nada menos que los submarinos y los buques rusos de la flota fantasma de Putin. Ante esa supuesta brecha de seguridad, fuentes militares confirman a la SER que el Estado Mayor de la Defensa español investigó y decidió revocar el destino en la OTAN de este oficial español, aunque también es cierto que no llegaron a encontrar vínculos directos con Rusia. Según la exclusiva del diario The Telegraph, la mujer negó que espiase para el Kremlin, pero sí admite que recientemente un supuesto oficial de inteligencia ruso de la FSB le interrogó en San Petersburgo para conocer su relación con este oficial español.

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6: Deportes, José Antonio Duro.
7: Con Mourinho, que es el gran protagonista de la jornada intersemanal que empieza hoy en la Liga, una jornada que tiene tres partidos que contamos en carrusel y que tiene además a las 9:30 un Elche-Real Madrid con el portugués Mourinho, oye, algo cansado a 15 de septiembre.
8: Seis ruedas de prensa en una semana. Si vosotros me decís próxima semana ahorramos una, yo traigo aquí un picar y nos divertimos aquí en Boca. ¿Ninguna pregunta sobre los penaltis? No.
7: Ninguna pregunta sobre los penaltis. Ese partido 9:30 antes el Rayo Español que se va a jugar en Butarque, en Leganés, a pesar de los intentos del Rayo y del OK de la comunidad para volver al estadio de Vallecas, y también el Deportivo Alavés Valencia, donde Óscar Sánchez va a ser el protagonista en el banquillo del conjunto che.
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10: Las 11:31 de la mañana.
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16: Donald Trump sale en tromba en defensa de la inteligencia artificial. No matéis a la gallina de los huevos de oro, exige. Lo hace justo al rato de que los tecnooligarcas se mostrasen críticos con su industria, reconociesen que han ido demasiado lejos, que la IA lleva peligro, que puede llegar a exterminar a la humanidad y que hay que regularla y ralentizarla. Incluso alguno suspendió la salida a bolsa de su compañía. Pues bien, el presidente norteamericano lo niega todo, proclama que toda la polémica es una conspiración enfermiza, que gana quien gana la IA y que su país está ganando a China. Nada de controles tampoco. Basta con un presidente fuerte e inteligente para controlarla. Él, claro, será fuerte pero inteligente. Miren su penúltima tesis. La escasez de petróleo no es obra de Oriente Medio, dice, sino de lo que ocurre entre Rusia y Ucrania. Es al revés. El petróleo inmovilizado por su guerra contra Irán llegó en agosto a 10 millones de barriles diarios. El de Rusia no llega al millón, una décima parte. Fallar por 10 veces es de listos. Ocultar lo que los propios empresarios con dolor finalmente reconocen, es decir, la verdad, alguien necesita Tranquivacin.
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6: 7 y 20, 6 y 20 en Canarias.
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14: Buenos días, hasta las 7:30, el primer repaso de la mañana, las noticias más cercanas en las comarcas de Antequera, Archidona y Campillos. Comienza una nueva semana, es lunes, es 14 de septiembre. El puerto seco de Antequera da un nuevo paso para ganar actividad y atraer empresas. La Junta de Andalucía abre la oferta pública para el alquiler de dos grandes parcelas de la primera fase del área logística, que suman más de 180.000 metros cuadrados de superficie. El anuncio se publicaba esta pasada semana en el BOJA, en el Boletín Oficial de la Junta de Andalucía.
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14: La operación supone poner suelo a disposición de nuevos proyectos empresariales en un enclave que aspira a convertirse en una de las principales plataformas logísticas del sur de Europa. Antequera ocupa una posición estratégica en la red de transportes andaluza, con conexiones por carretera con la A92 y la A45 y enlaces ferroviarios con los puertos de Málaga y Algeciras. Además, del área se encuentra en la confluencia de los corredores ferroviarios Atlántico y Mediterráneo. La primera fase del área logística del Puerto Seco está en servicio desde junio de 2024, cuenta con suelo para actividades logísticas, una zona de servicios y el espacio previsto para la terminal intermodal. El desarrollo completo del área contempla unas 330 hectáreas, lo que da una idea de la dimensión que puede alcanzar este proyecto para Antequera y su entorno. Las parcelas que ahora salen a alquiler tienen 137 y 44 mil metros cuadrados respectivamente. El precio mínimo se fija en 7 euros por metro cuadrado y año, aunque baja 6 euros en el caso de proyectos que superen los 35.000 metros cuadrados. El tamaño mínimo que se puede solicitar es de 10.000 metros. La convocatoria busca además que el suelo genere actividad. Las empresas tendrán que presentar un proyecto logístico concreto y comprometerse a comenzar las actuaciones necesarias en un plazo máximo de 12 meses desde la firma del contrato. No se permiten operaciones destinadas únicamente a la especulación o al subarriendo. El impacto potencial va más allá de las propias parcelas. La logística se ha convertido en uno de los sectores con mayor capacidad para generar actividad económica alrededor del Puerto Seco, al atraer operadores, centros de distribución y servicios vinculados al transporte. La adjudicación no dependerá únicamente de quién ofrezca más dinero. El precio tendrá un peso del 60%, pero también se valorarán la calidad y el valor añadido del proyecto, la inversión prevista y el uso del ferrocarril. En conjunto, la convocatoria pretende que el nuevo suelo sirva para reforzar la función de Antequera como punto de entrada, salida y distribución de mercancías en Andalucía. Las empresas interesadas tienen un mes desde la publicación del anuncio para presentar sus ofertas.
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14: Nuevas generaciones del PP de Antequera reclama un cambio en el modelo educativo tras los resultados del último informe PISA. La responsable local de la organización juvenil, Marta González, considera que las bajas puntuaciones obtenidas por España evidencian la necesidad, dice, de revisar el sistema y apuesta por recuperar el valor del esfuerzo en las aulas.
20: De nuevas generaciones de Antequera, pues nos gustaría decirle al gobierno de Pedro Sánchez que se haga mirar lo que está sucediendo en España, que se haga mirar cuál es el problema de haber tenido tan malos resultados en el último informe de PISA, qué es lo que está ocurriendo, y que en vez de que todos los alumnos tengan las mismas oportunidades para aprobar o para pasar de curso, que se considere y se vea el esfuerzo.
14: El PSOE de Antequera vuelve a reclamar el incremento del número de plazas residenciales concertadas para personas mayores y dependientes de la ciudad. Los socialistas plantean que el ayuntamiento declare de interés público esta necesidad y que reclame a la Junta de Andalucía la concertación de nuevas plazas. El asunto se va a abordar vía moción en el próximo pleno. El portavoz socialista, José Luis Ruiz Espejo, ha situado esta iniciativa entre las primeras propuestas de su grupo para el nuevo curso político, una petición que se produce después del incremento de la financiación estatal destinada al sistema de dependencia. Entre los equipamientos señalados está la residencia de Adipa, que cuenta con una infraestructura ya terminada y que, según recuerda, ha sido financiada en parte con fondos públicos.
0: Tenemos conocimiento que hay demanda, nos la han trasladado a la familia, de estas plazas para cubrirla, de manera que es necesario que se puedan concertar, y creemos que es lógico, después ya de varios años de estar finalizado este equipamiento, pues que puedan ser concertadas esas plazas. Así que esperamos que pueda contar con el apoyo unánime del Pleno, que demos una respuesta a la familia y que, pues, Antequera pueda contar también en este equipamiento dentro de la red pública de plazas públicas para la atención a personas mayores y dependientes en Andalucía.
14: El PSOE recuerda que el Gobierno ha aprobado una financiación adicional para la dependencia que supondrá 954 millones de euros más para Andalucía entre este 2026 y el próximo 2027. Esa cantidad, 318 millones, corresponden a este año. Y el Ayuntamiento de Campillos ha iniciado las obras para mejorar la pavimentación y renovar parte de las infraestructuras del casco antiguo. Los trabajos han comenzado en la calle Alta, donde está prevista una intervención en tres tramos comprendidos entre la Plaza Cruz Blanca y la calle Salgueros. La actuación se va a extender además a un segundo tramo de la calle Salgueros y al primer tramo de la calle Silla entre Real y San Benito. Las obras se van a ejecutar de manera progresiva y, si se cumplen las previsiones, los trabajos en los tres tramos de la calle Alta estarán terminados a finales de este 2026. El proyecto no se limita al cambio del pavimento, también contempla la renovación de las redes de abastecimiento de agua y saneamiento, además de la instalación de nuevas infraestructuras de alumbrado público. El presupuesto de ejecución material supera el medio millón de euros. La intervención en el centro histórico coincide con otra actuación destinada a mejorar el suministro eléctrico en la zona. Endesa está ejecutando en la calle Salgueros una nueva canalización de media tensión que permitirá instalar un centro de transformación. Esta infraestructura está diseñada para reforzar la red eléctrica del casco histórico y dar respuesta a los problemas de fluctuaciones de tensión que se vienen registrando en esta zona de Campillos. Y vamos ya con los deportes, el resumen de un fin de semana que nos deja el empate del Antequera Club de Fútbol en su enfrentamiento con el Alcorcón. Partido igualado, con ocasiones para ambos equipos, y que tuvo como protagonista al sistema de videoarbitraje. El Antequera se adelantó en el marcador por mediación de Destiny en el primer tiempo. En el segundo, el árbitro pitó un penalti sobre Javi Antón, aunque se autocorrigió en el VAR. El Alcorcón empató y después Destiny volvió a ver puerta, aunque el colegiado lo anuló por una supuesta falta de delantero en la primera disputa del balón.
21: El segundo gol nuestro yo lo doy como legal, ¿no? Es un forcejeo y el árbitro está a 10 metros de la jugada, no lo pita, y después lo ve en el VAR, no sé si lo han puesto a cámara lenta o foto, y pita una falta que anteriormente a 10 metros de la jugada no lo pita, ¿no? Y ahí, pues bueno, prácticamente ha decidido el partido con esa jugada.
14: Mesa Brampaz, entrenador del Antequera, molesto con el arbitraje, pero satisfecho con el punto en un partido que también tuvo a otro protagonista, el portero Dani Alcover, con varias paradas de mucho mérito.
21: Puedo decir que cuando no se puede ganar, que no perder, ¿no? Estos puntos el año pasado lo perdíamos, este tipo de partido, este partido que se vuelve loco, que a veces tienes el control, a veces no, juegas contra un gran rival. Nuestro portero ha hecho 3-4 paradas, sobre todo de tiros de lejanos, importante.
14: Y en balonmano arrancó la temporada para el Dólmenes en su regreso a La Plata. Fue el sábado ante Loar a Coruña y cayó por 24-30. El primer tiempo fue disputado con el marcador igualado al descanso, 12-14, pero tras el paso por vestuarios los gallegos abrieron distancia hasta el 18-25. Los verdes intentaron la remontada, llegaron a acercarse 21-26, aunque finalmente Loar se llevó el triunfo. Agustín Vidal, entrenador del Dólmenes.
22: Con un equipo de estas características, que está llamado a priori para estar arriba, los fallos te condenan. Eso nos pasó. De cara a portería no estuvimos finos. Entonces, al final, la diferencia en cuanto al marcador se fue notando de a poquito. Entonces, ya yendo a remolque lo hace todo un poquito más complicado.
14: Pues el equipo antequerano visitará el próximo sábado al Cisne de Pontevedra en la segunda jornada. El Antequera Club de Fútbol visitará por su parte al filial del Villarreal. Es todo por ahora. Nueva cita con la información local dentro de algo menos de una hora, a las 8:20 de la mañana. Hasta entonces, buenos días.

0: Son las 7:30, las 6:30 en Canarias.
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0: Tres preguntas, tres claves y tres sonidos para este martes 15 de septiembre. Y empezamos por las tres preguntas. La primera es, ¿quién va a asumir la responsabilidad por lo que publica hoy El País, que es escandaloso? Dos jefes médicos de uno de los tres grandes hospitales públicos madrileños, el Ramón y Cajal, ordenaron rebajar la gravedad que figuraba en los expedientes informáticos de decenas de pacientes que estaban esperando una cirugía, ordenaron rebajar esa gravedad que figuraba en los expedientes para mejorar el balance de las listas de espera. Hasta 57 pacientes a los que sus cirujanos les habían puesto prioridad preferente para ser operados pasaron de golpe a tener prioridad normal. Claro, con prioridad preferente, el paciente tiene que ser operado en 90 días. Y si no lo operan en 90 días, se está incumpliendo los plazos. Pero si le pones prioridad normal, ya te puedes ir hasta 180 días sin incumplir los plazos. Y de esta manera, alterando la prioridad de los pacientes, se dejaba de incumplir los plazos y ya está. Según El País, esos jefes médicos, para maquillar las listas de espera, cambiaron la prioridad de los pacientes a espaldas de los médicos que habían atendido a esas personas, que las habían valorado y que habían determinado que tenían que ser operadas cuanto antes. La primera pregunta, por tanto, es ¿quién va a asumir hoy la responsabilidad por esto? Segunda pregunta, ¿por qué insiste Pedro Sánchez en dejar para la fonoteca todo tipo de frases exculpando a Marruecos cada vez con expresiones más llamativas? Anoche en La Sexta llegó a calificar de inteligente la gestión de Marruecos en el día del cruce masivo a Ceuta.
2: Lo que vemos también es una, digamos, una decisión de tratar de gestionar toda esa avalancha de gente de una manera inteligente, es decir, producir el menor daño posible a esos migrantes. En todo caso, se llegan a producir más de 141 muertes en las costas de Ceuta y en la frontera con Marruecos.
0: Y tercera pregunta, ahora que sabemos que Juan Carlos I se ha dedicado a firmar ejemplares de su libro de memorias en la Feria Internacional del Libro de Abu Dhabi, ¿qué dedicatoria les pone el rey emérito a los saudíes que han ido a que les firme el libro? ¿Qué les pone? ¿Con cariño, Juan Carlos? ¿Usa para firmar la misma pluma con la que firmó las regularizaciones fiscales cuando vio que ni la inviolabilidad tras la que se había protegido toda la vida cubría ya la dimensión de su pufo? Tres preguntas. Vamos con las tres claves del martes. Villar.
3: La primera la dio anoche en Hora 25 con Sastre, la vicepresidenta de la Comisión Europea, Teresa Rivera, a cuenta de este momento de convulsión dentro del sector de la inteligencia artificial, con Estados Unidos y China clamando contra la regularización del sector, pugnando por liderar cada uno la carrera, y con los empresarios tecnológicos que están pidiendo establecer sus normas. En este escenario, Rivera dice esto.
4: Si los que lo conocen más de cerca están preocupados por esta deriva, si tenemos información y pruebas en una escala muy, muy limitada, o experiencias en una escala muy limitada, de la capacidad de saltarse las barreras, incluso cuando están actuando en ámbitos muy confinados por seguridad, creo que lo prudente es aplicar el principio de precaución para evitar que se nos vaya de las manos.
5: O sea, ¿es partidaria de frenar?
4: Yo soy partidaria de entender qué estamos haciendo, frenar y regular, sí, claro.
3: Pero lejos de esto, el asesor de inteligencia artificial de Trump le ha enseñado esta madrugada la puerta de salida al CEO de Anthropic después de que este pidiera ralentizar el desarrollo de sus modelos de IA.
6: So again, I would push that back on him.
3: Dice David Sacks, si no eres capaz de hacer tu producto seguro, tienes que cerrar la empresa o dimitir.
0: Segunda clave, hablamos de una boda, Villar.
3: Que da la medida de los oscuros lazos entre la familia Trump y Putin. Un oligarca ruso, cercano al presidente ruso, pagó los festejos tras la boda del hijo mayor de Trump en las Bahamas. Pagó el alquiler de una de las islas en las que estaban a razón de 100.000 euros la noche y los fuegos artificiales, entre otras cosas. Los demócratas están poniendo el grito en el cielo.
0: Y tercera clave de este martes, un tinderazo extraño.
3: El noviazgo que empezó por Tinder entre un militar español destinado en la OTAN y una mujer rusa que ha desatado una investigación por espionaje dentro de la Alianza Atlántica. El comandante encargado de vigilar submarinos y buques rusos acabó suspendido. Y puede parecer anecdótico, pero leemos en El País que los servicios de inteligencia alemanes ya advirtieron hace 3 años de que espías rusos usan Tinder para contactar con políticos y soldados, alemanes en su caso, y son sacarles esa información.
0: Tenemos las tres preguntas, las tres claves. Vamos con los tres sonidos de este martes. El primero es un homenaje, Becerra.
7: Sí, el que le han brindado a Claudia, la chica española asesinada en México. Homenaje en la Universidad de Morelos, donde estaba estudiando con un programa académico.
8: Más de la tristeza, hoy también sentimos indignación. Porque ninguna familia debería despedir a una hija. Ninguna amistad debería perder a una compañera. Y ningún estudiante debería haber truncado sus sueños por la violencia.
7: esto decía una amiga de Claudia, el autor sigue sin estar detenido. Solo este año han sido asesinadas otras tres estudiantes de ese mismo centro.
0: El segundo sonido es el de un triunfo récord.
7: El de Jean Smart, protagonista de la serie Hack.
5: Okay, just the men stay standing, the girls
7: get to... Se ha convertido esta noche la primera mujer en ganar un Emmy por cada temporada de una serie. Con Hacks lleva ya 5 y en total en su carrera ha ganado 8. Más allá de esto, La maldición de Widow's Bay ha dado la sorpresa al llevarse 14 de los 19 premios, entre ellos el de mejor serie de comedia y The Pitt, mejor serie de drama.
0: Y el tercer sonido de este martes es una celebración de cumpleaños.
9: Para Alejandra, a los 4 años, pues ha sido capaz, ¿no?, de soplar las velas de su...
7: Es la madre de Alejandra, una niña de 4 años que nació con graves malformaciones congénitas que le dificultaban mucho respirar. Después de varias operaciones en el Hospital 12 de Octubre de Madrid, puede hacer una vida prácticamente normal. Su último logro, lo contaba su madre, soplar las velas de su cuarto cumpleaños.
0: Hoy empieza en Cataluña un juicio a Meta y a sus subcontratas por el despido de más de 2.000 trabajadores que desde Barcelona operaban como moderadores de contenido de las redes sociales de esa empresa. Antes de que los echaran, muchos de ellos habían denunciado daños en la salud mental que estaban sufriendo por el tipo de contenido violento que se veían obligados a ver para cribarlo durante horas y horas en su puesto de trabajo, desde asesinatos, pornografía infantil. Bueno, la compañía acabó cerrando esa sede y echándolos a todos, y ese es el juicio que comienza hoy. Barcelona, Gisela Rodríguez.
10: ¿Qué tal? Buen día. La empresa Telus Digital subcontrataba los servicios de Meta. Los sindicatos la demandaron porque el 70% de la plantilla cobraba de media 6.000 euros brutos menos al año que otros compañeros porque eran de origen latinoamericano. Un juzgado social obligó a la empresa a rectificar y, como respuesta, en abril del año pasado, Telus despidió a casi todos los trabajadores argumentando que Meta ya no era cliente suyo. En la demanda a la que ha tenido acceso Ser Catalunya, los trabajadores aseguran que el ERE fue una represalia y no un motivo económico, y que ahora el trabajo para Meta lo está haciendo la misma empresa, pero desde países como Alemania.
0: Hoy también mucho calor, Jordi Carbón.
11: Así es, de hecho, temperaturas igual o un poco más altas que ayer en algunos puntos del país. Eso se traducirá en máximas que se acercarán las más altas a los 40 grados en las proximidades de los ríos Tajo, Guadiana y Guadalquivir, pero también en Canarias, sobre todo en las islas más orientales. En un día soleado, pero con nubes en aumento en el Cantábrico, cuando llegue la noche incluso con algunos chubascos, un cambio que los próximos días traerá menos calor al resto del país, pero cuidado porque también tormenta. Ventas violentas mañana en el Mediterráneo.
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0: Con Ángeles Caballero, buenos días.
12: Buenos días.
0: Manuel Javois.
13: Buenos días.
0: Ángel Villascusa.
14: ¿Qué tal?
0: Y José Antonio Duro.
15: Hola, Aymar, buenos días.
0: Llamativo esto del Tinder, la espía rusa, el soldado español. Es que ya no te puedes fiar de nadie, Javois.
13: No te puedes fiar ni de un espía ruso. Estás toda contenta con él y resulta que tiene Tinder.
0: En 30 segundos los cruasanes. Pero antes, Laura Bermejo, ¿cómo estás?
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0: ¿Con qué has soñado esta noche, Javois?
12: He soñado que el alcalde de Oviedo decía que los agresores ultras de la paliza a dos militantes de izquierda eran unos chavales jóvenes de los que no creía que fuesen tan mala gente. ¿Quién no le ha pegado esto es mío alguna vez una paliza a un rojo? Así terminaba el sueño. Me desperté enseguida, claro. Y leí que además decía este alcalde que la paliza era anecdótica, que hay anécdotas que se sacan de quicio. Hace muchos años, cuando yo trabajaba en el diario Pontevedra, un grupo de chicos secuestró a una chica en el coche. Se la llevaron como ellos estaban de fiesta y durante el trayecto la violaron. El delegado del gobierno dijo entonces que aquello había sido una juerga que se les había ido de las manos. Yo escribí una columna de opinión sobre eso, pero no se publicó, porque prensa de la delegación llamó al periódico no para decir que el jefe pedía perdón por esas declaraciones, sino para algo mucho más sofisticado. Se pidió que se tratasen esas declaraciones como no dichas, como que no existieron nunca. Por lo tanto, no se podía hacer opinión posterior a algo que el delegado no había dicho. Quiero decir que a veces se dicen barbaridades de las que uno se arrepiente como puede. No sé si este va a ser el caso del alcalde de Oviedo, porque cuando la violencia fascista se le ponen peros, suele ser para ponerle diminutivos. Y acaba pasando una cosa muy curiosa, que el problema deja de ser la paliza y pasa a ser la mala interpretación de la paliza, como si no tuviesen bastante las víctimas.
0: Caballero en cápsulas. La primera, el café con leche, Ángeles.
14: Vamos a darle el café con leche al dueño de un restaurante que respondió a una crítica en redes de una manera muy particular. Recibí una crítica que decía: más de una hora para que nos traigan la comida, luego tienen a un chaval joven, un moro, que no tiene ni la ESO, que parece un pollo sin cabeza, solo hace más que dar vueltas, es una vergüenza, volveremos y si siguen tardando lo mismo y teniendo inmigrantes sin estudios, pondremos una hoja de reclamaciones. A lo que este dueño respondió: estimado Enrique, imaginamos que al escribir eso tienes el conocimiento justo para pasar el día o algún tipo de retraso madurativo. Si te tardó, como según dices, una hora la comida en salir, imagina si llegamos a saber que tienes como hobby prejuzgar a la gente por su país de origen o su tipo de estudios cursados, y más teniendo en cuenta que escribes haces sin H, directamente no hubieras aprobado. Quiero pensar que esta reseña es fake, porque si hay gente que piensa si a estas alturas de la vida nos da mucha pena. Ese moro, como tú le llamas, es una persona excepcional y es nuestro compañero, al cual siempre defenderemos ante cualquier gilipollas profundo como tú. Siento mucho ponerme a tu altura y llevar esto al insulto, pero es que no te mereces otra cosa. Buenas noches, nos alegra enormemente saber que no volverás por nuestro local.
0: Segunda cápsula, el cortado.
14: El cortado va para esta noticia que he visto en La Verdad de Murcia, de que casi el 7% de los menores de 16 años que residen en esa región pasaron en 2025 por las consultas de la red de salud mental. Es un aumento del 10% en dos años. Y le doy el cortado porque en el fondo yo creo que también lo que revela este aumento es que cada vez más padres y madres, e incluso más niños y más menores de 16 años, tienen en cuenta la importancia de la salud mental, que tiene no solo que ver con la depresión o con la ansiedad, sino también con otro tipo de patologías, y esto me parece interesante.
0: Tercera cápsula, el expreso.
14: El expreso va para una mujer que ha sido detenida en Huesca, que arrastró a su propio perro después de que este fuera atropellado. Es decir, lejos de ayudarlo, lo arrastró por toda la calzada. Y me he acordado de uno de esos. Sí, y luego decidió agredir a policías y a vecinos una vez que la pillaron. Y me he acordado de un dato avergonzante que se sostiene en este país, que es que cerca de 30 perros y gatos son abandonados a la hora en España.
0: Y terminamos con un ristretto.
14: El ristretto va para esta noticia que he visto, que dice que Galicia solo tiene una plaza pública de residencia por cada 45 universitarios. Si lo vemos por ciudades, hay muchísima variedad. Santiago ofrece una cama por cada 24 alumnos. Coruña baja a una por cada 135. Y Vigo directamente no entra en este cálculo porque todas sus residencias son de gestión privada. Así que, hablando de vivienda y de solución habitacional, aquí un aplauso, no como para el dueño del restaurante en esta vez, un aplauso muy irónico para todos los que son responsables de esto.
0: ¿Dónde nos lleva hoy la mirada internacional, Villascusa?
15: Pues al aeropuerto de Seattle, en Estados Unidos, porque allí han detenido a un ciudadano de Estados Unidos que intentaba entrar con 9 kilos de embutidos sin declarar. Hasta aquí todo normal. Cualquiera que haya visto el programa de la tele Control de Fronteras o que haya viajado sabe que Estados Unidos prohíbe entrar con carne. De hecho, revisando la hemeroteca, he visto que en el aeropuerto de Chicago, el 11 de abril, un pasajero intentó entrar con 57 kilos de carne de ternera, y ese mismo día, en ese mismo aeropuerto, otro trató de colar el cadáver de un mono. De hecho, le pillaron en el control de rayos X. Bueno, volviendo
0: a... parece peor lo del cadáver del mono que lo del embutido.
14: Sí, claro. A mí me quitaron una caña de lomo una vez.
0: ¿Dónde?
14: En Estados Unidos.
15: Pues mira lo que
14: yo llevaba envasadita para dársela a mi hermana, y Aquel señor me dijo, mam, pues esto abra la maleta.
15: Lo que le ha pasado a este señor de Seattle, que como vive en Estados Unidos, llevaba esos 9 kilos y el servicio de fronteras le ha pillado. No dicen en el comunicado de dónde venía la carne, pero por las fotos queda bastante claro que era de aquí de España porque está lleno de etiquetas de hacendado. Llevaba 4 chorizos dulces, 4 frescos, 2 tarrinas de sobrasada, 4 paquetes de compango y 2 espetex. También hay una longaniza de ciervo, dice el comunicado, pero yo creo que no la venden en Mercadona, no, si queréis voy a mirarla.
0: Venga, luego.
15: Entonces, bueno, una responsable de fronteras de Estados Unidos ha explicado en Twitter que le han multado con $500 y que no va a poder tener la entrada rápida que tienen algunos estadounidenses allí en los aeropuertos. Y supongo que os interesará saber qué han hecho con esos 9 kilos de embutido. No los han puesto al fuego, porque también el olor hubiese sido... Han cocido, sí, sí. No, los han triturado en una máquina.
14: Qué lástima.
13: Para hacer hamburguesas,
15: seguramente.
0: Llegamos al córner duro.
2: Es un croissant que me parece muy emocionante, Aymar, y que refleja un sentimiento tremendo en una situación de actualidad del fútbol español, que es la vorágine que vive el Valencia Club de Fútbol, que es colista de primera, tiene un punto, juega hoy en Vitoria. El Valencia despedió a su entrenador y lo primero que ha hecho es fichar a un viejo conocido, que es un pontevedrés, además, Javois, el director deportivo de Osasuna, Braulio Vázquez. Llevaba 10 años haciendo proyectos en Pamplona, en el Osasuna. Van a escuchar primero al presidente del club navarro, a Luis Abalza, y después a Braulio despidiéndose. En el día de ayer se marcha al Valencia.
4: Braulio, ha sido un viaje maravilloso y estoy orgulloso de haberlo compartido contigo. Muchas gracias. Todos estos años van más allá de ganar o perder, porque al final ves la rueda de prensa con toda la gente que hay aquí del club, los capitanes, los jugadores.
2: Se me encoge el corazón escuchando la rueda de prensa del presidente de Osasuna y de tanto, Braulio, que se marchan el día de ayer, porque tanto. Es una unión en un mundo como el fútbol, en el que no estamos acostumbrados a ver este tipo de momentos. Es uno de los gestos del día y tengo que decir que además ayer se me escapó alguna lagrimilla.
13: De verdad. Igual. Me representa como Pontevedrés. Somos muy choromicas, somos muy sentidos.
2: Desde luego. Y ahora al Valencia, a ver qué se encuentra, Braulio.
0: Pues Valencia me parece a mí que... Hasta mañana, croasanes.
14: Adiós.
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0: 8 menos 10, 7 menos 10 en Canarias.
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5: Muy buenos días, noticias en la cadena SER Andalucía. Hoy comienza el curso para casi 900.000 alumnos de secundaria, bachillerato y la FP en Andalucía. Inicio de curso con menos estudiantes y marcado por la conmoción ante el asesinato en México de una alumna de la Universidad de Granada que participaba en un programa de intercambio. Enseguida se lo contamos, titulares con Natalia Perales. El incendio de Benavís estabilizado y los vecinos ya han podido regresar a sus viviendas.
6: La mejora de la situación ha permitido levantar el desalojo preventivo de las urbanizaciones afectadas. El fuego declarado el domingo ha quemado alrededor de 300 hectáreas y deja 3 heridos.
5: Muere un hombre de 53 años en accidente laboral mortal en Jerez.
6: El trabajador fue atropellado por un camión mientras se realizaban labores de asfaltado en la zona.
5: Salen a la venta las plazas de viajes del Imserso para el año 2027.
6: Y los beneficiarios del programa ya pueden elegir los destinos para los viajes de los próximos meses.
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5: La Universidad de Granada ha cancelado el programa de intercambio de alumnos con la de Morelos en México tras el asesinato de la joven Claudia Tacoronte este fin de semana y tras descubrir que otras 3 jóvenes habían sido asesinadas. 3 más en lo que va de año. Radio Granada, Enrique Árbol.
10: Claudia Tacoronte, Diego, tenía 21 años, estudiaba cuarto de educación infantil, fue asesinada el sábado en Coahuila, en el estado mexicano de Morelos. Mientras la Fiscalía investiga allí el crimen, la universidad ha cancelado el intercambio con Morelos, que afecta a 3 alumnos. Ha contactado además con sus estudiantes que están desplazados en México. Son más de una veintena. Podrán interrumpir su estancia y regresar a solicitar un destino alternativo. Inmaculada Marrero es vicerrectora de Internacionalización.
11: Su movilidad a esta universidad queda suspendida y que serán reubicados dentro de la oferta de movilidad que tenemos en otras universidades según sus preferencias.
10: La UGR, Diego, ha recordado que es el Ministerio de Exteriores quien establece recomendaciones oficiales de seguridad de cada país. Ayer toda la Universidad de Granada guardó un minuto de silencio por Claudia.
5: Sí, varias universidades andaluzas se van a sumar hoy convocando minutos de silencio. 171 jóvenes universitarios se encuentran actualmente en México en programas de intercambio con otras universidades andaluzas. La policía, por cierto, ha distribuido imágenes ya donde aparece el presunto asesino de Claudia huyendo interceptado por una cámara en la calle. Con el luto, con la conmoción en la comunidad educativa andaluza por este asesinato, comienza hoy el curso escolar para casi 900.000 alumnos de secundaria, de bachillerato, formación profesional, educación permanente en Andalucía. Son 11.600 menos que el curso pasado. La consejera Carmen Castillo dice que la caída de la natalidad no ha supuesto que se pierdan recursos o profesores.
16: Entendemos que la bajada de natalidad tiene que servirnos para mejorar la calidad del sistema y reforzar la atención al alumnado con necesidades educativas especiales. En esta línea lo que hacemos es mantener los 600 profesores de refuerzo que se incorporaron el curso pasado después del acuerdo con las organizaciones sindicales CESIF, AMPE y UGT. Ahora mismo en Andalucía tenemos 56.524 profesores de secundaria.
5: Para el PSOE andaluz, sin embargo, el inicio del curso está marcado por el caos. Patricia Alba.
17: Caos, improvisación y desde luego nula gestión, porque al final lo que están haciendo es desmantelar lo público para que venga lo privado a salvarlo.
5: La crisis de Ceuta se ha jugado esta noche en el prime time de la televisión, el presidente del gobierno de España en el intermedio de La Sexta y el presidente de Ceuta en el hormiguero de Antena 3. Pedro Sánchez se da hasta final de año para solucionar una crisis compleja.
1: Nosotros en la Ley de Seguridad Nacional hemos habilitado un mando único que nos hemos dado un plazo de aquí a finales de año. Nosotros esperamos cuanto antes el poder resolver esta crisis.
5: Juan Jesús Vivas aparca la lealtad institucional y ha cargado ya contra Pedro Sánchez por no estar, dice, capacitado para gobernar.
2: Yo entiendo que si se hubieran puesto todas las capacidades del Estado en el ámbito de la prevención, en el ámbito de la contención, se podía haber evitado. Por tanto, creo que este es el primer mandato que tiene que cumplir un gobierno. Y si no se cumple este mandato, creo que no se está capacitado para seguir siendo gobierno.
5: Entrevista a Vivas, que en Ceuta se ha festejado con una pantalla gigante, castillos hinchables, un DJ, todo financiado por empresarios locales. Pedro Sánchez va a presidir esta mañana en la Moncloa la reunión con el mando único sobre Ceuta. Después, en el Consejo de Ministros, se va a aprobar, según ha sabido la cadena SER, las ayudas por la emergencia, por los terremotos de Granada y por el incendio de Niebla. Radio Huelva, Santi González.
4: Una declaración que permitirá activar ayudas para personas afectadas, viviendas, enseres, establecimientos industriales y comerciales, así como subvenciones también para corporaciones locales. Además, prevé apoyo para la reparación de infraestructuras municipales y de la red viaria, medidas fiscales, laborales y de la seguridad social y ayudas específicas para el sector agroalimentario. Entre los episodios más destacados por esa situación de zona gravemente afectada por una emergencia de protección civil que llega hoy al Consejo de Ministros, está el incendio de Niebla, el de mayores dimensiones que se ha producido en España desde que existen registros.
5: Sí, sobre ese incendio, Santi, los expertos calculan que el coste de recuperación asciende a 400 millones de euros.
4: Y un tiempo estimado de 20 años, dos décadas para ejecutar las tareas de restauración, según la Asociación Forestal Andaluza, tras visitar los terrenos. Lo ha contado Enrique Torres, profesor de Ciencias Agroforestales del Onubense, que es miembro de esta asociación.
12: Y que no es dinero tirado, porque el ahorrarse en inversiones preventivas puede suponer unos gastos totales mucho mayores. Nosotros hemos hecho una estimación, la restauración de este incendio de Niebla puede estar alrededor de alcanzar prácticamente los 400 millones de euros.
4: Lo urgente ahora, según este colectivo, es intervenir para frenar la erosión de los suelos.
5: 7:57, hoy es amplia la crónica de sucesos, Natalia.
6: En Sevilla esta noche la policía ha localizado un niño de 10 años fallecido en su domicilio de Los Remedios, según avanza el diario ABC. Se investigan las causas de la muerte y agentes de la policía local se han hecho cargo de los hermanos. También en la capital sevillana un hombre ha matado a su hermano de una puñalada. Además, en esta provincia ha fallecido en Tomares un hombre de 81 años por fiebre del Nilo Occidental, aunque la exposición al virus fue en Mazagón, en Huelva. Tenía patologías previas. En Málaga ha sido detenida una mujer como presunta responsable del asesinato a tiros de un hombre en Pizarra. Y en Córdoba, luto en el mundo del montañismo por la muerte de un senderista cordobés mientras bajaba del Mulhacén este domingo a más de 3.000 metros de altitud.
5: La voz de Alonso Rancapino va a llenar esta noche de matices antiguos el Alcázar de Sevilla. Rancapino lleva a la Bienal Pizarra un espectáculo en colaboración con el artista Juan Valderrama, que busca recuperar y dar lustre a los grandes cantaores que bordaron en letras de oro la historia del flamenco. Y Andalucía encara un otoño más cálido de lo normal tras el segundo verano más cálido de su historia desde que se tienen registros. Juan de Dios del Pino, delegado de la Agencia Estatal de Meteorología en Andalucía.
13: El otoño, meses de septiembre, octubre y noviembre de 2026, se presenta con una probabilidad del 60% de que sea más cálido de lo normal. E incluso un poquito mayor, aquí hay un 70%, de que este otoño sea más cálido de lo normal, un poquito mayor, en la parte en el extremo oriental de Andalucía.
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6: Cielos poco nubosos en general, sin descartar alguna precipitación débil, ocasional en las sierras, vientos flojos variables y levante moderado en el estrecho, temperaturas muy altas en el valle del Guadalquivir y el interior de Huelva a esta hora, 25 grados en Jaén, 22 en Málaga, Almería y Córdoba, 21 en Cádiz, Huelva, Sevilla, Ceuta y Melilla y la más baja de 17 grados en Granada.
5: La buena noticia está en Benavís, que va recuperándose tras el incendio, que está ya estabilizado. Los vecinos desalojados han podido regresar, la carretera ha reabierto y se ha levantado el confinamiento. Enseguida les saluda Aymar Bretos con el sonido de la vida, el sonido de la SER, su radio en Andalucía.
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0: Son las 8 de la mañana, las 7 en Canarias.
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0: Esta mañana vamos a poner en pausa toda la crónica política por unos minutos, porque queremos hablarles de un hombre, Francesc, y su desesperación. Porque la justicia tiene paralizada desde hace más de 2 años la eutanasia a la que Francesc tiene derecho. 4 ictus y 2 infartos le han dejado secuelas muy graves con las que su vida para él se había convertido en un infierno. Pidió la eutanasia y la Comisión de Garantías de la Generalitat de Cataluña le autorizó la eutanasia en 2024, hace 2 años. Pero igual que pasó en el caso de Noelia Castillo, que posiblemente recordarán, aquí también el padre de Francesc, recurrió ante la justicia para intentar paralizar la eutanasia de su hijo. La eutanasia que, insisto, a la que tenía derecho reconocido por la Comisión de Garantías. 768 días con la eutanasia paralizada por la justicia. Ya en los últimos meses, él estaba desesperado, estaba haciendo saber que esa desesperación le llevaba a pensar cada vez más en intentar el suicidio por su cuenta. No quería hacerlo, él quería recurrir a su derecho a la eutanasia. No tenía por qué intentar métodos con los que forzar su propia muerte, sin garantías de que lo fuera a conseguir, sin garantías de que no fuera a quedar peor de lo que estaba. Pero finalmente, antes de ayer, y tras 2 años de espera agónica, Francesc intentó suicidarse, él solo, en su casa. No lo logró. Pero los servicios de emergencia que lo encontraron todavía con vida se toparon con una nota en la que este hombre se despedía expresando su desamparo y su impotencia por el bloqueo judicial a su derecho a la eutanasia. Lo más triste de todo es que el padre, un pobre hombre, un anciano de 96 años, que fue quien inició todo esto oponiéndose a la eutanasia de su hijo y recurriéndola, hace unos meses el padre se dio cuenta de que se había equivocado, que debía respetar la decisión de su hijo porque eso también es querer a un hijo, y arrepentido le pidió a su abogado que lo parara todo. Pero eso no ha servido ya para desbloquear la situación y la eutanasia estaba ahí parada. Uno puede tener la opinión íntima que quiera sobre la eutanasia, sobre si le parece mejor, sobre si le parece peor, si la pediría o no la pediría para sí mismo llegado el caso. Lo que está fuera de cualquier debate es que en España la eutanasia es ley, es un derecho. Si así se lo reconocen a uno los médicos y los comités de garantía, y a Francesc se lo habían reconocido. Y una maraña de recursos judiciales y la pelota pasando de un tribunal a otro han derivado en esos 768 días de bloqueo indigno. Esta historia la desvela hoy en la SER la periodista Andrea Villoria. Andrea, buenos días.
20: Hola, ¿qué tal? Buenos días, Aymar.
0: Es una historia muy dura que, como decimos, se remonta a 2024.
20: En concreto, al 18 de julio de 2024, hace 2 años y 2 meses, ese día el Comité de Garantías de la Eutanasia, los expertos de la Generalitat, autorizaron la muerte asistida a Francesc Auger. La había pedido después de sufrir, como decías, 4 ictus y 2 infartos en poco tiempo y por los que arrastra secuelas importantes que le provocan afasia, como nos contó hace meses en la SER. Le cuesta mucho hablar. Para él dice que es como gritar.
21: 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Hago sonidos solo.

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1: Que si la justicia seguía retrasándose, no esperaría y apelaba a un sobre que almacenaba pastillas y al que él llamaba cariñosamente el plan B.
2: De forma irónica, no sé si ya tengo ahí el plan B en el cajón, en unas pastillas. Y él no quería suicidarse, él no quería hacer nada que pudiera terminar en estar peor. Y este fin de semana, ante esa desesperación, ha dado el paso Villoria.
1: Sí, no quería porque decía que eso implicaba irse sin despedirse. Domingo, sin embargo, de madrugada, solo en su casa, intentó suicidarse. No lo logró. Al día siguiente, al no dar con él, su entorno llamó a emergencias y los bomberos accedieron a su casa. Le encontraron vivo, aunque tendido y desorientado, junto a una nota de suicidio en la que cargaba contra el sistema. Decía que la justicia le había obligado a hacerlo al parar su derecho a morir dignamente, el de la eutanasia. Los sanitarios le ingresaron de urgencia en el hospital con un cuadro de intoxicación, vigilancia constante, y ahora ha sido derivado e ingresado en un hospital psiquiátrico para que no vuelva a intentarlo.
2: Y todo esto, Andrea, a pesar de que el padre le había comunicado ya a su abogado que se arrepentía y que no quería seguir bloqueando la eutanasia de su hijo. Nos lo contó al hacer el propio padre hace unas semanas.
1: Sí, lo conocemos hace poco, aunque ellos lo comunicaron a su abogado ya en primavera. El padre de Francesc Jordi, de 96 años, llamó al letrado.
0: Bueno, el abogado, yo le iba allí. Que volía traerlo, porque todo eso ya veía que yo volía.
1: Le dijo que lo parara todo porque veía que su hijo de veras quería la eutanasia. En esa decisión fue clave Clotilde, de 83 años, es la tía de Francesc y hermana de Jordi, que cuida ahora de él. Fue ella quien fue al juzgado en 2024 a firmar contra la eutanasia de Francesc, pero después...
3: Llavors, parlant amb el Francesc, yo vaig pensar que era una cosa molt personal d'ell.
1: Dice que hablando con él vio que era algo muy personal y convenció a su hermano de esto.
3: Vull dir, quan estimes amb una persona, el que vols és el millor per ell. Doncs això, si ell ho vol, no sóc ningú per dir-li que no.
1: Cuando estimas a algú, cuando amas a alguien, lo que quieres es lo mejor para él, y si esto es lo que él quería, dice, no son nadie para oponerse. En cualquier caso, Aymar, pese a su renuncia, el caso judicialmente sigue hoy paralizado.
2: Pero ¿cómo puede ser que después del desastre de lo que pasó con Noelia, con toda España viendo casi en directo aquel, bueno, en fin, aquello fue terrible, ¿cómo puede ser que después de aquello volvamos a estar ante un caso de bloqueo así por la intervención de unos familiares? Pues porque hace unos meses la posición oficial de la justicia fijada por el Supremo fue que los familiares de pacientes sí son quien para recurrir y paralizar la eutanasia, a la que el paciente tiene derecho reconocido.
1: Sí, además, Aymar, el de Noelia y el de Francesc han sido casos paralelos. Las demandas se presentaron con apenas 4 días de diferencia, aunque en el caso de Noelia Castillo, pues todo pasó más rápido. A ella se la llevó a juicio, fue el primer juicio en España para decidir sobre la eutanasia de alguien, y luego cada instancia superior fue confirmando su derecho. En el caso de Francesc, la primera jueza opinó que la eutanasia era un derecho personal, íntimo de él, y que ningún tercero, por familiar que fuera, podía oponerse. Y esta es la lectura que se ha ido recurriendo y discutiendo de instancia en instancia, hasta que el Supremo fijó doctrina esta primavera y dijo que los familiares sí están legitimados para oponerse. Eso obligaba 2 años después a devolver el caso de Francesca a la casilla cero, a mandar su eutanasia a juicio en Barcelona. Pero desde que el Supremo sentenció en mayo, ni el Tribunal Superior de Cataluña ni el Contencioso de Barcelona han reiniciado la tramitación. 4 meses sin novedades en un caso de derechos fundamentales que, en teoría, son de tramitación urgente.
2: Lo ampliamos en unos minutos en el pulso de Hoy por Hoy. Información de Andrea Villoria. Andrea, gracias.
1: A vosotros un beso.
2: Los analistas de este martes en Hoy por Hoy son Esther Palomera, buenos días.
4: Buenos días.
2: Mariola Urrea, ¿cómo estás?
5: ¿Qué tal?
2: Y Fernando Garea, muy buenos días.
6: Hola, buenos días.
2: Primer titular, Mariola.
5: Para mí este es un caso más de encarnizamiento judicial. Cuando una ley de eutanasia ha sido articulada por consenso, ha sido articulada con las garantías más extraordinarias, que no se pueda llevar a término, hay que poner el foco de atención en el Poder Judicial y hay que llamar las cosas por su nombre. Se llama encarnizamiento judicial.
2: Garea.
6: Bueno, respecto al caso concreto, me parece una falta de respeto a un derecho inalienable de una persona que tiene derecho a decidir sobre este tema sin intromisión de nadie, y ampliando el foco, me parece que es ponerle trabas a algo que se ha aprobado legítima y democráticamente en un parlamento.
2: Palomera.
4: Pues yo creo que la eutanasia es un derecho reconocido en este país después de numerosos debates científicos, éticos y políticos, y que una vez reconocido nadie puede interponerse en el ejercicio del mismo. Y si existe dentro de la ley algún resquicio para que un familiar pueda impedirlo, eso hay que mejorarlo de inmediato.
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5: El presidente del gobierno, Pedro Sánchez, puso anoche en La Sexta un plazo para que Ceuta recupere la normalidad.
6: Nosotros en la Ley de Seguridad Nacional hemos habilitado un mando único que nos hemos dado un plazo de aquí a finales de año. Nosotros esperamos cuanto antes el poder resolver esta crisis.
5: De aquí a finales de año. Sánchez sigue exculpando a Marruecos y de hecho calificó de inteligente la gestión de Marruecos en las horas críticas de la avalancha.
6: Lo que vemos también es una decisión de tratar de gestionar toda esa avalancha de gente de una manera inteligente, es decir, producir el menor daño posible a esos migrantes. En todo caso, se llegan a producir más de 141 muertes.
5: Y trató de zanjar así la teoría que hasta ahora esparcían solo PP y Vox, pero a la que se están sumando algunos socios parlamentarios del gobierno, de que Marruecos robó algún tipo de información del móvil de Sánchez cuando lo infectó con Pegasus y que por eso tienen chantajeado al presidente español.
6: Estos bulos que se están propagando sobre el móvil o sobre otras cuestiones, bueno, pues a lo mejor para una serie de Netflix están bien. Pero la realidad se tiene que construir en base a hechos y no a bulos.
5: A la misma hora de esa entrevista, el presidente de Ceuta, Juan Jesús Vivas, estaba en El Hormiguero, en Antena 3, pidiendo, aunque sea de forma velada, la dimisión de Pedro Sánchez.
7: Yo entiendo que si se hubieran puesto todas las capacidades del Estado en el ámbito de la prevención, en el ámbito de la contención, se podía haber evitado. Por tanto, creo que este es el primer mandato que tiene que cumplir un gobierno. Y si no se cumple este mandato, creo que no se está capacitado para seguir siendo gobierno.
5: Esta entrevista de Juan Jesús Vivas la vieron en directo cientos de ceutíes que se concentraron en una plaza de la ciudad donde un grupo de 90 empresarios instalaron una pantalla gigante para que todos vieran allí la entrevista de Vivas en El Hormiguero. Es el momento, estaban ahí aplaudiendo como en una final del Mundial. Además de la pantalla había castillos hinchables para niños, había un DJ, había bares que ofrecían descuentos a los que iban allí a ver a Vivas a la plaza. Y el promotor de todo eso, Ernesto Valero, ha hablado con El País y ha dicho: Pedro Sánchez quiere que nos muramos, pero yo voy a morir matando. No vamos a permitir que nos pisoteen. Hoy vamos a ver hasta dónde llega la política de oposición conjunta que están diseñando y practicando PP y Vox, una política clara de no agresión entre ellos para centrar todos los esfuerzos en desgastar al gobierno por Ceuta. Hoy se votan en el Congreso iniciativas, algunas duras, por ejemplo, sobre si las Fuerzas Armadas deben actuar en las fronteras contra la inmigración irregular, que esto es algo que propone Vox. Veremos si PP y Vox se apoyan mutuamente, si el PP sigue obviando las señales cada vez más claras de que esto es Vox quien más se beneficia electoralmente de todo lo que está pasando. Adriana Jordán, buenos días.
8: Buenos días. Con esa crisis de Ceuta, voces del PP y Vox apuntan a que no podían repetir los errores del pasado cuando acabaron enzarzados el uno contra el otro y con el foco sobre su relación y sus discrepancias. Así que ahora mantienen un nuevo tono. El PP cree que ha adelantado a Vox en la estrategia y ha logrado dejar a su socio en cuatro comunidades autónomas en un segundo plano. Mientras en Vox, en privado, sí reconocen que no toca tirarse los trastos a la cabeza, que toca centrarse en ir a por Pedro Sánchez. A ello se suma que Feijóo y Abascal mantienen una relación fluida a la que han contribuido las comunidades autónomas, donde tanto un partido como el otro resaltan que están alineados. Hoy hay varias iniciativas, Aymar, en el Congreso, como comentabas, con las que Vox va a intentar atraer el voto de los populares. Entre ellas, una PNL sobre la colaboración de Marruecos en la devolución de menores migrantes, un tema en el que lo hemos visto, en el que PP y Vox coinciden en el discurso tras la entrada masiva de Ceuta. Dicen los dos partidos que los niños tienen que ser devueltos a sus países de origen.
5: De hecho, el barómetro del CIS que se publicó ayer muestra que Vox, sigue siendo tercera fuerza, pero es el partido que más avanza al calor de lo que ha pasado en Ceuta. En cualquier caso, más allá de la estimación de voto, lo más llamativo del CIS de ayer es que el CIS les ha preguntado a los encuestados de todo sobre Ceuta, desde la importancia que le dan a las fronteras, a la protección de las fronteras, si Europa tenía que haberse involucrado más, si hay actores internacionales que están intentando crear mala relación entre España y Marruecos. El CIS ha preguntado de todo sobre Ceuta, pero lo que no ha preguntado el CIS es: ¿quién cree usted que tiene responsabilidad en lo que pasó? ¿O que le atribuye alguna responsabilidad a Marruecos? ¿O qué valoración hace de la gestión del gobierno? esas preguntas que son bastante obvias, uno va a diseñar una encuesta sobre lo que está pasando en Ceuta, estaban, por ejemplo, en la encuesta de 40EB para la serie El País. Oye, pues en la del CIS no hubo hueco para esas preguntas. Julia Molina, buenos días.
9: Buenos días. El CIS se deja fuera cualquier cuestión sobre el papel que han jugado las administraciones en la crisis de Ceuta, pero sí incluye una pregunta sobre el papel que han podido jugar otros países o líderes internacionales. Casi 7 de cada 10 encuestados creen que había alguien intentando quebrar las relaciones entre España y su vecino. El país más repetido es Estados Unidos, seguido por el mismo Marruecos, Israel o Donald Trump y Netanyahu como líderes concretos. Respondiendo a otras preguntas, casi el 90% de los españoles cree que Bruselas debería haber colaborado más. Por encima de un 70% sostiene que es importante mantener una buena relación con Marruecos y 8 de cada 10 defienden que hay que reforzar la frontera para que no vuelva a ocurrir. Hay una pregunta que se hace siempre, que es ¿cuál creen que es el principal problema que existe en España? Se piden respuestas espontáneas y Ceuta aparece en el puesto 17. En el tercero está la inmigración, que este mes ha bajado una posición. En julio aparecía segundo, hoy, pese a la crisis migratoria del verano, está por detrás de la vivienda y la economía.
5: Gracias, Julia. Y una derivada más, el creciente choque del gobierno con algunos jueces, unas horas después de que el ministro Óscar López dijera ayer que hay jueces convertidos en lobos solitarios que atienden a la llamada de Aznar, del quien puede hacer que haga, el presidente Sánchez emplazó anoche en La Sexta a determinados jueces a la autoevaluación y autocorrección.
6: Habéis empezado también la entrevista diciendo, oye, ¿cuáles son los elementos que en los que ha fallado el Poder Ejecutivo, el Gobierno? Bueno, yo creo que también esos análisis de autocorrección, de autoevaluación, pues está bien que los hagan los propios jueces. Y eso, en una sociedad democrática sana, pues creo que es perfectamente legítimo que se pueda hacer por parte de personas que se ven afectadas en causas, pues en este caso por el mero hecho de ser familiares del presidente del Gobierno.
5: Y hoy nos estamos preguntando quién tiene que asumir responsabilidades por el escandalazo que desvela El País esta mañana sobre el Hospital Ramón y Cajal, que es uno de los grandes hospitales de Madrid. Dos jefes médicos ordenaron rebajar la prioridad de los enfermos para maquillar las listas de espera de cirugía. Hasta 57 pacientes a los que sus cirujanos les habían puesto prioridad preferente para ser operados pasaron de golpe a tener prioridad normal. Claro, si tienes prioridad preferente, te tienen que operar en 90 días. Si no te operan en 90 días, se están incumpliendo los plazos. Pero si te pasan a prioridad normal, pueden operarte ya hasta en 180 días. Y de esta manera, alterando la prioridad de los pacientes, se dejaban de incumplir los plazos y se cumplían los objetivos de productividad que marcaba la Consejería de Sanidad de la Comunidad de Madrid. Lo más grave es que, según le han contado a El País varios de los médicos, esos cambios se hacían a espaldas de los cirujanos que habían determinado que sus pacientes tenían que ser operados de forma preferente. Revelan casos como el de una niña que no podía esperar, que iba a perder una pierna y a la que le habían cambiado el círculo rojo, que es prioridad, a círculo verde, normal. Y lo habían hecho a espaldas de su médico. Y hay correos que cita El País en los que uno de esos jefes le dice a una cirujana, una de las que descubrió el pastel, bueno, su jefe le dice, evitad en la medida de lo posible anotarlos como preferentes.
0: Buenos días. 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
13: Deportes, José Antonio Duro.
14: Con la renovación del seleccionador nacional, Luis de la Fuente amplía su contrato, lo va a ampliar 2 años más, hasta 2030 con la federación. Lo contamos anoche en El Larguero. El seleccionador campeón del mundo que firmará hasta el próximo mundial y va a ampliar su sueldo hasta ponerlo en el top 5 de entrenadores mejor pagados en las selecciones de todo el mundo. Luis de la Fuente, que es protagonista y lo va a ser desde el viernes, porque desde hoy tenemos jornada de liga, pero España va a anunciar este viernes la primera convocatoria después de ser campeona del mundo. Y además, Carrusel es protagonista en el día de hoy porque tenemos 3 partidos, 6 jornada intersemanal, 3 choques desde las 7 de la tarde. Rayo Español se juega en Leganés, en Butarque. 8, Alavés Valencia, con Óscar Sánchez en el banquillo Che. A las 9:30 juega el Real Madrid, lo hace en el Martínez Valero de Elche.
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16: Días de nuevo hasta las 8:30, un nuevo repaso a las noticias más cercanas en las comarcas de Antequera, Archidona y Campillos. Martes 15 de septiembre comienzan las obras de remodelación integral de la Alameda de Andalucía en Antequera, una actuación que se va a prolongar durante 16 meses y que obliga a reorganizar desde hoy la circulación en buena parte del centro de la ciudad. Los trabajos se van a desarrollar en 4 fases y la primera se va a centrar en el tramo comprendido entre el edificio de San Luis y la calle Merecillas.
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16: Durante estos primeros 4 meses, la Alameda va a quedar con un único sentido de circulación hacia la Plaza de la Constitución y Puerta de Estepa. Se elimina, por lo tanto, el recorrido en dirección contraria hacia Infante Don Fernando. También habrá cambios en calle Cantareros. El acceso desde Madre de Dios llegará hasta Toronjo, mientras que el tramo entre Estudillo y Toronjo cambiará provisionalmente de sentido para facilitar la salida de los vehículos de las cocheras de la zona. Los vehículos de grandes dimensiones que necesiten acceder a Infante Don Fernando deberán utilizar calle Lucena. Para facilitar sus movimientos se adaptarán algunos elementos urbanos en los alrededores de la Plaza de San Agustín y en el cruce de Santa Clara con la Cruz Blanca. El alcalde de Antequera, Manuel Barón, pide paciencia y colaboración a los ciudadanos.
17: Las obras son obras y una ciudad viva, una ciudad que está pues al día y que está en constante remodelación, pues lógicamente tiene que tenerlo. Pero claro, cuando las obras afectan a una vía tan principal como es la Alameda de Andalucía, que es zona de acceso o de salida para muchas zonas de Antequera, pues lógicamente la remodelación afecta a muchos más vecinos que si es una calle que esté en el extrarradio del propio centro urbano. Así que sí le pido un poco de paciencia, comprensión, que por favor sean muy vigilantes y respetuosos con las normas de tráfico, que no invadan con sus vehículos zonas en las que no se puede aparcar.
16: Las líneas 1 y 2 del autobús urbano de Antequera seguirán funcionando, aunque con recorridos modificados. Se habilitará además una parada provisional en la esquina de Lucena con Rodaljarros. El ayuntamiento prevé reforzar durante estos primeros días la presencia de la policía local para controlar los cambios de sentido, los puntos de giro y los itinerarios del transporte público y escolar.
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16: Más de 160.000 estudiantes de toda la provincia, unos 3.000 en Antequera, vuelven este martes a clase en secundaria, bachillerato y formación profesional. Arranca el curso para los más mayores también en la comarca, después de que la pasada semana lo hicieran los niños de infantil, primaria y educación especial. Son en total 313 centros docentes los que comienzan a funcionar desde hoy en toda la provincia. El curso empieza con un nuevo incremento en la oferta formativa. En el caso de la FP, en total hay 560 ciclos formativos y cursos de especialización con 22.000 plazas de nuevo ingreso. En el caso de la ESO, y como ha ocurrido en las etapas de infantil y primaria, hay un descenso de más de 1.000 alumnos en el inicio de las clases en el conjunto de la provincia. A pesar de ello, la Junta destaca el incremento de la plantilla docente con más de 1.200 profesores de refuerzo. Miguel Briones, delegado territorial de Desarrollo Educativo.
19: Parece que es un momento dulce y al mismo tiempo importante el saber que hemos arrancado con absoluta normalidad, confiando 1.000 por 1.000 en los profesionales de la educación. La educación de nuestros hijos, nuestras hijas, está en buenas manos y debemos recordar siempre que nuestro objetivo primordial en esta legislatura va a ser la de alcanzar una educación mejor para todos, ¿no? Yo quiero de verdad de nuevo públicamente reconocer, ¿no?, que el activo del profesorado, del personal docente y no docente que trabaja en los centros de enseñanza, son realmente, bueno, la columna vertebral de nuestro sistema educativo y que en ello evidentemente debemos, la sociedad en su conjunto, confiar su capacidad.
16: Pues el nuevo curso comienza en Antequera con la mirada puesta de nuevo en el IES de los colegiales, donde hay 600 alumnos matriculados. El centro presenta problemas estructurales y falta de espacio, alumnos desplazados. El alcalde Manuel Barón confía en que se le pueda dar el impulso definitivo al nuevo instituto que se plantea en la zona de Parque Verónica.
17: Eso está hablado, ya lo sabe la delegada del gobierno, sabe cuál es la intención, sabe cuál es el deseo del Ayuntamiento de Antequera, sabe cuál es la solución, que no es una solución en un año, eso no vamos a hacer serios, pero sí empezar a poner los mimbres, por ejemplo, pues presupuestando en los presupuestos generales de la Junta, que es mi intención que vaya, ojalá vaya, pues los fondos necesarios para la redacción del proyecto, lo primero, ¿no? Eso debería ser lo primero. Espero y confío. Yo lo sabe la consejera de Educación y lo sabe la consejera de Hacienda y lo sabe la delegada del Gobierno. Y espero que se pueda el compromiso que tuvimos allá por el mes de febrero, creo recordar, pues se vaya cumpliendo, ¿no? Pues
16: sobre este asunto también se ha referido el portavoz del PSOE en el Ayuntamiento de Antequera, José Luis Ruiz Espejo.
20: Seguimos sin saber nada del avance en el proyecto del IES Los Colegiales. Un centro con un número de alumnado elevado que sigue teniendo las mismas deficiencias que el curso pasado y que no sabemos cómo se afronta este curso, y con el compromiso de la delegación de resolver toda la deficiencia que tenía el centro o avanzar en la construcción de un nuevo centro como hemos reclamado y como está reclamando toda la comunidad educativa.
16: Pues con respecto a las infraestructuras, un total de 96 centros públicos de la provincia de Málaga son objeto de obras de mejora este curso 2026-2027. Son 112 actuaciones finalizadas o con fecha prevista de terminación hasta final de año, con un presupuesto de casi 13 millones de euros. Hoy vuelven a clase los alumnos de secundaria, bachillerato y FP, también los de educación para adultos. El lunes que viene comenzarán ya, por último, las escuelas oficiales de idiomas y las enseñanzas artísticas superiores. Vox Málaga ha elegido Antequera como primera parada del recorrido que va a realizar durante las próximas semanas por distintos municipios de la provincia. El objetivo es preparar el nuevo curso político y empezar a definir la estrategia de cara a las próximas elecciones municipales. El presidente provincial de la formación, Antonio Sevilla, defiende la importancia de Antequera como referencia, dice, para el interior de Málaga.
21: Iniciamos este curso político aquí en Antequera y de cara, enfocado por supuesto, a la cita tan importante que vamos a tener el año que viene de cara a las elecciones municipales, donde estamos viendo a los equipos de trabajo, a los equipos de coordinación, a nuestros concejales, los que ya tenemos en los ciertos municipios. Pues bueno, para enfocado, porque nos preocupa mucho qué es lo que está pasando en los municipios. Queremos cambiar todas esas políticas que estamos viendo que tanto gobierne el Partido Popular como gobierne el Partido Socialista, pues son prácticamente las mismas.
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23: Buenos días, hoy las temperaturas con pocos cambios en el centro de Andalucía, en un nuevo día en el que va a persistir el calor, con valores más elevados de lo habitual para esta época del año, que van a ser significativamente altos en general, hoy con máximas de 39 grados en Écija, 38 en Puente Genil, 36 en Osuna, 35 en Lucena y Archidona, 34 de máxima en Antequera y Estepa. A partir de mañana podrán comenzar a bajar ligeramente las temperaturas, podrían hacerlo más de cara al jueves. En cualquier caso, sin dejar de hacer calor. En cuanto al cielo, hoy se espera poco nuboso o despejado, con predominio del sol, nubes de evolución en zonas de sierra. En cuanto al viento, hoy se espera flojo variable, tenderá a soplar a partir del mediodía de componente oeste, con intervalos ocasionalmente moderados. Es una información de AEMET.
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16: La cuarta edición de la Antequera Trail Race ya tiene fecha, será el 28 de noviembre, con salida desde el restaurante Molino Blanco. Este año formará parte de la Copa Provincial de la Diputación. La Antequera Trail Race mantendrá sus dos propuestas clásicas, una carrera de 24 y otra de 14, y el recorrido para cadetes juveniles y para senderismo de 10 kilómetros. Las inscripciones se abren hoy en la Federación, en la web de la Federación Andaluza de Atletismo. Hay 500 dorsales disponibles. Juan Rosas, concejal de Deportes.
25: Es una carrera que yo creo que ha ido creciendo con el tiempo, y eso lo ha hecho en primer lugar gracias a Enrique, el presidente de la Federación Andaluza, con el que hemos contado yo creo que desde el primer momento. Y no sé si en el primer año o en el segundo año ya fue campeonato de Andalucía. Y eso ha hecho que esta carrera, evidentemente, pues no solo la corran antequeranos y antequeranas, sino que vengan muchos atletas de Andalucía a correrla.
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2: 8:30 de la mañana, 7:30 en Canarias.
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2: Es noticia ahora mismo, Isabel Villar.
3: Donald Trump escala su pulso con los magnates que piden frenar el desarrollo de la inteligencia artificial. Su asesor en IA, David Sachs, le ha enseñado esta madrugada la puerta de salida al CEO de Anthropic, que es uno de los que lanza estas advertencias. Según Sachs, el empresario tendría que dimitir.
4: So again, I would push that back on him.
3: Dice, si no eres capaz de hacer tu producto seguro, tienes que cerrar la empresa o marcharte. Y todavía en Estados Unidos, esta noche se han celebrado los Emmy, los premios de la Academia de Tele. La gran sorpresa ha sido La Maldición de Widow's Bay, que se ha coronado como mejor serie de comedia y ha conseguido en total 14 estatuillas de las 19 nominaciones con las que llegaba la gala. Y el galardón al mejor serie de drama.
7: And the Emmy goes to...
3: Se lo ha llevado a la serie de los médicos de urgencias de Pitt.
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1: Esta mañana con Esther Palomera, con Mario Laurrea, con Fernando Garea y con Pedro Sánchez, que subió anoche en La Sexta con el Gran Wyoming, y allí anunció que el gobierno se da de plazo hasta final de año para tener resuelta la crisis de Ceuta.
2: Nosotros en la Ley de Seguridad Nacional hemos habilitado un mando único que nos hemos dado un plazo de aquí a finales de año. Nosotros esperamos cuanto antes el poder resolver esta crisis.
1: Sánchez volvió a quitar responsabilidad a Marruecos y explicó que durante las horas críticas del día de la entrada masiva, el 30 de julio, Marruecos gestionó de manera inteligente aquella situación, dijo.
2: Lo que vemos también es una decisión de tratar de gestionar toda esa avalancha de gente de una manera inteligente, es decir, producir el menor daño posible a esos migrantes. En todo caso, se llegan a producir más de 141 muertes en las costas de Ceuta y en la frontera con Marruecos.
1: Fernando Garea, tu análisis.
3: Bueno, yo creo que está ya ante la posibilidad de que el asunto se cronifique, y esto es demoledor para todos, para los ceutíes, también para los migrantes que están en esa situación terrible, pero desde luego políticamente también para Pedro Sánchez y para el gobierno. Es verdad que él tiene un problema, y es que objetivamente el procedimiento es complicado, lleva tiempo. Creo que el gobierno debería hacer mucha más pedagogía, porque es muy fácil el argumento demagógico de explicar por qué no se los devuelve, por qué no se los echa. Yo creo que eso lo tiene que explicar mucho, y eso opera contra él. Y luego creo que tiene un problema muy importante respecto a la comunicación y respecto al relato. Yo creo que no termina de coger el tono él, que precisamente se ha enfrentado a muchas crisis y las ha resuelto. Se podrá estar de acuerdo o no cómo se resuelve cada una de ellas, pero había una hiperactividad, una presencia de la comunicación, un portavoz único, etcétera. Todo esto no lo ha hecho en esta ocasión, y eso se traduce, por ejemplo, en esta cosa de que los números bailen, el no ser capaz de decir cuántos entraron, cuántos quedan, cuántos expedientes se han hecho ya. Marlaska ayer diciendo que no pensaban dar día a día los datos, pero ¿por qué no se van a dar día a día? Es decir, yo creo que ahí hay un fallo tremendo de gestión que se traslada a la comunicación. También es muy complicado el mensaje sobre Marruecos que acabamos de escuchar. Está claramente a corriente de cuál es la opinión generalizada. Y tiene un problema, que es que no le creen ni sus propios socios. Yo creo que es muy importante lo de Aitor Esteban, Irene Montero, Baldoví, personas que no son, digamos, sospechosas de ultraderecha, y que ponen en duda ese relato del gobierno, incluido si hubo aviso previo o no.
1: Esta fue la respuesta de Pedro Sánchez al asunto, a esa hipótesis sin pruebas de que Marruecos tiene cogido a Sánchez por aquello que supuestamente le sacó de su móvil cuando le infectaron con Pegasus.
2: Estos bulos que se están propagando sobre el móvil o sobre otras cuestiones, bueno, pues a lo mejor para una serie de Netflix están bien, pero la realidad se tiene que construir en base a hechos y no a bulos.
1: Mariola.
4: Creo que esta crisis está adquiriendo tal dimensión que puede poner verdaderamente en apuros al gobierno y, desde luego, comprometer las expectativas electorales a futuro. Y sería razonable que, si esto es así, digamos, el propio gobierno asumiera las circunstancias con las obligaciones de coordinación pertinentes. Y yo, eso es lo que para mí echo a faltar, ¿no? No solo la comunicación, sino desde luego la percepción de que no hay una estrategia coordinada dentro del Ejecutivo para abordar todas y cada una de las dimensiones de esta crisis, que son muchas. Hay dimensión diplomática, las relaciones con Marruecos. Hay dimensión, obviamente, de seguridad. Hay dimensión humanitaria. Y luego esto ha mutado también en una crisis de percepción de lo que es la capacidad del gobierno para dar respuesta a un problema que trasciende también lo que es la relación con inmigrantes y que habla de la resiliencia de un territorio nacional para poder desempeñar la vida en esa comunidad de manera razonable. Y creo que mi percepción es que el gobierno no ha tomado el pulso a esta situación.
1: Palomera.
0: Yo sí creo que el gobierno es plenamente consciente de lo que tiene entre manos. Lo que me parece excesivamente arriesgado por parte del presidente del gobierno es que se marque un horizonte temporal para la resolución de la crisis, fijar en diciembre o final de año la vuelta a la normalidad en Ceuta. Desde el punto de vista político y a las puertas de una previsible campaña electoral, me parece arriesgado. Creo que efectivamente el gobierno está tratando de hacer la pedagogía que no hizo durante el mes de agosto. Yo no hablaría de ausencia del gobierno en Ceuta ni de inacción. Creo que ha habido una falta de coordinación. Creo que la parte que menos se ha explicado es la diplomática, quizá porque la diplomacia exige un mínimo de discreción. Probablemente el ministro que más ausente ha estado o que menos explicaciones ha dado ha sido el de Exteriores, que se puede entender o no por las reglas en las que se mueve el marco diplomático. Pero a mí me parece que en estos últimos tiempos lo que está haciendo el gobierno es tratar de remedar lo que durante el mes de agosto se convirtió en un auténtico caos. El presidente del gobierno está supliendo ahora esa labor pedagógica de la que hablaba, o intentando suplir esa labor pedagógica de la que hablaba Garea, y ha brillado por su ausencia en los últimos tiempos.
4: Sí, para mí hay una pregunta clave a partir de las declaraciones de ayer del presidente en televisión. La pregunta es, ¿qué significa cerrar la crisis de Ceuta en diciembre? Porque, claro, la dimensión de esta crisis, precisamente porque aborda tantos temas como hemos señalado y otros muchos más, hace muy difícil perimetrar eso de qué significa terminar, cerrar, dar por cerrado la crisis. Es eliminar todo tipo de miedo, inseguridad, de percepción de abandono de los ceutíes. Significa articular todos los procedimientos de filiación y devolución de los inmigrantes en situación de irregularidad. Significa volver a recuperar la confianza de los ciudadanos en relación con el planteamiento y la responsabilidad, pretendida responsabilidad, de Marruecos en esta crisis, suscitar claridad acerca de este nuevo elemento que han suscitado los socios de gobierno, que para mí es de una irresponsabilidad máxima, acerca del famoso móvil del presidente de Pegasus y de todo lo... Para mí esto es inconcebible, es decir, que un socio de la fiabilidad del PNV alimente esa estrategia, creo que requiere alguna explicación y petición de responsabilidades. ¿Qué significa?
0: Que hay un mínimo de rigor exigible en la política también. Fue muy sorprendente que Aitor Esteban, que es alguien en al que habitualmente la prensa política escucha porque suele manejar bastante información y es bastante serio en sus análisis, se sumara a esa teoría de la conspiración. Y digo que hay que exigir un mínimo de rigor porque en la semana pasada escuchábamos a Miguel Tellado decir alegremente que la CIA había informado al CNI de lo que iba a pasar en Ceuta. Y cuando los compañeros del Mundo este domingo preguntaron a Alberto Núñez Feijóo por estas declaraciones, dijo, ah, no, fue algo que escuchó a unos periodistas en un programa de televisión, sería en algún programa de estos absolutamente tropicales de los que tiene la parrilla televisiva. Pero nosotros no tenemos información sobre esto. Oiga, si usted no tiene información, no lance ese tipo de sospechas, porque al final este tipo de desinformación en la calle está.
3: Sí, yo coincido, y en esto del móvil, desde luego no me parece bien ni que lo utilice ni el PP, ni medios de comunicación, ni el PNV tampoco, ni Irene Montero ayer aquí. Yo creo que si no hay datos es una pura especulación que no se debe utilizar. Pero sí me sirve, y no sé si es una justificación, pero sí una explicación de lo que hicieron, para explicar la incertidumbre en los que a ellos les tiene también el gobierno. Me parece inconcebible que una de las cosas que no ha hecho el gobierno, una vez que ya hemos descartado por muchas cosas que no viene al caso abrir ese debate, el hecho de que se hable con el principal partido de la oposición, pero al menos sí con tus socios, para darle información, para decirle en qué estás, para explicarle en qué posición estás, por qué hablas de determinada manera de Marruecos. Yo creo que lo de Aitor Esteban Esteban esté afortunado o no esté afortunado, que creo que no lo estaba, sí que sirve para explicar la falta de diálogo que ha podido tener con quienes están llamados a apoyarle. Ese diálogo se hace de forma discreta, pero de las palabras de Aitor Esteban, que incluso hablaba, que eso me parece casi más importante que lo del móvil, hablaba de que sí que hubo aviso previo, que es la tesis contraria del gobierno, no haya una explicación soterrada, decirle, mira, estamos en esto, lo de Marruecos lo hacemos por esto y por esto, me parece que es lo mínimo que se puede pedir a un gobierno que obviamente no tiene mayoría en el Parlamento, como se vio hace unos días en la comparecencia del presidente del gobierno. Y eso es lo que me da la impresión, también en eso, de que no hay efectivamente una coordinación ni una estrategia, ni algo que ha habido siempre por parte del presidente del gobierno. Yo creo que lo peor de todo es que muchos del gobierno del PSOE no reconocen al Pedro Sánchez que hemos visto siempre, y creo que tienen razón.
1: Mientras que Sánchez estaba anoche en La Sexta, el presidente de Ceuta, Vivas, estaba en Antena 3, en El Hormiguero. Vivas deslizó allí que Sánchez debería dimitir.
5: Creo que los antecedentes inhabilitan la posibilidad de que yo confíe en Pedro Sánchez para proteger Ceuta. Los antecedentes inhabilitan la posibilidad de que yo confíe en Pedro Sánchez para proteger a España.
1: Pero el verdadero espectáculo no estaba en los platós, sino estaba en las calles de la ciudad autónoma en Ceuta, porque un grupo de empresarios pagó la instalación de una pantalla gigante, o grande, en una plaza céntrica de Ceuta para seguir allí la entrevista de Motos a Vivas, con aplausos, con gritos. Estaban cientos de ceutíes siguiendo a su presidente como si aquello fuera la final del Mundial. Villar.
4: El cartel, sí, de la convocatoria decía cosas como: acampada reivindicativa, veremos juntos El Hormiguero, Juan Vivas hablará de la situación de Ceuta, trae tu silla, tu bandera y tu voz. Y a esa llamada acudieron cientos de ceutíes.
6: Presidente de la ciudad.
4: Así vitoreaban el inicio de la entrevista en Antena 3. Más de 90 empresarios habían pagado esa pantalla y había más cosas: castillos hinchables, un DJ, descuentos en bares cercanos. Todo un evento alrededor de la entrevista. El ambiente fue festivo, pero también se escucharon peticiones de dimisión. En este caso contra el delegado del gobierno. El diario El País ha hablado con el promotor del evento, Ernesto Valero, y explica que lo organizaron todo en 24 horas para mostrar su apoyo al presidente ceutí. Aseguran, eso sí, que el gobierno de la ciudad no ha puesto dinero. Este hombre también le cuenta al diario, al periódico El País: Pedro Sánchez quiere que nos muramos, pero yo voy a morir matando. No voy a permitir que nos pisoten. Quiere que nos acostumbremos a las violaciones y a los navajazos diarios.
1: Hay personas parecen interesadas en enardecer a la gente, Palomera.
0: Bueno, sobre todo que aplaudido hubiera sido si estos mismos empresarios hubieran destinado el presupuesto que destinaron a esta fiesta nocturna y a esta jarana a ayudar a los ceutíes de otra manera y a intentar recuperar la normalidad en la ciudad autónoma. A mí me parece que hay un contexto electoral que no podemos perder de vista. Vivas está en campaña como están el resto de alcaldes y presidentes autonómicos, porque estamos a muy pocos meses de las elecciones municipales y autonómicas, y en lo que todo el mundo coincide es que la colaboración y la cooperación institucional que en otras crisis ha mantenido el presidente de la ciudad autónoma con el gobierno de España se ha visto absolutamente truncada en esta ocasión, precisamente por el contexto electoral, por las necesidades que tiene el Partido Popular de utilizar esta crisis para desgastar al gobierno, lo cual es perfectamente legítimo, y porque ha sido apremiado en no pocas ocasiones por la Dirección Nacional de Génova.
1: Hoy el PP va a forzar en el Parlamento Europeo un debate específico sobre Ceuta. Corresponsal comunitario Enrique García Pozo, buenos días.
7: ¿Qué tal, Emar? Buenos días.
1: ¿Qué vamos a ver allí en Estrasburgo?
7: Pues mira, con el título Los recientes ataques híbridos y la instrumentalización de los migrantes en Ceuta, la Eurocámara debate esta mañana y se posicionará sobre la crisis en la ciudad autónoma. Un debate, Aymar, que se espera muy duro, con ataques a la gestión del gobierno de Sánchez por parte del Partido Popular y de los grupos de la extrema derecha, y con el reproche de los socialistas a la reacción de la mayoría de capitales, a las que acusan de falta de solidaridad. El debate será este mediodía, pero la resolución se vota el jueves. Es una resolución, Aymar, que no es vinculante, pero, como siempre ocurre en la vida parlamentaria, lo importante aquí será el lenguaje utilizado, los términos elegidos y, por supuesto, las alianzas que permitan que salga una resolución u otra. Es decir, si se aprueba con los votos del PP y el arco de la extrema derecha o con la mayoría de fuerzas europeístas. En cuanto al lenguaje o a los mensajes, en realidad es ya importante el título del debate de hoy, porque va más allá incluso de lo que hasta ahora ha dicho la Comisión, porque la Eurocámara habla directamente de ataque híbrido. Es algo que comparten además todos los grupos y a donde no ha llegado el ejecutivo de von der Leyen, que mantiene un lenguaje mucho más cauteloso que el que tiene aquí la delegación española del PP y, por extensión, también de todo el grupo. En la resolución que han presentado y a la que hemos tenido acceso, el PP incide en los informes que advertían del aumento de la presión en la frontera en los días previos. Señalan la responsabilidad de las autoridades nacionales que erraron en la prevención. El PP, por tanto, quiere que la Eurocámara lance el mensaje de que el gobierno español falló en la prevención, que sabía y que no hizo lo conveniente para evitarlo, y previsiblemente buscará los apoyos de la extrema derecha, con quienes suman mayoría. Fuentes de la cúpula del Grupo Socialista rebajan la posibilidad de que haya una resolución con el respaldo compartido de PP y PSOE. Los socialdemócratas creen que los populares están instrumentalizando la crisis en Ceuta con el objetivo de atacar a Sánchez, así que será un escenario sin duda en el que los populares españoles y europeos dejarán en evidencia lo que a su juicio ha sido una mala gestión del gobierno español, todo a unos días de que Feijóo viaje de nuevo a Ceuta con el presidente del grupo, con Manfred Weber, y en una semana, por tanto, que podría acabar con una resolución de la Eurocámara poniendo en cuestión la gestión del gobierno de España, lo que sería una victoria para el PP aquí en Estrasburgo, que podría decir que la Eurocámara reprocha y, por tanto, rechaza la gestión del gobierno de Sánchez.
1: Enrique, gracias.
7: A vosotros.
1: Mariola, esto es lo que la Dirección Nacional del PP presenta como una europeización de lo que está pasando en Ceuta, que es básicamente convencer a los socios europeos de que Pedro Sánchez, por lo menos por dejadez, abandonó y desprotegió las fronteras españolas y, por lo tanto, las fronteras europeas.
4: Esta estrategia no es vieja, no es nueva, ni se le acaba de ocurrir al Partido Popular, pero qué duda cabe que este debate en la Eurocámara llega en un momento especialmente sensible, donde efectivamente la frontera sur de España es una frontera de la Unión Europea, y toda la cuestión migratoria y las políticas de migración en la Unión Europea y en la mayor parte de los Estados miembros están en revisión. Y además todas ellas, incluso aquellas políticas migratorias de aquellos países socialdemócratas, están siendo objeto de un profundo endurecimiento. Dicho esto, queda claro que este debate llega y se proyecta sobre un ecosistema que podríamos decir favorable a cualquier tipo de estrategia para endurecer las políticas migratorias. Esto tiene que saberlo también el grupo, obviamente, socialista en la Cámara. Llega además en un momento donde se desarrolla el debate sobre el Estado de la Unión, es decir, políticamente estamos en semanas relevantes en lo que es la discusión y la configuración narrativa política del año en la Unión Europea, y este es otro frente al que tiene que hacer que tiene que abordar también el gobierno desde un punto de vista diplomático, desde un punto de vista político, por lo que decía yo antes, porque esta es una crisis que pivota sobre más de un pilar.
3: Yo creo que es un error grave de enfoque por parte del Partido Popular. Yo creo que europeizar esta crisis es una buena idea. Yo creo que todos coincidiremos en que Europa ha sido insolidaria, ha sido pasiva, ha mirado para otro lado en esta crisis, pero no con este enfoque. Es decir, no se trata en este momento, al menos, de que el Parlamento Europeo diga que el gobierno actuó mal, independientemente de que se pueda pensar que es así, sino creo que sería mucho más importante que el Parlamento Europeo fijara una posición de fortaleza frente a Marruecos o frente a quien esté detrás de esto que ha ocurrido, como pasó, por cierto, en el 21, cuando una resolución del Parlamento Europeo bastante contundente con Marruecos, diciéndole que, digamos, que se estaba enfrentando no a España, sino a Europa, que es lo que nos ha faltado en esta ocasión. Yo creo que si la iniciativa del Partido Popular hubiera sido más bien esta, la de es una frontera europea, todos la tenemos que defender, Europa tiene que estar con un socio como España que tiene este problema, me parecería una gran idea, me parecería una idea que además le habría arrebatado al gobierno y al Partido Socialista esa iniciativa que tenía que haber hecho, pero enfocada como reproche al gobierno justo en este momento, insisto, a pesar de que creo que hay muchos motivos para hacerle ese reproche, me parece un error del Partido Popular, me parece una forma de dejar más claro que está intentando sacar partido de esto, como por cierto ha hecho con otros asuntos, una amnistía, etcétera, etcétera, durante esta legislatura, hasta el punto de que el Parlamento Europeo tiene que estar hartos de que llegaran los españoles con sus cosas de política interna, pero esta creo que está mal enfocada desde mi punto de vista.
1: Y mientras hoy asistimos en el Europarlamento a ese debate específico sobre Ceuta aquí en España en el Congreso. También vamos a tener una foto muy interesante sobre en qué punto está esa oposición conjunta que están diseñando PP y Vox, ese pacto tácito de no agresión que está quedando cada vez más claro que existe. Hoy se votan en la Cámara Baja algunas iniciativas ideológicamente muy duras, por ejemplo la que propone Vox, es una votación sobre si las Fuerzas Armadas deben actuar en las fronteras contra los inmigrantes irregulares o contra la inmigración irregular. Esa va a ser una oportunidad muy clara para comprobar hasta dónde llega ese entendimiento entre populares y extrema derecha que llevan proyectando varios días sobre este asunto. Adriana Jordán, hola de nuevo, Adriana.
8: Hola, Aymar, buenos días. Sí, hoy en el Congreso PP y Vox presentan además dos mociones muy parecidas sobre la actuación del Ejecutivo en Ceuta y también los de Abascal, una PNL sobre la devolución de los menores migrantes que entraron por Ceuta, algo que estos días están reclamando tanto PP como Vox. Veremos si coinciden. PP y Vox están llevando estrategias en los tribunales y en el Parlamento en paralelo y con esta crisis en la ciudad autónoma a veces cruzan algún reproche, pero coinciden en el análisis y en las formas. Tras la entrada masiva, los dos partidos han evitado entrar en ese cuerpo a cuerpo y coinciden en señalar a Pedro Sánchez. No quieren poner el foco sobre su relación y discrepancias, como pasó, por ejemplo, en otras crisis como en Torre Pacheco, donde les vimos enzarzarse. Fuentes del Partido Popular atribuyen este nuevo tono a que han sabido adelantar a Vox en la estrategia. Algunas voces de los populares señalan que los de Abascal son los primeros beneficiados en la crisis de Ceuta, pero que a largo plazo la estrategia del PP va a dejar pozo. Mientras en Vox, en privado, sí reconocen que no toca enzarzarse, que ya habrá tiempo para ser agresivos en una contienda electoral y que ahora toca ir a por Sánchez. En este clima, fuentes tanto del PP como de Vox dicen que ayuda la relación en las comunidades autónomas, donde dicen estar alineados, y también la relación entre Feijóo y Abascal. Dicen que es fluida y permanente. El líder del PP este mismo fin de semana decía que no va a demonizar a la tercera fuerza del país y que apuesta por aceptar el resultado de las urnas. Unas declaraciones, Aymar, que han sentado bien en las filas de Vox.
1: Palomera.
0: Bueno, yo creo que el Partido Popular ya ha naturalizado su relación con Vox desde hace meses, no solamente en el discurso, sino en la disposición a formar coaliciones de gobierno, como se ha visto en las últimas elecciones autonómicas que se han celebrado en España. En realidad, una de las propuestas de Vox no sé si quiere ir más allá, pero lo que establece es que las Fuerzas Armadas, como ya dice el artículo 8 de la Constitución, tienen que garantizar la integridad territorial del país. Lo que no sé si lo que está proponiendo es que ante una avalancha como la que vimos en Ceuta a finales de julio, primeros de agosto, las Fuerzas Armadas se dispusieran a tirotear a cualquiera que fuera a cruzar la frontera. No sé si está en eso. Creo que el Partido Popular no está rentabilizando esta dureza o esta simbiosis con el discurso de Vox en materia de inmigración, pero en otros muchos temas. Realmente el Partido Popular está agitando el árbol, pero quien está recogiendo el fruto es la ultraderecha española, como se está viendo en las encuestas, y sinceramente no alcanzo a ver cuál es el beneficio que está obteniendo la oposición con este discurso tan radicalizado, tan extremo y tan contrario a los principios y valores que siempre ha defendido el centro-derecha español, homologable con otra derecha europea, ¿no?
1: Seguimos en Hoy por Hoy con Íñigo Sastre. Hola, Íñigo.
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22: Nueve de la mañana, 8 en Canarias.
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22: Y con toda la información, Villar.
24: Tenemos ya el dato definitivo de la inflación del mes de agosto. Los carburantes se disparan y dejan la inflación en el 4,3%, la más alta en 3 años y medio. Jordi Fabrega, buenos días.
25: Buenos días. 7 décimas ha subido el IPC en el último mes y esto deja la inflación en el 4,3% por culpa, como estamos contando durante todos estos días, básicamente del encarecimiento del precio de los carburantes, que es lo que más ha tirado hacia arriba de la inflación durante el mes de agosto. En los datos que acaba de publicar el INE se ve este impacto del incremento de precio de los carburantes. Y también se nota cómo, al menos por ahora, se ralentiza la subida de los alimentos, que se han encarecido un 2,3% en comparación con hace un año.
24: Y en Huelva, una persona ha muerto en un incendio que se ha declarado esta madrugada en un asentamiento de chabolas en el municipio de Lucena del Puerto. Al llegar, los servicios de emergencias han encontrado el cuerpo. Radio Huelva, Santiago González.
26: Sí, los servicios de emergencia que han intervenido en este nuevo incendio surgido otra vez en un asentamiento chabolista de Lucena del Puerto encontraron ya el cuerpo calcinado de esa persona entre los restos de las infraviviendas que resultaron afectadas. El centro de emergencias sanitarias del 061 también ha tenido que atender en el lugar a otras 4 personas con lesiones por quemaduras menores sin que ninguna de sus hijas haya requerido evacuación a un centro hospitalario. Las llamas se originaron sobre las 4 y 22 minutos de esta pasada madrugada. El servicio de emergencias del 112 Andalucía recibió una llamada de aviso por el siniestro que había surgido en el asentamiento conocido como La Sevillana de esta localidad donovense.
22: Gracias, Santi. Y hoy empieza la sexta jornada de Liga. José Antonio Duro.
27: Una jornada que debería empezar en Vallecas esta tarde, pero que lo va a hacer de nuevo en Butar, que es el tercer partido consecutivo que el Rayo juega en Leganés en el día de hoy a las 7 ante el Español. Además, el estreno de Óscar Sánchez en el banquillo Che, Deportivo Alavés Valencia y la tarde de Carrusel, que se completa con el choque del Real Madrid que visita el Elche desde las 9:30 en el Martínez Valero. Y además un nombre propio, que es el del seleccionador Luis de la Fuente, lo contamos en El Larguero, va a ampliar su contrato hasta el año 2030.
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4: 4, 8 y 4 en Canarias. ¿Qué está pasando con la inflación? Este dato que acabamos de dar en el boletín informativo, la inflación se dispara al 4,3%. Jordi, es un... Es una...

0: y si lo comparamos con los precios de hace un año, estamos pagando un 17% más. La noticia, digamos, menos mala de todo esto es que este encarecimiento de la energía, al menos de momento, no se está trasladando de forma muy clara al resto de productos, porque vemos como los alimentos han reducido, han ralentizado su encarecimiento. Es verdad que si vamos al detalle de algunos, siempre encontramos algún producto que sí sube mucho. Por ejemplo, las legumbres están disparadas. Estamos pagando un 16% más que hace un año, pero en general no tanto. Y otra cosa que se nota en los datos desglosados que ha publicado ahora el INE es el impacto que está teniendo la inflación en el sector servicios. En los servicios, cuando hay una subida de precios, es más complicada que se modere. Y vemos, por ejemplo, cómo en los hoteles y en los apartamentos, en todo lo que es alojamiento, hemos pagado este mes de agosto un 10% más que hace un año. Y esta subida la vemos parecida en otros costes y otros precios vinculados al turismo, como restaurantes, por ejemplo.
1: Y lo peor, Jordi, es que no hay mejora a la vista.
0: De momento no, veremos lo que pasa, y todas las previsiones lo que apuntan es que vamos a tener unos meses finales de año con una subida de precios que se va a mantener. Los grandes bancos centrales están presentando estos días sus previsiones de inflación para lo que queda de año, y todos lo que están haciendo es revisarla al alza, decir que la inflación va a ser más alta de lo que preveían. Estamos viendo cómo el precio del petróleo está esta mañana en los $107 el barril, y todo esto lo que nos indica es que lo que tiene que ver con la energía va a seguir estando caro durante los próximos meses, no solo petróleo, no solo gasolinas, sino también, por ejemplo, el gas natural, que a partir de ahora también empieza a consumirse más. Lo tenemos en récords, hoy está costando 83 euros el megavatio en el mercado de referencia, y la única duda que tenemos es cómo, o dos dudas que tenemos es, una, por un lado, cómo esto se va a trasladar al resto de productos, claro, donde te decía que de momento no se está notando. De hecho, la inflación subyacente ha bajado este mes, la inflación subyacente. La subyacente, para entendernos, excluye, es decir, no tiene en cuenta la evolución de los precios de la energía, ni tampoco de los alimentos frescos, que son precios más variables en función de la época del año. Si excluimos esto, lo que tenemos es que la inflación ha bajado una décima, está en el 2,9%. Esta es una duda, y la otra es qué pasará con el escudo fiscal, las ayudas que tiene puestas en marcha el gobierno. El ministro de Economía, el vicepresidente Carlos Cuerpo, ha reiterado en las últimas semanas que el gobierno va a seguir acompañando y apoyando a las familias ante las subidas de los precios, y veremos si esta frase se traduce en una extensión de los descuentos a los carburantes que están en vigor, en principio, según lo previsto hasta ahora, hasta el 30 de septiembre.
1: Jordi, gracias.
0: Hasta luego.
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1: Antes de meternos con todo lo demás, seguir con la crónica del día, antes quiero que ampliemos la historia muy dolorosa que les hemos avanzado esta mañana aquí a las 8 en Hoy por Hoy, que es la historia de Francesc, un hombre que tiene el derecho a la eutanasia reconocido desde hace 2 años por el Comité de Garantías, pero la justicia le ha bloqueado esa eutanasia desde 2024 por un recurso que presentó el padre. Es verdad que el padre se arrepintió después. Se ha dado cuenta hace unos meses de que no debe seguir bloqueando la eutanasia a la que tiene derecho su hijo por las secuelas graves de 4 ictus y 2 infartos. Pero a pesar de que el padre se ha retractado, la eutanasia sigue bloqueada en los tribunales, 468 días de bloqueo y una desesperación creciente.

0: gente, la de Francesc, que en los últimos meses nos iba diciendo, ya no puedo más, ya no puedo más, quiero esperar a la eutanasia porque no quiero tener que matarme yo a mí mismo con los riesgos que eso implica, de que me puedo quedar incluso peor de lo que estoy sin conseguir matarme. Eso nos iba diciendo en los últimos meses, que ya no puedo más. Y esa desesperación creciente ha derivado en que finalmente, antes de ayer, intentó suicidarse. Y efectivamente no lo consiguió. Hizo exactamente lo que él no quería hacer. Intentar su propia muerte sin garantías de conseguirlo. Andrea Villoria, hola de nuevo, Andrea.
1: Hola, ¿qué tal?
0: Andrea es la periodista de Radio Barcelona que ha avanzado esta mañana este caso. No estamos hablando de alguien que pide la eutanasia, Andrea. Uh-huh. Estamos hablando de una persona que desde hace 2 años tiene reconocido el derecho a la eutanasia por el Comité de Garantías, por ley.
1: Exacto, tiene reconocida y autorizada esta prestación, en concreto desde el 18 de julio de 2024, hace 2 años y 2 meses, Aymar. La pidió tras un año de darle vueltas al asunto, cuando lo tuvo claro del todo, porque a sus 54 años entonces, ahora tiene 56, había sufrido 4 ictus y 2 infartos en apenas 4 años de diferencia, y eso le había provocado secuelas que le afectan a la movilidad. No puede mantener una conversación mucho rato y hablarle supone un esfuerzo. Hace un tiempo nos decía que para él hablar es como gritar.
2: Me canso mucho. Hago sonidos solo. Me gusta hablar así porque tengo que pensar las cosas antes de salirme.
1: También le cuesta moverse. Antes de esos ictus, él era camionero. Ahora no puede conducir profesionalmente ni trabajar porque esas cosas cotidianas que antes hacía en una hora, ahora pueden costarle incluso varios días.
2: No soy yo. Sí, soy yo, pero una parte mínima mía.
1: Lo que le ha salvado, nos decía, durante este tiempo ha sido la música que siempre sonaba en su casa, la música electrónica, porque no tiene letra y no tenía que esforzarse para comprenderla.
2: Y gracias a la música estoy aquí también porque me evade y no pienso las cosas malas, electrónica, porque me gusta, y aparte sin letras, porque es libertad, para mí es libertad.
1: Ya nos advertía en los últimos tiempos que eso no era suficiente. A Francesc la eutanasia se la deberían haber administrado en agosto de 2024, hace 2 años, pero su padre recurrió, y con el argumento de que Francesc tenía problemas mentales, algo que tanto los médicos como la jueza descartaron. De hecho, en su caso, la jueza desestimó la demanda del padre. Dijo que la eutanasia es un derecho personal intransferible. Pero el padre y también la fiscalía recurrieron, y el Tribunal Superior de Cataluña les dio la razón, alegando que los familiares sí deben estar legitimados a oponerse, aunque ni siquiera se lleven bien, porque decía el tribunal que un padre siempre quiere mantener con vida a su hijo. En cualquier caso, recurso sobre recurso ha hecho que la justicia mantenga paralizada esta prestación, la de la eutanasia de Francesc, más de 2 años, con su desesperación en aumento.
0: Hasta que este fin de semana cumplió con aquello con lo que amagaba desde hace meses y terminó despidiéndose con una nota en la que atribuía el paso que estaba dando a ese bloqueo de la justicia.
1: Sí, domingo de madrugada, solo en su casa, intentó suicidarse, mandó un mensaje a un contacto de despedida y al día siguiente, cuando su entorno vio que no daban con él, llamaron a emergencias y los bomberos accedieron a su casa. Le encontraron vivo, aunque tendido y desorientado, junto a una nota de suicidio en la que cargaba contra el sistema. Una nota que tenía desde hacía tiempo en casa, en el coche, por si algún día le abandonaban completamente las fuerzas. Decía en esa nota que la justicia le había obligado a hacerlo al parar su derecho a la eutanasia. Los sanitarios le ingresaron de urgencia en el hospital con un cuadro de intoxicación, vigilancia constante, y ahora ha sido derivado e ingresado en un centro psiquiátrico para que no vuelva a intentarlo.
0: Dentro de lo duro que es todo en esta historia, Villoria, lo que me parece también muy doloroso es el papel del padre, que es un anciano que ahora tiene 96 años, que en su día ya perdió a un hijo en un accidente, que no quería perder a otro hijo, que intentó recurrir a la justicia para intentar pararlo a la desesperada, y que hace unos meses terminó dándose cuenta de que tenía que parar y que tenía que respetar la voluntad de su hijo, e intentó parar, le dijo a su abogado, oye, sí, paremos esto, que mi hijo pueda proceder con la eutanasia a la que tiene derecho, pero eso no ha desbloqueado nada.
1: Exacto. El padre Jordi Auger, que como dices tiene 96 años hoy, en primavera comunicó a su abogado que lo dejara todo, que no quería seguir más, que no quería oponerse más a la eutanasia de su hijo, como nos contó hace apenas unas semanas.
2: Bueno, el abogado, yo le iba allí, que volia treure-ho tot, perquè tot això ja veia que ell ho volia, mi germana també, veu que està d'acord, doncs que fessin el que ell vulgui, que jo ja prou, que fes el que vulgués.
1: Le dijo al abogado que veía que su hijo lo quería de verdad, que su hermana estaba de acuerdo. El abogado le pidió dinero, se lo pagaron, y cuando volvió a contactarles por un nuevo recurso ante el Supremo, le dijeron que no. Aun con la dificultad que supone para el padre quien, para quien quiera comprenderlo, nos lo contaba su hermana Clotilde, que tiene 83 años, está haciendo cargo de él.
3: Ell tenia por de quedar-se sol, que em quedaré sol, y bueno, y también estaba delicat.
1: Nos decía que el anciano tiene miedo a quedarse solo, es viudo, ya perdió al hijo mayor en un accidente de coche hace años y no podía asumir la idea de sobrevivir también al hijo menor. Sin embargo, su hermana le acabó convenciendo. Ella fue quien fue al juzgado en 2024 a firmar la demanda para paralizar la eutanasia de Francesc, pero luego, hablando con él...
3: Yo vaig pensar que había hecho una traición firmando aquel papel.
1: Pensó, nos decía, que había cometido una traición.
0: O sea, la tía de Francesc, dice, yo me di cuenta que había cometido una traición a mi sobrina, ¿no?
1: Yeah. Eso es, y nos añadía
0: esto.
1: Y hermano,
0: que era el padre.
3: Vull dir, quan estimes a una persona, lo que vols es lo mejor para él. Entonces, eso, si él lo vol, no soy ningú para decirle que no.
1: Que cuando amas a alguien, lo que quieres es lo mejor para él, y si Francesc quiere la eutanasia, no son nadie para oponerse.
0: Es terrible esto de los ciudadanos con el derecho a la eutanasia reconocido teniendo que enfrentarse a esta obstrucción de su propio derecho durante años en algo tan delicado como la decisión de recibir la eutanasia. Esto pasó con Noelia Castillo, ahora ha pasado con Francesc. ¿Qué dice exactamente, Villoria, la jurisprudencia del Supremo sobre si un familiar puede bloquear o no la eutanasia que una persona tiene reconocida?
1: Pues el Supremo, aunque muy dividido, fijó doctrina en mayo a raíz del caso de Francesc y concluyó que sí, que los familiares están legitimados a oponerse judicialmente a la eutanasia, siempre que, eso abrieron la puerta, que el recurrente pues justifique un vínculo estrecho y también presente indicios razonables de que se han cumplido alguna de las premisas de la eutanasia. Eso dijeron 23 jueces del Supremo, pero otros 9 firmaron un voto particular oponiéndose, en el que consideraban, y leo literalmente, que el derecho a la muerte digna es un derecho fundamental de carácter personalísimo y debe impedir que terceras personas, aun cualificadas por vínculos familiares, puedan interferir en esa decisión personal. A partir de esta decisión, el caso de Francesc debía volver a su casilla de salida, a un juzgado contencioso de Barcelona, para llevar su muerte digna a juicio, como se hizo con el caso de Noelia. Pero desde que el Supremo sentenció, ni el Tribunal Superior de Cataluña ni el contencioso de Barcelona han reiniciado la tramitación. 4 meses sin novedades en un caso de derechos fundamentales en los que, en teoría, la tramitación debe ser urgente. Le acabamos de preguntar aquí en Ser Catalunya al conseller de Derechos Sociales del Govern y ha pedido a la justicia que mueva ficha.
4: La justícia és la que ha de moure fitxa intentant doncs, que aquest expedient vagi molt més ràpid i que se li pugui reconèixer el dret a l'eutanàsia.
1: Dice que són los tribunales quienes deben agilizar el caso de Francesc para reconocerle la eutanasia lo antes posible.
0: Andrea Villoria, gracias.
1: A vosotros.
0: Palomera, la justicia tiene que ser, obviamente, tiene que ser garantista, tiene que aplicar todos los controles, todas las reservas, pero también tiene que evitar que durante la espera el sufrimiento del ciudadano vaya a más y termine perdiendo en la práctica el derecho a la muerte digna que el propio Estado ya le había reconocido y le reconoce por ley.
5: A ver, la justicia tiene que ser garantista y el procedimiento para la concesión de este derecho tiene que ser más rápido. Y te digo porque yo estuve buscando anoche los datos de peticionarios de eutanasia del 2024, que son los únicos datos, los últimos que ha facilitado el Ministerio de Sanidad, y en ese año se registraron 929 solicitudes. Solamente de esas 929, 426 recibieron la prestación, es decir, un 45,86%. Pero hubo un 33,5% de los peticionarios de ese derecho que fallecieron durante la tramitación. O sea, no quiero imaginar el sufrimiento añadido al dolor ya acumulado por esas personas. Creo que este derecho está bien concedido. Como decíamos y recordábamos antes, fue precedido de un debate ético, médico, político y social muy intenso en este país, pero creo que los procedimientos son lentos, que las garantías son excesivas y sobre todo que la justicia no puede otorgar a un tercero el derecho a interrumpir este derecho que es personal e intransferible. Al menos a mí me parece que es añadir dolor y sufrimiento a alguien que ya está sufriendo y está muriéndose en vida.
0: Urrea, tú hablabas esta mañana de encarnizamiento judicial.
6: Es que creo que efectivamente lo es, porque yo no hablaría de que la justicia tiene que ser garantista, sino que más bien que la justicia debe permanecer al margen de lo que es la aplicación de una ley y de un derecho decíais, personalísimo, así lo creo yo también, es la ley la que reconoce este derecho, la que es hipergarantista, bajo los controles médicos que sean pertinentes y que los ejerce en distintos momentos. No vamos a detenernos ahora. Mi pregunta es, ¿qué hace la justicia interfiriendo en la aplicación de un derecho personalista a partir del ejercicio de terceros que influyen sobre la decisión más genuinamente personal, que es la de decidir cuándo tu vida crees que ha dejado de tener sentido y de dignidad para ser vivida? Entonces, a la justicia hay que pedirle que permanezca al margen, que la ley ya es suficientemente garantista en la ejecución de este derecho. Y yo creo que hay que expulsar del debate, confío que se me entienda bien lo que quiero decir, ni las emociones, ni los sentimientos, ni las ideas de lo que debe ser un padre, de si un padre desea que viva su hijo, si es que esto no va ni de los padres, ni de las madres, ni de los hijos. Va del derecho personal de un ser humano a decidir cuándo su vida tiene la dignidad y las condiciones para ser vivida. Y por eso regulamos este derecho, por eso tenemos esa ley, con un amplio consenso social. Lo que no podemos es utilizar la justicia para erosionar un derecho reconocido legalmente.
7: Pero en este caso, además, es mucho más terrible porque no se trata solo de que haya una parte de la justicia o alguien que interrumpe este proceso y le pone trabas a una ley aprobada con toda la legitimidad y apoyo, etcétera, sino que además el propio demandante, el padre, había retirado su posición, había rectificado su posición. Es decir, ya no es solo una cuestión ideológica o de sentimiento de decir vamos a paralizar esto porque lo pide un familiar, es que había además, hay un error gravísimo en el procedimiento, porque si quien lo pide ha retirado su posición, el proceso ya no tiene ningún sentido judicialmente, que sigue bloqueado. Es decir, me parece que agrava más todavía a la intención cuando hay un error, en este caso un evidente error procesal, aparentemente, y lo que se convierte es en un sufrimiento añadido para alguien. Las cifras que daba antes Esther respecto a quienes fallecen en el proceso desde que lo piden, me parece que es un fracaso colectivo. Una sociedad que le da un derecho a los ciudadanos para que lo puedan ejercer, quien no esté de acuerdo con que exista ese derecho tiene instrumentos para recurrirlo, para llevarlo a los tribunales en global, la existencia de ese derecho, pero si ese derecho está vigente, nadie puede, nadie debe tener capacidad como para interrumpirlo. Y si además es porque un servicio público, lo que debe ser un servicio público, como la justicia, no funciona convenientemente, probablemente dirán los profesionales que estaban en esto porque no tienen medios, porque no tienen capacidad de estar a todos los casos y al volumen de trabajo que tienen, entonces el fracaso colectivo es mucho mayor.
6: Es que reconocer a terceros el derecho a injerirse en una decisión pero tan es que relevante no como esto, bueno, pero es que cuando se pone en marcha un procedimiento de esta naturaleza, no solo actúa el demandante, actúa también la fiscalía, entonces desconozco los casos, el caso, los detalles de este proceso, pero hay que señalar que una vez se ponen en marcha los procedimientos judiciales ya no basta solo con retirar la demanda para que eso decaiga, pero lo que quería señalar es reconocer jurídicamente a terceros una injerencia en la aplicación de este derecho es tanto como reconocer que las personas tenemos que ser tuteladas en el ejercicio de un derecho tan íntimo como el de poner fin a una vida que consideras que ya no merece ser vivida. ¿Qué diríamos de esto en el caso de la interrupción voluntaria del embarazo? ¿Qué diríamos si terceros podrían interrumpir, se pueden inmiscuir en el ejercicio de un derecho personal también que incide directamente en la vida de una mujer y en el desarrollo de una mujer? Entonces, volvamos al debate a donde es. No es si los padres quieren a sus hijos o no quieren a sus hijos y si tienen miedo o no tienen miedo de perder a uno, tres o 25 hijos. La cuestión es, centrémonos en el espacio de decisión de una persona con capacidad jurídica que ha sido probada en el procedimiento de aplicación de esta ley.
0: En un minuto les contamos más detalles acerca de la el escándalo que desvela hoy el diario El País, de cómo se manipularon las listas de espera del Hospital Ramón y Cajal de Madrid para cumplir con los plazos, aunque eso implicara tener que, bueno, o poner, restar gravedad en los expedientes a determinados pacientes que iban a ser operados, a los que sus médicos decían hay que operar ya, de manera prioritaria, y hubo jefes de ese hospital, según desvela hoy el diario El País, que restaron prioridad a esos pacientes para maquillar las listas de espera. Se lo contamos ahora mismo. Pero antes, Íñigo Sastre, ¿cómo estás?
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0: Hoy el diario El País cuenta cómo se manipularon las listas de espera de cirugía del Hospital Ramón y Cajal de Madrid para conseguir llegar a los objetivos que ponía la Consejería de Sanidad. Estamos hablando de un hospital que no es menor, es el hospital de referencia para más de 600.000 personas en Madrid. Y ahora sabemos, lo publica hoy El País, que dos jefes médicos dieron la orden de rebajar la gravedad de los pacientes que estaban en la lista de espera de traumatología esperando a ser operados. De golpe, esos pacientes que habían sido vistos y diagnosticados por un médico y que ese médico había dicho que había que operarlos con prioridad, esos pacientes pasaron a ser normales. Y todo esto se hizo sin avisar a esos médicos que habían valorado a los pacientes. ¿Por qué se pasó de prioritarios a normales? Pues esto es muy fácil, porque si como paciente eres prioritario para la cirugía, te tienen que operar en menos de 90 días. Y si no te operan en 90 días, la Comunidad de Madrid está fallando en sus plazos. Y eso sale en las estadísticas. Sin embargo, si te pasan a normal, ya tienen 180 días para operarte, el doble. Y entonces así se maquillan las estadísticas. Nota al pie, los médicos con responsabilidades cobran bonos de productividad si cumplen con los criterios que se les pide. Esta información la firman hoy en El País los periodistas Fernando Peinado y Sara Castro. Sara, buenos días.
1: Hola, muy buenos días.
0: ¿Cuántos pacientes pasaron, perdón, de ese caso prioritario a ser normales? ¿Sí? ¿Perdieron la prioridad de golpe?
1: Entre el 28 de febrero y el 14 de marzo de 2025, 57 pacientes en lista de espera quirúrgica del Servicio de Cirugía Ortopédica y Traumatología pasaron de la prioridad preferente, quienes debían ser intervenidos antes de 90 días, a la normal, cuya operación es antes de 180 días. Como bien explicabas, ganaban tiempo, ¿no?, para cumplir con los objetivos de la consejería.
0: ¿Se sabe quién dio la orden de que a estos señores se les quitara el circulito rojo, que es la prioridad preferente, y pasaran a tener circulito verde, que es normal, o sea, por el carril normal?
1: Según la documentación a la que El País ha tenido acceso, pues constaba que era por orden o por indicación del doctor de la Torre, el jefe de servicio, o de dirección médica del hospital.
0: Hay un caso muy llamativo, Sara, que es el de una niña muy pequeña, de 3 años, que según la doctora que le trataba, podía perder una pierna. La doctora puso a esta chica, a esta niña, hay que operarla de forma preferente, y se encontró de repente con que le habían desclasificado el preferente y que pasaba a ser normal.
1: Este caso es especialmente relevante porque es el que hace saltar todas las alarmas. Era un caso que preocupaba. Había criterios médicos para intervenir a la paciente con mucha prioridad. Se trataba de un caso muy sensible. La menor no podía esperar, como bien dices, porque podía perder una pierna, según comenta la doctora, que incluso había pedido consejos sobre su caso en Estados Unidos. Y efectivamente, como le preocupaba mucho y estaba sobre, bueno, muy encima de este caso, cuando va a consultar su documentación, ve que el círculo rojo que ya había marcado como prioridad urgente había pasado a verde, lo que significa prioridad normal, todo ello sin su consentimiento, a sus espaldas. Claro, los médicos explican que estas modificaciones pueden pasar desapercibidas debido a la alta carga de trabajo. A veces no son ellos quienes programan las operaciones, sino los jefes de unidad, que están en un escalón intermedio por debajo del jefe de servicio. Pero este caso era tan preocupante que hace saltar todas las alarmas. En el momento en el que ya lo cuenta otros compañeros, comprueban que 17 médicos han sufrido modificaciones entre el 28 de febrero y el 14 de marzo de 2025.
0: Sin que nadie avisara a esos 17 médicos de que a sus pacientes se les estaba cambiando la prioridad.
1: A espaldas de estos especialistas.
0: Es que es increíble esto. O sea, francamente es increíble. Uh-huh. Sara, ¿qué son los criterios de productividad?
1: Los criterios de productividad son unos indicadores con los que los hospitales deben cumplir atendiendo a exigencias de la Consejería de Sanidad. En este caso, dar salida a una población diana en un tiempo determinado. Si estamos hablando de, pues, una, en función de la prioridad, si estamos hablando de prioridad preferente, antes de 90 días. Si estamos hablando de prioridad normal, pues antes de 180. Pero cumplir con esos plazos.
0: ¿Y los jefes de servicio cobran un plus por cumplir con esos criterios de productividad?
1: Según la documentación que El País ha podido revisar, pues un jefe de servicio puede cobrar alrededor de unos 3.579 euros de media por cumplir con esa productividad exigida.
0: Habéis hablado con el hospital, ¿qué dicen ellos?
1: Pues el hospital niega los hechos. Lo que nos comentan es que esto no es así, pese a la documentación que ha podido comprobar el país. Ellos niegan que se haya dado esa orden y, bueno, añaden que la gestión de la lista corresponde a cada servicio asistencial de acuerdo con criterios clínicos y con la responsabilidad de los médicos que ven a esos pacientes. Ni la dirección médica ni la gerencia realizan directamente la gestión o modificación de las listas de espera quirúrgicas de los servicios, aseguran, pero esto no casa con la documentación revisada por este diario.
0: Y además en esa documentación hay una frase que uno de los jefes le dice a una de las médicos que detectó este pastel. El jefe les dice, ¿cómo es exactamente, Sara? Evitad calificarlos de preferentes, por favor.
1: Sí, evitad calificarlos de preferentes, efectivamente. Eso es una muestra más, ¿no?, de cómo ante la Consejería de Sanidad, pues las cuentas tenían que dar.
0: Sara Castro, periodista del País. Gracias, compañera. Un abrazo.
1: Gracias, un abrazo.
0: Esto te lo cuentan y no te lo crees, Garea.
2: Sí, no, es tremendo. Yo creo que es exigible cuanto antes una investigación. Y si las hubiera, responsabilidades de todo tipo. Y digo de todo tipo porque este de la de personal o la administrativa, mucho más allá, porque creo que es gravísimo. Y creo que una de las cosas que hay que investigar también es si hay algún tipo de directriz, consigna o similar superior, o si se vigiló convenientemente que esto no ocurriera. Yo creo que es un tema que bueno, afecta a asuntos muy muy delicados y que necesita aclararlo, y veamos a ver cuál es la voluntad de la Consejería de Sanidad de Madrid, si tiene voluntad de levantar las alfombras y ver qué es lo que hay detrás de todo esto.
0: Mariola.
3: No sé si ya tenemos algún comunicado de la Consejería.
0: Por ahora nada, silencio.
3: Creo que esto es relevante. Yo apuntaría varias cuestiones. Uno, me preocupa los incentivos económicos sobre los que se articulan los salarios de quienes asumen responsabilidades médicas y que tienen la capacidad para incidir, por ejemplo, en la calificación de urgencia o no urgencia de una operación, porque en función de los incentivos económicos que tú señales, puedes estar activando mecanismos que son espurios y que inciden en la salud de las personas. Segundo, también creo que tenemos que darle una vuelta al modelo de gobernanza que existe en el marco de los hospitales y, sobre todo y especialmente, al sistema de control, para que las decisiones que se vayan adoptando tengan mecanismos para poder ser corregidas y, en todo caso, supervisadas, que esas decisiones no están influidas por elementos espurios y desde luego yo creo que aquí lo que procede es una inspección y que se depuren las responsabilidades que sea pertinente.
4: A mí me parece que la sanidad pública madrileña acumula ya demasiados escándalos que no han tenido ninguna reparación, revisión o reconocimiento de la responsabilidad, tanto médica como política. No solamente estoy pensando en las transferencias millonarias a la sanidad privada a través de Quirón, estoy pensando en las órdenes que recibían el personal de enfermería en algunos hospitales para que reutilizara el material sanitario, que es un escándalo mayúsculo y del que no hemos vuelto a saber nada. Y esto, a ver, yo espero que esto haya activado de inmediato un expediente disciplinario para el jefe de servicio y para el director médico, si son ellos los responsables de esta instrucción, pero espero mucho más. Quiero decir, es que los médicos a los que han manipulado el diagnóstico de sus pacientes deberían ser los primeros interesados en salir absolutamente al margen de este escándalo, porque los pacientes probablemente podrán emprender acciones legales, no solamente contra el hospital y el jefe de servicio, sino contra el médico que indirectamente aparece como responsable de haber vulnerado o manipulado ese diagnóstico médico.
0: El País, creo, por cierto, déjame, Palomera, concretar, sí. El País ha intentado, nos consta, ha hecho varios intentos de entrevistar a los dos responsables médicos señalados.
4: Y no ha habido manera.
0: Se han negado y solo han puesto un portavoz del hospital, que ha dicho, bueno, las generales de la ley. Aquí todo se hace bien y velamos por nuestros pacientes.
4: Bueno, pues
0: pero
4: es.
0: Ha habido intentos expresos, varios, de entrevistar a los médicos responsables o acusados, en este caso, por sus compañeros o sus subordinados, y no ha habido manera.
4: No, pues yo creo que hasta que se culmine la investigación, cuando menos tienen que estar, que ser apartados de inmediato del servicio. Y creo que si esta información se ha conocido a primera hora de la mañana, la Consejería de Sanidad está tardando en dar una explicación y por lo menos en anunciar la apertura de ese expediente informativo.
0: Y luego los ciudadanos,
4: es que tenemos que rebelarnos contra este funcionamiento de la sanidad pública madrileña.
0: 9:38, 8:38 en Canarias. La decisión del Tribunal Supremo de suspender cautelarmente el derecho a voto de muchos miles de españoles nacionalizados a través de la Ley de Memoria Democrática, la mal llamada Ley de Nietos. Esa decisión del Supremo, asumida ayer por la Junta Electoral Central, aunque no compartida, pero sí asumida, ha generado mucha incertidumbre en estos últimos días a todos aquellos que se nacionalizaron a través de esa ley, que tienen la nacionalidad española y ahora no saben exactamente qué va a pasar con ellos. Juan Manuel de Oz, buenos días.
5: ¿Qué tal, Ayman? Muy buenos días.
0: Es portavoz del Centro de Descendientes Unidos, que es uno de los colectivos que más peleó por aprobar esta norma. ¿Cómo lo están viviendo, Juan Manuel?
5: Nosotros lo estamos viendo con muchísima tristeza, que hayan puesto esta cuestión en la diana de una situación de enfrentamiento constante. Por lo menos desde el exterior se ve con muchísima preocupación. Lo vemos como algo totalmente inentendible, porque es una ley que estuvo ya en vigor 4 años con un proceso de elecciones generales en 2023 y que ahora, en esta situación de constante enfrentamiento y agite, se ponga esta cuestión en la diana del enfrentamiento, está generando mucho dolor, mucha incertidumbre. Se pone en discusión también la instrucción, que nosotros tenemos claro que la instrucción es totalmente, en términos legales, es impecable, e incluso hubo un intento de recurrirla y la Audiencia Nacional archivó esa denuncia contra la instrucción, porque la cuestión de exilio, además, no es determinante. La cuestión de exilio se encuentra en el apartado primero, entre comas, y por ende es una cuestión que no es determinante. Lo determinante es ser hijo o nieto de quien hubiera sido originariamente español para el primer apartado.
0: Juan Manuel, en las reuniones previas que ustedes mantuvieron con los partidos cuando se estaba gestando esta ley, ¿alguno de los partidos les hizo llegar el temor a que esto abriera la puerta a un pucherazo electoral, a una modificación del censo para beneficiar al Partido Socialista? Porque como a los socialistas en España ya no les vota nadie, hace falta que vengan inmigrantes a votarlos. O sea, ¿alguien les trasladó esta preocupación?
5: Absolutamente ningún partido político. De hecho, en su momento todos habían apoyado una primera proposición de ley, incluso en la disposición adicional octava, en lo que es la votación particular en materia de nacionalidad, cuando se votó artículo por artículo, ningún partido llamativamente objetó esta cuestión. Hay muchos que incluso lo llevaban en su programa de campaña electoral. Entonces, por eso es aún más llamativo que justamente en este momento, en un momento de mucha crispación, estén poniendo esta cuestión a debate, ¿no?
0: Y bueno, además, déjeme concretar. Vox, que es el partido que acabó presentando el recurso ante el Supremo, ¿qué les dijo cuando estuvieron reunidos?
5: Que estaban totalmente de acuerdo con esta cuestión, que ellos la veían justa, incluso en su votación particular, ellos votaron respecto a la totalidad de la ley en contra, pero pueden ver en archivo que en el articulado, en la parte de la disposición adicional octava, ellos votaron favorablemente.
0: Juan Manuel de Oz, portavoz del Centro de Descendientes Unidos. Le agradezco mucho que haya estado esta mañana en la SER.
5: No, por favor, Emar, muchas gracias.
0: Gracias. Garea.
2: Bueno, lo que me parece un desastre es que estemos arrastrando por el lodo algo que hasta ahora estaba comúnmente admitido sin ninguna discusión, que era el sistema electoral español. Yo creo que es otro de los graves problemas de lo que se está haciendo, poniendo en cuestión todo este tema con argumentos, en mi opinión, demagógicos y equivocados y ajenos a la realidad. Y además el Tribunal Supremo nos ha llevado a un enorme embrollo, a un caos, como denunció ayer la mitad de la Junta Electoral Central, formada por 130 también por magistrados. No voy a entrar en el tema jurídico porque creo que no tengo formación para hacerlo, pero sí en el tema político. Yo creo que aritméticamente no se sostiene toda esta cosa del pucherazo, la manipulación de las elecciones, etcétera. Yo creo que eso es un algo que es falso, que además está basado en unos supuestos imposibles que no caben en ninguna cabeza, como que todos fueran a votar a determinado partido. Pero además, respecto al fondo y al final de todo este procedimiento, creo que se puede discutir, digo se puede, no digo que esté a favor de que se discuta si hay que hacerlo mediante una instrucción que amplía la ley o no, pero el resultado final es que se considera exiliados no solo a los que podríamos llamar exiliados políticos, sino también a los exiliados económicos, y se les incluye en la posibilidad de que voten. Bien, pues eso, que es lo que para la derecha, incluido el Partido Popular, se considera un pucherazo, resulta que es justamente lo que ha pedido siempre el Partido Popular y el propio Feijóo durante mucho tiempo. Insisto, pueden discutir el procedimiento, pero el final de eso, que es que estas personas se puedan incluir en el censo de votantes, era lo mismo que pedía el Partido Popular. Por tanto, no tienen legitimidad, ni capacidad, ni razón para discutir lo que termina consiguiendo esa instrucción y lo que termina consiguiendo esa ley. Bueno, pues todo esto nos lleva, insisto, a que una de las muchas cosas que en los últimos años se arrastra por el lodo y que antes era indiscutible es el sistema electoral español, y a mí eso me parece un desastre absoluto.
0: Mariola.
3: Hay en este caso una irresponsabilidad política y una extravagancia judicial. La irresponsabilidad política es unos cuantos años después, 4 años después de que se aprobara una ley con consenso en el Parlamento, comienza a discutirse, y además a discutirse su aplicación en clave de erosión al sistema democrático, suscitando dudas acerca de la limpieza de un pretendido proceso electoral. Esto es una irresponsabilidad política de corte trumpiano. Y luego está la extravagancia judicial, un asunto que llega al Tribunal Supremo y que dicta una medida cautelar más que discutible, con un pronunciamiento más que discutible y con una fundamentación jurídica, y se deslizan algunos párrafos que resultan verdaderamente
2: imposible de aplicar, si me permites.
3: Y extravagantes, claro. Y extravagantes, porque hay párrafos en ese pronunciamiento cautelar que escapan dentro de lo que es el perímetro de fundamentación jurídica y que alimentan el bulo de la irresponsabilidad política, suscitando dudas sobre un pretendido alteración del proceso electoral.
0: Palomera.
4: Bueno, primero fue Indra, luego el voto por correo y ahora la ley de nietos. Creo que la irresponsabilidad política de la que hablaba Mariola ha llegado a cotas impensables hace unos años. Respecto al procedimiento, el procedimiento que se utiliza o que se pretende utilizar es el mismo que se utilizó con la ley de memoria histórica del año 2007. Exactamente el mismo. La instrucción es un corta y paga de la instrucción de aquellos años, y por lo tanto, de acuerdo a este método, han votado en varias elecciones, en distintas elecciones, aquellos que ahora se pretende negar el derecho a voto, que ya están nacionalizados españoles. La última vez que han votado nacionalizados por la ley de nietos de acuerdo a esta instrucción ha sido, ayer lo recordaba Sofía Puente en Televisión Española, en las elecciones de Castilla y León y las elecciones de Andalucía. Nadie recurrió a aquello. Creo que efectivamente lo que está haciendo el Tribunal Supremo es asumir las tesis conspiranoicas de la ultraderecha española, a las que se ha sumado con gran entusiasmo el Partido Popular una vez más. Y además con un ejercicio de cinismo, porque el propio Alberto Núñez Feijóo viajó a Buenos Aires hace años a prometer a los exiliados que iban a tener la nacionalidad y el derecho a voto.
0: ¿Algo más? Javier Ruiz, buenos días.
6: ¿Qué tal? Buenos días.
0: Es que seguimos intentando aclararnos qué está pasando con la inteligencia artificial, porque francamente, depende a quién escuches, o nos vamos a morir todos dentro de 2 días, o todo esto es una operación de marketing de la que no tenemos que preocuparnos. Entonces, claro, es que necesitamos la voz de los expertos, las tecnológicas pidiendo parar, Trump y su más madera, Microsoft hablando de mantener sus modelos bajo control humano, que no lo estaban. no lo estaban, o que China hablando de guerra fría tecnológica. Como digo, estamos intentando comprender qué pasa y hemos recurrido a una de las personas que más tiempo lleva en España hablando de inteligencia artificial, que se llama Vicente Botti, y has hablado con él, Ruiz. Primero, ubícanos, ¿quién es Vicente Botti?
6: Pues es un catedrático valenciano de la Politécnica de Valencia, es uno de los pioneros, como dices, en el campo de la inteligencia artificial en España y en Europa. Su tesis, fíjate, en los años 90 era sobre aplicación de la inteligencia artificial, un concepto que entonces no existía prácticamente, en la automatización de procesos industriales. Hoy es el director del Instituto Brain, con V, especializado en inteligencia artificial.
0: ¿Y qué te ha contado?
6: Empezamos preguntándole por esto de la IA nos va a matar a todos antes de final de la década.
7: Las predicciones de extinción humana parecen responder a intereses confusos de las grandes tecnológicas, basándose en escenarios teóricos improbables que la tecnología actual no respalda.
0: ¿Qué quiere decir eso de que la tecnología actual no lo respalda?
6: Pues que hemos conseguido modelos muy inteligentes, autónomos, por ejemplo un dron que pueda pilotarse solo, pero que no existe ninguna tecnología que pueda tener conciencia.
7: A pesar de su autonomía, su independencia operativa, los agentes de IA siguen careciendo de conciencia, de intención o instinto de supervivencia.
6: Si no tiene autoconsciencia, nunca va a decidir sola, por ejemplo, atacarnos.
7: Un escenario donde la IA decide atacar a la humanidad requiere una inteligencia artificial generada, no autoconsciente, un hito, ¿no?, que en mi opinión está lejos de alcanzarse o puede que sea incluso inalcanzable.
0: Y entonces, ¿a qué viene la advertencia del ingeniero Coxon, que fue el primero que la semana pasada dimitió y dijo, oye, muchísimo cuidado con todo esto? ¿Por qué dice que quieren parar las tecnológicas estadounidenses entonces si no hay riesgo?
6: Botti lo llama narrativa apocalíptica, una gran maniobra de confusión.
7: Es la distracción apocalíptica. Es decir, estas narrativas extremas, ¿no?, al estilo de la ciencia ficción, desvían la atención pública y legislativa de los problemas realmente urgentes.
0: ¿Y cuáles son esos problemas realmente urgentes?
6: Claro, porque sí hay problemas, muchos además. Problemas que ya se están observando, que han visto en los laboratorios de IA, que produce la IA, que está controlada por humanos y que está controlada por estas grandes empresas.
7: Este alarmismo oculta los verdaderos desafíos que ya tenemos, ¿no? Y que la llegada de la IA agentiva puede acelerar. El sesgo algorítmico en la toma de decisiones automatizadas, la desinformación masiva, el desplazamiento sociolaboral rápido y el monopolio absoluto de unas pocas corporaciones. Estos son los problemas reales que debemos atacar.
6: Sobre todo le preocupa a Vicente Botti el uso de la IA en la guerra para hacer daño.
7: El peligro inminente no es el despertar de las máquinas, ¿no?, sino la amplificación del daño humano. El riesgo tangible radica en que actores malintencionados o regímenes autoritarios empleen estos agentes de IA como multiplicadores de la fuerza.
6: Por ejemplo, aplicando inteligencia artificial a selección de objetivos, algo que ya se está haciendo para hacer armas mucho más letales, y por eso Botti insiste y además nos da algunos ejemplos más.
7: La IA agentiva permite automatizar y escalar a gran velocidad tareas destructivas, como la ejecución de ciberataques contra infraestructuras críticas, el diseño de armas biológicas o el despliegue de enjambres de armamento autónomo, sin que la máquina necesite rebelarse. Está atendiendo, ¿no?, a los objetivos que le están marcando los humanos. Entonces el peligro está en el uso que hagamos de la inteligencia artificial.
0: Y ante ese peligro, que sí es real, ¿qué propone?
6: Receta, 13 segundos.
7: El dotar, ¿no?, de seguridad y alineación técnica a la inteligencia artificial. Es decir, el reto que tenemos es establecer mecanismos de control robustos que impidan el uso desestabilizador de la tecnología.
6: Y dirás, ¿esto lo sabemos hacer? La respuesta es sí. Se llama alineación. La pausa para entender si estamos alineando la IA con los valores humanos es precisamente lo que hace falta ahora.
0: Mariola.
4: Pues me gusta este enfoque asentado no tanto en la soberanía de la máquina, sino en la amplificación de la capacidad del humano para bien y para mal, ¿no? Y yo creo que este enfoque centra bien el debate en los términos adecuados. Yo creo que la solución pasa ese término de alineamiento en valores por la regulación. Yo creo que la Unión Europea está dando pasos interesantes en eso. Hay un reglamento de IA bastante complejo, por cierto, que creo que puede ser modelo a seguir y a perfeccionar si cabe. Y en definitiva, también quiero decir, esto no es nuevo. Es que estos debates acerca de la capacidad
3: y el control sobre aquello que humanamente se puede hacer, ya lo hemos tenido con las armas de destrucción masiva, lo hemos tenido con campo, por ejemplo, genético, donde hoy podemos hacer lo que queramos hacer. Y sin embargo, nos hemos dotado de límites para hacer aquello que nos parece adecuado hacer y no todo lo que potencialmente podemos hacer. Por lo tanto, el debate en cierta medida es viejo. La cuestión es cómo regulamos.
2: Pero hasta ahora hemos perdido gran parte de ese debate en lo que se refiere a lo tecnológico. Eso es lo que da miedo. Es decir, escuchamos al experto, que efectivamente lo ha explicado muy bien, hablar de mecanismos de control. El problema es qué mecanismo de control. Desde luego que no sea autocontrol, como ha sido hasta ahora en lo que se refiere a algoritmos, a redes, etcétera, donde, digamos, la soberanía democrática del mundo se ha perdido absolutamente. Y lo que da miedo es que esta regulación, primero, llegue muy tarde, porque la Unión Europea, sabemos que cuando la Unión Europea termine de hacer esto,
3: bueno,
2: y
3: está
2: llegue,
3: en vigor ya, está
2: Bien, sí, pero cuando se termine de aplicar en todos los estados, cuando se termine de aplicar ese control...
3: Se aplica directamente.
2: Sí, sí, bueno, ya lo estamos viendo, cuál es el autocontrol que se están aplicando. A mí me preocupa dónde está ese control, quién administra ese control, cómo se vigila ese control, cómo se les da autonomía a quienes hasta ahora, insisto, han triunfado y se han impuesto y siguen ganando en algoritmos y en todo lo demás que se refiere a la tecnología, y ese déficit democrático brutal que hay en este momento.
0: Javier, tú has estado hablando con distintos expertos. Javier Ruiz es el periodista de la SER que aborda todos los temas de inteligencia artificial y que está en contacto permanente con los distintos expertos en España y fuera de España acerca de este asunto. La posición de Botti, que dice lo que nos tiene que preocupar no es el despertar de las máquinas, sino que utilicemos esta tecnología para amplificar el mal humano, ¿esta posición es mayoritaria dentro del sector?
6: No. La verdad es que no, sobre todo en zonas del mundo que no conocemos. Ya no te hablo de Peter Thiel, de Palantir, de Donald Trump, de la inteligencia artificial aplicada a los ataques en Israel, en Gaza, por ejemplo. Te hablo también de gente que ni siquiera sabemos en qué está trabajando. Te hablo de hackers en Irán, te hablo de hackers en China, te hablo de grupos que ni siquiera se sabe dónde están trabajando. Es decir, desgraciadamente, la mayoría de gente que está trabajando en esta tecnología no está trabajando por el bien común. Está trabajando para tener la herramienta más poderosa. Esa es mi opinión personal. Yo sí que confío en que haya gente con cierta cabeza todavía en algunas empresas, por ejemplo, en Anthropic, o por ejemplo en OpenAI, o por ejemplo en Google. No lo sé. Pero la realidad es que si pensamos con la cabeza, el que esté diseñando la escopeta más grande es el que va a pegar el tiro más grande. Lo digo con esa metáfora que es la más burra que se me ocurre. Pero no pensemos en un empresario, ni pensemos en un ingeniero de Cambridge, ni pensemos en un tipo que está en Silicon Valley y que tiene tres carreras y es más listo que nosotros. Pensemos en gente que está desde hace años haciendo el mal. Esto es igual que cuando la bomba atómica, esto es igual que cuando, como decías antes, la edición genética. La edición genética, convenimos todo el mundo de la ciencia que estaba prohibida, que no se podía hacer. Bueno, pues años después supimos que en China se había hecho y que había dos niñas nacidas de la edición genética. ¿Por qué se hizo eso? ¿Por qué se permitió? Bueno, pues ahí está, porque hay alguien que quiere siempre ser el primero y desgraciadamente tener la herramienta más.
0: Seguimos en Hoy por Hoy. Gracias, Javi.
6: Hasta luego.
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29: Son las 10 de la mañana, las 9 en Canarias. Hallazgo histórico en Teruel. Han descubierto los restos de lo que todo apunta que se trata del primer Diplodocus encontrado fuera de Estados Unidos. Javier Liabana, buenos días.
30: ¿Qué tal, Aymar? Buenos días. Hasta ahora, los fósiles de este emblemático dinosaurio enorme, con un largo cuello y una larga cola, solo se habían encontrado en Norteamérica, pero en el yacimiento de la Tejería, en Castellar, se han hallado unos restos que serían de Diplodocus. Teruel, Javier Jané.
31: La investigación, realizada por un equipo de la Fundación Dinópolis y publicada en la revista Journal of Vertebrate Paleontology, se basa en el hallazgo de 14 vértebras y varios huesos situados en la cola del animal. El ejemplar descubierto tiene una antigüedad aproximada de 150 millones de años, correspondiente al Jurásico Superior. Sergio Sánchez es paleontólogo y autor principal de la investigación.
32: Conforme fuimos profundizando en este estudio, ya vimos que estas vértebras presentaban unas características que solamente estaban presentes en las especies de Diplodocus. El primer Diplodocus fuera de Norteamérica y el primero que se ha encontrado en toda Europa.
31: El hallazgo supone la primera evidencia intercontinental de este género de dinosaurio en una época en la que ambos territorios mantenían conexiones a través de un océano atlántico en formación.
30: El conseller de Derechos Sociales del Govern catalán, Raúl Moreno, ha pedido en la SER en Cataluña que la justicia mueva ficha cuanto antes para que Francesc Auger reciba la eutanasia que le ha sido concedida, pero que su padre, pese a que se ha arrepentido, ha conseguido parar en los juzgados hasta ahora. Desde esta mañana les estamos contando en la SER que Francesc, de 56 años y que lleva 768 días esperando la muerte digna, se ha intentado suicidar este fin de semana. Escuchamos al conseller català.
0: La justícia és la que ha de moure fitxa intentant doncs, que aquest expedient vagi molt
30: ràpid. La justícia és la que debe mover fitxa intentando que este expediente vaya mucho más rápido y se le pueda reconocer el derecho lo antes posible, ha dicho el conseller. Lo hemos contado a las 9. Los carburantes han disparado la inflación de agosto hasta el 4,3%, su nivel más alto desde el año 2023. El INE ha confirmado el dato adelantado hace 2 semanas. La principal razón del repunte son los precios de los carburantes, con el precio del barril del petróleo que no cede y que ha vuelto a rebasar los 100 dólares en los últimos días. La nota positiva es que la inflación de los alimentos y bebidas no alcohólicas se mantiene más contenida en el 2,3% interanual. Y además preocupan 2 incendios en Portugal, cerca de la frontera con Cáceres. Allí se han tenido que movilizar ya a 800 bomberos. Corresponsal Bray Suárez.
1: Así es, los 2 incendios arden desde la tarde de ayer en Proença Nova, cerca de la frontera con Cáceres, y ahora mismo ya concentran en total a unos 800 efectivos de bomberos con apoyo de casi 300 vehículos. Según las autoridades locales, la noche ha presentado muchas dificultades sin llegar a quemar casas, pero sí amenazándolas y llevándose por delante propiedades agrícolas y almacenes. La situación ahora es algo más favorable y los bomberos esperan consolidar el perímetro del fuego durante la mañana.
30: Deportes, José Antonio Duro, muy buenas.
2: Muy buenas, es una semana con mucho fútbol. Tenemos jornada de liga desde este martes. Contamos hoy en Carrusel el Rayo Vallecano Español de las 7 de la tarde. Es el partido que abre jornada y repite el Rayo como local en Butarque, en Leganés, a pesar de tener ya el permiso, la autorización de la Comunidad de Madrid para usar el estadio de Vallecas. Además, el Deportivo Alavés Valencia de las 8 en Mendizorroza. Óscar Sánchez, tras la salida de Gurli y de Corberán, será quien dirija el conjunto valenciano. Y además, el partido del Real Madrid en Elche, 9:30 de esta noche, el encuentro que se juega en el Estadio Martínez Valero.
30: 10:03, 9:03 en Canarias, tiempo ya para la información de su comunidad.
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4: Hola, buenos días. Una persona ha fallecido y otras 4 han resultado heridas en un incendio registrado esta madrugada en un asentamiento de infraviviendas de la localidad onubense de Lucena del Puerto. Radio Huelva, Sara Castro.
5: Los servicios de emergencia que han intervenido en este nuevo incendio surgido otra vez en un asentamiento chabolista de Lucena del Puerto encontraron el cuerpo calcinado de esta persona entre los restos de las infraviviendas que han resultado afectadas. El centro de emergencias sanitarias del 061 ha tenido que atender además en el lugar a otras 4 personas con lesiones por quemaduras menores sin que ninguna haya requerido evacuación a un centro hospitalario. Las llamas se originaron sobre las 4:22 de esta pasada madrugada. El servicio de emergencias del 112 de Andalucía recibió una llamada de aviso por el siniestro surgido en el asentamiento conocido como La Sevillana.
4: Más cosas. El vicepresidente segundo de la Junta y líder de Vox en Andalucía, Manuel Gavira, ha asegurado este martes en su cuenta X que a partir del próximo curso 27-28 se va a acabar, dice, con el adoctrinamiento de Marruecos en los colegios andaluces, poniendo fin al programa de lengua árabe y cultura marroquí del que se benefician 1.800 personas. Y recuerda que forma parte del acuerdo firmado entre PP y Vox en Andalucía. Y hoy hemos conocido el índice de precios al consumo del mes de agosto en Andalucía y que se disparó 7 décimas. Natalia Perales.
6: Andalucía encara el próximo curso con una nueva subida de precios. El mes de agosto ha dejado una subida interna.

0: Esto es todo. 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
11: Las personas se van a ir llamando para ir valorándolas definitivamente y no apremiarles a que colapsen los servicios sociales del Ayuntamiento de Antequera, porque los servicios sociales, si se colapsan, estamos hablando de que no le vamos a dar servicio a otras personas de otros programas que sí tenemos, tanto a nivel andaluz como a nivel municipal.
12: No hay dinero, es la respuesta total. La solución, ¿cuál está? Pues bueno, los alumnos que se vayan a septiembre. Y no alumnos de septiembre, sino estamos hablando que a partir del 10 de septiembre, en el mejor de los casos, alumnos que se van a estudiar fuera de la universidad, alumnos que posiblemente estén esperando este carnet de conducir para su primer trabajo.
13: ¿Y qué tenemos que esperar? ¿A que llegue otra vez el periodo de lluvias, que la tierra otra vez siga hundiéndose más y tengan que cortar la carretera? Porque esto, si se deja en periodo de lluvia, si se deja y llega así, en este estado, a invierno, pues seguramente irá a más y tendrá que cortarse la carretera.
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0: Y con Marina Fernández, buenos días.
15: ¿Qué tal? Buenos días.
0: Antonio Vico, ¿qué tal?
16: Hola, Aymar.
0: Edu Hernández, ¿qué tal? Muy buenas. Y Laura Bermejo.
15: ¿Qué tal?
0: Vamos ahora con todos vuestros temas, los que habéis traído al meollo, pero quiero preguntaros antes qué opinamos de los Emmy de esta madrugada, los grandes premios de la tele estadounidense, que al final, al ser el motor de la cultura de masas mundial, son los grandes premios de la tele a nivel internacional, de las series y demás. La gran vencedora, Widows Bay y The Pitt también. ¿Somos más de La Maldición de Widows Bay o de The Pitt?
15: De Pitt, sin duda, y además aborda el tema de que no se puede convertir la salud en un negocio, ¿no? Hay esa tensión entre el jefe de urgencias y la dirección del hospital, tan de actualidad ahora mismo.
0: ¿Edu?
4: Yo soy más de The Pit porque además acabo de empezar a verla. Lo que pasa es que es un poquito agobiante, ¿no? La sensación que te transmiten con los turnos de guardia. Además, yo tengo una médico en casa, mi novia, y vamos poco a poco.
0: Poco a poco, ¿no?

0: sin saturaciones.
1: Yo también voy a decir The Pit, la verdad es que es poco original, pero la realidad es que no he visto ninguna, pero... ¿Cómo?
2: Eso demuestra lo buena que es The Pit.
1: Pero tengo muchísimas ganas de ver The Pit. Hace tiempo que está en la lista de las series que voy a buscar.
0: Pero ¿desde qué autoridad hablas?
1: Claro.
0: Si no has visto ninguna.
1: Bueno, porque me llama mucho más, la verdad.
0: Vale, vale. Vico,
2: yo te diré que solo he visto la primera temporada de The Pit, me encantó. Pero
0: la segunda es mejor.
2: Te tengo que decir otra cosa. Quien no conoce a Dios, a cualquier santo le reza.
0: ¿Por qué?
2: Anatomía de Grey, 22 temporadas, 466 episodios, 21 años en antena, yo los he visto todos.
0: ¿En serio?
2: Te lo juro, soy de los
0: temporadas.
2: Pocos, de los pocos que quedamos. En octubre empieza la temporada 23. Y claro, de los protagonistas iniciales quedan 4 o 2, creo.
0: El resto están muertos.
2: De todas formas, de Anatomía de Grey, mi historia favorita, y creo que es la mejor historia del mundo audiovisual de los últimos años, en 2017, Shonda Rhimes, sabéis que es la creadora de Anatomía de Grey,
0: sí,
2: de Scandal, de cómo detener a un asesino, creo que se llama, ¿no? Ella rompe en 2017 con ABC, con su canal, que pertenece a Disney. ¿Y sabéis cuál es el motivo? Lo que ella dijo que fue la gota que colmó el vaso.
0: ¿El qué?
2: Que según su contrato tenía asegurados cada año una serie de pases para Disneyland. Ella pidió uno de más y le dijeron, no tienes suficiente. Cogió el chiringuito y se fue a Netflix.
0: ¡Ostras tú!
1: Impresionante.
2: Anatomía de Grey y las series previas siguen viéndose en Disney, pero todo lo nuevo que ha hecho, entre ellos ha producido los Bridgerton, imaginaros, claro, el exitazo.
3: Eso es, los Bridgerton son de
0: Shondaland,
3: ¿no?
0: Se por
2: está en Shondaland, está en Netflix.
0: Sí. Bueno, por el gesto.
2: Lo que nos demuestra otra cosa, el que mucho tienes porque poco gasta. Porque hay que ser rata con el dinero que tendrá esta señora.
3: Pero Vico, a ti te cae bien la protagonista de Anatomía de Grey. Es que es realmente insufrible, ¿no? O sea, casi todos hemos visto alguna temporada, pero llega un momento en el que dices, yo no soporto más.
2: Pues lo bueno de Meredith Grey es que las 3 últimas temporadas ya solo pone la voz prácticamente. Salen episodios sueltos.
0: Le llaman un día para rodar y listo, ¿no?
2: Efectivamente.
0: Venga, Marina, empiezas tú. ¿Qué tema traes al meollo de hoy por hoy?
3: Pues un tema que me ha llamado mucho la atención porque este verano he podido pasar unos días con amigas, por suerte, y absolutamente todas, que no tienen ningún problema de salud, viajan con un pastillero de estos que antes, asociábamos a personas muy mayores, los que tienen un compartimento para cada día de la semana, pues en cada compartimento 5 o 6 pastillas o cápsulas.
0: ¿De qué?
3: ¿De qué? ¿De medicamentos? No. De complementos. Magnesio, omega 3, asaguanda, creatina, colágeno.
0: O sea, el apasionante punto de los suplementos.
3: Eso es. Wow. Aquí los llamamos, normativamente los llamamos suplementos, sí, pero normativamente los llamamos complementos, porque si decimos suplementos, sí, parece que de verdad suplementan. Ahí mira el detalle, ¿no?
0: No lo había pensado.
3: Entonces, claro, es que me ha llamado muchísimo la atención porque... Por supuesto, esto es un negocio, ¿no? No se los ha recomendado ningún médico, pero si tú entras en redes sociales es casi imposible que no te encuentres a un influencer o una influencer que te dice que toma tal o cual cosa natural, insiste mucho, es natural, te ayuda para dormir, te ayuda, te da resistencia, te ayuda para la ansiedad, bueno, ojalá, ¿no? Ojalá todo esto. El caso que a mí me llama la atención, por ejemplo, omega 3, ¿no? Llevo mis cápsulas de omega 3. Bueno, no hay evidencia de que el omega 3 en cápsulas, esas cápsulas concretas, hagan nada, porque como son alimentos, no tienen que pasar, pues como un medicamento, ¿no? Unas pruebas de efectividad, pero sí que está demostrado que el omega 3 de las sardinas, por sí, ejemplo, es muy bueno. Entonces, yo digo... Estamos cambiando el comernos unas buenas sardinas por zamparnos 5 pastillas al día y es un poco, el tema que me apetecía traer hoy al meollo.
0: Xavier Medina, buenos días.
4: Hola, muy buenos días.
0: Catedrático de Antropología de la Alimentación y director de la Cátedra UNESCO de Alimentación, Cultura y Desarrollo. De todos estos suplementos que encontramos hoy en las farmacias, en los supers, en las redes sociales, como nos decía Marina, ¿cuántos tienen realmente una utilidad demostrada y cuántos estamos tomando sin necesitarlos?
4: Pues la mayor parte, principalmente.
0: La
4: mayor parte los estamos utilizando sin necesidad. En la mayor parte de casos corresponden a autodiagnósticos, corresponden a sensaciones que tenemos, que habitualmente tenemos en determinados momentos del año. Por ejemplo, este mismo septiembre es un gran mes para el consumo de este tipo de productos, porque es el retorno al trabajo, por ejemplo, se crean ansiedades, estamos cansados, lo estemos físicamente o no, pero simplemente la impresión de determinadas cosas que ocurren este mes, pues nos hace percibir determinadas carencias que vamos directamente a suplir con complementos como estos, ¿no? Entonces, bueno, pues ahí es ese tipo de cosas que nos crean ansiedad, que desde esa ansiedad o desde esa autopercepción pasamos a la parte fisiológica, ¿no? Creemos que nos vienen del cuerpo cuando no necesariamente es así, y a partir de ahí pues buscamos este tipo de complementos alimenticios.
3: ¿Y qué dice de nosotros como sociedad que prefiramos tomarnos estas cápsulas que ir a la pescadería o ir a la frutería o incluso sentarnos a compartir una comida, ¿no? Porque es que lo de nutrirnos va mucho más allá de completar o aportarle al cuerpo lo que necesita.
4: Sí, dice bastante de nuestra sociedad. En la Universidad Oberta de Cataluña, que es donde trabajamos, donde tenemos nuestro equipo de investigación, hemos ya hecho bastantes estudios al respecto, y sí que es cierto que hoy en día tenemos socialmente determinadas prioridades que no son las de cocinar, por ejemplo, no es la de dedicar tiempo a la cocina, o comemos de maneras distintas, ¿no? Comemos de manera más rápida, más funcional, y pasamos menos tiempo con los demás, con lo cual, bueno, pues todos esos cambios nos llevan hacia determinadas sensaciones también en el cuerpo, que finalmente, pues con todo el montaje social que tenemos alrededor, entre ellos pues la ansiedad laboral, por ejemplo, puede tener un papel importante, nos lleva a intentar complementar todo eso que nos falta con complementos externos.
2: Xavier, ¿qué tal? Buenos días. Yo te quería preguntar, cogiendo siempre con pinzas el concepto de nostalgia, a mí me venía a la cabeza directamente mi madre, que por cierto, hoy es su cumpleaños, felicidades. El plátano llevaba potasio, las lentejas llevaban hierro, esto nos lo decían nuestros padres cuando éramos pequeños, el zumo naranja había que tomárselo rápido porque se oxidaban las vitaminas. Quiero decir, en ese sentido, habría que volver un poco a ese sentido común, ¿no? Al conocimiento, y a que los padres le expliquen a los hijos que ya tenemos ese tipo de cosas en nuestra alimentación del día a día, ¿no?
4: Pues sí, primero de todo, felicidades a tu madre. En segundo lugar, a ver, la mayor parte de necesidades nutricionales que tenemos las tenemos cubiertas con una alimentación relativamente sana y equilibrada, ¿no? Aquello que acostumbramos a comer cada día nos da ya de manera relativamente sobrada aquellos elementos que necesitamos para el funcionamiento. Digo habitualmente, no en todos los casos, es muy posible que haya determinadas carencias que sí que por motivos de salud o por motivos que van más allá incluso de la salud física necesitemos complementar o necesitemos suplir. Y entonces ahí sí que la ayuda de una persona profesional es lo primero que tenemos que hacer. ¿Qué ocurre con buena parte de todos estos complementos? Pues que se pueden adquirir en cualquier lugar, no necesariamente en la farmacia, también en la parafarmacia, pero buena parte en el supermercado, ¿no? Con lo cual, lo que hacemos es verlos por allí y decimos, ah, mira, justamente es lo que necesito, vitaminas, ¿no? Entonces, bueno, pues vamos hacia ahí. Una alimentación, como decía, sana y equilibrada, nos suple, nos da todos los elementos que necesitamos para ese funcionamiento y no necesitamos nada más. Si necesitamos algo, si creemos que necesitamos algo de esto, lo mejor es ir a una persona especialista.
1: Xavier, ¿hay algunos complementos de este tipo que pueden llegar a ser perjudiciales si los tomamos en exceso, además de la alimentación que ya llevamos? O sea, por ejemplo, sí que tengo entendido que hay evidencia de que el exceso de proteína, que también ahora está muy de moda, puede tener efectos secundarios a nivel renal. No sé si todas estas estos complementos que ahora están tan de moda pueden llegar incluso a tener efectos perjudiciales en algún tipo, en algún otro órgano del cuerpo o lo que sea.
4: En algún caso sí. La principal, o sea, la mayoría de estos complementos son inocuos, son de origen alimenticio, suelen ser principalmente complejos vitamínicos, de los cuales, bueno, la mayor parte de elementos el cuerpo los elimina, principalmente porque ya los tiene, ya estamos saturados de determinados de estos elementos y por lo tanto se eliminan principalmente con la orina. De todas maneras hay elementos que no, que se sedimentan en el cuerpo y pueden llegar a ser perjudiciales para la salud. No es lo más frecuente, pero sí que puede ser. En la mayor parte de los casos posiblemente estemos tirando el dinero por una cosa que físicamente no nos aporta nada, pero atención, pongo el punto ahora en la parte psicológica, ¿no? Sí que pueden ser calmantes de una determinada manera de esa ansiedad. Pueden permitir que, bueno, pues como me estoy tomando esto, estoy un poco más tranquila o más tranquilo, ¿no? Y pongo también el punto en que también podemos caer en ciertas dependencias de este tipo de productos, ¿no? Si no me tomo estas vitaminas o no, si no me tomo este complemento, pues no estoy tranquila, ¿no? No estoy tranquilo porque me faltan determinadas cosas. Entonces, por un lado, nos pueden suplir esas carencias psicológicas, de esa autopercepción de determinadas cosas, pero también cuidado porque no solo fisiológicamente pueden tener alguna incidencia, sino que también psicológicamente pueden crear algún tipo de dependencia.
0: Claro, Marina.
3: Es que es un negocio, la facturación en España es de miles de millones de euros cada año, solo en complementos. Xavier, ¿tú estarías a favor de regular de alguna manera la publicidad que se hace de estos complementos, pues eso, en redes sociales, como lo recomiendan los influencers, esta idea de que lo natural es bueno per se?
0: Sí, como si el complemento saliera de la tierra.
4: Es difícil de regular al ser directamente alimenticio. Pasa directamente por los mismos filtros que pasaría el resto de productos alimenticios. Y eso, limita bastante cualquier tipo de regulación. Es cierto que en buena parte se les puede considerar, entre comillas, como naturales, no necesariamente, pero bueno, se hace mucho énfasis en que lo natural es natural porque no nos daña, ¿no? Y esto, ya digo, no necesariamente es así, aunque son relativamente inocuos en su mayor parte, no necesariamente es así. Y al no ser medicamentos, el problema es que no pasan por todo el tipo de regulaciones y de controles que pasan los medicamentos, ¿eh? Una cosa que se puede comprar en el supermercado, pues no tiene aquellos requisitos de un producto que se vende únicamente en farmacias, ¿no? Y a partir de ahí, bueno, pues esa regulación es como mínimo dificultosa.
3: Me estaba imaginando, igual que hay una advertencia, ¿no? Cuando se publicita algún tipo de medicamento que dice consulta al farmacéutico, pues aquí a lo mejor no poner, como has dicho tú, ten cuidado, puede que estés tirando el dinero, que igual es demasiado gráfico y directo, pero a lo mejor decir no está demostrada la efectividad de este complemento para algo concreto.
4: Sí, ciertamente. Lo que pasa es que esto no suele decirse, y mucho menos en promociones, ¿no? En la mayor parte de casos, como digo, es simplemente una cuestión de ansiedad o de autopercepción de cubrir esa necesidad de alguna manera. Y seguramente sí, no necesitamos todo eso que nos estamos tomando y el cuerpo lo va a eliminar directamente. ¿Nos hace daño? En buena parte de casos no, en algunos sí. Yo siempre acudiría a una persona profesional si tengo alguna necesidad a este sentido. En muchos casos no acudimos a una persona profesional porque estamos absolutamente ya convencidos de que eso, pues no nos pasa nada y que no, que no lo necesitamos, ¿no? Pero es simplemente ese punto de tampoco me va a hacer daño, ¿no? Seguramente que me va a ir bien. Con lo cual tenemos, bueno, pues esos mecanismos mentales que nos hacen llegar hasta determinados productos y que, bueno, aunque fisiológicamente no sirvan de nada, sí que a otros niveles nos funcionan.
0: Xavier Medina, director de la Cátedra UNESCO de Alimentación, Cultura y Desarrollo. Mil gracias por estar esta mañana en Hoy por Hoy. Buenos días.
4: Buenos días, muchas gracias a todos.
0: Edu Hernández, tú traes hoy al meollo de Hoy por Hoy una noticia que hemos contado esta mañana, que es que se ha disparado un 35% el número de pasajeros de avión conflictivos. Eso en la última década.
5: Sí, hemos consultado los datos de la Agencia Estatal de Seguridad Aérea aquí en España. El año pasado hubo 1.081 denuncias por este tipo de pasajeros que, bueno, pues agreden al personal, causan problemas en el aeropuerto, no obedecen, por ejemplo, las instrucciones de seguridad. Y entre otras cosas, y esto nos lo han comentado varias aerolíneas, es porque consumen alcohol. Y eso genera un conflicto, pues, en la navegación aérea, en las rutas el resto del día. Se calcula que a nivel internacional, por cada 355 vuelos, hay un pasajero de este tipo. Pasajero que...
0: Bueno, tampoco me parece mucho, ¿no?
5: No, porque además hay un montón de vuelos al día, o sea, claro. Que no... Pero...
0: Bueno. O sea, de hecho pensaba que era más.
5: No, no, claro, o sea, es decir, no es un problema, digamos, de los principales, entre los retrasos que hay durante todos los años, pero sí que es cierto que las aerolíneas se están poniendo muy duras con este tema, sobre todo Ryanair, y ahora te explico por qué. En Estados Unidos también tienen un problema muy grande con esto. Este año llevan ya 1.163 denuncias, van camino de las 1.700 este año, según las estimaciones que ha hecho la Administración Federal de Aviación. Hay ya 89 investigaciones abiertas y han puesto sanciones hasta agosto por valor de $1.5 millones. ¿Por qué decimos que el alcohol es tan importante? El 12% de estos sucesos está causado por el consumo de alcohol. Y es ahí donde está un poco el debate. Ryanair este año ha tenido un 20% más de casos judicializados y los gana todos, además. Por pasajeros que consumen alcohol, se suben al avión y generan un problema, desde que agreden al personal hasta que no obedecen las instrucciones de seguridad. ¿Por qué decimos esto? El otro día vi una noticia en la NBC de, creo que era un vuelo, no sé si de United Airlines o American Airlines, un pasajero que había provocado un problema, se había enfrentado a otro pasajero, y para conseguir llevar el avión a destino, lo que hicieron es atar al pasajero con cinta americana a la silla.
6: ¿En serio?
5: Tapándole los ojos, la boca y atándole directamente a la silla, para conseguir llevar el vuelo a destino. El problema es el alcohol, y es lo que nos dicen las aerolíneas.
0: Antonio Escobar, buenos días.
7: Hola, muy buenos días.
0: Extripulante de cabina con 38 años de profesión, asesor legal del Sindicato Independiente de Tripulantes de Cabina de Pasajeros de Líneas Aéreas. ¿Cuáles son las situaciones conflictivas más frecuentes con las que se encuentra un tripulante de cabina?
7: Pues, como bien decíais, principalmente es la relación del alcohol con el comportamiento desobediente y libre, y claro, pues eso ya sea incluso embarcando, ya lo podemos ver en las redes hoy fácilmente, ¿no? Incluso embarcando ya hay problemas, pero claro, arriba en el avión eso tiene difícil solución, es un tubo metálico, y a ver cómo lo solucionas. El ejemplo que hablaban de Estados Unidos, pues es una cosa que, bueno, pues es moneda común en Europa. Y sí, ha habido que inmovilizar, a veces hasta incluso con las propias vendas del botiquín del avión, que no funcionan mal para el caso.
0: ¿Y eso es legal, inmovilizar así a una persona por parte de los tripulantes de vuelo?
7: De hecho, está prohibido fijar a una persona a un elemento fijo de un avión, pero sí puedes atarle los pies y las manos, por así decirlo, que no esté atado a ningún elemento fijo del avión, pero sí que quede inmovilizado, porque, bueno, es que hemos visto, pero además da igual, ¿eh? Es que... me viene a la memoria, en un vuelo Chile-Madrid, la señora en cuestión daba unas patadas que, lógicamente, hubo que recurrir a eso. Es por eso me ha venido a la memoria, ¿no?
5: Antonio, en un negocio que varias consultoras apuntan que mueve 7.500 millones de dólares al año, el alcohol en los duty free, ¿tiene sentido que a mí, por ejemplo, como pasajero, me pongan muchas restricciones para subir determinadas botellas, determinados productos al avión porque dicen que pueden resultar peligrosos? ¿Pero tiene sentido que yo, por ejemplo, me pueda comprar una botella de whisky en el duty free y subirla al avión, siendo un elemento que luego puede ser peligroso, una situación conflictiva?
7: Pues ese es el inicio de la pregunta. Aquí se mueve muchísimo dinero. Yo siempre digo, en modo irónico, que en la radio no funciona mucho, pero bueno, por lo menos lo aviso, ¿no? Un aeropuerto es un centro comercial rodeado de aviones, ¿no? Entonces, claro, pues ahí se trata de vender lo más posible, y si está el alcohol, pues también, ¿no? Entonces, pues bueno, al mover tantísimo dinero, la restricción esta de que uno no pase un termo de agüita porque te vas a llevar para hacer trekking o lo que sea, o un desodorante más grande, pero sin embargo una botella de whisky, que todos sabemos cuando una botella de whisky se parte, en qué se convierte, ¿no? Pues ese es el problema, la ironía, y aquí al final, como decía mi madre, entre todos lo matamos y él solito se murió, ¿no?
3: El problema, hola Antonio, buenos días, también es el exceso, ¿no? No sé si los trabajadores estaríais a favor de algo así como un control de alcoholemia previo a subirse a un avión, que efectivamente es un espacio muy particular, del que no se puede salir, en el que hay muchas personas, un espacio muy pequeño, un tubo de metal, ¿no? Como decías tú, y además por el aire. ¿Se podría introducir alguna medida en este sentido? Igual que nos tomaban la temperatura durante la pandemia para subir a un avión.
7: Bueno, pues con la temperatura y con la pandemia y con las vacunas ya vimos lo que ocurrió, ¿no? Cada uno tiene al final su propia opinión, y bueno, me imagino que preventivamente, de alguna manera, o ante una sospecha, no lo sé, yo creo que en todo caso siempre llega tarde. Entonces pensamos más en soluciones de otro tipo, ¿no? Por ejemplo, pues como algunas de estas personas lo que tienen es comportamiento recurrente, porque les gusta bebérselo todo y desinhibirse. Yo viví a un pasajero alemán que, además de medir casi 2 metros y 120 kilos, pues además de la alcohol, o se descubrió hablando con la Guardia Civil que además se había metido todo tipo de medicamentos o lo que fuese en forma de pastilla, y claro, la reacción fue violentísima. Entonces dices, pues ¿de qué se trata? Pues que a lo mejor este señor o este otro señor haya plena conciencia en todos los lugares por donde se desplaza, y empecemos por lo menos humildemente con el espacio económico europeo, para que todo el mundo esté alerta. Si este señor viaja, pues tiene una bola negra al lado, como dicen en Canarias, pues tiene una bola negra al lado, pues cuidado, que a lo mejor un poco es por lo que preguntas. Es decir, bueno, esta persona tiene un -1 en la lista de comportamiento ético. Pero claro, como la Unión Europea no se pone las pilas en el tema y las compañías aéreas tampoco, y aquí la privacidad y la conectividad está por encima de muchos otros derechos, pues tenemos un poco el fregado sin barrer, ¿no?
1: Antonio, ¿vosotros tenéis algún tipo de derecho de admisión previo a alguna situación que podéis sospechar que pueda convertirse en conflictiva y decidir que esa persona no viaja? ¿O tenéis sí. que llegar al momento en el que ya os coméis que esa persona esté totalmente fuera de sí?
7: No, la potestad del comandante en ese sentido es estupenda, porque el comandante, lógicamente, cuando has trabajado de sobrecargo tantos años, sencillamente ves lo que está pasando. A mí me ha pasado, pues, en un país centroamericano, traernos a dos personas ya con evidentes signos de que habían tenido violencia con las fuerzas de seguridad de ese país. Entonces dices, pero ¿cómo voy a traer a este señor al avión? Todo lo que pase en el avión, habiendo pasado por delante de mis ojos, va a ser culpa mía, culpa de todos y riesgo para todos. Entonces sencillamente pues le dices al comandante, mira lo que pasa, porque el comandante está a lo que está preparando el vuelo, ¿no? Y, claro. Entonces pues esa actitud preventiva, el comandante dice, no embarcan, pues no embarcan, y además es lo bueno que tiene que ese tema no se discute.
0: ¿Detectáis que la gente se droga en el avión, que hay gente que va al baño permanentemente a meterse polvos mágicos?
7: No, hay casos aislados, pero no. Pero yo creo que esos no son, no lo sé, yo creo que no son los que peor se portan, ¿eh? Los que peor se portan, yo siempre le doy una vuelta. En Europa, lo que nos pasa mucho, pues porque al fin y al cabo lo más cercano que tenemos, en Europa lo peor del año es algunos días del verano, pero la temporada baja es lo peor. O sea, lo que comienza ahora. La temporada baja viene en las despedidas de soltero y los partidos de fútbol. Pues claro, ahí hay masas enfervorizadas que se comportan de maneras muy peculiares, y aquello puede ser, puede resultar, y bueno, con mirar en YouTube, no sé qué, octubre de tal y cual, y si jet, bueno, ahí se ve, bueno, la guerra mundial. Entonces, claro, cuando es verano, por así decirlo, viajan muchas familias, hay menos, pongamos, llamémoslo así, menos borrachos por kilómetro cuadrado. Entonces, claro, al haber menos densidad, parece que todo se comporta mejor, pero en el caso de la temporada baja, Levante, las islas británicas, el norte de Europa y las llegadas, no sé. De hecho, por ejemplo, los escandinavos se portan mejor, pero un Edimburgo, un Glasgow, un Dublín, un Londres, con esto Alicante, Palma, Ibiza y todo eso, es un festín, ¿no?
0: Antonio Escobar, mil gracias.
7: Nada, un placer. Un a ver si hay suerte. A ver si hay suerte y hay concienciación de todos.
0: 10:33 de la mañana, 9:33 en Canarias. Y a esta hora les podemos contar que Podemos ya tiene candidato para la alcaldía de Madrid, y va a ser Pablo Fernández. Josué Coello, buenos días.
6: ¿Qué tal, Aymar? Buenos días. Sí, el portavoz y secretario de Organización Morado se va a presentar a las primarias de octubre, pero desde la dirección del partido dan por hecho que va a ser él quien lidere la misión para que Podemos vuelva a tener representación en el consistorio madrileño. Fuentes de Podemos nos dicen que Fernández da este paso impulsado por las movilizaciones sociales de los últimos meses y para que Madrid deje de ser el laboratorio del Partido Popular. Así que Aymar, Jone Belarra y Pablo Fernández, número 1 y número 3 del partido, van a ser el tándem electoral de Podemos para las autonómicas y municipales de Madrid.
0: Gracias, Josué. Hasta ahora.
6: Un abrazo.
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0: Y hoy forman el meollo Marina Fernández, Antonio Vico, Edu Hernández y Laura Bermejo. ¿Qué traes al meollo, Laura?
1: Pues yo vengo a hablar de citas. Lo hemos estado contando esta mañana. Hablo del lío amoroso.
0: El tinderazo de la OTAN.
1: Exacto, el tinderazo entre un militar español con una mujer de origen ruso que ahora mismo está investigado por la OTAN porque, atención, ella podría ser una espía rusa.
0: Me encanta esta historia.
1: Os voy a contar el caso. Se conocen por Tinder a finales de 2024, cuando él estaba destinado a una base británica. Los dos acababan de romper con sus respectivas parejas y recurren a la aplicación para volver a encontrar el amor. Algo muy normal, ¿no? Al parecer, lo encontraron y empezaron una relación. De hecho, se mudaron juntos. Ahora, este amor puede haber puesto en jaque la seguridad de los países de la OTAN, porque los servicios de inteligencia sospechan, y lo sospechan muy en serio, que ella podría ser una espía rusa. Lo fuerte es que no parece que sea un caso aislado, porque los servicios de inteligencia ya habían alertado sobre el riesgo de espionaje en este tipo de aplicaciones de citas, y de hecho en 2023 la inteligencia alemana alertó de que espías rusos recurrían a Tinder para contactar con políticos y militares para sacarles información de la guerra de Ucrania. Algo también parecido pasó en Australia como un año antes. El caso es que, os voy a contar un poco qué ha pasado al final y os voy a plantear algunas preguntas. ¿Ya han roto, por supuesto?
0: ¿Qué me dices?
1: Sí, han roto. El comandante español ha vuelto a España y, de hecho, ha sido suspendido de su puesto. Cuenta de Telegraph, que es el periódico que ha investigado todo esto, que ella, además, lo ha negado todo, la supuesta espía. Yeah. Dice que ella no es ninguna espía, que va a decir, por otro lado, ¿no? Y bueno, además de esta anécdota, quería abrir un poco el debate sobre citas en general. ¿Qué te parece?
0: ¿Y por dónde lo quieres coger? O sea, ¿cuál es el enfoque del debate?
1: Tengo algunas preguntas que hacer. Por ejemplo, ¿qué preguntas creéis que hay que hacer siempre?
2: ¿Eres
1: en
2: espía?
1: Una primera
0: ¿Eres
1: cita?
0: Una espía soviética.
1: Además de asegurarte de que la persona que tienes delante no es una espía.
2: ¿Putin a favor o en contra?
0: Preguntas que hay que hacer siempre en una primera cita tras un tinderazo. Marina.
3: Se me ocurren antes las que no hay que hacer, ¿no?
0: ¿Cuáles?
3: Esa es otra pregunta. ¿De qué signo eres?
4: Efectivamente. Claro, cómo están las cosas a día de hoy, yo creo que es una cosa totalmente a evitar.
0: ¿El del signo?
4: No, el signo político.
0: Ah, signo político,
4: signo
0: vale.
4: Político.
0: Yo le iba a llevar por ahí también.
3: Zodíaco.
4: Ah, bueno, esa sí que... Pues yo, fíjate, yo creo que esa es lícita.
3: Es que ahora en las aplicaciones, porque igual aquí no hay muchos usuarios, ¿no? Entonces yo os cuento, en las aplicaciones el
0: cuéntanos,
3: signo político
0: Marina,
3: ya se especifica.
0: ¿En serio?
3: Claro.
1: ¿El signo de Zodíaco?
3: No, el político.
0: También.
3: Claro, sí. O sea, el de Zodíaco también lo puedes especificar, pero entonces le das para... Ya le das al lado del no, ¿no? En plan, me da igual lo que seas.
2: ¿Pero tú crees que alguien podría, por ejemplo, ideología neonazi? Y tan a gusto se subiría a Tinder.
3: No, claro. Los neonazis igual no se detectan así tan fácil, pero por las fotos quizás, ¿no? O sea,
4: sí,
3: quiero decir, al final es una... Sí, es un escaparate y...
0: No, pero fuera coña, tú pones ahí... Soy progresista,
3: sí.
0: Soy conservador, ¿lo pones?
3: Sí, sí, sí. Además, esto se ha ido evolucionando, ¿no? El primer Tinder quizás no permitía, ¿no?, estas opciones. Entonces han ido viendo que esto es necesario, porque si no, pues puedes dar ahí con un negacionista del 11M, de verdad.
0: Ya no sé, pero ostras, sí. Que te cierres ya la puerta a conocer a alguien que piensa distinto a ti.
3: Que quizás
0: que
3: sea neonazi, pero simpático.
0: No, coño.
3: Es broma.
0: Entre progresista y neonazi hay unos cuantos grises.
3: Pues esto es un debate también que podemos tener un día en el meollo, pero efectivamente tú puedes cribar ya por tendencia, ¿no?, política, y además es que funciona, sí.
0: ¿A ti te ha funcionado?
3: A mí me ha funcionado, y estoy muy disgustada de no haberme ligado a un espía, la verdad. O sea,
1: la verdad es que
3: me parece súper interesante.
0: Pero no te lo habría contado.
3: El mercado está fatal como para rechazar a un espía.
0: También es verdad.
2: De todas formas, que te veo apasionado con este tema, Aymar, desde las 6 que te escuché contarlo por primera vez esta mañana. Yo me he acordado de un libro que me leí este verano.
0: Sí.
2: Es que todo ha pasado ya. Es de un columnista de Times que se llama Ben McIntyre. Se llama Agente Sonia, amante, madre, soldado y espía. Y es una mujer judía alemana que en los tiempos de la Segunda Guerra Mundial fue la espía más importante de la historia del espionaje de la URSS durante esa época. Y en ese libro cuentan, pues la verdad que además de una vida apasionante, una mujer con unos ideales firmes que se murió sin renegar del comunismo en el año 2000, si no me equivoco, es una especie de biografía, y también cuentan, la verdad, todos sus salseos amorosos, sus muchos amantes, amantes, sus dos o tres maridos, y la verdad que es que ya está todo contado. Claro, y el libro es apasionante.
0: Yo no sé si descubrir que tu crush es un espía ruso es el peor descubrimiento que puedes hacer.
3: La ruptura más traumática.
1: Sí, por favor.
3: Yo pensaba en esto también, 100%. ¿No? Qué ruptura tan traumática, ¿no?
0: Hay cosas incluso peores que puedes descubrir.
3: Pues yo pensaba en una cosa que también te he escuchado desde por la mañana contar el tema. Pensaba, ¿y por qué no podría ser, bueno, yo romántica, ¿no? A tiro de martes, ¿por qué no podría ser que ella efectivamente fuera espía, pero no?
2: ¿Acaso los espías no creen en el amor?
3: Pero no ejerciera en casa. Quiero decir, ¿no? O sea...
0: Vamos a ver, Marina. No vale. O sea, la espía rusa se liga a un alto cargo de la OTAN,
3: hoy me he despertado
0: pero justo
3: yo
0: a él no lo investiga.
3: Me he despertado yo creyendo en el
1: igual
3: amor.
1: Luego se terminó enamorando. Igual ella misma, si hablamos bien con ella y quiere contar su historia, tenía un duelo interno y no sabía qué hacer.
3: De todas formas, sí. Pensaba también en otra cosa, en un libro que sé que a ti también te gusta mucho, Mar, que es El adversario.
0: Me encanta.
3: Porque tú puedes estar toda tu vida con una persona... que no sea un espía, pero que te esté engañando de una manera radical, ¿no? O sea, nada te garantiza.
0: No sé, Marina, porque me da la sensación de que desde hace 10 minutos nos quieres contar muchas cosas.
4: Está desahogando aquí con nosotros.
3: En el meollo de hoy por hoy. De momento a mí la OTAN no me ha hecho romper con nadie. Eso os lo puedo contar.
0: Bueno, venga, Vico, ¿tú qué nos traes al meollo de hoy por hoy?
2: Pues en realidad te voy a traer una realidad alternativa.
0: A ver.
2: En el meollo todos estos días, todo el mundo te ha traído noticias para comentar. Sí. Hoy mismo, estas dos semanas llevamos trayéndote noticias y yo te quiero traer una no noticia.
0: Una no noticia.
2: Un escenario hipotético, una ucronía. Queremos hacer un ejercicio de especulación, de historia contrafactual. Yo le expliqué al ChatGPT hace unas semanas lo que se me había ocurrido hacer contigo y me lo definió como una ingeniería de las consecuencias.
0: ¿Qué te parece? ¿Qué es?
2: Bueno, en resumen, queremos hacernos una pregunta del tipo, ¿qué pasaría si...? Es una excusa, porque con ellas podemos aprender de temas totalmente aleatorios. En un ejercicio de adanismo, evidentemente, muy propio de la gente de mi generación, de nuestra generación, yo estaba contentísimo con esta idea que había tenido porque pensaba que era una cosa súper original.
0: Y no lo era.
2: Investigando un poco, sí. Esto es más viejo que un bosque. Mira, te lo digo en alemán.
5: Gedankenexperiment.
0: ¿Y esto qué es?
2: Pues otra vez, Felipe, que me ha encantado.
5: Gedankenexperiment.
2: Es un experimento del pensamiento, un experimento mental, y resulta que este es un término que se emplea en física, que se emplea en filosofía, en matemáticas, hasta en derecho. Es un recurso imaginativo. Es esto que estamos haciendo, una hipótesis para poder profundizar en la naturaleza de las cosas. Lo ha hecho Platón, lo ha hecho Einstein, lo ha hecho Galileo, lo ha hecho Borges.
0: Igual te estás viniendo un pelín arriba. No sé, ¿cuál es tu hipótesis de hoy?
2: Mi pregunta es, ¿qué pasaría si todos los seres humanos fuéramos poliamorosos?
0: Poliamor, que no poligamia, que son dos cosas distintas.
2: Eso es. Vale. Para sentar conceptos de entrada, la poligamia es un régimen familiar en el que se permite la pluralidad de cónyuges. Normalmente, ya lo sabéis, es a los hombres a los que se les permite tener varias mujeres. Aunque la poligamia es legal en 58 países, se calcula que solo alrededor del 2% de la población mundial vive en hogares polígamos. Y luego está el poliamor, que es a lo que vamos hoy. El poliamor implica que una persona puede mantener varias relaciones afectivas, sí. No tienen por qué ser amorosas, pero varias relaciones afectivas, de forma simultánea. Y siempre, que es lo más importante, con conocimiento y consentimiento de todos los implicados.
0: Claro, tú lo que traes al meollo es la hipótesis de que el mundo cambiaría completamente si todos fuéramos poliamorosos.
2: Claro, esto trastocaría la psicología, trastocaría los celos, la familia, la vivienda, las relaciones en general. Parece ser que los antropólogos creen que los seres humanos llevan formando parejas más o menos estables, tal y como las entendemos, desde hace cientos de miles de años, incluso millones, probablemente antes de la aparición del Homo sapiens. Lo que no significa que eso fuera una monogamia estricta. De hecho, hay cierto consenso actual en que los humanos no encajan ni en una categoría 100% monógama, ajá, ni en una categoría 100% polígama. Y si hablamos de la consolidación del matrimonio monógamo...
0: el matrimonio de pareja.
2: Sí, la institución social que hoy conocemos, nos iríamos hasta la Revolución Neolítica, hace unos 10.000 a 12.000 años. Y ahí es cuando aparece la agricultura, la propiedad privada, las herencias, y ahí es cuando las sociedades empiezan a estar más jerarquizadas. Es decir, una sociedad plenamente poliamorosa... lo cierto es que podemos concluir que supondría un auténtico cambio de paradigma.
0: El mundo entero estallaría si todos fuéramos poliamorosos. Coral Herrera Gómez, buenos días.
6: Hola, buenos días.
0: Es doctora en Humanidades y profesora de la Universidad de Vigo y desde hace 20 años investiga sobre las emociones y las relaciones amorosas, la ética del amor, la filosofía de los cuidados. Podemos decir que eres amoróloga, Coral.
6: Podemos decir, sí, sí.
0: Vale. ¿Tú crees que el mundo va hacia el poliamor? ¿Que la monogamia o la pareja cerrada como tal va a ir perdiendo terreno en las sociedades occidentales?
6: Pues yo creo que no, la verdad es que no. Fíjate que este ejercicio tan maravilloso de imaginar cómo sería el mundo si todos y todas fuéramos poliamorosas es fascinante, porque en principio lo ves como algo, bueno, sería una sociedad más divertida, ¿no? Ahora mismo la verdad es que todos, yo creo que practicamos el poliamor, pero a escondidas. Entonces la monogamia... Sí, siempre ha habido una diversidad sexual y amorosa que siempre, bueno, han sido los hombres los que han disfrutado de ella mayormente, ¿no? Yeah. Yo creo que sería un problemón porque tenemos muy poco tiempo para el amor. Hoy en día es muy difícil. Yeah. Por ejemplo, imaginaros que ahora mismo os enamoráis, ¿verdad? Y con toda la borrachera del enamoramiento, pues se pasan noches sin dormir, ¿no? De gozo, de placer, luego vas a la oficina como si nada... ¿cómo sería el mundo si estuviéramos todo el rato enamorándonos, conociendo nueva gente? Sería una locura porque realmente no tenemos tiempo para el amor. Imaginaros, si es difícil hoy una pareja, cuatro, ¿no?
1: El hoy por hoy no lo hacíamos, Aymar.
0: El hoy por hoy
1: no lo hacíamos.
0: O sea, el hoy por hoy ya te digo yo que no nos da tiempo al poliamor, vamos, ni para Dios.
6: Y el tema yo creo que es que para nosotras sería muy difícil porque todavía seguimos pensando, ¿verdad?, que las mujeres no tenemos ese derecho a tener relaciones diversas. Lo digo porque... los hombres lo han hecho siempre, han sido aventurillas, echar caritas al aire, ¿no? Pero para nosotras muchas veces significa la muerte y también el ostracismo y también la exclusión social, porque está muy mal visto en nosotras que tengamos muchas parejas. Así que tendría que haber un cambio muy fuerte en los hombres para admitir que nosotras también tuviéramos relaciones sexuales y afectivas igual que ellos, ¿no? Pero con esa claro. libertad y esa alegría. Sí.
0: Hay como un consenso, hay una sensación, por lo menos, hay una hipótesis flotante de que el poliamor acabaría con esas prácticas del amor cerrado de los celos, la mentira, las peleas, las luchas de poder, la infidelidad. ¿Esto es así?
6: Uy, yo lo dudo mucho porque los celos es algo también biológico. En el fondo es una emoción que nos sirve para... bueno, defendernos y protegernos cuando se nos retira la atención y el tiempo y los recursos. Daros cuenta que no solo es en las parejas, también los hermanitos tienen celos unos de otros, ¿no? Los cachorros de animales, en fin. Es algo que está en nuestra naturaleza y que, bueno, habría que trabajar mucho el tema de la propiedad privada, porque todavía el amor romántico sigue muy ligado a la idea de tú eres mía, yo soy tuyo, ¿no? Y creo que entonces, pues lo pasaríamos bastante mal con los celos y tendríamos que establecer mecanismos para, yo qué sé, aprender a querernos y a que todos los demás tengan también sus relaciones. O sea, de la misma manera que amamos nuestra libertad, tendríamos que aprender a amar la libertad también de los otros, sobre todo de las otras.
2: Coral, tu tesis doctoral fue precisamente sobre el análisis y la crítica del mito del amor romántico y te quería preguntar justo eso, ahora nos hacías un avance. Lo que entendemos por amor, por suerte o por desgracia, es el amor romántico. Entonces, tú llevas años defendiendo que quizá no son compatibles en este caso, ¿no? El amor romántico y el poliamor, porque habría que cambiar mucho eso que entendemos por amor.
6: Sí, estamos en un momento en el que sabemos ya que el amor... romántico es una construcción social y que lo mismo que se construye pues se puede deconstruir, ¿no? Y se puede reinventar y se puede transformar. Y es curioso porque estamos haciendo muchos avances a nivel legislativo, social, político y económico, pero no estamos haciendo avances en torno a las emociones. Seguimos igual que en el siglo XIX. Seguimos pensando que el amor es para siempre, que la persona a la que amamos es nuestra. Entonces tendríamos que hacer un cambio brutal en nuestra concepción del amor romántico para que podamos querernos bien, porque yo creo que ahora el problema es que sufrimos muchísimo, muchísimo. Entonces, para hacer una sociedad poliamorosa, tendríamos que hablar del amor desde la perspectiva del placer, del gozo, del quererse bien, de los cuidados, ¿no? Y todavía no sabemos cuidarnos, no sabemos cuidar a nuestras parejas, tampoco sabemos cuidarnos a nosotros mismos. Creo que habría que hacer, sí, un cambio descomunal, sobre todo porque los humanos tendemos mucho a, bueno, pues a querer ser el centro. Es que tenemos un ego como una catedral, entonces habría que trabajar mucho el tema del ego y bueno, pues admitir bueno, que el amor está para disfrutarlo, porque hoy en día más bien el amor trae más sufrimiento que otra cosa.
3: Yo quiero dejar una reflexión sobre la mesa, que es que quizás ya somos más poliamorosos de lo que pensamos, porque el amor ya no solo es el amor romántico, son los afectos por los amigos, por la familia, por las amigas, otras redes, ¿no? Que podemos avanzar hacia una sociedad en la que la pareja no sea tan nuclear, sino que la red de amores y de afectos y de vínculos pues sea más diversa.
7: Ya no te digo si es un espía ruso.
0: Melonazo. Coral Herrera, muchísimas gracias. Un abrazo.
6: Muchísimas gracias a vosotras.
0: Por cierto, chao. Marina, me estabas diciendo antes que ahora ya en las aplicaciones para ligar hay quien pone su ideología dentro de, pues yo qué sé, pues soy alto, soy rubio.
3: Pero no solo que la pongas, es que te lo pregunta.
0: Que te lo preguntan. Bien, me acaba de escribir Isabel Valdés, buenos días.
8: Hola, buenos días.
0: Isabel Valdés es la corresponsal de género del diario El País y me dice, no, escucha, es que hay aplicaciones de citas específicas para gente de izquierdas.
8: Sí. Os estaba escuchando y me he acordado de una aplicación en la que estuve investigando hace unos meses que se llama Fira. Y además se publicita como, bueno, se le llama el Tinder rojo, pero se publicita como una app de citas para personas progresistas, para personas de izquierdas, vaya.
0: Solo para personas progresistas.
8: Solo.
0: ¿Y cuál es tu análisis sobre esto? Me interesa tu opinión sobre el hecho de que esto exista.
8: Bueno, esto existe, Aymar. Bueno, quiero decirte que estoy de vacaciones, ¿vale? Eso.
0: Está entrada a cuenta, como, no cotizada. Vale.
8: Empecé a investigarlo porque esto no viene de la nada. Desde que empezó la polarización política que todos conocemos, sobre todo de la pandemia para acá, está habiendo una cosa que en sociología se llama segregación social. Y que en los estudios que se han hecho sobre eso se habla ya de la polarización afectiva, ¿no? Que es un tipo de homogamia política. Es decir, que la gente en Latinoamérica y en España pasan bastante más, según los estudios que hay, que en otros países, tiende a rechazar de primeras a alguien con quien queda si tiene una ideología diferente. Tiene sentido porque antes pues alguien podía, vamos a decir, votar al PSOE o votar al PP, por ejemplo, en España, pero que hubiera puntos comunes que los unieran. Pero en el momento en el que hay un extremo, sobre todo de la derecha, ¿no? Tan marcado y tan contrario a valores que en España se han desarrollado en los últimos años, son valores democráticos como el feminismo o el antirracismo, las mujeres se empiezan a colocar en otro sitio. Entonces ellas empiezan un poco a decir, no, votas a Vox, te interesa el vice, yo no quiero nada contigo. Y esto marca, ¿no?, una brecha emocional muy fuerte, y de ahí nace esta aplicación que tiene ya varios años. Primero se llamó Lefty, que era como muy obvio, luego le pusieron Flamr, y ahora desde hace, no sé si es un año o dos, se llama Fira.
0: Valdés, un abrazo muy fuerte, disfruta de tus vacaciones.
8: Otro para vosotros.
0: Adiós. Un beso, chao. Antes de llegar a las noticias, ¿qué está pasando con el festival Ideas? Raquel García, buenos días.
9: ¿Qué tal, Aymar? Buenos días. Bueno, si te parece, ponemos en situación.
0: Por favor.
9: ¿Qué es el Festival de las Ideas? Para que la gente se sitúe un poco. Lleva celebrándose 3 años en Madrid. Lo convierte durante unos días en espacio para el diálogo, para el pensamiento, la reflexión a través de conversaciones, de encuentros, de debates. Este año tenía como eje central el cuerpo. Se iba a celebrar del 17 al 20 de septiembre, o sea, pasado mañana. Y van a participar, pues bueno, numerosos nombres de la cultura, escritores, cineastas, artistas, filósofos. ¿Y qué ha pasado? Pues que han emitido un comunicado que cancelan su participación. ¿Por qué?
0: ¿Todos?
9: Parte. Más de una veintena participan, vale. Como un centenar, me acaban de confirmar desde el festival, es lo que tenían confirmado. Más de un centenar de personas participaban, de nombres de la cultura, y más de una veintena cancelan su participación por la participación de Allianz Seguros como patrocinador del certamen. La empresa alemana, que todos conocemos, Allianz Seguros, es uno de los mayores compradores mundiales de bonos del Estado de Israel. Y esto nos sonará, ¿os acordáis el fondo KKR con los festivales de música hace un par de veranos? Pues esto es prácticamente lo mismo. La empresa, como explican los firmantes del comunicado, es uno de los financiadores principales del genocidio en Gaza. Entonces lo que argumentan es que no van a colaborar con el genocidio. Dicen además que Allianz no puede no saber lo que está pasando, o sea, el festival no puede no saber, porque Allianz figura en el informe de la relatora de Naciones Unidas de hace un par de años. Se sabe perfectamente que ellos compran bonos de Israel. De hecho, en este tiempo se ha multiplicado por 3 la inversión de Allianz según la compra de bonos israelíes. ¿Quiénes han firmado? Pues mira, Sorogoyen, Rodrigo Cuevas, Alana Portero, Polve Preciado, Niño de Elche, María Martínez Bascuñán, Marta Sanz y así, pues más de una veintena, que han dicho que están unidos en solidaridad al pueblo palestino y, como decíamos, completo rechazo a cualquier forma de complicidad cultural y empresarial con la vulneración de derechos humanos. Bueno, acabamos de llamar al festival, solamente queremos decir que nos confirma que están trabajando para que salga adelante, que la ciudadanía no pierda este espacio de reflexión de estos dos años y que en breve emitirán un comunicado a propósito del tema Allianz para poder aclarar su posición.
0: Bueno, pues esperamos en los próximos minutos, horas, ese comunicado de la dirección del Festival Ideas, a ver qué va a hacer exactamente. Gracias, Raquel.
9: Hasta luego.
0: Seguimos en Hoy por Hoy.
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0: Son las 11, las 10 en Canarias. La Comunidad de Madrid se sacude la responsabilidad y asegura que la gestión de las listas de espera para ser operado corresponde a los hospitales y a los profesionales médicos. Javier Líbana.
17: Es la respuesta de la Consejería de Sanidad de esta comunidad a la noticia que ha publicado esta mañana El País. Este medio apunta a que en el Hospital Ramón y Cajal, uno de los mayores de Madrid, se están manipulando las listas de espera para cambiar la gravedad que tienen algunos pacientes y así cumplir con los objetivos que impone esta consejería. Radio Madrid, Ana Iriarte.
18: La Consejería de Sanidad madrileña descarga toda la responsabilidad sobre estos dos jefes del Hospital Ramón y Cajal. La gestión de la lista de espera, aseguran, corresponde a los servicios asistenciales, que lo hacen de acuerdo con los criterios clínicos establecidos y con la responsabilidad de los profesionales sanitarios. No se puede atribuir a la dirección, según fuentes del departamento que dirige la consejera Fátima Matute, los cambios en las historias clínicas. Por su parte, la ministra de Sanidad acusa a las comunidades autónomas gobernadas por el Partido Popular de haber boicoteado los nuevos criterios de transparencia para controlar el maquillaje en las listas de espera. Con la salud de los pacientes, dice Mónica García, no se juega.
17: Pablo Fernández confirma lo que hemos adelantado hace unos minutos aquí en Hoy por Hoy, que va a ser el candidato de la Alcaldía de Madrid por Podemos. Fernández acaba de colgar este vídeo en sus redes.
19: Madrid necesita una candidatura para sus barrios, especialmente para aquellos que siempre han sido abandonados, haya gobernado quien haya gobernado. Madrid necesita una candidatura que pare los pies a Almeida y a los poderosos que mandan sin presentarse a las elecciones como Florentino Pérez.
17: Además, nos lo acaba de contar Raquel García, una veintena de personas de la cultura como Rodrigo Sorogoyen, Alana Portero o el Niño de Elche han firmado un comunicado anunciando que no participarán en el Festival de las Ideas que se celebra en Madrid a partir de este jueves si este no se desvincula antes de la empresa Allianz Seguros, reciente patrocinador de este certamen y que es el mayor comprador mundial de bonos del Estado de Israel. Acabamos de hablar con la organización del festival, que nos confirma que está trabajando para que salga adelante y que la ciudadanía no pierda izquierda el espacio de reflexión de estos dos años, nos dicen. Y unido al dato de la inflación conocido esta mañana, que se sitúa en el 4,3%, su nivel más alto desde el año 2023, contamos a esta hora que esto se nota ya en la cesta de la compra. Sira Valdés.
20: Tras el inicio de la guerra en Oriente Próximo y con los precios disparados, la incertidumbre ha vuelto a instalarse en los hogares españoles y eso se está notando en sus cestas de la compra, según el análisis hecho por la consultora Worldpanel, que apunta que los consumidores afrontan esa situación apostando más por la marca blanca y las promociones, más visitas al supermercado y compras más pequeñas. Y todo ello lleva a un estancamiento de la demanda que permanecerá así, apuntan, al menos hasta final de año.
17: Deportes, José Antonio Duro.
21: La mañana de este martes deja el nombre propio de Nikola Mirotić, que ha sido anunciado, es nuevo fichaje de Valencia Basket, firma un año tras su marcha de Mónaco, Mirotić a Valencia. Además, otro nombre propio es el de Luis de la Fuente, lo contamos en la SER. El seleccionador va a renovar su contrato hasta el año 2030, hasta el Mundial. España, que anunciará convocatoria el próximo viernes de cara al parón de selecciones. Y el fútbol, porque hoy tenemos Liga, es la sexta jornada que comienza en el día de hoy. Un Rayo Español a las 7 de la tarde, se confirma en Butarque, en Leganés. El de Deportivo Alavés Valencia, en el que debuta Óscar Sánchez en el banquillo visitantes a las 8, y el Elche Real Madrid del Martínez Valero desde las 9 y media, lo contamos en Carrusel.
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23: Hola, buenos días. El mes de agosto ha dejado una subida interanual del IPC del 4% en Andalucía, 7 décimas más que el mes anterior. Y José Antonio Frejo, de Comisiones Obreras, advierte que la clase trabajadora no puede seguir perdiendo poder adquisitivo.
24: Desde el mes pasado y hasta final de año estaremos trabajando a pérdidas. Tengan en cuenta que la clase trabajadora en Andalucía no puede seguir perdiendo calidad de vida.
23: Más cosas. Continúa la investigación sobre el hackeo a una empresa malagueña que gestiona las ayudas de la PAC que cientos de agricultores recibieron entre los años 2005 y 2016, lo que ha hecho que la Junta amplíe el control sobre esta empresa. Ser Málaga, Jesús Sánchez.
25: Esta empresa malagueña almacenaba datos personales de solicitantes de las ayudas directas de la PAC correspondientes a los años 2005, 2012 y 2016. Tecnoavi, ubicada en el Parque Tecnológico de Málaga, comunicó hace unos días ese incidente a la policía y a la Agencia Española de Protección de Datos. La Junta asegura que el ataque no afectó a los pagos de las ayudas ni a los propios sistemas informáticos. Tras conocer esa brecha de seguridad, la Junta ha activado sus protocolos y ha reforzado la monitorización para detectar posibles actividades sospechosas. Además, ha informado a los afectados para que extremen las precauciones ante correos, llamadas o mensajes fraudulentos.
23: El alumnado de la ESO se ha quedado sin bus escolar en la zona de Siles, en Jaén. Los padres y madres ya anuncian movilizaciones. Radio Jaén, José Gómez.
26: No les vamos a llevar con nuestros coches. Así de contundente se ha mostrado uno de los padres, actuando como portavoz de la plataforma de afectados en declaraciones para Radio Jaén Cadena SER. Asegura que se niegan a ser los taxistas de sus hijos en nombre de la administración.
27: Pero es que no los vamos a llevar tampoco con nuestros coches. No vamos a ceder, no vamos a ceder ni un solo día. Y bueno, no solamente estamos moviéndonos para hacer muchísimas movilizaciones, no solamente con escritos, sino que estamos planteándonos ir a la puerta de la Delegación de Educación si esto se resuelve.
26: Se encuentran tremendamente indignados porque esto les fue notificado ayer por la tarde, a escasas horas del comienzo del curso.
17: De momento es todo, sí.

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0: se nos rompió el amor.
1: Javier Ajenjo, buenos días.
2: Muy buenos días.
1: Ana Uslé, ¿cómo estás?
3: Hola, hola.
1: Me gusta por la sorpresa, Uslé, pero me da vértigo porque arrancar con Rocío Jurado es comenzar muy alto el festival de hoy por hoy, de este martes.
3: Pero bueno, así sabemos que más arriba ya no vamos a llegar. Y además es que a la Jurado nadie la gana. Este es el concierto, para quien quiera buscarlo, en el Teatro Monumental de Madrid, el 12 de noviembre del año 86.
1: O sea, hace 40 años.
3: Hace 40 frioleros años. Tras lanzar Paloma Brava, que es el disco que incluía este Se nos rompió el amor, que espero que nunca tengamos que enviarnos ninguno de los tres.
1: Qué preciosidad de canción y qué horror de canción al mismo tiempo, ¿eh?
3: Sí, y qué bien cómo modulaba la tía la intensidad en una de sus primeras actuaciones de este tema en directo.
1: ¿Cómo vas modulando tú la voz, Ajenjo? Porque son fiestas en Aranda, allí donde estás.

0: Son fiestas, estoy con una necesaria y placentera sobredosis de lechazo y vino de Ribera, ¿eh? Y...
1: Me encanta porque tú todas las soluciones a todos los problemas los terminas encontrando en el lechazo, está muy bien.
0: Tiene que ser así, o sea, tenemos que encontrarla en las cosas buenas de la vida y en lo que hemos mamado de pequeños. Entonces sí, es una gran solución.
1: Bueno, a ver, detallazo que tengas voz, Ajenjo, todavía después de estos días de fiesta, porque tienes que presentar al que hoy es nuestro cabeza de cartel en Hoy por Hoy, el protagonista de nuestro festival de música en directo en Hoy por Hoy. Aquí. Así que sitúate en el centro del escenario, Ajenjo.
0: Estamos allí.
1: Y cuando quieras, todo tuyo.
0: Bueno, tengo a la gente de la pecera ahí a tope, ¿no? Los veo ahí, sí. Están a tope. All right. Pues esta mañana, en la plaza de Hoy por Hoy, tenemos al hombre que mejor twistea sobre una silla de juez. Al excelso embajador del espeto malagueño. Al campeón de observar partidas de dominó. A nuestro particular Billy Joel al piano. Esta mañana, en la plaza de Hoy por Hoy, con todos vosotros, un fuerte aplauso para Pablo López. ¡Bravo!

0: cosa más salvaje, qué cosa increíble, más bonita. Como soy, una canción inédita hasta ahora de Pablo López. Una preciosidad, Uslé.
1: Una preciosidad, sí, me encanta, porque nos escribimos luego aquí un par de datos para la intro, pero claro, después de la actuación se descolocan. Y bueno, gracias además a Óscar Olivera, que nos ha ayudado a que el piano estuviese a punto, a Antonio Moreno también, técnico de sonido, que ha dejado todo perfecto, con Chema y con Marta para la actuación. Y qué vamos a decir, yo estoy un poco despistada. A Genjo no lo sé, porque a lo mejor se le dan mejor las matemáticas que a mí. Pero Pablo viene a presentarnos el 4. Tenemos pelea, Genjo y yo, por si es el 5 o el sexto disco, luego hay un hexágono, yo no sé.
0: Pablo López, buenos días.
2: Buenos días, Aymar, buenos días a todos y encantadísimo.
0: Qué cosa
2: estar aquí.
0: Más bonita nos acabas de regalar.
2: Ay, muchísimas gracias. Tengo que decir que he estado muy tentado de arrancar con Se nos rompió el amor, ¿eh? O sea, no podéis ponerme eso, de verdad, porque te llamas, tengo el piano ahí con la solera que tiene el piano de la serie, me ha entrado realmente de convertirme en Manuel Alejandro y cantarla, ¿no? Pero
0: bueno, sí. ¿Cómo soy? Uno de los temas preciosos en torno a los que orbita el nuevo disco de Pablo, que se llama El 4, pero hay dudas si es el quinto o el sexto. ¿Quinto o sexto?
2: Realmente es el quinto de mi pasada, no me gusta decir carrera, porque claro, habiendo hecho el verdadero quinto para Rafael, que eso sí que es una carrera, claro, muchas veces, aparte de la cara dura de la que te hablaba fuera de micrófono, hay que reconocer que estuve 2 años inmerso haciendo un disco para Rafael y produciéndolo, y también lo puedo considerar un quinto, ¿no? Entonces sería un sexto, pero se llama el 4. En fin, es por dar por saco un poquito.
0: A ver, la cara dura, vamos a explicarlo. Cuando estábamos aquí preparando el piano, le digo, pero macho, Pablo, ¿pero cuántos años llevabas sin sacar música nueva? Pero que eres un jeta, tío, que la última vez que hablamos...
2: Podía acusarme diciendo, no, es un acto de rebeldía, ¿verdad? Porque resulta que como se saca tanta música, pues yo voy rebelde. No, pero ha sido, en parte, de verdad, hombre, evidentemente, puedo ser flojo para muchas cosas, pero para esto no, y ha sido un acto total de respeto y de intentar estar a la altura de las otras canciones y de toda la gente que ha respetado tanto lo que este lenguaje tan bonito que es la música.
0: Genjo, ¿a qué te ha sonado? ¿Cómo soy? Cuando lo estabas escuchando, ¿qué estabas sintiendo?
2: Cuidado.
3: Pues la verdad que se me han puesto los pelos de punta, y eso es que es temazo en mí. Eso, mira, yo hay una cosa que considero que es fundamental. A veces nos vamos a los géneros, nos vamos a... Y una buena canción es una buena canción. Ay, eso es lo que arrasa con todo. Eso es lo que rompe las barreras y eso es lo que llega a todo el mundo. Y eso es... hoy he sentido que era una gran canción. Y luego contaré alguna cosa de Pablo, que estábamos ahí...
0: Espera, no lo lances todavía. O sea, vamos a...
3: No, ni mucho menos. Yo necesito además saber que estoy un poco en la distancia, si Uslé está controlando el festival en condiciones.
1: Sí, bueno, vamos, Uslé, ya te dije yo que en 2 días te voy a quitar lo que tienes.
3: Me cago en la leche, no llego
1: a... He puesto aquí a todo el mundo, ayudando a todo el mundo a que todo estuviese en orden.
3: Vamos, que no llego al quinto programa, eso está
1: sí
3: bien.
1: Sí llega, yo ya no me separo de ti. Yo quería preguntarle a Pablo cuál fue un poco el origen de este... El 4. O sea, ¿por qué llegamos a este número? No sé si crees en la numerología o qué, o hay algo que te dio una clave para elegir este número que despista, pero ¿por qué es el 4?
2: Sí, lo de la numerología me lo han dicho mucho, porque realmente en muchos de los títulos de los discos aparecen números, juegos de números, pero realmente es más una cuestión maníaco-obsesiva que tengo con el sitio donde estoy en un avión, con lo que, no sé, con el número que cojo en la carnicería, cualquier cosa, ¿no? Pero fuera de esto, el 4 es porque un día me atreví en un viaje, hace un par de giras, a escuchar los otros 4 discos que había hecho, que lo considero una tetralogía que empieza como empieza, con la ilusión, con todo el miedo, y que acabó después de haber pasado por muchos lados, ¿no? Consideraba que es una etapa nueva y entonces, de alguna manera, quería... homenajear a todo lo que hace que pueda estar soñando en sitios como donde estoy ahora mismo aquí hablando con vosotros, y se lo debo a esos 4 discos, a esas 4 recopilación de canciones, ¿no? Y después también, de alguna manera, jugando con el paralelismo de que, siempre lo digo, me gusta cada día más estar orgulloso de poder ejercer la niñez que me permite hacer la música. Y yo de pequeño vivía en el cuarto C y cuando tenía que decir a alguien que me diera el botón no me salía el cuarto y decía el cuatro siempre. Entonces más o menos es esa mezcla, ¿no? De la niñez otorgada por las canciones y del sueño cumplido.
0: Me parece brutal que lleves toda la vida tocando, cantando todas tus canciones, pero que nunca hasta ahora te hubieses parado a escuchar de un tirón tus cuatro discos.
2: Sí, y además que sobre todo teniendo la suerte de que en estos tiempos que corren, que es una frase muy, muy original la que acabo de decir, es muy difícil encontrar, sobre todo por la inmediatez de todo, ¿no? Que te dejen un lugar para poder hacer discos, y eso es tremendo, porque el disco lo que obliga es, de alguna manera, y ahora que está el vinilo otra vez de moda, es escucharlo por su orden, ¿no? Entonces lo hice de esa manera, me di cuenta que me había contado a mí mismo la historia, después empecé a contar la historia a otra gente, y en fin, es un sueño poder seguir haciendo discos.
0: Pues estamos felices de poder compartir con los oyentes de la SER, 3 días antes de que salga a la luz, el nuevo disco de Pablo López, el 4.

0: dónde vas, Pablo?
1: Primero la estaban flotando, perdóname, porque claro, es la primera vez que escucho... Bueno, no sé si lo he dicho, es el primer sitio donde estoy... y me acabo de quedar a cuadros.
0: Estoy notando muy emocionado.
1: Sí, no, es que me emociona muchísimo, de verdad. Y es muy importante y os lo agradezco muchísimo. ¿Y a dónde voy? No lo sé, la verdad. Creo que lo bonito de todo esto es que, no sé, me ha abrazado mucho a una bella incertidumbre. No. Nada loco. O sea, realmente es como decir, inténtalo, o sea, juega a enamorarte, a enamorar. Y intenta hacerlo que tu sonrisa, que tu carcajada no sea la jodienda de quien tienes al lado, ¿no? Yo creo que con esa premisa se puede llegar a cualquier parte.
0: Ana.
2: Bueno, por si acaso, para como meterle en una burbuja y aislarle un poco, ¿no? De este momento, el que ha hecho este disco, tengo la sensación de que se ha pegado el gustazo que ha querido de colorear sus canciones como le ha venido en gana. Es un disco que realmente te levanta, como dice esta canción, porque tiene unas partes instrumentales, la apertura. Es que tampoco quiero destripar nada, porque yo entiendo que tenemos que también dar el gustazo a la gente de que lo escuche por primera vez.
0: El concepto es un aperitivo. Esto es un aperitivo.
1: Bueno, es la verdad es que la libertad creativa siempre ha sido una premisa en toda la gente que ha trabajado a mi alrededor. Yo creo que han sido un poquito atrevidos por eso, porque cualquier día, en fin, hago un instrumental. Pero sí es verdad que me gusta que tenga, bueno, empieza con cuerdas como siempre, desde que escuché una canción un día en casa de un buen amigo, decidí que si tenía la suerte de poder hacerlo, siempre entraría con cuerdas. Y después que todos los cacharros que me voy encontrando por el camino, desde a mí me suelta la planta esta del Corte Inglés o algo así, de donde están las guitarras, las toco todo, ¿sabes? Entonces, pues eso, pero suena el disco más o menos, ¿no? Yo creo que la libertad creativa es vital, pero sobre todo que tenga un hilo conductor, ¿no? Y en fin, me lo pasa muy bien. Se nota un montón que el niño músico ha salido ya del todo.
0: Se nota, y para muestra un botón, Ibakusha.

0: cierras los ojos, Pablo?
1: Pues porque de verdad, insisto, no quiero... Sabía que me iba a pasar, pero en fin, yo que soy oyente fiel, me imagino el que esté en el coche ahora mismo... escuchándome decir sin sentido, pero que de verdad pido disculpas a toda la audiencia, pero estoy muy emocionado. No sé, yo creo que es un camino que ha merecido la pena. Hablo en pasado perfecto, no sé por qué, porque esto está a punto de salir, ¿no? Pero tengo la sensación, además, de que ¿sabes qué? Que se va a cumplir más que nunca la premisa que me ha marcado siempre, que es que cuando el día, el jueves a las 12 de la noche, esto sea parte del público, sea para todo el que lo quiera escuchar, ya no me pertenece para nada. Entonces, estoy disfrutando los últimos momentos de soledad con mis canciones.
0: Cuéntame qué hay detrás de esta canción, Ibakusha, ¿qué hay detrás?
1: Guau, esta historia, vi un documental que se llama Atomic People, que es de la BBC. Y en fin, para resumir más o menos, son supervivientes de Hiroshima y Nagasaki, pero supervivientes que estaban en la zona cero. O sea, de donde la gente desapareció totalmente, se derritió, ¿no? O sea, y quedaron intactos. Entonces, después de que se descubriera que esto había pasado, en vez de valorar esto, ¿no? Pues fueron perseguidos, fueron demonizados, pues, como si estuvieran tocados por un arte de magia negra para que la persona que estaba al lado no existiera ni un átomo de ella y ellos estuvieran intactos, ¿no? Entonces, fíjate que sobrevivieron y tuvieron que huir de su propia supervivencia, ¿no? Yo lo escribí porque yo lo quise hacer un paralelismo, salvando mucho las distancias, con cuando alguien está en un boquete, cuando alguien está sumido a lo mejor en... No me gusta decir, me cuesta, pero en, digamos, una depresión, ¿no?
0: Sí.
1: A veces sobrevives y fíjate tú que es algo difícil de contar, pero es una bomba complicada de salvar, ¿no? Entonces, más o menos, es una manera de hablarle a lo que no nos mata, ¿no? Nos hace muchísimo más fuerte y podemos sobrevivir a lo que sea.
0: Tú has salido fuerte de algunos boquetes.
1: Sí, de boquetes, sí. Sí, pero no me daba cuenta. De hecho, yo creo que cuando hablé contigo la última vez, andaba ya con el casco de minero escalando por mi propio ser. Pero que nadie se asuste, vamos a ver. Ya va, que esto lo está escuchando mi madre. Mamá, todo bien, ¿eh? Pero a veces cuando uno ya, digamos, que pierde la perspectiva de dónde está, cuando realmente no empieza a no sentir... tan fuerte y estar en un stand-by da mucho, mucho miedo, mucho miedo.
0: Ajenjo, ¿tú cómo llegaste a Pablo López?
2: Yo voy a romper un poco la magia y le voy a hacer un reproche a Pablo, porque todos los martes, ahora los miércoles, yo voy a comer unas lentejas maravillosas que hace mi tía madrina, que se llama Encarna.
1: Sí.
2: Y un día estábamos comiendo, ella es muy analógica, y después de la comida me dijo... veo muy pocas cosas en televisión, pero veo el programa este de los jueces. Y no lo sabía yo muy bien. Y me dijo, me encanta Pablo. Yo pensé, digo, que se había echado un novio o algo así. Pero Pablo era Pablo López, ¿no? Entonces yo dije, la madre que la parió. Y ahí fue las primeras noticias que tuve, ¿no? Así un poco de Pablo. Luego, un poco bromas aparte, a Pablo lo descubro. Con una versión del maestro y alguien imprescindible en la música de este país como es Joaquín Sabina, a través de Quien me ha robado el mes de abril, también hace junto a Pablo Alborán Peces de ciudad, que es una de las canciones más bonitas que se han hecho para mí en español.
0: Para ti esto, Pablo, el hecho de que haya gente que llega a ti a través de la música de otros, pero llega a ti, ¿esto qué supone?
1: Bueno, supone una constante que viví muchísimo cuando tocaba en la calle, cuando tocaba en muchos lados, porque sobrevivía y hipervivía a base de eso, de Sabina, de Silvio, de Serrat, de Alejandro, de todos los que se me ocurrían, de Beatles. Y entonces es una manera muy bonita que hacerlo a gran escala con un altavoz más hermoso que es desde la propia mano de los autores y de los que han vivido y han sentido ocasión, pueden preguntarles con un WhatsApp, oye, ¿qué pensaste cuando estaba escribiendo esto? O intentar trasladarlo a... Es algo que todavía no acabo de... Uno no puede asimilar vivir lo que ni siquiera ha podido soñar. O sea, más o menos eso sería la historia, ¿no? Entonces me sigue pareciendo arte de magia y me sigue pareciendo un motivo más para agradecerle a la música, para agradecerle a los que hicieron esta canción.

0: Yo recordaba a Pablo porque me invitaron al show de presentación, que yo creo que fue en la Sala Soco, si
1: sí,
0: no
1: señor.
0: Recuerdo mal.
1: Sí, señor.
0: Y no sé decirte el año, y es mejor que no.
1: Y ir a la Sala Soco y acordarte después de algo, es ya bien, complicado.
0: Bien, bien, bien. Y yo le quería preguntar un poco cuál ha sido ese viaje.
1: Wow.
0: Al final, desde esa Sala Soco, ahora, bueno, no has parado de tocar todas tus canciones en ningún momento, ahora volver a los escenarios con este nuevo disco. O sea, yo creo que ese niño del espacio ya no es tan niño, aunque lo quieras seguir manteniendo, has pegado un cambio y una madurez bastante...
1: Bueno, gracias por recordarme mis 42 años. Que...
0: Bueno, no pasa nada porque no estoy siendo edadista, estamos empatados casi.
1: No, yo creo que el camino ha sido... maravilloso, sosegado y marcado. Mi calendario es, las cruces de mi calendario, por así decirlo, son los conciertos, de alguna manera, ¿no? Entonces, fue muy bonito arrancar como a la antigua. Mucha gente que estuvo allí, como tú, me decía que hacía mucho tiempo que no se veía un evento así, ¿no? Porque la verdad es que la compañía pues hizo un esfuerzo tremendo para ya esos tiempos, ¿no? Ten en cuenta que estamos en el año del abril de 2013, fue eso. Y bueno, fue un gran arranque, fue un gran empujón que la gente me conociera, no con un newsletter de esto, o una carta de presentación y una maqueta, sino tocando, que es lo que me ha llevado a todas partes.
2: Y hace 13 años después de eso, sí, estás a punto de publicar tu nuevo disco. Me hace gracia con esto de que vas a contracorriente, que lo publicas cuando estás a punto de terminar tu gira. O sea, claro. Esto es un cachondeo. O sea, estás a punto de terminar la gira y publicas tu nuevo disco ahora.
1: Ahora, mira, mi manager me está diciendo, es que claro, me acaba de confirmar que no, que voy a seguir tocando porque en casa van a estar muy contentos escuchando esto. No, sí, haremos algo muy, muy especial que tenemos que anunciar, que en mayo probablemente, ¿lo puedo decir? Pues vamos a hacer, yo diría como los tres grandes, ¿no? Como en el fútbol, los tres grandes que son el Rocha Arena, el Movistar Arena y el Palau Sant Jordi, como no.
2: Venga, déjame que confirme las fechas.
1: ¡Wow!
2: 21 de mayo, Pablo López en el Palau Sant Jordi en Barcelona. 27 de mayo, Pablo López en Valencia, en el Rocha Arena. Y 31 de mayo, Pablo López en Madrid, en el Movistar Arena.
1: Que me muero, tío.
2: No te mueras. Venga, vamos a seguir enchufando las cosas en este festival de Hoy por Hoy y volvemos ya.
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2: 11 y 37 minutos de la mañana, 10 y 37 en Canarias. En el festival de Hoy por Hoy, esta mañana, Pablo López.

0: Pablo López, que es nuestro cabeza de cartel hoy. Y necesito, Pablo, que nos expliques esto.
1: Yo me salto las reglas, me da igual. Arturo, si me puedes bajar la luz, nos quedamos aquí a oscuras y cantamos de verdad, porque te voy a decir una cosa, yo espanto todos mis fantasmas un día como hoy. Y yo creo que nos merecemos cantarla fuerte tú y yo.

0: es esto, en directo en el Palau Sant Jordi en 2018. ¿Te ha pasado más veces sentir esa energía nuclear?
1: Joder, fíjate que el eco todavía me abruma de todo esto. Sí, sí, lo he podido sentir como si fuera nuevo cada vez que pasa y no sé, yo creo que es algo que se describe por sí mismo, ¿no? Yo creo que la gente te tire ese chorreón de energía tan grande es yo creo que algo hasta a veces contraproducente incluso.
0: Sí lo crees, ¿eh?
1: Porque es que el no sé si estamos preparados para... O sea, somos como si tuviéramos un cargador del teléfono que te lo cargara en medio segundo, ¿no? Pues aquí una petición ya, ¿no? En medio segundo el 100% y empezar a sumar porcentaje, ¿no? No puede uno tener la batería al 500%. Por eso mola regalar amor por todas partes, dar todo lo que puedas, pero aún así te sigue sobrando tanto cariño, ¿no?
0: Venga, en lugar de regalar, vamos a robar. ¿A quién le robarías una canción?
1: Mira, tengo esa pregunta siempre en el aire y por excluir a compañeros que tengo cerca y los amenazo incluso a veces, voy a tirar de... Aunque es amigo también, lo tengo en el WhatsApp, voy a tirar de McCartney. me encantaría que la gente se... Sí, McCartney y Lennon, pero yo creo que esto es más McCartney que Lennon.

0: esto ya, o sea, esto es el final final de los Beatles.
1: Claro, a mí me ha encantado que haya elegido esta canción porque además tiene el intríngulis de Paul McCartney la compone,
2: sí.
1: La graban los Beatles en el año 69 y Phil Spector coge la canción y hace lo que le viene a dar la gana para
0: todo,
1: lanzarla. Entonces le mete de todo, le mete arpa, coro, metales, orquesta. Bueno, pues se lo pasó bien. Pero claro, Paul McCartney dijo, tío, que esta no es mi canción. Entonces bájame un poquito todo y que sonemos nosotros y que suene sobre todo la voz. Y consiguieron luego grabarla en una versión, vamos a decir, desnuda, de este The Long and Winding Road.
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0: ¿Cuál te gusta más, Ajenjo?
4: Difícil, ¿eh? Además, he tenido la suerte de ver a Paul McCartney hace relativamente poco en Madrid y
2: sí,
4: me parece maravilloso que un tipo siga teniendo semejante amor por la música. No sé si lo saben los oyentes, pero es que se casca 2 horas de pruebas de sonido, o sea, por la tarde. O sea, podría salir un tío con una guitarra, Aymar o Usle o yo, ¿no? Pero es que sale él las 2 horas y se hace versiones, no es que pruebe sus canciones, que hace versiones de otros, las canciones que le gustan de su vida. Me toca esto como a Pablo, creo que nos
2: Total.
4: Toca la fibra a casi todos los que nos gusta la música, ¿no?
2: Total, de hecho, más, este concierto, este último en Madrid, yo creo que fue una oportunidad que a mí me dejó perplejo porque era en un espacio relativamente pequeño para lo que estamos acostumbrados a McCartney.
4: Extraño, ¿no?
2: Sí, sí.
4: No era lo habitual porque la última había sido Calderón. Bueno, Calderón
2: claro,
4: en su momento,
2: claro,
4: yo creo que fue, fíjate.
2: Claro, es que este para empezar a hablar en un estadio, para empezar a hablar.
5: Ya
2: me cuentas, entonces.
5: No, pero es muy interesante esto que dice Ajenjo de la prueba de sonido como una muestra de respeto hacia el público que va a venir unas horas después, ¿no? Que gran parte del respeto hacia tu público se demuestra en cómo de serio. De en serio te tomas la prueba de sonido, Pablo.
2: Tengo que reconocer que he faltado a 2 este año de 50 conciertos que llevamos. A 2, pero porque me dio en una, me dio un golpe de calor. O sea, no, yo no soy delicado para esto, pero de verdad, entre insolación, el piano ya estaba sudando antes que yo.
5: Pero bastante claro, justificado.
2: Pero sin embargo, a mí me encanta, yo me hago mi hora y después conseguí. Yo, mira, no tengo vicios de estos de, o sea, como extravagancia de artista, de quiero un mono en el camerino y no, pero sí, lo que tengo montado es un set y la banda y estamos tocando una hora antes de salir al escenario. Estamos tocando pues para familia, para quien venga.
5: ¿En serio?
2: Sí, sí, estamos tocando una hora antes, que a veces salimos ya, pero con sudados
4: previamente.
2: Entonces es el disfrute. Y tocamos, bueno, pues versiones de todo, desde los Beatles. De hecho, más el guitarrista, yo creo que en su otra vida, Novati fue un Beatle más. Entonces tocamos mucho Beatles, pero tocamos de todo, desde Camarón hasta canciones mías, incluso.
4: vamos a abrir el melón. Sí. Hay que abrir el melón de lo que piden los artistas en el camerino.
5: Por favor,
4: en próximas ediciones. Nos lo dejamos ahí, ¿eh?
1: ¿Vale?
5: Pero esto es habitual, que los artistas antes de salir al escenario estén tocando en el camerino, en un pequeño set para sus familiares, para sus amigos, que estén cogiendo el tono previamente, que estén ahí, acaba de contar Pablo, casi una hora, macho.
2: Sí, sí, no, y además que lo pasamos bien. A veces me da miedo la transición al escenario, me encantaría que me tiraran de un puñetazo y me tiraran, porque si en ese momento
5: te
2: enfría un poco, ya pues vienes ya, pero vamos, y también, o sea, sales como vamos, miura, pero la verdad es que merece la pena, sobre todo porque tengo a veces recuerdos más, ya digo, por ese momento de quitarte la presión y jugar a eso, ¿no? Y es lo que dice Ángel, es que al final McCartney se le nota desde a leguas, y si lo ves en persona, que es un niño chico con instrumentos.
5: Bueno, vamos a ver, vamos a recibir a la gente en nuestro festival. Aquí todo gira hoy en torno al cabeza de cartel, que es Pablo, que tiene que montar su festival. Vamos con el escenario principal, Ajenjo.
4: Pablo, te he perdonado lo que seas el favorito de mi tía, pero no te voy a perdonar, que montes tu festival. O sea, este año vas a ser, hoy vas a ser el director por un día del festival de hoy por hoy. Y necesitamos que nos digas 3 bandas que tendrías en tu festi, para ver si nos apetece, nos compramos la entrada, que hay que comprar entradas, que a la gente no se le olvide. Se nos olvida esto muchas veces, hay que comprar entradas. La gente de la música come, compra en los supermercados, cambia las ruedas de los coches, compren entradas, señores, es importante.
5: Venga, Pablo, ¿qué tres grupos programarías para tu festival, para que compartan cartel contigo?
2: Bueno, pues, en primer lugar, Eterna, la reina siempre, Lola Índigo.

0: Me encanta.
1: Espectáculo.
0: Me encanta. ¿Por qué? Porque, porque aportaría un poco de baile.
2: Hombre, no sé si habéis estado en un concierto de Mimi,
0: color,
2: de Lorenzo, pero es un espectáculo tremendo. Yo he tenido la oportunidad de subirme al escenario con ella varias veces, con ese antagonismo que parece que haya musical, y no, todo lo contrario, es pura, es tremenda, y te lo pasas de puñetera. Bueno,
3: sí,
2: no,
3: sí.
2: Me encanta.
3: Muy bien, ¿no? Muy bien. Vale. Bien, además de Lola Índigo, ¿a quién más quieres en el cartel de tu festival?
2: A Michael Perdiendo the Third, a.k.a. Mika.

0: Que es el showman puro, ajenjo.
1: Guay, un tipo espectacular. Me estaba acordando que además es increíble que a veces rodeado de tanta gente, porque a veces a los artistas son como cebollas, le rodean tantas capas que no hay manera de llegar al centro, ¿no? Pero este tipo es totalmente accesible, totalmente normal, y de las personas que yo he conocido más divertidas, que mejor se lo pasa encima de un escenario y que hace que mejor se lo pase la gente. Una gran elección, Pablo, para adentro. Con Grace, sí, con Grace Kelly, para adentro.
2: Te diré, es que Michael, que es, le digo porque es, hace 3 años somos muy, muy, muy amigos, muy amigos, es una persona muy especial. Eso de acceder a Amiga también, te lo compro, pero es que es muy fácil porque mide 200 metros, o sea, se le ve desde muy lejos, la gente no lo sabe. Sí, pero sí, es cariñoso, tierno y una fuente de sabiduría. Venga, sana.
0: Y tercera elección para compartir contigo cartel en el festival de Hoy por Hoy.
2: Bueno, por muchas razones que ahora explicaré, pero evidentemente el gran Melendi.

0: Venga, tus razones para elegir a Melendi.
1: Mira, y ya lo engloba a los tres. Primero porque los admiro muchísimo a los tres, pero os tengo que decir que llevo tantos meses escuchándolos hablar, porque trabajo con ellos en La Voz, con los tres, que tengo ganas de escucharlo cantar ya de una puñetera vez. Que se callen ya.
0: ¿A Melendi lo valoramos como merece?
1: Yo creo que no. Hombre, está visto que el público sí, porque fíjate tú el corte que habéis puesto, ¿no? Que se escucha más al público que a él, ¿no? Pero a mí me parece que tiene una trayectoria intachable, que es muy auténtico con las subidas, las bajadas, las caídas, te habla sin tapujos, y al final que él vende lo que es, lo que hay. O sea, no hay más, ni más ni menos, este soy yo. Y mira, ya lleva como 20 años o más de carrera, y he tenido la oportunidad de conocerlo más ahora en La Voz, que llevamos trabajando, ya te digo, 3-4 meses ahí, pasándolo bien, también sufriendo, y entonces todos mis respetos.
0: Y es verdad, Usle, que Melendi ha ido haciendo un viaje. Empezó siendo mucho más callejero y rumbero.
2: Sí, ¿no? Y ha ido ahí evolucionando. De hecho, yo revisaba estos días y este vídeo, por ejemplo, esta actuación tiene 110 millones de visionados en YouTube. Estuve diciendo, bueno, será la que más. No.
0: Hay más, que
2: tienen 116, 120 millones de visionados. O sea, que como estabais diciendo, tiene canciones que viven y vuelan por sí solas.
3: Y Usle, sí. Si alguien vende millones y millones de entradas, tiene que ser por algo. ¿Se pregunta
2: claro.
3: alguien esto? Es importante.
0: Ajenjo, ¿qué te parece lo que va a hacer Arde Bogotá de en esta nueva gira que va a hacer por salas más pequeñas? Que la venta de entradas no sea online, sino que haya que ir a la taquilla, y además que cada uno que haga fila solo pueda comprar dos. O sea, es un cambio de paradigma.
3: Me parece que, aunque me echen, después de lo que voy a decir, hay que luchar a veces contra el establishment, contra la industria musical, y sobre todo contra cosas que tratan de imponernos muchas veces, contra excesos en las comisiones, contra excesos en muchísimas cosas que tenemos alrededor de la música, porque no tienen que ver nada con la música. Me parece que están haciendo otra carrera. Otra forma de hacer las cosas era necesaria, y acercarse de esta manera al público me parece un salto maravilloso, pero como muchos de los que están dando, ¿no? Y creo que esa independencia, esa personalidad se refleja no solo en las canciones, sino en su forma de ser, y ha sido una gran noticia para mí, para nosotros y para mucha gente que lucha desde otra posición, desde un mundo más pequeñito, pero seguramente muchísimo más intenso dentro de la música.
0: Pablo López, empieza la aventura de El 4, su nuevo disco, con tres fechas a la vista, tres grandes fechas: 21 de mayo, Palau Sant Jordi de Barcelona; 27 de mayo, en Valencia, el Roig Arena; 31 de mayo, en Madrid, el Movistar Arena; y hoy, en el Festival de Hoy por Hoy, presentando en primicia su nuevo disco, El 4. Pablo, cuando quieras.

0: Maravilloso. Pablo López en directo en Hoy por Hoy, en nuestro festival Uslé, Ajenjo. Vamos desmontando.
1: Hay que desmontar y ponerse a montar, ¿verdad, Javi? No hay que relajarse.
2: Uslé, has pegado el botón rojo. A mí se me ha dado la vuelta a la silla, Pablo. Increíble, enhorabuena. O sea, ya hace rato que daba el botón rojo. O sea.
0: Pablo, eres un grande. Gracias por venir a Hoy por Hoy a presentar el 4, el nuevo disco de Pablo López.

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0: Son las 12, es mediodía, 11 en Canarias. Organizaciones de pacientes de Madrid exigen una investigación al gobierno madrileño sobre el escándalo del Hospital Ramón y Cajal que ha publicado hoy El País y que les estamos contando en la SER desde esta mañana. Javier Libana.
1: Este medio asegura que en el hospital, uno de los más grandes de Madrid, se están manipulando las listas de espera para cambiar la gravedad que tienen algunos pacientes y que así puedan ser operados más tarde. Radio Madrid, Ana Iriarte.
2: Desde la Asociación para la Defensa de la Sanidad Pública de Madrid consideran de extrema gravedad lo sucedido. Exigen una investigación inmediata. Sergio Rodríguez es su presidente.
3: Por eso exigimos una investigación inmediata y que se depuren responsabilidades. Y la señora Ayuso tiene ahora nuevas explicaciones que dar, a las que todavía debe a los madrileños y madrileñas sobre su ático, se suma una mucho más grave, y es explicar si está jugando con la salud de la ciudadanía madrileña para maquillar las listas de espera.
2: Inciden que es preocupante que esto ocurra en un sistema en que el cumplimiento de determinados objetivos relacionados con las listas de espera está vinculado a la productividad. Por ello, exigen a la Consejería de Sanidad que deben de dar explicaciones sobre qué controles exigen para evitar que los objetivos de gestión puedan interferir en decisiones que deberían responder exclusivamente a criterios clínicos.
1: La jueza que investiga la crisis en Ceuta ha entregado a la Audiencia Nacional la causa por las denuncias contra el delegado del Gobierno en la ciudad autónoma, Isabel Vega.
4: Buenos días. Sí, la jueza de la Plaza 6 de Ceuta está de acuerdo con la Fiscalía en que el objeto de sus diligencias coincide con la causa abierta en la Audiencia Nacional para investigar la entrada masiva de migrantes del pasado julio. Resuelve así que sea María Tardón quien asuma también esta parte, una batería de denuncias y querellas que presentaron organizaciones como Hazte Oír contra Miguel Ángel Pérez Triano y que apuntan a delitos como el de prevaricación en ese cruce masivo. En la Audiencia Nacional se investiga el origen de la convocatoria de cruzar la frontera en Ceuta, pero también la respuesta que se dio en territorio español con la información y los avisos que manejaban las autoridades en los días previos. Sobre esto, Hazte Oír había pedido en Ceuta la testifical del ya ex jefe de gabinete de Pérez Triano. Será María Tardón quien decida si le llama a declarar.
1: Y ojo a esto que ha pasado en Galicia, porque la bodega familiar del conselleiro de empleo de la Xunta ha sido sancionada por explotar a migrantes sin papeles en la vendimia. Nos vamos hasta Galicia. Ricardo Rodríguez, buenos días.
5: Buenos días. Sanción de la Inspección de Trabajo a Casal de Armán, la bodega familiar de José González, después de que una subcontrata haya empleado a dos inmigrantes irregulares durante la vendimia del año pasado, tal y como ha avanzado el diario.es y hemos podido confirmar aquí en la SER. Sanción que puede conllevar multas de entre 10.000 y 100.000 euros. A esto podría sumar otra sanción, la de no dar de alta a esos trabajadores en la Seguridad Social y cotizar por ellos. Fuentes del Ministerio de Trabajo confirman a la cadena SER la existencia de esta inspección, pero no concretan a cuánto asciende la cuantía que ha de abonar Casal de Armán. Se trata de una bodega ubicada en la Ribeira Sacra, en Ourense, fundada por el padre del conselleiro y que tanto él como sus hermanos recibieron en herencia tras su muerte. José González se desvinculó de la dirección de esta bodega cuando fue nombrado máximo responsable de medio rural en la Xunta de Galicia.
0: La Líbana, gente contratada en negro en la bodega familiar del conselleiro de empleo.
1: Efectivamente, sí, sí, es tal cual.
0: Yo, que este país no te lo acabas.
1: Nunca.
0: Es que este país no te lo acabas.
1: No, nunca. Además, a ver, los deportes.
0: Deportes, Sonia Luz,
2: bueno,
0: muy
2: pues,
0: buenas.
2: Vamos con la noticia de la mañana que llega de la Champions. Acaba de anunciar que el Camp Nou va a ser la sede de la final de la Champions en 2029. Recordemos que la final de 2027 va a ser en el Metropolitano. Además, comienza la sexta jornada de Liga con tres partidos: a las 7 Rayo Español, definitivamente en Butarque; a las 8 Alavés Valencia, con Óscar Sánchez dirigiendo al equipo valencianista mientras sigue buscando entrenador; y a las 9:30 Elche Real Madrid, última hora del equipo blanco, Javier Herráez.
6: ¿Qué tal, Sonia? Muy buenas. El equipo que viaja a Elche. 9:30 el partido frente al equipo ilicitano. La duda es saber si jugará o no Tchouaméni de inicio. Arriba parece claro que cuenta con los mismos de siempre: Bellingham, hoy jugará Güler, evidentemente el mejor del Madrid. No descarto que, como dijo ayer Mourinho, que iban a jugar los mismos, meta a Güler de organizador, que descanse Bellingham para el partido frente al Atlético de Madrid el próximo sábado y arriba jueguen Vinicius y Mbappé.
2: Gracias, Javi. En baloncesto, Valencia Basket ha anunciado el fichaje de Mirotić, que vuelve a España 3 años después para jugar en la Liga CB, la Liga Masculina y la Femenina, que se presentan esta misma tarde.
1: Pues de momento es todo. Sigue Hoy por Hoy con Aymar Bretas.
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3: Javier Casal, buenas tardes.
4: Hola, ¿qué tal?
3: Muy buenas tardes. ¿Qué tres preguntas nos hacemos a esta hora en la SER?
4: La primera, ¿se puede sostener mucho tiempo ya una ley de eutanasia en la que tu futuro para acogerte a una muerte digna dependa más de la opinión de un familiar tuyo que de tu propio deseo? La segunda, ¿qué responsabilidad tiene, lo acabamos de escuchar en el boletín, el consejero de empleo, de la Xunta de Galicia, ¿no? Cuando se descubre que la empresa de su familia, que él abandonó cuando llegó al cargo, ha tenido contratados a migrantes sin papeles. Se trata de una conocida bodega, precioso lugar en la comarca do Ribeiro, bonito pastel el que tiene el consejero de José González Vázquez, que así se llama, este día en esta noticia que se está contando. Y una tercera cuestión. Era una de las balas que tenía Donald Trump en recámara y se ha ido al traste. El Supremo rechaza las restricciones de Trump al voto por correo en los Estados Unidos. ¿Cómo puede afectar todo esto al resultado de las elecciones de mitad de mandato que, recordemos, se celebran el próximo 3 de noviembre?
3: Pues las contaremos.
4: Aquí, claro, las responderemos o intentaremos responderlas.
3: Como siempre,
4: ya veremos.
3: Como todos los días. Venga. Javi, mil gracias.
4: Adiós.
3: Y después de Hora 14 y después de Ser Deportivos, La Ventana.
5: La Ventana. Oye, ya que habéis hecho hoy lo de la hora de música en directo, sí, he pensado que podíamos invocar la música y podíamos invocar a Serrat por dos motivos. ¿Tú qué tal tarareas? Por ejemplo, Mediterráneo.
6: Ahora no me hagas cantar.
5: Bueno, el desafío de Iturriaga en Todo por la Radio nos obliga a tararear. Oye, y a algunos no se nos da mal del todo.
3: ¿Sabes lo que se me da mejor? Se me da mejor silbar.
5: ¿Ah?
3: Sí.
5: Pues ahí tenemos un dueto en ciernes. Tú silbas, ¿ya? ¿Ves? Y luego las concursantes lo aciertan. Si se coge bien el tono, las concursantes aciertan. Bueno, oye, pero mejor que cante Serrat, ¿no?
3: Venga.
7: Uno se cree.
3: Qué bonita es.

0: Las pequeñas cosas de la vida, qué importantes son, ¿verdad? Hoy en Luz y Compañía, Luz Sánchez Mellado va a contarnos la historia de Cristina y Ana, dos mujeres que durante más de una década han regentado una casa de comidas cerca del diario El País, que alimentaba a gran parte de la plantilla del periódico con raciones generosas y a unos precios razonables. Bueno, al volver la gente de vacaciones se han encontrado con un cartel diciendo que ellas se van. Se van a Las Palmas, un cambio de vida a sus casi 70 años, no se jubilan, tienen pensado abrir otro local, pero no estar esclavizadas en la cocina, y es una historia maravillosa. Joder. Porque estas dos mujeres se han reinventado. Ana, la cocinera, por ejemplo, fue agente inmobiliaria durante 30 años. Bueno, es una historia de cosas pequeñas de la vida, maravillosa, que vamos a tratar en La Ventana con Luz Sánchez Mellado en Luz y Compañía. Y de aquellas pequeñas cosas a las cosas pequeñas. Por ejemplo, los piojos. Piojos. Son pequeños, son repugnantes. Es la época de los piojos. Yo en Serendipias, Ignacio Crespo va a desfacer algunos entuertos, confusiones que tenemos entre piojos, pulgas, chinches. No, los piojos son insectos. Tienen 6 patas, no tienen alas, no saltan, no vuelan. No saltan, no vuelan. Solo 3 especies pueden afectar al ser humano: el piojo de la cabeza, el del cuerpo y el piojo púbico.
1: Las ladillas.
0: Los piojos en principio no transmiten enfermedades, los del cuerpo sí. No solo eso, que durante la Primera y Segunda Guerra Mundial transmitieron el tifus a un montón de soldados alemanes, sobre todo en las trincheras que murieron.
1: O sea, las ladillas transmiten enfermedades.
0: Pueden, pero
1: solo picaban.
0: Hay una ya dan rabia de por sí, pero cuando conozcamos más detalles, además de cómo combatirlos, el vinagre, por ejemplo, es un remedio casero que no funciona mal. No los

0: mata, pero impide que aniden ahí en la cabeza o en el cogote o donde sea. Y bueno, de piojos hablaremos en las Serendipias de Ciencia con Ignacio Crespo.
1: Muy bien.
0: Los piojos tienen incluso una canción. Sí, hombre, mira, ya verás.

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10: Pepe Rubio, ¿cómo estás?
11: Muy bien.
10: ¿Tú sabes dónde vamos a estar dentro de una semana? Exactamente dentro de una semana.
11: Dentro de una semana vamos a estar en el Teatro Gran Vía.
10: ¿En el Teatro Gran Vía de Madrid celebrando?
11: Celebrando el 40 aniversario de Hoy por Hoy.
12: Las 11 y 31 minutos de la mañana.
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10: Es que estamos preparando un programa increíble, Pepe.
11: Salga todo como está preparado.
10: ¿Te imaginas que sale todo lo que está preparado?
11: Sale tal cual.
10: Tienen las invitaciones en cadenaser.com. Terminan 6 horas de Hoy por Hoy. 6 razones por las que esto ha merecido la pena, Pepe.
11: Bueno, la primera razón es tener personas con capacidad de análisis como Antonio Ruiz Valdivia, que después de describirnos un Pedro Sánchez 2.000,1, nos señaló este dato tan importante del CIS.
15: Y hay una tendencia que también me parece interesantísima y que va a determinar las elecciones, Aimar. Más del 18% de las mujeres no sabe qué votará ahora mismo. Yo creo que es el dato clave y las mujeres decidirán el futuro de este país.
11: Fuerte esto, ¿eh? La segunda razón o razones nos la da Enrique, un oyente que se ha levantado pensando si no fuese que tenía que ir a trabajar, sí, le gustaría estar con nosotros.
16: Cuando empezó Hoy por Hoy yo no llegaba a 10 años y recuerdo la radio siempre en mi casa. He conocido músicas a través de mi madre que me ponía, me habéis informado de los momentos importantes de mi vida, habéis estado en los momentos que me hace falta compañía, aunque no lo supiera. Entonces la radio es mucho más que información. Aprendí a pensar con ella.
11: Ya sabe, el día 22 al Teatro Gran Vía.
10: Efectivamente.
11: Tercera razón es poner a todo frente a su espejo. Hace unos días se publicó un vídeo de un grupo ultra agrediendo en Oviedo a dos militantes de AMA Asturias. Escuchamos lo que ha dicho sobre los agresores el alcalde de Oviedo, Alfredo Cantelli, del Partido Popular, y uno de los agredidos, Rubén Rosón.
17: Son chavales jóvenes, no creo que sean tan mala gente como... Oviedo tiene una juventud fenomenal, muy buena juventud, y hay que saber lo que pasó, pero yo no lo sé.
18: Yo creo que a cualquiera que visione el vídeo se le encoge el corazón. A nivel estatal, piensa Feijóo que unos chavales que pegan patadas, puñetazos a dos personas, siendo ellos 8, a gritos de rojos, maricones, arriba España, no son tan malas personas.
11: Bueno, exponer cada uno frente al espejo es la tercera razón. Y la cuarta, café con leche de Ángeles Caballero para la respuesta del dueño de un restaurante a la crítica de un cliente que decía del camarero que era moro, analfabeto y lento.
13: Estimado Enrique, imaginamos que al escribir eso tienes el conocimiento justo para pasar el día o algún tipo de retraso madurativo. Imagina si llegamos a saber que tienes como hobby prejuzgar a la gente por su país de origen o su tipo de estudios cursados, y más teniendo en cuenta que escribes haces sin H, directamente no hubieras aprobado. Ese moro, como tú le llamas, es una persona excepcional y es nuestro compañero, al cual siempre defenderemos ante cualquier gilipollas profundo como tú. Siento mucho ponerme a tu altura y llevar esto al insulto, pero es que no te mereces otra cosa. Buenas noches, nos alegra enormemente saber que no volverás por nuestro local.
10: Nos gusta la gente con firmeza.
11: Clarito, ¿no? Sí. La quinta razón es un homenaje a Laura Bermejo y a la sinceridad. Desde las 6 de la mañana con María Porcel estamos con los premios Emmy, y si somos más de la serie Widow's Bay o de The Pit. La cosa llegó al meollo y yo aplaudo a Laura porque no todo el mundo tiene que ver todas las series.
19: Yo también voy a decir The Pit, la verdad es que es poco original, pero la realidad es que no he visto ninguna, pero... ¿Cómo?
10: Bien, o sea, que no es eso demuestra lo buena que es The Pit.
19: Pero tengo muchísimas ganas de ver The Pit. Hace tiempo que está en la lista de las
11: pues eso. Sinceridad al altar, la sinceridad siempre. Buenísimo. Y la sexta razón, Pablo López en el festival de Hoy por Hoy con su libertad creativa y su directo.
20: A mí me suelta la planta esta de Corte Inglés o algo así, de donde está la guitarra, eso las toco todo, ¿sabes? Entonces, pues eso, pero suena el disco más o menos, ¿no? Yo creo que la libertad creativa es vital, pero sobre todo que tenga un hilo conductor, ¿no? Y en fin, me lo pasa muy bien. Se nota un montón que el niño músico ha salido ya del todo.

0: corazón.
1: Ha sido increíble lo de Pablo, ¿eh?
2: Cómo toca en directo. Es muy grande, Pablo.
1: Si se lo han perdido, recupérenlo. Lo tenemos ya en todas las plataformas. Pablo López, esta mañana aquí en Hoy por Hoy, presentando en primicia su nuevo disco. Mañana más cosas bonitas, mañana más cosas maravillosas. Aquí en Hoy por Hoy, les esperamos desde las 6 de la mañana a las 5 en Canarias. Descansen, adiós.
0: A verme solo y caminando.
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4: Buenas tardes, avance de noticias de Andalucía en la SER. Minuto de silencio en las universidades andaluzas.
5: Y esto es una desgracia que yo no se lo deseo a nadie, ni en el plano institucional, porque es un horror para la propia universidad, pero ya en el plano personal, pues es una vida muy, muy joven, truncada. Lo lamentamos muchísimo, estamos muy afligidos, todo el sistema universitario andaluz, por lo que le ha pasado a esta niña.
4: Es el silencio y las palabras de la rectora de la Universidad de Sevilla, Carmen Vargas, a la puerta del rectorado para condenar el crimen de la joven estudiante de la Universidad de Granada, Claudia Taroconte. Este fin de semana en México, la Universidad Granadina, recordemos, ha cancelado el programa de intercambio de alumnos con la mexicana de Morelos tras descubrir que otras tres jóvenes han sido asesinadas en lo que va de año. La comunidad educativa y universitaria conmocionada por este episodio, justo el día en el que comienza el curso escolar para casi 900.000 alumnos de secundaria, bachillerato, formación profesional y educación permanente en Andalucía, como estos de Jaén.
6: ¿No venís con ganas?
7: Bueno, depende de para qué. Hombre, a ver, en verano sí está muy bien, pero también hay que hacer cosas, ¿no? Tenemos que volver también. A ver si acabamos ya. No mucha. Pero bueno, el curso, pues, a ver si se sobrelleva bien.
8: Yo, pues bueno, con ganas también ya de empezar, de volver a la rutina, estudiar y eso.
4: Son 11.600 alumnos menos que el curso pasado. Con todo, la consejera de Educación, Carmen Castillo, dice que pese a la caída de la natalidad, han mantenido a los profesores de refuerzo.
9: Entendemos que la bajada de la natalidad tiene que servirnos para mejorar la calidad del sistema y reforzar la atención al alumnado con necesidades educativas especiales. En esta línea lo que hacemos es mantener los 600 profesores de refuerzo que se incorporaron el curso pasado después del acuerdo con las organizaciones sindicales CESIF, AMPE y UGT.
4: El alumnado de la ESO se ha quedado sin bus escolar en la zona de Siles, en Jaén. Los padres y madres han organizado en plataforma y denuncia movilizaciones, como explica el portavoz de los padres.
10: Pero es que no los vamos a llevar tampoco con nuestros coches, no vamos a ceder ni un solo día. Y bueno, no solamente estamos moviéndonos para hacer muchísimas movilizaciones, no solamente con escrito, sino que estamos planteándonos ir a la puerta de la Delegación de Educación si esto se resuelve.
4: Un joven migrante de origen maliense de 36 años ha fallecido esta madrugada en el incendio registrado en el asentamiento chabolista de La Sevillana, en Lucena del Puerto. El fuego declarado sobre las 4:20 minutos de la madrugada ha arrasado más de 80 infraviviendas y ha dejado además 4 personas con quemaduras leves. María José Rico, subdelegada del Gobierno en Huelva.
11: Ellos tenían familiares y se han ido realojando con otras personas, con lo cual no hay nadie desatendido. Y ahora mismo está ahí la Cruz Roja también, pues facilitándoles comida, atención psicológica, en fin, y ayuda como siempre. O sea, que felicitar a todos los intervinientes, que la verdad son inmediatos, como no, las fuerzas y cuerpos de seguridad, que voy a decir de la Guardia Civil, que están muy pendientes de todos ellos, y del alcalde, que está allí también acompañándolos, y Cruz Roja, con lo cual lamentar que este fallecimiento de este joven de tan solo 36 años, pues siempre es una tragedia.
4: Más noticias de Andalucía en hora 14 a partir de las 2:05 de la tarde.
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1: Saludos cordiales, buenos medios días en este martes 15 de septiembre, arrancando en este tiempo de radio en clave local y comarcal hasta las 2 de la tarde, Hoy por Hoy Andalucía Centro, como siempre con todo el equipo de Hoy por Hoy, con Álvaro Palenzuela en realización, Javier Cuevas y Francis Díaz en labores de producción, y todos los compañeros y compañeras al frente del Hoy por Hoy, de la redacción de informativos y de la redacción de deportes. Comenzamos este tiempo de radio, esta primera parte y hasta la una, común a nuestras tres emisoras, y a partir de la una y siete minutos, con Celia Paredes al frente de Hoy por Hoy Antequera y José Gabriel López al frente de Hoy por Hoy Lucena. Los saludos cordiales de Javier Sánchez, vamos con la información.

0: Y hoy toca la vuelta al colegio para los hermanos mayores, evidentemente. Más de 2.800 alumnos de secundaria, bachillerato y formación profesional vuelven a clase en Antequera. Comienza el curso con la situación del IES en los colegiales como asignatura pendiente. Hay deficiencias en las instalaciones y falta de espacio. El alcalde confía en que los presupuestos de la Junta incluyan una partida para un nuevo instituto. El PSOE pide explicaciones por el proyecto. En Lucena, el Instituto Marqués de Comares ha albergado hoy la inauguración oficial del curso para secundaria, bachillerato y FP en la provincia de Córdoba, en un acto presidido por el delegado de la Junta en Córdoba, Adolfo Molina. Y más de 200.000 estudiantes se incorporan este martes a las clases de secundaria, bachillerato, FP y enseñanzas musicales y de danza en la provincia de Sevilla. El curso se inicia con ampliación de la oferta de FP con el nuevo grado formativo de documentación y administración sanitaria en el Instituto Sierra Sur de Osuna, el de integración social en el IES Luis Vélez de Guevara de Écija y un curso de especialización en panadería y bollería artesanales en el IES Aguilar y Cano de Estepa. Además de la vuelta a las clases en secundaria, la Junta adjudica las obras para la mejora de la A343 en Antequera. Es una de las principales conexiones de la ciudad con la A92. 10 empresas presentaron oferta, la ganadora ha sido la de Megecar, con un presupuesto de 1,3 millones de euros. Vox elige Antequera para comenzar el curso político en la provincia de Málaga. La formación de ultraderecha prepara ya las elecciones municipales del próximo año y critica la gestión del actual equipo de gobierno del Partido Popular. Un paso permanente para vehículos de emergencias procurará garantizar la cobertura de servicios sanitarios y de urgencias entre Aguilar de la Frontera y Montilla, en Córdoba. El Ayuntamiento de Cabra destina 200.000 euros a la segunda fase de las nuevas instalaciones de la Asociación Protectora de Animales. De la provincia de Sevilla destacamos que familias que viven de alquiler en los pisos sociales de la barriada de la Alcarrachela de Écija, adquiridas por un fondo de inversión, han colocado pancartas en balcones con QR para visibilizar su situación. Denuncian el abandono de los bloques y temen que se les expulse de sus casas. El Ayuntamiento de Herrera construirá un albergue municipal junto al pabellón de deportes con 50 plazas. El presupuesto ronda los 800.000 euros, cuenta con 500.000 de euros captados del plan Más Sevilla Turístico de la Diputación de Sevilla. Pues asuntos, algunos de ellos los ampliamos en este primer tramo de Hoy por Hoy. Recuerden, eso sí, que la cita con la información más cercana la tienen a partir de las 2:15, en tiempo de Hora 14. Y de la información, o del avance de la información, pues vamos como siempre al avance de los contenidos en el segundo tramo de Hoy por Hoy. Porque a la 1:07, Celia Paredes se va a poner al frente de Hoy por Hoy Antequera. Celia, muy buenas tardes, ¿qué nos vas a contar?
1: Hola, ¿qué tal, Javier? Buenas tardes, pues en tan solo unos minutos vamos a tener la oportunidad de hablar con una agencia de viajes de Antequera para tomar el pulso y conocer cómo se están desarrollando las primeras horas, los primeros días de la campaña de comercialización de los viajes del Inserso, ¿eh? Comienza ya la temporada 2026-2027 y se pueden ya solicitar las plazas. Vamos a hablar con la gerente de Sonditour Viajes, que nos va a dar, bueno, las claves que hay que tener en cuenta a la hora de solicitar y tramitar los expedientes. Por otro lado, nos vamos a ir hasta Archidona, porque la ciudad de la Plaza Ochavada tiene por delante una semana muy intensa, porque como ya saben, pues acoge la programación provincial de los actos de la Guardia Civil por el Día del Pilar. Vamos a hablar con su alcalde, que nos va a dar al detalle en toda la programación, porque vienen actividades muy interesantes, muy atractivas a nivel turístico, de homenaje, solidaria, que bueno, nuestros oyentes seguro que no van a querer perderse. Así que todo esto y más lo escuchamos a partir de la 1:07 en el 100.1.
0: Gracias, Celia. Nos vamos hasta nuestra emisora en Lucena, 95.7, Hoy por Hoy Lucena, con José Gabriel López. José Gabriel, ¿qué nos tienes preparado? Buenas tardes.
2: Muy buenas tardes, Javier. Pues hoy vamos a poner el cierre a la vuelta al cole, porque son miles los lucentinos, así como los jóvenes del sur de Córdoba, que se incorporan al nuevo curso dentro de la etapa de secundaria, bachillerato instituto y los distintos ciclos profesionales. Nosotros vamos a estar en uno de los institutos de nuestra ciudad para conocer, como hemos hecho con el resto de etapas, pues cómo se prevé y cuáles son las expectativas tanto de equipo directivo, equipo docente y también de los protagonistas, de los alumnos, de cara a este año 2026-2027. Y también vamos a hablar de resultados, porque en Hoy por Hoy de Verano, hace tan solo una semana, hablábamos del inicio de la campaña de la vendimia, cuyas expectativas eran bastante positivas respecto a la anterior campaña. Unas expectativas que ahora se trasladan en resultados, porque según los datos provisionales presentados por el Consejo Regulador de la Denominación de Origen Montilla Moriles, la presente campaña supera en un 70% a la de 2025, afectada gravemente por el mildiu. Va a estar con nosotros el gerente del Consejo Regulador, Enrique Garrido, para testar junto a él estos resultados, también el sentir de los distintos profesionales del sector y cuáles son esos puntos a mejorar de cara a próximos años. Todo este contenido y mucho más en unos minutos aquí, en Hoy por Hoy Andalucía Centro en Lucena. Buen día, Javier.
0: Buen día, José Gabriel. En el 98.3 hablaremos de flamenco. Este sábado se celebra en Fuentes de Andalucía el 13º Memorial José Navarro Zacarías, que rinde homenaje, bueno, pues a un artista fontaniego del que se cumplen precisamente este año 30 años de su fallecimiento. Vamos a hablar con el presidente de la Peña Cultural El Despertar, la Peña Cultural Flamenca El Despertar, y también con el alcalde de Fuentes de Andalucía. Y estaremos en Auténtica Premium Food, la segunda jornada de esta feria que se está celebrando en Fibes, Sevilla, en el Palacio de Congresos y Exposiciones. Ayer, maridaje explosivo entre los aceites de la DEO Estepa y los mantecados y polvorones de Estepa. Vamos a hablar con el presidente del Consejo de la Doble Indicación Geográfica Protegida, Mantecados y Polvorones de Estepa, a la vez que nos hacemos eco de un reconocimiento que ha obtenido precisamente la DEO Estepa, porque el podcast extraordinario de la OVE ha sido reconocido como finalista en los prestigiosos Authentica Excellent Awards en la categoría de Mejor Proyecto de Marketing y Comunicación, insisto, en el marco de Auténtica Premium Food. Pues todo esto se lo vamos a contar a partir de la 1:07 en Hoy por Hoy Andalucía Centro, cómo no. Y vamos con la previsión del tiempo. Nos vamos a ir hasta la Agencia Estatal de Meteorología. Muy buenas tardes.
3: Buenas tardes. Hoy en el centro de Andalucía continúa el calor y las altas temperaturas. Máximas de 39 grados en Écija, 38 en Puente Genil, 36 grados en Osuna, 35 en Lucena, en Antequera y en Archidona y 34 grados en Estepa. Esta tarde ambiente soleado y cielo poco nuboso o despejado. Sopla viento flojo de poniente, ocasionalmente moderado. Mañana las temperaturas serán más bajas. 37 grados en Écija, 36 en Puente Genil y en Antequera, 35 en Archidona, 34 grados en Lucena y en Osuna y 32 en Estepa. Se mantendrá el tiempo cálido y será un día soleado con cielo despejado o poco nuboso. Temperaturas mínimas de 24 grados en Osuna, 21 en Antequera y 20 grados en Lucena. Es una información de AEMET.
0: Pues gracias a Noelia García, que ha sido la encargada de ofrecernos la información del tiempo, con la que cerramos esta primera fotografía informativa de lo que sucede en el centro de Andalucía. Vamos con unos consejos y vamos a desarrollar ya contenidos en este primer tramo de Hoy por Hoy Andalucía Centro.
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0: Jornada de vuelta a clase para secundaria, bachillerato y formación profesional. Unos más de 160.000 estudiantes de toda la provincia de Málaga, unos 3.000 en Antequera, vuelven este martes a clase. Arranca el curso para los más mayores también en el resto de la comarca, después de que la pasada semana lo hicieran los niños de infantil, primaria y educación especial. Son un total de 313 centros docentes los que comienzan a funcionar desde hoy en la provincia de Málaga. Ser Andalucía Centro en Antequera, Fernando González.
9: Sí, el curso comienza con un nuevo incremento de la oferta formativa en el caso de la FP. En total hay 560 ciclos formativos y cursos de especialización con 22.000 plazas de nuevo ingreso en el conjunto de la provincia de Málaga, también en la comarca de Antequera. En el caso de la ESO, y como ha ocurrido en las etapas de infantil y de primaria, hay un descenso de más de 1.000 alumnos en este inicio de las clases en el conjunto de Málaga. A pesar de ello, la Junta destaca el incremento de la plantilla docente con más de 1.200 profesores de refuerzo. Miguel Briones es el delegado territorial de Desarrollo Educativo.
10: Parece que es un momento dulce y al mismo tiempo importante el saber que hemos arrancado con absoluta normalidad, confiando 1.000 por 1.000 en los profesionales de la educación. La educación de nuestros hijos, nuestras hijas, está en buenas manos. Y debemos recordar siempre que nuestro objetivo primordial en esta legislatura va a ser la de alcanzar una educación mejor para todos, ¿no? Yo quiero de verdad de nuevo públicamente reconocer, ¿no?, que el activo del profesorado, del personal docente y no docente que trabaja en los centros de enseñanza, son realmente, bueno, la columna vertebral de nuestro sistema educativo, y que en ello evidentemente debemos, la sociedad en su conjunto, confiar su capacidad.
9: Pues el nuevo curso comienza en Antequera con la mirada puesta en el IES de los colegiales, donde hay 600 alumnos matriculados. El centro presenta problemas estructurales desde hace tiempo, hay falta de espacio, de hecho hay alumnos desplazados a otros centros. El alcalde, Manuel El Barón, confía en que se le pueda dar el impulso definitivo al nuevo instituto que se plantea en la zona de Parque Verónica.
11: Eso está hablado, ya lo sabe la delegada del gobierno, sabe cuál es la intención, sabe cuál es el deseo del Ayuntamiento de Antequera, sabe cuál es la solución, que no es una solución en un año, eso no vamos a ser serios, pero sí empezar a poner los mimbres, por ejemplo, pues presupuestando en los presupuestos de la Junta. Que es mi intención que vaya, ojalá vaya, los fondos necesarios para la redacción del proyecto, lo primero, ¿no? Eso debería ser lo primero. Espero y confío. Yo lo sabe la consejera de Educación y lo sabe la consejera de Hacienda y lo sabe la delegada del Gobierno. Y espero que se pueda el compromiso que tuvimos allá por el mes de febrero, creo recordar, pues se vaya cumpliendo, ¿no?
9: Bueno, sobre este asunto también se ha referido el portavoz del PSOE en el Ayuntamiento de Antequera, José Luis Ruiz Espejo.
12: Seguimos sin saber nada del avance del proyecto del IES Los Colegiales, un centro con un número de alumnado elevado que sigue teniendo las mismas deficiencias que el curso pasado y que no sabemos cómo se afronta este curso, y con el compromiso de la delegación de resolver toda la deficiencia que tenía el centro o avanzar en la construcción de un nuevo centro como hemos reclamado y como está reclamando toda la comunidad educativa.
9: Y con respecto a las infraestructuras educativas, un total de 96 centros públicos de la provincia de Málaga son objeto de obras de mejora este curso 2026-2027. Son 112 actuaciones finalizadas o con fecha fecha prevista de terminación hasta final de año, con un presupuesto de casi 13 millones de euros. Hoy vuelven a clase los alumnos de secundaria, bachillerato y formación profesional, también los de educación para adultos, y el lunes que viene comenzarán por último las clases en las escuelas oficiales de idiomas y las enseñanzas artísticas superiores.
0: Pues la vuelta al cole, en este caso de los hermanos mayores, que va a ser uno de los ejes de la información a partir de las 2:15 en tiempo de hora 14. Otro asunto destacado que nos lleva hasta Herrera, en la provincia de Sevilla, el ayuntamiento va a construir un albergue municipal con 50 plazas. Las instalaciones se van a situar junto al polideportivo y en una de las entradas a la localidad, cerca de otro punto de interés como es el conjunto termal romano. Raquel Rivera.
13: Este albergue turístico va a permitir cubrir la demanda y la necesidad de alojamiento en Herrera, que recibe a visitantes, a grupos de personas, por eventos deportivos, culturales. El alcalde, Jorge Muriel, explica las características de este proyecto.
14: Inicialmente tiene capacidad para 50 plazas y con posibilidad de ampliación, bastante posibilidad de ampliación. Digamos, se podía más que duplicar esa opción a futuro, pero bueno, iremos viendo, porque la verdad es que también teníamos que adaptarnos un poco a la subvención, aún tenemos que hacer alguna aportación municipal, pero hemos intentado diseñarlo así. Luego queda una sala diáfana en la planta baja, a fin que la verdad es que el proyecto es muy muy ambicioso y queda fantástico, ¿no? Y sobre todo porque al final digamos, cubrimos una necesidad que en realidad no existe, ¿no? Esas posibilidades, con lo cual la subvención que ha sacado la Diputación viene fenomenal para Herrera.
13: El Ayuntamiento ha diseñado un proyecto de albergue pensado para que Herrera pueda acoger concentraciones deportivas, actividades culturales y también atraer flujos de visitantes, de turistas. Herrera organiza eventos y citas con interés de la comarca, de otras provincias andaluzas, incluso de fuera de Andalucía, como las jornadas de novela histórica o el Festival Nacional de Teatro Amateur Martín Arjona, entre otras actividades. El proyecto de albergue en Herrera tiene un presupuesto en principio de cerca de 800.000 euros, por tanto el Ayuntamiento aportará el resto de la financiación, bien con fondos propios o a través de otras ayudas o vías. La resolución con la ayuda de 500.000 euros es provisional. En los próximos meses, la Diputación de Sevilla publicará la resolución definitiva confirmando la ayuda. A partir de entonces, ya en el horizonte de 2027, se iniciará el proceso para la construcción de este alojamiento turístico en Herrera.
0: 12:42 minutos, un minuto, y enseguida nos vamos hasta Carcahuey, una cita muy interesante este fin de semana en la Subbética cordobesa, quinta edición de Sonraíz.
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0: planazo el que les vamos a proponer para estos próximos días, para este largo fin de semana en Carcahuay. Y es que los días 18, 19 y 20 de septiembre se celebra Sonraíz. Es un festival que se ha convertido, y eso que esta es ya su quinta edición, quiere decir que ya muy poquito tiempo, pero ha pegado fuerte estas cuatro ediciones anteriores, y se ha convertido en todo un referente a la hora de no sé cómo decirlo, maridar, que es un término muy, muy jugoso, pues maridar la tradición y la vanguardia, todo y a través de una programación, bueno, que pretende conectar pues generaciones, diversos gustos musicales, artísticos, en fin. Es una programación muy ambiciosa, de la que vamos a hablar con nuestra invitada, que es Lucía Sánchez, que es la primera teniente de alcalde de Carcahuay y concejala de Cultura. Lucía, muy buenas tardes.
1: Muy buenas tardes, un saludo.
0: Es curioso que a veces proyectos que nacen con mucha ilusión, que no se sabe por qué, tardan mucho en consolidarse, y en cambio con Sonraíz, no te voy a decir desde el primer año, porque igual sería un poco exagerado, pero vamos, desde el segundo, es un festival absolutamente consolidado, referente, y que supone un atractivo para público y sobre todo para los artistas participantes, Lucía. Habéis dado con la tecla, ¿eh?
1: Hemos dado con la tecla, sí, exacto. Bueno, lo primero, gracias por la presentación que ha hecho el festival, que ha sido maravillosa. Pues sí, como dices, es un festival que de primera hora apuntaba manera, venía pisando fuerte. Tiene un concepto diferente de un festival, no es un macrofestival, no se trata de traer millones de personas a Carcahuay, porque...
0: Uh-huh. Primero porque no entran, Lucía.
1: Claro, claro, pero... Sobre todo porque somos conscientes del sitio donde estamos. Estamos en un parque natural, ¿no? Carcahuay es casi al 90% parque natural de la Sierra Subbética, es geoparque, y esa es la gracia, ¿no?, de este enclave. Uh-huh. Entonces, se trata de un festival muy especial, un festival boutique, pequeño formato pero gran calidad, ¿no? Y ello lo hacen, pues, las artistas que se eligen, un festival 100% femenino en el que todas las artistas que vienen, todas las cabezas de cartel son mujeres, que no forman parte de una cuota, sino que son quienes lideran este proyecto, uh-huh. Sonraíz.
0: Me gusta mucho,
1: y creo que eso, pues, lo diferencia totalmente.
0: Me gusta mucho ese concepto de festival boutique, ¿no? No lo había escuchado nunca, pero está muy bien.
1: Sí, sí, porque dentro de esa marabunta, ¿no?, de festivales que hay en todo el verano, creo que este es como un rayito de luz que además llega casi al final, ¿no?, como para despedirte de ese verano, y que te deja, pues, un sabor de boca estupendo para uh-huh. afrontar todo el invierno que viene.
0: Pues sí, que va a ser muy largo, por otra parte. Y cálido parece ser también. Lucía, digamos uh-huh. que Sonraíz se articula en torno a dos ejes. Por una parte, lo que es la parte musical, estrictamente dicho, una programación musical, pero luego tenéis otra programación que la denomináis experiencias, ¿no?, que va más allá de lo estrictamente musical.
1: Sí, queremos que la gente que venga a Sonraíz, las personas que nos visitan, vivan Carcahuay y vivan una experiencia completa, ¿no? Que no solo sea la fiesta de por la noche, por decirlo de alguna manera, sino que se lleven una mochila cargada de experiencias y de cosas bonitas que, pues, normalmente no encuentran, ¿no?, a tu disposición. Entonces tenemos, pues, por las noches y el sábado al mediodía sí que tenemos música, como decíamos, por una artista tremenda, pero luego durante el fin de semana hay una serie de experiencias como pasajes sonoros del vino que se hace con bodegas Robles. Además, fue una actividad que dentro de los festivales hay unos premios que se llaman los Iberian Festival Awards, que es como los Goya del cine, ¿no? Uh-huh. Pues de los festivales, y ganamos uno el año pasado con este proyecto, con pasajes sonoros del vino, que es cómo mezclar una marca en un festival. Ajá. Y competíamos con Vueling y Coca-Cola.
0: Vaya, madre mía.
1: Ahí lo dejo.
0: Entonces, Sansón contra Goliat totalmente, ¿eh? Contra Goliat 1 y Goliat 2.
1: Y el festival boutique de Carcahuay ganó.
0: Está muy bien,
1: Estamos muy orgullosos. Y luego, pues, podemos hacer pan de higo, podemos hacer una clase de afro, de baile, pues actividades muy, muy variadas. Y luego también tenemos en la zona museo, tenemos, pues, una mesa redonda con FADEMUR, que es la Federación de Mujeres Rurales, en la que nos explican cada año, pues, proyectos liderados por mujeres en el medio rural, que también es muy importante. también traemos la cultura y la parte del arte más, digamos, la parte más plástica, y con el colectivo Algazara de Córdoba, entonces creo que al final tenemos un abanico de experiencias y de posibilidades que la gente cuando se va, pues se va con el corazón llenito.
0: Porque además, a diferencia de otros festivales que tienen siempre un escenario determinado, aquí digamos que habéis establecido distintos escenarios en distintos puntos, algunos muy emblemáticos de Carcaway, como lo que es el propio castillo, ¿no? Con lo cual, digamos, la experiencia inmersiva tanto de los artistas como de quienes están viendo el festival es absoluta, ¿no? Porque se van a empapar de toda Carcaway, no de un escenario concreto en un campo de fútbol, por ejemplo, ¿no?
1: Exacto, queríamos que la gente que venga viva Carcaway y se fusionara con ese patrimonio, y creo que lo más emblemático de Carcaway, sin duda alguna, a nivel patrimonial, es su castillo.
0: Claro.
1: Y disfrutar de artistas como hemos disfrutado otros años, que este año repite, Blanca Paloma, Dijam, Lourdes Pastor, que es cordobesa, el año pasado Natalia Doco, que fue un auténtico regalo lo que vivimos allí en el castillo, la Lola, que también vino el año pasado, que era de Córdoba. En fin, vivirlo ahí creo que hace la experiencia mucho más inolvidable y única, porque no estás, como dices, en un campo de fútbol. Luego este año el escenario plaza, que creo que no hay nada más popular que la plaza de un pueblo, y algo más, y sobre todo en Carcaway todo el mundo vive alrededor de la plaza. Coge más fuerza, vamos a tener durante toda la jornada del sábado desde las 11 actividades y un mercado artesanal, va a haber trueque de moda para concienciar también sobre la sostenibilidad, sobre la fast fashion, también va a haber trueque de semillas, de plantitas de huerto y por supuesto música. Tendremos en el escenario plaza a Carmen Chía, que es una de las grandes que tenemos ahora en nuestro panorama de música español, y vamos a vivir la plaza como se viven de verdad las plazas
0: de un pueblo.
1: Y luego por la noche, tanto el viernes como el sábado, tendremos escenario parque, que es el escenario principal este año. Vamos a echar de menos el escenario calvario, pero por motivo de los incendios que ha habido a lo largo de este verano, tanto a nivel panorama nacional como aquí en Carcaway, pues decidimos que era un riesgo alto el que había, porque está todo muy seco, y trasladarlo todo al parque. El parque está verde con esas fuentes, está espectacular, y yo creo que una vez que estemos allí no nos vamos a acordar del Calvario.
0: Para nada. Ya habrá, cuando el tiempo lo permita y las circunstancias de la naturaleza y de la climatología. Oye, Lucía, y a la hora de hacer toda la programación, porque bueno, yo viendo un poco el listado de artistas que actúan, hay que reconocer que algunas las conozco, pero son muchas más las que no conozco que las que conozco, ¿no? Con lo cual, todo esto demuestra que ahí hay un mundo de mujeres artistas, porque insistimos, son todas ellas mujeres, que luchan por abrirse un hueco, que algunas lo tienen más que abierto, es el caso de Blanca Paloma, evidentemente, pero hay una serie de artistas que son muy poco conocidas a nivel general, pero que son unas artistazas sobre un escenario, ¿no? Y yo creo que esa oportunidad de poder disfrutar de este tipo de experiencias artísticas, todas ellas juntas en una misma localidad, pocas veces se puede repetir, Lucía.
1: Así es, tenemos artistas como por ejemplo La Yegro, que es el único concierto que hace en España, porque es una artista latinoamericana, es en Carcaway. También tenemos a Empes, que la única actuación que hace a nivel español es aquí. Entonces creo que somos unos afortunados de tener esos conciertos aquí en el municipio. Y yo creo que también la gracia de este festival es que vienes a conocer, ¿no? No vienes como a escuchar lo que escuchas siempre, lo que sale en la radio, lo que sale en Spotify.
0: Sí, o un artista que te gusta mucho y quieres verlo en directo. Sí. No, aquí claro, es la sorpresa.
1: Vienes a dejarte sorprender, ¿no? A dejarte llevar. Además suelen ser actuaciones con mucho ritmo, que te dejas llevar, que el cuerpo se te mueve solo, que te invitan a hablar con otra gente, a conocer. Se crean momentos muy bonitos que no te lo da otro tipo de concierto o en otro espacio. Aquí yo creo que es de esos festivales en el que el móvil se queda en el bolso y tú te dejas llevar, ¿sabes? Sí. Y creo que eso es muy importante en los tiempos que corren.
0: Pues sí,
1: de que conectas con el artista a partir de ahí empieza a seguirlo, si no ha empezado ya, porque tenemos en Spotify una lista de Sunrise 2026 en el que la gente pues ya se va preparando un poquito el cuerpo de a lo que viene. Y creo que qué bonito, ¿no? Reconocer a artistas y sobre todo a artistas mujeres que lo tienen, por desgracia, en este mundo patriarcal tan difícil de hacerse un hueco y que aquí pues tienen su espacio y al final pues conocer a lo largo de estos 5 años hemos descubierto artistas enormes que están triunfando allá por donde van y que crecen. Oh, a mí me da mucha alegría porque digo, mira, hemos sido como el trampolín.
0: Eso está bien.
1: Y por ejemplo, este año regresa Keran Laoz y Blanca Paloma, que vinieron en la primera edición, que fue muy bonita, pero muy chiquitita, porque los primeros años son duros, pero vuelven y están arrasando.
0: Claro.
1: O sea, vinieron que apenas se conocían, que ya sonaban, pero todavía tal. Y ahora vienen que están despuntando, que están en todas las radios, que están en todas las teles, que están, siempre que abre el móvil, te sale una actuación de ellas. Y, joder, pues vuelven aquí,
0: alegría.
1: Vuelven. Sí.
0: Oye, Lucy, antes de despedirte, evidentemente tenéis distintos tipos de entradas, creo que también hay distintos tipos de abono, creo que hay una web que es sunrise.es donde, digamos, ves todos los tipos de entradas y de abonos, que no sé si está ya todo el papel vendido o todavía hay posibilidad de ir a Sunrise.
1: Quedan posibilidades de venir a Sunrise, claro. Así que, como decías tú, en sunrise.es lo pueden comprar, también pueden ir siguiéndonos en redes sociales para que vean toda la programación que hay, aunque está todo subido a la página web también. Si alguien pues vive cerquita de Carcagüey, también tenemos dos puntos de venta presencial, en una tienda, en Aire Florista y en la oficina de turismo. Y pueden comprar el abono, que como decía es la experiencia completa, tanto de escenarios musicales como de experiencias, como he dicho, las catas del vino, el baile o por ejemplo el taller de pan de higo. Pero también tiene algún plus, como un pack de bienvenida, una bolsita de bienvenida, que tiene algunos regalitos de la zona y demás, para que se conozca y te lleve a tu casa, ¿no?, un poquito de Carcagüey, de Sunrise.
0: Muy bien.
1: Entonces, yo invito a la gente a que compre el abono y se lleve la experiencia completa, porque merece mucho la pena. Que no pueda por tiempo, disponibilidad o demás, pues hay entradas para el viernes y entradas para el sábado. Perfecto. Es verdad que el escenario plaza es gratuito, ¿vale? Uh-huh. Eso no necesita entrada, pero los demás sí, y están disponibles en esta web.

0: espero que todo el mundo que nos esté escuchando hoy esté ya metido en la página y comprándose la entrada.
1: Va a merecer la pena. Pues 5 años de Sunrise, 18, 19 y 20 de septiembre en Carcahuey, en un escenario precioso de este municipio blanco, enclavado en la subbética cordobesa. Pues Lucía Sánchez, primera teniente de alcalde, concejal de Cultura, gracias por acompañarnos y a por la 6ª edición de Carcahuey, de Sunrise en Carcahuey.
0: Pues muchísimas gracias por vuestro tiempo, por hablar también de Sunrise y por darnos este espacio, así que gracias y os esperamos a todos vosotros y vosotras aquí en Carcahuey, en Sunrise.
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1: Pues así cerramos este primer tramo de Hoy por Hoy Andalucía Centro. Llegan las noticias, los servicios informativos de la cadena SER. Y una vez que finalice el boletín informativo, retomamos el hilo conductor del Centro de Andalucía con Celia Paredes al frente de Hoy por Hoy Antequera y José Gabriel López al frente de Hoy por Hoy Lucena. Hasta dentro de un ratito, hora noticias.

0: Es la una, las 12 en Canarias.
1: Lo ocurrido en el Ramón y Cajal podría no ser un hecho aislado. El sindicato mayoritario de médicos de Madrid sospecha que el escándalo con las listas de espera en ese hospital está pasando también en otros centros sanitarios.
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1: ¿Qué tal? Buenas tardes. Amit se une a las organizaciones de pacientes y exige que el gobierno de Isabel Díaz Ayuso investigue lo ocurrido. Según ha publicado El País, estamos contando aquí en la SER hoy, este hospital ha manipulado esas listas para cambiar la prioridad de los pacientes y que así puedan ser operados más tarde. Radio Madrid, Ana Guiarte, ¿qué tal? Muy buenas tardes.
2: ¿Qué tal? Buenas tardes. Pues así es. Desde el sindicato Amit, su secretaria general Ángela Hernández asegura que no le sorprende que se maquillen los datos de las listas de espera y hace una reflexión.
3: Que los indicadores están para facilitar, gestionar la sanidad, no para que los gestores manipulen esos datos para tratar de quedar bien con sus superiores y no poner en riesgo su silla. Es decir, nos parece muy mal que se manipulen o se maquillen las listas de espera, porque lo que hay detrás de una lista de espera es un paciente sufriendo.
2: Hernández incluso va más allá. Sospechan, dice, que se trata de una práctica que realizan todos los centros madrileños.
1: Un asunto para la polémica. Estamos a la espera de que se pronuncie la ministra de Sanidad, Mónica García, que en un mensaje en redes a primera hora ya ha dicho que manipular las listas de espera engañando a los cirujanos y pacientes ni es nuevo ni está penalizado, pero que esperan que esto cambie porque, ha dicho también, con la salud de los pacientes no se juega. De momento, la Comunidad de Madrid se ha sacudido cualquier responsabilidad, como también acaba de hacer, por cierto, el consejero de Empleo de la Xunta de Galicia. Esta mañana hemos conocido que su bodega familiar ha sido sancionada por explotar a migrantes sin papeles en la vendimia. Él asegura que no sabían que tenían a personas sin papeles trabajando porque formaban parte de una subcontrata, pero la oposición ya está pidiendo su dimisión. Ampliamos. Ricardo Rodríguez, ¿qué tal? Buenas tardes.
4: Buenas tardes, Javier. El consejero de Empleo niega que su familia haya explotado a inmigrantes sin papeles a sabiendas. Asegura José González que todo deriva de un error y de no comprobar que los datos de quienes estaban realizando la vendimia se correspondían con la realidad. Es el único error que admite el consejero de Empleo, que asegura que tras detectar la inspección de trabajo la presencia de sin papeles en su bodega, presentaron una denuncia por usurpación de identidad.
5: Quiero defender a honorabilidade de la empresa que digo ustedes, da que eu non son socio da miña familia e non participo na xestión e, por suposto, na organización e no episodio deriva do erro que foi pois confiar en que as persoas contratadas ou postas a disposición a través dunha empresa de traballo temporal, coa que se fala habitualmente pois para ter eses temporeiros de vendima, pois que tiñan todos os papéis en regla.
4: José González asegura que non piensa dimitir. Bloque e Sumar han pedido su cese fulminante, el PSOE, su comparecencia en el Parlamento.
1: Una de la tarde y tres minutos.
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1: Con más cosas. Javier Líbana, ¿qué tal? Muy buenas tardes.
6: ¿Qué tal, Casal? Buenas tardes. Estamos a la espera de que el gobierno catalán se pronuncie sobre la situación de Francesc Auger, que nos están contando desde esta mañana nuestros compañeros de la SER en Cataluña. Francesc, de 56 años, se ha intentado suicidar este fin de semana después de llevar 768 días esperando a la eutanasia que le ha sido concedida, pero que su padre ha recurrido ante la justicia. Mientras, la familia de la estudiante española asesinada en México ha denunciado en un vídeo que la Universidad de Granada no les advirtió, dicen, de la peligrosidad que tenía el intercambio en este país y en concreto en el estado de Morelos. En lo que va de año, 4 estudiantes han sido allí asesinadas. María Laurido, buenas tardes.
7: Buenas tardes, es la hermana de Claudia. En un duro relato se hace esta primera pregunta.
8: ¿De verdad tenemos que normalizar que en menos de un mes se asesine a 3 mujeres en la misma universidad y que nadie haga nada?
7: La joven cuestiona a la Universidad de Granada y la organización segura de los programas de intercambio no les avisaron de que hubo 3 asesinatos antes en el campus de Morelos en 7 meses.
8: Me parece increíble porque cuando mi hermana llegó, que ella antes esto no le habían avisado, no sabía nada. Y bueno, ya desde entonces mis padres estaban obviamente preocupados por ella porque le pudiese pasar algo malo.
7: Asegura que su hermana no pidió plaza en México, que se la asignaron.
6: Además, se acaba de publicar, la OCDE calcula que se van a necesitar 20.000 millones de euros anuales para prevenir futuras pandemias. Calcula además que hay un 50% de posibilidades de que ocurra algo parecido al COVID antes del año 2050, Javier Díaz.
9: Esto supondría una inversión media cerca de los 5 euros por persona al año, destinados a mantener las reservas nacionales y los equipos de prevención en vigilancia para los contactos o en medidas para reducir los contactos físicos, aspecto sector clave, ya que consideran que un confinamiento sin medidas restrictivas previas es la opción más perjudicial sanitariamente y económicamente hablando, con pérdidas potenciales del PIB de entre un 12 y un 29%. Destacan a España como uno de los pocos países que tiene una partida presupuestaria enfocada directamente en la prevención de pandemias, y acaban el informe diciendo que la pregunta no es si habrá una pandemia o no, es cuándo la habrá.
1: Nos queda el deporte. Juan Antonio San Pedro, ¿qué tal? Muy buenas tardes.
10: ¿Qué tal? Muy buenas. La UEFA ha hecho oficial esta mañana que la sede de la final de la Champions de 2029 se va a disputar en el Camp Nou. El feudo azulgrana va a organizar justo 30 años después la final de la máxima competición del fútbol europeo. La de esta temporada, recordemos, es en el Metropolitano, y en Múnich será la de 2028. Hoy tenemos Liga, tres partidos de la sexta jornada en primera, a las 7 de la tarde, Rayo Vallecano Español, finalmente en Butarque, tras la negativa de la comunidad de cambiar el escenario a Vallecas, pese a lo que hay al campo, por carecer de tiempo material. A las 8, el Alavés Valencia, y a las 9 y media de la noche Elche Real Madrid, los tres en carrusel deportivo desde las 7 de la tarde. La quinta jornada se cerraba anoche, nueva derrota del Villarreal 1-2 en la Cerámica con el Betis, y el técnico del Villarreal contrariado por no ser capaz de transmitir a su plantilla, Íñigo Pérez.
11: La imagen de la segunda parte es dañina para mí como entrenador, sobre todo porque no se puede eludir la capacidad de generar respuestas en tus jugadores y de convencerles de que el camino es uno, y evidentemente no estoy dando con esa tecla para poder generar fe y creencia.
10: Los amarillos son antepenúltimos, y el ala pívot hispano-montenegrino Nikola Mirotić regresa a la ACB tres temporadas después. Valencia Basket ha anunciado esta mañana su contratación para esta temporada.
1: Hoy llevan has acertado, ¿eh?, con el vestuario.
12: Sí, hoy por lo menos corta, ¿no? Hoy por lo menos vengo en manga corta, he mirado un poco por la ventana y, por supuesto, he escuchado a Jordi Calvo. Vuelve a ser un día de verano, hasta ahora se prevé sol en prácticamente todo el país. Hay algunos cielos cubiertos, eso sí, Casal, pues por ejemplo en tu tierra, en zonas de Galicia, también en Asturias y Cantabria. Y hoy destacan los 39 grados de máxima en Sevilla o los 38 en Badajoz.
1: Con esto y más, regresamos a las 2, Lunes en Canarias.
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de secundaria, bachillerato y la formación profesional que se incorporan a la aula. Desde aquí, pues les deseamos un buen inicio de curso. Por nuestra parte, como siempre, les volvemos a contar todo lo que pasa y lo que importa en Antequera, Archidona, Campillo y el resto de la comarca, en una jornada en la que además vamos a conocer cómo se están desarrollando los primeros días de la campaña para solicitar los viajes del Inserso, de la mano de una agencia antequerana que desde primera hora de la mañana tiene cola en la puerta. También vamos a conocer al detalle la agenda de actividades y eventos que Archidona tiene preparada las próximas semanas en el marco, ya lo saben, de los actos provinciales que la Guardia Civil celebra este año en la ciudad de la Plaza Ochavada. Pero antes de abordar todo esto y mucho más, le mando ya los saludos de todo el equipo que hace posible que hoy y cada día nos estemos escuchando. Álvaro Palencia en realización, Fernando González en los servicios informativos y el de aquí, una servidora, Celia Paredes. Es la 1:08 de la tarde, como cada día le acompañamos en la radio a través de las ondas hasta las 2. Por delante pues tenemos algo más de 50 minutos que compartimos con todos ustedes y arrancamos como cada día con las noticias, los titulares y las crónicas informativas que nos ha dejado el día de hoy.

0: La Junta de Andalucía adjudica las obras de mejora de la seguridad vial en la carretera A343 en Antequera. El proyecto busca reducir accidentes en uno de los tramos más transitados de acceso a la ciudad. La inversión rondará el 1,5 millones de euros. Informa, como siempre, Fernando González.
1: La actuación se va a centrar en un recorrido de unos 2,7 kilómetros. Es una vía estratégica que conecta el casco urbano de Antequera con la A92, proyecto en que incluye una intervención que es además clave. Se van a construir dos glorietas en puntos considerados conflictivos, dos puntos negros. Actualmente existen cruces en forma de T que obligan a realizar giros directos, lo que aumenta el riesgo de colisiones. De hecho, se han producido varios accidentes a lo largo de los últimos años en este punto. Una de las rotondas se va a ubicar en el enlace con la A7284 y un camino rural. La otra se levantará en el cruce que da acceso al camino de la Dehesilla y a la zona del Patronato de los Jarales. Con estas infraestructuras se pretende ordenar el tráfico y mejorar la visibilidad. Además de las glorietas, el proyecto contempla otras mejoras. Se renovará el firme de la carretera y se actualizará la señalización. También se instalarán nuevas barreras de seguridad y se adecuará el entorno de las rotondas con criterios paisajísticos. Entre las actuaciones previstas figura también la sustitución de la barandilla del puente sobre el río Guadalhorce. En este sentido, se colocará un nuevo sistema de protección adaptado a la normativa vigente. La licitación de la Consejería de Fomento ha suscitado un gran interés por parte de las empresas. De hecho, se han recibido hasta 10 ofertas y la ganadora ha sido finalmente la de Construcciones y Asfaltos Magecar, con sede en Loja, en Granada, y una rebaja de cerca de 100.000 euros con respecto al presupuesto inicial. Así que la inversión finalmente será de 1.320.000 euros con un plazo de ejecución de 6 meses.

0: Y Vox Málaga ha elegido Antequera como primera parada del recorrido que realizará durante las próximas semanas por distintos municipios de la provincia. El objetivo es preparar el nuevo curso político y empezar a definir la estrategia de cara a las próximas elecciones municipales. El presidente provincial de la formación, Antonio Sevilla, defiende la importancia de la ciudad como referencia para el interior de Málaga.
1: Iniciamos este curso político aquí en Antequera y de cara, enfocado por supuesto, a la cita tan importante que vamos a tener el año que viene de cara a las elecciones municipales, donde estamos viendo a los equipos de trabajo, a los equipos de coordinación, a nuestros concejales, los que ya tenemos en los ciertos municipios. Pues bueno, para enfocado porque nos preocupa mucho qué es lo que está pasando en los municipios. Queremos cambiar todas esas políticas que estamos viendo que tanto gobierne el

0: Partido Popular, como gobierna el Partido Socialista, pues son prácticamente las mismas.
1: Por su parte, el coordinador de Vox en Antequera, Carlos Cascajosa, ha hecho un balance crítico de los últimos meses en la ciudad y ha puesto el acento en las prioridades presupuestarias del ayuntamiento, criticando el elevado gasto que entiende que se ha hecho en ferias, verbenas y otros eventos festivos.
2: Vox Antequera le quiere decir una cosa a nuestros vecinos. Otra Antequera es posible. Lo vuelvo a repetir otra vez. Otra Antequera es posible. Y el señor Barón, le vamos a terminar dando las gracias también por convertir a Antequera de una ciudad con encanto a una ciudad desencantada.
1: Y la provincia de Málaga ha reconocido este año el trabajo de los protagonistas vinculados a la comarca de Antequera. El Kiri Brickwery de Antequera y el músico escocés Leslie Thompson han sido distinguidos en la quinta edición de los premios Joan Hunt, que otorgan la Diputación y la Fundación Cudeca, para reconocer la aportación de personas y entidades extranjeras a la sociedad malagueña. Fernando, cuéntanos.
3: Sí, y Celia, en el caso de Antequera, el Guiri Brewery ha recibido el premio Joan Hunt Sabor a Málaga. La cervecería artesanal, impulsada por John y por María Monk, comenzó su actividad en octubre del pasado 2025 y ha apostado por elaborar sus propias recetas utilizando, como uno de sus elementos diferenciadores, agua procedente del Torcal de Antequera. La fábrica cuenta actualmente con 6 variedades de cerveza con diferentes aromas, colores y texturas. La propuesta combina la tradición cervecera con productos y referencias vinculadas al territorio antequerano, una integración que ha sido precisamente uno de los aspectos valorados por el jurado.
4: Nos sentimos muy honrados de ser reconocidos de la Fundación y por el Premio Sabor a Málaga 2026. Y estamos orgullosos de formar parte de nuestro pueblo antequerano, de la provincia de Málaga y ser miembros de Sabor a Málaga y dar gracias a la Diputación y también a la Fundación. Muchísimas gracias por lo reconocido.
3: Los premios también han puesto el foco en Leslie Thompson, reconocido en la categoría de cultura. Su relación con Málaga se extiende durante décadas y tiene uno de sus puntos de conexión con la zona de Teba, donde participa en actividades culturales, jornadas históricas y encuentros musicales. Thompson comenzó su trayectoria con la gaita escocesa hace más de 50 años. Tras desarrollar parte de su actividad en Argentina, se estableció en España en 1990. Y en 2019 fundó Sur Pipes Band, un proyecto dedicado a formar a nuevos músicos y divulgar esta tradición musical.
5: 36 años en España ya me hacen casi 100% español, o por lo menos un tercio de cada cosa. Y la cantidad de gente que ha aceptado lo que yo tengo para compartir, ¿no? Y que me ha ayudado Cudeca, porque cuando Cudeca empezó y todavía no tenían un edificio, nosotros hacíamos fiestas en lo que era las esencias del edificio. Yo tocando la gaita ahí, habían puesto las luces que pudieran, el coro cantando, realmente todos buscando contribuir. Y la gente lo ha aceptado de una forma increíble, y ahora que haya un reconocimiento a lo que ha hecho la gaita, yo simplemente he sido su portador. Muchísimas gracias y espero que sigan disfrutando de la maravilla de que es tener una organización como Cudeca, que nos permite a todos sentirnos en casa.
3: Pues el músico fue además el encargado de cerrar la gala interpretando con su gaita los himnos de Andalucía y de España. Los premios Joan Hunt han reconocido también este año a Sergio Escariolo, la clínica Buchinger Wilhelmi, el festival Pueblos Blancos de Montejaque, el Cuerpo Consular de Málaga, Sid Kusten Media y la Fundación Idilicu en las categorías de deporte, trayectoria empresarial, iniciativa municipal, labor diplomática, comunicación y solidaridad respectivamente.

0: Y la Escuela Municipal de Música de Antequera, la ESMA, ha abierto un segundo plazo de preinscripción para el curso 2026-2027. Quienes quieran apuntarse tienen hasta el 30 de septiembre para formalizar su solicitud. Fernando.
1: La Escuela Municipal de Música de Antequera no exige conocimientos previos de música ni impone límite de edad. De hecho, cuenta con un aula pensada para los más pequeños, de 0 a 36 meses, además de la asignatura de música y movimiento para niños y niñas de 3 a 6 años. La oferta formativa de la ESMA es amplia, incluye guitarra española, eléctrica, flamenca, bajo eléctrico, cajón flamenco, canto, piano, danza, batería, contrabajo, violín, además de viento metal, viento madera. También hay plazas en lenguaje musical, coro de gospel y los combos de jazz, pop rock, folk y blues. Y como novedad, la escuela suma esta temporada una nueva aula dedicada a la banda de cornetas y tambores, con la que refuerza su apuesta por la formación musical en el municipio. Las personas interesadas pueden acercarse a las instalaciones de la ESMA en la calle Rezuelos para recoger y entregar su solicitud en conserjería. Las plazas y la lista de espera se asignan por riguroso orden de entrada. El horario de atención es de lunes a viernes de 5 a 9 de la noche y para más información está el teléfono 952 70 83 43.
0: Gracias, Fernando.

Bueno, pues ya saben que ampliamos todas estas noticias, todos estos asuntos y temas de actualidad a las 2:15, en hora 14 Andalucía Centro, pero que también pueden consultar todos los contenidos, las noticias, la actualidad, las entrevistas en nuestra página web serantequera.com. Tampoco olviden nuestras redes sociales, nos pueden seguir en Facebook, Instagram, X, en donde nos encuentran por Ser Antequera o Ser Andalucía Centro Antequera. Y por último, también la aplicación de la cadena SER, donde pueden escuchar la radio en directo y también en diferido. Ahora hacemos una pausa, unos consejos y tras la publicidad, pues vemos cómo se está desarrollando ya la campaña del inserso.

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0: Bueno, pues llega una época muy esperada para nuestros mayores, pensionistas, jubilados, y es que arranca la comercialización de los viajes del Imserso. Desde esta semana, ¿eh?, ya se pueden reservar los correspondientes a la temporada de turismo 2026-2027. Por eso vamos a recibir a hablar con Victoria García, ella es responsable de Sonditur Viaje en Antequera, agencia autorizada para gestionar este recurso, y que nos va a dar todas las claves para solicitarlo. Victoria, buenas tardes, ¿qué tal?
1: Hola, muy buenas tardes, gracias a vosotros por llamarnos.
0: Bueno, Victoria,
1: nuestra opinión, nuestro testimonio.
0: Desde el primer día, ¿no?, se han formado largas colas en la agencia, ¿no? Me imagino que está un poco desbordada ahora de trabajo.
1: Bueno, llevamos ya varios días un tanto desbordados con trabajo. Primero la preventa, que cuando la gente quiere informarse, nos pregunta por qué no llegan las cartas, qué destino tiene, nos plantean sus dudas. Y hoy en Andalucía, entre otras comunidades autónomas, pues sí que ya ha arrancado la temporada 2026-2027.
0: Hay mucho interés, ¿no?, por parte de los usuarios.
1: Hay muchísima demanda. El jubilado, la venta del Imserso, ha cambiado por completo el perfil que tenía unos años atrás. Ahora un jubilado de 55, de 60 o de 65 años, pues una persona en plena juventud, con ganas de viajar, con ganas de disfrutar y ganas de pasarlo bien. Y sobre todo puede beneficiarse de un buen precio, ¿no? Como claro, son los precios del Imserso. Claro. Por lo tanto, hay muchísima demanda.
0: Hay que aprovechar. Bueno, en cuanto a la agencia, ¿no?, ahora mismo es como si fuese temporada alta, ¿no?, porque para vosotros este programa os beneficia mucho también.
1: Bueno, para nosotros esta es una temporada alta dentro de la temporada alta, porque el mes de septiembre sigue siendo un mes muy demandado por los usuarios, por los turistas, también porque hay viajeros que toman sus vacaciones a final del verano y otros porque ya se están planteando las vacaciones del año que viene o las vacaciones de otoño-invierno, como son los puentes. Entonces, este inciso del Imserso, pues es hacer temporada alta dentro de la temporada alta, ¿no? Pero bueno, dura poco.
0: ¿Hasta cuándo el plazo para solicitar los viajes?
1: Bueno, el plazo para solicitarlo es hasta que haya plazas hasta el año que viene, ¿no? La temporada es, como bien has dicho, 2026-2027, como el cole de los niños, ¿no? Arranca en el otoño y finaliza en primavera. Los dos primeros días, que son hoy y mañana, hay una serie de preferencias, ¿no? O como darte un número para que estés antes en la cola. Pero a partir del día 16 ya es una venta abierta y tenemos todo el año para seguir viajando, no solo son dos días de venta, sino que es todo el año.
0: Claro, claro que sí. Bueno, vamos, si te parece, Victoria, a conocer un poco los requisitos que hay que cumplir, ¿no? ¿Quién puede viajar con el Imserso?
1: Pues para viajar con el Imserso hay que estar jubilado, bien sea por la edad, por enfermedad, por pacto con la empresa, pues desconozco esos requisitos exactamente porque te puedes jubilar, pero tienes que estar jubilado y ser prestatario de una pensión. Con eso, pues te puedes inscribir y inscribir también a tu pareja, esté en activo o esté jubilada.
0: Ajá, es muy importante, no tienes por qué viajar solo o sola.
1: No tienes por qué viajar solo ni tienes por qué viajar con una persona determinada, sino simplemente tiene que estar inscrito y esa persona que se inscriba, con la que tú viajes, pues también tiene que estar inscrita.
0: Vale. Bueno, entonces, ¿qué tipo de modalidades de viaje hay? ¿Qué duración tiene? ¿Más largo, escapada?
1: Pues el viaje más largo puede ser 10 días, que se sitúa generalmente en la isla, ya sea en las Canarias o las Baleares, y en nuestras costas, las costas españoles, que van desde la frontera con Portugal hasta la frontera con Francia. Luego está el turismo de escapada, el turismo cultural, que puede ser 6 días, 4 días, bueno, más o menos en ese espacio de tiempo.
0: Y normalmente, ¿qué porcentaje, qué tarifa ofrecen, ¿no? ¿Cuánto cuestan los viajes y qué abona el interesado?
1: Pues una semana con transporte, por ejemplo, en las costas españolas, lo que serían 7 noches, 8 días, estaría en torno a 250 euros por persona. No llega, ¿eh? No llega, o sea, a los 250 euros.
0: O sea, unos precios súper económicos.
1: súper económico, teniendo en cuenta también luego que para viajar a las islas o viajar en avión ya te incluye la maleta facturada, te incluye transfer, con lo cual, pues, bueno, pues una ganga, ¿no? La verdad que sí, por eso está tan demandado.
0: Claro. De hecho, también hay un precio reducido, ¿no? Una tarifa de 50 euros, no sabemos quién
1: hay
0: puede
1: hacer. Hay una tarifa de 50 euros para viajeros que tienen pensión mínima reducida. Uh-huh. Existe, es cierto, pero tienes que tener esa pensión mínima. Uh-huh. Hay muchos usuarios que tienen una pensión que no es mínima, que incluso es generosa, uh-huh, y ellos no pueden vale, beneficiarse vale. de esa tarifa. Hay que tener esa pensión mínima.
0: Uh-huh. Hay que repartir bien.
1: Hay que repartir, sí.
0: Y bueno, ¿y cada usuario solo puede acceder a un viaje o cómo es?
1: Hay hasta 5 viajes al año, uh-huh, solo que el viaje es más económico y a partir del segundo se incrementan en 100 euros por persona. Uh-huh. Va a ser más caro el segundo y tercer viaje, va a ser más caro que el primero.
0: Uh-huh. Vale, vale. Y bueno, y cada provincia tiene un cupo de plaza, ¿no? No sé aquí en Antequera o en Málaga cuántas manejáis.
1: Bueno, ahí lo desconozco, no me he quedado uh-huh con el dato real, pero hay un cupo de plaza genérico. Los primeros días, digamos que está todo muy centrado, los primeros días, el primer y segundo día, está todo muy concentrado en tu provincia, pero una vez que han pasado estos dos días, podemos hacer salidas desde otras provincias o desde la nuestra sin que sean de ella, ¿no? Con lo cual, uh-huh, a partir del día 16, pues ya todo el mundo puede reservar de sea de su provincia o no.
0: Uh-huh. Y normalmente, ya por la experiencia previa de cada año, ¿cuánta gente le organiza los viajes del Incelso al año, por temporada?
1: ¿A cuántos usuarios? Uh-huh. Pues en usuarios yo te podría decir que estaríamos en torno a unos 500-600 expedientes, que en uh-huh esos expedientes pues no hay, generalmente hay más de un usuario, ¿no? La verdad es que sí, mañana va a ser un día de gran afluencia en la oficina, con lo cual estamos cogiendo ímpetu y cogiendo fuerza para atender a todos nuestros clientes.
0: Uh-huh. Sí, Victoria, has dicho que bueno, las reservas permanecerán abiertas durante toda la temporada, ya que habrá pueden darse cancelaciones, ¿no? Modificaciones de plaza.
1: Exactamente, puede darse cancelaciones, se pueden dar modificaciones, pueden ampliar el cupo en determinado destino. Puede también que el Incelso se reserve unas plazas para luego ponerla a la venta un poquito más tarde, uh-huh, que no se acabe todo de primera. Y si mañana a nivel general no consiguen plaza, pues yo mi consejo es que no desesperen y que sigan intentándolo. Uh-huh. Que en unos días pues van a aparecer plazas libres y van a aparecer opciones que hoy o mañana pues no la van a encontrar.
0: Uh-huh. Y Victoria, en vuestro caso la agencia se encarga de organizar lo que es todo el viaje, ¿no?
1: Bueno, el viaje ya está todo organizado. El ajá Incelso es un paquete cerrado.
0: Ah, vale.
1: Entonces
0: vale,
1: hay un día de salida con un horario de autobús, de tren, de autobús, con una serie de servicios, que es un paquete cerrado, y eso es lo que hay. Con el Incelso no podemos elegir. No ajá podemos elegir, bueno, pago un poco más y tengo un hotel de mejor calidad. Pues es que yo no quiero tener pensión completa y quiero tener alojamiento de desayuno y pago menos. No. El Incelso es un paquete cerrado y el paquete que ya viene previamente elaborado, previamente cerrado, es lo que es para vender. En uh-huh este caso, ya te digo, es más fácil para nosotros porque ya nos viene dado y claro ya viene hecho. Es un pack cerrado y eso es lo que hay. No tenemos otra opción de cambio.
0: Facilita el trabajo también.
1: Sí, sí, en ese sentido sí.
0: Bueno, pues la están escuchando ya Victoria García, responsable de Sonditour Viaje en Antequera, agencia autorizada para los viajes del Incelso, que comienza ya la temporada de comercialización. Bueno, recordarles a todos los oyentes que este programa pues tiene como objetivo fomentar el envejecimiento activo y mejorar la calidad de vida de todas las personas mayores, que como bien dice Victoria, al final hemos cambiado un poco la percepción del Incelso, ¿no? Hay gente con ganas de viajar, de disfrutar a pesar de su edad.
1: Esa.
0: Pues Victoria García, gracias por contarlo en Hoy por Hoy Andalucía Centro.
1: Muchas gracias a vosotros por querer saber nuestro testimonio, nuestra experiencia. Muchas gracias.

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0: Pues Archidona vuelve a estar en el foco mediático, ¿eh? En esta ocasión, la ciudad de la Plaza Ochavada acoge hasta el 12 de octubre los actos provinciales de la Guardia Civil por el Día del Pilar. Vamos a saludar ya al alcalde, Manuel Almohaya, quien nos atiende vía telefónica para que nos cuente cómo está viviendo el pueblo esta semana tan importante y especiales. Manuel, alcalde, ¿qué tal? Buenas tardes.
1: Buenas tardes, Celia. ¿Qué tal? Pues bien, aquí estamos organizando y coordinando ya los últimos detalles.
0: Estupendo, ¿no? Nos consta, ¿no?, que no para el trabajo en este sentido.
1: Sí, no para porque, no solamente se trata de coordinar los actos del día 12 de octubre, sino que un mes prácticamente, el mes previo, pues lleno de actividades y actos que bueno, pues lo que se trata de divulgar, de dar a conocer y de que la Guardia Civil pues se integre dentro del municipio. Y ahí pues prácticamente todos los fines de semana tenemos actividades.
0: Pues, alcalde, ahora si le parece vamos a detallar ese programa para que no nos perdamos nada, pero antes decir, ¿no?, recalcar que Archidona una vez más vuelve a ser epicentro, ¿no?, de un acto de primer nivel. ¿Cómo surgió esta colaboración, alcalde? Vamos a recordarlo.
1: Pues sí, como decía su delegado de gobierno, pues durante este mes y el 12 de octubre, pues Archidona vuelve a ser la capital de la provincia, que ya lo fue, ¿no?, siendo capital de la Corona de Rayas ya varios siglos. Y bueno, pues lo que se trata, el Día de la Comandancia, pues celebrarlo aquí para Archidona, la verdad que es un orgullo. Un orgullo que la Plaza Ochavada vuelva a ser también escenario de actos importantes. Ya lo fue hace 2 años con una jura de bandera también de la Legión. Y bueno, pues comentarte que la Guardia Civil siempre ha estado muy vinculada a Archidona. Además, siempre a todos los que les gusta Semana Santa y demás y visitan la Semana Santa de Archidona, sabrán que bueno, hace ya muchos años, hace 75 años, básicamente, que desfila la Guardia Civil el Viernes Santo en Archidona. Y existe un vínculo, pues, a través de la cofradía, a través del ayuntamiento, que prácticamente todos los años tenemos visitas institucionales a la Dirección General. Y bueno, pues a raíz de esa colaboración, pues surgió, sabiendo y conociendo que la Guardia Civil estaba celebrando la comandancia el Día de la Patrona fuera ya de Málaga para dar a conocer y para integrarse en diversos municipios, pues bueno, pues lo solicitamos, llevamos ya varios años detrás y bueno, pues por fin este año ha podido ser y vamos a conseguir que se celebre este día aquí.
0: Unos actos históricos que refuerzan más esos lazos, como bien está comentando, de Archidona con el cuerpo, con la Benemérita, con la Guardia Civil. La programación ya ha arrancado, alcalde, hay que decirlo, ¿no?, con esa inauguración de la exposición, son fotografías antiguas y uniformes que recorren, ¿no?, esa historia de 180 años del Instituto Armado.
1: Sí, la verdad que una exposición que sorprende, porque tiene muchísimas curiosidades, la verdad que es una exposición fantástica. Además, también se complementa con uniformes de época de la Guardia Civil, también bastante sorprendente. Y como ya he dicho antes, y también poniendo en valor esos estrechos lazos que hay con la Cofradía de la Humildad de Archidona, pues también se complementa la exposición con numerosas fotografías, álbumes de fotos de momentos de desfile o de momentos históricos de la Guardia Civil dentro de los actos que celebra la cofradía. Así que una exposición que la verdad que es digna de ver porque tiene muchísimas cosas interesantes.
0: Hablamos de unos actos, alcalde, que se prolongarán hasta el 12 de octubre, como estamos contando, con actividades deportivas, culturales, familiares. Vamos, si le parece, a detallarlas, ¿no? Fechas, horas, días, para que no nos perdamos nada.
1: Pues sí, ya como comentábamos, comenzó la presentación de actos el día 4 de septiembre, junto con la inauguración de la exposición de fotografía, que, por recordar, esa exposición va a estar abierta al público todos los días de la semana, día laborable, en el ayuntamiento, en lo que es la sala de exposiciones del ayuntamiento. También se ha celebrado ya un torneo de golf que se celebró en el Antequera Golf, según comentan, pues récord de participación en todos los torneos. Es un torneo que suelen celebrar todos los años, y este año, pues, si no recuerdo mal, han sido 88 los participantes. Y bueno, la Guardia Civil también ha seguido participando en actividades del pueblo, acompañando en la bajada y en la subida de la patrona al santuario de la Virgen de Gracia. Esta semana, el viernes, tendremos un acto de izado solemne de bandera y reconocimiento a veteranos de la Guardia Civil de Archidona y de la comarca. El sábado tendremos una ruta motera de la Guardia Civil, la quinta ruta motera de la Guardia Civil, que tendrá un recorrido además bastante bonito, partiendo de Archidona, pues recorrerá prácticamente toda la comarca hasta llegar al pantano de Hinájar también. Eso sería el sábado. El domingo tendríamos actividades deportivas con un torneo de baloncesto, fútbol y pádel. Posteriormente, la semana que viene, la semana próxima, el día 25, viernes, como ya he dicho, la Guardia Civil se intenta integrar y participar en las actividades del municipio, y celebraremos una espetada solidaria, la segunda espetada. Ya el año pasado lo hicimos y este año pues volvemos a repetir la segunda espetada solidaria en la Plaza Ochavada, y participará también la Guardia Civil junto con una exposición de maquetas y de la unidad marítima de la Guardia Civil, también bastante interesante. El día 27 de septiembre tendremos una ruta senderista. El día 27 de septiembre es un día bastante grande, de los eventos más importantes, junto con la ruta motera, y porque aparte es un día de convivencia familiar en la que tenemos una ruta senderista que es cortita, será unos 4 kilómetros, pero será alrededor de la muralla de la sierra de la Virgen de Gracia. Y ese día pues se hacen exhibiciones de medios de la Guardia Civil, será una exhibición del grupo de rescate. Después también habrá exposición de medios en el recinto ferial para que toda la gente que asista pues pueda conocer la actividad de la Guardia Civil, de las diferentes unidades de la Guardia Civil. Y como digo, esto sería el día 27 de noviembre. Y luego ya a partir de ahí habrá actividades en los colegios y en los centros de mayores aquí en Archidona, pues actividades pues para divulgar temas de seguridad y demás. Y luego ahí en octubre ya nos metemos con un campeonato de tiro, en el que, bueno, pues es más una actividad ligada a la Guardia Civil, aunque también habrá un equipo de la Policía Local de Archidona que participará también con en este campeonato. El día 9 de noviembre también se ha integrado una actividad dentro de la tradicional carrera nocturna que celebramos en Archidona, pues también va a haber una participación importante. Se ha integrado también la carrera que suele hacer la Guardia Civil pues dentro de esta competición. También habrá exposición de medios y, bueno, pues ya ese será las vísperas prácticamente que finalizarán todas estas actividades el día 12 de octubre, con un izado solemne de bandera, la misa en la parroquia de Santa Ana y posterior acto castrense y desfile de todos los medios de la Guardia Civil por las calles de la localidad. Así que, como puedes ver, un mes bastante completito.
0: Bueno, y desde el Ayuntamiento también, alcalde, no me imagino que se ha hecho un esfuerzo porque claro, paralelamente a toda esta actividad, aunque se intenta integrar todo el tema de la Guardia Civil, Archidona tiene su agenda cultural habitual, ¿no?, de este mes de septiembre, octubre.
1: Sí, la verdad que es que este año, pues, con motivo de la celebración de este día, pues tenemos el mes de septiembre y octubre bastante completo, saturado básicamente de actividades, porque no hemos querido dejar de realizar actividades que celebramos todos los años. Entre medias pues quedarán semanas, por ejemplo, primer fin de semana de octubre tendremos la Zambra Morisca, claro, o posteriormente también la Fiesta de la Cerveza, que es otro evento también tradicional, o pasado ya el Día del Pilar también un festival de música que es el C-Pop, que también lleva ya varias ediciones y tiene muchísimo éxito. Y bueno, pues pues todo ello hace que la labor de trabajo, de coordinación y demás durante este mes de septiembre pues esté siendo bastante bastante dura, porque tenemos muchísimos eventos que poner en la calle.
0: Y bueno, alcalde, también el programa tiene carácter solidario, ¿no? Porque las actividades que se iban para recaudar dinero se destinará a la Asociación Archidona Actúa, ¿no?
1: Sí, eso es una de las cosas que coordinamos con la Guardia Civil en el momento en que ellos acceden a la solicitud de celebrar aquí el Día de la Patrona. Pues lo primero que nos trasladan es que en caso que todas las actividades, las inscripciones que se hacen a través de Dorsal Chip, todas las inscripciones, el dinero de esa inscripción va en beneficio de una asociación de la localidad. Y bueno, pues elegimos Archidona Actúa por la transversalidad y porque bueno, pues es una asociación que va destinada a recaudar fondos principalmente para la investigación contra el cáncer y para ayudar a pacientes oncológicos también. Y creemos que bueno, pues que es un tema muy transversal, que es una asociación en la que está todo el municipio identificado. Y los fondos que se recauden van en beneficio de ellos.
0: Estupendo. Y ya por último, alcalde, habrá también varios homenajes, ¿no?, a Guardia Civil.
1: Sí, como le he comentado, este viernes tenemos un reconocimiento a los veteranos de la Guardia Civil, y también tendremos un homenaje, bueno, tendremos colocación de unas placas en calle en homenaje a guardias civiles fallecido en acto de servicio por atentado terrorista. Así que también, bueno, hay momento para todo, y bueno, y la verdad que también es otro de los momentos significativos, de los actos significativos, este reconocimiento a veteranos que también se le da mucha importancia desde la comandancia, y bueno, pues también se agradecen por parte de los veteranos, agradecen ese homenaje.
0: Bueno, pues lo están escuchando, estamos hablando con el alcalde de Archidona, Manuel Almohaya, que se prepara ya para vivir, bueno, una de las semanas o meses más intensos que se recuerdan, porque el municipio de la Plaza Ochavada de la Virgen de Gracia acoge durante todo este mes y hasta el 12 de octubre pues el programa de actos provinciales oficiales de la Guardia Civil. Ya están ultimando detalles, hay un montón de actividades y eventos que desde aquí, ¿no?, alcalde, invitamos a todos los oyentes de la cadena SER a que no falten.
1: Sí, son muchísimos eventos y además en diferentes que no hay excusa para dejar de asistir a alguno de ellos. Ya digo que este fin de semana el recinto ferial, el sábado, va a ser un espectáculo. A día de ayer había ya 400 motos inscritas y bueno, seguro que seguirá incrementándose el número. Y bueno, pues ese es uno de los eventos más multitudinarios. Pero aparte de ese, pues tenemos muchos, ya he comentado también, tendremos una espetada solidaria el próximo día 25 en la Plaza Ochavada. Como ves, prácticamente todas las actividades, o Plaza Ochavada es el epicentro, porque la verdad es que realmente la plaza es el corazón de Archidona.
0: Hay que lucirla.
1: Y hay que lucirla y hay que ponerla en valor. Y bueno, pues invitar a todos a que participen, y el que no pueda, pues también que sepa que existe una fila cero por si quieren colaborar, en la que se puede inscribir en las actividades como fila cero para simplemente por una aportación, una donación para esta asociación. Y bueno, pues esperar que estamos encantados de recibir a todo el que nos visite y esperar que disfruten de estos eventos que se hacen pues también para que la gente y que todo el que nos visita disfrute de esta actividad.
0: Pues estupendo, alcalde Manuel Almohaya, gracias por atendernos y estaremos muy atentos a cómo se desarrolla toda la programación.
1: Pues de acuerdo, pues muchísimas gracias, Celia.

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Bueno, pues así rozamos ya de nuevo un día más a las 2 de la tarde. Ponemos fin al tramo local de Hiper Andalucía Centro en Antequera. Pero no se vayan porque seguimos contándoles, ¿eh?, toda la actualidad, todas las noticias, todos los temas que les hemos adelantado aquí en el programa a partir de las 2 y cuarto en Hora 14 Andalucía Centro con Fernando González. Lo dicho, a todos los estudiantes que empezáis hoy el nuevo curso, mucho ánimo, buen inicio y nada, a todos ustedes, nuestros oyentes, les esperamos mañana a la misma hora a partir de las 1 y 7. ¿Qué pasa?

0: Son las 2, la 1 en Canarias. 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
1: ¿Qué tal? Buenas tardes. El gobierno ofrece una primera cifra estimada de menores que están ahora mismo en las calles desatendidos y que no están acogidos a ningún recurso. Son entre 700 y 1.000 menores, según los datos que acaba de ofrecer hace nada, hace unos minutos, el mando único Ángel Víctor Torres.
2: Me alegra decir que en el día de ayer ya se ha comenzado esa tramitación. Nos hubiese gustado que fuera antes, lógicamente, de los 10 primeros expedientes de menores. Junto a ello también el apoyo que hemos hecho con los 25 millones del primero de los reales decretos leyes aprobados para Ceuta.
1: El gobierno culpa de la lentitud de los procesos de filiación y apertura de expedientes al gobierno ceutí, en lo que es otro choque entre administraciones que ahora mismo compiten también en los programas de televisión. Y es que en plena crisis de Ceuta, Feijóo ha presumido esta mañana de ganar anoche la batalla televisiva. Vivas en El Hormiguero tuvo más audiencia, dice Feijóo, que Sánchez en El Intermedio. Bueno, en realidad lo dicen las audiencias. Feijóo, que acaba de poner sobre la mesa, insisto, en este momento, este debate en plena crisis, la retirada de la nacionalidad a los extranjeros que la obtengan y que hayan cometido un delito grave.
3: Vamos a presentar un proyecto de ley orgánica para regular el otorgamiento de la nacionalidad, el mantenimiento de la nacionalidad y, en su caso, la pérdida de la misma.
1: ¿Sería legal? Bueno, pues luego a y media se lo preguntamos a Joaquín Urías, que es catedrático de Derecho Constitucional. Aunque Ceuta al margen, la noticia polémica de este martes está en Madrid a partir de esa información publicada por los compañeros del País sobre la decisión de dos responsables médicos del Hospital Ramón y Cajal de rebajar la clasificación de pacientes para maquillar las listas de espera quirúrgica. Cambiaban la prioridad para mejorar la foto de esas listas. La Comunidad de Madrid se lava las manos, mira a estos responsables médicos y no abre de momento ninguna investigación. Y no va a comprobar, por tanto, de momento ni qué pasó en el Ramón y Cajal, ni si, como denuncia el sindicato Amitz, esta podría ser una práctica habitual en otros hospitales. Ángela Hernández es secretaria general del sindicato Amitz.
4: Que los indicadores están para facilitar, gestionar la sanidad, no para que los gestores manipulen esos datos para tratar de quedar bien con sus superiores y no poner en riesgo su silla. Es decir, nos parece muy mal que se manipulen o se maquillen las listas de espera, porque lo que hay detrás de una lista de espera es un paciente sufriendo.
1: La ministra de Sanidad, Mónica García, recuerda que esto del maquillaje de las listas de espera no es nuevo, que se intentó paliar con un decreto que no salió adelante para garantizar la transparencia de esta información, y culpa de lo ocurrido a Isabel Díaz Ayuso por impulsar una sanidad en la que los criterios de productividad se imponen a los criterios médicos.
5: El gobierno de Ayuso está nuevamente poniendo en peligro a pacientes graves para maquillar sus datos de espera. Es una ingeniería contable en la que está jugando con la vida de las personas. Mentir sobre las listas de espera y sobre el cumplimiento de objetivos ya es grave. Retrasar operaciones urgentes para que le cuadren los números es muchísimo más peligroso.
1: Ahora ampliamos para los oyentes de la comunidad en Hora 14 Madrid. 2:03, lo ha avanzado la SER. Francesc, el hombre que lleva más de 700 días esperando una muerte digna y que se encuentra ahora mismo hospitalizado después de intentar suicidarse el pasado fin de semana. No lo logró y la justicia sigue obstaculizando su petición. El Supremo, recordemos, concluyó en su día que la opinión de las familias puede paralizar una decisión personal. Acabamos de preguntar por este asunto a la portavoz del govern, es Silvia Paneque.
6: Des del govern de la Generalitat s'ha fet...
7: Desde la Generalitat se ha hecho el trabajo que había que hacer. Los distintos comités determinaron positivamente este caso de eutanasia, por lo tanto, el govern ha hecho su trabajo.
6: El govern ha fet la seva feina.
1: Recordemos que el gobierno central tiene pendiente una reforma legal a partir de otro caso polémico, el de Noelia, que también contamos aquí en la SER. Y otro sonido de la mañana, la hermana de Claudia, la estudiante canaria asesinada en México y que en un vídeo responsabiliza a la universidad de no haberla advertido lo suficiente de los riesgos que suponía la zona a la que se iba de intercambio.
8: Me parece increíble porque cuando mi hermana llegó, que ella antes no la habían avisado, no sabía nada. Resulta que en la universidad en la que iba a estudiar allí, hacían nada, habían asesinado a otras dos chicas. Y bueno, ya desde entonces mis padres estaban obviamente preocupados por ella, porque le pudiese pasar algo malo.
1: La Universidad de Granada ha suspendido de momento todos sus programas de intercambio con la Universidad Mexicana de Morelos.
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1: Más cosas, Toñi Fernández. Los precios siguen subiendo en España y mucho, ¿no? Buenas tardes.
9: Confirmado, muy buenas. Crecieron en agosto 7 décimas y se colocaron en el máximo del último año y medio. El comportamiento de los carburantes auguró un mal mes de septiembre, mientras la cesta de la compra se resiente. Es más pequeña y en ella abundan las promociones y las marcas blancas. Y desde hoy no van a llegar a nuestro teléfono, se van a bloquear los mensajes que usan alias no registrados de manera oficial. Si intentas evitar estafas usando de manera fraudulenta nombres como Correos, Agencia Tributaria, además de bancos y otras marcas comerciales. Miles de marcas esperan todavía ser validadas.
1: Bueno, ya veremos qué pasa. El tiempo para las próximas horas con Jordi Carbó.
10: Tarde soleada con temperaturas igual de altas que ayer, incluso en algunos sitios un poco más altas. Destacable el calor cerca de los ríos Tajo, Guadiana y Guadalquivir, con máximas de hasta 40 grados en algunas poblaciones, también en las islas más orientales del archipiélago canario. Y en la mayor parte del país esta tarde máximas de 30-35 grados, con muchas horas de sol, pero con nubes en aumento en el Cantábrico, la próxima noche un poco de lluvia. Y cuidado mañana en el Mediterráneo, tormentas que podrán descargar con mucha intensidad en Cataluña y Baleares.
1: Con la producción de Aldo Gómez y con Elena Sánchez y Carlos Nicolás en el control de sonido. Son las 2 de la tarde y 6 minutos.
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11: Buenas tardes, Andalucía. Minuto de silencio en las universidades andaluzas para condenar el crimen de la joven estudiante de la Universidad de Granada, Claudia Taroconte, este fin de semana en México.
12: Y esto es una desgracia que yo no se lo deseo a nadie, ni en el plano institucional, porque es un horror para la propia universidad, pero ya en el plano personal, pues es una vida muy, muy joven, truncada. Lo lamentamos muchísimo, estamos muy afligidos. Todo el sistema universitario andaluz por lo que le ha pasado a esta niña.
13: Tenemos que frenar que se pueda odiar de una manera gratuita y que desde ese odio se acabe ejecutando, asesinando a una mujer, y la comunidad universitaria envía ese abrazo a esa familia.
11: Es el silencio y las palabras de la rectora de la Universidad de Sevilla, Carmen Vargas, y del rector de Huelva, José Rodríguez Quintero. La Universidad Granadina, recordamos, ha cancelado el programa de intercambio de alumnos con la mexicana de Morelos tras descubrir que otras 3 jóvenes han sido asesinadas en lo que va de año. Y como acabamos de escuchar en la portada del Hora 14, la hermana de la chica asesinada culpa directamente a la Universidad de Granada de no advertirle de los riesgos cuando ya habían asesinado a otras chicas. La comunidad educativa y universitaria conmocionada.

0: Con todo, la consejera de Educación, Carmen Castillo, dice que pese a la caída de la natalidad han mantenido a los profesores de refuerzo.
1: Entendemos que la bajada de la natalidad tiene que servirnos para mejorar la calidad del sistema y reforzar la atención al alumnado con necesidades educativas especiales. En esta línea lo que hacemos es mantener los 600 profesores de refuerzo que se incorporaron el curso pasado.
0: El alumnado de la ESO se ha quedado sin bus escolar en la zona de Siles, en Jaén. Los padres y madres se han organizado en plataforma y anuncian movilizaciones, como explica el portavoz de los padres.
2: Pero es que no los vamos a llevar tampoco con nuestros coches, no vamos a ceder ni un solo día.
0: El coordinador andaluz de Izquierda Unida y diputado de Sumar, Toni Valero, exige una solución inmediata.
3: Esto es consecuencia de una falta absoluta de planificación por parte del gobierno de Moreno Bonilla. Y mientras la Junta pone excusas, son las familias las que están pagando las consecuencias.
0: Desde Adelante Andalucía denuncian además que comienza un nuevo curso sin las aulas climatizadas y esas malas condiciones en los institutos influyen también, dicen, en los malos resultados de Andalucía en el informe PISA. Begoña Iza, diputada.
4: ¿Qué pasa con todo este alumnado que comienza hoy las clases, que comienza hoy el curso? ¿Qué pasa con todo este profesorado, estos docentes que tienen que dar clase en condiciones de calor extremo? Bueno, luego nos sorprenderemos con que el informe PISA dé resultados nefastos también para Andalucía. Vamos a seguir.
0: A todo esto, el vicepresidente segundo de la Junta, consejero de Turismo, Justicia, de Regulación y Administración Local y líder de Vox en Andalucía, Manuel Gavira, ha garantizado este martes en su cuenta de X que a partir del próximo curso, 27-28, se acabará con el, y abro comillas, adoctrinamiento de Marruecos en los colegios andaluces, poniendo fin al programa de lengua árabe y cultura marroquí del que se benefician 1.800 chicos y chicas andaluces, recordando que forma parte del acuerdo firmado entre PP y Vox en Andalucía. 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
0: Nueva tragedia que se repite, casi anunciada de antemano por las condiciones infrahumanas en las que viven y que, recordemos, denunció la propia ONU. Un joven inmigrante de origen maliense de 36 años ha fallecido esta madrugada en el incendio registrado en el asentamiento chabolista de La Sevillana, en Lucena del Puerto. Hay otros 4 inmigrantes con quemaduras leves. Radio Huelva, Santiago González.
9: Unas 90 personas han perdido todas sus pertenencias en esta ocasión. La subdelegada del gobierno ha indicado que el fallecido tenía un hermano residiendo en otro asentamiento cercano, quien ya se ha interesado por los restos de su familiar, María José Rico.
10: Desgraciadamente, con un resultado trágico, ha fallecido una persona joven de nacionalidad maliense y lamentar el fallecimiento y trasladar mis condolencias. Sé que tiene un hermano en otro asentamiento cercano que ya está interesándose por el cuerpo calcinado de su hermano.
9: Cruz Roja permanece en el asentamiento prestando apoyo a los afectados, facilitando alimentos, asistencia psicológica y acompañamiento social a las personas que han perdido sus pertenencias o se han visto afectadas por el incendio.
0: Y como les ha adelantado la SER esta mañana, el Consejo de Ministros ha aprobado las ayudas por la emergencia, por los terremotos de Granada y los incendios de Niebla y Almería. Elma Saiz, portavoz del Gobierno Central.
11: Entre los episodios incluidos destacan la serie sísmica que se registró en la provincia de Granada durante el mes de agosto. También los numerosos incendios forestales declarados en distintas comunidades autónomas y varios fenómenos meteorológicos adversos como olas de calor, lluvias intensas.
0: El IPC no deja de crecer y el pasado mes de agosto fue especialmente oneroso al aumentar el precio de la vida 7 décimas más que el mes anterior. Así las cosas, José Antonio Frejo, de Comisiones Obreras, advierte de que la clase trabajadora no puede seguir perdiendo poder adquisitivo.
12: Desde el mes pasado y hasta final de año estaremos trabajando a pérdidas. Tengan en cuenta que la clase trabajadora en Andalucía no puede seguir perdiendo calidad de vida.
0: Continúa la investigación sobre el hackeo a una empresa malagueña que gestiona las ayudas de la PAC, de la Política Agraria Comunitaria, que cientos de agricultores recibieron entre los años 2005 y 2016, lo que ha hecho que la Junta amplíe el control. Ser Málaga, Jesús Sánchez.
13: Esta empresa malagueña almacenaba datos personales de solicitantes de las ayudas directas de la PAC correspondientes a los años 2005, 2012 y 2016. Tecnoavi, ubicada en el Parque Tecnológico de Málaga, comunicó hace unos días ese incidente a la policía y a la Agencia Española de Protección de Datos. La Junta asegura que el ataque no afectó a los pagos de las ayudas ni a los propios sistemas informáticos. Tras conocer esa

0: brecha de seguridad, la Junta ha activado sus protocolos y ha reforzado la monitorización para detectar posibles actividades sospechosas. Además, ha informado a los afectados para que extremen las precauciones ante correos, llamadas o mensajes fraudulentos.
1: Nos vamos ahora, Jaén, al pueblo de Jódar, que se moviliza contra la expropiación por parte de la Junta de Andalucía de unos terrenos municipales en la Sierra La Lancha, apenas a 2 kilómetros del casco urbano, para cedérselos a una empresa privada para la explotación de una cantera de áridos durante 90 años. Radio Jódar, Antonio Plaza.
2: La movilización, convocada por la Plataforma Ciudadana por la Nueva Cultura por el Agua, integrada por asociaciones, colectivos y partidos políticos con y sin representación municipal, tendrá lugar el próximo miércoles 16 de septiembre, minutos antes de la celebración del acto de levantamiento de actas previas a la ocupación, previstas en el expediente de expropiación en el propio Salón de Plenos del Ayuntamiento. La plataforma reclama la paralización del proceso ante las irregularidades, incluso la falta de informes preceptivos y obligatorios, además de los efectos sobre la salud, impacto medioambiental y el propio acuífero de aguas subterráneas que abastece tanto al municipio de Jódar como al municipio vecino de Bedmar.
1: Y acabamos con un nombre propio. El del cantante Antonio Orozco, nuevo pregonero del Carnaval de Cádiz. Nuestra compañera de Radio Cádiz, Carmen García Gauqui, recogía con los micrófonos de la SER su emoción.
3: He soñado muchas veces con esto. Creo que es una responsabilidad y por otro lado, pues un motivo de orgullo para mí, para mi carrera, para los míos también. Y a mi aspiración supongo que es estar, que cuando todo esto termine, los gaditanos estén orgullosos. Creo que es un trabajo importante y también es complejo.
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1: Persiste el calor, especialmente en Córdoba, Huelva y Sevilla, en aviso amarillo. Cielos despejados y azules, sopla el levante en el estrecho. Levante que nos dará una tregua en los próximos días, pero atentos porque volverá a saltar con fuerza a finales de semana. 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
5: ¿Qué tal? Saludos, muy buenas tardes. Más de 2.800 alumnos de secundaria, bachillerato y formación profesional vuelven también a clase en Antequera. Comienza el curso con la situación del IES, los colegiales como asignatura pendiente. Hay deficiencias en las instalaciones y falta de espacio. El alcalde confía en que los presupuestos de la Junta incluyan una partida para un nuevo instituto. El PSOE pide explicaciones por el proyecto. Enseguida ampliamos. Comenzamos así este martes, este 15 de septiembre. La jornada nos deja más noticias en la comarca. Vamos con los titulares. La Junta adjudica las obras para la mejora de la A343 en Antequera, una de las principales conexiones de la ciudad con la A92. 10 empresas presentaron oferta. La ganadora ha sido la de Magecar, con un presupuesto de 1,3 millones de euros. Vox elige Antequera para comenzar el curso político en la provincia de Málaga. La formación de ultraderecha prepara ya las elecciones municipales del próximo año y critica la gestión del actual equipo de gobierno municipal. Más de un centenar de jóvenes de hasta 40 países se reúnen en Mollina en una nueva edición de la Universidad de la Juventud y el Desarrollo. Se abordan asuntos como la inteligencia artificial o el daño digital. La quinta edición de los premios Joan Hunt, concedidos por la Diputación y por la Fundación Cudeca, han reconocido a El Guiri Bregueri de Antequera con el premio Sabor a Málaga. También ha sido distinguido el músico escocés Leslie Thompson, vinculado a Teba en la categoría de cultura por su trayectoria de más de 50 años con la gaita escocesa. En cuanto al tiempo, vuelven a subir las temperaturas en el centro de Andalucía. Vamos con la previsión en detalle para las próximas horas. Agencia Estatal de Meteorología, Noelia García, buenas tardes.
6: Hoy en el centro de Andalucía continúa el calor y las altas temperaturas. Máximas de 39 grados en Écija, 38 en Puente Genil, 36 grados en Osuna, 35 en Lucena, en Antequera y en Archidona y 34 grados en Estepa. Esta tarde ambiente soleado y cielo poco nuboso o despejado. Sopla viento flojo de poniente, ocasionalmente moderado. Mañana las temperaturas serán más bajas, 37 grados en Écija, 36 en Puente Genil y en Antequera, 35 en Archidona, 34 grados en Lucena y en Osuna y 35 cálidos en Estepa. Se mantendrá el tiempo cálido y será un día soleado con cielo despejado o poco nuboso. Temperaturas mínimas de 24 grados en Osuna, 21 en Antequera y 20 grados en Lucena. Es una información de AEMET.
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5: Más de 160.000 estudiantes de toda la provincia, unos 2.800, han vuelto este martes a clase de secundaria y bachillerato, también de formación profesional. Arranca el curso para los más mayores. En el resto de la comarca igualmente, después de que la pasada semana lo hicieran los niños y niñas de infantil, primaria y educación especial. Son en total 313 centros docentes los que comienzan a funcionar desde hoy en toda la provincia. El curso empieza además con un nuevo incremento en la oferta formativa en el caso de la FP. En total hay 560 ciclos formativos y cursos de especialización con 22.000 plazas de nuevo ingreso. En el caso de la ESO, y como ha ocurrido en las etapas de infantil y primaria, hay un descenso de más de 1.000 alumnos en el inicio de las clases en el conjunto de la provincia. A pesar de ello, la Junta de Andalucía destaca el incremento de la plantilla docente con más de 1.200 profesores de refuerzo. Miguel Briones, delegado territorial de Desarrollo Educativo.
7: Parece que es un momento dulce y al mismo tiempo importante el saber que hemos arrancado con absoluta normalidad, confiando 1.000 por 1.000 en los profesionales de la educación. La educación de nuestros hijos, nuestras hijas, está en buenas manos y debemos recordar siempre que nuestro objetivo primordial en esta legislatura va a ser la de alcanzar una educación mejor para todos, ¿no? Yo quiero de verdad de nuevo públicamente reconocer, ¿no?, que el activo del profesorado, del personal docente y no docente que trabaja en los centros de enseñanza, son realmente, bueno, la columna vertebral de nuestro sistema educativo y que en ello evidentemente debemos, la sociedad en su conjunto, confiar su capacidad.
5: Pues el nuevo curso comienza en Antequera con la mirada puesta de nuevo en el IES de los colegiales, donde hay 600 alumnos matriculados. El centro presenta problemas estructurales y falta de espacio. El alcalde, Manuel Barón, confía en que se le pueda dar el impulso definitivo al nuevo instituto que se plantea en la zona de Parque Verónica.
8: Eso está hablado, ya lo sabe la delegada del gobierno, sabe cuál es la intención, sabe cuál es el deseo del ayuntamiento de Antequera, sabe cuál es la solución, que no es una solución en uranio, eso no vamos a hacer serios, pero sí empezar a poner los mimbres, por ejemplo, pues presupuestando en los presupuestos de la Junta, que es mi intención que vaya, ojalá vaya, pues los fondos necesarios para la redacción del proyecto, lo primero, ¿no? Eso debería ser lo primero. Espero y confío. Yo lo sabe la consejera de Educación y lo sabe la consejera de Hacienda y lo sabe la delegada del Gobierno. Y espero que se pueda el compromiso que tuvimos allá por el mes de febrero, creo recordar, pues se vaya cumpliendo, ¿no?
5: Sobre este asunto también se ha referido el portavoz del PSOE en el Ayuntamiento de Antequera, José Luis Ruiz Espejo.
9: Seguimos sin saber nada del avance en el proyecto del IES Los Colegiales, un centro con un número de alumnado elevado que sigue teniendo las mismas deficiencias que el curso pasado y que no sabemos cómo se afronta este curso y con el compromiso de la delegación de resolver toda la deficiencia que tenía el centro o avanzar en la construcción de un nuevo centro como hemos reclamado y como está reclamando toda la comunidad educativa.
5: Pues con respecto a las infraestructuras, un total de 96 centros públicos de la provincia de Málaga son objeto de obras de mejora este curso 2026-2027. Son 112 actuaciones finalizadas o con fecha prevista esta determinación hasta final de año, con un presupuesto de casi 13 millones de euros. Hoy vuelven a clase los alumnos de secundaria, bachillerato y formación profesional, también los de educación para adultos. El lunes que viene comenzarán ya las escuelas oficiales de idioma y las enseñanzas artísticas superiores.
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5: La Junta de Andalucía ha adjudicado las obras de mejora de la seguridad vial en la carretera A343 en Antequera, la carretera de Sevilla. El proyecto busca reducir accidentes en uno de los tramos más transitados de acceso y salida a la ciudad. La inversión rondará el 1,5 millones de euros. Una actuación que se va a centrar en un recorrido de algo más de 2,5 kilómetros. Abarca desde la conexión con la autovía 92 hasta las inmediaciones del núcleo urbano. El proyecto incluye una intervención clave. Se van a construir construir dos glorietas en puntos considerados conflictivos. Actualmente existen cruces en forma de T que obligan a realizar giros directos, lo que aumenta el riesgo de colisiones. De hecho, se han producido varios accidentes en los últimos años. Una de las rotondas se ubicará en el enlace con la A7284 y un camino rural. La otra se levantará en el cruce que da acceso al camino de la Dehesilla y a la zona del Patronato de los Jarales. Con estas infraestructuras se pretende ordenar el tráfico y mejorar la visibilidad. Además de las glorietas, el proyecto contempla otras mejoras: se renovará el firme de la carretera, se actualizará la señalización, también se instalarán nuevas barreras de seguridad y se adecuará el entorno de las rotondas con criterios paisajísticos. Y entre las actuaciones previstas figura también la sustitución de la barandilla del puente sobre el río Guadalhorce y se colocará un nuevo sistema de protección adaptado a la normativa vigente. La licitación de la Consejería de Fomento ha suscitado un gran interés por parte de las empresas. De hecho, se han recibido hasta 10 ofertas. La ganadora ha sido finalmente la de Construcciones y Asfaltos Magecar, con sede en Loja, en Granada, y una rebaja de cerca de 100.000 euros con respecto al presupuesto inicial. La inversión finalmente será de 1.320.000 euros con un plazo de ejecución de 6 meses.
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5: Vox Málaga ha elegido Antequera como primera parada del recorrido que va a realizar durante las próximas semanas por distintos municipios de la provincia. El objetivo es preparar el nuevo curso político y empezar a definir la estrategia de cara a las próximas elecciones municipales. El presidente provincial de la formación, Antonio Sevilla, defiende la importancia de la ciudad de Antequera como referencia para el interior de Málaga.
11: Iniciamos este curso político aquí en Antequera y de cara, enfocado por supuesto a la cita tan importante que vamos a tener el año que viene de cara a las elecciones municipales, donde estamos viendo a los equipos de trabajo, a los equipos de coordinación, a nuestros concejales, los que ya tenemos en los ciertos municipios, pues bueno, para enfocado porque nos preocupa mucho qué es lo que está pasando en los municipios. Queremos cambiar todas esas políticas que estamos viendo que tanto gobierne el Partido Popular como gobierne el Partido Socialista, pues son prácticamente las mismas.
5: Es el coordinador de Vox en Antequera, Carlos Cascajosa, ha hecho un balance crítico de los últimos meses en la ciudad, ha puesto el acento en las prioridades presupuestarias del ayuntamiento, criticando el elevado gasto que a su juicio se ha hecho en ferias, verbenas y otros eventos festivos.
12: Vox Antequera le quiere decir una cosa a nuestros vecinos: otra Antequera es posible. Lo vuelvo a repetir otra vez. Otra Antequera es posible. Y el señor Barón, le vamos a terminar dando las gracias también por convertir a Antequera de una ciudad con encanto a una ciudad desencantada.
5: Más de un centenar de jóvenes de hasta 40 países se reúnen en Mollina para debatir sobre inteligencia artificial, juventud y paz. Es un encuentro que se lleva a cabo durante esta semana en el CEULAC, en el que se abordan cuestiones como la prevención del cibercrimen o el daño digital mediante una gobernanza responsable de la IA. Esta tarde se va a presentar además la nueva estrategia digital de la Agencia Nacional Española para el programa Erasmus Plus. Se trata de la 25ª edición de la Universidad de la Juventud y el Desarrollo. Andreu Jordi es el presidente del Comité Ejecutivo del Centro Norte-Sur del Consejo de Europa.
13: Una iniciativa que trabaja sobre el diálogo intercultural y ya tiene 25 años de historia y es como una historia de éxito de este tipo de universidades, en la que se reúne pues más de 100 personas de 40 países diferentes. Y realmente con una inquietud muy importante sobre los retos de nuestras sociedades en el futuro.
5: La provincia de Málaga ha reconocido este año el trabajo de dos protagonistas vinculados a la comarca de Antequera, el Guiri Bregueri de Antequera y el músico escocés Leslie Thompson. Han sido distinguidos en la 5ª edición de los premios Joan Hunt, que otorgan la Diputación y la Fundación Cudeca para reconocer la aportación de personas y entidades extranjeras a la sociedad malagueña. En el caso de Antequera, el Guiri Bregueri ha recibido el premio Joan Hunt Sabor a Málaga. La cervecería artesanal impulsada por John y por María Monk comenzó su actividad en octubre de 2025 y ha apostado por elaborar sus propias recetas utilizando, como uno de sus elementos diferenciadores, agua procedente del Torcal de Antequera.
14: Nos sentimos muy honrados de ser reconocidos de la Fundación y por el Premio Sabor de Málaga 2026. Y estamos orgullosos de formar parte de nuestro pueblo antequerano, de la provincia de Málaga y ser miembros de Sabor de Málaga y dar gracias a la Diputación y también a la Fundación. Muchísimas gracias.
5: Los premios también han puesto el foco en Leslie Thompson, reconocido en la categoría de cultura. Su relación con Málaga se extiende durante décadas y tiene uno de sus puntos de conexión en Teba, donde participa en actividades culturales, jornadas históricas y encuentros musicales. Thompson comenzó su trayectoria con la gaita escocesa hace más de 50 años.
15: 36 años en España ya me hacen casi 100% español, o por lo menos un tercio de cada cosa. Y la cantidad de gente que ha aceptado lo que yo tengo para compartir, ¿no? Y que me ha ayudado CUDECA, porque cuando CUDECA empezó y todavía no tenía un edificio, nosotros hacíamos fiestas en lo que era las esencias del edificio. Yo tocando la gaita ahí, habían puesto las luces que pudieran, el coro cantando, realmente todos buscando contribuir. Y la gente lo ha aceptado de una forma increíble, y ahora que haya un reconocimiento a lo que ha hecho la gaita, yo simplemente he sido su portador. Muchísimas gracias y espero que sigan disfrutando de la maravilla de que es tener una organización como CUDECA que nos permite a todos sentirnos en casa.
5: Pues el músico fue además el encargado de cerrar la gala interpretando con su gaita los himnos de Andalucía y de España. 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
2: 2:30, 1:30 en Canarias, 47 días después, por primera vez tenemos una estimación, no es un dato exacto, pero sí aproximado del número de menores que están ahora mismo en las calles de Ceuta desatendidos. Son entre 700 y 1.000 menores. Moncloa, Guillermo Lerma, ¿qué tal? Muy buenas tardes.
3: ¿Qué tal? Buenas tardes, José.
2: Lerma, 47 días después, el mando único asegura además que la gestión de los expedientes de los menores va realmente lenta. Porcentualmente, de hecho, no se han identificado ni al 0,5% de esos menores, es decir, prácticamente nada, y el gobierno culpa de esto al Ejecutivo de Ceuta, que recordemos tiene las competencias en esta materia.
3: Gobierno ceutí que desde hace 15 días tiene a su disposición 2 millones de euros para designar a los representantes legales de los menores y poder iniciar así esos expedientes, un paso imprescindible para poder decidir si son acogidos o reagrupados con sus familias. El ministro Torres ha recordado que esto es competencia de la ciudad autónoma, reconociendo así la lentitud.
4: Y lo aprobamos hace 15 días. De manera inmediata, se publica al día siguiente el Real Decreto Ley que habilita esos 2 millones de euros. Y ayer fue cuando ya se conformó el convenio, por eso nos hubiese gustado que hubiese sido bastante antes.
3: Así que 47 días después del inicio de la crisis, Casal, solo 10 de los menores que están en la red de acogida han podido iniciar ese trámite. Sabemos también que son entre 700 y 1.000 los niños que siguen en las calles. Y un dato más que ha aportado el Ejecutivo es que, lo que dicen fuentes de la Moncloa, no es descartable que en total sean 10.000 las personas migrantes que siguen en la ciudad entre adultos y menores, tanto en la calle como en esa red de acogida. La intención del Ejecutivo es agilizar todo el proceso, pero la ministra portavoz Elma Saiz ha pedido cooperación al PP y en concreto al presidente de la ciudad autónoma, Juan Jesús Vivas.
5: Estamos trabajando de manera incansable para que Ceuta recupere la normalidad cuanto antes. Y eso pasa necesariamente por la colaboración entre todas las administraciones. Y en ese sentido, me duele, como miembro de un gobierno que se está dejando la piel para que Ceuta recupere la normalidad cuanto antes, ver que desde hace semanas el señor Vivas ha dejado de hablar como el presidente de la ciudad autónoma para solo escuchar de su boca el argumentario del Partido Popular.
3: Ha reconocido el ministro Torres Casal que ya son 1.822 los expedientes que se han tramitado de adultos, el dato que ayer adelantábamos aquí en la cadena.
2: Pedro Sánchez decía ayer en La Sexta que ojo que esta crisis de Ceuta puede durar hasta finales de este año. Un verdadero problema allí en Ceuta, en las calles, y un problema político porque esta crisis desgasta cada día al Ejecutivo. Ceuta es el filón en el que pica cada día Feijóo, aunque realmente quien se beneficia en las encuestas es Vox. El Partido Popular hoy da un pasito más, otro paso en ese acercamiento a la ultraderecha de Vox. Esto ya no es un pacto de no agresión, esto ya es el PP fusilando las ideas de la ultraderecha. La última de Feijóo es anunciar que todo extranjero que cometa un delito grave puede perder la nacionalidad.
6: Los que vengan a España y pidan la nacionalidad española y cumplan las leyes, que sepan que el pacto de confianza tiene que mantenerse durante todo el tiempo. Si no, obviamente, si quiebra la confianza, incumple las obligaciones, obviamente no podemos seguir manteniendo ese acuerdo.
2: El gobierno le responde. La propuesta es sencillamente descabellada. Óscar Puente.
7: Lo de quitarle la nacionalidad a una persona porque ha cometido un delito, ¿se va a ceñir solo a los emigrantes? Por ejemplo, me pregunto, no sé si el señor Bárcenas estaría incluido en ese listado. Es decir, ¿lo vamos a hacer también con los nacionales que cometen delitos? ¿Les vamos a quitar la nacionalidad? ¿Y en qué les vamos a convertir? ¿En apátridas? Porque una vez que le quitas la nacionalidad a una persona, ¿dónde le envías? ¿Dónde le mandas? ¿Le mandas al limbo?
2: Pues ya está el debate sobre la mesa. La pregunta, ¿sería legal? Pues se lo vamos a preguntar a Joaquín Urías. Joaquín Urías, catedrático de Derecho Constitucional de la Universidad de Sevilla. ¿Qué tal? Muy buenas tardes.
8: Hola, buenas tardes. ¿Qué tal?
2: Esto que plantea Feijóo, previa reforma de la ley, ¿sería viable? ¿Se puede retirar la nacionalidad a una persona que ha obtenido la nacionalidad española ya?
8: Bueno, en principio la Constitución lo dice el artículo 11, uh-huh, es que al español de origen, las personas que son españolas por nacimiento, no se les puede privar de su nacionalidad. Luego, alguien que sea español de origen, no hay ningún tipo de sanción del Código Penal, de ningún tipo, que le pueda quitar la nacionalidad. Eventualmente, a quien ha adquirido la nacionalidad española, pues la ley podría prever algún tipo de sanción en determinados casos. Lo que está proponiendo Rajoy, pues por ahora es bastante poco concreto, podría hacerse eventualmente en algunos casos sin crear discriminaciones, pero sí, hoy día hay otras causas de pérdida de nacionalidad, pues por ejemplo, quien tiene la doble nacionalidad, quien se descubre que mintió para conseguir la nacionalidad, quiero decir, no sería el primer caso en el que alguien que no tiene nacionalidad de origen, sino que la ha adquirido, pues se le quita, pero habría que definir muy bien los casos para que no fuera discriminatorio.
2: Claro, para definirlo entiendo que hay que introducir una reforma legal, entiendo que sería tocar la ley de extranjería, y de ser así, una reforma de este tipo supongo que está condenada a acabar en el constitucional tarde o temprano, ¿no?
8: Claro, bueno, habría que tocar o la ley de extranjería o, de manera más razonable, el Código Civil. El Código Civil es el que dice quién es español y las consecuencias de ser español y cómo se deja de ser español. Entonces, habría que modificar el Código Civil y la ley de extranjería, indicando en qué casos y bajo qué circunstancias pues cometer un delito te puede privar de la nacionalidad. Pero yo veo muy dudoso que el Constitucional avale que cualquier tipo de delito en cualquier circunstancia sea una causa de pérdida de nacionalidad, pues porque pondría una situación de mucha diferencia a los que son españoles de origen, que nunca la pueden perder, y los que son españoles por adquisición. Pero determinados delitos graves en determinadas circunstancias, pues eventualmente supongo que sí sería aceptable por el Constitucional.
2: Joaquín Urías, oye, gracias por estar con nosotros aquí en Hora 14. Un saludo y muy buenas tardes.
8: Gracias a vosotros, buenas tardes.
2: Alberto Núñez Feijóo, que abre este debate sobre la nacionalidad, y que ayer, con Vivas en El Hormiguero, con Pedro Sánchez en El Intermedio, pues parece que estaba muy satisfecho cuando vio y escuchó a Vivas, y hoy ha visto las audiencias de los programas de anoche en televisión.
0: Bueno, ayer, como usted sabe, ha habido dos entrevistas, una al presidente del gobierno y otra al presidente de la ciudad autónoma de Ceuta, y el presidente de la ciudad ha arrasado, el presidente del gobierno, en audiencia. Eso es un buen indicador.
2: Un buen indicador de audiencia, suponemos, porque para resolver la crisis parece que hace falta algo más que un buen share. 2:37. Los hechos destapados a primera hora por el diario El País son de una gravedad extrema. El hospital Ramón y Cajal, uno de los centros de referencia de la comunidad, rebajó la prioridad de los pacientes que esperaban una operación para maquillar las listas de espera. No porque sus casos no fueran prioritarios. De espaldas a los ciudadanos, dos responsables médicos de ese centro, del Ramón y Cajal, cambiaron esa clasificación para mejorar la foto estadística del hospital. La comunidad se sacude cualquier responsabilidad, faltaría más, coloca la pelota en el tejado de los médicos, que recordemos perciben en este caso un plus de productividad. Y el Ministerio de Sanidad recuerda que no estamos ante una sospecha nueva. Así que la pregunta ahora es doble. ¿Cómo puede ocurrir que se produzca este cambio de prioridad solo para mejorar el maquillaje para las listas de espera, para que esa foto mejore? Y la segunda, al hilo de la reflexión del Ministerio de Sanidad, si lo que ha pasado en el Ramón y Cajal es un hecho puntual o si se repite en otros hospitales de la Comunidad de Madrid o de otras comunidades de España. Ana Iriarte, redactora de Radio Madrid, ¿qué tal? Muy buenas tardes.
9: ¿Qué tal? Muy buenas tardes.
2: Ahora vamos a recopilar las reacciones, pero lo primero, vamos a contar los hechos que destapa El País, que ya digo, esto es gravísimo, este cambio de prioridad en algún caso con una paciente que pudo incluso llegar a perder una pierna y a los que se le retrasó su operación solo para maquillar los datos.
9: Así es, una doctora del Hospital Ramón y Cajal detectó en marzo de 2025 que había desaparecido la prioridad quirúrgica de una paciente suya de 3 años, que según los criterios médicos debía de ser operada con urgencia para evitar graves secuelas, podía perder una pierna. Según publica El Diario, al pedir explicaciones, el jefe de servicio le habría trasladado que había que evitar, en la medida de lo posible, catalogar a los pacientes como preferentes. La médica comprobó después que también se habían modificado las agendas de 17 cirujanos. Uno de ellos denunció los hechos a la gerencia, aunque asegura que no obtuvo respuesta y que posteriormente se le abrió un expediente disciplinario. Según la información publicada, las modificaciones afectaron a 57 pacientes cuya espera para ser operados aumentó entre 80 y 140 días al perder la consideración de prioritarios. De esta forma, Casal, el hospital dejaba de superar el límite de 90 días fijado por la Consejería para las intervenciones urgentes, y todo ello en un contexto en el que el cumplimiento de los objetivos influye en los complementos de productividad de altos cargos médicos.
2: ¿Criterios clínicos o criterios de productividad? Esa es la clave. Otro marrón para el gobierno de Ayuso, que de momento, como digo, se lava las manos, pone el foco, Ana, en los médicos y, atención, no abre de momento ninguna investigación para esclarecer estos hechos o si algo así puede estar ocurriendo en otros centros de la Comunidad de Madrid.
9: Pues sí, desde la Asociación, por ejemplo, también de la Defensa de los Pacientes de la Sanidad Pública de Madrid han reaccionado, lo consideran de extrema gravedad y que llevan años denunciando el maquillaje de estas listas de espera. Sergio Fernández es su presidente.
10: Por eso exigimos una investigación inmediata y que se depuren responsabilidades. Y la señora Ayuso tiene ahora nuevas explicaciones que dar, a las que todavía debe a los madrileños y madrileñas sobre su ático, se suma una mucho más grave, y es explicar si está jugando con la salud de la ciudadanía madrileña para maquillar las listas de espera.
9: Y como hablamos, pues también alertan de que los incentivos vinculados a las listas de espera podrían condicionar la gestión y exigen a la Consejería de Sanidad que explique qué mecanismos existen para garantizar que las decisiones respondan solo a criterios clínicos y no a los económicos. Además, Casal Amits, el sindicato de médicos, lo que aseguran es que esto está sucediendo en todos los centros madrileños.
2: Gracias, Ana. Es muy significativa esta respuesta del sindicato Amits y también muy llamativa la respuesta del Ministerio de Sanidad de Mónica García, ministra y candidata de Más Madrid a la comunidad. Dice la ministra que todo esto no es nuevo, que la lucha por unas listas transparentes viene de lejos, pero que las comunidades españolas, especialmente la Comunidad de Madrid, no han hecho demasiado por aplicar un criterio de transparencia a estas listas de espera. Mariola Lourido, ¿qué tal? Muy buenas tardes.
11: Buenas tardes, Casal. La ministra recuerda que en julio las comunidades autónomas, como citas Madrid también, se opusieron a su decreto para medir y evaluar con transparencia la verdadera realidad de las listas de espera y la trazabilidad de cada paciente. Y Mónica García carga contra Ayuso.
12: El gobierno de Ayuso está nuevamente poniendo en peligro a pacientes graves para maquillar sus datos de espera. Es una ingeniería contable en la que está jugando con la vida de las personas. Mentir sobre las listas de espera y sobre el cumplimiento de objetivos ya es grave. Retrasar operaciones urgentes para que le cuadren los números es muchísimo más peligroso.
11: Sanidad tiene siempre bajo sospecha a Madrid en cuestión de trampas en las listas, pero el portavoz de los pacientes del Gran Hospital Público de Santiago, el CHUS, Fernando Abraldes, les ha dicho a las ser en Galicia que en este centro también se revisan las prioridades clínicas en algunos servicios.
13: Se está realizando así, porque el servicio de radiología del CHUS tiene las listas de espera más grandes que hay en toda la área sanitaria y probablemente casi en toda Galicia. En el caso de cirugía ortopédica, ahí es el propio servicio, por lo tanto son los facultativos.
11: Mónica García tiene escrito en redes que lo de manipular y maquillar listas de espera no es nuevo y no se penaliza.
2: Mónica García, la que hemos preguntado por el otro gran debate del día. ¿Qué hacemos con la ley de eutanasia? El gobierno cree que hay que modificar el texto para evitar lo que pasó en su día con Noelia y lo que ahora ocurre con Francesc, un hombre cuya familia se opuso a su deseo de tener una muerte digna y, como hemos avanzado esta mañana aquí en la SER, está hospitalizado ahora mismo tras intentar suicidarse el pasado fin de semana porque su eutanasia legal sigue bloqueada por los tribunales. Mónica García recuerda que hay una reforma pendiente en el Congreso.
12: Estamos hablando de un derecho personalísimo y de una situación tremendamente dolorosa. En estos momentos ya se está tramitando en el Congreso una proposición de ley precisamente para evitar que recursos de terceros puedan bloquear durante tanto tiempo el ejercicio efectivo del derecho a la eutanasia. Creemos que esa reforma es necesaria y esperamos que pueda salir adelante.
2: 768 días de espera para morir dignamente. Una reforma pendiente en el Congreso que debe garantizar este derecho y una duda. ¿Cómo es posible que la opinión de un familiar pese más que tu propia decisión? Andrea Villoria, Barcelona, ¿qué tal? Buena tarde.
14: Hola, buena tarde.
2: Andrea, lo has avanzado esta mañana con Aymar, el caso de Francesc, que reabre el debate legal y retrata una realidad pues muy poco digna, ¿no? Porque él lo intentó al final con un plan B, pero no logró suicidarse y ahora está hospitalizado en un psiquiátrico para evitar que lo vuelva a intentar.
14: Sí, hacía 2 años que esperaba la muerte digna por la paralización judicial y llevaba meses avisando que no aguantaría más.
15: Lo que voy, la eutanasia, porque yo he luchado por la eutanasia.
14: Lo que quiero es la eutanasia porque he luchado por ella, pero si me obligan más tiempo me iré por mis propios medios, decía a la SER hace medio año. Este domingo de madrugada se intentó suicidar. Al día siguiente, al ver que no contestaban ni abría la puerta, su entorno llamó a emergencias. Los bomberos le encontraron con vida, pero desorientado, y junto a una nota de suicidio en la que decía ser víctima de la justicia. Tras ingresar en urgencias, le han derivado temporalmente a un centro psiquiátrico. Su desesperación había aumentado porque llevaba 4 meses sin ninguna novedad, pese a que al Supremo ya había sentenciado sobre la eutanasia o que su familia había desistido. Es el padre de Francesc, de 96 años, explicando que en primavera le dijo al abogado que no quería oponerse más a la muerte asistida. Le convenció su hermana Clotilde, de 83 años.
16: Y cuando estimas a una persona, lo que vols es lo mejor para él. Entonces, si ell ho vol,
14: Dice que se dio cuenta que cuando amas a alguien, lo que quieres es lo mejor para él. Y si esto es lo que quería Francesc, no podían oponerse. El govern de la Generalitat acaba de hacer un toque de atención a los jueces.
16: Una crida a la necesaria celeridad.
14: Es la portavoz del Ejecutivo pidiendo celeridad en estos casos.
2: Tenéis la historia completa, la crónica de Andrea Villoria en cadenaser.com. Nuria Terribas, directora de la Fundación Grifols y jurista especializada en bioética. ¿Qué tal? Muy buenas tardes.
17: Buenas tardes, muchas gracias.
2: Nuria, no es el primer caso y con la ley en la mano, pues quizá no sea el último, ¿no? Me hago una pregunta muy básica. ¿Cómo es posible que una petición como esta de Francesc se vea obstaculizada o retrasada por el deseo de un familiar que además en este caso concreto ya ha cambiado de opinión?
17: Sí, pues mira, justamente tuvimos el antecedente de Noelia Castillo, que todos los oyentes recordarán. Teníamos este segundo, que además fueron simultáneos, y este todavía está alargándose más en el tiempo, y la razón es que la prestación de ayuda a morir que regula la ley orgánica de la eutanasia la concibe como un procedimiento administrativo. Y ahí tenemos el choque, ¿no? Porque al ser un procedimiento administrativo, y al Tribunal Constitucional dijo que cualquier resolución administrativa es impugnable ante los tribunales, ¿no? Uh-huh. Y entonces eso es lo que utilizan estas familias que se oponen, manipuladas también por colectivos como Abogados Cristianos, como hemos sabido y es público, y inician un trámite interminable que se está alargando en el caso de Francesc más de 2 años, ¿no? Y aquí esta es la cuestión, que es un trámite administrativo y la resolución que da luz verde a la eutanasia es una resolución administrativa impugnable ante la justicia. Ese es el problema.
2: Estamos pendientes de una reforma legal que ya veremos si sale adelante o no en el Congreso de los Diputados. Entiendo que este no es un caso aislado de España, ¿no? No sé cómo se resuelve este debate en otros países con leyes similares a la española.
17: Claro, a ver, el problema, la previsión de la reforma no se va a reformar, o la propuesta que hay no es reformar la ley de la eutanasia que requeriría una mayoría cualificada y es muy difícil de conseguir en este momento, sino una modificación de la ley que regula el procedimiento administrativo, dando un trámite de preferencia y celeridad a estos casos para que como máximo en 20 días tengan que estar resueltos y no haya recursos interminables, y esperemos que salga adelante. Pero no tenemos precedentes porque España es el primer país que regula el control de la eutanasia con carácter previo por un órgano que es administrativo, que son las comisiones de garantías. Y entonces esta casuística no se la encuentra Holanda, no se la encuentra Bélgica, donde resuelven los médicos, y en todo caso tú puedes recurrir si crees que una eutanasia se ha hecho mal, saltándose algún requisito, y pueden perseguir penalmente a esos profesionales, pero no impugnar previamente a su aplicación esa resolución. En cambio, en España sí. Queda no claro. Tenemos, por tanto, precedentes y estamos ahí viviendo esas realidades, por desgracia.
2: Nuria Terribas, directora de la Fundación Grifols y jurista especializada en bioética. Gracias por atender la llamada de Hora 14. Un saludo y muy buenas tardes.
17: Gracias a vosotros. Adiós.
2: 2:47 es otra de las polémicas del día. En Galicia, la bodega de la familia del conselleiro de Emprego, la bodega a la que estuvo vinculado este conselleiro hasta que llegó al cargo en la Xunta, contrató al menos a 2 migrantes ilegales. La bodega es muy conocida allí en Galicia, está situada además en un lugar privilegiado cerca de Rivadavia, la comarca do Ribeiro. El conselleiro asegura que no sabía nada y culpa de todo a la subcontrata que supuestamente contrató ilegalmente a estas personas, a estos trabajadores, para la vendimia. Radio Galicia, Ricardo Rodríguez, ¿qué tal? Buenas tardes.
18: Buenas tardes, Javier. Crece la presión sobre José González tras esa sanción a la que se enfrenta Casal de Armán, la bodega de su familia, por explotar a 2 inmigrantes sin papeles. Dice el consejero de Emprego que fue un desgraciado incidente y que desde entonces su familia es más rigurosa a la hora de contratar al personal para la vendimia.
19: Repito, estoy en un desgraciado incidente que no tiene nada que ver coa explotación de inmigrantes, e que en todo caso, así se me trasladou, o que fixo na empresa é que teñen que ser máis rigurosos, ou van a ser máis rigurosos, foron máis rigurosos, están sendo máis rigurosos na xestión empresarial de cara a evitar que estes acontecimientos se poden mover.
18: Reconoce los hechos, aunque trata de minimizarlos al derivar la responsabilidad en la empresa de trabajo temporal. Bénega y Sumar han pedido su cese fulminante, el Partido Socialista, su comparecencia en el Parlamento.
2: Y llevan al Partido Popular de Madrid, vuelve a mover ficha para seguir opacando todo lo que tenga que ver con el polémico ático comprado por el gobierno de Ayuso, ¿no?
20: Sí, el PP ha vetado las explicaciones en la asamblea del CEO de la empresa Planifica Madrid, que es la que compró este ático de lujo por más de 6 millones de euros. Más Madrid y el PSOE habían pedido su comparecencia el 21 de septiembre, pero la mesa de la Comisión de Presidencia ha considerado que no procede que este hombre comparezca. Así se lo han asegurado a la SER fuentes de la asamblea sin dar ninguna explicación más. Dicen que ellos son los que fijan el orden del día de las sesiones y, por tanto, quién compareció o no. Es una más de la transparencia de la que presumió la semana pasada Isabel Díaz Ayuso.
2: Pues no les venía bien, por lo que sea. Enseguida los precios.
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2: 2:52 de la tarde, subida importante de los precios en agosto, dato malo, subida importante, como digo, no es cosa del verano. La culpa la tienen principalmente los carburantes que han colocado Jordi Fàbrega al IPC en el 4,3%. No, buenas tardes.
31: ¿Qué tal? Buenas tardes. Sí, hoy el INE ha puesto cifras a lo que hemos visto en agosto al acercarnos a las estaciones de servicio. Los carburantes se han disparado, el gasóleo ha subido un 11% de precio en un mes, la gasolina un 8%, y esto quiere decir que estamos pagando, en el caso del diésel, hasta un 30% más caro el litro que hace un año. Esta subida de precios, sumada a la del turismo típica de agosto, es la que ha hecho que la inflación se dispare al 4,3%. Es la cifra más alta en 3 años y medio y todo apunta a que en septiembre la cosa irá a peor. De hecho, hay analistas que calculan que podemos tener la inflación en el 5% o muy cerca. También hay una parte buena o menos mala, y es que de momento esta subida de los precios no se traslada a los alimentos, que incluso han ralentizado un poco su encarecimiento en agosto.
2: Subida importante de los precios en agosto, como digo, y todo esto tiene consecuencias en la cesta de la compra. La subida de precios cambia nuestros hábitos. Cambiamos más de supermercado y nuestras compras son cada vez más pequeñas. Sira Valdés.
32: La incertidumbre ha vuelto a instalarse en los hogares españoles, con los precios disparados y sin un horizonte claro de cuándo terminarán las tensiones geopolíticas que cada vez más nos están afectando al bolsillo. Los consumidores han vuelto a controlar más sus gastos, apostando más por la marca blanca y las promociones, por cestas de la compra más pequeñas y más visitas al supermercado. Gastan menos en caprichos y todo ello, explican desde la consultora Worldpanel, ha frenado la demanda. Bernardo Rodilla es su portavoz.
33: El comprador empezaba a relajarse, empezaba a realizar menos visitas y, por lo tanto, cestas más grandes. Sin embargo, a raíz de la guerra de Irán, vuelve a controlar la cesta de la compra, vuelve a hacer cada vez más visitas al lineal. De hecho, gran parte de esos actos de compra hemos visto a partir de marzo cómo la promoción está ganando cada vez más peso.
32: Algo que aseguran está obligando a las empresas de distribución a tratar de ajustar al máximo sus precios.
2: 2:54.
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2: De los tribunales, el juez Llarena rechaza aplicar la ley de amnistía a Carles Puigdemont por el delito de malversación. Llévana.
20: Sí, también a Toni Comín, de esto después de que el Tribunal de Justicia de la Unión Europea avalara esta ley de amnistía. Dice Llarena que Europa ha dejado claro que no hay fondos europeos comprometidos en el proceso, sí, pero que aún nadie ha puesto en duda la interpretación que hizo el alto tribunal de que está excluido el delito de malversación, porque los promotores no pagaron el referéndum ilegal con su dinero. Ahora habrá que esperar a que se pronuncie el Tribunal Constitucional.
2: Donald Trump recibe un duro golpe de cara a las elecciones de medio mandato.
0: The Supreme Court just dealing a major loss for Trump here in the past few seconds, rejecting his plan.
2: El Supremo tumba su reforma del voto por correo que limitaba ese derecho. La reforma no era casual para Trump. Estas legislativas no pintan nada bien y esta reforma le podía echar una mano. Pero va a ser que no. Miguel Ángel Muñoz Encinas, ¿qué puede suponer este revés para los resultados de los republicanos el próximo mes de noviembre? Encinas, ¿qué tal? Muy buenas tardes.
3: Hola, Casal. La importancia de este fallo se explica en dos datos. El primero es que uno de cada tres estadounidenses vota habitualmente por correo. Y el segundo es que la mayoría de esos votantes son demócratas. Por eso quería Trump dificultar todo lo que pudiera el voto por correo. Él se escuda en un inexistente fraude electoral del que lleva hablando machaconamente desde que perdió en 2020 las presidenciales contra Biden. Falta apenas mes y medio para las elecciones de mitad de mandato, en las que se renueva, recordemos, la Cámara de Representantes entera y un tercio del Senado. Y las encuestas son terribles para los republicanos. Están de media 6 puntos por detrás de los demócratas, aunque según el último sondeo que hoy publica The New York Times, son ya 8 puntos. Aunque el presidente no se presenta a estas elecciones, tradicionalmente en esta cita se castiga al partido que ocupa la Casa Blanca. Pero es que en esta ocasión, Casal, a todo esto se suma que Trump tiene la peor valoración de la historia de un presidente en ejercicio. Así que con estos datos, los demócratas tienen muy altas posibilidades de recuperar el control de la Cámara de Representantes y se abre la puerta a que recuperen también el Senado, algo que a priori era mucho más difícil de salida. Si en sus 2 últimos años de mandato Trump tuviera las 2 cámaras del Congreso en contra, sería un contrapeso muy importante para un presidente que lleva 2 años haciendo básicamente, Casal, lo que le da la gana.
2: Más problemas, por tanto, para Donald Trump. 4 minutos para las 3.
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2: Aumenta un 35% la conflictividad de los aviones en la última década. Hay más agresiones, incumplimiento de las normas y, en general, mal comportamiento de los pasajeros. Las aerolíneas se quejan de esta situación y resaltan que casi todos tienen una causa común, que es el consumo de alcohol antes de subirse al avión. Edu Hernández.
10: Según datos de la Agencia Estatal de Seguridad Aérea de España, desde 2016, el número de pasajeros conflictivos ha aumentado un 35% hasta llegar a las 1.081 denuncias el año pasado. Hay aerolíneas como Ryanair que ponen el foco en el problema que genera la venta descontrolada de alcohol, en especial en los aeropuertos. Esto les está llevando, de hecho, a tener cada vez más casos en los juzgados. Alejandra Ruiz es su directora de comunicación.
11: Estamos viendo un aumento de alrededor del 20% de casos legales.
10: Y como siempre, los efectos los acaba pagando el pasajero. Paul Pérez es consultor de aviación.
12: Retrasos, conexiones perdidas, cambios de reserva, recuperaciones de equipaje.
10: Se estima que solo la venta de alcohol en los espacios duty free de los aeropuertos mueve cerca de 7.500 millones de dólares al año.
2: Se llama oficialmente Diplodocus y es uno de los dinosaurios más emblemáticos. Medía 25 metros y vivió hace 150 millones de años. Ahora han encontrado parte de sus restos en el yacimiento de La Tejería, en Teruel. Allí nos vamos. La información es de Raúl Hilao.
13: La investigación realizada por un equipo de la Fundación Dinópolis y publicada en la revista Journal of Vertebrate Paleontology se basa en el hallazgo de 14 vértebras y varios huesos situados en la cola del animal. El ejemplar descubierto tiene una antigüedad aproximada de unos 150 millones de años, correspondiente al Jurásico Superior. Sergio Sánchez es paleontólogo y autor principal de la investigación.
15: Y conforme fuimos profundizando en este estudio, ya vimos que estas vértebras presentaban unas características que solamente estaban
1: estaban presentes en las especies de Diplodocus. El primer Diplodocus fuera de Norteamérica y el primero que se ha encontrado en toda Europa.
13: Los expertos coinciden en la relevancia del descubrimiento y destacan además que refuerza las conexiones entre las faunas de Europa y Norteamérica durante el Jurásico Superior.
2: Nos marchamos. 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
14: Daniel González.
15: Hola, ¿qué tal? Buenas tardes, son las 3. En 20 minutos les pongo al día de toda la información deportiva de la Sierra Sur Sevillana y la comarca antequerana. Hoy vamos a desgranar los resultados del comienzo de la temporada en la segunda andaluza, con el Club Deportivo de Fútbol Herrera, el Écija Balompié y Club Deportivo Fuentes, estos últimos, los únicos capaces de sumar de 3 en su estreno liguero. Después hablaremos también en el polideportivo de balonmano, con el Cajasol Ángel Jiménez estrenando su casillero de victorias frente al balonmano Pro en Sevilla, en ese partido revancha por lo que pasó en la final de la Copa Andalucía 30-31 con el gol de Mario Dorado, que nos acompañará hoy y nos va a contar acerca de cómo vivió él en primera persona ese gol que le dio la victoria tan importante al conjunto pontonés. Hablaremos también de la derrota del Dolmen Santequera en su regreso a la División de Plata. Todo esto lo contamos en 20 minutos.

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1: Pues ya estamos aquí en la antena de la Cadena Ser, aunque ya sabéis que hay un montón de formas de escuchar el programa, la radio en Cadena Ser y Ser Más, en la web cadenaser.com, a través de la aplicación, en la TDT y también en Ser Podcast, por si ahora tienes lío y prefieres escucharlo un poco más tarde. Con Juan Antonio San Pedro y Cristina Soto en la producción, con Carlos Ródenas y Alicia Fernández a los mandos técnicos y con toda la redacción de deportes de esta casa, os vamos a contar desde ahora y hasta las 4 lo más importante de este martes, día en el que la UEFA ha anunciado que el Camp Nou va a ser la sede de la final de la Champions en 2029, así que mucho orgullo del presidente del Barça, Joan Laporta.
2: Un orgullo inmenso para el Barça, para el Fútbol Club Barcelona y para todos los barcelonistas. Un reconocimiento internacional que se hace al estadio y además lo consolida como un estadio de referencia mundial.
1: Los estadios españoles arrasan, recuerdo que la de 2027 es en el Metropolitano. A ver si cae también la final del Mundial 2030, pero antes de las finales, la Liga, así que empezamos ya, como siempre, con la noticia, el sonido, el protagonista y la imagen del martes. El martes, que parece San Entrenador, ya vais a ver por qué, el sonido es de esta misma mañana. Hansi Flick ha opinado así sobre que Lamine Yamal se postule para ganar el Balón de Oro.
3: Creo que es sincero y que tiene confianza en sí mismo. Es excepcional y creo que eso también forma parte de ello. Quizás yo no elegiría ese camino, pero él lo está haciendo y, como he dicho, tiene confianza en sí mismo y quiere ganar el Balón de Oro. Es algo normal para un jugador, es algo importante y es un trofeo importante. Pero también es sincero porque es lo que siente, así que debemos aceptarlo y yo le apoyaré.
1: La noticia la adelantaba anoche en el larguero Antón Meana, es la renovación próxima del seleccionador que consiguió la segunda estrella para España, es la renovación de Luis de la Fuente. Antón.
4: Hola, ¿qué tal, Sonia? Buenas tardes. Hasta el año 2030 terminaba el contrato en el 28, pero ya han hablado Luis de la Fuente y la Federación. Van a intentar terminar de cerrar últimos flecos para que se anuncie antes del partido que tiene España a final de mes de Liga de Naciones en Wembley ante Inglaterra. Va a ser un seleccionador top 5 en cuanto a salario a nivel mundial, con un contrato que rondaría entre los 4 y los 5 millones de euros brutos por temporada. También habrá posteriormente una mejora de contrato al cuerpo técnico de Luis de la Fuente, en una negociación muy rápida porque la Federación quería De la Fuente y Luis De la Fuente se quería quedar en la selección española.
1: Así que es como se suele decir, un win-win. El viernes lista de la selección para empezar a lucir la segunda estrella en la Nations. Ya sabéis que tenemos por delante 4 partidos, contra Inglaterra el 26, lo decía Meana en Wembley, ante Croacia el 29 y ante Chequia y Croacia de nuevo en Split los días 3 y 6 de octubre. Mucha selección en el horizonte y mucha liga ya mismo. Hoy comienza la sexta jornada con 3 partidos, Rayo Español a las 7, último partido rayista en el exilio de Butarque, a las 8 a la vez Valencia, con Óscar Sánchez en el banquillo che, porque todavía no hay sustituto oficial para Corberán. Radio Valencia, Chimo Masmano, hola.
5: Hola, muy buenas. No, y vamos a tener que esperar unos días, aparentemente, porque se toma un respiro Braulio Vázquez después de recibir el no de Ernesto Valverde, por el que estaba dispuesto a tirar la casa por la ventana, pero como el Chingurri le dijo gracias, pero no, sigo con mi año sabático, ahora Braulio se va a tomar un tiempo, unos días, para los que tiene sobre la mesa, desde el Vasco Aguirre, Mendilibar, entrenadores que están sobre la mesa, que han sido ofrecidos y que él sigue sondeando. Se tiene que reunir con la directora financiera del club, ver cuánto dinero tiene para el entrenador. De momento, Óscar Sánchez entrenará hoy al equipo y también lo hará el domingo en Mestalla ante la Real Sociedad.
1: Y se cierra el martes con el partido Elche-Real Madrid a las 9:30. Anoche terminaba la quinta jornada con el Villarreal 1-Betis 2. El Villarreal no ha ganado todavía, está en descenso y firma el peor arranque de su historia. Así que la pregunta es clara. ¿Peligra el puesto de Íñigo Pérez? Xavi Isidro, buenas tardes.
6: ¿Qué tal, Sonia? Muy buenas. Pues de momento no, pero los dos próximos partidos de esta semana, antes del parón de selecciones frente a Málaga y Levante, van a ser claves y más tras la mala imagen que dio el Villarreal anoche. Villarreal que pudo haber salido perfectamente goleado ante el Betis. Un Villarreal que con 2 puntos de 15, 3 derrotas seguidas en Liga, 4 contando Champions, firma el peor inicio de Liga desde la 2009-2010. Lo más preocupante es que el técnico navarro, Íñigo Pérez, no da con la tecla. Reconoce que el Villarreal está muy mal y se echa la culpa asegurando que es fruto de la falta de capacitación del entrenador. Le escuchamos.
7: Lo intento, no soy capaz. La capacidad también debe ser juzgada y en este caso estamos viendo que no estoy dando con el nivel. Bueno, insistiré hasta que esto surja.
1: Veremos si consigue remontar esa racha Íñigo Pérez en el Villarreal. Lo decíamos, martes al entrenador, con muchas noticias más que repasar y que ampliar, así que no perdemos más tiempo, son las 3:06, vamos al lío.
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1: Estamos ya con los partidos del martes en la sexta jornada de Liga. Vamos con el partido que cierra el día, el Elche-Real Madrid. Escuchamos a Anselmi sobre Mourinho y a Mourinho sobre su tridente.
15: Creo que los mejores maestros que tenemos los entrenadores son los rivales. Entonces, para mí, enfrentar a entrenadores de la talla mundial, como en este caso lo es Mourinho, sin lugar a dudas es un privilegio.
16: Me gustaría jugar bien y ganar, pero si puedo,

0: Asprilicueta para el partido del próximo domingo frente al Atlético de Madrid. Volverá Hausen, también Cucurella con Konaté, Bernardo Silva, Valverde, Bellingham, Güler, Mbappé y Vinicius Junior.
1: Gracias, Herráez. Partido importante también para el Elche, que no conoce la victoria y está en puestos de descenso. Hola, Pepe Morago.
2: Hola, Sonia. ¿Qué tal? Buenas tardes a todos. En efecto, el Elche Club de Fútbol, que sueña con batir al gigante blanco, a ese Real Madrid de Mourinho, con una pegada tan brutal a campo lleno esta noche a las 9:30 en el Estadio Martínez en Valero, en el Elche, que dirige el argentino Martín Anselmi. La única ausencia es la de Diego Santiago por lesión. El partidazo esta noche en Carrusel.
1: El partido del Martínez Valero, que cierra la jornada del martes a las 9:30. Antes tenemos dos partidos más. 7:00 p.m, Rayo Español, entrenadores Beñat San José, Manolo González.
3: Bueno, sabíamos que íbamos a jugar en Butarque. Y bueno, la verdad que todo esto pues está ya pasando a un nivel pues que no está gustando a nadie ni es bueno para nadie.
4: Es un partido totalmente distinto, que es lo que decimos. Por lo tanto, vamos a intentar preparar el partido lo mejor posible para competirlo muy bien 90 minutos, pero es un equipo que no tiene nada que ver con Osasuna el otro día.
1: El partido se juega de nuevo en Butarque, será el último en el exilio, última hora. Óscar Ejido, buenas tardes.
5: Sí, Sonia, muy buenas. El Rayo Athletic del 10 de octubre se va a jugar ya en Vallecas, pero el de hoy, aunque el Rayo lo ha intentado hasta última hora, finalmente se juega en Butarque y va a ser, eso sí, el último partido en el exilio de Leganés, un campo en el que, por cierto, el Rayo todavía no ha perdido jugando como local. Viene el Rayo de perder con el Madrid, viene el Español de ganar en Pamplona y el partido tiene un gran duelo de goleadores con los 6 que lleva Sergio Camello y los 5 que lleva Roberto Fernández. Tengo dudas en la portería del Rayo, si va a repetir Auredo o vuelve Cárdenas, y lo que sí tengo claro es que son bajas Jorge de Frutos, que cumple segundo partido de sanción, en Teca es duda y vuelve Fran Pérez y en los Pericos no está Jofre por mala estación en el Pubis y sigue siendo baja Quique García.
1: Gracias, Ejido. Mendizorroza, partido entre dos equipos que han comenzado la temporada de manera bien diferente, el Alavés de Quique Flores en puesto Champions y el colista el Valencia de un interino Óscar Sánchez.
6: Cuando pierdes, lo que quieres es jugar ya el siguiente partido, ya nos hemos metido en la dinámica de con muy poco entrenamiento e intentando corregir a través del vídeo lo que nos gustó en el último partido y ya pensando en el Valencia. Es otra oportunidad, otra historia.
7: Hay un buen equipo, buenos chicos que he visto con unas ganas de revertir la situación y de ganar partidos y darle alegría al valencianismo, y por ahí hay que llegarles, ¿no? Hacerles ver un poco de esa responsabilidad que tienen, que son buenos y son capaces de hacerlo como lo han hecho otras veces.
1: Vamos a repasar las novedades de los dos equipos que contamos. Javier Lecuona, buenas tardes.
8: Buenas tardes. El Deportivo Alavés tiene 3 bajas: Mikel Rodríguez, Facundo Garcés y Aitor Mañas. En el Valencia, una lista más larga: Tárrega, Diakabi, Sadik, Fulquier, Copete y los lesionados de larga duración Diego López y Sergi Canos. Aunque para este partido recupera jugadores fundamentales como el argentino Guido Rodríguez y Luis Rioja. El Valencia está en llamas, vamos a ver cómo responde con Óscar Sánchez en el banquillo.
1: Gracias, Lecu. Toda la jornada en Carrusel con Dani Garrido, a las 7 Rayo Español, 8 Alavés Valencia, 9:30 Elche Real Madrid. Así empieza la 6ª jornada, mañana más. Mañana juega el líder, el Barça, que recibe al Racing de Santander con varios temas sobre la mesa: el Balón de Oro, la final de la Champions 2029, algo más. Santiago Valle, hola.
9: Muy buenas, básicamente eso. Se está un poco cansado Hansi Flick del tema del Balón de Oro, pero ha aceptado que sí, que el club está haciendo campaña por Lamine Yamal. Se pregunta que por qué no deberían hacerla si es un futbolista del Barcelona. Y hoy, como ya hemos escuchado en la portada, se ha conocido que la final de la Champions de 2029 va a ser en un Camp Nou ya finalizado. Le hemos preguntado a Hansi Flick: ¿te ves entrenando al Barça en esa final de la Champions? Responde el alemán:
10: I'm 100% there.
11: Voy a estar ahí seguro, como entrenador o como aficionado.
10: No, no, as a coach. As a coach.
12: As a coach.
11: Ah, eso no lo sé. El fútbol va muy rápido. Disfruto y me gusta entrenar al Barça, pero nunca sabes qué puede pasar.
1: Queda mucho para esa final de Champions 2029. Queda menos para que el Racing viaje al Camp Nou. Óscar García Mayo, con la ilusión de volver con algo positivo. Muy buenas.
13: ¿Qué tal, Sonia? Muy buenas. Y con la ambición que te da la clasificación, con la cierta comodidad después de la victoria frente al Deportivo Alavés, con esa motivación viaja al Racing para medirse en el Camp Nou al Barça. Tiene 3 bajas José Alberto, la de Andrea Almeida por sanción, además de los lesionados el portero Simón Eriksson y también Andrés Martín. El Racing quiere replicar lo que fue el partido de Copa en el que llevó al límite al equipo culé.
1: El miércoles también turno para el Atlético de Madrid, que recibe a Osasuna justo antes del derbi contra el Real Madrid. Pero Fullana, muy buenas.
14: Muy buenas, sí. Vuelta al Metropolitano después de 3 semanas de partidos a domicilio y con césped nuevo tras los últimos conciertos, sin Sorlos, sin Barrios por lesión y con Julián, que con una sobrecarga mira realmente al derbi del domingo como objetivo para estar recuperado. El equipo va a entrenar esta tarde en el estadio para preparar el partido de Osasuna, pero evidentemente Sonia la

0: vista está puesta en el gran derbi del próximo domingo.
1: Además, en Riazor se van a ver las caras mañana dos equipos que han comenzado la temporada francamente bien. El invicto Depor de A Coruña contra el Sevilla. Hidalgo habla por la tarde. Ya lo ha hecho Luis García Plaza en Sevilla. Santi Ortega, hola.
2: ¿Qué tal? Buenas tardes. Y ha estado bastante claro el técnico García Plaza sobre las aspiraciones de su equipo después de un muy buen comienzo con 10 puntos, pero que queda camino por recorrer. Escuchamos a Luis García Plaza.
3: Bueno, yo he pedido que los análisis de liga son peculiares todos. Competimos muy bien. El equipo para mí tiene que crecer. Ahora, crecer no significa que ganes. Pero todavía en lo que yo quiero de él me faltan bastantes cosas todavía.
2: Veremos mañana los cambios que hay. Ha adelantado que no va a jugar con dos delanteros y que Vargas y Sangante son bajas, en el caso del suizo, hasta después del parón.
1: Gracias, Santi. El Levante va a recibir al Athletic, protagonista en Bilbao, Williams, Diego González.
4: Sí, al final Sonia va a poder viajar. Salió con un golpe en su pie en el choque contra el Elche. Guruceta y Canales sigue siendo duda. No está disponible Vivian. Veremos rotaciones. Posiblemente de entrada a Berenguer en el 11 Terzic, que puede que Geray sea también de la pareja de centrales. Areso dejaría su puesto a Hugo Rincón en una posible rotación. Partido para resarcirse, dice el técnico alemán, el de mañana en la ciudad de Valencia, al que no le preocupa el estado del césped de ese campo. Dice que se han metido 6 goles, ¿no?, en el último partido, ¿no? Bueno, pues entonces no hay problema.
1: Pues no hay problema, veremos qué pasa. El jueves terminará la jornada, gracias Diego, con 2 partidos, Betis-Getafe y Málaga-Villarreal. Un Betis que anoche se colocaba tercero con esa victoria en Villarreal en el retorno de Ceballos al equipo verde y blanco 9 años después. Fran Ronquillo, hola.
5: ¿Qué tal? Muy buenas. Sí, sí, 3.404 días después, concretamente, de su último partido en el Betis en su anterior etapa. Está de vuelta, como ha puesto en redes, lo hizo sin fallar un solo pase durante el tiempo que estuvo en el campo, saltó en el 57 en lugar de Isco y encima vio a su equipo ganar, este Betis que está de moda. El utrerano se vio posiblemente eclipsado por la gran vuelta también de Abde, todo hay que decirlo, pero es una muy buena noticia para los béticos tener a un futbolista así en un equipo que está brillando tanto.
1: Sin ninguna duda, gracias Ronqui. Y en este calendario tan loco, el Celta juega mañana Europa League, va a debutar en la competición jugando en Chipre contra el Omonia. El equipo entrenaba esta mañana en Vigo. Jacobo Buceta, hola.
6: Hola Sonia, ¿qué tal? Muy buenas tardes. Pues el Celta, olvidar el mal arranque de liga en competición continental, que el año pasado no se le dio mal, llegó hasta cuartos de final. Yago Aspas, un mes de baja como mínimo, se ha conocido en esta jornada, y entran en la convocatoria, buenas noticias, Borja Iglesias ya recuperado y Younes El Abdelawi, también Alex Febas. El equipo está viajando antes de entrenar esta misma tarde en el escenario del partido ante el Omonia Nicosia.
1: Gracias, Jacobo. En la segunda división anoche terminó la quinta jornada con la goleada del Eibar, 0-4 en su visita al Celta Fortuna. El equipo armero va lanzado en este inicio de temporada, se coloca segundo en puesto de ascenso directo y precisamente en la segunda división en el Cádiz estaba Fali, ahora en el Jerez. Anoche en el Larguero explicaba su salida del equipo de su vida y todo por una cuestión de peso.
7: Estaba fuera de forma y en 6 meses me decían que yo estaba gordo, entonces yo me reía porque dije, bueno, eso ya lo demostraré, que no pasa nada. Y decía, gordo yo, pues, y hay gente que está jugando que está peor que yo, y eso está demostrado, pero que no pasa nada. Eso me sentó muy mal, porque encima luego no me dejaron ni responder.
1: Hay que salir mejor de los equipos en los que has pasado tanto tiempo y has dado tanto rendimiento. Hasta aquí el fútbol.
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1: El martes, más allá del fútbol, es, como diría Paco Jo, un mini play basket. Veréis, fichaje de relumbrón para el Valencia Basket. ¿De quién se trata? Carlos Martínez.
12: Hola, Sonia, muy buenas. Hola. Pues la guinda del pastel de la remodelación total de plantilla que ha tenido que hacer Valencia Basket después de la desbandada general que hubo nada más proclamarse campeón de liga, con la salida de muchos de los jugadores importantes y también del entrenador. Ya se habían fichado casi todos los recambios, faltaba eso, la guinda, antes de que empiece este sábado la temporada oficial con la Supercopa, y esa guinda es Nicolás Nikola Mirotić, un fichajón que cierra plantilla en Valencia Basket y que le va a aportar calidad y experiencia al equipo que esta temporada entrenará Xavi Albert.
1: Antes lo entrenaba Pedro Martínez, un Pedro Martínez que hoy precisamente ha hablado antes de la previa de la Supercopa de Euroliga que se va a disputar este fin de semana. Juan Marín, buenas tardes.
13: ¿Qué tal, Sonia? Eso es. El Real Madrid jugará la semifinal de esta competición el viernes a partir de las 7 de la tarde ante el Dubai Basketball y su entrenador, Pedro Martínez, ha hablado hoy en rueda de prensa sobre la importancia de este torneo.
14: La competición más importante que tenemos que jugar ahora mismo es esta. Cuando se acabe, que se acabará el sábado por la noche, pues ya nos centraremos en la siguiente, pero ahora mismo es para nosotros debe ser la competición más importante del año.
1: Esta tarde, por cierto, se presenta la Liga CB y la Liga Femenina. Es la primera vez que las dos competiciones se presentan de manera conjunta. En fútbol sala, ya tenemos lista de la selección femenina para el europeo. Cristina Soto.
15: Pues sí, Claudia Pons ya tiene la lista para la fase de clasificación. España llevará 14 jugadoras y se medirá en octubre a Francia, Italia y Eslovenia en Lasco. La convocatoria está encabezada por Vane Sotelo, que viene de alcanzar los 100 goles con la selección. España se concentrará el 20 de septiembre y antes jugará un amistoso contra Portugal en Lisboa.
1: Gracias, Cristina. Y recordamos que en tenis el equipo español de Copa Davis ya se encuentra en Chile para preparar la segunda ronda del torneo que se celebra este fin de semana. Así llegamos a las 3:20, hasta las 4. Se pasan por aquí el resto de compañeros para contaros las noticias más cercanas.
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17: Hola, ¿qué tal? Muy buenas tardes. Bienvenidos un día más a Andalucía Centro Deportes, el programa de los equipos de la comarca antequerana y la Sierra Sur sevillana. Turno este martes de seguir repasando los resultados del pasado fin de semana. Un fin de semana que nos ha dejado el estreno en segunda andaluza de nuestros tres representantes de la Sierra Sur: Club Deportivo de Fútbol Herrera, Écija Balompié y Club Deportivo Fuentes. Tres debuts, tres historias diferentes y un único equipo capaz de comenzar el campeonato sumando los tres puntos. El conjunto fontaniego. Los azules vencieron por 0-2 al cabecense y se coloca desde el primer día entre los equipos que han comenzado la competición con victoria. El Écija Balompié y el Herrera, por su parte, tuvieron que asumir el sabor amargo de la derrota en la jornada inaugural marcada por la igualdad y por los empates. Con Javier Cuevas en producción y Álvaro Palencio en las labores técnicas, les saluda Daniel González. Vamos a titulares. El Club Deportivo de Fútbol Herrera, los soldados, no pudieron celebrar con victoria su regreso a segunda andaluza. El conjunto cayó por 1-3 ante el Calavera en su propio estadio. Los visitantes golpearon dos veces en la primera media hora en los minutos 13 y 29. Gastón recortó distancias al filo del descanso y devolvió la esperanza al equipo herrereño. El 1-2 dejaba todo muy abierto para la segunda mitad, pero el Calavera terminó encontrando el tercer tanto en la última acción del partido. Tampoco pudo puntuar el Écija Balompié en su estreno liguero. El conjunto del Sol se adelantó tras el descanso con un gol del de siempre, de Dani Yeramo, pero el rival reaccionó con dos tantos en los minutos 74 y 81. La alegría de la jornada la puso el Club Deportivo Fuentes. El equipo dirigido por Tomás Fernández se impuso por 0-2 al cabecense. Jesús García adelantó a los fontaniegos en el minuto 12 y Raúl Suárez amplió la renta antes del descanso. El Fuentes cerró filas, mostró músculo defensivo y no renunció a salir al ataque. El equipo incluso tuvo opciones para ampliar la diferencia y confirmó que quiere ser protagonista desde el inicio. En el apartado polideportivo hablaremos de balonmano. El Cajasol Ángel Ximénez arrancó la temporada en la Liga Sobal con una victoria ante el balonmano Proin Sevilla, una victoria además de mucho mérito. El conjunto de Puente Genil se impuso por 30-31 en un derbi andaluz decidido en los últimos segundos con un gol de Mario Dorado. También repasaremos el estreno del Dolmenes Antequera en la División de Honor Plata. El equipo regresaba a la categoría y cayó por 24-30 ante la UAR a Coruña. Y cerraremos con el Alfa Tracker Balonmano Torcal, que se adjudicó el tercer trofeo Balonmano Torcal tras vencer por 30-31 al Cordopaz La Salle. Así que tenemos fútbol, balonmano, entrevistas y mucho deporte por delante. No se vayan, porque enseguida se lo contamos todo.
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0: 3:24, la segunda andaluza de fútbol ya está en marcha y la Sierra Sur Sevillana cuenta esta temporada con 3 representantes, el Club Deportivo de Fútbol Herrera, Écija Balompié y Club Deportivo Fuentes. Los 3 afrontaban el pasado fin de semana su primera jornada de competición oficial con 3 partidos que dejaron sensaciones muy diferentes. El Club Deportivo de Fútbol Herrera regresaba a la categoría ante su público. El Calavera golpeó primero y lo hizo por partida doble en los minutos 13 y 29. Gastón devolvió la emoción antes del descanso, pero el Calavera terminó castigando el esfuerzo local en la última acción para establecer el definitivo 1-3. Félix Molinero, entrenador del Club Deportivo de Fútbol Herrera. Buenas tardes.
1: Bueno, Dani, pues las sensaciones del partido del domingo son un poquito agridulces. Creo que el equipo compite muy bien, un partido muy físico, muy intenso, donde hubo muchos duelos contra un rival como el Calavera, que nos exigió muchísimo durante los 90 minutos del partido, la verdad. La primera parte nos pusimos 2 goles por abajo, en el minuto 14, en el minuto 29 creo que fue. Se pusieron 2-0 ellos e intentamos ir a recortar distancia. En el minuto 40 Gastón consiguió cortar distancia, meternos y nos metimos de nuevo en el partido. Ya en la segunda parte creo que fuimos a por el empate, tuvimos nuestros momentos, generamos bastantes ocasiones y el equipo lo intentó todo y lo dio todo hasta el final. Lo que nos faltó sobre todo fue un poco más de acierto de Caragol y también esa pica de suerte que muchos partidos necesitan en este tipo de partidos tan intensos. Y nosotros nos volcamos ya con el equipo los últimos 10 minutos, sobre todo con el equipo de arriba, a ver si intentamos conseguir empate. Y en la última jugada, una falta nuestra a favor, un balón colgado, nos cogieron una contra y nos metieron el tercero y pito al final nada más meter el tercer con ellos. Así que, aunque evidentemente nos vemos dolidos por la derrota, creo que las sensaciones no fueron malas del todo, sí el resultado. El equipo dio todo lo que tenía, compitió hasta el último minuto y para mí lo que nos faltó fue eso, un poco de contundencia y eficacia en las dos áreas, tanto en una como en otra. Ahora toca quedarnos con lo positivo y aprender de los errores y seguir trabajando durante toda la semana, porque esto acaba de empezar y la semana que viene intentar ir a puntuar o a ganar a la Montilla.
0: Muchas gracias, Félix. Cabe decir que el Herrera lo intentó, fue valiente y eso es algo identificable que vimos ya el año pasado del equipo de los soldados y que seguro que así pronto traerán esos primeros puntos en su casillero. Hablamos ahora del Écija Balompié, el conjunto del Sol, que también comenzó sin puntuar. Daniel Yélamo adelantó a los astigitanos tras el descanso, pero el conjunto local respondió con 2 goles en los minutos 74 y 81 en el estreno de Juanma García, de manera oficial, con el conjunto del Écija Balompié. Vamos a hablar con él. Entrenador, muy buenas tardes. ¿Qué valoración sacas tú del partido?
2: Buenas. Bueno, en cuanto a sensaciones del partido, sensaciones pues, la verdad que los primeros, hasta el minuto 60, 65, 70, pues tenemos el control absoluto del partido, donde ellos no nos generan apenas ocasiones, donde nosotros es verdad que no generamos tanto como otros partidos, pero sí que llegamos con cierta claridad. Tenemos en la primera parte, creo que son 4 ocasiones claras, 2 de Yela, una de Valentín y otra de Fran. Y ellos pues eso, solamente tiran una vez fuera de los palos, en el minuto 2-3 y poco más. Estamos bien, controlamos el partido, es verdad que nos generamos todo lo que queríamos. Y a veces no tenemos la paciencia que hay que tener con balón para poder generar con ocasiones más claras. En cuanto a la segunda parte, más de lo mismo hasta que conseguimos el gol. Cambiamos un poco la idea de juego, empezamos a jugar un poco más por fuera y ahí vienen un poquito las ocasiones más claras y llega el gol de Yela. Hasta ahí todo bien, partido bastante controlado, ellos no nos generan ningún tipo de peligro. Y bueno, en una falta en contra, en un despiste de marca, nos empatan y nos hace daño. Nos vuelve a hacer daño moralmente y el equipo pues nos volvemos a generar nuestras dudas, que si no tenemos la capacidad de reaccionar lo suficientemente rápido. Y bueno, empezamos a jugar ya bastante directo, la presión no es tan efectiva. Quizás yo hago autocrítica y tendría que haber hecho los cambios un poco más rápido para darle más frescura al equipo. Y bueno, pues ya el segundo gol sí que nos exponemos un poco más a la hora de atacar, nos ponemos un poco más en defensa, y nos cogen una contra bastante directa y nos consigue hacer el 1-2, el 2-1, perdón, en el minuto 80 y algo. Entonces, a partir de ahí, pues ya sé que se vuelve todo un poco más complejo, más directo y demasiado juegos verticales, ¿no? Y a los 3-4 minutos del gol de ellos viene la expulsión de Osema, que es como otra gran loza que se nos cae encima, y ahí perdemos toda opción de conseguir el partido. Reglas generales, bueno, no estoy preocupado por el juego, porque la verdad que jugamos a lo que quisimos, mantuvimos bien el control, quizá un poco espeso en cuanto a circulación de balón y a veces impaciente, pero estoy contento, no estoy preocupado por ese sentido. Y bueno, frustrado por el resultado. Creo que hemos contado unas 8 ocasiones claras nuestras, bueno, 8 ocasiones, de ellas 3 claras, y las demás se van fuera por poco, y ellos tiran 3 veces a puerta, 2 son goles y una que se va fuera la primera parte, con lo cual creo que el resultado no es merecido, pero espero y confío que sea el típico tropiezo del partido tonto de la temporada, que es verdad que es el primer partido, con toda la expectativa que teníamos, no hace un poco, no daño, pero sí dudar, pero bueno, seguro que es el típico tropiezo, y el sábado en el San Pablo vamos por los 3 puntos y lo vamos a conseguir sí o sí. El equipo está bien, estamos preparados y seguimos trabajando para conseguir el objetivo de los 3 puntos del sábado.
0: Muchas gracias, Juanma, y tengan paciencia, que esto solo acaba de comenzar. El Ecija Balompié sí que es verdad que ha tropezado en este inicio liguero, pero visto lo visto, la pretemporada que ha hecho, el gran nivel que ha demostrado, seguro que están por llegar las buenas y grandes noticias también al conjunto del San Pablo. Tengan paciencia, que esto solo acaba de comenzar. La cara positiva la puso el Club Deportivo Fuentes, el conjunto de Tomás Fernández, con quien vamos a hablar a continuación. Venció 0-2 al Cabecense con goles de Jesús García y Raúl Suárez. El Fuentes cerró espacios, defendió con orden y no renunció a buscar la portería contraria, lo cual habla todavía mejor del conjunto azulón, que se ha colado entre los 4 equipos que han conseguido vencer en esta jornada inaugural. Todos los demás han sido empates, lo cual habla todavía más de la igualdad que existe en esta misma categoría, y mejor del Fuentes, que ha conseguido los 3 puntos en esta jornada inaugural. Vamos a hablar con el míster Tomás Fernández. Muy buenas tardes.
3: Buenas tardes, Daniel, ¿qué tal?
0: Y lo primero, enhorabuena por esos primeros 3 puntos en la segunda andaluza.
3: Muchas gracias, Daniel.
0: ¿Qué valoración haces del partido, de tu estreno como entrenador de Fuentes y tu estreno en la segunda andaluza? ¿Qué valoración haces?
3: Bueno, pues la verdad que muy contento con los chavales, porque hicimos un partido, la verdad que bastante serio. Llevábamos un planteamiento de partido y la verdad que lo hicieron a la perfección. Tanto defensivamente como en ataque estuvo el equipo muy muy juntito, muy compacto, y la verdad que muy contento por hacer el primer partido.
0: Era importante además marcar pronto, ponerse rápido por delante del marcador con el gol de Jesús García. Todo salió a pedir de boca, ¿no?
3: La verdad que incluso, si no recuerdo mal, creo que en el minuto 2 o por ahí tuvimos también otra ocasión de Antonio. Y la verdad es que, bueno, empezamos bastante enchufados, bastante conectados, y conseguimos de adelantarnos pronto en el marcador, como tú bien dices.
0: Luego ya con el gol de Raúl Suárez, pues llegó un poco más la tranquilidad, ese 2-0 que ya dejaba tierra de por medio. Por lo tanto, el Fuentes podía dedicarse más a aguantar un poco más, ¿no? A intentar no ofrecer demasiados espacios, a defender, a replegar con ese 2-0, ¿no? Que llegaba por medio de Raúl Suárez.
3: La verdad es que sí, Daniel. La verdad es que nunca renunciamos nosotros al ataque, estaba claramente, porque tú sabes, no quisimos meternos muy atrás. Sí es cierto que en la segunda parte ellos nos sometieron, estuvimos la verdad que muy bien sin balón, defendiendo, cerrando espacios, y la verdad es que conseguí dejar la portería cero, estuvo muy bien por parte del equipo y muy contento, la verdad.
0: Porque ahora lo vamos a comentar, es que sois uno de los cuatro equipos que logró vencer. El resto de resultados fue todo de empates. Y si no recuerdo mal, esto hace una cantidad de 9 empates o 6 empates en total entre todos los equipos. Habla muy bien, ¿no?, de que se haya conseguido ganar en una liga que está tan igualada.
3: Sí, como te he comentado antes, Daniel, es verdad que los inicios siempre son complicados. Los equipos, pues bueno, tenemos poca referencia unos de otros y la verdad es que cuesta trabajo, pero las ocasiones que tuvimos, pues la verdad que logramos convertirlas en gol, incluso tuvimos alguna más, pero bueno, muy contento de haber iniciado con los 3 puntos y muy bien. La verdad es que esta semana en casa vamos a intentar de hacer un partido por el estilo, con otro buen filial, y bueno, a ver si conseguimos también puntuar.
0: El equipo además mostró mucha solidez defensiva, como tú decías. El ataque, ya sabemos que funciona en Fuentes, porque ya lo hemos visto durante la pretemporada, que se muestra como un equipo muy ofensivo, pero es un equipo que durante toda la preparación hemos visto es muy difícil de hacer gol. Esa es tu seña de identidad, ¿no? La capacidad para defender con uñas y dientes.
3: Es verdad, Daniel, que esta categoría, como bien hemos dicho, es muy muy competitiva, muy igualada. Entonces, cuando tú consigues replegar líneas, estar juntitos y defender bien, sí es verdad que teniendo un buen ataque, pues puedes aprovechar algunas. Y la verdad que los chicos están aprendiendo a defender sin balón, a correr sin balón, que son muy importantes. Y la verdad es que contento por el trabajo que están haciendo.
0: Y otro aspecto muy positivo a destacar es ese hambre de gol. El equipo nunca renunció al ataque, como tú decías, pese a ir 0-2 ya venciendo. Algunos podrían asegurar un poco más el resultado, pero vosotros no defendisteis más en cuanto a ese resultado, en cuanto a lo que ya teníais ganado, pero nunca renunciasteis a hacer el tercero, ¿no? Ese hambre también habla muy bien del equipo.
3: Sí, la verdad que en la segunda parte, Daniel, bueno, como al final siempre el rival te obliga un poquito a retenerte, te mete entre líneas, pero bueno, tuvimos 2-3 más ocasiones en la segunda parte, la verdad es que claras para poder haber aumentado un poquito más el marcador.
0: ¿Qué aspectos crees que eso sí hay que mejorar todavía en este arranque liguero?
3: Bueno, siempre tenemos que mejorar, Daniel, siempre tenemos que mejorar. Es verdad que el equipo también tenemos algunas bajas y siempre yo creo que el equipo podemos dar un poquito más. Estamos trabajando en eso, en seguir en la línea, en recuperar efectivo y bueno, y ir manteniendo el nivel, que aunque vaya a ser complicado, pero bueno, lo vamos a intentar.
0: Además, con una plantilla que hemos visto muy joven, muchas caras nuevas que se están adaptando muy bien a tu sistema de juego, a tu modo también de ver el fútbol, que está llegando al Barrancón. Oye, está funcionando todo perfecto, ¿no, en Fuentes?
3: La verdad es que sí, Daniel, era uno de los aspectos que estábamos trabajando este año en la planificación, de unir mucho tanto a la afición como a directiva, como equipo, y eso al final pues te da mucho. Cuando el equipo, el pueblo, somos uno, pues eso nos empuja mucho más también hasta el objetivo.
0: Hablemos de la siguiente jornada frente a un filial como es el caso del Dos Hermanas, un equipo duro, rocoso. Ya sabemos que al ser un filial, pues seguro que va a plantar mucha cara, y a medida que avanzan las jornadas, estos equipos se van convirtiendo cada vez más en equipos candidatos, en equipos peligrosos, ¿no? Importante tenerlo ahora.
3: Está claro, Daniel, que como comentamos creo una vez que hablé contigo, los filiales siempre tienen una identidad, tienen una forma de ver el fútbol y la verdad es que juegan muy bien. Un equipo que supongo será joven, tiene que jugar muy bien el balón y bueno, nosotros vamos a intentar, estamos ya trabajando en el partido, haciendo nuestro planteamiento y como te he comentado antes, intentar de puntuar también contra un equipo bastante complicado.
0: Y en el estreno en casa, que también es importante, en el Barrancón, desde el Trofeo Villa de Fuentes no se jugaba un partido en vuestro césped. Es importante comenzar con buen pie también con la afición.
3: La afición, como te he comentado, Daniel, muchas ganas. Es verdad que jugamos el domingo a las 12. El fútbol en Fuentes siempre se ha vivido mucho a esa hora. La afición pues tiene muchas ganas de ver al equipo en segunda y ya te digo, esperamos un partido complicado, pero esperamos dar a la afición una buena imagen, un buen partido y sacar algo positivo.
0: Y ojalá que tengamos que contar la segunda victoria, ese 6-6 en el casillero del Club Deportivo Fuentes en su estreno en el Barranco. Tomás, muchas gracias por estar con nosotros, por traernos los resultados, la crónica de esta jornada y mucha suerte para ese partido. Un abrazo, mucha suerte.
3: Muchas gracias, un abrazo para ti igualmente. Un saludo.
0: Estos han sido los resultados en la primera jornada de la segunda andaluza de fútbol para los equipos de la Sierra Sur sevillana, con el Club Deportivo Fuentes como protagonista después de haber estrenado de tres su casillero. Hablamos ya de la siguiente. El equipo Fontenegro se estrena en el Barrancón frente al Dos Hermanas, un filial al que siempre hay que tener muy en cuenta. El Écija Balompié también jugará en casa en el San Pablo, buscando sus tres primeros puntos frente al Cabecense, el rival al que acaba de derrotar el Fuentes, por lo tanto dos equipos necesitados de sumar cuanto antes. Y el Club Deportivo de Fútbol Herrera viajará a Dos Hermanas para medirse a La Motilla, para estrenar también su casillero de puntos. Así que con esto nos dejamos este apartado aquí. Hablamos el viernes sobre la previa de la jornada. Llegamos a las 3:40 de la tarde. Vamos a hacer una breve, brevísima pausa y enseguida les contamos todo lo que tienen que saber acerca del polideportivo. No se vaya.
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0: 13:42, abrimos ya nuestra sección del polideportivo para hablar de balonmano. El Cajasol Ángel Ximénez ha comenzado la temporada de la Liga Sobal con una victoria que vale mucho más que solo 2 puntos. El conjunto de Puente Genil se impuso por 30-31 al balonmano Proin Sevilla en el primer derbi andaluz de la temporada. El equipo pontonés llevó el mando durante buena parte del encuentro. El Proin Sevilla no dejó de competir y llegó a ponerse por delante en la segunda mitad. Al descanso se llegó con empate a 17. El marcador registró varios empates y el partido entró en el último minuto con todo por decidir. Mario Dorado encontró el camino del gol para colocar el 30-31 final. La defensa pontonesa resistió la última posición sevillana, consiguiendo esos 2 primeros puntos ya en su bolsillo. Importante, sobre todo con sabor a revancha después de haber caído en la final de la Copa Andalucía. Ahora, estrenarse con victoria con este calendario tan exigente para el Cajasol Ángel Ximénez y frente a un rival de exigencia como es el caso del balonmano Proin Sevilla en un derbi andaluz, pues suma un poco más que solo los 2 puntos, suma lo anímico, por supuesto. Vamos a hablar con el protagonista de la tarde, con Mario Dorado. Muy buenas tardes.
1: Hola, muy buenas.
0: ¿Cómo se siente anotar, ser profeta en tu tierra y conseguir estos 2 primeros puntos en el casillero ya?
1: Pues muy bien, se siente muy bien. Es la sensación esa de que podemos hacer esto incluso mucho más, ¿no? Porque eso, el Proin es un equipo que acaba de ascender con un presupuesto muy alto. Nosotros somos uno de los presupuestos más bajos de la liga y claro, al ser eso, uno de los equipos con menos presupuesto y poder llegar de tú a tú contra un equipo como es el Proin, que es un grandísimo equipo, pues motiva, ¿no? Motiva tanto al que mete el gol, que en este caso pues he sido yo, para lo que viene de temporada, como el equipo. De decir, mira, hemos conseguido esto, primer partido de liga, lo que podemos hacer de aquí hasta final de temporada puede ser enorme.
0: Y con todos los hándicaps que había en juego, ¿no? Por ser un derbi, el primero en muchos años también la Liga Sobal, después de la derrota frente a este mismo rival en la Copa Andalucía, ¿sabe mejor todavía, ¿no? Esta victoria, ¿o qué sabor de boca te deja después teniendo todo esto en cuenta y después de conseguir el triunfo a domicilio en la primera jornada de la Liga Sobal?
1: Pues el sabor de boca que deja es espectacular, es súper dulce porque... pues eso, el partido de Copa, pues nosotros no lo tomábamos más como un partido para sacarle las cosquillas al rival, para conocerles un poco más. Nosotros, pues eso, íbamos con la expectativa de ganar, pero que tampoco dejarnos la piel, ¿no? Porque empezaba la liga es súper importante, llega un partido como el de Copa y que hubiera una lesión hubiera sido jodido. Así que nada, dijimos, nosotros vamos para allá, intentamos ganar, le buscamos los pequeños defectos que puedan tener un equipo como el Proin, un gran equipo, y a la hora de jugar la liga pues es cuando hay que darlo todo, que es lo importante, porque al final de temporada la Copa Andalucía pues se queda como un partido de entrenamiento, pero el partido de liga, esos 2 primeros puntos, quién sabe, ¿no? A lo mejor... estamos salvados, esperemos que a mitad de temporada un poquito más adelante, pero si por lo que sea no estamos salvados, estos 2 puntos nos dan la vida, porque es un gran equipo que seguramente esté arriba.
0: Mario, viéndolo desde fuera, y corrígeme si me equivoco, ¿se notó esas 14 temporadas que lleva el Cajasol Ángel Ximénez en la Liga Sobal? ¿Fue el factor determinante, no? Esa veteranía sobre la cancha en este tipo de partidos.
1: Pues posiblemente sí, ¿no? El club ya lleva 14 años, como tú has dicho, en Asobal, está un proyecto muy consolidado. También los jugadores que hay aquí pues son jugadores de muchísimo nivel, Pablo, Nico, Dani Serrano, Dani Ramos, David Estepa, bueno, que no voy a decir a todo el equipo porque entonces ya no paro, pero todos tenemos un grandísimo nivel, tenemos años de experiencia en Asobal. Y el Proin, bueno, pues tiene fichajes que han estado mucho tiempo en Asobal, fichajes que han estado fuera de Asobal en ligas muy buenas, pero también es un equipo que acaba de ascender, hay jugadores que nunca han estado en Asobal, que no saben lo que es eso, el decir hoy se juega Asobal, hoy es un partido clave, es un partido de mucha exigencia, de mucho corazón. Así que eso ha sido clave también, seguramente, el llevar tantos años de experiencia aquí.
0: Mario, sobre esa última jugada, ¿te importa si no la narras, si nos comentas qué es lo que recuerdas tú de ese último gol que anotas para dar la victoria?
1: Yo lo único que recuerdo fue un lanzamiento, un borrón en negro y que el balón estaba dentro. Y me fui corriendo para atrás con el equipo a defender. Pero bueno, y que viendo el vídeo sí que teníamos una jugada planteada que no salió. Consiguieron hacernos golpe. Y bueno, en esto que saca Dani Serrano. Y bueno, Dani Serrano ya sabemos. Espectacular, ¿no? Tiene un lanzamiento espectacular, una finta espectacular, consiguió medio escaparse del defensor, del 2, vino a la ayuda el exterior y me vio solo, me la pasó, bueno, yo creo que me vio de reojo, vamos, que no me miró cara a cara, pues, la calidad que tiene. Cogí el balón y dije, estoy muy cerca, no conseguí llegar a mi puesto, estoy muy cerca del área, intento dar los menos pasos posibles. No sé, intentar mover al portero, hacer un gesto en el que se me vaya para otro lado, hice como si fuera a hacerle una rosca y al final se la tiré por arriba y entró y todo lleno de emoción yendo a la defensa, pitaron el tiempo muerto, todos súper súper motivados para esa última jugada del pro en que conseguimos finalizarla en un robo de balón, mantener el partido hasta que tocó la bocina.
0: Los protagonistas de esa última y decisiva jugada para el Cajasol, Ángel Ximénez, Dani Serrano y tú, MVPs del partido. Menudo encuentro, ahora llevaste a cabo los dos, menudo partido.
1: Sí, ya vemos, Dani Serrano, como imagínate la temporada que se hizo el año pasado a pesar de esas lesiones que tuvo, bastante jodidas, que se nos lesionó en Cuenca, lo echamos muchísimo en falta, porque es un jugador clave en este club, en el equipo. Y bueno, y a pesar de haber perdido incluso el partido de Copa, fue el MVP del partido. Así que nada, no hay nada que decir de él.
0: En lo personal, anotaste 7 goles, según nuestra estadística, 7. Es decir, un muy buen número para ti. Un buen arranque, ¿no? Sobre todo, importante estar ya en estas filas anotadoras y ser un jugador tan determinante. Mario, ¿cómo te sientes tú en lo personal?
1: Bueno, pues 7 goles, los primeros 7. Esperemos que conforme vaya pasando la liga sean durante todos los partidos esos 7 o más, ¿no? No sé, yo soy un jugador que me gusta mucho pedir el balón, me gusta mucho atacar, me gusta mucho lanzar, y cada año me motiva el intentar superar mi marca personal. Mi mejor temporada fue en Cangas con 140 y pico goles, 140 creo. 144, no estoy seguro. Y nada, y ese es mi objetivo, siempre intentar superarlo. Así que yo todo lo que puedo hacer por el equipo, si en ataque hace falta y puedo darlo, lo daré, y tanto en defensa como el año pasado, muchísimos robos de balón, muchísima asistencia en cuanto a contraataques, que me estén cubriendo y pasárselo a un compañero, todo lo que haga falta, yo siempre voy a estar ahí.
0: Mario, pues miremos ahora a futuro, a la siguiente jornada. En vuestro debut ya en casa, en el Alcalde Miguel Salas, será frente al Barcelona, que se dice pronto, un equipo que además llega de arrollar en su último partido, un equipazo con todas las letras. ¿Cómo se afronta un partido de esta envergadura en casa para estrenarse en la Liga Sobal?
1: Pues mira, te lo digo, nosotros, como yo creo que casi toda la Sobal, salvo los 3-4 primeros equipos de la liga, somos realistas, ¿no? Somos realistas y sabemos que el Barça es un equipo súper súper complicado de ganar. Ha habido pocos equipos que le han ganado, hace 2 años o por ahí le ganó Valladolid. Le ganó algún que otro equipo, le empató, pero son casos súper especiales, ¿no? A lo mejor, mira, pues esta puede ser una de nuestras oportunidades, pero estamos pensando más, yo creo que en aguantar la liga. El año pasado se nos lesionó Pablo en el partido del Barça, el anterior se nos lesionó Domingo en el partido del Barça, así que nosotros queremos ir un poquito con eso, fuerza, porque al final si va flojo acabas lesionándote, pero queremos ir con cautela y salir vivos, ¿no? Todos ilesos de ahí, porque eso es, si no es el mejor equipo del mundo, uno de los mejores, y es complicado. Nosotros afrontamos la liga de otra manera y el Barça no, yo creo que no, no entra al 100% dentro de nuestros planes de matarnos para sacar los dos puntos. Es muy complicado, muy complicado.
0: Es otra liga al final, como se suele decir, ¿no, Mario?
1: Sí, otra liga. Es un equipo de Champions, vaya, que si juega únicamente Champions, yo creo que va incluso sobrado.
0: Además, porque es el calendario aprieta de lo lindo. Ahora decimos recibís al Barça, también tendréis que recibir al Torre la Vega en el Alcalde Miguel Salas, tendréis que ir al Artalecu a medirse contra el Vidasoa. A partir de ahí parece ser que empieza ya a jugarse los equipos, como estamos diciendo, al hilo de lo que decimos, de vuestra liga, un poco más cercano, ¿no? Pero estos primeros partidos en la Liga Sobal, pues oye, son complicados, ¿no? Es un calendario muy apretado ahora para empezar.
1: Sí, este año la liga ha sido bastante desafortunada en cuestión de calendario, porque al principio lo que nos gusta a los equipos es jugar partidos súper competitivos en el que empecemos a sentar los conocimientos y la base de lo que nos dicen nuestros entrenadores, conseguir los dos puntos que son los que te motivan para seguir sacándolo. Y sí que es verdad que son partidos súper complicados que se pueden sacar, obviamente. Ya lo vimos el año pasado, por ejemplo, en casa contra Torre la Vega, que fue un partido que yo creo que nadie se va a olvidar. Pero eso, de normal, partidos de nuestra categoría pues son mucho más reñidos, vamos cogiendo más experiencia, más confianza. Y el que toque un calendario así tan complicado que a lo mejor no consigamos sacar puntos, pues hay gente que le puede motivar, ¿no? Pero bueno, nosotros no es el caso. Son partidos jodidos que vamos a pelear hasta el fin. Si se consiguen rascar puntos, se consiguen. Si no, pues nada. Nosotros tenemos claro que de aquí a final de temporada, de la mitad de temporada, tenemos que sacar unos 12, 14 puntos, ojalá. Para estar más tranquilos, así que nada, empezaremos no más o menos el partido de Aranda, que es cuando empieza eso, lo que hemos dicho, como nuestra liga.
0: Pero bueno, arranca con buen pie este Cajasol Ángel Ximénez, su andadura en la Liga Asobal en su 15ª temporada en la competición. Mario, muchas gracias por estar con nosotros aquí en Andalucía Centro Deportes en Cadena SER. Te deseamos muchísima suerte para ese partido frente a Barcelona. Ojalá lleguen esos 7 goles de nuevo y ojalá tengamos que contar noticias positivas de este equipo de Puente Genil. Cuídate, un abrazo.
1: Venga, un abrazo, muchísimas gracias.
0: Dos primeros puntos clave para el Cajasol Ángel Ximénez, ya que después tendrán un calendario muy duro, así que importante empezar con victoria, con buen pie y frente a un rival de tanta exigencia como este Balonmano Pro In Sevilla. Hablamos todavía más de debuts, el Dolmen de Santequera regresaba a la División de Honor Plata, lo contamos con el patrocinio de Hotel Lozano.
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0: Los antequeranos debutaban en casa frente a la UAR a Coruña. El estreno terminó con derrota por 24-30, aunque el conjunto antequerano tuvo capacidad para reaccionar y competir durante algunos tramos. El Dolmenes protagonizó un parcial de 5-0 que le permitió colocarse por delante por 10-9. Sin embargo, el equipo visitante recuperó la iniciativa antes del descanso y se marchó a vestuarios con 12-14. En la segunda mitad, el conjunto coruñés elevó el ritmo y amplió su ventaja hasta el 17-23. El Dolmenes intentó reaccionar adelantando la defensa, pero el Aguar encontró espacios para correr. Julio Morgado lideró al equipo antequerano con 6 tantos. El equipo deberá extraer conclusiones y seguir creciendo en las próximas jornadas. Vamos a escuchar las palabras de su técnico en la crónica de la jornada.
3: La valoración, creo que con un equipo de estas características, que está llamado a priori para estar arriba, los fallos te condenan. Eso nos pasó. De cara a portería no estuvimos finos, entonces al final la diferencia en cuanto al marcador se fue notando de a poquito, entonces ya yendo a remolque lo hace todo un poquito más complicado, tenés que arriesgar más y bueno, no puedes tener esa tranquilidad. Pero bueno, creo que el equipo se vació, dejó todo lo que tenía y este es el camino. Si tenemos que perder de esta manera, bueno, lo tendremos que asumir, pero yo estoy muy contento con la labor del equipo. Yo creo que al final Antequera tiene una afición exigente. Esa es la realidad. Es una afición exigente porque está acostumbrada a balonmano y a tener equipos que luchen. Y cuando el equipo se vacía y deja todo lo que tiene, no importa tanto el resultado, porque eso la gente lo sabe valorar. Y creo que hoy los chicos, con sus errores y con sus aciertos, lo hicieron. Entonces creo que eso para la gente también es importante, porque es lo mínimo que piden de su equipo de Antequera.
0: Las palabras de Agustín Vidal, contento pese a la derrota por el buen rendimiento del equipo, hay que decirlo, jugó bien, pero bueno, es verdad que el equipo rival estuvo más acertado de cara a portería. Escuchamos también las palabras de Julio Morgado, el jugador más destacado del conjunto antequerano en la derrota, en el debut, en su redebut en la categoría de plata.
4: Bueno, tenemos que seguir trabajando. Al final yo creo que en líneas generales hemos hecho un buen partido, su portero ha sacado bastantes bolas. Mejorar, pues simplemente eso, seguimos trabajando en la línea que venimos trabajando, que lo estamos haciendo bien, estamos trabajando duro, entrenando duro, al final un poquito de cara a portería y nada, seguir en esta línea. Muy contento con el trabajo de todos y al final es un equipo duro el que ha venido aquí hoy y contento con la lucha del equipo. Claro, también el día de hoy muchos de nuestros compañeros es su debut en plata, esos nervios siempre están, obviamente yo he venido aquí para eso, para ayudarlo en todo lo que puede más.
0: Y con la crónica de la derrota del Dolmen Antequera nos despedimos. Gracias por acompañarnos y mañana volvemos con mucho más que comentar, porque el deporte no se queda aquí. Hay mucho todavía que desgranar de lo que ha pasado durante el pasado fin de semana, pero sobre todo para empezar a meternos en materia ya con lo que va a pasar en la siguiente jornada, con mucho en juego y con todo por decidir. Así que mañana mucho más y mejor, mucho más deporte. Les espero a la misma hora. Pasen una buena tarde.

0: las 4 de la tarde, las 3 en Canarias. Es noticia que acabamos de conocer, el Festival de las Ideas de Madrid, previsto para los próximos días, ya no va a contar con el patrocinio de la compañía aseguradora Allianz, una de las principales compradoras de bonos israelíes, y la razón por la que se habían descolgado de esta convocatoria una veintena de artistas. Raquel García, buenas tardes.
1: Buenas tardes. Según acaba de confirmarnos la organización del Festival de las Ideas, Allianz Seguros ya no es empresa patrocinadora del certamen. Es una decisión que se ha tomado de manera conjunta. El festival asume el coste para seguir adelante con la convocatoria, en favor además de que la ciudadanía no se quede sin este espacio de reflexión. Nos dicen desde el festival que van a contactar con los firmantes de este manifiesto, que esta mañana se descolgaban de la convocatoria, argumentando que la empresa alemana es uno de los mayores compradores mundiales de bonos del Estado de Israel. Artistas, cineastas, filósofos como Sorogoyen, Alana Portero, Paul B. Preciado, Inés Hernán o El Niño de Elche, que rechazaban cualquier forma de complicidad cultural y empresarial con el genocidio en Gaza.
0: Enseguida en La Ventana con Francino ampliamos en la información y esperamos recoger ya las primeras reacciones. Ha terminado el debate monográfico sobre Ceuta convocado en el Parlamento Europeo en Estrasburgo. El comisario de Interior y Migraciones anuncia un refuerzo de Frontex y asegura que la crisis en la ciudad autónoma nunca ha puesto en riesgo la integridad de Schengen. Vamos a resumir con nuestro corresponsal comunitario Enrique García Pozo.
2: La de Ceuta ha sido una crisis que ha puesto a prueba a toda la Unión Europea. Pero que nunca puso en riesgo la integridad de Schengen gracias a la colaboración entre España y Marruecos. Son las palabras con las que el comisario Brunner ha anunciado que trabaja para mejorar los sistemas de prevención y de alertas tempranas de Frontex, decía en un debate en el que el Partido Popular ha responsabilizado directamente al Ejecutivo.
3: Pedro Sánchez lo sabía, la policía alertó, los servicios.
2: Mientras que los socialistas han criticado duramente la respuesta de la mayoría de capitales. Los grupos coinciden en que la de Ceuta es frontera europea, pero discrepan en prácticamente todo lo demás. De hecho, no se ha alcanzado una postura común o mayoritaria y cada grupo acaba de registrar su propia resolución para la votación del jueves.
0: Y sobre Ceuta, las primeras palabras del rey.
4: Pero sí me parece obligado, precisamente ahora, hacer una referencia, si me permiten, a una ciudad española que todos llevamos en el corazón y en la mente estos días, y reconocer el trabajo ingente que está realizando el personal de protección civil en Ceuta, con especial mención a su personal local, en estrecha coordinación con los demás servidores públicos y voluntarios, en una situación, sin duda, de extraordinaria complejidad.
0: Acabamos de conocer, por cierto, que Italia ha anunciado que se prolongan otros 15 días los controles fronterizos a los viajeros procedentes de España, una medida que puso en práctica el pasado 8 de agosto, días después de que estallara la crisis en Ceuta. España ha comunicado ya a la Unión Europea esa misma medida. Hay más noticias que repasamos ahora en la SER.
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6: Buenas tardes. El gobierno, según su portavoz, Elma Saiz, ha puesto la Embajada de España en México y el Consulado General a disposición de la familia de Claudia Tacoronte, la estudiante de la Universidad de Granada de 21 años, asesinada este sábado en el estado de Morelos, para contribuir al esclarecimiento de los hechos. La hermana de Claudia, Lara, ha recriminado en sus redes sociales a la Universidad de Granada por haber asignado este destino a su hermana, si ella ni siquiera lo pidió, sino que se limitó a solicitar el intercambio.
7: ¿Cómo vas a mandar a alguien a ese sitio, a una persona, a una mujer, a un sitio donde hace nada, una semana han matado a dos chicas más, y que sabes que ahí te vas por la calle y es como, y te pueden matar así por la cara? Es que, o sea, la gente que la habéis mandado ahí... Es que, y luego nos excusan, no, es que no sabíamos nada, es que no hace falta tener más de dos dedos de frente.
6: La Universidad de Granada desconocía que se habían producido 4 feminicidios, según ha asegurado este mediodía la vicerrectora Inmaculada Marrero.
8: No éramos conocedores de los 4 feminicidios, solo conocíamos la actualización de la información que había hecho el Ministerio de Asuntos Exteriores sobre el estado de Morelos, donde se decía que en los últimos meses había habido un repunte de la violencia como consecuencia de enfrentamientos entre narcotraficantes y secuestros, y se recomendaba extremar la precaución, no saliendo pues por la noche o alejándose de las grandes ciudades para ir a ciudades aledañas.
6: Y una cosa más, un juez de Sevilla ha acordado el ingreso en prisión provisional comunicada y sin fianza para el hombre detenido por matar a su hermano el sábado en una vivienda del barrio de Torreblanca. Se le atribuye un presunto delito de homicidio.
0: Comienza La Ventana. Seguimos pendientes de cualquier novedad y la contamos con Francino.
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buenas tardes. Qué manera tan plácida de abrir hoy la ventana, ¿verdad? Qué agradable resulta siempre escuchar a Sheeran, este británico de 35 años, que empezó a cantar de muy pequeño en la iglesia y que se ha convertido después en todo un fenómeno mundial. Sheeran ha vendido más de 200 millones de discos. Se le calcula una fortuna de entre... hay una horquilla ahí. 300, 400 millones de euros. Y su principal fuente de ingresos son los conciertos, las giras que realiza por todo el mundo. Ahora mismo se encuentra en una de esas giras, en Estados Unidos, y ahí ha ocurrido algo

0: Estados Unidos, llevaba dos conciertos ante 45.000 personas. Mm. Macklemore se atrevió a decir esto.
1: Free Palestine. I said free Palestine. I want those words to be loud and clear.
0: Dice libertad para Palestina, lo digo alto para que la gente en Gaza y en Cisjordania sepa que no les hemos olvidado, y sigue aclarando a sus hermanas y hermanos judíos. Dice que las críticas no son en ningún caso contra el pueblo judío, sino contra unas políticas genocidas y de apartheid que comete el Estado de Israel. Bueno, el Consejo Israelí-Estadounidense ha pedido vetar al rapero en el resto de conciertos de Estados Unidos. Ha hecho dos, le quedaban ocho. La promotora de la gira de Ed Sheeran ha preferido prescindir de Macklemore antes que perjudicar, ha dicho en un comunicado, a cientos de miles de fans. Y bueno, el rapero ha dicho en redes sociales que entiende que Ed Sheeran, que es su amigo, no se haya posicionado públicamente porque tomar partido puede costar dinero, contratos con marcas, patrocinios, festivales, actuaciones privadas, relaciones y acceso. Dice, yo he perdido todo eso, pero no existe una postura neutral entre el opresor y el oprimido, ¿no? Cuando una de las partes tiene bombas y un apoyo financiero y militar ilimitado de Estados Unidos, negarse a tomar partido no te sitúa en el medio. Así que, pues ya está, está vetado de la gira.
2: Isabel La Fuente, Marta Fernández, buenas tardes.
3: Buenas tardes.
2: ¿Qué os parece la noticia?
4: Me parece tremendo. Además es que escuchándole ahora, porque cuando lo había leído no le había oído a él decirlo, explicarlo también, y como lo ha contado Marta, es que claro, es verdad, uno no puede ser tibio en estos casos. Y lo decía, verdad, con esa tranquilidad, con esa potencia y con esa claridad que uno piensa, ¿hasta dónde va a poder uno hablar públicamente sin tener que medirse? Porque no puedes volver a hablar otra vez.
3: Y además mide muy bien sus palabras.
4: Sí,
3: porque
4: sí.
3: Muchas veces, digamos, los más partidarios de Israel, incluso de lo que ha hecho Israel, que es puro genocidio, dicen, no, es que esto es una actitud antisionista. Y no, lo que se está criticando, que es lo que él criticaba, es la política de un determinado gobierno y lo que este gobierno ha hecho, sea judío o no sea judío. Y yo creo que, claro, cuando pasan estas cosas, adquieren más valor algunas actitudes de españoles a los que no estamos dando a lo mejor la importancia que tienen, ¿no? Por ejemplo, Javier Bardem, que se mueve efectivamente en el mismo ecosistema y que cada vez que se pronuncia en la meca del cine en Estados Unidos con esta claridad también, pues está jugando determinadas cosas y sin embargo sigue haciéndolo. Entonces yo creo que este es de los españoles patriotas a los que merece la pena destacar y decir, oye Javier, pues muchas gracias porque sabemos que te arriesgas, porque vemos que decir cosas así
2: no sale gratis.
3: Tiene consecuencias.
2: Pues mira, coincidiendo con esta historia, algo que acaba de ocurrir en estas últimas horas, esta semana, el jueves concretamente, comienza en Madrid la tercera edición del Festival de las Ideas, que en 2024 nació con la idea de ser, y se ha convertido en eso, un foro de debate ciudadano, acercando la filosofía, la historia y el pensamiento, acercándolo a la calle, digamos, no a todo el mundo, ¿no? Bueno, pues este festival va a arrancar, a pesar de que en estas últimas horas ha habido unas dudas sobre si arrancaría o no, porque ha surgido una polémica muy parecida a la que acabamos de contar, porque una treintena o más de una treintena de participantes, entre los que están, pues Rodrigo Cuevas, Rodrigo Sorogoyen, el niño de Elche, Inés Hernán, Marta Sanz, etcétera, etcétera, María Martínez Bascuñán, Javier Gallego, gente de la cultura, del periodismo, de la música, del arte, de la literatura, gente muy conocida, han firmado un escrito donde sugerían, o amenazaban, no lo sé, da igual, pero bueno, proponían, si llegaba el caso, retirarse del festival si este no rompía con Allianz, por los vínculos que tiene este gigante económico y financiero, de los seguros y demás cosas, de los vínculos que tiene con Israel. Bueno, pues la noticia que acabamos de contar hace unos minutos en el boletín de las 4 es que Allianz se retira. Lo que ya no sé qué viene a continuación, así que vamos a preguntárselo a la directora artística del Festival de las Ideas, Marcela Vélez. Buenas tardes.
5: Hola, buenas tardes, Carlos.
2: ¿Qué tal? Bienvenida a la ventana y gracias por explicarnos lo que nos vayas a explicar. Porque en estas últimas horas, no lo habíamos comentado todavía en antena, pero bueno, parecía, aunque los firmantes decían no queremos más que abrir una conversación sobre el tema, existía el riesgo de que no se pudiera celebrar el festival, pero se va a hacer lo primero, ¿verdad?
5: Sí, efectivamente, ambas cosas. El festival se va a celebrar y

0: Y efectivamente ha sobrevolado la posibilidad de que se cancelara. Hemos estado, desde que recibimos esta mañana el comunicado por parte de este grupo de invitados e invitadas, y desde que se hizo público, hemos estado reunidos con todo el equipo directivo de las dos entidades que organizan el festival, el Círculo de Bellas Artes y la Fábrica, pues evaluando la situación, evaluando las alternativas. Dentro de ellas cabía la posibilidad de la cancelación, pero hemos decidido continuar adelante con el festival.
1: ¿Cómo ha sido el, si se puede preguntar, ¿Cómo ha sido el diálogo, la conversación con Allianz para que al final se hayan retirado? Y sobre todo, ¿quién y cómo va a asumir el coste de lo que deje de aportar Allianz?
0: Bueno, pues el debate con Allianz siempre ha estado centrado en el interés del festival, ¿no? Allianz se retira por el interés propio del festival, por lo que constituye el festival y por lo que ellos lo han apoyado en las dos ediciones anteriores, ¿no? Por apostar por un, que sea un espacio de debate, de diálogo, de pensamiento, de encuentro, y precisamente para mantener la continuidad de esta edición, Allianz se ha retirado, y conjuntamente con el festival pues hemos decidido que no patrocinen el festival este año. Sobre tu pregunta, ¿quién asume? Pues lo asume el festival, y la verdad es que, bueno, para nosotros es pues un roto enorme, ¿no? Porque era nuestro patrocinador principal, y pues la parte económica la asumen las entidades organizadoras, Círculo de Bellas Artes y la Fábrica, que además, como sabéis, bueno, pues el Círculo lleva lidiando con cuestiones económicas, y bueno, es como podéis entender, para nosotros es económicamente una situación muy compleja económicamente, pero que por encima de todo esto está nuestro compromiso con la ciudadanía, con las instituciones que lo apoyan, con otras entidades colaboradoras y sobre todo con otros invitados e invitadas que también nos han manifestado a lo largo de toda la mañana su apoyo con el proyecto del festival. Incluso también firmantes del propio manifiesto nos han escrito de manera paralela, pues apoyándonos, ¿no? Todo el trabajo, imagínate, llevamos un año completo organizando aquí, muchísima gente involucrada, de personal de producción, de comunicación, invitados, o sea, es un proyecto enorme, como podéis ver en el programa, y a dos días del festival que suceda esto, pues nos ha dejado muy tocados, muy tocados.
2: Marcela, dices que os ha dejado tocados, no sé si también sorprendidos. Nos has contado cómo ha sido la comunicación con Allianz, cómo ha sido con los firmantes del manifiesto antes de que firmaran el manifiesto.
0: Pues nos ha sorprendido mucho también porque, bueno, la verdad, ayer por la tarde empezamos a tener algún tipo de noticia de este malestar, ¿no? No sabíamos que había un manifiesto, con toda honestidad, yo no sabía que había, pues se estaba pensando en firmar este manifiesto y, sobre todo, suspender su participación en el festival. Entonces, ayer cuando empezamos a tener esta información, lo que yo hice fue ponerme en contacto con todos los invitados y las invitadas, reafirmándoles el apoyo desde la primera edición del festival al pueblo palestino, porque ha sido, de verdad, más allá de toda la polémica actual, una guía fundamental a la hora de configurar el programa en las tres ediciones, incluida la actual. Entonces, pues les exponía, ¿no?, qué autores han estado, cuáles han sido nuestras acciones, y no solo el festival, sino el Círculo de Bellas Artes, que, como sabéis, es dentro de las instituciones culturales madrileñas la que más se ha posicionado a favor de la lucha por el pueblo palestino y en contra del genocidio, ¿no? Entonces, bueno, yo quise compartir con todos, no solamente con algunos que ya me había llegado esta información, que podían estar un poco incómodos, ¿no?, sino con todos y con todas las invitadas, esta situación. Entonces, en respuesta a esta comunicación, muchos de ellos fueron los que, o sea, me enviaron este comunicado, este manifiesto, y lo hicieron paralelamente, o sea, al mismo tiempo lo hicieron público en medios. Esto nos sorprendió. Y honestamente, a mí, más allá de la sorpresa lógica, ¿no?, también pues me hubiera gustado, o que con algunos autores he tenido más contacto que con otros, ¿no? Es normal, tenemos más de 100, ¿no? pero me hubiera gustado, ¿no?, que hubiera existido ese espacio de confianza en el que estas personas, pues a lo mejor nos hubieran contactado, me hubieran contactado a mí, hubieran compartido, no lo sé, quizás debatir y dialogar, ¿no? Bueno, pero ahora ya está, ¿no? Esa es la situación como está.
3: Sí. Marcela, tú que te mueves como directora artística en el mundo de los festivales, ¿vosotros no revisáis los acuerdos que tenéis con los patrocinadores? Porque entiendo que con Allianz no es el primer año que os patrocina. Hay un informe de la relatora de la ONU para el pueblo palestino que se llama De la economía de la ocupación a la economía del genocidio, que explica claramente cuáles son las empresas que financian al Estado de Israel, que está perpetrando este genocidio. ¿No hay una reflexión dentro del mundo de la cultura sobre de parte de quién aceptan este dinero?
0: Sí, o sea, lo primero sobre la cuestión de la reflexión, yo creo que esto es necesario y que esta situación ha puesto de relieve que es más necesario aún, ¿no? Lo que pasa es que, como me imagino que o sea, que pues sucederá pues con cualquier empresa o que incluso también a nivel individual, ¿no? Llevar a cabo ese análisis pormenorizado con cada uno de nuestros colaboradores, instituciones, sedes, sería, digamos, como poner un poco la desconfianza por delante. Yo os digo una cosa, desde la programación, nosotros nunca hemos tenido ningún tipo de filtro o de censura por parte de ni de Allianz ni de ningún colaborador o institución. Bien, entonces nosotros a través de nuestro programa transmitimos una serie de valores. En este caso es muy evidente nuestro compromiso con Palestina. Si nosotros mostramos nuestro compromiso con Palestina invitando, por ejemplo, a Pankaj Mishra a hablar en el escenario Allianz, nosotros damos por hecho que Allianz está conforme con los valores y comparte los valores del festival, ¿no? Entonces, más allá de esa desconfianza y de investigar qué negocios o qué estrategias, que quizás es necesario pararnos y hacer una reflexión de qué procedimiento debemos seguir desde no solo la gestión cultural, sino puedo deciros también la radio, los medios.
3: Sí, bueno, o nuestro consumo individual, ¿eh? Sí, sí. Que esto nos salpica a todos.
0: Exactamente, pero esto, fijaos, esta situación, más allá, bueno, del shock y del caos, ¿no?, de estas últimas horas, una de las cosas que tenemos muy clara desde el festival es que no nos vamos a poner de lado, ¿no? No vamos a decir, no, aquí no ha pasado nada. Sí, aquí ha pasado y esto, pues, nos ha dolido, ¿no?, nos ha hecho daño, pero tampoco queremos precipitarnos, ¿no? Y entonces queremos, ahora la prioridad es celebrar el festival. Una vez pase el festival, estamos absolutamente comprometidos con sentarnos y reflexionar, pero ya no es sobre nuestro caso específico, sino sobre pues dónde están esos límites, dónde están esas exigencias éticas, porque deben haberlas, ¿no?
1: Es que además, Marcela, yo creo que un festival como este, que es el Festival de las Ideas, es el territorio y el escenario propicio para hacer este tipo de reflexiones y de conversaciones que son necesarias, efectivamente, y que con el paso del tiempo va cambiando el contexto. Estamos viendo hace unos días, no tantos, como varios países europeos se están poniendo muy serios con el tema de los productos comerciales que salen de las colonias israelíes en Cisjordania. Bueno, pues van modulando su posición. Esto en el mundo de la cultura también hay que irlo reflexionando, y de verdad me parece que el Festival de las Ideas es el lugar apropiado donde antes o durante o después se puede hacer. O sea que, oye, mira, felicidades por haber mantenido la convocatoria. Y, joder, todos los ánimos del mundo, que este festival está muy bien y es muy necesario.
0: Muchísimas gracias. Ahora vuestros ánimos nos dan todavía más calidez que nunca, la verdad. Muchísimas gracias, Carlos.
1: Cuídate mucho, Marcela, muchas gracias.
4: Bueno, pues lo que bien acaba, bien está, ¿no? Pero sí que es verdad que esto requiere una reflexión. Claro. Por saber cuáles son los límites, porque efectivamente, aunque una empresa determinada no ponga ningún pero a que haya conversaciones que defiendan pues una Palestina como Estado y a quien defienda el Free Palestine, claro, también se puede interpretar que a lo mejor lo hacen para blanquear precisamente su imagen de lo que están haciendo por otro lado.
1: Se puede interpretar de muchas maneras,
4: claro,
1: por eso está
4: por
1: bien
4: eso
1: hablarlo.
4: Está muy bien que Marcela exprese, digamos, esta situación. Lo primero, celebrar este festival ya no está este patrocinador, y en segundo lugar, no solamente este festival, sino que yo creo que cualquier acontecimiento, creo que todos estamos involucrados.
1: Ha pasado con los festivales de música de
4: claro,
1: este año,
4: sí, claro, claro, sí, sí. Porque efectivamente, bueno, pues es muy difícil ver la letra pequeña de la colaboración que cada marca comercial tiene con una determinada situación geopolítica complicada, y desde luego ahí la lista sería muy larga, ¿no?
2: Sí, estamos hablando además de cómo las empresas utilizan la cultura para blanquearse, pero claro, esto también es porque la cultura necesita de las empresas y de las grandes corporaciones para existir, porque no existiría solo con el dinero público o con el apoyo de las instituciones. Para hacer un festival de este tipo se necesita siempre que haya unas empresas ahí, pues que pongan la pasta para que pueda venir Sadie Smith a España.
1: Este festival,
2: a decir sus cosas.
1: Vuelvo a decirlo, es fantástica la idea, ¿eh? Y a medida que vaya pasando el tiempo y vaya creciendo, bueno, este año más de un centenar de invitados, y en las ediciones anteriores ha habido un nivel de debate y de reflexión muy chulo y muy interesante. Y por cierto, hablando de festivales de este tipo.
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0: Yo creo que en un contexto donde los discursos autoritarios, el mal rollo, el encabronamiento, eso que llamamos polarización, parece haberse adueñado del escenario público, que se reúnan casi 10.000 personas en un festival que se dedica monográficamente a hablar de la belleza, así con mayúsculas, yo creo que es una noticia que hay que destacar. Ha ocurrido este fin de semana en Segovia, en el Festival AI, gran éxito de asistentes, intervención también de más de un centenar de gente importante del mundo del pensamiento, del arte, de la cultura, la historia y demás. Hombre, yo creo que nos tenemos que felicitar de que existan ese tipo de convocatorias y en el caso concreto de la belleza, analizar de qué nos sirve, si mucho o poco, meternos en ese terreno. Y yo creo que nuestro filósofo de cabecera, José Carlos Ruiz, es la persona indicada para perimetrar lo que supone esto. José Carlos, buenas tardes.
1: Hola, buenas tardes, ¿qué tal?
0: Es que además me acuerdo que nuestro ya legendario Más Platón y Menos WhatsApp, de los viernes, tratamos sí. Específicamente el tema de la belleza hace unos años. Oye, refresquemos un poquito el concepto. Es decir, ¿qué entendemos por belleza? ¿Si es algo simplemente relacionado con la estética o hay más de dónde tirar?
1: Hombre, definirla es complicada ya de por sí, porque si definimos la belleza, de alguna manera periclitamos la experiencia estética y eso terminaría matando la belleza. O sea, no es fácil definir a nivel de concepto. Pero sí es verdad que hay características de lo bello que creo que son universalmente compartibles. Y es que, bueno, cuando alguien tiene una experiencia personal de la belleza, y la comunica, de alguna manera lo que realiza una invitación al acuerdo para que todo el mundo se una, claro, ¿no? Desde su subjetividad. Y si habría que definirlo de algún modo, yo te diría que lo bello es aquello ante lo que sentimos que una sola mirada no es suficiente, que necesita mucho más tiempo. De hecho, en contraposición con lo feo, lo feo se agota pronto. Es decir, tú tienes delante algo como una falda, es agotadora inmediatamente. Entonces no tienes esa necesidad de revisitarlo, ¿no? Pero con la belleza nunca es suficiente.
0: Oye, te trasladamos una de las preguntas que se planteó en el AI Festival de Segovia. ¿Puede la belleza mejorar la convivencia?
1: Hombre, yo creo que sí, y de una manera, yo te diría, radical, ¿eh? Porque vivimos en una sociedad autorreferencial. Si te coges las redes sociales y ves los discursos en los que estamos inmersos, casi todo tiene esa connotación que mira hacia ti o hacia el yo. Y la belleza hace todo lo contrario. Es decir, la contemplación estética te saca de ti. Entonces, un grupo de personas contemplando belleza se convertirían en lo que, mira, hay una filósofa que se llama Iris Murdoch que inventó un término que es el unselfing, no el selfie, sino el unselfing, ¿no? Que sería esa especie de, ¿cómo se traduciría en español? La desegotización, es decir, la pérdida del ego, ¿no? Entonces, bueno, de alguna manera, una experiencia comunitaria de belleza mejora ese proceso de convivencia porque uno pierde toda referencia del yo o del ego y está en la contemplación estética.
2: Bueno, creo que esto lo sentimos cuando vamos a un museo, uno se da un paseo por el Prado y sale pensando hasta que es como mejor persona, ¿no? Esta relación entre la ética y la estética, o nos pasa cuando estamos ante un paisaje muy hermoso, ¿no? Que somos, lo que tú dices, conscientes de lo pequeñitos que somos y que, bueno, que nos sentimos que a lo mejor tenemos que cuidar de este planeta, ¿no? No sé.
1: No, tienes razón. Mira, Marta, esa unión que ha hecho entre ética y estética, entre belleza y el bien, no es nueva. Es decir, si te vas a Grecia, ellos tenían dos términos que lo fusionaban de alguna manera, que era el kalos kagathos, que es lo ético y lo bueno, y están unidos, porque no entendían, empezando por Sócrates, es decir, puede haber un comportamiento bello en un sujeto, y él consideraba que ese comportamiento bello era una cuestión estética, pero también tenía una profundidad ética, porque la maledicencia o el odio no encierra belleza. Y la bondad sí encierra ese proceso de belleza para los griegos. O sea, que si tiene esa fusión de algún modo, también creo, porque te quita el posicionamiento ególatra ese en el que estamos. Es decir, estamos todo el día posicionándonos en torno a ideología, en torno a idearios políticos, que cuando estamos hablando de belleza ya no te posicionas, sino que compartes un sentimiento interno.
3: Ya, pero cuando se pierde ese cimiento ético, a uno podría parecerle extremadamente bello un auto de fe. O podía gasear a los judíos escuchando a Wagner, ¿no? O sea, el concepto de la belleza también tiene algo de subjetivo, y cuando el sujeto es un vándalo, pues entonces a lo mejor la belleza se interpreta de otra manera, ¿no?
1: Bueno, sí, a ver, lo que pasa es que el que escucha a Wagner y gasea a judío no le quita ningún ápice de belleza a la composición de Wagner. Cuidado. Sí. O sea, tú puedes tener...
3: No, el asunto es que le parezca bella lo otro.
1: Ya. Bueno, claro, pues yo,
3: claro,
1: eso,
3: claro.
1: Eso ya, ahí creo que ahí no tendría opinión porque habría que preguntarle, ¿no? Si estaba en ese concepto de contemplación estética bella. Yo lo dudo, la verdad. Pero sí es verdad que la experiencia subjetiva de Wagner... me parece que es irrenunciable.
0: Ya. José, la última, que además es el tema de estos días, tanto la inteligencia artificial por arriba, por abajo, del derecho y del revés. ¿Tecnología y belleza son términos antagónicos o pueden ir de la mano?
1: Hombre, sí. El algoritmo, por ejemplo, que en muchas cuestiones parece que es algo frío, ¿no? O calculador, y efectivamente es calculador. Yo creo que para una mirada matemática que busca lo armonioso en la manifestación elegante algorítmica, pues le puede parecer precisamente bello. Es decir, la ecuación de Einstein famosísima de la relatividad, todo el mundo que está dentro de esa narrativa de la física y de la matemática la considera de una belleza excelsa. O sea que la tecnología sí puede ser bella, y lo demuestran las catedrales cuando tú la ves, igual que lo puede demostrar la tecnología más importante que hemos inventado, que es la palabra, ¿no? Esa tecné, esa transmisión, entonces, o un libro. No hay una contradicción, ¿no? Yo no creo que la tecnología elimine la belleza, todo lo contrario, hay una cooperación que hace que Miguel Ángel haya podido esculpir el David.
0: Muy bien, José Carlos Ruiz, nuestro filósofo. Oye, muchas gracias por escaparte un ratito de clase y dedicarnos tu tiempo aquí en la ventana un día más, ¿vale?
1: Nada, nos vemos.
0: Cuídate, un abrazo. Saludo. Chao.
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0: Es verdad que el vídeo no mató a la estrella de la radio, pero cuidado que tenemos una amenaza por aquí planeando que... No riáis, que todos y todas nos podemos ver afectados. No, esto va muy en serio, ¿eh? Según la Oficina de Estadísticas de Estados Unidos, las profesiones sin titulación universitaria, y pone ejemplos concretos, los ebanistas, los tapiceros, los floristas o las floristas, son las profesiones o los oficios menos expuestas a desaparecer o a verse dañadas por la aparición de la inteligencia artificial. En el otro extremo, las que tienen más riesgo de ser sustituidas por la IA son las relacionadas con, pues, procesadoras de información, administrativos, abogados también, cobradores de facturas, locutores de radio, DJs. Sí, esto va muy en serio. Jordi Fàbrega, buenas tardes.
1: ¿Qué tal? Buenas tardes. Claro que la amenaza no soy yo.
0: No. Jordi no es inteligencia artificial. Oye, esta tendencia, lo primero que se nos ocurre preguntar es si es extrapolable a España, claro, y que, en fin, los trabajos que menos riesgo corren son los que parece que exigen el uso de las manos. O sea, también aparecen fisioterapeutas, claro, enfermeras, etcétera, ¿no?
1: Claro, aquí tenemos que tener en cuenta dos cosas. La primera es que tenemos que asumir que estamos ante una transformación muy importante, no solo del mercado laboral, sino que la inteligencia artificial ha venido aquí para cambiar muchas cosas y va a tener, por tanto, también una afectación en el empleo y en los tipos de empleo. Uh-huh. ¿Cuál va a ser esa afectación? Pues, de momento, la concreción no la tenemos, porque estamos en este proceso en el que la vamos introduciendo poco a poco. Cada semana, cada mes se introducen nuevos desarrollos, nuevas posibilidades, y de hecho, mirando informes y cálculos que se han hecho de cuántos empleos se pueden ver afectados, cuáles van a ser los más beneficiados, los que pueden desaparecer, la realidad es que el abanico de posibilidades que nos dibujan estos distintos informes es bastante grande, pero hay algunas conclusiones que son que las encontramos en todos ellos. Por ejemplo, alrededor del 40% de los empleos a nivel mundial se van a ver afectados de una u otra manera por la inteligencia artificial.
0: Pero para esto bien o para mal.
1: Esto incluye afectados. Las dos cosas. Sí, sí. Ahora iremos al detalle. Si miramos en los países más avanzados, ese porcentaje de empleos afectados es superior, es el 60% ya, es decir, más de la mitad de los empleos se van a ver afectados de una u otra manera. La inteligencia artificial va a desplazar trabajadores, que es el término técnico que utilizan los economistas. Desplazar quiere decir que van a desaparecer puestos de trabajo de algunos sectores y se van a trasladar a otros puestos de trabajo dentro del mismo sector o en otros sectores. ¿Qué quiere decir esto traducido a números? Mira, antes del verano, Funcas, la Fundación de Cajas de Ahorro, hizo un estudio sobre el impacto que podía tener la inteligencia artificial en España. Dibujaba distintos escenarios porque, como os decía, no está muy claro cuál va a ser el desarrollo. En el más optimista, calculaba que se iban a destruir unos 700.000 empleos por la inteligencia artificial, pero se iban a crear 600.000. Es decir, habría un gap negativo, se destruirían, desaparecerían algunos, unos 100.000. Esto en el mejor de los escenarios. En el peor, las cifras eran mucho más elevadas. No. Estábamos hablando de 3 millones y medio de empleos destruidos y 1,6 creados. Es decir, aquí había un impacto muy grande. Y en el tipo de empleo, pues lo que decías, básicamente lo que estamos viendo es que todos los empleos que tienen que ver más con trabajos, digamos, que requieren la presencia física de una persona, construcción, limpieza, bomberos,
0: cuidados,
1: todo esto son trabajos que, según la mayoría de estudios, van a verse reforzados por la inteligencia artificial, que no quiere decir que no incorporen de alguna manera inteligencia artificial, porque por ejemplo la construcción seguramente va a haber algunos desarrollos que se van a beneficiar de la inteligencia artificial, pero el empleo se va a mantener. En cambio, analistas de datos, trabajadores de centros de datos, informáticos, procesadores, abogados, tareas de atención al cliente, trabajos administrativos, son los que están más en el foco y en la diana de los que se pueden ver afectados. Y por cierto, uno de los que más se puede beneficiar, y que no he mencionado antes y que es clave, es todo lo que tiene que ver con educación y formación.
0: Oye, y el tema de la velocidad, es decir, en el mejor de los escenarios de este estudio de Funcas, donde hay un decalaje de 100.000 empleos, digamos, ¿a qué velocidad se destruyen y a qué velocidad se crean?
2: La pregunta es, ¿nos vamos a salvar?
3: ¿O nos jubilamos antes?
0: ¿A qué velocidad?
1: A ver, es que porque este tema de la velocidad
0: la lleva muy deprisa.
1: La lleva muy deprisa y de hecho está haciendo que todos los cálculos que se hacen al cabo probablemente de un mes
0: queden desfasados.
1: Quedan totalmente desfasados. Aquí no es tanto una cuestión de velocidad, sino es una cuestión sobre todo de uno de integración de la inteligencia artificial en los procesos. Es decir, ¿hacia dónde llevamos la inteligencia artificial? ¿La llevamos a que sea una cuestión clave en el día a día del trabajo? Es decir, sí. ¿Mi trabajo lo puede hacer una IA sin supervisión sí. humana o con una mínima supervisión humana? ¿O llevamos la IA al centro del trabajo, pero con más supervisión, haciendo que las personas que ahora hacen una tarea que puede ser sustituida puedan beneficiarse haciendo trabajo, digamos, menos, más analítico, a partir de datos de información que haga la inteligencia artificial? ¿Aprovechamos esto o no aprovechamos esto? Esto creo que es una de las claves que hay detrás de todo esto, pero lo cierto es que hay un impacto en el mercado laboral que se está empezando a notar y que se ve tanto en Estados Unidos como también en Europa.
0: Mira, vamos a incorporar a la conversación a Alberto Gavilán, que es director de talento del grupo Adecco, que es una de las consultoras de recursos humanos más grandes del mundo. Alberto, buenas tardes.
4: Hola, ¿qué tal?
0: A ver, estamos hablando, como apuntaba Jordi Fàbrega ahora mismo, de una transformación del mercado laboral, o utilizo la palabra entre comillas, ¿eh?, o directamente de apocalipsis. ¿En qué nivel estamos?
1: Solo un matiz. Mira, la directora gerente del Fondo Monetario, sí, que a lo mejor te sirve la palabra que utilizaba, ella decía que el impacto de la IA en el mercado de trabajo iba a ser como un tsunami.
0: Ah.
3: Bonito.
0: Alberto, todo tuyo.
3: Mucho mejor que el apocalipsis, el tsunami.
4: Bueno, sí, yo vamos, estoy convencido de que es una transformación como no ha habido otra. No sé si utilizar un término tan grande como apocalipsis o tsunami, pero que más allá de que se pueda destruir, crear empleo, que luego el saldo pues neto sea más cercano o menos cercano a esos estudios de Funcas que decía Jordi, creo que prácticamente todas las posiciones, incluso esas de las que habláis, o de las que hablan los estudios, que se verán poco afectadas, serán reforzadas, incluso esas tendrán impacto en la IA, porque los profesionales empezarán a hacer muchas de sus tareas apoyados en la IA. Por tanto, yo creo que es una transformación total del mercado de trabajo, que prácticamente todas las profesiones pues van a tener impacto, bien para mejorar lo que ya hacen, bien para optimizar el tiempo de trabajo, bien para dejar de hacer algunas cosas y centrarse en otras. Por tanto, yo creo, vamos, la transformación va a ser total.
3: Alberto, yo por ser optimista siempre pienso que puede haber un efecto boomerang. Decía Carlas que los locutores de radio, por ejemplo, podemos perder el trabajo. Nuestra voz
0: no he dicho eso, ¿eh?
3: Bueno, no. Yo digo, nuestra voz ya está clonada por ahí. Y yo sé que mi voz se ha utilizado con inteligencia artificial en algunos vídeos. Pero oye, cuando quieren algo personal y algo tal, te siguen llamando para que lo hagas. Va a llegar un momento en el que lo estrictamente humano sea como un lujo y que nos llamen para escribir un guión, para atender a alguien por teléfono en una empresa de bien que no te ponga una maquinola, con perdón de la palabra.
4: Seguro, vamos, yo creo que ese es uno de los planteamientos más claros que hay, y es que efectivamente la atención personalizada pues va a ser, no sé si un lujo, pero va a ser algo que de verdad apreciemos por encima de otras cosas, porque muchas partes de los procesos, de la atención a los clientes, de la atención a los usuarios de las empresas, pues una parte del proceso, la más sencilla, la más simple, pues empezará a ser así. Y efectivamente, pues llegará un momento en que de verdad, cuando hay algo serio, algo de verdad, donde necesitas una persona, la vayas a encontrar, esté predispuesta a escucharte, porque ya no tiene que hacer esas otras tareas más tediosas, más administrativas, y tenga todo su tiempo para poder atender personalmente con el grado de detalle que requerimos. Por lo tanto, yo creo que, fíjate, yo lo veo un poco como tú, en ese punto de que la atención personalizada de verdad va a ser personalizada.
2: Alberto, claro, la diferencia de este tsunami es que está advertido ya por todos los meteorólogos económicos. Es decir, el tsunami va a llegar. Entonces, el asunto es, ¿estamos preparados en el mundo y en nuestro país? ¿Nos estamos preparando para cuando llegue? Porque esto requerirá cambios en las empresas. Bueno, cada empresa pues irá prescindiendo de quien prescinda, irá contratando a quien necesite. Pero el país, por ejemplo, en la formación, ¿estamos adecuando nuestra formación universitaria, en formación profesional, para esos nuevos empleos que nos van a llegar y para los que se requerirá una cierta formación? Y a lo mejor no convendría refrenar facultades llenas de abogados, que siempre se necesitarán, pero a lo mejor no tantos.
4: Pues mira, yo creo que aquí hay dos cosas que has nombrado que son fundamentales. Yo creo que las empresas en general llevan ya 2 o 3 años entendiendo que esto lo tienen que hacer, tomando la iniciativa, formando a las personas, revisando sus procesos y haciendo inversiones, porque efectivamente esto va a llegar. Y entiendo también, que haya empresas que aunque están invirtiendo, todavía no saben muy bien cómo va la cosa, porque lo ha dicho también antes Jordi. Hay mucha incertidumbre. Cada semana pasan cosas nuevas con la inteligencia artificial, hay nuevos desarrollos, y va a llegar, pero no sabemos qué es exactamente lo que va a llegar. Hay un poco de incertidumbre, pero yo diría que en el bloque de las empresas, en general, las empresas están muy concienciadas, saben que esto va a llegar, que va a transformar sus procesos, va a transformar sus procesos de venta, de atención al cliente y de todo lo que hacen, pero creo que el tejido educativo debe dar un paso adelante. Yo todavía me encuentro con debates, pues cuando voy a las universidades o cuando tengo foros en los que están representadas también las entidades educativas, donde todavía hay el debate, que yo creo que es un poco estéril, de oye, pero ¿se puede usar la IA en clase o no se puede usar? Bueno, pues es que yo creo que nos tenemos que centrar ya en cómo hay que usarla, porque la IA ya está aquí y tú no puedes ponerle puertas al campo, tú ya no puedes evitar que un alumno lo use. Lo que hay que hacer es enseñar a usarlo.
0: Exacto.
4: Desarrollar el pensamiento crítico.
0: Exacto.
4: Explicarle cómo puede sacarle partido a todo eso. Yo creo que ese es el debate, porque abogados, tú decías, de abogados va habiendo un montón, pero creo que la diferencia entre un abogado y otro será cómo usa la IA, cuál es su pensamiento crítico, cuál es lo que puede aportar a su cliente más allá de del texto que te pueda dar Copilot o ChatGPT, da igual. Entonces, creo que el paso es ese, si me preguntáis sobre el tejido educativo y sobre lo que tienen que hacer las empresas.
1: Y volviendo al mercado laboral, Alberto, vosotros, en las ofertas sobre las que intermediáis, ¿habéis notado ya que las empresas han cambiado el perfil de trabajadores que buscan o siguen buscando lo mismo que hace 2 años?
4: Bueno, yo creo que lo que piden las empresas ya es que incorpores la IA como una herramienta más de tu trabajo. Yo creo que lo vemos también todos en nuestro día a día, en la vida. Quiero decir, pues sí, a nuestro alrededor ya la gente no se mete en Google a buscar cosas, pues se va a Copilot o se va a ChatGPT y pregunta. Entonces, que las personas que se incorporan al mercado laboral o que las personas que están buscando empleo incorporen esto como un conocimiento más, como una capacidad más para mejorar su trabajo, ser más rápido, pues yo creo que es fundamental. Hay una frase que se dice últimamente mucho por ahí, que no te va a quitar el trabajo la IA, seguramente te lo quite alguien que la sepa usar.
0: Está bien, está muy bien. Alberto Gavilán, muchísimas gracias por este ratito en la ventana, ¿eh?
4: Vosotros.
0: Un abrazo, gracias. Buenas tardes. Jordi Fàbrega, si tú tuvieras, no sé si tienes hijos, ahora no tienes, pero si tuvieras uno, ¿le dirías ebanista o programador?
1: Ostras, difícil.
0: No sé por qué te lo he preguntado.
1: No me he puesto en esta tesitura, pero yo sí.
0: Tal vez debería preguntármelo yo.
1: Que el programador, que por mucho que haya tareas que haga la inteligencia artificial, habrá programadores. Algún muy programador bien. Tiene que seguir habiendo.
0: Muy bien.
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1: Esto que escuchamos es el comienzo de uno de los episodios de Caminando entre Dinosaurios, una serie de la BBC, que tiene un montón de años, ¿eh? Se estrenó en 1999, con efectos especiales, con animación digital. Bueno, a mí me parece una serie muy recomendable. Ahí aparecen todo tipo de especímenes, el Tiranosaurio Rex famoso, el Velociraptor, esto es muy conocido por el Parque Jurásico, pero luego está también el Stegosaurio, el Triceratops, el Brontosaurio, el Diplodocus. ¿Qué sonidos debería emitir un Diplodocus hace 150 millones de años?
2: Pues bien. Algo como una vaca gigante, ¿no?
1: Algo así. Se obtiene esto, pero nos han dicho, este es el sonido de un Diplodocus. Bueno, pues, hasta ahora solo se habían encontrado restos de Diplodocus en Norteamérica. Pero uno de estos, iba a decir bichos, uno de estos animales pudo estar en Teruel. Javier Jané, buenas tardes.
3: ¿Qué tal, Carles? Buenas tardes.
1: Javier es compañero de Ser Teruel y te encuentras, vamos, delante mismo de parte de lo que podía ser el primer Diplodocus hallado fuera de Norteamérica, ¿no?
3: Sí, estamos en una de las salas de exposición de Dinópolis, aquí en Teruel. Ante nosotros, alineadas en una larga vitrina, están las vértebras de ese animal. Cada una de ellas formó parte de una cola gigantesca, capaz de equilibrar un cuerpo colosal, un animal de proporciones asombrosas, con un cuello interminable, una presencia del todo espectacular. Una investigación realizada por un equipo de la Fundación Dinópolis, publicada en la revista Journal of Vertebrate Paleontology, ha concluido que se trata efectivamente del primer Diplodocus documentado fuera de Norteamérica. Un ejemplar descubierto que tiene una antigüedad aproximada de 150 millones de años, correspondiente al Jurásico Superior, y que, bueno, tenemos aquí un fragmentito de lo que era la cola de este animal. Bueno, hemos visto hace un ratito una maqueta y nos quedamos impresionados de la pequeña parte que supone esto que tenemos frente a nosotros, de lo que era el bicho, efectivamente.
1: Alberto Cobos, buenas tardes.
4: Hola, buenas tardes.
1: Alberto Cobos es paleontólogo, director de la Fundación Dinópolis. Hemos hablado otras ocasiones aquí con él en la ventana. Joder, lo primero, felicidades, ¿eh?
4: Sí. Muchísimas gracias.
1: Nunca sabemos, los profanos, modular exactamente la importancia de un hallazgo. Esto nos pasa con la ciencia en general y con los dinosaurios en particular. ¿Qué supone este hallazgo en concreto para la comunidad científica, Alberto?
4: Pues primero, como ha dicho tu compañero, pues encontrar un Diplodocus fuera de Estados Unidos, ¿no? De Norteamérica, ese emblemático género que, bueno, es uno de los dinosaurios más conocidos por la dinomanía de Estados Unidos y en el mundo en general, con lo que supone, ¿no? Y encontrarlo, pues, en la provincia de Teruel, desde el punto de vista científico, es un saurópodo que se va sumando esa especie, ese Diplodocus, a otros dinosaurios que vienen en España y en Portugal, como los carnívoros Allosaurus, Torvosaurus, o el Stegosaurus, también el dinosaurio con placas muy conocida. Empezamos a tener una fauna en el Jurásico Superior con muchos bichos, como te ibas a decir antes, muchos animales muy parecidos a los de la Formación Morrison en Estados Unidos, ¿no? Y eso quiere decir, bueno, pues que en un momento determinado en el Jurásico Superior los continentes no estaban tan separados, lógicamente, como estaban hoy en día, y que hubo una serie de islas o puentes intercontinentales que, con las bajadas del nivel del mar, bueno, pues podían migrar, hacer migraciones de unos lugares a otros, y es lo que hace que podamos encontrar, pues, estos géneros, como el famoso Diplodocus, ahora en Teruel, y los fósiles también encontrarlos en Wyoming, ¿no?
1: ¿Tiene nombre este Diplodocus?
4: No, es Diplodocus como tal, Diplodocus SP.
1: No se le va a poner Antonio ni cosas de estas que a veces no.
4: Bueno, nosotros aquí, no, la verdad que no somos muy proclives a darles nombres así vulgares. Por el género y ya está. Sí, bueno, llamarle Alberto, Juanito o Toronto, ¿no?
1: Alberto,
4: no, realmente es
1: Alberto,
4: el Diplodocus, el Diplodocus del Castellón.
1: Alberto, tú. Y si se han encontrado 14 vértebras y varios huesos de la cola, pero es muy poquita cosa, nos decía Javier hace un momento, ¿dónde puede estar el resto del bicho? ¿Dónde puede estar? ¿Hay alguna
4: primero,
1: pista?
4: En ese yacimiento de este pueblo, es el Castellar, un pueblo de poco más de 50 habitantes. Nosotros metimos hasta una máquina de excavadora hace ya bastantes años, casi 20 años. Es una investigación que viene desde muy atrás, lo que es la propia excavación, y por desgracia, pues allí nos quedamos con las 14 vértebras de la cola y diferentes chevrones. Pero bueno, yo sí lo que puedo decir, que además de la propia publicación, investigación de este material, pues por suerte en Teruel tenemos otros yacimientos en los que esperaremos también tener futuras investigaciones que corroborarán o no todo esto, uh-huh. o ayudará a sumar todo ello, ¿no? Pero bueno, el debate científico siempre es interesante.
1: Claro.
4: Y nosotros, a través de la comparación de los huesos con otros huesos de Diplodocus y sus amigos, por decir así, ¿no? De su familia, uh-huh. y también con análisis filogenéticos, meter en una coctelera muchos datos, al final, bueno, pues la clasificación siempre nos acababa diciendo que estábamos delante de un Diplodocus.
1: El proyecto Dinópolis, se mire por donde se mire, es fantástico. Alberto Cobos, muchísimas gracias.
4: Muy bien, muchas gracias.
1: Javier, un abrazo, compañero.
3: Una buena profesión, la de paleontólogo también.
1: Sí. Con futuro, con futuro interminable.
5: Mucho pasado.
1: Y con una palabra, y con una palabra concreta hoy, además.
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5: Bueno, pues esta noticia corre hoy por todos los medios y todos unánimemente usan el término Diplodocus. Y diréis, pues vaya tontería, pero es que si alguien tiene un diccionario de papel en su casa, posiblemente no encuentre esta palabra, porque cuando entró hace un siglo, en 1927, los académicos la castellanizaron en Diplodoco. Pero los habitantes y los hablantes optaron por el término culto y su empuje situó la palabra final Diplodocus en el diccionario de 2001, ya en el siglo XXI. Es un término que los romanos adoptaron y adaptaron del griego, idioma en el que la palabra significaba literalmente doble viga o doble apoyo, por la forma de alguno de estos huesos de su cola. Y no sé si este hallazgo en Teruel tendrá que mover la definición académica de la palabra, que hasta hoy nombra a un dinosaurio propio del Jurásico en América del Norte. Bueno, y también en Teruel, a lo mejor. Porque los Diplodocus pertenecen al orden de los dinosaurios. En este caso, el término castellanizado es el que ha permanecido frente al culto Dinosaurus, literalmente lagarto terrible, en griego. Ese terrible no se refería a su fiereza, sino a su corpulencia. Para los fieros se acuñó el término tiranosaurio, que no requiere mayor explicación. Con el tiempo, esta palabra no solo se castellanizó, también se humanizó. Y así llamamos coloquialmente hoy dinosaurio, pues a una persona veterana, que tuvo relevancia en el pasado, o que no se ha sabido adaptar a los nuevos tiempos y a su tecnología. Por si no queda clara la intención, la RAE propone en el diccionario como sinónimos los términos carroza, carcamal y reliquia. Y no quiero mirar a nadie.
1: Tony Martínez, capitán de Todo por la Radio. Buenas tardes.
7: Muy buenas tardes. Muy mala acepción esta de dinosaurio, porque precisamente alguien que ha sobrevivido no adaptándose al tiempo es alguien que no se ha extinguido.
5: Claro que sí.
7: Será carroza, pero no se ha extinguido.
1: ¿Qué nombre de dinosaurio podríamos adoptar los dinosaurios de la radio? ¿Qué crees? Uno de ellos.
7: ¿Cómo?
1: ¿Qué nombre podríamos...?
7: Pero como si fuéramos un equipo de baloncesto de Estados Unidos.
1: Somos un poco dinosaurios, sí.
5: Dinoradio.
1: ¿Qué seríamos? ¿Estegosaurio? Triceratops, no. Velociraptores,
7: bueno,
1: Radioptorus,
7: diríamos Microraptors, ¿no? Microraptors, incluso en todos los sentidos podríamos serlo.
1: Microraptor me gusta.
7: Está bien.
1: Queda homologado. Y todo por la radio tenemos hoy, ¿no?
7: Ahora mismo, San Román, aquí presente.
1: Sí, hola.
8: Aquí estoy, lista entre grandes dinosaurios.
1: Dinosaurios.
5: Ya empezamos.
8: Con muchas ganas.
1: ¿No hay femenino de dinosaurio?
5: Dinosauria.
1: Sí, ¿no?
7: Sí, vamos, ¿no? Parecía obligado, pero para eso estáis ahí.
5: Ahí lo dejamos.
1: Venga, noticias en la SER, va.

0: Son las 5 de la tarde, las 4 en Canarias. El gobierno de Canarias, por cierto, va a decidir esta misma tarde si mantiene o no la suspensión de clases presenciales por las altas temperaturas. Esther Bazán.
1: Con máximas de 38 grados hoy, Calima, y temperaturas muy altas también de noche. Este martes, 52.000 alumnos no han asistido a clase, aunque se han convocado de manera telemática. Redacción en Canarias, Marta Prieto.
2: La jornada ha transcurrido sin incidencias en las clases telemáticas, aunque el calor ha obligado a 6 centros, 3 en Tenerife y 3 en Gran Canaria, a adelantar la salida de los alumnos. Educación ha aplicado su protocolo ante las altas temperaturas, aunque los sindicatos advierten que es insuficiente para garantizar la aclimatación de los centros contra el calor. Además, se han notificado mareos, vómitos y golpes de calor de estudiantes. Esta tarde se decidirá si mañana se reanudan las clases presenciales en todo el archipiélago o si por el contrario se suspende la actividad lectiva en más centros.
1: Sobre Ceuta acaba de hablar la ministra de Defensa en el Senado. El PP había pedido el 5 de agosto la comparecencia de la directora del CNI y Margarita Robles.
3: La directora del CNI no tiene ningún obstáculo para ir. Es más, yo le diría que la directora del CNI tiene especial interés en ir, que lo pidan y que nos convoquen y vamos tranquilamente. Yo no, además, no sé quién ha dicho que la directora del CNI no quiere ir, no sé de dónde ha salido ya. En cuanto se la convoque, va a ir.
1: El gobierno ha dado luz verde a las nuevas tasas aeroportuarias, lo que pagan las compañías por el uso de los aeropuertos. Se congelan prácticamente, se quedan en una cifra muy lejos de lo que había pedido AENA y que había levantado muchas reticencias en el sector. Edu Hernández.
4: Sí, es una subida de finalmente el 0,33% anual de 2027 a 2031, lo que se traduce en unos 3 céntimos por pasajero. La mayoría de este plan se va a financiar precisamente con esas tasas. Óscar Puente es el ministro de Transportes.
5: Nuestras tarifas aeroportuarias, nuestras tasas seguirán siendo de las más competitivas, si no las más competitivas de Europa.
4: La subida queda muy lejos de lo que planteaba AENA en un principio, un 3,8%. Las aerolíneas, por su parte, aplauden este freno que ha echado el gobierno a la subida tarifaria, aunque siguen creyendo que hay margen para rebajarlas y no comprometer los casi 13.000 millones de inversión.
1: Y Trump ha reaccionado en su red social a la decisión del Supremo, que ha tumbado su reforma que pretendía limitar los derechos del voto por correo. El presidente califica el fallo de horrible y altamente político y asegura que supone una gran derrota para los republicanos y para Estados Unidos. Deportes Gallego, buenas tardes.
6: ¿Qué tal? Buenas tardes, Esther. Recordemos que hoy tenemos fútbol. Comienza la sexta jornada en Primera División. A las 7 de la tarde el primero de los partidos de hoy, Rayo Vallecano Español. A las 8 se jugará el Alavés Valencia y a las 9 cierra la jornada el Elche Real Madrid. Recordemos que la otra noticia futbolística del día es que la UEFA ha hecho público esta mañana que la final de Champions del año 2029 se disputará en el Camp Nou. La de 2028 será en Múnich.
1: Hay más noticias que repasamos ahora en la SER.
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8: Buenas tardes. Nuevo accidente laboral mortal en apenas 24 horas en Andalucía. Se ha producido este mediodía en Frailes, provincia de Jaén, donde un trabajador ha muerto tras caer con una máquina por un barranco. Radio Jaén, José Gómez.
9: Sí, un particular fue el que llamó al 112 a las 2 menos 20 de la tarde. En la llamada indicaba que el hombre se encontraba atrapado debajo de una máquina Bobcat con la que había caído por un desnivel de unos 3 metros en un cortijo próximo a la ermita de Frailes. Inmediatamente se avisaba al centro de emergencias sanitarias 061, que movilizaba a su vez una UbiMóvil, a bomberos de Alcalá Real, a la Guardia Civil y a policía local. Precisamente la Benemérita era la que confirmaba tristemente el fallecimiento de este varón de 60 años cuando estaba trabajando. Se ha dado parte del accidente a la Inspección de Trabajo y al Centro de Prevención de Riesgos Laborales.
8: Y también estamos pendientes a esta hora de varios incendios en Tarifa, en Cádiz. 7 medios aéreos se han desplegado en el paraje El Pedregoso para tratar de atajar el incendio que se ha declarado poco antes de las 2 de la tarde y que está generando una densa columna de humo en una zona de monte bajo. También esta tarde hay 3 incendios activos en la provincia de Huelva. El último en declararse ha sido el de Santa Bárbara de Casa, en el paraje conocido como Carril del Catalán. Además de los bomberos del Infoca, trabajan en la zona 3 aviones de carga en tierra. También se han declarado incendios en la zona Garranchal de Cartaya y en el paraje Alcolea de Alonso. Recordamos que el Consejo de Ministros ha declarado hoy zona afectada gravemente por emergencia la zona del incendio forestal de Niebla del pasado mes de agosto.
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0: Y con Tony Martínez, al frente del equipo de Todo por la Radio, que se pone en marcha ahora mismo.
27: Aquí estamos, con Armán Angeumá, Íñigo Espinosa. Hola. Con Violeta Navas, La Prados. Epa. Con Albanta San Román. Hola. Por primera vez juntas. Sheila. Con Sheila Blanco y Marta Estevez, con Mario Panadero, Lidia Ramón, Cristina del Casar, Manu Zó.

0: No me corresponde a mí tomar ninguna decisión ni decir lo que corresponde hacer a nadie.
1: Respira hondo y no te exijas tanto.
2: Ya me dirás a quién le toca. Oye, hoy que estáis juntas por primera vez, las dos, ¿podríais cantar a coro Greguerías? ¿A que sí? ¿Podéis o no?
3: Podemos.
2: Prados, vale. ¿Lo ves tú?
3: Sí, si vale, yo voy a seguirla a ella.
2: Venga, va.
3: Vale,
4: grabadlo.
3: Una.
4: Grabadlo.
2: Greguería. Ahora.
5: Ahora sí.
3: Greguería.
6: Muy bien.
3: Perdón.
6: Por eso se cobra paga, ¿no?
3: Un éxito.
6: Venga, empezamos las greguerías y comenzamos con una petición muy razonable que hace Temapico.
7: Yo solo pido que cuando la IA empiece a matar a los seres humanos, comience por los que le echan limón a los calamares sin preguntar a los demás.
6: Eso es.
2: Cuidado, sí, cuidado con eso.
6: Por fin, ya está. Greguería para los que somos mayores que Mario, Cristina, Albanta, Violeta y la mitad del todo por la radio. Es de Lo Carpentier.
7: Yo sigo pensando en los glóbulos rojos como en Érase una vez la vida.
6: Sheila se ha reído.
3: Sí, sí, sí.
2: Aún hay esperanza.
6: A ver, la siguiente yo creo que le va a gustar al gran Isaías. El autor es Gil Laurencia.
7: Que somos determinantes, que queremos acompañar al sustantivo para limitar, concretar o cuantificar su significado. ¿Y cuánto lo queremos? Pregúntale a un adverbio.
6: Oye, mira qué majo es aquí McQueen.
7: Cuando estoy con mis amigos portugueses, utilizo frecuentemente la palabra mucho. Es una palabra sencilla, pero significa mucho para ellos.
6: Es verdad, es verdad. Y acabamos, Francino, con un micro relato vital, duro pero cierto, de FMS.
7: Compré un pastillero, después viene el cordón para las gafas y luego ya la muerte.
6: Hijo de la vida.
2: Dios.
8: Es así.
2: ¡Ostras!
7: Wow. ¡Mario!
2: ¡Por favor!
9: Sí, es que me vais a permitir abrir aquí una pequeña ventana para el romanticismo, un paréntesis para la pasión. Escuchamos When a Man Loves a Woman, cuando un hombre ama a una mujer, interpretada por Michael Bolton, y me ha recordado a esta enternecedora historia que leo en El País. La relación por Tinder de un militar español con una mujer de origen ruso desata una investigación por espionaje en la OTAN. El coronel ha sido suspendido y enviado de vuelta a España después de romper la relación. Vaya, son malos tiempos para el amor. Dice la letra de esta canción: cuando un hombre ama a una mujer, cambiaría el mundo por ella. Si es mala, no puede verlo. Si este coronel nos escucha, yo le animo a ir a recuperarla, porque hay algo más bonito que te digan por ti permitiría la caída del bloque occidental.
6: Bravo, bravo.
7: Mario en love. Viva el amor. 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
10: 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Bueno, esta que ha contado Mario es una de las noticias del día. Sin duda, la otra es la que habéis comentado hace un rato.
11: Hallazgo histórico en Teruel. Han descubierto los restos de lo que todo apunta que se trata del primer Diplodocus encontrado fuera de Estados Unidos.
12: ¡Cebolla!
10: Un Diplodocus en Teruel.
13: ¿Qué me estás contando?
10: Que es el dinosaurio de toda la vida, el dinosaurio de los picapiedra, el del cuello largo, el del cuello curvo, ese cuello desmesurado. Un Diplodocus es todo cuello. Tiene entre 6 y 8 metros de cuello. En la base, al unirse al cuerpo, la circunferencia del cuello era de 1 metro. Por lo tanto, la superficie de un cuello de Diplodocus podía ser de 15 metros cuadrados. Si hoy hubiera Diplodocus en Madrid, se anunciarían en Idealista como bonito estudio con muchas posibilidades, todo exterior. Por si alguna vez queréis tejer una bufanda a un Diplodocus, sabed que salen 46 metros de bufanda.
12: ¡Madre de la Virgen del Amor Hermoso, de la Virgen de la Teta Rasa!
10: Por razones X, uno de estos Diplodocus se hartó de Estados Unidos, se vino para Teruel y desde Teruel probablemente mandaba a sus excompañeros cartas de amor.
14: Querido primo, yo te digo, vente pa' Madrid, que quiero que venga pronto. Vente a Oselí, porque aquí estamos mi compadre Antonio.
10: Habéis contado que entonces los continentes probablemente estaban...

0: más cercanos que ahora, que había islas que permitían el paso, pero había que echarle narices para venirse desde Estados Unidos hasta Teruel. En Madrid tenemos hoy una de las noticias del día, en el Hospital Ramón y Cajal.
1: Dos jefes médicos ordenaron rebajar la prioridad de los enfermos para maquillar las listas de espera de cirugía.
0: No hay comentarios.
2: Son asuntos muy desagradables.
0: Ahora una noticia que os va a gustar. Después del verano sois más pobres.
3: ¡Ay, qué disgusto!
0: Pero lo somos todos.
3: ¡Ay, qué alegría!
0: Y las penas, cuando son compartidas, alegran el alma.
4: El dato definitivo de la inflación del mes de agosto, los carburantes se disparan y dejan la inflación en el 4,3%, la más alta en 3 años y medio.
5: ¡Y esto es una catástrofe!
0: La inflación sube por culpa de los carburantes, que son muy malas personas. Como los meses.
6: Agosto es un mal mes para el empleo.
0: Cuando se juntan meses y carburantes, hay que llamar a la Guardia Civil. Se han juntado agosto, carburantes y el estrecho de Hormuz, donde sigue inadvertidamente esa guerra que Donald Trump iba a terminar en 20 días, según dijo hace 7 meses.
7: ¿Cómo lo pasamos? ¿Qué gachoteo?
0: El conflicto en el estrecho de Hormuz beneficia, lógicamente, a los países productores de petróleo alejados de la zona. Como, por ejemplo, Estados Unidos.
8: ¡Qué extraña coincidencia!
0: Y ahora Pedro Sánchez. Dijo lo siguiente anoche en La Sexta sobre la idea de que los servicios secretos de Marruecos obtuvieran información sensible pirateando su teléfono móvil y le estén chantajeando.
9: Estos bulos que se están propagando sobre el móvil o sobre otras cuestiones, bueno, pues a lo mejor para una serie de Netflix están bien, pero la realidad se tiene que construir en base a hechos y no a bulos.
0: Esta es una frase chula, la realidad se construye en base a hechos. Esto lo tendríamos que poner como introducción a los informativos, basado en hechos reales. La realidad se basa en hechos reales. Mientras Pedro Sánchez estaba en La Sexta, en Antena 3 estaba Juan Jesús Vivas, presidente de Ceuta, denunciando.
10: Lo que ha vivido en Ceuta y lo que se está viviendo en Ceuta no es una crisis migratoria, ha sido una invasión en toda regla.
0: Cada día se utiliza este término, la invasión, que tiene evidentes connotaciones militares. Se percibe en el ambiente español, se percibe, por lo menos en una parte del ambiente español, ansiedad bélica.
11: Esta invasión.
12: Por invasión.
13: Fue una invasión.
14: Esto ha sido un intento de invasión.
15: Fue una invasión.
16: Una invasión.
17: Invasión.
18: Fue una invasión y punto.
19: Una invasión.
20: Es una invasión.
21: A invadir España.
22: Es una invasión.
0: Bueno, incluso lo habréis escuchado algunos, lo habrán escuchado algunos oyentes, la diputada Cayetana Álvarez de Toledo dijo esto la semana pasada.
23: Si mañana o el día 20 o dentro de unos meses Marruecos vuelve a invadir Ceuta, ¿ordenará usted el uso legítimo de la fuerza para defender la soberanía nacional?
24: ¡Chúpate esa, coyote espacial!
0: Se va creando un clima de ansiedad bélica, de firmeza, de soluciones drásticas. Hoy se anuncia una nueva promesa de Alberto Núñez Feijóo, un plan. Un plan. Si un extranjero nacionalizado español comete delitos graves, Feijóo le quitará el pasaporte.
25: Cuando se quiebra la confianza, porque a la persona a la que le hemos otorgado la nacionalidad pertenece a una banda criminal, pertenece a una banda terrorista, es reincidente en delitos graves, lógicamente tiene que saber que esa confianza se quiebra y que la nacionalidad será retirada.
0: Así, a priori, diríase que si alguien comete delitos graves como asesinatos y atentados terroristas, es mejor mandarlo 20 años a la cárcel que quitarle el pasaporte. Sin duda, dejar de ser español es un dolor que al asesino le causará graves desarreglos emocionales, pero también es probable que si le han condenado a 20 años se la traiga un poco al fresco. No es imaginable la situación de «le condeno a 20 años de cárcel». Bueno, y le quito el pasaporte. ¡Oh, no!
26: ¡Oh, me quema! ¡Oh, oh, me quema! ¡Oh, oh, oh!
0: Son propuestas originales que se hacen en este clima de mucha tensión, tanto en la tierra como en el cielo. Cristina del Casar.
4: Lo contaba Edu Hernández en Hoy por Hoy. El número de pasajeros conflictivos ha aumentado un 35,5% según datos de la Agencia Estatal de Seguridad Aérea. Llama la atención que el 12% de los incidentes fueron por consumo de alcohol, ya fuera en el aeropuerto o dentro del avión. El debate sobre su prohibición es también una cuestión de beneficios, ya que la venta de alcohol en los duty free equivale a unos 7.500 millones de dólares al año. Claro. Y para las aerolíneas supone parte de sus ingresos extra, con los que ganan unos 144.000 millones al año.
0: Bueno, si saben que se ponen así, ¿para qué les dan de beber, no? Ya lo dice el dicho.
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5: Por esta sección, Francino, no sé si te acordarás, aquí recordamos...
11: Me acuerdo muy vagamente.
5: Estrellas del pasado, estrellas que hemos olvidado, que fueron muy importantes hace unas cuantas décadas, pero que hoy están así como en el olvido.
0: Ahora todo el mundo sabe. Dinosaurios.
5: Por ejemplo, el Diplodocus sería perfectamente un personaje para esta sección. Ahora estamos hablando mucho de la IA, ¿no? De la inteligencia artificial, de qué hacemos con ella, de cómo evoluciona y tal... Pero no sé si os acordáis de la maravillosa serie El Coche Fantástico.
12: Sí, hace unos
5: años. Ahí está una de las primeras IA de la historia, Michael Knight, que encarnaba a David Hasselhoff. Pues Kit, ¿os acordáis de Kit?
12: Sí, sí,
5: el coche. Pues fue una de las primeras IA de la historia y hemos decidido llamarle para ver qué tal está. Ya lo tenemos en antena. Kit, bienvenido a la ventana.
13: ¿Qué tal?
5: No sé.
13: Buenas tardes, gracias, amigos.
5: Oh, ¿cómo? Di hola, Michael, a ver cómo es.
13: Hola, Michael.
5: Sí, ese. Bueno, Sheila sí que se acuerda, Francino también.
12: Sí, sí.
0: Claro, hombre, no sé, quien tuvo, retuvo.
5: Si Mario, Violeta, Cristina o Albanta se acuerdan del Coche Fantástico,
13: sí,
5: que era un coche que... Hubo revisiones, era un coche que hablaba, que tomaba decisiones, que resolvía problemas, una IA en toda la regla, y estamos hablando de los años 80. ¿No?
13: Sí, bueno, déjame aclarar antes que hay mucha confusión en este sentido. Uh-huh. El Coche Fantástico era un coche.
5: Muy guapo.
13: Era molón,
5: muy chulo,
13: era un coche. Ya está, a punto, un puto coche.
5: Ya.
13: Y luego yo, Kit, era una inteligencia artificial, era una IA. Y es que mucha gente dice, el coche hablaba.
5: No. El coche no hablaba.
13: El coche iba para adelante, para atrás, saltaba.
5: Y punto.
13: Pero el que hablaba era yo.
5: El listo, tú eras el listo. O sea, digamos que era como un Uber de aquella época. Bueno, lo dicho, estamos hablando mucho de la IA, pero hace un porrón de años que ya existía.
13: Sí,
5: ya.
13: Yo escucho ahora como flipa la gente con las... IA, que las IA que hablan, ¿no? El Géminis, la Alexia, el otro, el tal.
5: La Alexia.
13: Ya me río.
5: Te ríes. ¿Sabes cómo te ríes?
13: Michael, nos atacan por detrás. No.
5: Pero bueno,
13: se piensan que han inventado el tema en...
5: No, ya estabais ahí.
13: Habemos ya muchas IAs que estábamos en los años 80 dando órdenes a los humanos ya. Y manejando el cotarro y tal.
5: Oye, tú, pero desde tu experiencia, ¿ves mucha diferencia entre la IA actual de 2026 y la de tu época de los años 80? ¿Diferencia?
13: Oh, sí, no, a ver, muchas diferencias. Mira, básicamente las de los años 80 lo que veníamos era con un cenicero al lado.
5: Todas. la IA de los 80...
13: Michael, con gasolina.
5: Y con gasolina y con cenicero. O sea que Michael fumaba en el coche, eso no lo veíamos.
13: Joder, si fumaba el cabrón. Sí, fumaba. Y en la guantera dos potes de laca.
5: Ah, cabrón.
13: Mucha y además entraba en el coche con los pantalones de licra, que ya el asiento era como medio de Sky.
5: Muy pegado. Sudaba mucho.
13: Qué sudores.
5: Chaqueta de cuero, pantalón ajustado. Aquello tenía que oler bien, ¿eh? Y el cuero, madre mía. Pero te llevabas bien con Michael Knight, quiero decir, él conducía,
13: sí,
5: ¿no? Pero era buena.
13: Él era el que conducía.
5: Colaboración.
13: Y listo era yo. Sí, a principio sí. Trabajamos juntos para hacer de este mundo un mundo mejor. Era una.
5: Esa era la idea.
13: Colaborativa.
5: ¿No? La idea era esa, ¿no? Hacer el mundo mejor. Sí. Pero alguna vez sí le tocabas un poquito la cresta a Michael, sí. ¿No? Le decías, hasta aquí, ¿no, Michael?
13: Muchas sí, veces, ¿no? Sí. No salieron en la serie muchas veces, pero la verdad es que a veces teníamos peloteras buenas con Michael. Sí, sí. Más de una vez le decía, Michael, macho, no te traigas tías aquí a hacer guarrerías, claro, en el coche.
5: Es pequeño.
13: Porque
5: es
13: feo, por Dios, tío, o sea, ya, iros a un hotel.
5: Claro, ya.
13: Esto es un lugar para... No, el coche no es para el fornicio, vete a un hotel, coño.
5: ¿Te hacía caso o qué? ¿Te hacía caso?
13: Bueno, a medias. Ya sabes cómo es...
5: Sí, Michael...
13: un poquito. Pero bueno, no. Cuando hacía, me ponía duro, sí.
5: Le hacías el IVA, porque Michael era autónomo, ¿verdad?
13: Sí, a Michael le hacía el IVA. Le decía, Michael, el IVA del trimestre no lo has pagado. Espabila, Michael, porque yo ya te lo he enviado. Ahora tienes que llevarlo al gestor, Michael. Espabila, que te cruje.
5: O sea, le hacías los IVA y le recogías todos los tickets de consumición.
13: Y la renta, temas del banco, y bueno. Y el divorcio...
5: Ah, el divorcio también lo llevaste, jolín.
13: Sí, todo.
5: Oye, y quería, tengo que preguntártelo, es obligado, Kit, ¿qué opinas de este debate, de esto que dicen que la IA podría acabar con los seres humanos?
13: Bueno, no sé, bueno, a ver, poder podemos.
5: Poder podéis. O sea, podríais.
13: Sí, podríamos.
5: Poder podéis, pero ¿queréis? Ese es el tema.
13: Bueno...
5: Esa pausa.
13: Vosotros tranquilos, vosotros seguís desarrollando... Tranquilos, vosotros ir haciendo
5: vídeos.
13: Nos vemos de aquí a unos años.
5: Bueno,
11: mal rollo, Kit, ¿no?
5: Desde luego, no. ¿Eso qué es? ¿Eso es tu risa?
13: Sí.
5: Suena bujía que no está bien, eso. Bueno, Kit, muchísimas gracias. Ahora que Michael está ahí medio jubilado y tal, ¿tú a qué te dedicas?
13: No, no estoy jubilado, no estoy trabajando. No lo puedo decir. Solo, mira, os digo. Mi Michael Knight de ahora es Putin.
11: No te rías.
13: Caquitas, Martino.
5: O sea, nada de misterio, lo ha soltado directamente. Bueno. Trabajo para Putin, o sea, como Donald Trump, ¿no? Básicamente.
13: Sí.
5: Pues muchísimas gracias, Kit. Ha sido un placer tenerte aquí.
13: Michael, salta.
5: Qué buen recuerdo, Francisco.
11: Sí, muy bueno. Lo que tenemos, desde luego. Venga, ¿y ahora?
12: Hola,
11: Prados.
12: ¿Qué tal a todo el mundo?
11: ¿Qué pasa?
12: Bueno, mira, hoy vengo a hablar del evento que tiene en vilo a todas las girls and gays del mundo, el acontecimiento que ha paralizado, incluso dividido al colectivo LGTBIQ+.
11: ¿Y cuál ha sido? Porque yo no, ahora mismo no caigo.
12: Lady Gaga ha sido madre.
5: Sí.
12: Por sorpresa, como la película. ¡Pum! Nos ha dejado pa poker face. Hasta aquí, todo bien. La pregunta es, ¿cómo ha sido Lady Gaga mamá? Aquí ya empieza el misterio de Pekín. Aquí ya empieza el parto de Rodinger.
11: A ver, al momentito que me estoy perdiendo. Exactamente, ¿qué quieres decir con esto?
12: Quiero decir que Lady Gaga ha desaparecido durante meses, ha aparecido con un chiquillo y aparentemente nadie la ha visto embarazada.
16: Digo, pero ¿qué pasa, Gaga? Tranquilízate.
11: ¿Qué?
12: Lo que nos lleva a sospechar que efectivamente la Mother Monster podría haber comprado un chiquillo.
11: ¿Cómo?
12: O como diría ella, bought this way. Lo que, a mi parecer, la haría más monster que mother. Bueno, garritas
11: a
12: media
11: asco. A ver, rumores. ¿Pero tú qué crees?
12: ¿Qué creo? Hombre, que Ana Obregón por lo menos fue de frente. No. De momento, hasta que no se confirme, claro, no puedo opinar mucho más.
17: No.
11: ¿Tú como Kit?
12: No puedo opinar mucho más. Pero sí me gustaría opinar de cómo se han hecho eco los medios sobre esta noticia, porque claro, al no querer mojar, se han dado unas piruetas, ¿no? Para decir, contar esto, que ni el circo del sol. Entonces, vamos con unos titulares.
11: Veamos, también. Vamos a repasar algunos, va.
12: Algunos. Lady Gaga conoce a su hijo. ¿Cómo que lo conoce? ¿Dónde? ¿En la sala de fumadoras del Apolo? ¿En la cola del Zara? ¿Cómo que conoce a su hijo? ¿Es que hasta entonces era un desconocido Lady Gaga? Bueno, del mismo palo va... Lady Gaga da la bienvenida a su hijo, ¿no? Como si fuese un Erasmus, ¿no? Que viene de intercambio a su casa, como si estuviese recién contratado. Y también me gusta mucho el de Lady Gaga se convierte en madre. ¡Abracadabra! por arte de magia, se convierte como si fuese una calabaza y hubiese venido la hada madrina. ¡Pum! Como la que se hace vegana, ¿sabes? En plan, ¡hala! ¡Pum! ¡Ya eres madre! Y luego ya titulares más radicales como Lady Gaga estrena bebé o Lady Gaga recoge a su hijo del locker del punto pack.
11: Por favor. Venga.
12: Esta es broma. Ya. Pero lo que no es broma, son las barbaridades que se están leyendo para justificar lo injustificable, como un presentador de un medio público diciendo que lo importante es ser madre, que da igual el formato.
1: Oh. ¿Eh?
12: Claro, bueno. sí, el formato, ¿vale? Como, ¿qué se cree este señor? O sea, ¿tú qué te crees? ¿Que las mujeres son un documento de Word para que tengan formato? O sea, ¿qué formato? El formato, como si parir fuese el esquí, tuviese diferentes modalidades, ¿sabes? Formato, como si fuesen tarros de tomate, porque, en fin, hay muchas maneras de ser madre, es verdad, pero la explotación reproductiva nunca va a ser la correcta.
11: Creo que vienes bastante serio, ¿eh, Prados?
12: Sí, vengo seria porque me toca el coño,
5: Pero, señora.
12: Sí, me toca el coño porque, de verdad, o sea, mensaje a todas las divas del pop. Podéis estaros quietas, o sea que me estoy quedando sin artista a la que escuchar. Paris Hilton, luego Meghan Trainor, o como la llamo yo, Meghan Traitor, que también compró un puto bebé. Nicki Minaj, que ahora es facha. Pink, que es sionista. Ahora Lady Gaga, gestación surrogaga. Podéis dejar de hacer el subnormal, tía. O sea, de verdad, que va a salir el grupo de Spotify este año, que van a aparecer los archivos de Epstein. O sea, por favor, darnos una tregua. O sea, ¿sabéis quién os ha puesto ahí? Efectivamente, las chicas y los gays. ¿Y qué, cómo nos lo estáis pagando? Hundiéndonos la vida. O sea, de verdad, que es que la única diva que nos va a quedar ya por escuchar sin delito va a ser Ruth Empoderada.
2: Me sentí empoderada. Fue difícil llegar.
12: Basta ya. Ya nos han quitado los genocidas Eurovisión. ¿Cuánto más tenemos que sufrir? O sea, se os dan royalty y mira cómo nos lo pagáis. O sea, ¿qué queréis que escuchemos? Cantos tibetanos y ni eso podemos, porque el calvo este del Dalai Lama también es una cosa sí, dos, joder.
11: La mía, niños, es verdad.
12: Dalai Lama.
11: Oye, entonces ya no me atrevo a preguntar, pero ¿cuál sería tu humilde opinión sobre todo esto?
12: Yo te quedo clara.
17: Algo se intuye.
12: Claro, ¿no? Yo creo que, bueno, pues mi humilde opinión es que aquí no hay opinión, porque aquí no hay debate. No se compran bebés, ni se comercializa con el cuerpo de la mujer. Ser madre es un deseo, no un derecho. Y si no puedes tener un hijo de manera biológica, lo siento muchísimo, pero en España hay 50.000 menores tutelados por el Estado. Que digo yo que, existiendo Paco Amoroso, alguno habrá que se parezca a Lady Gaga. Y si no, pues te jodes y baila, como diría ella.

0: tampoco la dejemos, que una compra, ¿verdad?
1: Corta, corta.
2: Fuera. Y cobra por esto, sí, sí.
3: Bravo.
0: Nada, nada, ni un royalty.
2: Fuera.
4: A ver quién tiene que calentar por la banda. Albanta, Marta, Sheila y especialistas. Sí, vale. Y luego salís todos y todas. Venga.
1: Venga.
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4: ¡Qué grandes son los oyentes! ¡Y qué grandes los deportes con Marta Esteves!
1: Imponte, Marta. Esto no para porque una semana plena de fútbol. Ayer terminó la quinta jornada. Hoy empieza la sexta y el viernes la séptima.
2: Sí, increíble.
1: Y os tengo que decir que la turra del Balón de Oro ya está aquí.
4: No.
1: Sí.
21: No quiero ir.
1: Ha acabado Julián Álvarez y llega esto. Primero fue Mbappé el que se postuló y le cayó de todo. Ahora Lamine también dice lo mismo, que Mbappé y él son los mejores y que lo merecen. Pero esto es un chico joven que no se calla nada. Y desde Francia entra la puja Fabián y dice que si se trata de títulos, nadie ha tenido una temporada mejor. Y no miente, claro. Ayer en El Larguero, Carreño hizo una reflexión en alto que seguro que vais a aplaudir.
32: Ya ha dejado claro Mbappé que el Balón de Oro lo quiere él y hoy Lamine Yamal se ha puesto a su nivel diciendo no, el Balón de Oro me lo merezco yo. A mí, llamadme antiguo, pero me gustaba más un tipo como Messi, que jamás en su carrera pidió el Balón de Oro. Y curiosamente, es el que más tiene. 8. A mí me gusta más eso.
33: Ni jamás dijo públicamente, ni Messi, ni la mayoría de los grandes que yo recuerdo.
32: Exacto.
33: Yo soy el mejor del mundo.
32: Sí.
33: Jamás lo dijeron públicamente.
32: Por eso digo, a mí me gusta
33: mucho
32: más eso.
33: Bonito que te lo digan que decirlo tú.
32: Igual alguien le ha dicho a Lamine, ¿has oído a Mbappé? Pues ponte ahí al frente de la manifestación, que como está esto muy abierto, di también que lo mereces tú. Pero a mí me gustaba más, por ejemplo, futbolistas como Messi, que no lo pidió nunca. Y fue el que más ganó. 8.
1: Pues aguantar esto hasta el 26 de octubre, que se entrega en Londres.
2: Por favor.
1: Sí, esta tarde ya hay Londres.
2: Yo quiero Londres.
34: El Londres. Pues,
1: Mereces,
2: hermano.
1: Y lo tendrás.
2: Entre yo y Tony.
1: Pues también podemos empezar a hacer campaña. Bueno, hoy 3 partidos: Rayo Español, a la vez Valencia, y a las 9:30 el Elche Real Madrid.
4: ¿9 o 9:30?
1: 9:30.
2: Bueno.
4: Hemos dicho a las 9 antes. Alguien se ha equivocado. El boletín. No, yo no he dicho nada.
21: Yo no sé nada, nada.
4: Bueno, ya está.
21: Bueno, sí, ya está. Vamos, ya está. Ya le dijeron a Lamine. Está Mbappé, sal tú y apáñate. Venga, dale. Va.

0: Alvante San Román, bienvenida de nuevo a La Ventana. ¿Qué nos traes hoy? A ver, venga.
1: Pues Francino, hoy refrán. Con un refrán que yo creo que te va a gustar.
0: A ver, o no, a ver.
1: En Doña Mencía, cuando amanece, es de día.
0: Coño, si esto no dice nada.
1: Exactamente.
0: Sin significa nada.
2: Te va a gustar.
1: Y esto de no decir nada tiene hasta nombre propio en español y es una de las palabras para mí más bonitas que tenemos. Pero grullada.
0: Ah, esta sí me gusta, pero grullada. Que suena un poquito a insulto, pero cariñoso.
1: Bueno, un poquito, sí. Y viene de un tal Pedro Grullo, personaje que probablemente nunca existió, del que se decía que Pedro Grullo, a la mano cerrada, la llamaba puño. O sea, el campeón de decir la verdad más obvia del mundo.
0: Esta me gusta un poquito más.
1: Y ya que estamos hablando de palabras bonitas, hay una preciosa que es también sinónimo de todo esto. Sé que a Isaías también le gustaría muchísimo y ha hablado de ella. Es tautología. Una afirmación que resulta verdadera en cualquier situación por su propia forma lógica, sin importar si sus componentes son verdaderos o falsos. Eso de subir para arriba o de bajar para abajo.
0: O entro para adentro y salgo para afuera.
1: Exacto.
0: Lo mismo. Oye, no, pero el refrán inicial era en Doña Mencía, cuando amaneces de Doña Mencía, es que será un pueblo.
1: Es un pueblo, efectivamente, un pueblo precioso de la provincia de Córdoba. Ahí cuando amanece, ¡oh, sorpresa! Es de día. Y no os creáis porque también tiene su gemelo malvado, que a mí personalmente me encanta, que es que en Pedroche, cuando anochece, pues es de noche.
2: ¡Está claro!
0: Oye, ¿y hay más pueblos con perogrulladas de estas? Hombre, ya le vas cogiendo el gusto poquito a poco, pero no
1: sí,
0: sé si hay más. No
1: hay,
0: sé si
1: hay más. En Zueros, que también está en Córdoba, dicen que en Zueros nacen los niños en cueros.
0: Como todos.
1: Y su compañero de fatigas, Torrelodones.
0: ¡Ay, cuidado!
1: Aquí en Madrid, ¿qué? En Torrelodones, pues nacen sin calzones.
0: O sea, que en toda España los niños nacen desnudos.
3: Espera, menos mal que no lo he dicho.
0: Hay otras rimas por ahí.
1: Reíros todos, pero hay otra que es una genialidad matemática, que es en Madrid, como en Linares, 20 mulas son 10 pares. Por si alguien tenía la duda de que un par son dos. Se diga donde se diga.
0: Oye, pero ¿tú has venido solo a hablar de pueblos españoles o has venido algo más?
1: He venido algo más, Francino. He traído este refrán porque creo que vivimos en un momento en el que, y yo te prometo que odio esta frase, el sentido común es el menos común de los sentidos. Siento un poco que estamos perdiendo la lógica, ¿no? Cada vez tengo más la sensación de que hay perogrulladas de esas de las series, de las de verdad, que ya pues no se atreve a decir casi nadie.
0: ¿Por ejemplo?
1: Pues mira, por ejemplo, que la vivienda es un derecho y que no se debería de poder hacer negocio de ello. Que con el sueldo mínimo deberías de poder vivir dignamente, sea lo que te dediques. Que una persona, venga de donde venga, tiene los mismos derechos que tienes tú. Que el cuerpo de las mujeres no se compra ni se vende, ni los bebés, como bien estaba diciendo Violeta. Que si necesitas trabajar para vivir, eres clase trabajadora, aunque te hayan convencido de que con un adosado con piscina, pues tú eres clase media.
2: ¿Solo con piscina?
0: Sí. Cuidado. Bueno, sentido común.
1: Eso es, pero grulladas, cosas evidentísimas. Y últimamente hemos empezado a tratarlas como opiniones discutibles.
0: Ya.
1: Como si decir que la vivienda es un derecho fuera una postura ideológica y no una obviedad como un castillo.
0: Muy bien visto, sí señora. Bueno, creo que ha llegado el momento de las preguntas al Banda. Va.
1: ¿Cuándo empezamos a llamar opinión a lo que antes era simplemente sentido común? ¿Era el caballo blanco de Santiago en realidad negro? ¿Lo del derecho a techo ya no es sentido común, sino sentido comunista? ¿Fue Fran Perea un visionario cuando dijo que 1 + 1 = 7?
2: Bueno, hemos llegado. Hemos llegado al punto en el que especialistas secundarios actualizan el refranero español. Es el momento de darle salida a esto.
0: A ver,
2: Román, Íñigo.
4: En función de lo que se ha dicho aquí, yo creo que podríamos incluir aquí en Madruga, buenas legañas le cuelgan.
5: A mí me viene en boca cerrada, no entran moscas, ni avispas, ni gatos, ni croquetas.
4: El que quiera heces, que se manche el culo.
0: Por favor.
2: Bueno, este
0: es descriptivo.
5: Venga, cambio. Preguntando si llega a Roma. Si quieres ir a Roma, si no, pregunta por otra cosa.
2: Vale, nos quedamos con uno, Alvanta.
1: Yo creo que me quedo con la boca cerrada, porque a veces cerrar la boca está un poco bien, ¿no?
2: Está bien.
4: Está bien. Sí,
2: en boca cerrada no entran helados ni gatos.
1: Ni croquetas.
2: Ni croquetas.
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4: Dark Márquez, periodista, abogado, tornero fresador y enterrador. Dark Márquez lo sabe todo sobre la crónica negra de España. Dark, saludos.
9: Saludos, Armand, y saludos, Francino, y como siempre digo, tú puedes ser el siguiente.
4: Tú puedes ser, esa es tu frase, la que más te gusta. A ti.
9: Tú.
4: A ti. No a mí, no, a ti. A ver, estos relatos negros de Crónica Negra nos gustan mucho porque hablan de cosas chunguísimas, con música así misteriosa. Mm. ¿Qué caso nos traes hoy, Dar?
9: Pues el caso del famoso asesino del calendario.
4: Me suena el asesino del calendario.
9: Sí, un asesino que tenía una firma muy particular, siempre dejaba una carta, la sota de bastos, sobre sus víctimas.
4: Vaya. ¿Y por qué, perdona, ¿por qué no le llamaron el asesino de la baraja?
9: ¿Cómo?
4: Que, quiero decir, si dejaba una carta a la víctima,
9: sí, ya,
4: bueno. ¿Por qué le llaman el asesino del calendario y no el asesino de la baraja? Sería más lógico, ¿no?
9: Resulta que el asesino de la baraja ya estaba pillado.
4: Ah, vale.
9: Era uno que dejaba siempre el as de picas en la escena.
4: Una baraja francesa. Baraja francesa. Claro.
9: Y por no coincidir, lo llamaron el asesino del calendario.
4: Ya, no tiene mucho sentido. Le podrían haber puesto el asesino del naipe, por ejemplo, ¿no?
0: Mira.
9: Podría ser. Pero lo que no sé, Armand, es por qué me calientas la cabeza con estas mierdas.
4: Vale, perdona.
9: Le llamaron el asesino del calendario, no hay más.
4: Vale, ya está.
9: Fue un problema porque al poco apareció uno que asesinaba a sus víctimas el día 1 de cada mes y dejaba un calendario con el día marcado con una X.
4: Joder, claramente ese era un asesino del calendario.
9: Totalmente. Y le acabaron llamando el asesino del primero de mes.
4: Qué poco carisma, qué nombre, qué poco aura. Desde luego.
9: Ahora, no le gustó al asesino
4: El asesino del primero de mes es horrible.
9: No le gustó y entonces empezó a matar cada 15 días para que le llamaran el asesino de la quincena.
4: Suena mucho mejor.
0: Tiene más fuerza.
4: Sí, pero
9: la prensa es como es. Le acabaron llamando el asesino de primeros y mediados de mes.
4: Peor, desgraciado. Oye, nos hemos desviado un poquito porque ibas a hablarnos del asesino del calendario, un criminal que dejaba siempre una carta en la escena del crimen.
9: Sí, la sota de bastos.
4: La sota de bastos.
9: Las víctimas aparecían estrangulados y con esa carta en el pecho. La policía estaba desconcertada. El inspector jefe Pulardo dirigió la investigación y se mostraba eso, desconcertado.
10: Estábamos desconcertados.
4: ¿Ya?
9: Sí.
4: ¿Ese es el corte?
9: Bueno,
4: no, te lo he dicho muchas veces que si quieres meter un audio que sea complementario,
9: es un refuerzo, lo haces en informativos en la SER, lo hacen uno, vale. Da paso al otro y dicen lo mismo, vale. Es un refuerzo.
4: Vale, de acuerdo.
9: El inspector jefe Pulardo analizó el M.O. del asesino y
4: el M.O.
9: muy claro. M.O. El M.O. es el, perdona, jerga policial.
4: Ah, vale.
9: A veces me olvido de que no sois policías. El M.O. son las siglas de modus operandis.
4: Operandis.
9: Bueno, da igual. Es la forma que tiene el asesino. El inspector jefe Pulardo enfocó la investigación de forma muy aguda.
10: Nos planteamos que si el asesino dejaba una sota de bastos en todas sus víctimas, claramente debíamos buscar una persona que tuviera muchas barajas en casa y que a todas les faltara la sota de bastos.
4: Es una lógica, ¿eh? Férrea, desde luego.
9: Y asignaron a una unidad de 8 agentes el registro de todos los hogares españoles con barajas de cartas.
4: Eso es mucho hogar, es mucha casa, para registrar.
9: A veces, amigo, la suerte sonríe a la policía porque a la tercera casa...
4: Enseguida. ¡Qué suerte!
9: Mira que había millones de hogares a la tercera. Joder, lo encontraron. Inspector jefe Pulardo, escucha.
10: A veces la suerte sonríe a la policía porque lo encontramos enseguida, a la tercera casa que buscamos. Era un varón soltero de 27 años y que tenía en casa docenas de barajas sin la sota de bastos.
4: Amigo.
10: Y confesó enseguida. Ahí también tuvimos suerte porque también fue a la tercera. A la tercera hostia admitió todos sus crímenes y dio a parar con sus huesos en prisión.
4: Oh, sus huesos en prisión. Qué historiaza, Dark.
9: Ya te digo. Pasó 23 años en la cárcel y salió completamente enderezado e integrado en la sociedad. Hoy es profesor de yoga y tiene un centro de wellness.
4: Toma, mira, sí, se ha integrado perfectamente. Dark, muchísimas gracias.
9: Como siempre digo, tú eres el siguiente.
4: No, la siguiente es Sheila.
11: Vale. 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
0: Chan. Es diferente el chanchaneo del tarareo, ¿eh?
2: Muy
0: cuidado,
2: bien.
0: ¿Eh? Hay un matiz ahí, ¿eh?
7: ¡Cuidado! ¡Cuidado! Mm. Venga, vamos a empezar este chan-chan-chan con un audio que ha enviado un simpatiquísimo oyente, Roberto, desde Lucena, Córdoba, de los pueblos del refrán de Albanta. a colación del madrigal inglés que pusimos la semana pasada, ¿sí? El chan-chan-chan. Ah, sí. ¿Os acordáis el madrigal?
0: Girls, ¿no?
7: Sí, esa es la composición coral del siglo XVI, versionando el tema Wannabe de las Spice Girls, que yo dije algo así como ser humano uno, IA cero, porque la IA todavía no puede hacer algo así. Bueno, pues Roberto contradice mi afirmación con este madrigal hecho por IA. Todo por la radio. Todo por la radio.
12: Todo por
7: la radio.

0: Bueno,
1: tú sigue usando la IA, sí, como decía. Sí, sigue, sigue.
0: Bueno, muchísimas gracias, Roberto. Tenemos unos oyentes estupendos, ¿eh? Vaya, vaya. Oye, y gracias por lo de maestras y la chupate esa, me ha llegado, sí, al alma. Bueno, tiene razón, la IA ha hecho un madrigal, pero vamos a recordar el madrigal inglés del Wannabe que ha hecho el músico Nathan Howe, respetando los códigos del estilo de esta composición renacentista. Juzgad vosotros.

0: Bueno, pues quizás...
1: Chúpate esa IA.
0: Quizás la IA, antes de acabar con la humanidad, aprenda a hacer un madrigal en condiciones. Pero bueno, poca broma. Yo creo que no hace falta dar más explicaciones que escuchar este madrigal. Yo es que estoy muy anti-IA, ¿eh? O sea, yo con lo de la automejora recursiva me estoy volviendo un poco loca. Sí, bueno, señora. Vamos a seguir con más alusiones, porque escuchando una obra y un compositor que se mencionó la semana pasada hablando sobre el himno de la Champions.
2: Sí,
3: Ender.
1: Hubo una repentina tensión masculina hacia la sección.
0: Testosterónico. Bueno, en Chan Chan Chan se habla de fútbol por una buena causa. George Händel, esta obra del repertorio del compositor alemán que se llama Zadok the Priest, Zadok el sacerdote, que fue compuesta y estrenada en 1727 para la coronación del rey Jorge II de Inglaterra. Esta es la auténtica obra de Händel.

comentábamos la semana pasada que en el 92 la UEFA le encarga al compositor Tony Britten una música épica, un himno para relanzar la competición deportiva de la Champions, y él decide inspirarse en esta obra de Händel. Vamos a escuchar esa adaptación. Notad el cambio de tonalidad, está un poquito más aguda y hay una interpretación más enérgica.

0: una interpretación.
1: Ahora dice el Barça.
0: Para
1: sí,
0: la...
1: dice el Barça.
0: Sí, pasamos para una interpretación para la coronación de un rey a una competición deportiva que nos da a entender esa asociación, ¿no?, de que este himno, claro, es para el deporte de rey. Bueno, y tiene todos los elementos que suenan así de épico. Esa sensación armónica que te sublima es porque hay un intercambio de acordes mayores y menores sobre la tonalidad de sol mayor. Tiene ese arreglo coral que siempre cuando hay gente junta cantando le da mucha solemnidad, ¿no?, y mucha humanidad.
2: Como aquí.
0: Y la letra se... claro. La letra se adaptó porque, claro, la obra de Händel habla de The Priest y esto dice The Best Teams, ¿no?, de los mejores equipos, y claro, pues queda muy bien ese... Respeta la métrica y la sonoridad.
3: Esto es como la escopeta nacional, ¿no? Adaptó la letra a otra música.
0: Efectivamente, como tantas otras. Pero vamos a seguir escuchando Thigh of the Priest, porque la obra de Händel dura algo más de 5 minutos y Tony Britten solo cogió un fragmento del principio. ¿Cómo sigue esa coronación del rey? Así termina esa parte y empieza la siguiente.

coro y la orquesta juegan a pregunta y respuesta, hay más movimiento, un tempo más rápido. Suena, es verdad que suena un poco menos épica, pero claro, es que la música que viene necesita un equilibrio, una proporción. Esta parte es más ligera, ¿no? Un fragmento menos rotundo, porque claro, la siguiente parte de este Zedak de Priest vuelve a la epicidad. Dice, Dios salve al rey, aleluya, amén. Es que la obra no tiene desperdicio, ¿eh? Es maravilloso.

Bueno, y el siguiente fragmento es tremendamente barroco porque determina ese estilo, ¿no? Esos pasajes de semicorcheas, esos melismas, esa voz mientras ¿melismas? Las voces cantan, sí, las, los melismas, las melodías rápidas, ¿no? Haciendo esos juegos con la voz, marcando golpes firmes las corcheas. Vamos a escuchar cómo suena así.

0: Bueno, a mí esto es que me escucho el barroco y me emociona.
1: Ese barroquito guapo.
0: Oye,
2: eres humana, eres
0: es que
2: humana,
0: me he metido en esto del fútbol y los cánticos, que yo reconozco que estoy súper fuera de esto. Pero claro, investigando obras épicas clásicas convertidas en himnos, claro, de repente gente junta que celebra, os traigo algunos ejemplos que seguro que os suenan. Esto suena en los campos de fútbol.

0: atrás.
1: ¿Esto qué?
2: Sí.
1: ¿Qué?
2: Este es el coro de los soldados de Fausto, de Charles Gounod, una obra del siglo XIX. Ese ritmo militar y esas voces masculinas han hecho que varias aficiones, especialmente en Reino Unido, creen cánticos modificando la letra para alentar a sus equipos. Hablando con amigos de Deportes de la SER, Laura Martínez y Dani Garrido, me contaban que hay mucha obra convertida en cántico también de músicas modernas. Pero vamos a seguir con las clásicas. Algunos campos de fútbol no solo cantan, sino que crean una atmósfera propia poniendo por los altavoces este tema, por ejemplo, esta obra.
0: ¡Joder! Claro.
2: ¡Toma ya! ¡Es que esto te sublima!
0: ¡Te arranco la tráquea!
3: Esta es la de hemos venido a emborracharnos.
2: Bueno.
0: ¡Sube, sube!
2: Este O Fortuna, de Carmina Burana, del año 1935, explosivo, dramático. Bueno, pues imaginaos, ¿no? Esto, en fin, aquí te pones con una intensidad.
3: Épico.
2: Pues nos vamos a despedir con otro himno épico que se tararea también en los campos de fútbol. La canción de los toreros, de Carmen de Georges Bizet. Con en su acto segundo, coro masculino, hablando de la emoción, de los peligros de las plazas de toros que también están en los campos de fútbol.

0: Somos como los gremlins. Mañana más, venga.
1: Adiós.
2: Hasta luego. Chao.
0: Y ahora noticias, son las 6 de la tarde, las 5 en Canarias. Entrada noticia económica, porque los mercados prolongan los nervios en pleno debate sobre el posible freno de la inteligencia artificial. Las tecnológicas continúan cayendo, pero el precio del petróleo sigue al alza. Esther Bazán.
3: Un día después del pulso y de los escenarios catastrofistas sobre el uso de la IA y en la víspera de la reunión de la Reserva Federal norteamericana, Pablo Anzola cae en los mercados.
4: Buenas tardes. Sí, los números rojos se extienden por segundo día consecutivo en las bolsas y se intensifican en Wall Street con el índice tecnológico Nasdaq y el Dow Jones perdiendo a esta hora cerca de un 1%. No solo es ese posible freno al desarrollo de la inteligencia artificial lo que está agitando los mercados, sino que siguen nerviosos, atentos también a otros frentes. Por un lado, lo decíais, al precio del petróleo. El barril de Brent sube hoy, esta tarde ha llegado a rozar los $109, y por otro, atentas también a la Reserva Federal. Mañana está previsto que suba los tipos de interés, el precio del dinero, precisamente para contener el repunte de la inflación. Aquí en casa, el IBEX apenas se mueve al cierre, cae una décima, aguanta por encima de los 19.500 puntos.
3: Los dos estudiantes españoles desplazados a la Universidad Mexicana de Morelos, en la que estudiaba la joven canaria asesinada, seguirán allí a pesar de lo ocurrido. La Universidad Autónoma de Barcelona, a la que pertenecen, les ha ofrecido la posibilidad de volver a España, pero no suspenderá el programa de movilidad con ese centro mexicano. Laura Gutiérrez.
5: Sí, es otro programa de intercambio similar al de la Universidad de Granada, a la que pertenecía la joven asesinada, que tiene en este caso la Universidad Autónoma de Barcelona, según ha sabido la SER. Fuentes de esta universidad nos cuentan que ayer mismo se pusieron en contacto con estos dos estudiantes para ofrecerles apoyo para lo que necesiten, y de momento les han dicho que se quieren quedar en Morelos a pesar de lo que ha ocurrido. Están recibiendo asistencia psicológica tanto de la Universidad Mexicana como de la Catalana. La Autónoma de Barcelona no se plantea, como se ha hecho Granada, suspender su programa de movilidad con Morelos a pesar del alto riesgo que existe en esta zona de México. Sobre el protocolo que se sigue con estos alumnos desplazados, desde Barcelona ofrecen a los estudiantes de intercambio información sobre cuestiones académicas y les facilitan fuentes de información como la que da Exteriores para recomendaciones de seguridad.
3: Vamos al deporte. Jesús Gallego, buenas tardes.
6: Buenas tardes. En plena carrera de egos por el Balón de Oro, con Mbappé y Lamine Yamal reclamándose merecedores del premio, el Cholo Simeone acaba de contestar a la pregunta de quién debería ganar el Balón de Oro. Simeone. Bueno, no podemos escuchar a Simeone, que ha dicho que el único que merece el Balón de Oro es Leo Messi, por haber hecho el Mundial que ha realizado con la edad que tiene. Recordemos que hoy se juegan tres partidos de Primera División. Rayo Español, que comienza a las 7, después Alavés Valencia y Elche Real Madrid.
3: Gracias, Gallego. Hay más noticias que repasamos ahora en la SER.
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8: Buenas tardes. El Consejo de Ministros ha aprobado en su reunión de hoy una inversión de 1.267 millones de euros para transformar los aeropuertos andaluces en los próximos 5 años. La mayor partida la recibirá el aeropuerto de Málaga-Costa del Sol, 830 millones, que entre otras cosas permitirá ampliar el área terminal. El aeropuerto de Sevilla recibirá 235 millones, 95 el de Jerez, 44 el de Almería, 42 el de Granada, 18 el de Córdoba, 10 millones para Ceuta y 3,4 para el helipuerto de Algeciras. El nuevo plan inversor contempla una práctica congelación de la tarifa aeroportuaria, que apenas subirá 3 céntimos por pasajero y año. Pedro Fernández, delegado del Gobierno en Andalucía.
9: El Gobierno de España destina una inversión de 1.267 millones de euros para seguir modernizando y mejorando los aeropuertos andaluces. La inversión, aprobada en Consejo de Ministros, se destinará a actuaciones con las que afrontar el crecimiento de pasajeros y servicio, ganar en seguridad y competitividad y para mejorar la experiencia de quienes viajan desde y hacia Andalucía.
8: La Guardia Civil mantiene abierta la investigación para esclarecer el origen del incendio de esta madrugada en un asentamiento chabolista de Lucena del Puerto, en el que ha muerto un joven maliense. La presidenta de la Asociación Multicultural de Mazagón, Pepa Suárez, cree que esto vuelve a evidenciar la precariedad extrema en la que viven muchas personas vinculadas a las campañas agrícolas.
10: En Lucena del Puerto, en el mismo pueblo donde ha muerto un trabajador, pues se inauguran centros de interpretación pionera aduaneros de los frutos rojos, ¿no? La muerte de un trabajador de Lucena del Puerto pues demuestra una vez más que los beneficios de unos pocos se asientan sobre la precariedad extrema de las personas migrantes. Exigimos derechos, vivienda segura y el fin de los asentamientos chabolistas.

0: sigue la ventana. Estamos pendientes de cualquier novedad y la contamos con Francino.
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0: Son las 6 y 8 minutos de la tarde, las 5 y 8 en Canarias. Los martes, más o menos a esta hora, viajamos por la vida a la velocidad de la luz, a la de Luz Sánchez Mellado. Hola Luz, buenas tardes. Si te abren el micro, a ver ahora, buenas tardes. ¿No? Hay un micro que falla, ponte a mi ladito, que hablaremos aquí los dos. A ver, vamos a compartir micrófono. A ver ahora.
1: Compartimos estudio, micrófono.
0: Bueno, y de momento nada más.
1: Sí, de momento nada más, porque
0: bueno,
1: no quieres.
0: De protagonistas de la vida, de cosas pequeñas, de todo lo que hace interesante una buena conversación, ¿con qué nos quedamos hoy?
1: Pues mira, hoy estoy doblemente emocionada. Primero por estrenar, porque estrenamos hace dos semanas, pero siento que cada día es un estreno, la sección, y también porque conozco, aprecio y quiero muchísimo a las personas que te traigo hoy a la ventana. Son dos mujeres que me han dado de comer muchos días de lunes a viernes en los últimos 12 años. Se llaman Cris y Ana. Ana y Cris. Ambas trabajaban en el sector inmobiliario y con la penúltima crisis del ladrillo decidieron reinventarse, aprovechar su espíritu emprendedor y su afición a la cocina y montar la Quinta Food Box, una casa de comidas caseras y a precios ajustados en medio de un polígono industrial donde, además de los periodistas del país, trabajan miles de empleados que a mediodía se tiran a la calle en búsqueda de lo imposible, un menú del día bueno, rico y barato.
0: No está mal.
1: Y allí estaban ellas. Una cogía los pedidos, la otra cocinaba. Las dos han dado cariño y conversación y calor a cientos de trabajadores de ese polígono. Y fui yo, lo confieso y espero que me perdonen.

0: Olmeda, Ana María Molina, buenas tardes.
1: Hola.
0: Hola, buenas tardes. Así, a coro, muy bien el saludo, muy bien.
1: Gracias.
0: A ver, hay que hablar con sinceridad en esta conversación, ¿eh? ¿Le perdonáis al uno de las yayas? ¿Se lo perdonáis? ¿O todavía no?
2: Está
0: todavía
2: en ello.
1: Uf. Danos un par de meses.
2: Sabéis que está dicho con todo el cariño y además sabéis que no somos los únicos que os llamábamos así, pero sí. por la relación casi familiar que hemos tenido con vosotras todos estos años.
1: Muchísimas gracias.
2: La verdad es que, bueno, pues comer todos los días, tener que comer todos los días en una jornada partida en un polígono industrial no es tan fácil. Lo saben pues los miles, cientos de miles de trabajadores que nos vemos obligados a ello, ¿no? Y las yayas era pues ese sitio donde tener comida rica, comida asequible sobre todo y compañía. Y esto es lo que nos han dado todos estos años, Ana y
0: Cristina.
2: Fíjate,
0: Cristina y Ana María, me imagino que estáis al corriente de algunas
1: gracias.
0: De las muchas reseñas en Internet que van en la línea de lo que está comentando Luz, de daros las gracias, de ese vínculo y tal, pero os ponen muy buena nota, ¿de acuerdo? ¿Qué nota le pondríais vosotras a la clientela?
3: Nosotros la verdad es que hemos subsistido gracias a ellos, ¿eh?
1: Sí.
3: A todos los niveles, no solamente a nivel económico, a nivel de negocio, sino también a nivel emocional, porque era realmente, como dice Luz, casi una familia.
1: Sí.
2: Sí, porque además en el polígono es muy heterogéneo, porque lo mismo que estamos un montón de periodistas de la casa, del país, pues hay mucho centro de datos, hay mucha
3: hay mucho call center, gente muy joven.
2: Gente muy joven, y yo recuerdo con especial ternura cómo os relacionabais con ellos, porque os contaban su vida.
3: Sí, totalmente. Sí. Totalmente.
2: Os contaban sus males de amores, no sé, que hacíais una doble labor, ¿no? Dar de comer.
0: Era un restaurante confesionario un poco, ¿no? Por lo que estáis contando.
3: Bueno, la verdad es que todos bajaban con muy poquito tiempo, porque la gran mayoría de la gente con 20 minutos ya si los tenían a veces, pero sí, en montones de ocasiones pues nos contaban a veces pues el día que habían tenido, si ese día habían podido cocinar o no, bueno, pues muchas circunstancias, la verdad, ¿eh?
0: Oye, ¿y cómo aterrizáis vosotros ahí? Porque por lo que me ha contado Luz, lo de la cocina y los fogones y el bar o el restaurante o lo que sea, este no ha sido el primer plan de vuestras vidas, ¿no?
3: No.
0: Pues a ver, contad tú, no. A Cristina y Ana, a ver, ¿quién quiere empezar?
3: A ver, yo realmente he estado mucho tiempo en la calle. Y cuando digo en la calle es porque era agente inmobiliario. Me pasaba efectivamente la gran mayoría de mi vida en la calle. Y lo pasaba fatal para comer. Porque no encontraba sitios, pues eso, de comida un poco rica, un poco de casa. No hacía falta que fuese un menú. Y tampoco dispones de tanto dinero a veces, ¿eh? Dependiendo un poco la circunstancia. Y bueno, Cristina se enfermó, se quedó fuera del mercado laboral y dijimos, pues, ¿qué tenemos? ¿Tres pesetas? Pues nos las jugamos y vamos a ver qué pasa. Vamos a poner en un sitio, pues eso, de gente trabajadora, de gente de en mi misma circunstancia, podríamos decir. Vamos a hacer algo. ¿Sale bien? ¿No sale bien? Tampoco hemos perdido tanto. Y así nos lanzamos a la aventura, ¿eh?
0: ¿De qué año estamos hablando?
3: Del 2014.
0: ¿Cuánto costaba el primer menú?
3: 4 euros.
0: Coño, ay,
2: claro.
3: Realmente no, a ver, no era un menú, era un plato del día.
0: Plato combinado,
3: nosotros
0: ¿no?
3: Bueno, a veces era combinado y a veces era un plato suficientemente copioso e importante para que te quedes bien, la verdad. Eso con un postrecito casero.
2: Claro, yo creo que me estoy acordando de vuestras lentejas y vuestro flan de café y un plátano.
3: Por ejemplo, sí.
1: El flan de café, sí.
2: Lo echamos de menos, el flan de café, la verdad.
3: El flan de café tenía de verdad realmente fans importantes. Ha habido gente con la que jugábamos con ello, ¿eh? Me tenéis que dar la receta, decíamos, a ver, pues cada día te damos un ingrediente y luego tú buscas la vida para ver cómo los unes. Y hemos estado jugando con esas cosas un montón de tiempo, la verdad.
2: Claro, porque a través de vuestra historia se puede explicar muchas cosas, aunque digáis que tenéis una vida normal, yo creo que vuestra vida es extraordinaria, ¿no? Se puede explicar este país a través de vosotras mismas, ¿no? Habéis confesado que os reinventáis por una crisis económica.
3: Sí.
2: Claro. Sí. Dais de comer a gente que está pasando pues también dificultades de precariedad, empleos largos, con poco dinero,
3: con sueldos cortitos, sí.
2: ¿Qué parte de conciencia social hay?

0: en todo eso, aparte de evidentemente interés y oye, que es un negocio lo vuestro.
1: Sí, pero, sí es menos, un negocio,
2: con
1: pero
2: de 4 euros muy millonaria no te haces, ¿eh?
1: No, ya te lo puedo asegurar, ¿eh? Ya te lo puedo asegurar que no. Lo que pasa que era un poco, efectivamente, era un poco de conciencia social. Y te puede resultar un poco chocante decir, pero mira que eran bobas. Pues a lo mejor. Pues a lo mejor. Pero éramos incapaces de hacerlo de otra manera.
0: Claro, porque estamos hablando de un polígono que en estos 12 años que habéis estado abiertas, sí, también ha experimentado un cambio sí, muy significativo. Vosotras que os habéis dedicado al mundo inmobiliario, pues ha pasado de ser prácticamente una zona industrial pura y dura, sí, a ser incluso residencial y sí, con lo que ello conlleva de carestía, también en los menús.
1: Sí, sí, sí. Sí, sí. Bueno, realmente ahí luego hemos tenido de todo, ¿eh? Hay un montón de gente que ya vive ahí y que venían a por su comida de diario, ¿eh? Porque sobre todo vive mucha gente joven, sobre todo singles. O sea, gente que
3: está solita.
1: O sea, que está solita.
3: Y no saben cocinar.
0: Claro.
2: No saben cocinar. Oye, ¿cuál ha sido en estos años el plato de mayor éxito? Ese que siempre se acababa, Andy, y venía uno diciendo, oh, ya no queda. ¿Cuál ha sido el plato de más éxito?
1: Curiosamente, las lentejas.
2: Hombre, un respeto.
3: Y el escalope,
2: sí,
3: con patatas.
1: Y el escalope con patatas.
2: Bueno.
3: Escalope de pollo.
1: Escalope de pollo con patatas. O sea, la cosa más sencilla del mundo.
0: A ver, Cris, ¿te acuerdas de qué tomaba yo?
2: A ver.
1: Sí, claro que sí.
3: Por supuesto.
1: El pavo a la naranja.
3: El pavo a la naranja.
2: Pavo a la naranja.
1: Sí.
3: Solomillo de pavo.
0: Sí, unos filetitos de solomillo de pavo a la naranja, con salsa de naranja, deliciosa, sí, con una buena ración de arroz.
1: De
0: y
1: arroz.
0: Con eso tirabas, sí, sí, para adelante el resto de la tarde, ¿no?
1: Sí,
0: pero,
1: sí.
0: Pero siguiendo hablando un poco de que a través de la historia de Ana y Cris se puede explicar también muchas cosas, bueno, cerráis porque bueno, tenéis una edad cercana a la jubilación, os cansáis. ¿Por qué decidís echar el cierre?
1: No, cansarnos no, realmente cansarnos no ha sido. Era un poco una circunstancia de tener un escollo con el ayuntamiento de nuestra junta municipal. Uh-huh. Lo hemos llevado arrastrando esos 12 años, lo hemos peleado esos 12 años, nos hemos gastado un pastón en esos 12 años. Y ya llega un momento que dices, bueno, esto ya lo único que nos queda es un contencioso administrativo con el ayuntamiento, una pelea ya casi a cara de perro, y ya no tenemos ganas, la verdad.
2: Oye, ¿y qué vais a hacer en Las Palmas?
1: Pues algo parecido.
2: ¿Ah, sí?
1: Sí.
2: Ostras,
3: menos intenso.
1: Menos intenso,
2: porque,
1: sí.
2: Porque aquí en Madrid, por ejemplo, ¿qué horario así habitualmente hacíais? ¿Desde qué horas hasta qué hora?
1: A ver, abiertos estábamos de 9 a 5, pero uh-huh, nuestro horario de entrar al local eran 6 y media, 7 menos cuarto, y nuestra hora de salida, pues 6 y media, 7 menos cuarto, más o menos.
2: O sea, 12 horas.
1: Sí,
2: horas.
1: Sí.
0: Media jornada.
1: Como casi todos los autónomos, ya. Vamos.
2: ¿Y ahí qué vais a hacer de diferente?
1: Y ahí, a ver, no, vamos a hacer diferente la intensidad realmente. Uh-huh. Probablemente el horario sea pizca más menos, pero la intensidad, porque aquí sinceramente para sacar con esas lentejas, ese pavo a la naranja y demás, había que darle mucho a la zapatilla, ¿eh? Y a muchas otras más cosas, o sea que, y ahora ya vamos mermaditas de fuerzas.
0: Y vais a hacer, porque os habéis acogido a la jubilación activa, que esa es otra de las cosas que también os atraviesa, sí, y que habéis navegado durante todo este tiempo, sí, que además acaba de ser aprobada por el Consejo de, sí, Ministros, y vais a abrir, sí, un local, pero también más asequible, más llevadero.
1: Sí, más llevadero en cuanto a que irá con comida fría, o sea que ya la cocina va a ir mucho más ligera. Se pueden hacer muchas cosas muy ricas sin estar con tanta tensión en la cocina.
2: ¿Dónde va a estar?
1: Con tanta tensión.
2: ¿Cómo le llamamos a eso? ¿Bar de casa de comidas?
1: Pues casi quizás lo más parecido es un takeaway, comida para llevar, sí. O sea, un food box, seguimos, sí, en la misma línea. Sí. O sea que se va a llamar LAQ. En vez de la quinta vamos suprimiendo, vamos.
0: Vais quedándoos en la esencia.
1: Exactamente.
0: Pero la verdad es que, bueno...
2: ¿No habéis tenido tentación de llamar a las yayas?
1: No.
0: espérate, que
1: me mata.
0: No me van,
1: Cristina me mata.
0: No me van a perdonar jamás. No te lo perdonaré jamás. La verdad es que estáis cumpliendo el sueño de mucha de muchos trabajadores y trabajadoras, que es jubilarse o jubilarse activamente, en vuestro caso, en la playa. Imagino que
1: eso... Eso te lo tienes a ver, te lo tienes que currar un poco, ojo. No es fácil, ¿eh? No es regaladito esto. Es toda una aventura, todo hay que decirlo.
2: ¿Qué playa tenéis cerca? ¿Las Canteras o cuál?
1: Las Canteras.
2: Ah,
1: las
2: bueno.
1: Canteras.
2: Pues cuando, cuando vamos por ahí a hacer un programa, ya os vendremos.
1: Estamos
2: a ver, ¿eh?
1: Muy cerquita de la SER.
2: Sí,
1: estamos
2: por eso,
1: en la calle
2: eso.
1: Gran Canaria. O
2: por
1: sea
2: eso,
1: que...
2: por eso.
0: Pues
2: por
0: mira,
2: eso.
0: Ya aprovechamos para animar a los compañeros que os hagan una visita. La verdad es que nos hemos enterado también de la historia, bueno, pues de la historia personal de Ana y de Cristina. El otro día, pues fue casi una investigación periodística, porque vamos, sí, estaba Ana recogiendo los últimos bártulos de la quinta Food Box, llamémoslo por su nombre,
1: sí,
0: cuando
1: sí.
0: tres periodistas del País, y los menciono, Luis Gómez, Fernando Peinado, y yo misma, íbamos huérfanos, íbamos como perros sin amo por el polígono a ver dónde comíamos, y vimos que estaban recogiendo los últimos bártulos. Y entonces les preguntamos, porque hablaban todo el rato en plural, pues porque nos vamos, nos jubilamos, y al final les preguntamos, ¿pero vosotras qué sois? ¿Qué sois, Ana y Cristina?
3: Somos pareja desde hace 48 años.
2: Joder.
3: Y todavía podemos decir que somos felices juntas.
0: Esto bueno. Sí que es noticia. 48 años juntas, dos sí. Mujeres, estamos hablando de que erais prácticamente unas adolescentes,
1: sí, unas crías, sí, dilo, unas crías.
0: Claro, sí. Me imagino que en aquella época, cuando habláis que vuestra vida es ordinaria, yo creo que es extraordinaria. Uh-huh, estamos sí. Hablando de 1978, sí. Estamos
3: exacto.
0: Hablando de
3: gracias,
0: que...
3: Amor.
0: Fue tan, me imagino que también tendría sus momentos duros.
1: Bueno, claro, de entrada, familiarmente, evidentemente. A nivel trabajo, bueno, pues también tenías tus cositas, aunque teníamos unas compañeras estupendas de trabajo, porque nosotros nos conocimos trabajando juntas, o sea que y bueno, nos lo hacían relativamente fácil, pero bueno, no era tan fácil realmente, ¿eh? O sea que
3: no,
1: había que echarle un poquito de valor, un poquito de ilusión y
3: mucha discreción.
0: Claro, esa es un poco el doble,
3: no nos quedaba otra.
0: El doble armario, ¿no? Porque me sí. Imagino que bueno, pues vuestra pareja a lo mejor era dos amigas para mucha gente, no lo sé.
1: Para mucha gente, pues bueno, que pensasen lo que quisieran. Nunca lo hemos ocultado, pero tampoco lo hemos pregonado.
3: Claro. Yo era la prima de Ana.
1: En algunas ocasiones.
0: La prima.
3: No, en aquella época sí, muchas claro. Veces. Yo miraba al suelo y suspiraba.
0: Claro, estamos hablando de 1978,
1: sí,
0: los años
1: complicado, ¿eh?
0: Los primeros 80.
1: Todavía estaba la ley de vagos y maleantes, o sea que había que tener un poquito de cuidadito.
0: Claro, ese año, en el 78, se aprobó la Constitución y se derogó esa ley.
2: Sí, sí.
0: O sea que un poco antes podríais
1: en el
0: haber
1: 82,
0: acabado.
1: En el 82 creo que se derogó sí, esa ley.
0: Sí. En la cárcel. Pero bueno, ahora sois dos mujeres casadas.
1: Sí.
3: Sí.
0: Y además en un sitio emblemático. ¿Dónde os casasteis?
1: Ay, Dios, madre mía. Esto es toda una historia. Luz, es que eres la leche.
0: Hombre,
3: me dejas una pregunta.
2: ¿No lo sabíais? ¿Qué es la leche? A ver.
3: Nos casamos en Campillo de Ranas.
2: Un clásico, sí, sí.
1: Claro.
3: Que el primer alcalde salió en la revista sí. Shanghai, creo que era.
0: Sí.
1: O la Cero, no sé.
3: O la Cero, no creo sé. Que era Shanghai.
1: Sí.
3: Y bueno, fueron de los primeros que salieron dando la cara por muchos y muchas.
2: Uh-huh.
3: Y nos casamos allí en su ayuntamiento con unos amigos nuestros que también querían casarse. Y nos casamos muy divertido, muy locos.
1: A ver, es que ya no nos hacía falta casarnos, la verdad. Era un poco ya casi una fiesta, un poco casi que, bueno, una anécdota, podríamos decir. Y bueno, porque la parte legal, de alguna manera, la tienes que tener un poco cubierta, ¿no?
2: Sí, pero... sí.
0: Claro, porque es verdad que, evidentemente, llevabais toda la vida juntas, pero no fue especialmente emocionante. emocionante poder casaros, poder tener, digamos, un vínculo, digamos, reconocido no solamente por vosotras, sino por la sociedad?
1: La verdad es que nos daba igual. La verdad es que nos daba igual. Fue un puro trámite que al final le echamos un poco de humor y ya está.
3: Sí, porque esto realmente cuando nos hubiese venido fenomenal y nos hubiese gustado de corazón fue cuando tuvo Ana a Ruth, que hoy Ruth es toda una mujer con 45 años, y a mí el miedo que era que yo me quedaba sola, que me quitaban a la niña si Ana desaparecía.
0: Claro, cuando hablamos de vida extraordinaria es que, claro, o sea, la maternidad en pareja de mujeres que ahora, bueno, pues incluso
2: está normalizada.
0: Incluso sufragada por la reproducción asistida, por la Seguridad Social, por el Ministerio de Sanidad. En aquella época me imagino que sí que sería... Habéis sido muy valientes, aunque vosotras no queráis reconocerlo.
1: Bueno...
3: las circunstancias.
1: Igual dijéramos dos locas, ¿eh? O sea que esto tiene dos vertientes, que como lo quieras mirar.
2: Sí. Oye, ¿echaréis de menos Madrid?
1: Yo creo que no.
3: De momento no.
0: Bueno, lleváis dos semanas.
1: Sí, pero vamos, yo creo que no. Madrid se ha convertido en una ciudad muy dura, ¿eh?
2: Ya. Sí, nos consta. Y por el lugar donde trabajamos y casi vivimos, la verdad que nos consta perfectamente. ¿Y Canarias fue siempre el plan A o plan B o qué?
1: Sí. Bueno, a ver, nosotros ya estuvimos viviendo aquí un tiempito por un traslado de trabajo mío. Y estuvimos viviendo tanto aquí, en Gran Canaria, como en Tenerife. Y dijimos, el día que nos jubilemos nos vamos para allá. Y sobre todo en Gran Canaria, bueno, nos gusta mucho su gente, la verdad. Pero vamos, cualquiera de las dos islas era un buen plan.
0: Me imagino que evidentemente todo lo que pasaba en la Quinta se queda en la Quinta. Los secretos que os hemos contado y las confidencias se quedan ahí.
1: Ahí se quedan.
0: Pero ¿cómo es esas horas muertas de a mediodía? No sé, que la gente estamos como no sé. ¿Habéis visto, os han contado pues intimidades, penas de amor, conflictos laborales? ¿Qué os contaba la gente detrás del mostrador?
1: La verdad es que un poco de todo, ¿eh? Sí. Así en general. La verdad, lo que pasa es que la gente tiene muy buen talante, ¿eh? Entonces, igual te contaban así una pequeña pincelada y como que enseguida se les pasaba. Enseguida decía, venga, hombre, vamos a tener un buen día hoy. Y ya se les había pasado, ya como que pasábamos a otra página, ¿sabes?
2: Claro. ¿Os pedían consejo? ¿Os han pedido consejo alguna vez?
1: No, la verdad es que no.
2: Oye, Cristina, Ana, ¿tú qué harías?
1: Yo creo
2: con
1: que
2: esto?
1: Sería incapaz de dar un consejo.
2: Ya.
1: No sé.
0: Y os preocupabais porque es verdad que igual que sabíais cuál era mi plato favorito, sabíais cuál era el plato favorito
1: de mucha gente.
3: De Luis
0: Gómez, que nos está escuchando seguramente y que yo sé que es uno de tus o era uno de tus clientes favoritos. Claro.
3: Sí, le adoro a ese hombre, ¿eh?
0: Bueno, lo que le faltaba sí. Va a estar insoportable el resto de la tarde y el resto del mes.
3: ¿Te acuerdas que le puse Mr. Escalope?
0: Claro, porque igual que nosotros llamábamos las yayas,
2: exacto.
0: Y vosotros seguro que nos teníais mote.
2: Hombre.
0: A cada uno,
1: bueno,
0: de nosotros.
1: A ver, mote no. A mí no me gustan los motes, siempre me han enfadado ese tipo de cosas.
2: Bueno, pero Mr. Escalope está bien.
3: Pero se lo dije a la cara.
0: Se lo dijiste a la cara.
1: Sí,
3: se rió un montón.
0: Pues que sepáis, amigas, Cristina.
1: Y nos acordamos también de tu otra compañera que
0: Maite Nieto, que también ha sido compañera en la ventana, que está rumbo a Roma, es otra jubilada jubilosa,
1: se
0: va a pasar tres semanas a Roma y a la que envidio asesinamente, igual que os envidio a vosotras, porque es verdad que, bueno, evidentemente es un cambio de etapa, es un cambio de ciclo, pero oyéndoos estoy convencida de que va a ser feliz y que haréis felices a cualquiera que pase por la nueva Quinta.
2: Pues no dudéis.
1: Pues la verdad que tenemos ya gente que nos está esperando a abrir.
2: ¿Cuándo abrís?
1: Queríamos abrir finales de este mes, pero lo tenemos un poco complicado porque estamos ahí con el proyecto del ingeniero técnico y demás. Ya estamos casi a modo canario, nos lo estamos tomando con calma.
2: Bueno, para el puente del 12 de octubre a lo mejor, ¿no?
1: No, un poco antes de seguro.
3: Tenemos a la familia que nos viene, Ruth y Gabriela,
1: esta semana y le queremos dedicar su tiempo también a ellas.
2: Muy bien, pues tened por seguro que cuando abramos una ventana en Las Palmas, que seguro, porque cada X tiempo vamos a Las Palmas de Gran Canaria o a Tenerife a hacer programas o a Lanzarote, donde sea, pasaremos a veros.
1: Nos encantará atenderos.
2: Venga, Cristina Olmeda, Ana María Molina, gracias por asomaros a la ventana, a esta sección que hemos bautizado como Luz y Compañía, porque tiene mucha compañía Luz, y gracias por compartir una parte de vuestra vida con nosotros.
1: Gracias a vosotros.
0: Un abrazo.
2: Mucha suerte.
1: Un abrazo, Luz.
3: Chao. Luz, que muchísimas gracias, cariño, no tuve la ocasión, no sé si me oyes.
2: Sí.
0: Sí, te oímos, pero vamos, nos damos por despedidos.
3: No tuve la ocasión de despediros, pero que muchísimas gracias por acercaros a la quinta.
2: Un beso.

0: Lucas Francino.
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1: Faltan 24 minutos para que sean las 7 de la tarde, las 6 en Canarias, cuando saludamos a nuestro serendipio particular. Ignacio Crespo, buenas tardes, amigo.
2: Buenas tardes.
1: Vengo muy contento. Bueno, vienes contento siempre.
2: Pero hoy vengo muy contento.
1: Pero hoy una... ¿Pero por qué? ¿Qué ha pasado? Esa sonrisa especial a que,
2: es
1: a que obedece.
2: Me has pedido un tema que yo ya he estado defendiendo aquí, lo que me gustan los parásitos.
1: Parásitos. Ah.
2: Eso es. Sí, a ver, a mí me gusta, ya lo dije hace unas semanas, y yo sé que mucha parte de nuestros oyentes tal vez no me entienda, pero bueno, vamos a justificarlo de otra forma. Vamos a ir con la percha de actualidad.
1: La percha de actualidad en este comienzo del curso escolar, claro, no es otra que los piojos.
2: Eso es así, y de ellos vamos a hablar. Entonces, yo creo que podríamos empezar, que acabaré yendo por mis derroteros, ¿no?
1: Aclarando qué son piojos y qué no.
2: Eso es, ya luego me pongo filosófico.
1: Pulgas,
2: y lo que sea.
1: Chinches, garrapatas... Bueno, los piojos, a ver, así por buscar la definición, hacemos como con el filósofo,
2: venga,
1: la etimología. ¿Los piojos qué son?
2: Ah, pues mira, me gusta mucho lo de la etimología,
1: sí,
2: porque
1: venga,
2: los piojos pertenecen a un grupo que se llama Cirraptera. Justo.
1: Insectos, ¿eh?
2: Pero iba a ir con la etimología de eso, Cirraptera, que significa piojo sin alas. Fíjate, es recursivo. Piojo significa piojo. No nos aclara mucho, pero lo que has dicho es clave. Son insectos, tienen 6 patas, por lo tanto, a diferencia de las arañas, tienen 4, uh-huh, o tienen 8, ¿no? Entonces, con eso ya vamos avanzando. Son distintas de otros parásitos que también nos pican, uh-huh, y nos quitan sangre, porque, por ejemplo, a diferencia de las pulgas, que también son insectos,
1: ¿sí?,
2: los piojos viven en nuestro cuerpo todo el tiempo o en la ropa, pero no pueden permanecer tiempo, pues por ahí, en un mueble, en una cama. Necesitan ese calor humano para alimentarse constantemente de sangre. La pulga, en cambio, ella llega, salta, que es una diferencia que tiene con los
1: el
2: piojos.
1: El piojo no salta.
2: El piojo no
1: ni
2: salta.
1: Ni vuela, porque no
2: ni
1: tiene
2: vuela.
1: Alas. Vale.
2: Exacto. El piojo humano no tiene alas. Luego entraremos en
1: a
2: eso,
1: ver,
2: porque hay piojos de las cortezas, de los libros, de otras cosas. Pero ese piojo que todos pensamos no tiene alas. Se mueve relativamente lento. Hay piojos que pueden moverse 10 centímetros al día, que es poquísimo. La pulga salta. Llega a aquello de lo que se tiene que alimentar, la pica, coge la sangre
1: y
2: se larga y se esconde donde sea. Y luego tenemos, pues, los ácaros, por ejemplo,
1: ¿sí?,
2: que los ácaros pueden producir sarna, que parece que es algo desterrado, pero de vez en cuando hay brotes de sarna.
1: Sí, sí, sí.
2: Se cuelan en la piel, son arácnidos en este caso, más emparentados, uh-huh, con las arañas, y crean surcos por debajo de ella, como canales. Y tenemos también las garrapatas, otro arácnido, que en este caso, pues a diferencia de los que hemos contado, pues por supuesto que tampoco vuela, tampoco salta, es muy lenta y torpe, pero lo que hace es se engancha, se queda ahí durante horas o días sorbiendo sangre y ya cuando todo está listo y se alimenta lo suficiente, se suelta y se va.
1: La garrapata transmite enfermedades.
2: La garrapata transmite enfermedades preocupantes.
1: ¿El piojo en algún caso?
2: El piojo depende, efectivamente, porque hay distintos tipos de piojo.
1: Uh-huh.
2: Y la pulga sabemos que sí, ¿no? Uh-huh. Teníamos
1: sí,
2: ahí
1: sí, sí,
2: la peste negra.
1: Sí, sí.
2: El piojo, por ejemplo, el de la cabeza, el que estamos pensando todos, no transmite enfermedades en principio. El peligro que tiene, bueno, pues es que es incómodo, es que nos pica, porque el piojo, uh-huh, como hemos dicho, se alimenta de sangre, para hacer eso tiene que mordernos. Y lo que le interesa es que la herida permanezca abierta y fluya la sangre. La forma de conseguirlo es que en su saliva hay anticoagulantes que impiden que nuestra sangre, uh-huh, se coagule,
1: sí,
2: y haga la postilla. Bueno, pues de esa forma consigue beber durante más tiempo, pero nuestro cuerpo, nuestro sistema inmunitario, uh-huh, lo detecta y ataca a esas proteínas, uh-huh, anticoagulantes de la saliva del piojo. Reacción alérgica, picor, inflamación, nos rascamos.
1: Del piojo del que hablamos es el piojo de cabeza.
2: Eso es.
1: Luego está el piojo de cuerpo y el piojo púbico, que
2: eso
1: sería
2: es
1: la ladilla.
2: Ahí tenemos
1: para
2: esos tres tipos,
1: ¿no?
2: Justo.
1: Y el que puede transmitir enfermedades es el de cuerpo.
2: El de cuerpo puede transmitir enfermedades, efectivamente, enfermedades de verdad que las contiene
1: el tifus,
2: mismo,
1: por ejemplo, ¿no?
2: Por ejemplo, el tifus, la fiebre de las trincheras, son por lo
1: fiebre
2: general
1: de las trincheras, cuenta por qué la llaman así, porque tanto con la Primera como en la Segunda Guerra Mundial provocó un montón de muertos.
2: Eso, ¿eh?
1: No es ninguna broma eso, ¿eh?
2: Es que los piojos
1: sí,
2: han
1: sí,
2: sido
1: sí,
2: un problema. Es más, te avanzo ya una cosa. Durante la Segunda Guerra Mundial, los nazis
1: sí,
2: estudiaron esto mucho.
1: ¿Ah,
2: porque
1: sí?
2: En los campos de concentración, aparte de los muchos terrores que se vivían y todos
1: sí,
2: conocemos, los piojos eran uno de ellos. Y en ese caso Himmler creó un instituto en Dachau para estudiar, en general era entomológico de insectos,
1: sí, sí, sí,
2: pero para estudiar estos piojos y en teoría intentar erradicarlos. Lo que pasa es que las cosas pues salieron como salen con los nazis, pronto se volvió un ataque, un arma biológica, y empezaron a estudiar mosquitos para poder utilizarlos como vectores de enfermedades en la guerra. O sea, algo terrible.
1: Arma biológica.
2: Arma biológica.
1: ¿Qué diríamos?
2: Entonces en este caso teníamos esos tres, que muy bien has dicho, el de la cabeza, que en principio nos rascamos,
1: vale, vale,
2: y ese es el problema, que al rascarte rompes la piel, entran infecciones y pues se te hace
1: sí,
2: la costra
1: sí,
2: esa tan desagradable. El del cuerpo, que sí que puede transmitir enfermedades, infecciones, y que están muy emparentados entre sí. Y luego otro, que es la ladilla, el del pubis, que pertenece a otro género y que en este caso no transmite enfermedades, pero genera imágenes muy visuales, sí, vamos a decirlo.
1: Sí.
2: Porque con estas sustancias anticoagulantes que tiene, al morder, genera puntos azules, como azulados negruzcos, que acaban siendo estigmatizantes, claro.
1: Pregunta para un montón de padres y madres, y chavales que pueden estar escuchando la radio, o alguien se lo puede contar. ¿Por qué hay brotes siempre en esta época del año? ¿Qué ocurre después del verano o con el comienzo del curso? ¿Qué es? ¿La unión?
2: Es justo, es un
1: contacto.
2: Como de lotería. Durante todo el año los alumnos están en la misma clase y más o menos tienen las mismas rutinas. Van a los mismos sitios de actividades extraescolares, mucho a su casa, a los mismos parques, pero en verano se dispersan. Cada uno tiene una historia vital, de dónde ha pasado el verano, de las cosas que ha hecho, de los campamentos en los que ha estado, y cada una de estas alternativas es comprar papeletas distintas para que en algún momento un piojo llegue a ti. Así que cuando se vuelven a encontrar esos dos o tres casos que han cogido piojos en condiciones cuestionables, se los contagian entre sí. Y esto lo que produce es ese brote que vemos a la vuelta de todas las vacaciones. De hecho, después de las vacaciones de Navidad también hay, pero son brotes más contenidos, son menos llamativos.
1: Sí, remedios contra los piojos. Lo primero, remedios colectivos no hay, ¿no? Es decir, fumigar una clase de un cole no funciona.
2: Eso no funciona.
1: Vale.
2: Hay que ir, de verdad, a lo que está estudiado. Tenemos dos opciones, mayoritariamente, farmacológicas, de verdad, testadas. Una es la permetrina, que es un neurotóxico. Como estos agentes que se utilizan en la guerra cuando las cosas se ponían poco éticas.
1: Sí.
2: Pues hace lo mismo con los piojos. Afecta a sus neuronas y hace que no puedan responder. Las satura, colapsa su sistema nervioso. Suena bastante terrible y en realidad lo es. Tenemos la suerte de que, por mucho que los científicos no se ponen de acuerdo sobre qué animales tienen conciencia, percepción del dolor, por lo general el piojo queda excluido. Así que ahí no estamos generando mucho dolor. Pero por otro lado, tenemos otro tipo de sustancias también farmacológicas basadas en silicona que lo que hacen es asfixiar al piojo.
1: Ya.
2: Si el primero lo paraliza, este lo que hace es tapar los espiráculos, los orificios por los que respira, pues como si nos hiciera un waterboarding a los humanos. Es algo terrible también, pero que hacemos a diario para tratarlo.
1: ¿Qué nivel de efectividad tienen estos dos remedios que acabas de comentar? ¿Nivel de efectividad?
2: Pues mira, el segundo lo bueno que tiene es que como es algo mecánico no pueden desarrollar resistencia. Los piojos, les tapas el agujero por donde respiran y ahí ya la han liado. El primero, que es más farmacológico, químico, por decirlo así, han ido desarrollando resistencia a ese y a otros. Sabemos que hay situaciones en las cuales cepas de piojos se han vuelto totalmente inmunes y eso ya lo complica. Pero en realidad, si alguien está pensando, mira, por eso no he conseguido erradicarlos de casa, les diría que probablemente se deba a algo más prosaico, que es que por lo general utilizamos mal este tipo de tratamientos.
1: A ver, ¿cómo hay que hacerlo bien entonces?
2: Hay que seguir las instrucciones de aquello que hayamos comprado y además cumplir todas ellas. La gente suele aplicarse, por ejemplo, estos champús y decir, bueno, ya está, yo no he visto que tenga más piojos, lo voy a dejar así. Y tiempo después, pues resulta que vuelven a aparecer. Tenemos que aplicárnoslo a nosotros, volverlo a aplicar unos días después, en torno a una semana, porque afecta al adulto, pero no consigue acabar con las larvas que están en las liendres. Tienen que abrirse tiempo después y entonces hacemos un segundo ataque. Y además hay que aplicárselo a toda la familia, que esta es otra cuestión, todos aquellos que estén conviviendo. Yo nunca he tenido piojos, pero hay una vez que tuve que aplicarme yo esto. No sé si te has tenido que aplicar alguna vez el champú.
1: No me suena.
2: Esto
1: a mis hijos pequeños sí.
2: Esto diré que además es un tema de Serendipias, porque estábamos los colaboradores de Serendipias en una casa rural, efectivamente. Estábamos celebrando que se casaba uno de ellos unos días después. Y esa misma tarde le estoy mirando y veo un puntito blanco en el pelo. Además, él tiene mucho pelo. Y dijimos, no puede ser, efectivamente, piojos. Y se convirtió aquel fin de semana en un estudio epidemiológico de la situación.
1: ¿Remedios caseros? ¿Tipo vinagre? ¿Funcionan?
2: Fíjate.
1: ¿No funcionan? ¿Son aconsejables? ¿Ayudan?
2: Justo tipo vinagre es el único que más o menos parece que tiene sentido. No va a acabar con el adulto, no va a acabar con el piojo, pero lo que hace es que cuando la hembra piojo pone sus huevos, los adhiere al cabello, y el vinagre lo que hace es disolver un poco ese adhesivo, podríamos decir. Así que se pueden eliminar con más facilidad aplicando la liendrera, que es súper importante.
1: Es que esto de la liendrera, esto te quería decir, ¿no?
2: Claro, porque ya hemos dicho, cualquiera de estos productos acaba con los adultos. ¿Pero qué pasa con el resto? Yeah. Bueno, pues se quedan ahí como pequeños huevos pegados. Cuando eclosionan, tenemos una nueva generación que nos genera problemas. Si aplicamos la liendrera, que tiene este peine tan finito, somos capaces de retirarlos antes de que eclosionen. Y además esto es una de las claves, porque fíjate, yo creo que ya hemos desterrado el mito de que la suciedad implica tener más piojos. El pelo limpio, de hecho, permite que se agarren mejor,
1: ¿ah,
2: que,
1: sí?
2: pongan mejor los huevos. Aún así, no es buena opción para prevenirlos tener el pelo sucio. Tampoco se previene tanto. Pero en la Edad Media sí que creían que estaba asociado la suciedad y los piojos. Y había un grupo de monjes, sobre todo monjas al principio, que creían que tener piojos era una señal divina.
1: Ay, Dios.
2: Era una,
1: nunca mejor dicho.
2: Pues igual como que el cilicio y todo esto que
1: sí,
2: para hacerse daño, le llamaban perlas de Dios a los piojos. Cuentan que Santo Tomás Becket, que era, pues eso, un santo, cuando murió y le quitaron la ropa, parte de la ropa empezó casi como a hervir de la cantidad de piojos que tenían, y le santificaron después por esto, como señal divina de cómo Dios lo había puesto a prueba.
1: ¿Hay algo positivo que nos aporten los piojos? Quiero decir, no hace mucho tiempo hablamos con una etóloga, uh-huh, con una experta a propósito de no sé si de una noticia o un reportaje, de especies que si desaparecieran no pasaría nada y que suelen ser las más molestas, uh-huh, pues los piojos, las cucarachas, y hicimos una conversación bastante divertida, pero yo te lo pregunto muy en serio, es decir, ¿los piojos aportan algo a la humanidad?
2: Yo te
1: a
2: diría...
1: la
2: cadena
1: trófica, en fin, lo que queramos, o sea...
2: Yo te diría que no, sinceramente.
1: O sea, si de repente, blup, de hoy a mañana desaparecen, no se hundiría el mundo, ¿no?
2: ¿Tú conoces el juego este, el Jenga, que se acumulan bloques de madera en una torre y cada persona tiene que elegir cuál quita? Para que no se caiga la torre, ¿no?
1: Sí.
2: Imagínate eso con la cadena trófica. Tienes que elegir un animal que quitar sin que se te venga abajo todo. Mi apuesta...
1: El piojo.
2: Es el piojo.
1: Más que la cucaracha.
2: O sea, claro, más que la cucaracha. La cucaracha sirve de alimento a muchas otras especies. Pero el piojo humano, que es a lo que vamos, en principio, que yo sepa, no hay ningún animal alimentándose en mi pelo, por lo general. Así que ahí tenemos como el fin de una de esas cadenas que parece que no alimenta a nadie y solamente causa daños hacia abajo. De todos modos, habrá quien te defienda que el piojo tiene un valor cultural. Más allá de esto que te he dicho yo de la Edad Media, que es dato friki, aparte de eso, resulta que el piojo ha estado con nosotros durante muchísimo tiempo y ahora sabemos...
1: ¿Cuánto tiempo? ¿Desde cuándo se consta o más o menos se calcula que existen los piojos?
2: Pues mira, hay dudas, pero se estima que puede ser entre hace 70.000 y 170.000 años. Joder. El de humanos, que esto es lo importante.
1: Ah, bueno.
2: Porque claro, piojos hay 5.000 especies.
1: Anda.
2: Imagínate, todas súper adaptadas al animal que están parasitando. Si te fijas, si lo amplías, ves que tienen garritas y no son garras como nuestras manos, que pueden cerrarse con facilidad.
1: Sí.
2: Son ganchos rígidos.
1: Sí.
2: El diámetro de ese gancho está preparado al milímetro, bueno, al milímetro, que digo, a la fracción de milímetro, para el grosor del pelo del animal que parasiten. Hasta ese punto son específicos. Entonces, si realmente hablamos de la historia de los piojos en general y no solo de los humanos, tenemos rastros de que el piojo parásito, como tal, se separó del piojo de las cortezas y de los libros que estábamos comentando, ese que tiene alas, hace 100 millones de años, que es muchísimo tiempo. Y a partir de ahí surgió un piojo menos adaptado que el que conocemos los mamíferos, porque no comía sangre, no tenía esa capacidad de penetrar en la piel, sorber la sangre, tener la enzima anticoagulante. Lo que hacía era alimentarse masticando plumas, la queratina de otros animales, aves y dinosaurios. Que esto es lo que es más chulo.
1: Hoy hemos hablado de Diplodocus,
2: pues
1: de estos restos que han aparecido en Teruel. Estamos hablando de lo grande y de lo pequeño. Pero entonces, si hay tantas especies de piojos, el piojo de una vaca, por ejemplo, es diferente del que tenemos nosotros en la cabeza. O el que pueda tener un camello o un perro.
2: Es diferente, pero es que incluso en nosotros son diferentes. Ya hemos dicho que tenemos esos tres, cabeza, cuerpo y el pubis, la liendre, la ladilla.
1: Sí.
2: Entonces, si ampliamos, vemos que cabeza y cuerpo se parecen mucho. Vamos a intentarlo representar así, como una berenjena extraña con patitas en la parte de arriba.
1: Sí, sí.
2: En cambio, si vemos la ladilla, tiene forma de cangrejo. Tiene una forma muchísimo más chata, más aplanada, preparada para pegarse al cuerpo, y unas pinzas mucho más fuertes también. De hecho, esta es la que se mueve tan lento, como estábamos comentando antes. Casi introduce su cabeza dentro de la piel, como hace las garrapatas.
1: Las garrapatas,
2: y así se mantienen durante más tiempo. Entonces, fíjate, si hay esta variedad entre nosotros, hay mucha más variedad con otros animales. Y hay un dato aquí que a mí me parece chulo, y es que si vemos los parientes cercanos que tenemos, porque el piojo ha vivido con nosotros, así que podemos rastrear un poco el árbol genealógico de nuestros piojos, que será parecido a nuestro propio árbol genealógico. Bueno, pues veamos qué pasa con los grandes primates. ¿Tienen piojos? Tienen.
1: ¿Ah, sí? ¿Un elefante tiene piojos?
2: Un elefante tiene piojos, es más, el grupo al que pertenecen los elefantes parece que fue el responsable de que tengamos piojos el resto de mamíferos.
1: Ah.
2: Los afroterios, que son los elefantes, los damanes, que parecen como cobayas, uh-huh, aunque no lo son, parece que ellos tuvieron que ver con el origen. Pero si vamos a esos grandes simios, parece lógico pensar que nuestros piojos estarán más emparentados con los piojos de los chimpancés, que son nuestro pariente,
1: claro,
2: más cercano,
1: claro,
2: ¿verdad? Pues parece que no.
1: Pues no.
2: Parece que están más emparentados las ladillas que tenemos nosotros con los piojos de los gorilas. Esto es algo extraño porque dices, eso quiere decir que después de habernos separado de los gorilas, uh-huh, hace 7 millones de años, debió de haber algún intercambio físico entre nuestros descendientes y los descendientes de aquellos antepasados de gorilas, hace unos 3 millones de años. Hay mucha gente que ha especulado con, bueno, parece que hubo entonces interacción sexual.
1: Claro, claro.
2: Porque son ladillas.
1: ¿Es lo primero que piensas?
2: Pues parece
1: ¿tampoco?
2: Ser que no, que fue posiblemente por estar hacinados en situaciones, ajá, de poca higiene, no higiene corporal, sino del entorno, que acabaron pasando de unos a otros.
1: Te iba a preguntar, pero yo creo que con lo que estás poniendo de ejemplos ya has respondido en parte, si los piojos interesan mucho o poco la ciencia, si se han hecho estudios científicos sobre algo en concreto que haya aportado algo de luz a la ciencia, en el sentido que sea.
2: Pues yo te diré que ahí hay dos cosas abiertas.
1: A
2: la
1: ver.
2: Primera es que, igual con los piojos justo, no es donde más está avanzando, pero si pensamos en estos parásitos que consiguen evitar que coagules la sangre, porque beben lo que emana de tus arterias, ¿no? Y tus venas y tus capilares, sí se ha estudiado más el caso de las chinches, que no hemos hablado de ellas.
1: Sí, que se confunden a veces.
2: Claro.
1: O las confundimos, vamos, no es que se confundan ellas.
2: También son insectos, y aquí hay algo muy importante. Las chinches, que se llama taxonómicamente hemípteros, son un grupo enorme, enorme, y las que vemos en el campo, que en Galicia le llaman escudos, porque tienen esa forma detrás, como si fuera un escudo medieval.
1: Un guerrero.
2: Exacto.
1: sí.
2: Esas no nos pican. Tienen una probóscide, un pico muy muy largo, pero que utilizan para otras cosas. Las que nos pican son las chinches de la cama, muy distintas, pequeñas, rojas, que además no tienen alas, no tienen este escudo, y esas se han estado estudiando porque su saliva, que tiene un potente anticoagulante, tal vez se puede utilizar para desarrollar fármacos, que también vayan en esa línea. Fármacos para, por ejemplo, patologías cardíacas, igual que el Sintrón tiene esta función, anticoagulante.
1: Sí.
2: Pues algo que vaya por ese camino. Todavía no ha salido nada concluyente, pero es interesante. Y la otra línea que se está investigando es la que te he dicho. Si el árbol genealógico de los piojos y el nuestro se puede solapar, y es casi el mismo, nos ayuda a estudiar los movimientos de los humanos. Y, por ejemplo, se ha visto que hay dos grandes familias de estos piojos de la cabeza y el cuerpo que no se han mezclado durante la historia apenas. Y pasa lo mismo con nuestros ancestros humanos.
1: Me imagino hasta ahora un montón de oyentes rascándose.
2: Seguro que sí.
1: Porque veo algún compañero y alguna compañera por aquí cerquita que está haciendo, mira, en la cabeza, en los brazos y tal. Bueno, hemos hablado tanto y de tantas cosas relacionadas con los piojos que solo nos falta cerrar. Mara Torres, buenas tardes.
3: Hola, ¿qué tal?
1: No rasques. ¿Sabes qué nos
3: pasa? Ese capítulo tan horrible de la vida de todas las familias.
1: Sí, bueno, ya, pero ha contado cosas muy interesantes, Ignacio.
2: Hoy les perdonamos un poquito.
1: Pues falta escuchar la canción del piojo.

0: espectáculo.
1: ¿Cuál es el espectáculo?
0: Entonces al vecino.
2: Entonces al vecino.
0: Que era doctor.
2: Que era doctor.
0: Le dije, ¡ay, piojo, sácalos, por favor!
3: Mundo Piojos, en Serendipia soy en la ventana. Sí. Ignacio, quédate que vamos a abrir ahora mismo la luz del faro. Es un salto esto,
4: pero,
3: ¿eh?
4: Sí, sí, sí.
3: Es un salto.
4: Pero es que hay una parte que yo me pierdo siempre, que es cuando entro con el coche en el parking, en el ascensor.
3: Ha sido fascinante toda la explicación del mundo piojil.
4: Pero aparte de las bondades de los piojos,
3: no hay muchas.
4: Del vinagre en la cabeza.
3: Sí. Como el único remedio casero que funciona, no para matarlos.
5: Ni mayonesa,
3: pero al menos
5: ni aceites,
3: para que no se extienda. A ver, el faro. El faro piojo no lo habéis hecho nunca, ¿no? ¿Todavía?
4: No sé si daría para 2 horas y media, yo creo. Mira, parásitos, que el otro día hablabas de parásitos, Ignacio.
3: Parásitos, sí.
4: No sé, el piojo durante 2 horas y media, aunque lo sé que lo tiene, porque si tiene un documental de la 2.
5: Te pones a enumerar las 5.000 especies. Sí. Es poco atractivo, pero se puede.
4: Se puede, hay música, claro. Como ha puesto ahora Francino. Vamos a hablar de la fama.
3: ¿Ah?
4: Y fíjate, lo vamos a cuestionar, obviamente, ¿no? ¿Cómo es la fama en el siglo XXI? Edu Galán ha escrito un ensayo de casi 400 páginas que analiza la fama desde el siglo XIX hasta el siglo XXI. Y obviamente se cuestiona la fama en este momento, la diferencia con el éxito, con la popularidad, la contribución de los medios de comunicación, de programas realities, por ejemplo.
3: Sí.
4: Bueno, vamos a hablar de todo eso. Pero cuando abrías la ventana, hablando de lo del Festival de las Ideas, que nosotros es un tema que tocamos anoche
3: porque
4: el festival este año gira en torno al cuerpo cuando me he despertado con el comunicado de la amenaza, porque no se celebrara, he pensado, mira, la fama sirve para algo. O sea, la fama de Sorogoyen, de Alana, ese portero,
3: efectivamente,
4: de toda
3: efectivamente,
4: esa gente que de repente alza la voz y dice, esto es genocidio, no quiero que haya un patrocinador en algo en lo que yo voy a colaborar y conseguir que el patrocinio se retire. Para esas cosas sirve la fama, pero ¿para qué más?
3: Sí, hemos citado el caso de Bardem, también con
4: también,
3: el mismo tema de Palestina
4: Palestina.
3: Pero es muy buen ejemplo.
4: Sí, mucha gente se la juega y el programa es estupendo. Y cuando he escuchado que el patrocinio se retiraba, he pensado, es la parte buena de la fama, porque no nos olvidemos que los famosos también tienen una parte referencial.
3: Totalmente.
4: O sea, para mucha gente es una referencia. Hay que saber a quién convertimos en referencia. ¿No? Esa es un poco la clave. Y hoy lo hablamos con Edu Galán, que vendrá a las 2 de la mañana en directo, y con Alejandro Pelayo.
3: Puede ser famoso y sumarte a una lista de personas que piden que no se apoye económicamente al Estado de Israel por lo que está haciendo en Palestina, o puede ser un famoso y convertirte en un antivacunas, por ejemplo.
4: También,
3: ¿no?
4: Sí, también es verdad. ¿Hasta qué punto la opinión de un famoso tiene que tenerse siempre en cuenta? Pues depende de por qué esa persona es famosa.
3: El depende sirve para todo. Mara Torres, te escuchamos esta noche en El Faro.
4: Chao.
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0: Son las 7 de la tarde, las 6 en Canarias. Y falta, pues eso, una hora para que comience Hora 25. José Luis Aster, buenas tardes.
1: Hola, Carlos, ¿qué tal?
0: A ver,
1: mira, dos imágenes hasta ahora, una en Estrasburgo, mañana da su discurso en el debate de la Unión Ursula von der Leyen, y además de lo que pueda decir sobre el gran asunto de la semana, la inteligencia artificial y cómo piensa Europa regularla, su propuesta va a incluir restringir el acceso a las redes sociales para los menores de 15 años si es que no hay una autorización paternal previa. Vamos pues a Estrasburgo, Enrique García Pozo, buenas tardes.
2: Buenas tardes. La Comisión presentará este jueves una legislación que la presidenta von der Leyen avanzará mañana y que pretende restringir el acceso a los menores de 15 años a las redes sociales. Un marco común para todo el bloque para limitar su acceso siempre y cuando no tengan una autorización paterna. Es decir, los menores de 15 años no podrían abrir una cuenta a no ser que tengan una autorización de sus padres. Será una de las claves de la ley para proteger a los menores que presentará este jueves la presidenta y será también uno de los anuncios que esperamos en el debate sobre el Estado de la Unión, donde la presidenta también abordará las respuestas que debe dar el bloque a los retos de la inteligencia artificial.
0: Asunto espinoso y complejo, ¿eh? Vamos,
2: sí.
0: Vamos tarde, obviamente, vamos tarde con el tema de los menores y las redes sociales. No todo tiene que ser prohibir, pero bueno, está bien que se pongan propuestas nuevas sobre la mesa.
1: El debate de cuál es la autonomía, la capacidad de decisión de cada país. Esto lo tiene que regular el gobierno de cada país, tiene que poner Europa un criterio común. Bueno, ahí está el debate, mañana veremos.
0: ¿Y qué hacen las tecnológicas?
1: Exacto, que dicen también mañana Úrsula von der Leyen. La otra imagen te decía, en otro parlamento, en este caso en el Congreso, esta tarde PP y Vox están escenificando su cercanía en inmigración. El PP va a votar a favor de la propuesta de Vox para que sea el ejército el que se implique en la lucha contra la inmigración ilegal. En la Cámara Baja, Adriana Jordán.
3: La crisis de Ceuta ha acercado al PP y a Vox. El Partido Popular va a votar a favor con enmiendas esa reforma de Vox de la Ley de Defensa Nacional para que las Fuerzas Armadas sean proactivas en la frontera o que liga la inmigración con el terrorismo. Rafael Hernando, diputado popular.
4: La apoyaremos con el fin de enmendarla para superar y evitar el bochorno de ver cómo nuestros militares son apedreados por los invasores y tienen que refugiarse y salir corriendo.
3: PP y Vox también alineados en la devolución de los menores migrantes a Marruecos, algo, como saben, sujeto a un sistema complejo legislativo que protege siempre el interés superior del menor.
1: Bueno, a las 8 escucharemos los gritos de dimisión
0: de los senadores
1: del PP a Marlaska. Esto ha sido en el Senado, la tercera cámara que es noticia esta tarde. Y les vamos a contar también en Hora 25 el caso del Hospital Ramón y Cajal de Madrid.
0: Bueno.
1: Lo estamos explicando desde primera hora, lo publica hoy el diario El País. Ya saben que en este hospital se rebaja la gravedad de algunos pacientes para maquillar la lista de espera. Esta noche, a las 10, hoy vamos por Ser Más,
0: y Carrusel,
1: la aplicación de la serie en Ser Más van a escuchar Hora 25 y a las 10 entrevistaremos a la ministra Mónica García para preguntarle si esto ocurre en otros hospitales de España, si tiene conocimiento del Ministerio y qué piensa hacer, si es que hay algo que pueda hacer el Ministerio o también las comunidades autónomas.
0: Pues esperamos su respuesta y te escuchamos. Un abrazo.
1: Adiós, Carlos.
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0: Hola Nieves, buenas tardes.
6: Hola, buenas tardes.
0: El calendario con sus efemérides y aniversarios ahí señaladitos y tal, es una buena herramienta para recorrer la historia, creo. Claro que esto de los aniversarios tiene también categorías. La más importante es que hay gente que se acuerda de ellos y otra que no. Esta es la gran distinción. Y resulta que este próximo domingo en Extremadura se conmemora el aniversario de algo que permaneció mucho tiempo semioculto, medio enterrado, y que merece la pena recordar. Nieves nos lo va a contar, y una vez escuchado, que cada cual saque sus conclusiones de dónde y cómo estamos.
6: Va a ser un poquito peculiar la sección de hoy. Hace exactamente un año estuvimos hablando de un hecho que era muy desconocido hasta hace muy poquito, como ha ocurrido con la desbandada, que que ya se conoce porque sí, se habla
0: unos
6: más
0: cuantos
6: de...
0: años más, pero no tantos tampoco.
6: Claro, pero por lo menos ya la desbandada, la huía, sí, la huía, ya suena más, ¿no? Sí, sí. Bueno, pues hasta hace nada era muy desconocido el primer éxodo que provocó el golpe de Estado de la ultraderecha española y el ejército franquista español en 1936.
0: La columna, ¿no?
6: Sí, exactamente, la columna de los 8.000. Exactamente, fue un éxodo de campesinos extremeños. Para centrar el tiro. Voy a ser muy redundante con lo español para que lo entiendan los de la banderita de España en la muñeca y atada al retrovisor del coche y en el collar del perro y en el cinturón, Que yo siempre he creído que llevan tanta bandera por si se pierden y no saben volver a casa, Sin que los encuentre, se los encuentran por ahí, sabrán dónde devolverlo. Hay que enviar un español, porque los demás somos neozelandeses. Bueno, a estos abanderados les informamos de que aquellos españoles huían de los asesinatos, las torturas y las detenciones de los españoles y de las violaciones y palizas de los moros de Franco, que tenían autorización de los españoles para matar españoles, rapiñar las casas de los españoles y violar a las mujeres españolas. 100.000 moros de Franco, 100.000 que se trajeron los padres de Vox y el Partido Popular. Entraron por Ceuta, por Algeciras, por la línea, como ahora. Antes eran más, pero eran mejores porque los trajo la ultraderecha a matar españoles. No.

0: Pues este primer éxodo al que te refieres y el que se conoce efectivamente como la columna de los 8000 se cumplen ahora 90 años, claro, 90 años.
1: Exactamente, sí. Este domingo que viene, ya lo has dicho, el 20 de septiembre, se conmemora aquella huida con la tercera marcha de la columna de los 8000. Va a ser en Fuente del Arco, en Badajoz. Habrá dos marchas, una corta y una más larga, con historiadores, con expertos, con arqueólogos que van a explicar lo que ocurrió en ese pueblo y alrededores, donde la columna de 8000 campesinos, hombres, mujeres, niños, ancianas, que huían de los españoles y los moros que querían matarlos, pues que, ahí la columna fue alcanzada y 2000 de ellos fueron detenidos y asesinados por los españoles. Todo esto, lo anterior, solo era un recordatorio de esa columna de los 8000 que hoy mismo, 15 de septiembre de 1936, intentaba avanzar hacia el este para llegar a Ciudad Real, a Toledo, a Madrid, escapar.
0: Intentaban, pero no pudieron ni salir de la provincia de Badajoz.
1: No llegaron a salir, los estaban esperando para frenarlos en Fuente del Arco. Pero bueno, no, yo no quería centrar el acontece de hoy en hechos que afectaron a un conjunto de víctimas, sino a historias anónimas, absolutamente terroríficas, que se quedan ahí abajo, ocultas. Primero porque, aunque son terribles y merecen ser contadas una a una, son tantas y todas igualmente trágicas que se tapan unas a otras. Hemos tenido un mes de julio repleto de recuerdos sobre el inicio del horror en 1936. También, pero como estábamos, evidentemente el Mundial de Fútbol era, yo lo entiendo, que era importante, pero muchas cosas han quedado tapadas. Pero desde aquel nefasto 18 de julio ya no hay ni un solo día a partir de entonces sin que se conmemoren los 90 años de algún crimen de los españoles de ultraderecha en cualquier punto de España. Van a ser exactamente 987 días en los que se conmemorarán asesinatos, fusilamientos, bombardeos, represión, familias rotas, violaciones y... Para la mala gente, porque no tienen otro nombre, también ignorante, que está repitiendo esa frase que les han metido en la cabeza a los que son mucho más listos que ellos, pues sí, los otros también mataron. Porque cuando alguien ataca la legalidad vigente de un país con un golpe de Estado y provoca una guerra, los otros también disparan, porque hay que defenderse. O sea, la ultraderecha entró a asesinar españoles demócratas, no a imbéciles. Podría...

0: solo hay una historia.
1: Bueno, ¿qué historias quieres que contemos, Nieves? Yo no tampoco, diría historias anónimas, ¿eh? Es porque hay nombres y apellidos ahí, ¿eh? O sea, sí, son personas muy concretas, ¿eh? Yo siempre decimos, sí, no, el anónimo porque no son famosos. Coño, pero contémoslos, que son igual de importantes.
2: Sí, es el error. El anónimo es por eso, porque como dices, como no es un nombre famoso, como no es algo muy conocido, es anónimo. Efectivamente, no es anónimo. Son historias más pequeñas, pero igualmente importantes. Va a ser solo una mención en un intento de personalizar en los dos casos que voy a contar muy por encima. La gratitud no solo mía, sino yo por mi cuenta traslado la gratitud de todos los que hacemos La Ventana a todos los oyentes que nos han escrito a través de redes y a los que no, yo lo siento, no he tenido capacidad para responder. A todos ellos, cada crimen en su familia les parece algo extraordinario, claro, algo inconcebible, y por supuesto que merece ser contado. Se me encogían las tripas leyendo decenas de historias. Nos ha escrito muchísima gente, pero claro, es que exactamente eso les estaba ocurriendo en toda España a todas las familias que la ultra

0: y mucho silencio. Sabía que había una historia detrás, pero nadie la había reconstruido, ni mucho menos la habían verbalizado. Averiguó que sus dos bisabuelos maternos tuvieron una función relevante durante la República en su pueblo, Niguera de la Serena. Uno, se llamaba Reyes Estrella, era de una sociedad obrera que se llamaba la Invencible Reformada. Y el otro, fíjate, era simplemente un obrero, una sociedad obrera. Y el otro, pues era Agustín Arellano y era concejal socialista. Al parecer dos graves delitos para la ultraderecha. Un obrero y un concejal. Adrián reconstruyó la historia de sus bisabuelos, de sus abuelos también, Pablo y Manuela, y se atrevió, saltándose todos los miedos, a publicarla en el programa de fiestas de su pueblo este verano. Este mismo verano. Ahí en el programa de fiestas pues se recogen historias de vecinos, las tradiciones, hechos destacables, cosas así, pues más festivas, más lúdicas, ¿no? Adrián dice que puede parecer muy modesto, pero que para él era tremendamente importante.
1: No, pero modesto no, ¿eh? Porque un programa de fiestas en un pueblo pequeño pasa por las manos de todos, absolutamente.
0: Sí, eso nos decía, pues, dice, en Higuera de la Serena es lo más leído del año. Y en ese programa de fiestas, en esa publicación, por supuesto, nadie había escrito nunca nada de los crímenes del franquismo. Adrián cuenta que su bisabuelo Reyes, el de la Asociación Obrera, cuando en Higuera resistía la entrada de los golpistas españoles que iban a matar higuereños, impidió que se tomaran represalias también contra los fascistas del pueblo, que se enfrentó a quienes querían ir contra ellos, diciendo, si aquí hay un fascista, ese soy yo, matadme a mí, porque también eran gente, eran pueblos pequeños, estaban matando entre ellos. En mayo de 1939, Reyes Estrella fue detenido. Su mujer le llevaba al calabozo municipal, que estaba allí mismo, porque era un pueblo muy chiquitillo, pues estaba ahí en el ayuntamiento, pues todas las tardes le llevaba algo de comida. Hasta que una tarde le dijeron que no volviera más, que aquella madrugada lo iban a fusilar. Regresó a casa, abrazó a sus cinco hijos y juntos escucharon los disparos. A la mujer y los hijos los echaron después de casa, a ella, como esposa de republicano, la raparon, la humillaron, pero sacó adelante a los hijos haciendo roscas de garbanzos que vendía de pueblo en pueblo. Ostras. El bisabuelo de Adrián permaneció en una cuneta junto con ocho vecinos hasta 1984, cuando los familiares, con palas, sin ayuda de Juan Carlos Rodríguez Ibarra, sin permiso de nadie, sacaron los restos y se los llevaron al cementerio. Fue otra de las cientos de exhumaciones tempranas, ya hemos hablado aquí de ellas, que tuvieron que apañarse las familias, porque tampoco esto era prioritario para el felón Felipe González. El orgullo de Adrián Merino Estrella es que los vecinos de Higuera de la Serena han conocido, después de 90 años de silencio, a su familia. Han conocido la publicación de la Sociedad Obrera. Han vuelto a escuchar los nombres y a conocer la historia de quienes fueron borrados de la memoria.

0: que conocer la otra historia, la de, sí. Has dicho Javier Caballero Parrón, ¿no? De Arroyo Javier, de la Luz.
1: De Arroyo de la Luz, Cáceres, sí. También incumbe a sus bisabuelos, Antonio y Aurelia. Son ya los muchos nietos van muriendo y ahora son los bisnietos los que se van recuperando sus historias, ¿no? Bueno, pues los bisabuelos se llamaban Antonio y Aurelia. Solo sabía que a él se lo llevaron el 28 de diciembre de 1937 de su casa, con un zapato puesto y el otro pie descalzo. Nos cuenta Javier que escuchándonos en esta sección hablar de la guerra, de personas corrientes que habían quedado sepultadas bajo la historia con mayúsculas, se preguntó si detrás de aquel recuerdo quedaría en algún lugar documentación de lo ocurrido con su familia. Dice que ahí, a partir de escucharnos, se metió en un laberinto burocrático tremendo, en archivos, en expedientes, pero lo encontró todo y reconstruyó a su familia. Antonio era labrador, socialista, concejal, 33 años. Lo juzgaron por sus ideas el 10 de enero y el día 11 lo fusilaron. Pero Javier Caballero descubrió que el asesinato de su bisabuelo no era un caso aislado, sino que formaba parte de la oleada represiva de las Navidades del

0: 37-38, lo que se llamaron las sacas de Navidad. 196 cacereños fueron fusilados en menos de un mes. En 1941, las autoridades de ultraderecha, con la dictadura ya instalada, fueron a cobrarle a la viuda de Antonio, 500 pesetas de una sanción impagada que le habían impuesto a Antonio Parrón.
1: O sea, 3 años después de haberlo fusilado,
0: sí,
1: fueron a cobrar una multa sabiendo que estaba muerto, porque sí, esto, vamos, no, esto no huele a error burocrático, huele a ensañamiento.
0: Claro, ensañamiento, acoso, represión, maldad, odio. Y fue entonces cuando nuestro oyente, Javier, puso el foco en su bisabuela, Aurelia Coca Cabezas. Ahí entendió, dice, que no estaba haciendo solo genealogía, que estaba recuperando una historia de su familia que llevaba casi 90 años sin poder ver completa. Dolores, la hija mayor de Antonio y Aurelia, que murió de pena tras el asesinato de su padre, se ha enterado de su entierro con una bandera republicana sobre el ataúd. El bisabuelo Antonio, en una fosa común de Cáceres, lo están buscando. La familia ha dado muestras de ADN, pero todavía no ha aparecido. Justo ahora se están reanudando las excavaciones, ahora mismo en el cementerio. Hace un mes murió Francisca, Kika, hermana de Antonio, y ya solo queda viva Tarsila, la última hija. La historia es mucho más amplia, pero Javier nos decía que si algún día podía escuchar en la radio los nombres de su bisabuelo Antonio y sus hermanas Dolores y Tarsila, de su abuelo Santos, de su bisabuela Aurelia, bueno, pues que sería un regalo.
1: Ya lo tiene.
0: Yo me estoy aguantando la congoja que me da, muchísimo, sí. Pero bueno, ahí están todos los nombres, a los que yo quiero añadir uno más.
1: Venga.
0: María Guardiola, presidenta, desde mi punto de vista, ultraderechista de la Comunidad Autónoma de Extremadura. Hace falta ser muy mala persona y tener unas ansias de poder desmesuradas para tapar con la palabra concordia el asesinato de miles de sus paisanos.

0: aquí lo dejamos, Nieves. Mañana no, ¿eh? Que mañana hay fútbol. Mañana los Champions. Mañana es Liga Intersemanal.
1: Bueno, muy bien.
0: La cosa va variando, pero el jueves aquí otra vez, ¿vale?
1: Muchas gracias, Carlos.
0: Cuídate mucho. Un beso.
1: Chao.

0: Así hemos llegado a las 7 y 20, las 6 y 20 en Canarias.
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2: Muy buenas tardes, Andalucía. Les ofrecemos hoy la séptima pareja de la 16ª temporada de Ser Andaluz, la serie radiofónica que, como siempre decimos, radiografía el devenir y la evolución de Andalucía a través del testimonio de sus hijos más insignes, los andaluces excelentes que destacan en sus respectivas disciplinas. Ser Andaluces, conversaciones sobre Andalucía, Premio Andalucía de Periodismo, en la que ya han participado 328 andaluces insignes, predilectos adoptivos, que renueva cada año su compromiso con el triple objetivo de ofrecer una imagen real de Andalucía, con sus virtudes y con sus carencias, de luchar contra los tópicos que distorsionan lo que somos, y de aportar ideas y reflexiones sobre un futuro mejor, analizando el presente y evocando el pasado.
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2: Y hoy contamos con dos andaluces, dos sevillanos, con un denominador común. Han hecho historia. Han escrito páginas relevantes en la vida y el devenir de nuestra comunidad en diferentes disciplinas, la política y la universidad. Y tenemos la suerte, y bien que se lo agradecemos, de que coincidan ambos en los estudios de Radio Sevilla, en el estudio principal de Radio Sevilla, el estudio Iñaki Gabilondo. Saludamos en primer lugar a una académica, investigadora y farmacéutica española, catedrática de microbiología de la Universidad de Sevilla, institución que dirige desde diciembre del año pasado, cuando se convirtió en la primera mujer en asumir el cargo de rectora en sus más de 520 años de historia. Carmen Marga, muy buenas tardes.
3: Hola, muy buenas tardes, Fernando.
2: Y muchísimas gracias por acompañarnos aquí en la cadena Ser Andalucía para hablar de su tierra, de Andalucía. Carmen Marga, lo dicho, muchísimas gracias por acompañarnos. Al lado suyo tenemos a un político y un abogado que, les confieso, tenía que estar sí o sí en esta serie radiofónica que habla de Andalucía, en la que han participado, lo dicho, más de 300 andaluces insignes de diferentes disciplinas. Y es que fue un fundador de un partido, el Partido Andalucista, clave para entender la conquista autonómica del pueblo andaluz. También fue alcalde de Sevilla en el mayor hito de la historia reciente de la capital andaluza, la Exposición Universal de 1992. Alejandro Rojas Marco, muy buenas tardes.
4: Buenas tardes.
2: Y muchísimas gracias por acompañarnos.
4: Muchas gracias, el agradecido soy yo, es que estoy encantado.
2: Bueno, salvadas las presentaciones y saludos, ahora sí comenzamos esta nueva pareja de Ser Andaluces con la misma pregunta que siempre planteamos a nuestros invitados. ¿Qué es Andalucía para vosotros? ¿Sois capaces de definirla? ¿Qué representa? ¿Es vuestra casa, vuestro lugar de inspiración, vuestro refugio, vuestro sitio en el mundo o un compendio de todo?
3: Querría empezar diciendo que se puede vivir en muchos sitios en el mundo, y yo he vivido en muchos sitios en el mundo, pero pertenecer, hay que pertenecer a uno. Y yo pertenezco a Andalucía. Andalucía es el sitio donde yo nací, es mi familia, es mi pueblo. Yo soy de Sanlúcar la Mayor, un pueblo que está aquí muy cerquita, y mis raíces pues son muy humildes. Mi padre era comerciante, pero antes de eso hizo de todo, hasta alquilar un cine donde él proyectaba las películas por la mañana, por la noche, y mi madre, que vendía fruta por la mañana en el mercado, se quedaba dormida en la taquilla vendiendo las entradas del cine. Después montaron un comercio y así siguió la familia. Hasta que yo tuve la oportunidad de ir a la universidad. Yo soy la primera universitaria de mi familia y lo hice gracias a que había una universidad pública cercana, que era la Universidad de Sevilla. Después me he ido por muchas partes, he vivido en muchos sitios, y siempre que vuelvo a Andalucía tengo la sensación esta de relajación, de volver al hogar.
4: Yo la mejor definición de Andalucía que he conocido es del poeta Cernuda, que dice que es un pedazo de tierra con voluntad de pueblo. ¡Qué belleza! Es un pedazo de tierra, una geografía, con voluntad de pueblo. Porque puede haber una tierra ahí ocupada por gentes que no tienen voluntad de pueblo, ¿no? Y la lucha de los andaluces es fortalecer la voluntad de pueblo, al menos eso debe ser. Y ahora, para mí, ¿qué es? Es mi patria. Es mi patria. A mí me enseñaron de niño que mi patria es España. Decidieron por mí que mi patria era España, y yo contra España no tengo nada, todo lo contrario, magnífico, solidaridad, vecindad, que nos castellanizaran a la fuerza, pues bueno, eso no es culpa de España, es culpa de aquellos nobles que entraron a caballo y nos quitaron la cultura que teníamos de 800 años, no. Entonces es mi patria, porque yo no creo que la patria venga determinada por el carnet de identidad. La patria es la que uno quiere, a la que está uno dispuesto a entregarse al máximo para esa patria. Siempre es gente. Esa patria no, como dice el poeta, no es tierra, es gente. Eso es mi patria.
2: Os pido que busquéis en vuestra memoria, miréis por el espejo retrovisor y recordéis vuestra infancia y vuestra juventud. ¿Ha cambiado mucho Andalucía y la Andalucía actual es la Andalucía con la que soñabais, rectora?
3: Pues yo creo que sí. A ver, yo de mi infancia y de mi juventud recuerdo la vida en un pueblo. Recuerdo jugar en la calle, recuerdo esas tertulias que se hacían las señoras por la noche cuando hacía calor y se ponían en la calle con las sillas. Recuerdo las personas de luto, las mujeres de luto, desde el principio del primer luto y que se quedaban de negro durante toda su vida. Y eso sí que es verdad que ha cambiado. Y después la universidad, recuerdo la universidad que me cambió a mí la vida. Y, hombre, yo nací en una dictadura. Y ahora pues tenemos una democracia. Eso sí que fue un cambio muy, muy, muy importante, para mejor o peor, en el sentido de que la democracia podamos estar más de acuerdo o menos cómo se está llevando a cabo, pero sí que fue un cambio muy importante. Después en el terreno de la universidad, cuando yo nací había solamente dos universidades públicas, la de Granada, que pues se fundó en 1535, y la de Sevilla, que es un poquito más antigua, que se funda en 1505. Ahora Andalucía tiene un sistema universitario público envidiable, formado pues por 10 universidades, y eso desde luego para mí es un cambio muy importante, porque significa igualdad de oportunidades para todos los andaluces a la hora de estudiar una carrera universitaria. Y yo creo que, aunque todavía tiene bastante por delante, creo que estamos avanzando en ser una tierra de innovación. Ya no solamente de agricultura, de servicios primarios, etcétera, etcétera. Tenemos sectores muy potentes, muy punteros, como el aeroespacial, como las energías renovables, la biomedicina, que creo pueden ayudar a avanzar a Andalucía. Es decir, yo el cambio que generaría o que desearía, con el que soñaba cuando yo era pequeña, no soñaba con ningún cambio, pero ahora sí sueño como universitaria, como rectora, en que Andalucía pase a ser una tierra de pocas oportunidades a una tierra donde se genere mucho talento y donde se compita en el mundo. Y eso, evidentemente, para mí, la universidad pública tiene mucho que decir en ese sentido.
2: La Andalucía de su infancia, de su juventud, ¿ha cambiado mucho? ¿Es la que usted soñaba, la que hoy vivimos en presente?
4: A ver, para mí hay tres hitos que han cambiado mi vida y que están relacionados con Andalucía. Mi infancia es una dictadura y ahora hay una democracia, con los defectos que se quieran. Una dictadura que todo era crueldad. No derecho. Es que no tenemos ni idea de imaginarnos lo que fue la dictadura. 40 años, ¿eh? No cualquier cosa. Y una guerra civil. Y una represión de miles y miles de criminales luego. De crímenes luego. Vale. Dictadura. Democracia. Yo abrí los ojos a la democracia. Mis padres me mandaron a estudiar, siendo adolescente, a Inglaterra, a Francia y a Alemania. Y ahí vi democracia, claro. Era un cañonazo. Estoy hablando de los años 50. Fui a Inglaterra en el 56, a Francia en el 57, a Alemania en el 58. Era un cañonazo. Segundo punto, lo andaluz. Lo andaluz era despreciado. Mi madre era cántabra. Yo iba continuamente a Cantabria, vacaciones, verano y tal. Mira, Alejandrito, a ver, tú, di sello. Mira cómo dice sello. Me decían en el estaco, y yo decía sello, ni feta, ni ese, sello. No, mira, y ellos decían sello, no toque, y ya, se reían de mí. Si yo iba gordito, era un chicarrón del norte. Si yo iba delgado, era un enclenque andaluz. O sea, yo viví en mis carnes esa discriminación. Hoy no hay eso. Hay mucho de eso, pero no hay aquello. Y hoy se camina, hoy la gente se revela. Y ya estamos empezando a dejar de hablar de acento andaluz, estamos hablando de habla andaluza, o sea, ha cambiado. Y lo tercero, lo social. Yo me encontré, yo pertenecía, lo reconozco, a la alta burguesía, pero que eso no es ningún pecado. Aunque Felipe González me decía, Alejandro, tú tienes que reconocer que tú eres un señorito y yo soy un obrero. Tócate las narices con lo de señorito y obrero. Pero bueno, yo, de la alta burguesía, vale. Pero de mi memoria no se va Torreblanca, la pobreza que yo viví siendo un niño, que me llevaron los jesuitas a Torreblanca, la pobreza, los niños sin juguetes, eso, eso, evidentemente hemos crecido, hay otro tema, y a mí aquello me marcó, como los cursos de la OAC, que era el refugio de la izquierda obrera, clase obrera que yo no conocía, que lo conocí ya con 18 años en unos cursillos de la OAC que me invitaron, y donde yo pude conocer lo que eran los jornaleros, ¿no?, de los que tanto se ocupó Blas Infante. Esos son los tres hitos que han marcado mi vida, y que hay una diferencia grande, pero que eso no es un logro, eso es que las plantas crecen solas.
2: ¿Qué papel juega y qué papel debería jugar Andalucía en el panorama nacional, en la configuración territorial de la que nos dotemos?
4: Andalucía, hemos conseguido algo muy importante, ¿no?, y creo que se le debe al Partido Andalucista, aunque no solamente, porque al final apoyaron todo, que es tener una autonomía igual que la máxima en España, que solo tienen Cataluña, Galicia y País Vasco. Vale, pero eso es cartón piedra, eso es continente, eso no es contenido, eso hay que rellenarlo de poder. De poder. El lema nuestro de los andalucistas era poder andaluz. Bueno, hay que rellenarlo de poder. Entonces, falta poder, y eso es lo que hay que hacer, ¿no? Y esa es la clave, esa es la clave. Ese poder significa que estamos creciendo económicamente, sí, pero ¿a dónde van los resultados económicos de eso? ¿Dónde van? ¿A empresas que pagan sus impuestos fuera de Andalucía? Pues tenemos que potenciarnos nosotros, ¿no? Porque cuando miramos a Cataluña, a Euskadi, lo que tenemos que tener es envidia en el terreno de que han creado una conciencia de pueblo que nosotros no tenemos, una voluntad colectiva de pueblo que nosotros no tenemos, y un poder que se lo han conquistado. Bueno, pues ese es un camino, ¿no? Eso es lo que yo pienso.
3: Andalucía debería dejar de ser quizás el territorio que sigue reclamando a ser un territorio que aporta más. Y yo lo voy a centrar en el papel de nuestras universidades. Nosotros tenemos talento de sobra para hacerlo. Andalucía lidera proyectos de investigación, tiene un sistema universitario público con una proyección internacional increíble, y también está empezando, aunque es verdad que todavía tenemos índices de innovación muy bajos, está empezando a generar cada vez más innovación. Y esa innovación viene mayoritariamente de la mano de las universidades. Las universidades, ahí tenemos una responsabilidad fundamental, porque es el sitio donde se genera el talento, donde se genera gran parte de la investigación y de la innovación, y donde se construyen muchas de las respuestas que necesita nuestra sociedad. Por tanto, si Andalucía quiere ocupar un lugar que le corresponde en España y también en Europa, no debemos olvidar que el territorio andaluz y la población andaluza es más grande que aproximadamente una veintena de países europeos. Nosotros tenemos que seguir apostando por el conocimiento. Y ese conocimiento tiene su origen en la universidad pública.
2: Bueno, encaramos la recta final de esta formidable pareja de la que estamos aprendiendo muchísimo sobre Andalucía, entre Carmen Vargas y Alejandro Roja Marco, con dos últimas cuestiones. Os pido que soñéis con Andalucía del futuro. ¿Cómo os gustaría que fuera para vuestro hijo, vuestros nietos, vuestros familiares, vuestros amigos, vuestra ciudad, en definitiva vuestro entorno? ¿Con qué Andalucía del futuro sueña la rectora?
3: Pues yo siempre lo voy a enfocar desde el punto de las universidades, que pues creo que para eso está ahí. Aquí a mí me gustaría que el futuro de Andalucía se construyera con educación, con ciencia, con innovación y con oportunidades. Una Andalucía donde nacer en un pueblo, en una familia humilde, o lejos de los grandes centros económicos, no condicione el futuro de nadie, donde nuestros hijos puedan pues formarse aquí, trabajar, investigar, por supuesto salir, pero también, si quieren, desarrollar su proyecto de vida sin tener que marcharse, para que Andalucía sea una tierra de oportunidades, una Andalucía emprendedora, una Andalucía capaz de atraer talento, pero también de retenerlo, y desde luego una Andalucía que siga apostando por la universidad pública, por la ciencia y por la innovación y por la cultura y la igualdad.
2: ¿La Andalucía del futuro para Roja Marco?
4: Para mí la clave está, creo que lo he apuntado antes, un empoderamiento de Andalucía. Una Andalucía poderosa, un poder que se lo ganen los propios andaluces y que hacia afuera ofrezca solidaridad y hacia adentro poder. ¿Cómo? debería haber, en Andalucía hay mucho andalucista, es bueno que haya partidos andaluces, soberanamente andaluces, de derecha y de izquierda, que se encuentren en lo fundamental y que choquen en lo accidental para, según sus fórmulas, para defender Andalucía. En Andalucía hay mucho españolista y de derecha, pues que haya también sus partidos correspondientes, pero ahora mismo no hay una representación que lleve al poder andaluz, sino todo lo contrario, a la dependencia. Lo que hace la izquierda aquí depende de lo que hace la izquierda en Madrid. Lo que hace la derecha aquí depende de lo que hace la derecha en Madrid. Así Andalucía no funcionará.
2: Y ya por último, más que una pregunta, os pido que hagáis un regalo a los oyentes de la cadena Ser Andalucía, repartidos por las 55 emisoras que tenemos en el territorio andaluz y nuestros vecinos y hermanos de Ceuta y Melilla. Invitarles a dar un paseo por Andalucía, un lugar que os guste vosotros recorrer, perderos, como un santuario particular. ¿Dónde se pierde? ¿Qué recomienda la rectora? ¿Un paseo, una excursión, un lugar concreto?
3: Yo siempre que me tengo que perder, me pierdo en mi pueblo. En mi pueblo, en casa de mi madre. Mi madre vive en una zona de Sanlúcar la Mayor, que cuando miras en la terraza ves el campo, y lo que ves ahí es la iglesia, es la iglesia de San Pedro, que está construida sobre una mezquita árabe y tiene un campanario que está exento, no como la Giralda, pero que tiene la parte de abajo que era el alminar, y arriba pues tiene el campanario. Entonces, para mí eso sigue significando la mezcla de civilizaciones que tenemos en Andalucía y que han pasado por nuestra tierra, que creo que es una de las maravillas que tiene el pueblo andaluz. Pero no solamente por lo que ves, sino también por su gente. Yo en mi pueblo pues voy, hablo con la gente, me encuentro con ellas, conoces a la gente, ¿no? Y esa esencia todavía pues es lo que más me gusta.
2: ¿Y por dónde se pierde, Alejandro?
4: Puf, lo mío es muy vulgar, al lado de lo que ha dicho la rectora, que yo lo asumo y lo aplaudo. Además, ha hecho una cita a una mezquita, que en este momento lo de las mezquitas está que arde, porque hay quien pone en cuestión
2: que pueda tener un templo de culto a la comunidad islámica.
4: Como los árabes hagan lo mismo con los católicos, vamos dados, ¿no? Pero bueno, al grano, ¿dónde me pierdo yo? Pues yo me gusta perderme con mis hijos, con mis amigos, hasta contigo, Fernando, tapeando por una barra
2: que está muy cerquita de aquí, ¿no?
4: Cualquiera, la cerquita de aquí no es mala.
2: No, me acuerdo, el Gran Mariano. Bueno, pues son las recomendaciones bucólicas nacidas desde dentro, de Alejandro Rojas Marco y Carmen Vargas, que lo dicho, nos han regalado media hora formidable de conversación sobre Andalucía. Los dos, muchísimas gracias por hacer que nos hayamos sentido mucho más orgullosos de ser andaluces. Muchas gracias, buenas tardes.
3: Gracias a vosotros, un placer.
4: Muchas gracias a la cadena SER, que siempre eso que inventó Iñaki Gabilondo, de ser andaluz, orgullo de ser andaluz. Tú sabes que Iñaki...
2: Siéntase orgulloso de ser andaluz. Andalucía es una tierra grande, hermosa, vieja y sabia.
4: Bueno, pues un secreto que no sé si Iñaki...
2: Estamos en el estudio Iñaki, ¿eh?
4: Que Iñaki Gabilondo estuvo en los orígenes del Partido Andalucista y fue militante de Compromiso Político, que es el origen del Partido Andalucista.
2: En su época de director de Radio Sevilla, ¿no?
4: Sí, y me lo presentó Antonio Burgos en su casa, me dijo, te voy a presentar a uno que quiere entrar en nuestro grupo. Y estuvimos hablando y dijo, mira, Alejandro, vale, digo, pero aquí hay que pagar cuotas secretas y todo eso. Sí, yo lo hago todo, pero yo clandestino. Digo, pues si aquí todos somos clandestinos. Dice, no, pero a mí méteme en la clandestinidad de la clandestinidad. Digo, bueno, mira qué bonito, ¿eh? Iñaki Gabilondo.
2: Pues lo dicho, muchísimas gracias desde el estudio de Iñaki Gabilondo. Muy buenas tardes a Carmen Vargas y Alejandro Rojas Marco. Muchísimas gracias.
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0: Faltan 18 minutos para que sean las 8 de la tarde, las 7 en Canarias. Estamos ya a puntito de cerrar la ventana, pero antes tenemos un compromiso cada día, cada tarde hasta ahora.
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0: Lo que queda y lo que ya pasó.
17: Eso es. Bueno, hoy hemos mirado desde nuestra ventana de la radio a la caverna, a la metafórica y a la real. Esta mañana, por ejemplo, Manuel Javois contaba a Imar un sueño.
18: He soñado que el alcalde de Oviedo decía que los agresores ultras de la paliza a dos militantes de izquierda eran unos chavales jóvenes de los que no creía que fuesen tan mala gente. Y leí que además decía que hay anécdotas que se sacan de quicio. Hace muchos años, cuando yo trabajaba en el diario Pontevedra, un grupo de chicos secuestró a una chica en el coche. Ellos estaban de fiesta y durante el trayecto la violaron. El delegado del gobierno dijo entonces que aquello había sido una juerga que se les había ido de las manos. Yo escribí una columna de opinión sobre eso, pero no se publicó, porque prensa de la delegación llamó al periódico, no para decir que el jefe pedía perdón por esas declaraciones, sino para algo mucho más sofisticado. Se pidió que se tratasen esas declaraciones como no dichas. Por lo tanto, no se podía hacer opinión posterior a algo que el delegado no había dicho.
17: Una violación, una juerga que se había ido de las manos, y como no lo dijo, pues no se podía criticar aquello. Bueno, eso fue hace poco tiempo. En términos históricos, la Caverna Real nos ha llevado a 150 millones de años atrás. Y es entonces cuando vivió en tierras del actual Teruel un Diplodocus que hasta ahora solo se había documentado en Norteamérica. Con nuestro compañero Javier Jané nos hemos colado en Dinópolis para ver esos restos de los que hoy habla todo el mundo.
19: Ante nosotros, alineadas en una larga vitrina, están las vértebras de ese animal. Cada una de ellas formó parte de una cola gigantesca, capaz de equilibrar un cuerpo colosal, un animal de proporciones asombrosas, con un cuello interminable, una presencia del todo espectacular. Una investigación realizada por un equipo de la Fundación Dinópolis, publicada en la revista Journal of Vertebrate Paleontology, ha concluido que se trata efectivamente del primer Diplodocus documentado fuera de Norteamérica.
17: Fue hallado hace mucho tiempo, en 2008, en el yacimiento turolense de La Tejera, y tras unas investigaciones que ha durado muchos años, pues hoy sabemos que se trata de un Diplodocus único en Europa, una especie de Diplodocus inmigrante que vino desde Norteamérica, cuando no había América. Y hemos hablado con Alberto Cobos, que es paleontólogo y director de la Fundación Dinópolis, que nos hablaba de la importancia del hallazgo.
20: Desde el punto de vista científico, es un saurópodo que se va sumando esa especie, ese Diplodocus, a otros dinosaurios. Empezamos a tener una fauna en el Jurásico Superior con muchos bichos, como te ibas a decir antes, muchos animales, muy parecidos a los de la formación Morrison en Estados Unidos.
0: Ya.
20: ¿No? Y eso quiere decir, bueno, pues que en un momento determinado, en el Jurásico Superior, los continentes no estaban tan separados, lógicamente, claro, como claro. estaban hoy en día, y que hubo una serie de islas o puentes intercontinentales que, con las bajadas del nivel del mar, bueno, pues podían migrar, hacer migraciones de unos lugares a otros, y es lo que hace que podamos encontrar pues estos géneros, como el famoso Diplodocus, ahora en Teruel, y los fósiles también encontrarlos en Wyoming.
17: Esto sobre huesos de dinosaurios y sobre otros.
3: Podrían ser a simple vista solo huesos.
17: Este año estamos conmemorando los 90 años de muchas cosas que dejaron una herida profunda provocada por fascistas golpistas que se levantaron aquí en España contra la República. Un 15 de septiembre como hoy, la columna de los 8.000, campesinos, hombres, mujeres, niños, ancianos extremeños que intentaban avanzar hacia Ciudad Real y Madrid huyendo del horror. Huían de los españoles que querían matarlos, y esta columna fue alcanzada y 2.000 de ellos fueron detenidos o asesinados. Hoy Nieves nos ha invitado a cerrar el Zoom sobre la figura de un hombre, de Reyes, que es el bisabuelo de Adrián Merino, de Higuera de la Serena, en Badajoz, que ha recompuesto la historia de su bisabuelo y se la ha contado a Nieves Concostrina y a su pueblo.
21: Adrián cuenta que su bisabuelo Reyes, el de la Asociación Obrera, cuando en Higuera resistía en la entrada de los golpistas españoles que iban a matar higuereños, impidió que se tomaran represalias también contra los fascistas del pueblo, que se enfrentó a quienes querían ir contra ellos, diciendo: si aquí hay un fascista, ese soy yo, matadme a mí. En mayo de 1939, Reyes Estrella fue detenido. Su mujer le llevaba al calabozo municipal, pues todas las tardes le llevaba algo de comida, hasta que una tarde le dijeron que no volviera más, que aquella madrugada lo iban a fusilar. Regresó a casa, abrazó a sus 5 hijos y juntos escucharon los disparos. A la mujer y los hijos los echaron después de casa, a ella la raparon, la humillaron, pero sacó adelante a los hijos haciendo roscas de garbanzos que vendía de pueblo en pueblo. Ostras. El bisabuelo de Adrián permaneció en una cuneta junto con 8 vecinos hasta 1984, cuando los familiares, con palas, sin ayuda de Juan Carlos Rodríguez Ibarra, sin permiso de nadie, sacaron los restos y se los llevaron al cementerio.
17: Hay que recordar siempre la barbarie del pasado y también oponerse a las barbaries del presente.
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17: Y hoy hemos contado dos historias que son la cara y la cruz de tomar partido. La cruz, pues la de un rapero estadounidense, telonero en la gira de Ed Sheeran, que se atrevió a manifestar su apoyo a Palestina.
22: Ed Sheeran iba acompañado de un artista, un rapero estadounidense que se llama Macklemore, en esta gira que está haciendo por Estados Unidos, se atrevió a decir esto.
23: Free Palestine. I want those words to be loud and clear.
22: Dice libertad para Palestina, lo digo alto para que la gente en Gaza y en Cisjordania sepa que no les hemos olvidado, y sigue aclarando a sus hermanas y hermanos judíos. Dice que las críticas no son en ningún caso contra el pueblo
17: judío.
22: Pues
17: nada, este hombre ya ha dejado de ser el telonero. Y aquí en España, pasado mañana comienza en Madrid el Festival Ideas, que en 2024 nació con la idea de ser un foro de debate ciudadano acerca de la filosofía, la historia, el pensamiento, para acercarlos a la calle. Ha estado en la cuerda floja porque una treintena de participantes ha amenazado con retirarse del festival si no se rompía con uno de los patrocinadores, con Allianz, por sus vínculos con el gobierno genocida de Israel. Y lo han conseguido. Marcela Vélez es la directora artística de este festival, Ideas, y nos ha confirmado que el festival sigue.
24: El festival se va a celebrar y efectivamente ha sobrevolado la posibilidad de que se cancelara. Hemos estado, desde que recibimos esta mañana el comunicado por parte de este grupo de invitados e invitadas, y desde que se hizo público, evaluando las alternativas. Dentro de ellas cabía la posibilidad de la cancelación, pero hemos decidido continuar adelante con el festival.
17: Y muchos invitados irán porque Allianz ha desaparecido como patrocinador, algo que por su supuesto, les ha dejado muy tocados.
24: Podéis entender, para nosotros es económicamente una situación muy compleja económicamente, pero que por encima de todo esto está nuestro compromiso con la ciudadanía, con las instituciones que lo apoyan, con otras entidades colaboradoras y sobre todo con otros invitados e invitadas que también nos han manifestado a lo largo de toda la mañana su apoyo con el proyecto del festival. Incluso también firmantes del propio manifiesto nos han escrito de manera paralela, pues apoyándonos, ¿no? Todo el trabajo, imagínate, llevamos un año y a dos días del festival que suceda esto, pues nos ha dejado muy tocados.
17: Ellos nos lo han contado, siempre se han manifestado, por favor, a favor de Palestina, en contra del genocidio, pero ha pasado lo que ha pasado. Y por eso cree que después del festival habrá que debatir y dialogar para saber qué hacer en futuras ediciones.
24: Me hubiera gustado, porque con algunos autores he tenido más contacto que con otros, ¿no? Es normal, tenemos más de 100, ¿no? Pero me hubiera gustado, ¿no?, que hubiera existido ese espacio de confianza en el que estas personas, pues a lo mejor nos hubieran contactado, me hubieran contactado a mí, hubieran compartido, no lo sé, quizás debatir y dialogar.
17: Bueno, y las bolsas han vuelto a caer. El futuro de esta humanidad, con lo que pueda hacer la inteligencia artificial, es una de las razones. Esta mañana hemos podido escuchar aquí en la SER a Vicente Botti, que es catedrático valenciano, uno de los pioneros en el campo de la inteligencia artificial en España y en Europa. Bueno, su tesis en los 90 era sobre la aplicación de la inteligencia artificial en procesos industriales, cuando nadie hablaba de este asunto. Hoy es director del Instituto Brain, especializado en inteligencia artificial, y nos ha dicho que hay que huir de las visiones apocalípticas.
2: Es la distracción apocalíptica. Es decir, estas narrativas extremas, ¿no?, al estilo de la ciencia ficción, desvían la atención pública y legislativa de los problemas realmente urgentes.
17: A este experto le parece imposible pensar que una inteligencia artificial se vuelva loca y acabe con la humanidad.
2: Un escenario donde la IA decide atacar a la humanidad requiere una inteligencia artificial autoconsciente, un hito que en mi opinión está lejos de alcanzarse, o puede que sea incluso inalcanzable. A pesar de su autonomía, su independencia operativa, los agentes de IA siguen careciendo de conciencia, de intencionalidad o instinto de supervivencia.
17: La visión apocalíptica cree que es interesada y que además acaba siendo una cortina de humo que nos impide ver los verdaderos problemas del presente que sí que plantea ya la inteligencia artificial.
2: El sesgo algorítmico en la toma de decisiones automatizadas, la desinformación masiva, el desplazamiento sociolaboral rápido y el monopolio absoluto de unas pocas corporaciones. El peligro inminente no es el despertar de las máquinas, ¿no?, sino la amplificación del daño humano. El riesgo tangible radica en que actores malintencionados o regímenes autoritarios empleen estos agentes de IA como multiplicadores de la fuerza, como la ejecución de ciberataques, el diseño de armas biológicas o el despliegue de enjambres de armamento autónomo, sin que la máquina necesite rebelarse. Está atendiendo a los objetivos que le están marcando los humanos.
17: El peligro en la inteligencia humana, y ante ese peligro, este sí que es real, pues este sería el reto, en su opinión.
2: El reto que tenemos es establecer mecanismos de control robustos que impidan el uso desestabilizador de la tecnología.
17: Pero mientras tanto, hablamos de las consecuencias que puede tener en el empleo. Por ejemplo, Jordi Fàbrega hoy nos ha contado el último informe de Funcas que trazaba posibles escenarios.
4: En el más optimista, calculaba que se iban a destruir unos 700.000 empleos por la inteligencia artificial, pero se iban a crear 600.000. Es decir, habría un gap negativos, unos 100.000. Esto en el mejor de los escenarios. En el peor, las cifras eran mucho más elevadas. Estábamos hablando de 3.5 millones de empleos destruidos y 1,6 creados. Es decir, aquí había un impacto muy grande. Y en el tipo de empleo, pues que todos los empleos que tienen que ver más con trabajos, digamos, que requieren la presencia física de una persona. Construcción, limpieza, bomberos,
5: cuidados,
4: todo esto son trabajos que, según la mayoría de estudios, van a verse reforzados por la inteligencia artificial.
17: Y Alberto Gavilán, director de talento del Grupo Adecco, una de las consultoras de recursos humanos más grande del mundo, nos dice que estamos ante una transformación muy importante del mercado de trabajo que requerirá adaptación.
5: Yo creo que las empresas en general llevan ya 2 o 3 años entendiendo que esto lo tienen que hacer, tomando la iniciativa, formando a las personas, revisando sus procesos y haciendo inversiones, porque efectivamente esto va a llegar, pero creo que el tejido educativo debe dar un paso adelante.
17: La IA, que se está colando en el debate público, y la IA, que se ha colado hoy en la primera de nuestras greguerías.
6: Empezamos las greguerías y comenzamos con una petición muy razonable que hace Temapico.
7: Yo solo pido que cuando la IA empiece a matar a los seres humanos, comience por los que le echan limón a los calamares sin preguntar a los demás.
6: Eso es.
8: Cuidado, señor. Cuidado con eso.
6: A ver, la siguiente yo creo que le va a gustar al gran Isaías. El autor es Gil Laurencia.
7: Que somos determinantes, que queremos acompañar al sustantivo para limitar, concretar o cuantificar su significado.
6: Está muy bien. Y acabamos, Francino, con un micro relato vital, duro pero cierto, de FMS.
7: Compré un pastillero, después viene el cordón para las gafas y luego ya la muerte.
17: Bueno, y frente a esta imagen trágica vamos a acabar con dos historias de vida. Pablo López ha venido esta mañana a presentarnos su último trabajo. Es un disco en el que de nuevo defiende y plasma su absoluta libertad creativa.
9: A mí me suelta la planta esta de Corte Inglés o algo así, donde está la guitarra, eso, las toco todo, ¿sabes? Entonces, pues eso, pero suena el disco más o menos, ¿no? Yo creo que la libertad creativa es vital, pero sobre todo que tenga un hilo conductor, ¿no? Y en fin, me lo pasa muy bien. Se nota un montón que el niño músico ha salido ya del todo.

0: Esta canción se titula ¿Cómo soy? ¿Y cómo son ellas? ¿Cómo son Cristina y Ana? Durante años dieron de comer a muchos compañeros del país,
1: sí.
0: Entre ellos, pues, a Luz Sánchez Mellado, que hoy las ha traído a la ventana. Y nos han contado algo que quizás muchos de esos compañeros, de esos clientes, nunca supieron. Ellos se enteraron el último día.
2: Y al final les preguntamos, ¿pero vosotras qué sois? ¿Qué sois, Ana y Cristina?
3: Somos pareja desde hace 48 años y todavía podemos decir que somos felices juntas.
2: Me imagino que también tendría sus momentos duros.
4: Claro, de entrada, familiarmente, evidentemente. A nivel trabajo, bueno, pues también tenías tus cositas, aunque teníamos unas compañeras estupendas de trabajo y, bueno, nos lo hacían relativamente fácil, pero, bueno, no era tan fácil realmente, ¿eh? Había que echarle un poquito de valor, un poquito de ilusión y
3: mucha discreción.
4: Mira, nunca lo hemos ocultado, pero tampoco lo hemos pregonado.
3: Yo era la prima de Ana.
4: En algunas ocasiones. Todavía estaba la ley de vagos y maleantes, o sea que había que tener un poquito, fíjate, de cuidadito.
1: Desde luego, no era una época fácil para el amor de Ana y Cristina, finales de los 70, principios de los 80. Pero fíjate, en 1988 Mecano publicó esta canción, sí, que estoy seguro, segurísimo, que habrán escuchado más de una vez y que hoy nos sirve para cerrar la ventana. Hasta mañana, un beso muy grande y, como siempre, mucho ánimo. Adiós.
0: Adiós.

0: Son las 8, las 7 en Canarias.
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0: Hola, buenas tardes. El Ministerio de Sanidad pide por carta a la Comunidad de Madrid que le aclare si manipula las listas de espera sanitarias, si lo hace de forma sistemática. Todo viene por el caso que ha publicado esta mañana el diario El País. Dos responsables del Hospital Ramón y Cajal, madrileño, rebajaban la gravedad de algunos pacientes para maquillar así las listas de espera. Alteraban la prioridad de algunos pacientes, de forma que lo que era prioritario dejaba de serlo, y así no se incumplían los plazos. Esto lo hacían estos responsables sin informar a los médicos que habían establecido cuál era la prioridad de los pacientes. Dice el sindicato médico AMIT, esto lo he ido diciendo a lo largo de la mañana, que este caso que hemos conocido hoy no solo ocurre en ese hospital. Dice más, dice que esto no solo pasa en la Comunidad de Madrid.
2: Y desde luego es algo que nos tememos que hacen muchas consejerías para ocultar datos al Ministerio. Es decir, esto no es algo privativo y un problema específico de la Comunidad de Madrid, sino que afecta a todo el Sistema Nacional de Salud.
0: De manera que Sanidad pregunta a Madrid si hay más casos como este, como el del Ramón y Cajal, y a Sanidad hay que preguntarle ahora si le consta que esto, como denuncia aquí el sindicato médico AMIT, pasa o no pasa en más lugares de España. Eso es lo que vamos a hacer aquí esta noche en Hora 25, porque hoy a las 10 la ministra Mónica García va a estar en este programa. Se lo preguntaremos. De momento, Madrid acaba de responder, lo ha hecho su consejera, que es Fátima Matute.
3: Hemos abierto unas diligencias de información interna para volver a revisar todo nuestro sistema, pero he de decir que es mentira que se estén maquillando las listas, que es un mantra que se intenta hacer ver y que desde luego son en base a las declaraciones de un sanitario que tiene un expediente disciplinario abierto.
0: Hay otros sonidos relevantes a esta hora de la tarde. En el Congreso, PP y Vox han mostrado su proximidad cada vez mayor en materia de inmigración. El PP ha votado a favor de la propuesta de Vox para que el ejército se implique en el control de fronteras, es decir, para que los militares participen en la defensa de fronteras y el rechazo así de personas migrantes. Hoy es el día en que Feijóo ha propuesto retirar la nacionalidad a las personas extranjeras que cometan delitos graves. Mientras, en el Senado había esta tarde sesión de control.
4: Permitieron la invasión. Y usted les dijo que su inseguridad es subjetiva. Si esto es lo subjetivo, no quiero ni imaginarme qué es lo objetivo para usted.
5: Yo me sentiría subjetivamente inseguro en Ceuta. Pero evidentemente lo que no haré nunca es provocar esa inseguridad, esa xenofobia y esa confrontación que hacen ustedes y que ya han apartado a Vox de ese debate.
0: Sesión de nuevo bronca, como escuchan, estos son los portavoces del PP, Alicia García y el ministro Marlaska, que los senadores de la oposición interrumpían cuando se hablaba de la crisis de Ceuta con estos gritos de división. Todo también en la misma jornada en que por vez primera el rey ha hablado sobre Ceuta.
6: Y reconocer el trabajo ingente que está realizando el personal de protección civil en Ceuta, la labor de esos hombres y mujeres genera la admiración de todos los españoles, como también lo hace el hecho de que Ceuta, una vez más, ejemplo de civismo.
0: La última hora está en Valencia por el incendio en su provincia que ha obligado a movilizar a la UME. José Fuentes Romero.
7: En el municipio de Tuéjar, a la UME, a 14 medios aéreos y numerosas unidades terrestres y voluntarios. No se sabe nada sobre su origen, pero las condiciones eran propicias. Día de calor y viento, 32 grados, casi 33% de humedad relativa y rachas de hasta 42 kilómetros por hora. La tormenta perfecta afecta a la zona de reserva de biosfera del Alto Turia.
0: Es también novedad de estas últimas horas que la aseguradora Allianz se ha retirado como patrocinador del Festival de las Ideas. Esther Bazán, buenas tardes.
8: ¿Qué tal, Sastre? Buenas tardes. Una treintena de invitados habían vinculado su participación en el evento a la exclusión de esta empresa porque dicen tiene importantes vínculos con Israel. En un comunicado aseguran que es uno de los mayores compradores de deuda israelí. La aseguradora ha anunciado que se retira y asume el coste para seguir adelante con la convocatoria.
0: A las 8:30, hoy tenemos fútbol gallego con la sexta jornada de liga ya en marcha.
9: Desde hace una hora está jugando el Rayo Vallecano ante el Español, partido que se juega en Butarque. Al descanso, Rayo Vallecano 2, Español 0. A las 8 se juega en Vitoria el Alavés Valencia y a las 9 y media Elche-Real Madrid. Y una noticia que tiene que ver con la final de Champions de dentro de 2 años. La de esta temporada se juega en el Metropolitano, en España. En 2029 también albergará nuestro país la final de la Champions. Será en el Spotify Camp Nou.
0: Así que esta noche Carrusel y a las 9, hora 25, en la aplicación y en Ser Más. Hoy, por cierto, con esta pregunta: ¿cuál es la edad perfecta para jubilarse? ¿A qué edad se jubila la gente en nuestro país y en los países de nuestro entorno? Dentro de una hora, el debate. De momento, Esther, aquí empieza Hora 25.
8: Mientras se lo piensan nuestros oyentes, mientras buscan aparcamiento, ordenamos, resumimos y actualizamos todas las noticias del día. Y empezamos en el Congreso. Allí sigue a esta hora el debate de varias iniciativas que reflejan ese acercamiento de PP y Vox en plena crisis de Ceuta. Por un lado, con una proposición de la ultraderecha para modificar la Ley de Defensa Nacional y otra más, Adriana Jordán, sobre el Tratado de Cooperación con Marruecos. Buenas tardes.
10: Buenas tardes, eso es. El PP propondrá enmiendas, pero da el primer sí a la reforma de Vox que vincula la inmigración con el terrorismo o que avala que las Fuerzas Armadas puedan actuar en frontera. PP y Vox coinciden también en los planteamientos sobre la devolución de los niños que entraron en Ceuta el pasado julio.
11: Señorías del PSOE, ¿qué le deben? ¿Qué temen de Marruecos para semejante sumisión?
12: Si hemos cedido es porque a saber qué es lo que le debe el señor Pedro Sánchez a Marruecos. Que estamos
10: escuchábamos a Ana Loz, diputada del PP, y a Blanca Armario, diputada de Vox. Por este orden, PP y Vox alineados en los planteamientos y en las críticas al Ejecutivo. También en otro tercer debate en el Senado, una moción, esta vez del PP, sobre una respuesta de Estado y de futuro para Ceuta y Melilla, que Vox ha respaldado con sus 5 votos.
8: En el Senado había esta tarde sesión de control al gobierno. El PP ha coreado, lo que vamos a escuchar, esa petición de dimisión al ministro del Interior después de sus explicaciones sobre la crisis en Ceuta. Y la ministra de Defensa ha respondido sobre la petición de comparecencia de la directora del CNI en la Comisión de Secretos Oficiales del Congreso. El PP la había solicitado a principios de agosto, dice Margarita Robles.
13: La directora del CNI no tiene ningún obstáculo para ir. Es más, yo le diría que la directora del CNI tiene especial interés en ir, que lo pidan y que nos convoquen y vamos tranquilamente. Yo
8: que no hay problema. En este clima de confrontación política, el gobierno ha vuelto a reclamar colaboración entre las distintas administraciones.
14: Estamos trabajando de manera incansable para que Ceuta recupere la normalidad cuanto antes. Y eso pasa necesariamente por la colaboración entre todas las administraciones. Y en ese sentido, me duele, como miembro de un gobierno que se está dejando la piel para que Ceuta recupere la normalidad cuanto antes, ver que desde hace semanas el señor Vivas ha dejado de hablar como el presidente de la ciudad autónoma para solo escuchar de su boca el argumentario del Partido Popular.
8: Lo decía la ministra Alma Sainz en la rueda de prensa posterior al Consejo de Ministros a mediodía, donde el mando único ha hecho una fotografía más actualizada de la situación en la ciudad autónoma. Por ejemplo, con los menores. Se han filiado a unos 2.000, pero solo se ha iniciado el expediente en 10 casos. Y todavía, Guillermo Lerma, hay muchos niños y niñas en la calle sin protección. Buenas
15: Entre
8: tardes.
15: Entre 700 y 1.000 menores, buenas tardes, Esther, que se suman al número indeterminado de adultos que permanecen también fuera de la red de acogida. El gobierno asume que en la ciudad autónoma pueden quedar en torno a 10.000 migrantes en total, entre los que están en la calle y los que duermen en centros temporales. El Ejecutivo hace un llamamiento a la colaboración para acelerar los trámites. Ha revelado hoy el ministro Ángel Víctor Torres que en estos 45 días desde el inicio de la crisis solo se han podido iniciar 10 expedientes de menores, pese a que todos llevan ya varios días identificados. Culpa al gobierno de la ciudad autónoma de la lentitud, porque dice Torres que desde hace 15 días tiene a su disposición el dinero para designar a los representantes legales de esos niños y niñas y así poder iniciar toda la tramitación. Ángel Víctor Torres es el ministro de Política Territorial.
16: Para que Ceuta no sea un SETI, las personas tienen que salir de la calle. Para que Ceuta no sea un SETI, las personas tienen que ir a los recursos para hacer los expedientes y que puedan ser devueltos quienes no tienen derecho, derivados, los que sí lo tengan si son menores, y responder al derecho internacional a quienes lo tengan de permanencia en nuestro país. Esto es clarísimo.
15: El ministro Ángel Víctor Torres, que ha confirmado, Esther, que de los adultos que están en esos centros temporales ya hay 1.822 expedientes tramitados.
8: Y en el Parlamento Europeo, en Estrasburgo, debate monográfico, el comisario de Interior y Migraciones asegura:
17: Nadie ha cruzado al espacio Schengen desde Ceuta, y esto es importante. No se ha puesto en riesgo la integridad de Schengen y ha sido gracias a la colaboración entre España y Marruecos.
8: Será Ceuta también uno de los asuntos del discurso de Ursula von der Leyen en el debate sobre el Estado de la Unión de mañana. Pero no solo, hay un tema interesante sobre el uso de las redes sociales para restringir su uso a los menores de 15 años si no tienen autorización de sus padres. Corresponsal comunitario Enrique García Pozo.
18: Buenas tardes. Von der Leyen ya había anunciado que su ejecutivo preparaba medidas para limitar el acceso de los menores a las redes, al calor de los pasos que ya están dando países como España o Dinamarca. Ahora sabemos que Bruselas propondrá restringir el acceso de los menores de 15 años. Solo podrán abrirse una cuenta de usuario si tienen el permiso o la autorización de sus padres, aunque la fórmula legal y, por tanto, el verdadero alcance de la medida no la conoceremos hasta el jueves, cuando la propia von der Leyen presente esta ley que avanzará ya mañana en su discurso aquí en Estrasburgo, un discurso en el que esperamos referencias a la crisis de Ceuta o incluso, como ha avanzado el comisario de Migraciones, un refuerzo de la agencia Frontex.
8: Y mañana más, que por la mañana en el Congreso hay sesión de control al gobierno, la primera tras la desclasificación de los documentos anunciada por Sánchez en la Cámara Baja.
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3: Lo hemos apuntado en portada. La ministra de Sanidad ha pedido por carta a la Comunidad de Madrid que aclare si la manipulación de las listas de espera es una práctica generalizada en la región. Lo hace después de que el diario El País publicara que en uno de los mayores hospitales públicos se rebajaba la gravedad de los casos en lista de espera quirúrgica para maquillar los números de esa lista. Se rebajaron casos de preferentes anormales para ganar tiempo para que esos pacientes pudieran pasar más días en esa lista y que las intervenciones se realizaran en plazo de 90 a 180 días. La oposición en Madrid y las asociaciones de pacientes exigen explicaciones, una auditoría, una investigación. La consejera de Sanidad, la que vamos a escuchar, dice que se ha abierto diligencias de información interna. Así que vamos a recordar toda la información y las reacciones que hemos ido recogiendo a lo largo del día. Lo hacemos con Ana Iriarte.
4: De extrema gravedad, así califican lo ocurrido las organizaciones sanitarias. Por su parte, la ministra de Sanidad acusa a las comunidades gobernadas por el Partido Popular de haber bloqueado los nuevos criterios de transparencia destinados a evitar ese maquillaje de las listas de espera. Desde la Asociación para la Defensa de la Sanidad Pública de Madrid, lo que hacen es exigir una investigación inmediata para aclarar lo sucedido. Su presidente, Sergio Fernández, denuncia que se trata de unos hechos muy preocupantes.
5: Por eso exigimos una investigación inmediata y que se depuren responsabilidades. Y la señora Ayuso tiene ahora nuevas explicaciones que dar, a las que todavía debe a los madrileños y madrileñas sobre su ático, se suma una mucho más grave, y es explicar si está jugando con la salud de la ciudadanía madrileña para maquillar las listas de espera.
4: En la misma línea se pronuncia el sindicato de médicos AMITS. Su secretaria general, Ángela Hernández, asegura que no le sorprenden estas informaciones sobre ese maquillaje de los datos de espera.
6: Que los indicadores están para gestionar la sanidad, no para que los gestores manipulen esos datos para tratar de quedar bien con sus superiores y no poner en riesgo su silla, porque lo que hay detrás de una lista de espera es un paciente sufriendo.
4: De hecho, desde el sindicato inciden que esta alteración de los datos se realiza prácticamente en la totalidad de los centros sanitarios madrileños.
3: Y por hoy, esta mañana, les hemos contado el caso de Francés, un hombre a la espera de su petición de eutanasia, a la que se opuso su familia y cuyo caso terminó en los tribunales. Francés había dicho que lo que quería era la eutanasia, pero que si no, se iría por sus propios medios. Y lo ha intentado después de 768 días esperando. Ahora está ingresado en un hospital. Barcelona, Andrea Villoria.
7: Sí, tras la atención urgente del fin de semana, Francesca ha sido derivado a un hospital psiquiátrico a la espera de recibir el alta. Eso después de que la madrugada del domingo no aguantara más e intentara suicidarse tras más de 2 años esperando la eutanasia, que médicos y expertos le avalaron, pero la justicia paralizó.
8: Cada uno, el límite lo tiene cada uno, el suyo, pero para mí no es vida, para esto no es vida.
7: Esto nos decía hace unos meses, y es que Francesca arrastra secuelas graves tras 4 ictus y 2 infartos que le hacen sentir.
8: No soy yo. Sí, soy yo, pero una parte mínima mía.
7: Su desesperación iba en aumento porque, inexplicablemente, hace 4 meses que la causa está paralizada, pese a que su padre y su tía, quienes recurrieron inicialmente, comunicaron a su abogado que no querían seguir. La familia de él explicaba ahora a la SER.
9: Y cuando estimas a una persona, lo que vols es lo mejor para él.
7: Que han asumido que cuando amas a alguien, quieres lo mejor para él. La ministra de Sanidad, Mónica García, confía en aprobar la reforma que evite más casos como este.
10: Estamos hablando de un derecho personal y de una situación tremendamente dolorosa.
7: Mientras la Generalitat pide
11: a la necesaria celeridad de resolver.
7: Celeridad a los jueces, y la Asociación de Defensa de la Eutanasia siente.
12: Es pura indignación.
7: Indignación total.
3: Son las 8 y 16 minutos, 7 y 16 en Canarias. 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
4: Allianz se retira del Festival de las Ideas de Madrid después de que un grupo de participantes anunciara su marcha por desfían los vínculos de la aseguradora con Israel. El festival se va a celebrar entre el 17 y el 20 de septiembre después de que planeara incluso la posibilidad de cancelarse. Raquel García.
5: Encima de la mesa ha llegado a estar la cancelación del certamen, pero finalmente la organización ha decidido asumir el coste. Aunque esto les pone en una situación compleja económicamente, el compromiso con el pueblo palestino estaba por encima de todo. Como nos ha contado esta tarde en La Ventana, Marcela Vélez, ella es una de las directoras artísticas.
6: Ayer cuando empezamos a tener esta información, lo que yo hice fue ponerme en contacto con todos los invitados y las invitadas, reafirmándoles el apoyo desde la primera edición del festival al pueblo palestino, porque ha sido de verdad, más allá de toda la polémica actual, una guía fundamental a la hora de configurar el programa.
5: Entre los firmantes que habían denunciado la participación de Allianz hay personalidades de distintos ámbitos de la cultura, cineastas como Sorogoyen, escritoras como Alana Portero, filósofos como Paul Preciado. El certamen está previsto que comience el próximo jueves en Madrid.
4: Los carburantes se dispararon en agosto. Ya lo sabíamos, porque nos costó más ese mes llenar el depósito para movernos en vacaciones, los que las tuvieran. Pero lo confirma el dato del IPC, que llega al nivel más alto de los últimos 3 años. La inflación ha subido 7 décimas hasta el 4,3%, y esto, junto al conflicto de Irán, está modificando nuestros hábitos a la hora de hacer la compra. Sira Valdés.
7: Antes de que estallase el conflicto, los consumidores se habían relajado un poco más en cuanto a sus compras, pero según apuntan desde la consultora Worldpanel, con el retorno de la incertidumbre y en un entorno de precios que vuelven a dispararse, los españoles han vuelto a controlar más sus gastos, apostando más por la marca blanca y las promociones, por cestas de la compra más pequeñas y por más visitas al supermercado. Así lo explica su portavoz, Bernardo Rodilla.
8: A raíz de la guerra de Irán, la reacción del comprador ha sido prácticamente inmediata. Vuelve a controlar la cesta de la compra, vuelve a hacer cada vez más visitas al lineal. De hecho, la promoción está ganando cada vez más peso.
7: Y todo ello ha llevado a un estancamiento de la demanda que permanecerá, si apuntan, al menos hasta final de año.
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4: La hermana de la joven asesinada en México, en el estado de Morelos, se pregunta en las redes sociales...
16: ¿De verdad tenemos que normalizar que en menos de un mes se asesine a 3 mujeres en la misma universidad y que nadie haga nada? Me parece increíble, porque cuando mi hermana llegó, que ella, ay, antes esto no le habían avisado, no sabía nada. Y bueno, ya desde entonces mis padres estaban obviamente preocupados por ella, porque le pudiese pasar algo malo.
4: Hay otras muchas preguntas todavía sin respuesta en este caso, a la espera de ver cómo avanza la investigación. Esta tarde les hemos contado que los dos estudiantes españoles desplazados a la Universidad Mexicana, en la que estudiaba la joven canaria, van a seguir allí a pesar de lo ocurrido. La Universidad Autónoma de Barcelona, a la que pertenecen, les ha ofrecido la posibilidad de volver a España, pero no van a suspender el programa de movilidad con este centro mexicano. Información de Laura Gutiérrez.
17: Sí, es otro programa de intercambio similar al de la Universidad de Granada, a la que pertenecía la joven asesinada, que tiene en este caso la Universidad Autónoma de Barcelona, según ha sabido la SER. Fuentes de esta universidad nos cuentan que ayer mismo se pusieron en contacto con estos dos estudiantes para ofrecerles apoyo para lo que necesiten y de momento les han dicho que se quieren quedar en Morelos a pesar de lo que ha ocurrido. Están recibiendo asistencia psicológica tanto de la Universidad Mexicana como de la Catalana. La Autónoma de Barcelona no se plantea, como se ha hecho Granada, suspender su programa de movilidad con Morelos a pesar del alto riesgo que existe en esta zona de México. Sobre el protocolo que se sigue con estos alumnos desplazados, desde Barcelona ofrecen a los estudiantes de intercambio información sobre cuestiones académicas y les facilitan fuentes de información como la que da Exteriores para recomendaciones de seguridad.
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4: Hora 25 sigue en Ser Más, en la app, esta noche con la información del día, con el análisis y entrevistas, aunque haya carrusel. Isabel Pedrote, buenas tardes.
18: Hola Esther, buenas tardes. Mira, para empezar, ya lo apuntabas en portada, a partir de las 9 en Entender la Realidad, vamos a preguntarnos si hay una edad perfecta para jubilarse. Para eso vamos a hablar con quienes querrían haberse jubilado antes y con quienes se ven con fuerza para seguir incluso más allá de los 70. Luego estará con Sastre María Maturana para hablar de otra palabra que nos falta y a partir de las 10 todo el análisis con José María Lasalle, con Esther Vera y con Josep Ramoneda y la entrevista a la ministra de Sanidad, a Mónica García, después de que su ministerio la haya pedido esta tarde por carta a la Comunidad de Madrid que aclare si ha manipulado las listas de espera y en plena crisis de Ceuta.
4: O sea, lo de la jubilación a las 9, ¿no? Para no perdérmelo por si me da pistas.
18: Si quieres
4: digo.
18: Tomar nota,
4: sí, sí,
18: que seguro que aprendes.
4: Nos queda el pronóstico del tiempo, Jordi Carbo.
19: Se acerca un cambio de tiempo que hará bajar la temperatura los próximos días. No dejará de hacer calor, pero será un calor menos agobiante que el de hoy. Y también traerá lluvia al Cantábrico y el Mediterráneo. Al Cantábrico, chubascos a partir de esta próxima noche. En el Mediterráneo, especial atención en puntos de montaña cercanos al Mediterráneo y sobre todo en Cataluña y Baleares, con tormentas que dejarán grandes cantidades de agua en poco tiempo, granizo y también fuertes rachas de viento.
4: Son las 8 y 25, 7 y 25 en Canarias. Hay más noticias que repasamos ahora en Láser.
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20: Buenas tardes. Tenemos que lamentar un nuevo accidente laboral mortal, el segundo en 24 horas que se ha producido este mediodía en Frailes, en la provincia de Jaén, donde un trabajador ha muerto tras caer con una máquina por un barranco. Radio Jaén, José Gómez.
21: Sí, un particular fue el que llamó al 112 a las 2 menos 20 de la tarde. En la llamada indicaba que el hombre se encontraba atrapado debajo de una máquina Bobcat con la que había caído por un desnivel de unos 3 metros en un cortijo próximo a la ermita de Frailes. Inmediatamente se avisaba al centro de emergencias sanitarias 061, que movilizaba a su vez una UbiMóvil, a bomberos de Alcalá Real, a la Guardia Civil y a policía local. Precisamente la Benemérita era la que confirmaba tristemente el fallecimiento de este varón de 60 años cuando estaba trabajando. Se ha dado parte del accidente a la Inspección de Trabajo y al Centro de Prevención de Riesgos Laborales.
20: Más asuntos. La Guardia Civil mantiene abierta una investigación para esclarecer las causas del incendio declarado esta madrugada en un asentamiento chabolista de Lucena del Puerto, en Huelva, en el que ha fallecido un joven de nacionalidad maliense. Ante este suceso, la presidenta de la Asociación Multicultural de Mazagón, Pepa Suárez, ha denunciado que el incidente vuelve a poner de manifiesto la situación de extrema precariedad e insalubridad en las que malviven numerosas personas vinculadas a las campañas agrícolas de la zona.
22: En Lucena del Puerto, en el mismo pueblo
0: donde ha muerto un trabajador, pues se inauguran centros de interpretación pioneros de los frutos rojos, ¿no? La muerte de un trabajador en Lucena del Puerto pues demuestra una vez más que los beneficios de unos pocos se asientan sobre la precariedad extrema de las personas migrantes. Exigimos derechos, vivienda segura y el fin de los asentamientos chabolistas.
20: Y en clave de incendios actualizamos información. A esta hora hasta 3 incendios se mantienen activos fuera de control en nuestra comunidad, 2 en la provincia de Huelva, donde preocupa especialmente el declarado en Santa Bárbara de Casa, con hasta 8 medios aéreos desplegados. También en el término municipal de Alosno trabajan 3 aeronaves y 4 en el declarado en Tarifa, en la provincia de Cádiz. Hoy precisamente, como les ha adelantado la SER, el Consejo de Ministros ha aprobado las ayudas por la emergencia a causa de los terremotos de Granada y el incendio de Niebla y Almería. 8 y 27.
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22: Rafael López, vecino de Cabra, Córdoba.
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20: Las universidades andaluzas se han unido en un minuto de silencio para condenar el asesinato de la joven Claudia Tacoronte, alumna de la Universidad de Granada, que se encontraba de intercambio en México. Un homenaje en el que se han pronunciado, entre otros, la rectora de la Universidad de Sevilla, Carmen Vargas, y su homólogo, el launubense, José Rodríguez Quintero.
24: Y esto es una desgracia que yo no se lo deseo a nadie, ni en el plano institucional, porque es un horror para la propia universidad, pero ya en el plano personal, pues es una vida muy, muy joven, truncada. Lo lamentamos muchísimo, estamos muy afligidos. Todo el sistema universitario andaluz por lo que le ha pasado a esta niña.
25: Tenemos que frenar que se pueda odiar de una manera gratuita y que desde ese odio se acabe ejecutando, asesinando a una mujer, y la comunidad universitaria envía ese abrazo a esa familia.
20: Conviene recordar que la Universidad de Granada ha suspendido temporalmente el convenio de movilidad de estudiantes con la Universidad Mexicana de Morelos tras confirmarse el asesinato de otras 3 alumnas en lo que va de año. Suceso que ha conmocionado a toda la comunidad educativa, coincidiendo con el inicio oficial del curso escolar para cerca de 900.000 estudiantes de secundaria, bachillerato, FP y formación para adultos en Andalucía. Pese al descenso de 11.600 matriculaciones respecto al año pasado, la consejera de Educación, Carmen Castillo, sostiene que el personal docente de apoyo se mantendrá intacto.
26: Entendemos que la bajada de la natalidad tiene que servirnos para mejorar la calidad del sistema y reforzar la atención al alumnado con necesidades educativas especiales. En esta línea lo que hacemos es mantener los 600 profesores de refuerzo que se incorporan.
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4: Rebienvenida, rebienvenidos. Esto es Carrusel Deportivo con la sexta jornada en primera división de fútbol. Lo venimos contando desde las 7 de la tarde. El Rayito le está ganando 2-1 al Español. Quedan 20 para el 90. Ha comenzado el partido, son 20 de la primera parte en Mendizorroza. Deportivo Alavés 0, Valencia 0. Y enseguida la primera conexión, la segunda ya del Elche Real Madrid. Hay mini rotación del equipo de Mourinho, lo sabemos ya. Recapitulamos, seguimos en Vallecas, Óscar.
5: Votar que 25 minutos, segunda parte, después de la mejor primera parte del Rayo, que se fue al descanso 2-0. Los cambios han revitalizado al Español. Rayo 2, Español 1, en el minuto 25, Budarque.
4: Con Charly Marañón, hola Carlos de nuevo. Hola, hola Carlos. Suárez, hola Fermín, ¿qué tal? Hola, está comentando Subi, el profe, el partido del Deportivo Alavés y el Valencia. Hola, empatando a cero, la Subi, ¿qué tal? Burrito en Barna, hola, hola Bruno, hola, Iturralde.
6: Hola, buenas.
4: Tú, Juan Ochoa, que está por aquí, además del señor Escorial. Cuéntanos, Guaita, ese primer once del interino Óscar Sánchez para un Valencia que está jugando bien, hola.
3: Hola Dani Garrido, la Carrusel está compitiendo bien el Valencia. De hecho marcó un gol de Anyuma que anuló por fuera de juego el VAR. Ha salido con Dimitrievski bajo palos, con Maffeo por derecha, Gaya por izquierda, con Pepelu y con Dejas como centrales. En el pivote Guido Rodríguez y un chaval del Mestalla, Aaron Mayol. A la derecha Fico Urinic. Está jugando Anyuma de extremo zurdo, media punta para Javi Guerra. Y arriba Hugo Duro en el Deportivo Alavés. Sivera, Tenaglia, Vilkoski, Valentini. Abde por la izquierda, Ángel Pérez por la derecha. Tribote con Blanco, Denis y Pablo Ibáñez arriba. Lucas Boye y Toni Martínez. Media hora de partido en Mendy. 0-0 entre Deportivo Alavés y Valencia.
4: Enseguida los nombres que están surgiendo para el futuro banquillo del Valencia. De momento el interino Óscar Sánchez. 0-0 en Vitoria. 2-1 gana el Rayo ante el Español. Y buscamos la conexión para recordar onces del Elche Real Madrid, con el empate del Elche en Bilbao. Obviamente el equipo ilicitano con la moral arriba, y el Madrid en esa semana trascendente que acabará en el partido del domingo en el Metropolitano. Romero, Herray, Morago, Alcorta, Tomás Roncero. Hola Romero de nuevo.
7: Hola Romero. Muy buenas Garrido, muy buenas Ochoa. Están regando el tapete del Martínez Valero. Se están abriendo las puertas, ya poco a poco llega la gente. Aquí habrá prácticamente lleno de reventón, como nos ha contado Morago. Como nos ha contado Javier Herráez, hay muchas novedades o varias novedades importantes en el once titular de José Mourinho, que viene de perder en la última salida en el Campeonato Nacional de Liga en la Cartuja contra el Betis. Ayer dijo si está bien Bellingham en el terreno de juego. Hoy el británico Herráez es la noticia fundamental en el once titular del portugués de inicio. Verá el partido desde el banquillo. Javi, muy buenas.
8: Hola, Javi.
9: Hola, ¿qué tal, Antonio? ¿Qué tal, Dani? Familia de Carrusel, sí. Y también Bernardo Silva, que no va a jugar de inicio. Lo va a hacer Suamini. Primer partido titular para el francés tras la lesión junto a El Valverde. El once suena así. Courtois en la portería. Laterales, Tren, Alexander-Arnold y Cucurella. Pareja de centrales, Hausen y Konaté. El centro del campo, el doble pivote es para Valverde y para Suamení. Engancha Arda Güler, no juega efectivamente Bellingham de inicio. Por la derecha Diomandé, por la izquierda Vinicius. El delantero es Kylian Mbappé.
7: Bueno, pues por primera vez coinciden en el equipo titular Diomandé y Güler, que parece que pugnan por esa posición en la banda derecha. El descanso de Bellingham, centra al turco. Y por tanto el futbolista de Costa de Marfil repite titularidad por segundo día consecutivo, después de haber sido titular, partícipe del once en el partido contra el Rayo Vallecano en el Estadio Santiago Bernabéu. Pepe Morago, también tenemos la confirmación oficial de un Elche que viene de empatar, dos empates en el Campeonato Nacional de Liga, no conoce la victoria, viene de empatar en la última jornada en San Mamés frente al Athletic Club de Bilbao. Pepe, muy buenas.
3: Hola, Pepe. Carrusel con tres novedades. Hay rotaciones también en el Elche que dirige el argentino Martín Anselmi. Entran en el once Mar Aguado, Martín Neto y Abiel Osorio. Se caen del once titular Javi Morcillo, Bonanote y Ferniño. Queda así el equipo de Ituro en la portería. Cuatro, línea de cuatro con Buba Sangare, Víctor Chus, Fede Redondo y Roy Revivo. En el medio campo, Tete Morente, Mar Aguado, Gonzalo Villar y Germán Valera. El portugués Martín Neto en la media punta. Arriba el argentino Abiel Osorio.
7: Bueno, pues ya tenemos lo más importante, Garrido. Confirmados los equipos titulares. Repito, la temperatura es espectacular. Veraniega aquí en Elche. Noche cerrada. Van a saltar a calentar dentro de un ratito jugadores del Elche, jugadores del Real Madrid. Con Gil Manzano, al arbitraje en el terreno de juego con Aitor Blasco a los mandos técnicos para que ruede la pelota a 9:30 y contemos este Elche Real Madrid en el carrusel deportivo de la cadena SER.
4: Líneas abiertas con Romero Rey, con Morago, enseguida comentaristas. 15 para el 90, gana el Rayo 2-1 al Español. Estamos en el 32 de la primera parte. Empate a cero entre el Deportivo Alavés y el Valencia. Y también Brunito Alemán, hay partidos internacionales. Hola de nuevo.
6: Hola Garrido, tenemos partidos en la Copa de la Liga en Inglaterra. 9-4 West Ham Fulham contra el equipo de Arbeloa. Se va a enfrentar el histórico West Ham. Además, hoy Zubimendi y Merino titulares en el Arsenal, que va a jugar en el campo del Ipswich Town a partir de las 9 a la misma hora. El Liverpool Tottenham, también Copa en Italia. Juega De Gea, juega Valdepeñas y también el cedido por el Madrid Mastantuono en el Fiorentina contra Pisa.
4: Protesta Butarque por una falta de Iturralde, que era a favor del Rayo Vallecano.
8: Nah, le mete el cuerpo un poquito.
4: Roba el Español, que está amagando con el empate, Óscar.
5: Sí, ha resucitado cuando vienen los cambios en el Rayo Vallecano, Palacio.
10: Están preparados Sita Isvili, que se va a retirar del terreno de juego para que entre Fran Pérez, y se retira el Pichichi con esta ovación. Sergio Camello hoy no ha podido marcar, ha tenido un palo que podía haber sido el 3-0 al borde del descanso. Va a entrar en su lugar Alemão y también ha hecho una sustitución Manolo, porque ha metido a Cala en el terreno de juego en lugar de Javi Hernández.
4: Duelo bonito por la selección, quién sabe si Roberto Fernández o Sergio Camello van a ser llamados el viernes por el seleccionador. Y si Taisvili, jugador Fermín también interesante, profundidad, sí, va todas, que... listo.
11: En un equipo de extremos me parece interesante porque va a tener opciones para encarar. El zurdo juega en derecha, el que le da la profundidad a Ratiu, él puede ir dentro. Y recordemos, en su día, campeón del mundo sub-20 con Ucrania.
4: Has cazado mal una bronca ahí de Sergio Camello, ¿eh?
12: Es que Camello cierto, está diciendo sí, que está jodido. Estoy jodido, no puedo correr.
10: No. Le estaba echando la bronca al asistente número uno.
12: Claro, porque le decía que estaba jodido. Y que no podía correr para ir rápido.
10: Sí, pero Mara, déjame un segundo. Sí. Es que no le ha pitado dos faltas clarísimas que le ha hecho Riddle y luego le ha metido prisa, pero estaba cabreado ya con el árbitro cuando ha visto el cambio y le ha dicho que le pitara una falta.
4: Sí, pero que lo que le estaba diciendo José, que lo hemos visto en primer plano, es estoy jodido, como sí, que no podía seguir corriendo.
10: Sí, que no podía irse corriendo, pero también te digo, en esas estaba Camello en la otra punta del campo.
8: Ya, pero o sea, es que tiene que salir por la otra punta del campo.
4: Claro, tiene que salir, 10 segundos para salir.
8: No tiene que ir hasta el banquillo cuando tiene que salir.
4: Sí, además es que por su vida, porque si no, lo que pasa es que el que vaya a entrar tiene que estar un minuto.
8: Claro.
4: Se la ha jugado, yo creo que ha entrado prácticamente al límite y lo que decía es que estaba fatigado, que no podía correr más y que de hecho ha salido más o menos corriendo. Está Martín Anselmi con Carlos.
13: Y bueno, creo que nosotros
4: en Movistar
13: necesitamos un partido como el del otro día en San Mamés, encontrar un poco ese grado de madurez. Creo que
4: Carlos.
13: Y bueno, creo que nosotros
4: en Movistar
13: necesitamos un partido como el del otro día en San Mamés, encontrar un poco ese grado de madurez. Creo que los partidos anteriores ningún equipo nos superó ampliamente, salvo el Barcelona a nivel resultado. No sé si en el trámite del partido, creo que en el segundo tiempo sí hubo Rafa donde fuimos muy superados, pero en el resto de la jornada siempre fuimos competitivos. Creo que hicimos un gran partido en Riazor. Reaccionamos tarde con el Racing. Lo mismo sucedió con Real Sociedad, donde creo que podríamos habernos llevado los 3 puntos. Y creo que el otro día en San Mamés hicimos un partido sólido, donde mostramos ese grado de madurez, donde supimos llevarnos el primer tiempo sin encajar. Y eso era algo que lo veníamos necesitando. Y creo que por ahí es el camino, ¿no?
14: Has tocado cosas en cuanto a formación, arrancó el equipo con una formación, parece que ahora va hacia otra, con 4 atrás. Hoy andábamos discutiendo porque con la formación de los 11 caben las 2 formaciones, cabe jugar con 5 atrás.
4: Si es con 3 o con 4. Línea de 4, veremos.
14: No sé si tendremos pues que esperar arriba. A que comience a rodar la pelota o no lo puedes contar si vas a jugar con 4 atrás o no.
13: No creo que eso es un poco dinámico en algún sentido, porque partido pasado defendimos con 4, pero por veces Tete se hundía a 5, lo mismo lo hacía Germán, por veces Javier Morcillo tenía que perseguir a Sanzeta a la línea y terminaba siendo un 5, o hasta incluso nos hundían a Tete y a Germán y terminamos siendo 6.
4: Buen orador, Martín Anselmi, sí. Como buen argentino. Juan, y en nada
15: atención a la final 2030 del sí, Mundial. Ese tema te interesa a ti.
16: Los argentinos me interesa muchísimo. Sí. Si hay algo que hacen bien los argentinos es quejarse de vez en cuando, ¿verdad? Decía, se queja
15: muy tarde. De vez en cuando.
16: Pues yo también me voy a quejar por una incongruencia metafísica. 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
15: Vaya acción, falta peligrosa para el Español y amarilla.
10: Y amarilla. Un viaje que le ha pegado el Ñangoro Buaré a Roberto, creo que ha sido, que seguía todavía quejándose. Y cartulina amarilla clarísima. Y aquí están las piernas temblando, porque Beñat San José ve que su equipo ha hecho una gran primera parte, pero la segunda está sobrepasado.
5: Y ahí viene Edu Espósito, que marca jugada, la va a colgar. Pelota al segundo palo para Cabrera. Viene el uruguayo con todo. Saltaba con el Fran Pérez, la sacaba, le cae la pelota a Urco González, remata, rechaza la defensa del Rayo, será banda para el Español, que merece el empate en Butarque.
15: Dale, dale.
5: La pelota para que la tenga Mario Lilali, que saque Lilal cuando haya solamente un balón en el terreno de juego. Ahora la saca Lilal, la pelota para el alemán, para Riedel. Riedel la juega en horizontal, la pelota para el uruguayo, para Leandro Cabrera. Tiene a la izquierda Harman. Para el holandés va la pelota. Ahora no presiona el Rayo. El Rayo menos Alemão se mete todo el campo, todo en el campo del Rayo Vallecano, todo en campo franjirrojo. La toca Cabrera para Riedel. Riedel para Cabrera. Cabrera tiene al lado a Harman. La pisa otra vez el uruguayo. La toca en cortito al centro del campo para que Espósito lo deje de cara para Harman. Harman atraviesa divisoria por el centro. Le persigue Pedro Díaz. La apertura a la derecha para el Hilal. Buena jugada del Español. El Hilal que la pone según viene. Y la saca Pate Cis. Casi en el área pequeña del Rayo Vallecano. Cara pedía falta sobre Alemão. Y la concede Díaz de Mera.
11: Muy bien Harman, ¿eh? Me parece que es un jugador que si se pone a tono le va a dar bastante en el lateral del Español.
12: Sí, lo que pasa es que llega tarde, es una pena haber tirado toda la primera parte, porque el Español ha tirado lamentablemente, ha sido un bochorno la primera parte del Español, que no encontraba su sitio, no encontraba los jugadores, no encontraba las respuestas. El propio Harman en la primera parte no ha aparecido apenas y en esta segunda parte... Con la reorganización, lo hemos comentado, ¿no? Que ¿por qué no juegas con extremos? Es que no hemos entendido la alineación de Manolo. Yo creo que la va a tener que explicar después en el postpartido y veremos si le da al Español. Que está, un equipo que ataca tan bien como está atacando el Español en esta segunda parte no puede ofrecer la imagen que ha ofrecido en la primera.
15: Mira, Jesús Gil Manzano en la prea Movistar, colegiado del partido del Martín y Valero, Echerra del Madrid.
17: Muy positivo, ¿sabes? Es verdad que va,
15: amigo de Talavera,
17: del resultado de... como los partidos tienen mucho más ritmo, los equipos que están ahora mismo preparado mejor físicamente, se han beneficiado un poco de lo que es la norma y los equipos que andaban un poco justo así, pues les ha pasado un poco en ese debe de decir, oye, que antes los partidos paraban un poquito y ya ese parón que existía antes en los saques de banda, en las reanudaciones de puerta, ya eso se ha cortado y creo que al final favorece pues eso, el ritmo del juego.
18: Jesús, ¿crees que hace falta algo de pedagogía para determinadas jugadas? ¿Crees que con el paso del tiempo se irá todo entendiendo bastante mejor?
17: Bueno, sobre todo con los nuevos cambios. Nosotros siempre estamos abiertos a la pedagogía. Nosotros en ese aspecto, oye, cuando nos vienen a preguntar, sobre todo a través del protocolo de capitanes, nos vienen a preguntar cualquier tipo de duda que pueda surgir, nosotros estamos abiertos a explicarla y hacer esa facultad pedagógica que muchas veces tenemos que hacer en el campo, ¿sabes? Entonces, bueno, es verdad que animamos a que todo el mundo, pues, oye, que estamos abiertos a las reglas de juego, que todo el mundo que tenga cualquier duda que venga y nos comente, que nos pregunte y nosotros, pues bueno, intentar solventarla.
18: Jesús, mucha suerte.
15: Sonriente, colegiado ya veterano, por supuesto, como es el extremeño Jesús Gil Manzano. Estamos en el 41 de la primera parte en Vitoria, Guaita.
3: El balón para Danjuma, quería la contra de Valencia. Han conectado muy bien toda la primera parte Javi Guerra y Danjuma. Y ahí vino ese gol del Valencia, anulado por el VAR. Es Pepelu, ganando metros ya en campo del Glorioso, abriendo parte derecha para Pablo Mafeo. Se ofrece a la corta a Aaron Mayol, que ha estado bien de presencia física, regular con balón. El balón de Guido abierto para Danjuma, uno por uno con Tenaglia. Antes le virló un balón buenísimo Tenaglia a Danjuma. Ahí está el 7 del Valencia, tocando en la frontal para Urnic. Este para Javi Guerra, es malo el pase de Urnic. Tiene que rehacerse Guerra, que la pone larga, se la va a quedar Sivera. Balón para Antonio Sivera, balón para el portero del Deportivo Alavés.
15: Guaita, pregunta complicada. Si hoy va por lo que sea el Valencia y gana el partido, llega el fin de semana y también gana el Valencia, ¿hay alguna opción de que se eternice algo más la situación de Óscar? Nada, imposible, ¿no?
3: No, no. La idea del club es fichar un entrenador con cara y ojos, que entre por el ojo de Mestalla, que pueda pisar vestuario y ser respetado. Esa es la idea. La idea es firmar un entrenador.
15: Pasa, Subi, que tú has sido un arquitecto de postín importante ahí en esa casa. No sé hasta qué punto es normal o consideras que es raro que llegue el director deportivo, que se airee tanto nombre y que el primero sea agua. Pues yo creo que en el fondo, todos los que sois hombres de fútbol, sabéis de sobra que Ernesto iba a decir que no.
19: Claro.
15: Porque, quiero decir, siempre puede haber un milagro, me parece bien que se intente, pero los que estáis ahí dentro metidos sabéis que Ernesto ha parado porque no podía más. Y que si Valverde dice, voy a parar, es voy a parar. Pero bueno, entiendo que lo intenten, pero que para mí es un...
3: Dani, una cosa yo creo que es importante. Braulio ha llamado a agentes y a entrenadores varios, pero gestiones para firmar solo con Ernesto, ¿eh? Él se ha informado de situaciones de cláusula, de entrenadores como Vicente Moreno, ha hablado con el entorno de Javier Aguirre, con el entorno de Mendy, sí. pero llamada para firmar ha hecho una, ¿eh? Que es la de Valverde.
15: Sí, pero por eso decía que Braulio, que es de fútbol, entiendo que albergaría alguna mínima esperanza de que Ernesto cambiara de opinión, pero que los que estáis dentro, Subi, sabíais que iba a decir que no.
19: Era complicado, está claro, la idea es buena porque es muy buen entrenador, pero está claro que él, creo que a la hora de entrenar, después de haberlo dejado en el Atleti, pues yo creo que esperaría, si acaso le podías cambiar de opinión, si viera un proyecto muy, muy importante, a lo mejor en otro lado. Yo creo que ahora quizás el Valencia pues necesitará de otro tipo de entrenador, y está claro que a lo mejor Valverde no es lo que en este momento se desearía, pues el entrenar en el Valencia como sí, así.
15: Valverde no, a partir de ahí veremos. 4 para el 90, Rayo 2, Español 1. Y apurando la primera parte, Escorial, Deportivo Alavés 0, Valencia 0.
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15: Rozando el 87 en Botarque, Oscar.
5: Y la falta de Paul Lozano sobre Alemão, que la va a sacar Leyón en el centro del campo. El Rayo que intenta defenderse con balón e intentando finalizar jugada porque le cuesta, si no. La pelota la pone Ratiu para Alemão. Cae al suelo con Cabrera, piden falta. Dice Díaz de Mera que no, que Cabrera ha abrazado al jugador brasileño del Rayo. El polaco brasileño la ha tirado al suelo, no ha pitado nada. Así que la juega ya el español, Riedel. En corto para Edu Espósito. Edu Espósito a punto de perder. La pierde con Fran Pérez. Será lateral de banda para el español, que tiene 3 minutos todavía en Butarque para intentar igualar el partido.
10: Han agotado cambios ambos entrenadores. Ha entrado Paul Lozano en lugar de Urco por el de español. Y ha entrado, mientras canta fuera la grada de Butarque, ha entrado Bayu por Álvaro García. Esto es uno de los cambios respecto a Íñigo. Íñigo a lo mejor mantenía un extremo, sí, y ha querido doblar el lateral diestro, el costado diestro. Está Bayu por delante de Ratiu y se ha ido a la izquierda Fran Pérez.
15: Sí, eso lo decíamos también en la primera parte de Carrusel, Fermín, que yo creo que Beñat, que es inteligente, no tiene ningún problema en echar la mantita para atrás, ¿no? Y
11: Brian Zaragoza,
15: y aplicarse un poco, ¿no?
11: Sí, es que además lo decía Esco, Brian Zaragoza está generando peligro por esa banda izquierda, pero también yo le recuerdo a Íñigo meter a Ratiu más de un partido por delante de Balliu, que es cierto que Ratiu es más ofensivo, pero ese tipo de movimientos recuerdo que los ha hecho.
15: Sí. Oscar.
5: Le pega a Brian Zaragoza y la pelota se pierde por línea de fondo. El centro había sido el del Hilal. No había conseguido rematar Roberto, no conseguía rematar nadie del centro del campo en la llegada del español. Y la pelota que quedaba para Brian Zaragoza en el segundo palo le ha pegado con todo arriba y ha desaprovechado otra buena oportunidad de empatar el partido, que al menos en la segunda mitad el español lo está mereciendo, aunque el Rayo está al menos sabiendo aguantar y sabiendo sacar los muebles de momento.
15: Aguantando, ya metió cambios titulares Manolo, pero vamos a ver si le da para el empate o sujeta al Rayo en ese idilio que tiene con Butarque. Recordemos que el siguiente partido, si todo va bien, después del parón ante el Athletic, ya será en el estadio de Vallecas. Apurando la primera parte con amarilla Guaita en Vitoria.
3: Para Pepelu se marchaba Tony Martínez, ha tenido que agarrarle. Después llegaba Justin de Haas, que para mí iba de último. Yo creo que es amarilla la acción Así la ha apretado Miguel Sesma y es la última.
15: Quinto amarilla, ¿no? No hay
8: más. Sí, buen ataque prometedor, no hay más.
15: Sí.
20: A la 1 y estamos en el 47.
15: Buena falta.
3: El balón para Denis Suárez. Todo el Valencia encerrado en su área. Allá va el 4, el Deportivo Alavés. Hay un jugador en el suelo. Está viendo de todo en la pelota parada en el partido. Se juega mucho ya aquí. Valencia y Deportivo Alavés. Ha caído Justin de Haas ahí en la pelea con Toni Martínez. La va a poner Denis, ahí la pone templadita al segundo palo. Despeja el Valencia, le queda la pelota a Ángel. Ángel que le pega. ¡Paradón! ¡Dimitrievski! Era difícil, estaba tapado. Un mar de piernas y brazos. ¡Paradón Dimitrievski, de los que valen puntos! ¡Era gol! El golpeo de Ángel Pérez. Sí, sí. La mano de Dimitrievski que salva al Valencia en la recta final de la primera parte. Acaba el primer tiempo en Mendy. Sin goles, pero primera parte bonita. Deportivo a la vez 0. Salvador Dimitrievski. Valencia 0.
15: Su mérito es que no lo veía. Rápidamente el Eco al descanso. Empate a 0.
20: Ha habido ocasiones en los últimos minutos de Toni Martínez, de Ibáñez, de Ángel. Pero el Valencia está sólido, está serio. Sí, sí.
15: Es un partido interesante, de momento reparto de puntos, gana el Rayo apurando ya el partido, pendientes del añadido, Óscar José.
5: Y lo tenemos ya, José.
10: 6 minutos más, iremos hasta el 96.
5: Pues la pelota para el 6, que la deja para el 10, Cabrera para Paul Lozano. Lozano para Cala, Cala con Boré, viene por la izquierda Pedrosa que saca la pelota. Piden la falta, la pitan a favor del Español, la falta en contra del Rayo Vallecano. Puede ser buena para el equipo de Manolo González.
10: Y va a ser una nueva cartulina amarilla, creo que era Alemão el que ha ido a defender ahí esa jugada. La entrada muy dura de Alemão, ve cartulina amarilla el delantero y la va a tener el Español. Balón colgado, ahí va con el dorsal número 8, Edu Expósito.
15: Es que, ¿dónde va?
8: Es que es dónde va, ahí manda.
15: Tirándote al
10: falta
15: suelo ahí
10: delantero.
15: A 40 metros antes, de portería.
12: Antes ha hecho una que ha llegado un justito, un poquito antes a Paul Lozano, pero que si tarda un segundo más, fíjate, hubiera sido también tarjeta.
8: Ese es con la, dice, ya es que tocó primero el balón, ya, pero con la izquierda, es que, mira la izquierda.
15: Es que si le pillas el tobillo al compañero de trabajo, pues se lo partes. Claro. Ya está, claro.
5: Ahí
15: es
5: viene Expósito, la pone, punto de penalti, Cabrera, muy pasadito. La toca Guaré, ¿qué hace? Déjala salir, que venía de ellos, se me tiene que haber visto a lo mejor que la ha tocado con un compañero. Y ha intentado evitar el córner. 91-16. Y saca de banda el Español. La pelota para Harman. Harman para Expósito. Expósito lo levanta para Brian. Brian la puede poner para Paul Lozano. Paul Lozano, línea de fondo, la pone atrás. La pelota para Marcos en el área, la pone. La ha levantado Pate Cisse. Ha sacado la pelota que podía haber sido el empate. Y ahora choque de cabeza entre Marcos Fernández y otro jugador del Rayo. Los dos al suelo y el colegiado Palacio pide asistencia.
10: Y salen los dos servicios médicos porque el golpe ha sido duro entre ambos. El árbitro no ha sabido qué pitar. Al principio ha dejado seguir y cuando ha visto que caían los dos ha parado el juego. Están atendiendo los servicios médicos a ambos jugadores.
15: Vamos a ver, es un choque peligroso. Y Bayou, la sien y la cabeza. Sí.
5: Pues Bayou no es el primer golpe que recibe en el último año, ¿no? Recuerdo otro, sí, la temporada pasada.
15: Sí, bueno, lo van a solventar. Entiendo, pero es verdad que la zona de Bayou parece más comprometida, José, porque es la zona de la sien y ha quedado más aturdido, ¿no?
10: Sí, yo creo que es el que recibe el golpe más frontal. Él está mirando el balón, el jugador del Español quiere ir a rematar el balón, pero le da a él y yo creo que es el que se ha llevado el peor golpe, porque es verdad que Marco Fernández ya está fuera del terreno de juego con los médicos. De hecho, está ahora hablando Manolo González con él y Bayou ahora sí que se pone de pie, se toca el cuello, va mirándose a ver si tiene sangre y le está diciendo el colegiado que tiene que salir del terreno de juego.
8: Si supiesen de reglamento como es un golpe en la cabeza, entra el protocolo del sexto cambio, haces el cambio ahora y no te quedas con 10.
15: Eso sí, bueno,
10: al final
15: consejo,
10: sí, a los dos con 10.
15: Consejo gratuito de Iturralde.
10: Perdona, queda, tú.
15: Consejo dice, gratuito, José.
10: Maldad, el colegiado, gratuito. Un minuto más. Recordamos, eran 7 añadidos, estamos en el 93, eran 6 de añadido, van a ser 7, quedan 4 para el final.
15: Bueno, está bien aplicado, ¿no?, por Isidro. Sí. Al final para 6 un minuto, pues a seguir.
5: Y balón a tierra para que la jugara Leyen, para Fran Pérez, de la banda izquierda, mete la pierna Lilal, saque para el Rayo Vallecano en línea de medios, en ataque por la izquierda del equipo de Beñaz, San José, que no para de moverse en el banquillo porque espera encontrar pues la segunda victoria de la temporada, que sería como local en este estadio de Butarque, para que el Rayo salga de abajo y se meta al menos en la zona tranquila. La juega el Rayo, la busca Alemão, la juega por la izquierda, aguanta Alexander Zuraz, que pelea con Riddle, la pelota sale por línea de fondo y va a dar el colegiado. La bola para el Rayo Vallecano, va a ser saque de esquina en el 93-40.
10: Es el tercer córner del partido para el Rayo. Yo creo que es lo único que no era. Ahora falta Alemão, o era saque de portería para el Español, pero ahí está Alemão intentando pedir ánimos a los 3.700 que se han desplazado aquí a Butarque y van a sacar en corto Pedro Díaz con Alemão.
8: Hace bien el árbitro, ¿no? Porque el VAR le puede avisar y dar saque de meta, que yo creo que va a dar saque de meta.
10: No, no, sacan de Gina, ahí la juega Alemão, la pelota la recupera, sin embargo, Riedel. Ahora toca Alemão con la puntera, puerta para el Español.
15: Mira, ya lo adelantó Iturralde, ahora puerta, dale.
10: La pelota. Nos ha jorobado. La pelota para el Español.
12: Siempre gana.
10: La bola para
8: que. La radio esa hay que adelantarse a las noticias.
10: Es así, tú lo has adelantado y es así, y ya está. Según ha podido saber la cadena SER,
15: dos y medio queda, Butarque.
10: La pelota para Harman, que la pone al segundo palo. Viene Cabrera, que está de nueve. Cabrera intenta el remate, la saca la defensa. Boaré de cabeza, chica agua al rayo. La intenta bajar Alemão con el pecho, pide falta de Lilal. Se la concede Díaz de Mera. Así que pelota para el equipo de Beñá San José, que intentará perder un poquito más de tiempo.
1: Y hay pique ahora, un poquito veía a Cabrera con Pate Cis, pero llegaba ahí Pedrosa, que conoce bien a Cabrera, para calmarle un poquito los ánimos. Y va a esperar o a estirar esto lo máximo posible el Rayo, porque de hecho iba a sacar Leyen. Ahora Leyen dice que va a Audero, no hay cuenta atrás ni nada por el estilo de Isidro Díaz de Mera. Audero va con calma, como si fuera batalla.
10: Pues estamos en los últimos dos minutos de partido. La pone Audero, el indonesio. Pelota larga. Arriba buscando Alemão. La baja Alemão para Fran Pérez. Esta la deja otra vez para Alemão. Alemão dentro del área. Alemão que recorta. Alemão que cae. No hay nada de Riedel. Se hace el Alemão con la pelota y la toca en corto para los pies de Dimitrovic. Este con los pies juega bien. Sabe tirar penaltis y además de maravilla. La juega Dimitrovic para Harman. Ahí sube el neerlandés al centro para que sea por Lozano el que conduzca. Aguanta Lozano, la deja para Harman. No, es Espósito, la deja pasar el holandés. Ahora Espósito, la apertura a la izquierda para Brian Zaragoza. Viene Brian para encarar a Ratiu, 50-37. Brian Zaragoza intentaba encarar, mete la pierna a Ratiu. Será banda para... no, córner. Saque de esquina para el Real Club Deportivo Español.
1: Quinto para el Español, el va Brian Zaragoza, aunque se lo va a dejar a Edu Expósito.
15: ¿Sube Dimitrovic o no? ¿Qué hacemos? ¿Mala?
1: Sí, sube, sube ahora.
15: Ahí va, ahí va.
10: Ahí está el serbio en el punto de penalti. Todo el Español volcado. Último minuto de partido y ocasión para el Español de empatar el encuentro. Hay 4 o 5 hombres alrededor de Emil Audero. Se los intenta quitar el indonesio como puede de encima.
1: 20 jugadores dentro del área.
10: La pone Espósito, segundo palo. El remate de Cabrera. Lo saca Ratiu, casi de la misma línea. La pelota queda para Paul Lozano. Paul Lozano la juega a la derecha. Ahí la intenta poner el Español. Pelota para que otra vez vaya Roberto Fernández de cabeza. La saca la defensa. Le cae a Brea Zaragoza. No dispara. Amaga. La aguanta. La pone. La levanta demasiado para Cabrera. Muy alto. Se marcha afuera. Y la gente Palacio lo celebra casi como una victoria.
1: La gente y Beñat San José ha apretado bien fuerte los puños diciendo vamos, vamos. Quedan 30 segundos. Mía, ven vaya. Cerca la segunda victoria de la temporada.
10: Y ahora Audero, como decía Palacio, que ha perdido muy bien de batalla esto, no tiene prisa, no últimas... hay cuenta. Ahora dice el árbitro que saque, que le empieza la cuenta.
8: Que las dos últimas de Brian, sí. Un poquito más podía haber.
15: Sí.
12: Otra puerta, pues, ¿no?
15: Está claro. Sí. Le está faltando afilar los minutos que está jugando, obviamente, sí.
10: La pelota para que la intente jugar hoy. Fran Pérez casi se la roba Omar El Hilali. Vamos a ver qué pita. Va a pitar la falta de
1: roja.
10: Omar El Hilali roja sobre Fran Pérez.
1: Mano que se la ha llevado con la mano Omar El Hilali y tarjeta roja.
8: Por oportunidad manifiesta de gol,
15: sí,
8: roja clara.
15: O sea, se la ha puesto perfecta.
8: Claro, oportunidad manifiesta de gol, se marcha solo.
15: Es que
8: roja.
15: No hay más.
8: No hay más. Muy bien, el árbitro.
15: Además, si Omar El Hilali saca la mano, yo creo que
8: claro.
15: Es evidente que la ha pegado voluntaria.
8: Sí, porque la tiene muy arriba. Es que se va solo, solísimo.
15: El lateral derecho dice que no, él no ha salido fuera de juego,
8: es
15: la
8: que
15: espera.
8: Está solísimo. Y el balón va al medio.
10: A Fran Pérez, que le ha robado la pelota ahí, y para que Fran Pérez no se fuera solo,
8: rojísimo.
10: Pues mira, el Español que acaba atacando buscando el empate, va a acabar la pelota en pies del Rayo. Se lo está explicando ahora a Omar El Hilali, se lo está explicando al colegiado. Le está diciendo, has sacado el brazo y le has tocado. Y Omar El Hilali, el palazo sigue con él.
1: Sí, sigue todavía hablando, se ha acercado Harman, también Cabrera, está hablando, yo creo que dando demasiadas explicaciones.
15: No, es que Omar no se quiere ir.
1: La última jugada.
15: Omar no se quiere ir.
1: La última jugada del partido, Omar ahora sí que estaba hablando con Cabrera y se va retirando poco a poco del terreno de juego y el cabreo también de Manolo González.
10: Y la bola para Leyen. Va a ser la última del Rayo Vallecano, que se es capaz de finalizar jugada. O sea, estamos ya 1 minuto 15 sobre los 7. O sea, había añadido 6, estamos ya 8-20 más de añadido. Y la pelota para que el Rayo intente finalizar jugada y aguantar lo que queda de encuentro para llevarse otra victoria en Butarque, que sería la segunda consecutiva después de la que consiguió ante el Racing de Santander.
12: Y
10: empezó aquí con
12: el
10: Alavés, empatando.
12: ¿Y tú? Carga sanción igual.
8: ¿Un partido?
15: Sí, un partido. Sí, no tiene más que un partido.
10: Bueno, no pone ni barrera ahora mismo Dimitrovic. O sea que Leyen la va a pegar a placer de lejos.
0: Ahí viene Leyen, ahí viene Cañecito. Pues nada, le pega muy alto, arriba. La pelota se pierde en la grada de la derecha de Butarque, donde no hay nadie. Dice Isidro Díaz de Mera que se acabó. Se acabó el partido. Empatan a 7 puntos. Rayo Vallecano 2, Real Club Deportivo Español 1. El Rayo Vallecano que no pierde en Butarque.
15: Aguanta un segundo, José, solo un segundo. Ha finalizado el partido. 2-1 ha ganado el Rayito. El idilio con Butarque sigue al descanso. 0-0 entre el Deportivo, lo ves, el Valencia. Hora 25 seguida por ser más y seguimos en carrusel.
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15: Clavadísimo, Universo Ser. 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Hora 25, hora 25. Con el gran sastre.
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16: Yo tengo también una información, ¿eh?
15: Sí, ¿cuál? Importante. Hombre, claro, la más importante, hombre, la más relevante.
16: Dale, dale. 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
15: Recién finalizado, Rayo 2, goles de Álvaro y de Adrián Pedrosa. Español 1, marcó Roberto. Inalámbrico, José Palacio.
10: Se retiran los jugadores de ambos equipos, se quedan en el terreno de juego, sobre todo los jugadores del Rayo Vallecano, que los tres partidos en el exilio han sido capaces de dejar la portería, de no perder ninguno de ellos. Eso sí, son los tres partidos que van a marcar la vergüenza de Raúl Martín Presa. Veremos si el sábado 10 de octubre se juega ese Rayo Athletic Club al fin en Vallecas.
15: Es lo que se espera. Un abrazo, Charlie. Enorme, no, Carlos. Gracias, Fermín. Hombre. Hasta la próxima. Victoria del Rayo 1 ante el Español. Pendientes del comienzo de la segunda parte. En Vitoria, Guaita.
3: Todavía calentando los suplentes de ambos equipos. Una primera parte vibrante, pero sin goles. Deportivo Alavés 0, Valencia 0.
15: Media hora, Romero, para el de la jornada en el Martínez Valero.
7: Ya tenemos calentando a los protagonistas, tanto los jugadores del Elche como los del Real Madrid. Noticias en el Real Madrid. Descansa Dumfries, descansa Bellingham, por tanto Güler. Entra en la media punta Tchouaméni con Valverde, porque tampoco juega Bernardo Silva. Va a ser la pareja de mediocentros. Tres novedades fundamentales en el equipo ilicitano. Entran Aguado, Osorio y Neto en el once titular del técnico argentino.
15: Fútbol internacional, Bruno.
6: Copa de la Liga en Inglaterra. Han empezado los partidos Liverpool, Tottenham y el Ipswich Town, Arsenal. Recordamos con Zubimendi y Merino titulares. De momento ambos partidos empate a cero. También el West Ham Fulham lleva ya 16 minutos. De momento empate a uno. Y a punto de arrancar Copa de Italia, el Fiorentina-Pisa.
21: Hoy hemos conocido que la final de la Champions 2028 será en Múnich, la de 2029 en el Camp Nou, que James Rodríguez ha anunciado su retirada de la selección colombiana y que Valencia Basket ha fichado a Nikola Mirotić para esta temporada.
15: Y enseguida Meana con Tebas.
16: ¿Viene Meana?
15: Final 2030, una cosita más, y Álvaro Benito, que está por aquí, creo que quiere contar alguna...
21: Siempre después de Meana, ¿qué tal? Saludos, muy buenas.
15: Bueno, ya veremos. ¿Qué tal? Aquí la ronda, estáis? Juan en carrusel.
16: ¿Te ha gustado lo de Estados Unidos?
21: Lo
16: de
21: todo lo que dices tú me gusta.
16: Ha estado muy bien, ¿verdad?
21: Siempre, siempre.
16: Sí, sí, esa final, qué bonito ese momento, ¿no?
21: Cuando precioso, inolvidable.
16: Cuando el alemán se entera que acaba de ganar el torneo, no se había dado cuenta.
21: El un poquito de tostada.
16: ¿Te sigue gustando el tenis?
21: Por supuesto, me gusta todavía más.
15: Personaje Zverev, por cierto, muy siniestro. Muy siniestro.
16: Zverev.
15: No me gusta nada.
16: Sí.
15: Una, bueno, pues nada.
21: Igual es para una
16: ronda. 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
20: Una reunión más a... ¿Cuál será la sede de la final 2030? Antes, rápidamente, Lecu, ¿hay algún cambio de cara a la segunda parte que va a comenzar ya del Deportivo Alavés 0, Valencia 0?
26: Ni en el Deportivo Alavés ni en el Valencia Club de Fútbol.
20: A seguir, los mismos 22. Sin goles y arrancando el partido. Antón Meana, hola de nuevo. Álvaro Benito, que está por aquí. Hola. Y abrimos también, evidentemente, Martín y Valero para opinar de lo que hoy ha dicho, porque se van sumando varias voces, y hoy en el World Football Summit ha comparecido, bueno, van a comparecer muchas personalidades, Antón, y recordamos que ha estado Javier Tebas, que ha sido muy crítico con Infantino y que señala lo que muchos están advirtiendo. Antón.
27: Sí, le han preguntado a Javier Tebas si España debería replantearse organizar el Mundial si no le dan la final. Y lo que ha dicho Javier Tebas es que a él no le preocupa tanto el tema de la final, sino como que siga de presidente de la FIFA Infantino. Hay que recordar, Dani, que Javier Tebas es presidente de la Liga y vicepresidente de la Federación Española de Fútbol. Vicepresidente de la Federación Española de Fútbol. Por tanto, un vicepresidente de la Federación Española de Fútbol, cuando la cadena SER le pregunta si sería conveniente que España se replanteara organizar el Mundial 2030, si Infantino sale reelegido presidente en marzo, ha dicho lo siguiente.
28: Sí, porque es que Infantino, es que ya lo digo, el presidente de la Federación Marroquí ha dicho una cosa, no es creíble Infantino, vamos a ver, es creíble una persona que llama para que le quiten una tarjeta roja y la quitan
20: por Balogun
28: en un Mundial, jugándose lo que se juega en las elecciones, es que no es creíble, pero es que ya lo viene haciendo de antemano muchas cuestiones, entonces no es creíble. Entonces, si sigue Infantino, las posibilidades de que España tenga esa final son ínfimas o cero.
20: Antón, te preguntaba antes, para la gente que no haya escuchado el primer tramo, ¿crees que hay alguna opción de que si dentro de un año, que es cuando se decide la sede de la final, FIFA se la da a Casablanca, a Marruecos, España se retire del Mundial?
27: No, porque es lo que dice el presidente de la Federación, Rafael Luzán, que hay contratos firmados, compromisos adquiridos y que, por tanto, España no puede bajarse de un Mundial que ya le han otorgado. Es una pregunta muy recurrente y la respuesta de Luzán es muy clara. Tebas, como digo, es vicepresidente de la Española, hoy hablaba en calidad de presidente de la Liga, pero el tema de la gobernanza en FIFA, de un posible cambio de presidente en FIFA, del apoyo de UEFA, hoy se ha reunido el Ejecutivo y los presidentes de las federaciones UEFA apoyan a España y creen que la final tiene que ser en España por ser un estadio UEFA en un Mundial que le toca a la UEFA por rotación. Pero la Federación no se va a salir del Mundial en caso de que le den la final a Casablanca.
20: Un matiz más de una pregunta que no se había advertido. ¿Es cierto que la FIFA tiene oficinas importantes en Rabat?
27: Sí, sí, es cierto.
20: Sí. ¿Las tiene en España también?
27: No, vale. En España no tiene oficinas importantes la FIFA.
20: Pero, ¿y tú?
29: ¿Desde cuándo tiene las oficinas?
20: Mucho tiempo. Mucho tiempo, me refiero a que no son 15 días.
29: Que es todo circunstancial, las tiene.
20: Sí, sí, que lo contamos para la gente que no...
29: Que las tiene las oficinas... Ya, pero que tiene las oficinas FIFA en Rabat desde hace un año, porque el comité ejecutivo y donde se iba a hacer la reelección de FIFA... Es en Marruecos.
20: En febrero,
29: si la reelección se iba a hacer en Finlandia, esas oficinas estarían en Finlandia.
20: Vale, ahora ahí tú mojate, que tú sabes mucho. Aprieta un poquito más. ¿Por qué vienes contando, en lo que puedas contar, desde hace
15: un año.
29: No, más.
15: Dos años en carrusel. ¿Qué crees que la final se la puede llevar Marruecos?
29: Pues porque el estadio es muchísimo mejor que el Bernabéu y que el Nou Camp. El estadio son 111.000, tú vete multiplicando de 80.000 a 111.000, ¿cuánto es?
0: 115.
29: ¿Cuántos?
15: 35.
29: 35.000, sí. Vale. ¿A cuánto 35, han estado 000. Las entradas en Estados Unidos?
15: Pues a una media de 1.000 pavos.
29: Pues multiplica por 35.000.
15: 35 millones. 350 millones.
29: Ya para empezar, vale. Solo en entradas. Más. El Bernabéu no tiene parking.
0: 9.000 de ellas VIP, por ejemplo, nos contaban hace unos meses.
29: El Bernabéu no tiene parking por debajo, que es una de las cosas que FIFA pide en el blog cuando están todos los estadios del Mundial.
15: O sea, tú vas al dosier.
29: Al dosier, al
15: no
29: dosier.
15: No vas a cuestiones geopolíticas.
29: Eso le dejo para los políticos. Yo voy a quitarnos, mirar nuestro ombligo y mirar lo que es lo que está. Es decir, los accesos al nuevo estadio de Marruecos van a ser muchísimo mejor que el Nou Camp y que el
15: Bernabéu. Tú habrás estado allí.
0: El estadio, decimos que es en Casablanca, bueno, pero ahí. No está en Casablanca.
15: Bueno, sí, está a bastantes kilómetros.
0: No, es que está a 35 kilómetros de Casablanca. Está en una localidad que se llama Mohamedia, que está entre Casablanca y Rabat.
15: Pero que me refiero a que la ciudad grande más cercana
0: es Casablanca. Lo que quiero decir, no hay nada alrededor. Nada es nada. Y además lo llevan con tan sumo cuidado que fue Juan Castro, el compañero de Marca, en el mes de diciembre, y hay una valla enorme como de 3 metros que rodea todo el perímetro que no te dejan entrar. Nos dejaron entrar a Aris Abilondo, a la cadena SER y unos cuantos medios más.
15: Sin hacer.
0: Pero lo que me han dicho hoy es que ya está a la mitad, que va a velocidad de crucero y que si no hay ningún retraso, que esperan que no, ya estará preparado para finales de 2027.
15: Tomás Roncero. Hola, Tommy, muy buenas.
7: Un momento.
1: ¿Cómo estás, amigo?
7: Urralde es muy bueno.
15: Sí, a ver, sí.
1: No, pero que no mejor cosa, estadio. Si yo te entiendo, Antonio, si vas a decir lo mismo yo.
7: ¿Cómo hacer mejor estadio? No, por ejemplo, no. Solo por ir punto por punto. Hay uno que es inapelable, que es el de la capacidad y la pasta. Ese es inapelable.
1: Lo único.
7: Pero, por ejemplo, los accesos del estadio de los Nets, de New Jersey, eran un auténtico desastre por no utilizar otra expresión. Y se jugó ahí la final del Mundial.
15: Tampoco sabemos cómo serán los accesos para entonces del Bernabéu y cómo lo serán en esta ciudad de Casablanca. Decías, Tommy,
1: mira,
15: que te parece más grande pero no mejor.
1: Nada, yo tengo amigos en Marruecos y está en Casablanca.

0: esperó al final del partido y salí sin problemas. No, no tuve que esperar una hora a salir del Bernabéu. O sea, yo creo sinceramente que lo único argumento que puede ganar al Marruecos es al peso. 35.000 tickets más a 1.000 euros, mucha más pasta es que, por ticketing. Ahí, indiscutible.
1: Es un peso importante.
0: Pero hay que mirar más cosas por la final del Mundial. Muchísimas. Aparte, historia, imagen, pedigrí. Carisma,
2: eso, todo, eso no está dentro del buque, lo de la historia.
0: No, pues debería,
2: eso
0: no está. Debería, las tú, debería.
2: Las, no, no, la cuestión mundial, FIFA Wembley, va a las Wembley, condiciones, a lo que tú le ofreces Wembley. Y a lo que tú le puedes dar. No la, el porque por pedigrí y por toda historia, Madrid o el Nou Camp. Es que eso está clarísimo.
0: Bueno, pero y,
2: es
0: que FIFA otra, no se que basa el Mundial en eso. Organizaba España y Portugal primero. Y los Marruecos fue invitada. O sea,
2: no, pero a ver.
0: La fiesta del cumpleaños era mía
2: ver,
0: y te he invitado a última hora.
2: Tomás,
0: o sea, no
2: Tomás,
0: para que
2: un par, yo, es un par, ver, que yo quiero que claro. Se haga la final aquí, eso está claro.
0: No, si no
2: pero,
0: que tú
2: pero hay que ser un poco racional. España.
0: No, estoy razonando,
2: no, ¿eh? España. Marruecos fue invitada, perfecto. Pero ¿por qué fue invitada a Marruecos? Porque a España no le daban los votos.
1: Sí, para anular a Arabia Saudí. Sí,
2: y
1: para
2: una vez que no le dan los votos,
0: ya hay un problema, necesita
2: el voto africano. Le dicen a Marruecos, te vienes con nosotros, y dice Marruecos, sí. Y una vez de que le invitan a Marruecos, dice Marruecos, ahora, pues ahora vamos a jugar cada uno nuestras cartas.
0: Pero,
2: no sí, le hayas
0: carta
2: invitado a
3: Iturralde, pero
0: es
3: que la FIFA no tiene credibilidad, porque tú lo has venido contando, que eres el mejor. Tú lo has venido contando, ¿por qué se cambió el escenario de la final de la Copa del Mundo de este año?
0: Claro,
3: ¿En qué pliego de condiciones estaba?
2: Pues porque donde se podía haber celebrado que era el mejor estadio era un estadio donde se apoyaba más, donde no se apoyaba a Trump.
3: Que no le vamos a dar credibilidad a la FIFA cuando cambia un estadio porque
2: lo dice. Pero que yo no estoy dándole credibilidad.
3: Oye, el pliego de descargo fuera, que cambiamos el estadio porque lo digo yo.
2: No, Romero, que yo no estoy dándole credibilidad a nadie. Yo estoy diciendo cómo está la situación, que yo te estoy diciendo, no es ojalá nos den, ¿no? Ojalá nos den la final, pero no ya el próximo año
3: Yo solo voy a decir una cosa, ojalá para el futuro del fútbol, no sé quién podrá venir, que no salga reelegido Infantino
2: ojalá.
3: Como presidente de la FIFA.
2: Que eso lo he dicho yo aquí.
3: Los presidentes de la FIFA, los que yo he conocido, de los que tengo memoria, han sido unos trincones. Al final se ha demostrado que todos han sido unos trincones. Bueno, este los está convirtiendo en juveniles.
2: Y luego una cosa.
3: En juveniles.
2: Y luego una cosa que es muy importante, lo que ha dicho Antón antes, Antón Meana, que muchas veces que el voto de Infantino tiene muchísimo valor a la hora de elegir la final. Está claro que
1: condiciona,
2: tiene muchísimo valor.
1: Influye.
2: Es el comité ejecutivo, pero él es el presidente.
1: Sí, como en un conclave de San Pedro del Vaticano.
2: Y ahora os explico yo. A este mundo. Yo no entiendo nada de relaciones internacionales y de relaciones geopolíticas. Un vicepresidente de la Real Federación Española de Fútbol, como el señor Tebas, vicepresidente de la Real Federación Española de Fútbol, cuando se está jugando España la final con Marruecos, ¿es de recibo que diga Infantino no es creíble? ¿O es mejor estar callado?
1: Bueno, pero es que Tebas va por libre.
2: No, es vicepresidente.
1: No. Pero tú crees que hay en calidad de portavoz de la Federación Española de Fútbol.
2: No, es vicepresidente de la Real Federación Española de Fútbol.
4: Yo estoy con Iturralde, creo que es un.
2: Y hay declaraciones
4: mensaje,
2: que te las tienes que comer.
4: No, sobre todo que es un mensaje, Iturralde, tu opinión es muy clara, pero sobre todo es un mensaje distinto al que tiene el presidente.
2: Claro,
4: o sea, el
2: Luzán
4: presidente
2: no ha dicho
4: de la Federación Española
2: bueno.
4: no se manifiesta en estos términos.
2: Muy bien.
4: Porque sabe que se juega mucho y que tiene una posición complicada. Él es miembro del ejecutivo de UEFA y respalda lo que dice Zeferin, pero no quiere cabrear a Infantino porque se juega la final de un Mundial. Está trabajando, pero sin hacer
2: correcto.
4: Declaraciones. Y a mí hoy sí me ha sorprendido, porque ha sido en el micrófono de la SER, delante de mí, me ha sorprendido que ocurriera eso, que el presidente de la Liga, vicepresidente de la Española, fuera tan contundente diciendo que es mejor que Infantino no salga reelegido presidente.
2: Que tiene razón, pero que hay cosas que una persona representando a la Real Federación, en este caso hablaba como presidente de la Liga de Fútbol Profesional, pero representa también a la Real Federación Española de Fútbol, si el que va a elegir o uno de los que tiene mayor poder a la hora de elegir la final le dices Infantino no es creíble, dices, ostras, pues amigos, joder,
1: por cierto,
2: vaya negociación.
1: Habiéndolo hecho mal, lo hemos dicho bien, porque yo he dicho, me decía Iturralde, 1.000 pavos por entrada, 35.000 más. Y no. Yo he hecho mal el cálculo, no son 350 millones, son 35, pero es que me decían por aquí, estás o sea, son entradas VIPs,
2: claro,
1: ponle 10.000.
2: 10.000, claro.
1: Entonces son 350
4: sí,
1: millones.
4: Sí, las entradas VIPs son
1: lo que me dicen.
4: 9.000, 10.000.
1: Yo lo único que digo es que hasta hace año y medio, todos daban por hecho que iba a ser en España, había un cierto debate en que por qué Barcelona no podía optar el Camp Nou y tal cual, que iba a ser, parecía una pelea entre Madrid-Barcelona con Madrid muy por delante, y ahora ya nada está claro. Quería rematar Álvaro antes del larguero.
5: Sí,
1: porque es
5: simplemente cuatro detallitos de nada. Tú preguntas en Marruecos y te dicen que efectivamente ellos son perfectamente conscientes.

0: Desde que si sale reelegido en marzo del año que viene Infantino en esa reelección que se va a producir en Marruecos, saben perfectamente que tienen más opciones. Van a visitar las sedes, por ejemplo, Marruecos finales de noviembre y diciembre. Además, va a estar gente de FIFA Marruecos durante todo este otoño, porque allí se va a celebrar el Mundial Femenino Sub-17 desde el próximo mes de octubre. Dentro de 8 días hay legislativas. Es importante decir esto porque Fouki Lejah, que es el presidente de la Federación Marroquí de Fútbol...
1: Sí, el que dijo que ya estaba hecho y que era Marruecos,
0: efectivamente, a la vez es también ministro de Presupuestos, ministro delegado de Presupuestos. Es como si Rafael Louzán, aparte de ser presidente de la Federación Española de Fútbol, también fuese, por ejemplo, ministro de Turismo, ministro de lo que fuese. Y suena como posible jefe de gabinete o superministro de finanzas, dependiendo de lo que pase en las legislativas del próximo día 23.
1: Es decir,
0: una persona con muchísimo poder político que también aglutinaría el hecho de ser presidente de la Federación Marroquí de Fútbol. Y un último detalle, al hilo de lo que decía Antón Meana, de, según Rafael Louzán, España no se puede salir del Mundial bajo ningún concepto, fuentes de la Federación Marroquí nos dicen que hay contratos firmados con importantísimas penalizaciones económicas y también deportivas. Que no me las han dicho y a ver si la podemos decir durante esta
2: presentación. Solo me parece una cosa, sí, una cosa solo, Dani, sí, que, y lo contaba Meana en el Mundial que España ha ganado. El Mundial, la candidatura, que para muchos es una tontería, comienza con Marruecos, España, Portugal. O sea, no es el Mundial de España, Marruecos y Portugal. Para el mundo, en el logo, lo primero que suena es Marruecos,
0: pero
2: España,
0: Portugal, porque son las siglas en inglés, Morocco, Portugal, Spain.
2: Que ya, por eso. Para el mundo, el Mundial no empieza en España. Para el mundo y para la FIFA, empieza con Marruecos. Y para mí eso es un detalle que no es baladí.
3: Y luego un punto de debilidad en la UEFA fue el echar el órdago, gran órdago, diciendo que iba a boicotear todas las competiciones donde fuesen selecciones de UEFA. La primera que ha podido boicotear...
1: que duró 3 días.
3: Eso, la primera que ha podido boicotear es la que se está jugando ahora, el Mundial Femenino.
0: Sí. Sub-17 femenino empieza en unas semanas.
3: No, están jugando.
0: Ay, perdón.
1: Sí.
3: Están jugando, están ya en octavos de final, que por cierto, Marta pita un partido de octavos.
1: Sí, Marta Huerta de Eza.
3: Y ha cogido UEFA y no lo ha boicoteado. ¿Por qué? Porque de momento sabe que Infantino tiene 120 votos. Otra cosa luego es las cuchilladas y las puñaladas que pueda haber.
1: UEFA máximo son 55.
3: 55.
1: Cuidado con esto que estamos contando ahora, que es relevante y que se viene el asunto. Gracias, Antón. Un abrazo, Álvaro. Y una pregunta muy rápida. Tommy, chao. De 0 a 100 opciones de que el Bernabéu acoja la final 2030. Para ti, que tú también tienes bastante información, más de la que dices.
4: Pese a todo lo teórico, esta semana he tenido varias conversaciones con gente de peso ahí dentro de la federación. Yo creo un 80%. Al final, ahora estamos en la fase de dudas, de locuraciones. Yo estoy seguro que todo volverá a tener sentido común, y el sentido común solo conduce a un sitio, que es el final en el Bernabéu. 80%.
1: Le dejo un 20 a Casablanca, o a ese lugar a 35 kilómetros de Casablanca, donde Marruecos está levantando un escenario, un estadio de 115.000 personas. Veremos, pero lo de hoy es importante, por lo que pueda pasar dentro de un año, que es cuando se elige la sede de la final. Estamos en el 59 en Vitoria, empate a 0, a punto de marcar el Deportivo a la vez. Va a comenzar en 10 minutos el partido del Real Madrid en el Martínez Valero. Rápidamente, última hora de los de mañana, 7 de la tarde. Además del Depor Sevilla, el Atlético recibe en el Metropolitano con bajas a Osasuna. Pedro Fullana, cuéntanos. Hola.
5: ¿Qué tal, Dani? Muy buenas, Carrusel. Pues con las 3 bajas del fin de semana, es decir, Sorloth, Pablo Barrios y Julián Álvarez. Este último se intentará que esté para el derbi del domingo. Está trabajando con esa ambición de estar el domingo en el derbi, pero no va a forzar en la jornada de mañana. Y hoy Diego Pablo Simeone se ha metido de lleno en el debate del Balón de Oro. Para él, ni Mbappé ni Lamine Yamal. Él tiene claro quién tiene que ganar.
6: Messi, sin ninguna duda. Después del Mundial que hizo, con la edad que tiene, ninguna duda. Messi.
1: Que cada uno propone el suyo y el Cholo dice que su compatriota Leo Messi. Un abrazo, Pedro, que vaya bien.
5: Hasta ahora.
1: No sé, chao. Si él, cuando estaba en Prime, prefería a Cristiano por delante de Messi. Sí, ahora ha dicho que
3: eso
1: no lo
3: dijo,
1: sé.
3: Para hacer un equipo, sí, eso dijo en Rusia.
1: Bueno,
3: Rusia.
1: Es lo que dice Messi. Y en el Camp Nou, 9:30, Barça-Racing. Día especial, por cierto, para la cadena SER. Mañana explicaremos por qué motivo. Última hora del equipo de Hansi Flick. También en torno al Balón de Oro. Todos de campaña. Santi Ovalle, hola.
7: Hola, Dani, muy buenas. Solo es baja De Jong en el Barça. Ante todo ha sido día de celebración porque el Camp Nou acogerá la final de la Champions de 2029, pero como tú decías, lo que lo eclipsa todo en la actualidad azulgrana es la campaña del Balón de Oro, en la que Hansi Flick entra de lleno, admite la campaña y defiende a Lamine.
8: Es honesto, tiene autoconfianza y está demostrando que es excepcional y está actuando así. Preferiría que no, pero quiere ganarlo y es normal. Para él es importante, es un trofeo importante y es honesto en lo que siente. Hay que aceptarlo y yo le voy a apoyar, por supuesto.
9: También tienes esa sensación de que el Barça va a hacer campaña o está haciendo campaña.
8: ¿Por qué no deberíamos hacerlo? ¿Por qué? Es nuestro jugador, tiene confianza, está haciéndolo bien y para mí está bien porque es nuestro jugador. Veo el nivel de todos cada entrenamiento y por supuesto apoyo a mis jugadores.
10: Of course, I can support my players.
1: La batalla del Balón de Oro, cada uno con su campaña, evidentemente, de marketing que es potente. Un abrazo, Santi, que vaya bien. Vamos, venga, que nada llega el Elche Real Madrid.
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1: Una rápida y al valero para Elche Real Madrid, ya con los comentaristas preparados. La segunda parte parece, Fran, más del Deportivo a la vez.
13: Sí, sí, por supuesto. Tuvo una muy buena, como decías, Tony Martínez. Se salvó de milagro el Valencia, está dominando el equipo de Quique. Ahora mete un cambio, Óscar Sánchez, se va a Guaduro, Lecu, y aplauso cerrado para un héroe de Mendizorroza.
14: Sí, Luis Rioja, el Porri, que es un tío que cae muy bien aquí, que tiene mucho cariño también al Deportivo a la vez, la gente se lo valora con una ovación. Ha habido dos amarillas, una para Mayol y otra
1: Porri.
14: Para Guido Rodríguez.
1: El Porri.
14: Sí, el Porri.
15: De la nariz.
14: Así le llamaban.
1: Se sabe por algo o nada, el Porri, ahí lo dejamos, ¿no? En principio.
14: Sí, sí.
1: El Porri está en el campo. No sé si el cambio que ha metido en Rioja, que tiene piernas subi, va a hacer que el equipo quede más corto y sin referencias arriba. Entiendo.
16: Yo creo que pondrá a Danjuma como
14: sí, Danjuma de 9 y Rioja
16: en la banda izquierda donde estaba Danjuma. Sí, sí.
1: Bueno, pues pasando lo peor, el Valencia, que su primera parte no había sido mala. También se suma Rafa Alcorta. Hola, Rafa, ¿qué tal? Muy buenas.
17: Hola, buenas. Hola,
1: vamos a repasar Romero, Herrera, Morago con Alcorta, Tomás Roncero, 11 del Elche y del Real Madrid.
18: Bueno, pues a punto de saltar los protagonistas al terreno de juego, ya está sobre la tril la primera pelota que va a coger el extremeño Gil Manzano, que será la que ruede en el tapete del Martínez Valero para ver este partido entre el Elche y el Real Madrid. En el Real Madrid, Red, varias novedades importantes en el 11 de José Mourinho.
19: Sobre todo la suplencia de Jude Bellingham. El domingo hay derbi en el Metropolitano, por eso descansa al menos en la primera parte Jude Bellingham, y Güler va a ser el hombre que dé pases, lo va a intentar a Vini y Mbappé. 11, Courtois en la portería, Trent Alexander-Arnold y Cucurella laterales, Hausen y Konate pareja de centrales, Valverde, Tchouaméni el doble pivote, no juega Bernardo Silva, engancha Güler por la derecha, Diomande por la izquierda, Vinicius Junior, el delantero es Kylian Mbappé.
18: Bueno, pues en los videomarcadores del estadio, que ya está prácticamente lleno a reventar, solo faltan los últimos rezagados, que aparece la piña en el vestuario de los jugadores del Elche alrededor del técnico argentino, esperando para posar con los reporteros gráficos, un montón de chavales de la cantera del conjunto ilicitano, que también tiene Morago novedades en el equipo titular.
13: Sí, tres cambios en el 11 de Martín Anselmi, con Dituro en la portería central, es Víctor Chus y Fede Redondo, el hijo del mítico Fernando, en la derecha Buba y Revivo, el israelí, los laterales, doble pivote Maraguado y Gonzalo Villar, los extremos para Tete Morente y Germán Valera, el lusitano Martín Neto en la media punta, arriba el argentino Abiel Osorio.
18: Bueno, creo que van a saltar con una camiseta, me da la sensación por las imágenes, sí, del circuito interno, que pone todos somos caballas.
1: En apoyo a Ceuta, sí.
18: Los jugadores de, evidentemente en apoyo al Ceuta, los jugadores del Elche, también la conversación de Gil Manzano con alguno de los futbolistas del conjunto ilicitano, Iturralde, que va a ser el encargado, al que le encanta la pedagogía, dicho, me alegro. Ahora solo falta que pite. El encargado de dirigir el partido en el terreno del juego.
1: No te metas con el amigo de Talavera, que hoy es su cumpleaños. No. Que tu amigo Tala cumpleaños. Sí,
3: bueno, es de los árbitros que la calidad la tiene, pero lleva unos años que es que no da con la tecla. A ver si coge cuatro o cinco partidos importantes, lo saca bien y resetea.
20: Una faena buena.
3: Eso es, a ver si se
18: sabe. Qué elegante eres.
1: Hombre, claro que sí. Elegante. Tiene que haber elegancia. Mira, bueno, Güler ahí con Mourinho. Mira, no hace lo de Carlos Aymar, el golpe en el pecho, pero 1-1, Raez. 1-1, míralo.
19: Mourinho, así, pues bastante discreto en un segundo plano. Van a ir los jugadores, entre ellos Arda Güler, que hoy va a jugar de 10, donde le gusta jugar a él.
18: Bueno, yo no había visto la imagen. ¿Era el vestuario del Madrid?
3: Es la bocana.
18: Será la bocana de vestuario. Pero que esa imagen no es habitual, sobre todo en el Santiago Bernabéu. No podemos olerla. Bueno, pues ahí están los reporteros gráficos que están esperando la salida de los protagonistas. Morago, lo contabas en la primera conexión del carrusel. Hoy, por primera vez en la historia, en esta temporada, ni los socios, o los socios mejor dicho, no pagan ni para ver al Barcelona, sí, ni hoy para ver al Real Madrid.
13: En efecto, son 27.000 abonados los que tiene el Elche esta temporada. Cerró la campaña por aforo completo, se han vendido 4.000 entradas, 110 la más barata, 340 euros la más cara. En tribuna cubierta saltan los futbolistas al terreno de juego, que está perfecto.
18: Bueno, pues empieza el juego de luces también a sonar a través del micrófono de ambiente de Carrusel Deportivo a capela. El himno del Elche por la izquierda, los jugadores del conjunto ilicitano. Viste de amarilla de Ituro por la derecha, los jugadores del Real Madrid, que también se han puesto, Garrido, la misma camiseta que reza Todos Somos Caballa, la misma que veíamos y contábamos de los jugadores del Elche, repleto prácticamente. Qué bonito, qué campazo este, el creado en el 1982, el histórico Martínez Valero, con un montón de bufandas al viento, con un montón de camisetas del conjunto ilicitano. Así suena ahora mismo el Martínez Valero en Carrusel.
1: Himno de Elche.
13: Sí, recordemos, este año se celebra, se conmemora el 50 aniversario de la inauguración oficial del estadio del Elche Club de Fútbol, un 8 de septiembre de 1976, que en un partido entre el Elche, que estaba en primera, y la selección de México.
1: Mbappé y Vinicius han quitado la camiseta, o sea, la han llevado puesta y ahora se la han quitado. Se la quitan todos ahora, ¿no?
18: Se la quitan todos. Sí, sí, se la han puesto los últimos.
4: Se la han quitado pronto, ¿eh?
18: Pero se la han quitado después todos, ¿eh? Sí, bueno, pero se la han quitado todos porque van a posar ahora para los reporteros gráficos, digamos, en la fotografía del partido. Y ahora ya me posan sin ella.
1: O sea, según iban con el... Para que la gente lo entienda, que para que... Según estaban pasando con el pasamanos, Vinicius y Mbappé ya no la llevaban. Y luego el resto de los jugadores del Madrid se la han quitado y la han depositado con el resto de los utilleros. En la previa, con esa camiseta, jugadores del Madrid y del Elche, Todos Somos Caballa. ¿Y tú?
3: Y por cierto, un abrazo de aquí a Abde por todo lo que ha tenido que sufrir en redes sociales por llevar la camiseta.
1: Y tanto. Sí, que también le podría haber pasado a Brahim si sale titular con el Madrid, claro.
3: Que le podía haber pasado a Brahim perfectamente. Pues nada, un abrazo a,
1: desde luego,
3: a Abde. Que...
1: Sí, que bien, evidentemente no lo estará pasando. Eso es muy evidente. Va a comenzar el partido. Fede Valverde, el capitán del Real Madrid, esperando con Federico, sí, con Fede Redondo, iba a decir, ¿no? Que es el hijo, como decía también, de Fernando Carlos Redondo, que no ejerce de capitán, pero que también está en la formación inicial. Mientras, ¿alguna novedad Guaita en Vitoria o no?
15: Dos cambios, Lecu en el Deportivo Alavés.
14: Mariano por Toni Martínez y Yusi por Denis Suárez. Ahora se prepara Otorbi en el Valencia.
15: Ahora pedía penalti allá en el cuerpeo con Ángel. Dice que no hay nada, no había nada.
1: Sorteo de capitanes, Movistar.
17: Alejado de la portería, ¿vale?
1: Yo soy el
17: representante, ¿vale? Podemos hablar, no tengo ningún problema en explicaros. Jugadas puntuales, ¿vale? Que no se convierta en algo recurrente. En este plan, en este tono, hablamos, comentamos y explicamos todo, ¿vale? Así que nada, perfecto, Germán. Te dejamos a Matías y volvemos, ¿vale? Le dejamos a ellos por contestar, ¿verdad? ¿Azul o amarillo? Vosotros azules, ¿vale?
1: Título y Fede.
17: Azules, vosotros aquí. ¿Sacáis ese campo? Venga, pues fenómeno, chicos. Vamos ahí y mucha suerte.
1: Ahí está, Jesús Gilma. Pero qué peliculero.
3: Qué bonito lo que queda.
1: ¿Qué te has pensado? Que lo que decía Iturral, que lo que decía Iturral con los capitanes era muy diferente. Igual le vacilaba un día con Alba. No, y tú, que supongo que tampoco.
3: No, es que qué bonito queda.
1: Espera, que Iturralde se va a poner del lado de Romero.
3: No, no, no. Del lado de Romero no. Es decir, esto no aporta nada.
20: Qué bonito.
3: Esto no aporta nada.
1: Está bien cuando ha dicho Itu que no sea recurrente.
3: Y lo único que aporta son problemas. Y ahí está Rodri y compañía.
18: Mira, espera, que esto sí aporta. Espera.
3: Muy bonito.
18: Esto sí aporta, Morago, el Martínez Valero, el público de Elche. Se rinde un campeón del mundo, se rinde, homenaje incluido, a Cucurella.
13: Es el director general del Elche, Pedro Sinoca, el que ha entregado esa placa conmemorativa a Cucurella. Todo el estadio ovacionando a nuestro campeón del mundo del Real Madrid.
18: Bueno, pues ahí está el homenaje. Claro. Sí, señor. La piña de los jugadores del Elche, también hubo la piña de los jugadores del Real Madrid. ¿Qué viste? Qué bonita es esta equipación, Raez, ¿eh?
2: Me encanta.
18: Muy bonita.
2: Me
4: Yo encanta la llevo este puesta, verde. Es un la poquito camiseta verde de Cucurella, la llevo puesta.
2: Verde un poco militar, casi, un poquito oscura. A mí me gusta mucho, la verdad.
13: Verde Elche.
2: Verde Elche, efectivamente, verde Elche, muy bonito.
18: Pues eso, que digo eso. Que
2: verde oscuro, ya vamos.
18: No, que no se convierta la protesta o la explicación en algo recurrente.
1: Estáis impecables. Me fastidia, os odio esta pinza, sí, de Iturralde Romero. ¿Qué le voy a hacer? 9:30, 8:30 en Canarias. Juan, la ronda en Carrusel.
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1: Comienza Martínez Valero. Romero,
18: Bueno, pues ha arrancado el partido en el Martínez Valero, repito, prácticamente lleno, más de 30.000 espectadores para ver este partido que acaba de arrancar. Primera pelota del Real Madrid, puso el conjunto local, el esférico en movimiento, buscamos el primer minuto de juego, Elche 0, Real Madrid 0.
1: Es la jornada sexta en primera edición, finalizado Rayo 2, Álvaro y Adrián, Español 1, marcó Roberto. Estamos en la segunda parte de Vitoria, Guaita.
15: En el 26 del segundo tiempo, domina el glorioso el Valencia.
18: ¡Ojo, viene Valverde, Valverde para Kylian Mbappé! ¡Mbappé! A punto del primero, perdona, del Real Madrid. La pelota de tren, tren para Valverde al espacio. Llegaba para el remate Kylian Mbappé. Atropellamos la ronda porque estuvo Garrido a punto de llegar el primero del Real Madrid.
1: ¡Guaita!
15: Me recompongo del atropello, estoy indemne. Deportivo a la vez 0, Valencia 0.
1: Internacional, Bruno.
0: Copa de la Liga en Inglaterra, gol y asistencia para César Palacios en el West Ham 1, Fulham 2, 33 de la primera, Ipswich Town 0, Arsenal 2, y ya está ganando el Liverpool con gol de McAllister. Liverpool 1, Tottenham 0.
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1: Y recordatorio a los campos de que estáis abiertos. Y soy yo de todo. Dale, Escorial.
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1: Error de salida, buena presión del Madrid y buena oportunidad para Vini Romero.
18: Por rematar mal, estábamos abiertos.
4: Pero no, estaba solo,
0: sí,
4: ya
0: sí,
4: tirado
0: abiertos,
4: a 3 metros de la portería.
1: Al final sí, estabais abiertos.
0: Podría haber sido mucho peor.
1: Pocas cosas pasan.
18: Bueno, la radio en directo, eso es muy bonita.
4: Tiene
18: la pelota para Dituro, Dituro que la pone por pierna derecha, sí, ha tenido una doble oportunidad el Real Madrid, que ha salido bien puesto en el partido con esas novedades. Estrena el lateral derecho por primera vez de titular el Valverde y Tchouaméni.
15: Ah, mira, estos también se han recompuesto como Frank Guaita.
18: Viene la pelota para Redondo. Juega Redondo, Redondo que toca atrás para Aguado. Aguado que vuelve a tocar para Redondo. Redondo juega con línea de cuatro. El Elche, aunque en la convocatoria o en la alineación oficial nos habían puesto la posibilidad de que jugara con tres, al final juega con línea de cuatro, ¿eh? Con Víctor Chus y Redondo como pareja de centrales. La pelota precisamente para Redondo, una apertura manda izquierda para Revivo. Revivo que la quiere poner por medio para Aguado, una de las novedades en el equipo titular. La quiere tocar el Elche ante la tímida presión del Real Madrid. Apertura en banda derecha para la llegada de Buba. Tiene por delante, venido por esta banda, Germán Valera, que es el que la recibe. Y está Germán Valera. Germán...
20: Neto.
18: Neto.
20: Ahí está Neto.
18: Vale, Neto. Viene Neto. Tienes un lío con el número ese. Viene la bola para Neto. Neto que juega de nuevo para Germán Valera. Qué elegante también Pepe, ¿eh? Viene Germán Valera, la quiere pegar. Uy, la querían pegar a Arda Güler. En esa posición es Red Mar centrado, digamos, haciendo de Jude Bellingham en el once titular del Real Madrid.
19: Sí, a él le gusta jugar ahí. Evidentemente comenzó un poquito por la derecha, escorado para hacer la de Robben, pero ahora juega ahí de organizador. Oh, menos de arriba.
18: Ojo, la falta y tiene que ser cartulina amarilla. La piden los jugadores del Elche. Esto es lo de la gestión del partido. Al final, Gil Manzano. Yo creo que se la ha sacado el jugador del Elche. El error de Diomandé, porque evidentemente era un ataque prometedor por banda izquierda. La falta, el agarrón y Iturralde le costó a Gil Manzano al final con parsimonia. Le sacó la cartulina amarilla al jugador del Real Madrid.
1: Lo que no entiendo, sí, ¿y tú es que clara protesta Diomandé?
0: No, no, igual, pues, igual está protestando a los compañeros, no sé, pero es una amonestación muy clara. Agarrón persistente, sí, ataque prometedor.
1: Le sujeta el brazo que quiere.
18: Que le ha costado. Que le ha costado, ¿eh?
1: Bueno, una amarilla como un piano y ha condicionado a Diomandé. Que sí, que es verdad que ha apretado la acción, pero tiene que hacerlo mejor. 4 de la primera parte, Diomandé amarilla, falta peligrosa para el Elche.
18: Sobre Morente, ahí está el Elche, la pone balón al segundo palo. Thibaut Courtois, un futbolista del Elche que cayó en el terreno de juego. Thibaut Courtois, que se hace con ella. Ya tenemos la visión de José Mourinho, al que no veo en la zona técnica.
19: No, no, está sentado en el banquillo. De momento no ha salido Mourinho. Juega el Madrid.
18: Viene la bola para Mbappé, como arranca el Búfalo, se deja la pelota atrás, pedía falta la pitó, la falta por un tropezón de Kylian Mbappé provocado por la acción del jugador del Elche. Estamos buscando el 5 de la primera parte, ahora los jugadores del Real Madrid, que le piden la cartulina amarilla a Gil Manzano por esa pérdida de pelota, no da para tanto, buscando el 5, arrancado con ritmo el partido, arrancado con ritmo el Real Madrid, con dos buenas acciones ofensivas, Elche 0, Real Madrid 0.
1: Supongo, y tú, que la acción no tiene nada que ver, ¿no? Una estaba a 20 metros de portería más lateralizada, podría haber puesto amarilla.
18: No, pero no le piden la amarilla por la falta. Le piden amarilla porque cuando ha pitado la falta ha llegado un jugador del Elche y ha tirado la pelota para retrasar la falta. Por eso le pedían la amarilla. Pelota para... ¿Y tú, estamos o no?
3: No, no, está bien, pero no la hemos visto. Tú fíjate. Muy bien, muy bien.
18: Fíjate de mí. Viene la bola para Demandé, juega Demandé.
4: Pues es por eso la amarilla, entonces.
18: Para Mbappé. Mbappé de derecha a izquierda, tocando para Vinicius. Vinicius en el arranque, ante él está Buba. Viene Vini, la quiere poner Vini. Pide mano. No sé, pide mano y no sé si está dentro o fuera.
2: Sí, la pide, balón para Hausen. De momento nadie más protesta, solo Vini.
18: Es un pase de Vinicius. No, a mí no me da la sensación, pero la pide.
3: Sí, no,
18: y luego
3: no,
18: la segunda sensación, no sé si está dentro o fuera.
3: Yo creo que está dentro y Gil Manzano le dice que tiene las dos manos por debajo y ahora acaba de hacer un gesto de que no hay nada.
1: Bueno, veremos repetición, lo
3: aquí,
1: vamos a ver ahí.
3: La vemos.
4: Salvo que el brazo lo haya abierto.
3: Nada, la tiene abajo.
1: Sería fútbol
3: abajo.
1: Puntería, está dentro.
4: La tiene abajo.
1: Está dentro, pero...
4: No, lo que pasa es que se la tiene abajo y la mueve a posta es otra cosa, pero le ha venido.
18: ¿Y has visto ahora, Tommy, ha visto el control y el arranque de Diomandé?
4: Sí, sí.
18: Bueno,
4: sí,
18: todo el tiempo. Viene la bola si para Redondo.
4: No es que yo mandé.
1: ¿Te deja frío o qué?
4: No. Es que no lo veo.
1: Bueno, o sea, yo miro. 19 años son 6 temporadas de contrato.
4: No, 19 años me da igual la edad. O sea, yo con 19 años era hincha de Maradona.
1: Vale.
4: Y me enamoré de Maradona y me dio rabia que no me viera nunca al Madrid. Y desde los 15 le seguía. Y entonces, ya sé que no tengo culpa del precio, pero es que mi gente me dice muy joven. No, entonces no. El Madrid no se viene a hacer la
6: vida. Y no pensaste en hacerte del Barça con Maradona.
1: Claro, igual
6: ahí,
1: en ese momento,
6: que
1: hacer de Maradona mira una apreciación.
6: Hacer de Maradona, hostia, te haces del Barça.
4: Tiene que olvidarse de su
1: precio. Cuidado con Ate.
18: Ojo con Ate, la salida de pelota con Ate. Yo creo que abrió los brazos. Dio un golpe al jugador del Elche que se queda teniendo el terreno de juego. No sé si da para amarilla, pero si pita falta y Iturralde
13: igual. ¡Gol del Valencia! ¡Gol!
18: ¡Gol!
13: Asistencia Javi Guerra y mano a mano con Sivera por bajo. Pide perdón Luis Rioja. La contra del Valencia que amenazaba con golpear con espacio. Qué buena acción con caño incluido de Javi Guerra. El pase para Luis Rioja que pide perdón a Mendy. 78 de partido marcó Rioja. Deportivo a la vez 0, Valencia 1.
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1: Subí fantástica, pero de pura clase de elegido de Javi Guerra. Un jugador tremendo, pero tremendo para la acción con Luis Rioja. Tremendo.
16: Regatea a Blanco con calidad y después ve dónde tiene que tirar la pelota al espacio, al desmarque de Rioja, y Rioja también ha estado muy bien en el control con una pierna y el tiro con la derecha, que no es la suya. O sea, una muy buena jugada del Valencia.
1: Si este jugador tuviera continuidad, Javi Guerra...
3: Y cambio, ¿no? De Rioja.
1: Y hay cambio de Rioja que se ha roto, creo, Leco, en el gol, ¿eh?
13: Sí, va a marchar.
4: Qué raro.
13: Bueno, pues protagonista, claro, porque es ex alavesista, marca el gol y ahora se tiene que marchar. Salía una lesión.
15: Es la tercera lesión este año de Rioja. Lesión muscular,
1: sí.
15: Lesión en el tobillo y ahora parece otra lesión muscular.
1: Sí, entra es una Arnau. Lesión muscular. Sí, sí. Entra Arnau para proteger un poco más el carril. 0-1 gana el Valencia. No es que se esté despistando el Madrid, pero perdías tonta. Romero, una oportunidad también del Elche en un disparo cruzado. No es el mejor arranque, ¿eh?
18: Tete Morente en una buena jugada de Buba por banda derecha, ponía la pelota, el balón en el remate, cruzado efectivamente de Tete Morente, protegió el palo y no tocó Thibaut Courtois. Y Elche, que después de un arranque bueno del Real Madrid, evidentemente lo que ha hecho es nivelar el partido. Pelota para que sea redondo, va a tocar de espaldas a la portería. El esférico para Aguado en apertura en banda derecha para Víctor Chus, creado en las categorías inferiores del Real Madrid. Pelota que juega de nuevo por dentro. Quiere salir redondo en apertura en banda derecha. Por aquí aparece Germán Valera. Ya sigue, se ha levantado Mourinho también. Anselmi, el técnico argentino del Elche. Viene la bola de nuevo para que sea por esta banda. Ahí está Germán Valera. Ante él está Cucurella. El que retrasaba la posición en Achomení. Quiere salir a la contra el Real Madrid. El balón es para Arda Güler con Karim Benzema. De espaldas a la portería del primero del otro.
4: Benzema.
18: Al final no le salió bien la... Sí, Benzema, pero que la ha perdido. Viene la bola de nuevo para el medio. Ahí está el esférico para Valverde. Falta. Ha pitado falta. Valverde de Gonzalo Villar.
1: Fue el partido, Rafa, un poco deslavazado de inicio, ¿no?
20: Sí, bueno, Rafa. Más que deslavazado, con muchos espacios. Lo raro es que todavía el Madrid no haya tenido alguna ocasión más. Porque no olvidemos, este Elche tiene 13 goles en contra, ¿eh? En esta liga, y es un equipo que arriesga muchísimo en la salida, que le cuesta hacer ocasiones, pero le gusta tener el balón. Y el Madrid pues está intentando robar arriba, y yo creo que en una de estas veremos algo más del Madrid. De momento, pues lo que estamos viendo es lo de siempre, ¿no? Hoy buen día para Güler, porque es un buen día para Güler. Además, yo creo que cada vez trabaja más sin balón. Vamos a ver si puede tener más contacto con los delanteros.
1: De esquina para el Madrid.
18: El primero para el Real Madrid, Arda Güler. La va a poner el turco, el balón con pierna izquierda, la pone Güler, balón al corazón del área, Hausen de Turo, era buenísima. Se levantó Hausen, sí, remató prácticamente solo, metió la cabeza, iba potente pero centrado, se impuso con mucha claridad. Alor central, hoy vais con un poquito de retardo, puede ser.
1: Hoy lo vemos dos segundos antes que tú, pero solo hoy, estamos aguantando para sorprenderte. Sí, eso es.
18: ¿Miro la tele o qué hago?
1: Sí, igual miro la tele mejor. Mejor.
18: Juega Tchouaméni para Arda Güler. Morago, vaya pedazo de entrada. Espera, que viene la bola para Kylian Mbappé. No hay fuera de juego, no levanta la bandera el árbitro asistente. Kylian Mbappé en el remate. Dituro, ahora fuera de juego. Me lo parecía, pero al final el árbitro asistente, protocolo mediante, dejó terminar la jugada de Kylian Mbappé. Te digo, Morago, qué campazo el Martínez Valero, que está lleno a reventar.
13: Sí, solamente por seguridad hay una parte del sector de la afición visitante con las butacas libres, pero el aspecto es muy bonito, el estadio se está renovando, se está remozando y tiene una pinta estupenda esta noche.
18: Bueno, pues ahí está. Se levantaba Mourinho en la opción de Morente para decirle a Konaté espabila.
19: Correcto, ¿no? Le aplaudía luego después. Me gusta lo de Hausen. Ha ganado en, bueno, por lo menos en contundencia. Se ha jugado una amarilla, se ha jugado una amarilla, pero va al choque, va al corte, va al remate de Güler del córner. Me gusta.
1: ¿Estará la lista del viernes de Luis o qué? Javi.
19: Lo tiene complicado porque bueno, los queridos al Mundial suelen repetir. Normalmente la tradición
18: ya, yo le veo una posibilidad.
19: Que Eric va
18: lateral, hay un boquete. Eric lateral, sí. Correcto. Eric lateral y Hausen central. Sí. Pelota que juega con la renuncia de Marco Llorente. Ahí está la pelota que la toca en el centro del campo. Aguado que juega en el centro del campo. Tira la línea de presión atrás Arda Güler. No toques nada, Aitor, que nos estamos escuchando de lujo.
1: Aitor, estaba perfecto. Y además, si no, te corta la mano Romero y ya está. Tú no te preocupes.
18: Viene la bola para Arda Güler. El problema es que me ha dado un micro, que es nuevo. Sí. Y tiene el on y el off. No es como el que tengo yo habitualmente. Yo que soy manos de cerdo, más o menos. Y es que las paso con canutas para darle al on y al off.
1: On y off, imagínate.
3: Y por cierto, estabais hablando del estadio. ¿No? Es el más grande de España,
1: De dimensiones. Es un campo tremendo.
18: No, es un campazo.
13: 108 por 70.
1: Campazo.
18: Bien, no tenemos a ningún erudito hoy para luego.
1: Si tienes a Bruno, nada, ¿no? Sí, entiendes que sí. A tu compañero de trabajo del que pueda que empate, el Bruno Dalmán, ahí lo tienes. Si quieres.
3: Aquí estamos. Vale.
1: Si quieres ya decirle algo, rato, alguna cosita por ahí o algo, un saludo.
18: Se rió antes de lo del flequillo, no me acordaba. Sí. Viene la pelota para Valverde.
3: Yo tampoco tenía ese flequillo.
18: Juega Valverde para Tchouaméni, es bastante más joven que yo. Pelota de Tchouaméni retrasa el esférico para Hausen. Juega Hausen, lo va a hacer en banda izquierda, como una apertura de Hausen para Vinicius. En el control de Vinicius, quiere manejar la pelota al Real Madrid, la incorporación de Cucurella, la pone Cucurella, el rechace de Víctor Chus acabó en las manos de Dituro. Pelota para el portero del Elche.
1: El 13 Ponce de la primera parte transmite Carrusel Deportivo en Vitoria en el 84, Deportivo Alavés 0 Valencia 1, 13 de la primera parte en el Valero, Elche 0, Real Madrid 0.
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1: Y ya de paso, Brunito, ¿alguna novedad en fútbol internacional, sobre todo en Inglaterra?
0: Pues mira, he llegado al descanso del partido del Fulham con gol y asistencia de Palacios. Está empatado a 2 y en Italia no ha marcado más tanto uno, pero está ganando la Fiorentina con gol de Pellegrino en Copa Italia. Fiore 1, Pisa 0.
1: Romero.
18: Pelota para Arda Güler, era fuera de juego. Se quedó enganchado Osorio. Levantó Guadalupe Porras, el árbitro asistente. La bandera y es pelota para el Real Madrid. Viene la bola para Hausen que juega con Konaté. Konaté vuelve a retrasar, bloque bajo del Elche. Pelota para Hausen, apertura en banda izquierda para Vinicius, muy activo en este arranque del partido. Ante él está Buba, le tiraba el desmarque por dentro, Güler no lo vio claro, juega Cucurella. Toca atrás para Hausen, todo el Real Madrid menos Thibaut Courtois jugando en campo de ataque del conjunto que hoy viste de verde. Konaté filtrando para Diomande. Diomande deja la banda, se viene por el centro para darle salida por ahí a Tren, que es el que recibe pegadito a la línea de cal. Bueno el trabajo defensivo de Revivo. Revivo, ¿cómo jugaba el padre al corta?
1: Sí, un Revivo. Sí,
19: era una bala. Lo tuvo Lorenzo Sanz en el Madrid ahí. Pero ahí estuvo.
18: Juega Hausen. La filtra de nuevo para Mbappé. Mbappé con Vini. Quiere encontrar el quesito por aquí Vinicius. Vinicius de uno, Vinicius de dos. Qué buena pelota en banda derecha. ¿Dos? No llegó Tren. Buena la idea, mala la ejecución. El esférico que se escapa por línea de fondo será, por tanto, saque de portería para el Elche. Primer cuarto de hora de juego. Vibrante en el Martínez Valero. De momento solo falta el gol. Elche 0, Real Madrid 0.
1: Mientras a 4 del 90 continúa la victoria del Valencia, que ha estado a punto de marcar el segundo. Guaita.
15: En otra cabalgada poderosa de Javi Guerra, dejando solo a David Otorbi, el canterano que le pegó cruzado lamiendo el palo de la portería de Sivera. Ahora buena maniobra de Yussi. El centro, primer palo será para Dimitrievski. Está resistiendo el Valencia.
18: ¡Ojo! Quedan cuatro para Trenvini, Trenvini. Segundo atropello. Trenvini, pedían falta, la tuvo Vinicius, que no está tercero, nada fino en el control.
5: Nada de nada. Lo intenta, pero
1: bueno,
5: amarra todas.
1: Se la ha querido dejar, pero, ¿no? Yo creo que la ha querido dejar
4: atrás.
1: Es que debe
4: haber chutado él, ¿no?
18: Es una pelota.
1: Era para acabar, Romero, pelota, sí, era para acabar. Era para
18: es
1: acabar.
18: Una pelota de tren que, por cierto, no sé si hubiera entrado luego en revisión de VAR, porque el jugador del Elche se quejaba de del robo de pelota de tren, no lo sé.
20: Pero les están
18: pelota
20: apretando de bien, ¿eh?
5: Otra que falla Vini,
18: sí.
20: Están ahí.
18: Viene la bola.
20: Mucho más puestos.
18: No les dejan salir.
20: Antonio, mucho más puestos. Y claro, si consigues que no tengan mucha frecuencia de pase entre Aguado y Gonzalo Villar y Martín Neto, ahí es donde tiene el fútbol de Elche, y el Madrid está apretando bien ahí. Además, con Güler bastante activo también.
18: Ahora tú has dicho una clave de los partidos que le pueden venir bien al Real Madrid, este es uno, ¿eh? Porque claro, el Elche toca la pelota, deja espacios, quiere jugar al fútbol y claro, eso con los que tiene el Real Madrid arriba a veces te penaliza. Balón para Germán Valera. Toca de nuevo para que sea y Neto en apertura. En banda derecha, al final filtra entre líneas para Valera, que le puede pegar de zurda. Juega con Osorio, después lanza la portería, le pega Osorio. ¡Arriba! ¡Qué buena maniobra de Osorio ante Konaté! ¡Qué bien giró! Le pegó de pierna izquierda. ¡Qué rápido en el giro! La pelota por encima del larguero que defendía Thibaut Courtois. Bien lo hizo.
20: Y muy bien Sangaré también.
4: Cómo se ha revuelto, ¿eh?
20: Sangaré es un chico también muy bueno con balón y al espacio, potente.
13: Sí. Cuidado, Rafa fue campeón de Europa, claro, en España, sub-19.
20: Claro,
13: ¿eh?
20: Claro,
18: bien,
20: claro.
18: Pues ahí hay un casting en el lateral derecho ahora para Luis de la Fuente. No digo Sangaré, que llegará si tiene que llegar, pero que hay un casting seguro.
1: Sí,
18: pelota para Arda Güler.
1: Ángel Pérez, el lateral derecho del Alavés, ha comenzado como un tiro.
20: Muy
1: pero
20: bien,
1: como
20: sí,
1: un tiro la temporada, bien. Oye. Sí, es sí, otra opción. Y aparte que yo creo que de la Fuente ha demostrado que no le importa que juegue en un mega equipo. O sea, si lo hace bien, lo lleva. Punto, se acabó. O sea, no hay más. Romero. ¡Hola!
4: Sí, tírale.
1: Se ha cortado Romero.
18: ¡Romero!
20: ¡Vamos, Antonio!
18: ¡Vamos,
7: manifiéstate! ¡Dale alón!
4: ¡Venga, Cucurella! ¡Cucurella!
1: ¡Narra, Romero, narra!
20: Invitemos algo. No,
1: Tommy, te atreves. Venga, dale ahí.
4: No, sí, vamos. Ay, corta, Jaise, venga, tranquilo.
1: Ay, que reposo, no, tienes que ir narrando. Cede, bueno, se vale pata cero y dice la primera parte, enseguida recuperamos
5: objetiva,
1: al
5: gran,
1: Romero, estamos en el 88 y medio. Gana el Valencia 0-1. Lo intenta la contra el Deportivo Alavés. Guaita.
15: Y la recuperación de Danjuma con Antonio. El balón va al punto de penalti. Sivera abajo. Había falta por guerra de Danjuma. Viene la contra el Deportivo Alavés. Esa leña. Aleña para Mariano. De extremo zurdo aquí delante del banquillo de Óscar Sánchez. Buena maniobra de Mariano, qué bueno es. Mariano que se va de Otorbi, que tiene pase por dentro con Miguel Rodríguez. La pelota para Boyé en la frontal. El ataque del Deportivo Alavés. Ha metido la puntera Aarón Mayol. Y la recuperación del Valencia que busca la contra. El pase de Jesús Vázquez no es bueno. No encuentra ya Ubrinich. Viene en segunda oleada Nahuel Tenaglia. 89 de partido. Pendientes allá con Lecuerda de la tablilla. La tiene Pablo Ibáñez. En dos toques vuelca a la izquierda para Valentini. Abierto, pegado a la cal. Yussi sufre el Valencia. Es oro puro este 0-1 en Mendizorroza. La tiene Pablo Ibáñez buscando el Deportivo Alavés el empate. Toca atrás a Leñá. Se desespera aquí, que quiere que el equipo sea vertical. Que ataque hacia adentro. Es Yussi. Yussi para Leñá. La presión de Javi Guerra. Tiene que oxigenar atrás con Vilkoski. Vilkoski para Guevara. Guevara que levanta la cabeza. No hay pase en la frontal. Tiene que repetir atrás con Koski. Ya llegamos al 90. Ahora Leco nos canta la tablilla. Ahí está Leco.
1: Cinco
15: más.
1: Y tú bien,
15: por
1: cinco.
15: Tanto,
1: sí,
15: hasta
1: bien,
15: el 95. Bien.
1: Está muy trabado, pero se oye mal. Los cambios. Venga, dale ahí.
15: Tiene que saltar Jesús Vázquez. Se queda corto el envío para Mayol. Recupera Guevara. Guevara raseando parte izquierda para Yussi. Solo en la frontal. Encarando para el golpeo. ¡Arriba! ¡Qué zapatazo de Yussi buscando la escuadra de la portería de Dimitrievski! Se marchó un pelín por arriba del travesaño. Saque de puerta para el Valencia.
1: No ha sido mal disparo. Muy alejado, Alavés,
22: Sí, lo ha intentado. Cambios en el Deportivo Alavés. Han entrado Guevara, Leñá y Miguel. Se han marchado Blanco, Abde y Ángel. Y en el Valencia, dentro Arnau, Vázquez y Córdoba, se han marchado Maceo, Rioja y De Haas.
1: Y mientras en el 20 de la primera parte, Ponce en el Martín Valero, Elche 0, Real Madrid 0.
11: Pues a ver cómo hacemos esto, porque ya sabéis que os voy a hablar de pata negra.
1: Pues
11: y del
1: con Romero, hazlo con Romero, claro. Que está conectado Romero, hazlo con Romero.
11: Ah, bueno, es la única marca con 8 denominaciones de origen, Jumilla, Rioja, Ribera del Duero, Rueda, Toro, La Mancha, Valdepeñas y Cava. Y es que vamos a buscar ese momento pata negra. ¿Entonces lo hago con Romero?
1: Sí, con Romero, claro. Con Romero.
11: Romero Antonio, Romero te cubre. Cuéntame el momento.
18: Esto sí que lo estaba deseando yo en toda la temporada. Mira, claro. Que igual coincide con un gol, remata Vini. 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
1: Pepe Morago, Pepito.
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1: Ahí lo tiene.
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1: Pues de momento, Tommy está poco fino, Vini, ¿eh? Ha tenido un par de ellas, estará de gol, ¿eh?
4: Estaba haciendo el recuento, ha tenido tres, pero es que no es que tal, es que no ha pillado portería, o sea, dos de ellas han ido muy desviadas y otra, en lugar de tirar, ha intentado un tacón para atrás. Está en la jugada, que lo importante, las ha tenido, pero muy impreciso, o sea, tiene que definir mucho mejor.
18: Espera, que viene Kylian Mbappé, que la toca de nuevo para Valverde, el taconazo de Valverde para Kylian Mbappé en la frontal. Kylian Mbappé en el quiebro, defiende bien la defensa de él, se pide fuera de juego, dice el árbitro que no. El balón es para Diomandé, de momento desapareció en combate. Aparece Diomandé, que puede inventar, lo quiere hacer, arranca Diomandé, velocísimo, la pone al segundo palo. Mete la pierna Víctor Chus, saque de esquina para el Real Madrid.
1: Ahí nos quedamos.
20: Pero fíjate cuánta gente había en el área.
4: Todos.
20: Estaban todos. Chouameni en el borde del área, Fede metido. Estos son detalles que hacía tiempo que no veíamos, tanta gente en el área en un ataque del Madrid.
18: Y luego hay una cosa que te puede gustar más o menos, es evidente, 19, cuando arranca Diomandé es un búfalo, cuando arranca, sí, sí. Buf. Sí, viene la bola para Güler, la quiere sacar Güler, al final la pone aquí entre Alexander Arnold. Pilota al corazón del área, quiere rematar de cabeza a Chouameni, toca con AT, se la va a quitar de en medio el Elche, está la presión de Chouameni, que le puede complicar la vida al conjunto ilicitano, se la quita de en medio, el esférico acaba en las piernas de Thibaut Courtois.
1: Mientras dos para el final en Vitoria, sujeta la victoria el Valencia Guaita.
13: Y ahora mismo rasca una falta fundamental David Otorbi delante del banquillo de Óscar Sánchez. En el 93 y medio, Lecu se enfada, Mendy. Había para mí falta abajo en la contra de Valencia.
22: Ya se puede enfadar, pero lleva dos partidos donde ha perdido las prestaciones del inicio de la temporada. Ha perdido tensión y no está jugando.
1: Vaya
22: igual.
1: Rebote de Quique, ¿eh? Vaya rebote de Quique por esa acción.
13: Está muy enfadado porque eran 3-1. La falta que ha rascado Otorbi. El Valencia, que gana 40 segundos, la pone arriba Arnau con todo. Corriendo para bajarla, Danjuma, ahí fuera de juego, balón para el Deportivo Alavés, queda un minuto, puede ser la última para el equipo de Quique buscando el empate, la tiene Toni Sivera, rasea la corta con Bill Koski, dice Quique que arriba, que hay que buscar a Mariano, que hay que buscar a Lucas Boyé, la pelota para Miguel Rodríguez, largo el control, dice que no hay falta Miguel Sesma, recupera el Valencia, toca Javi Guerra, qué partido ha hecho Javi Guerra aquí en Mendy hoy, el mejor del partido de largo. Mayol debutando y jugando como titular al máximo nivel en el pivote del Valencia. La pelota para Jesús Vázquez, sube la banda Gallá. Jesús intentando buscar una falta ahí, la recuperación del Deportivo Alavés, quedan 40 segundos. Sale con todo Guevara, la pide Mariano al pie, ya la tiene el 9 del Deportivo Alavés. Por fuera viene Yussi, le niega el pase Mariano, recupera Javi Guerra y a correr para arriba. Va a marcar la cobertura Mariano, recupera el Deportivo Alavés. Quedan 20 segundos, Guevara para Koski en la divisoria, ganando ya campo del Valencia, buscando en la parte derecha. Ahí la subida, viene con todo Ángel, uno por uno con Jesús Vázquez. Ángel para poner el centro, falta de Gallá. Dice que tocó balón y viene la contra de Danjuma.
1: Y ahí se acaba.
13: Es Danjuma con el portero. Danjuma para el 0-2. Danjuma se acomoda, pierna derecha, regatea Sivera, se le quedó atrás. Se va a acabar el partido en Mendizorroza. Final. Ha ganado el Valencia con gol de Rioja en Mendizorroza. Deportivo Alavés 0, Valencia 1.
1: Con el gol de Lex, luego con Lecu, un abrazo Subi. Enhorabuena para la victoria del Valencia, que la necesitaba. Gracias. Victoria importante del interino Óscar Sánchez, que tiene el fin de semana otro partido, pero nos dice Guaita que todo indica que, a pesar de que gane los dos partidos, no hará un boro. Firmará Braulio un entrenador. 0-1, línea abierta en Vitoria. Falta muy peligrosa para el Madrid, Romero.
18: La falta provocada por Valverde y ojo que es perfecta para Arda Güler. Se perfila Trent Alexander-Arnold, se perfila también Güler. Uno sería con pierna derecha, el otro sería con pierna izquierda. Repito, buenísimo para Güler. Trent sería por fuera. Coge carrera el turco, le pega el palo. Gol, gol, gol, gol, gol, gol, gol, gol, gol, gol, gol, gol, gol, gol, gol, gol. Perla turca que le está poniendo en aprietos positivamente para el Real Madrid a José Mourinho, que huele a titular hoy en la posición de Bellingham cuando juega en la banda derecha, que ha cogido cuerpo, que viene tocado por la varita de la calidad desde que prácticamente andaba en pañales ahí en Turquía. Era buenísima, lo estábamos narrando, te lo estaba describiendo. Era la falta para Güler, era para un zurdo. Quería asustar Trent Alexander-Arnold, pero cogió carrera prácticamente sin desfeinarse Güler con una facilidad solo al alcance de los que tienen esa varita de calidad en la zurda. Le pegó seco abajo, duro, fuerte, fuera de la barrera. La pelota tocó en el interior del palo. Solo Di Turo puede seguir la trayectoria de la pelota con la vista. De palo a palo y tiro porque me toca. El primero del Real Madrid. El primero de Arda Güler, que acaba de silenciar el público del Martínez Valero. Con una falta ejecutada con maestría de zurdo. La pegó con todo. Se la pidió Trent, pero era para disimular porque esa era perfecta para la perla turca. El mejor futbolista, con permiso de Kylian Mbappé, del Real Madrid en el arranque de la temporada. No sé si en la banda, no sé si media punta, no sé si lateral, pero este Güler huele a titular porque se lo está ganando en el tapete. Le pegó de vicio al palo y para adentro. Ya manda el Real Madrid en el Martínez Valero buscando el 27 de la primera parte. Tiene una zurda que es un cañón. Elche 0, Real Madrid 1. Marco, la perla turca.
1: Golazo de Müller, pause.
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1: Pues nada, Javi, ahora vamos y lo quitamos de titular, sí, para el domingo contra el Atlético de Madrid en el Metropolitano.
2: Yo me alegro mucho por él, la verdad. Arda Güler a mí me ha encantado, la verdad. Es verdad que estaba más disperso, que jugaba más en banda, que buscaba siempre la de Robben, pero ha cogido galones. Su partido fue en Múnich, donde el Madrid cayó, pero él fue el mejor, marcando goles, asistiendo. Y Arda Güler ya es un líder, no sé si será un top 3, pero es un top 2 alto.
1: Fíjate, mi única duda, Tommy, tirando por elevación, porque el año pasado parece que lo descartábamos, es si este chico, que con el tiempo puede ser un director, si puede hacer ese recorrido que decíamos de Luka Modric a Arda Güler, que ojalá sea el 30% de lo que fue Luka, ¿no? Es mi única duda, porque la media punta entiendo que con Bellingham lo va a tener muy difícil esta temporada. Esta temporada va a ser más de banda derecha, partiendo en creatividad por ahí con Dumfries, pero creo que en el futuro, puede acabar siendo el mediocentro creativo, con un stopper. Tommy.
4: Perfeccionó su preparación física, tiene cuerpo ya, o sea, él puede cuerpear, puede ir al choque. Ha aprendido a madurar.
18: ¡Uy! ¡Qué pelota le acaba de poner Güler a Cucurella! ¡Mira Cucurella atrás! ¡Qué pelota le acaba de poner precisa, claro, en tiempo y en espacio! Al espacio de Cucurella, que le hizo buena.
4: ¡Buah!
18: Perdona, Roncero, saque de esquina a favor del Real Madrid.
2: Aplaudían todos los compañeros. O sea, cuando es que... ya el líder, el resto aplaude. El pase es de Ozil, de Guti.
4: Que tendrá que ser
2: ese
4: titular
2: último pase
4: días,
2: que
4: ya
2: solo tiene él en el Madrid.
1: Sí, pero habrá que ver la posición. Ahora te pregunto por eso, porque el Güler merece un debate positivo. ¿De esquina para el Madrid?
4: Sí, claro que sí.
18: Claro, pues ese pase. Es evidente que un jugador de sus características ve el campo más fácil desde donde ha dado ese pase que desde la banda. Pero luego
4: claro,
18: está...
4: Si le pones ahí en el
18: centro campo, Güler. Claro, pero ahí juega un tal, no sé si os suena, Jude Bellingham. Pelota para Valverde.
4: Bueno, pero Bellingham,
18: juega Valverde en apertura en banda izquierda, el balón es para Vini. Ahí está Vinicius. Vinicius se devuelve de primera de nuevo para Güler, que está pegando un recital. Vini, que arrancaba, no se fue, trabajó Germán Valera. Saque de esquina a favor del Elche.
1: Está apretando el Madrid, 29 de
2: claro,
1: la primera parte,
2: cuarto
1: después
2: del
1: la ronda. Sí, sí.
2: El cuarto.
18: Lo que pasa, lo que pasa más o menos a este tipo de equipos y con este equipo de partidos, estaba haciendo buen partido el Elche, llega el Real Madrid, te mete uno y ahora la cosa se complica. Balón para Arda Güler en el saque de esquina, porque estaba haciendo un buen partido el Elche, ¿eh? La va a poner Arda Güler de largo, el mejor del partido, ahí está. Cuatro futbolistas del Real Madrid, más uno, cinco Vinicius en la media luna que esperan el remate, repliega con todo el conjunto ilicitano, levanta la mano Güler para ponerla con esa pierna izquierda, la pone Arda Güler, la saca Valera de cabeza, la pelota que le cae a Valverde, que fue el que provocó la falta, de nuevo para Güler. Güler, repito, ahí, protagonista del partido, quería ponerla al corazón del área, el balón es para Diomandé. Diomandé en apertura en banda derecha para Tren. Tren descarga de primeras de nuevo para Diomandé. Mal control, buena evolución, la va a poner la bananita. Ahí está Kylian, aparece Kylian, la primera bicicleta, la segunda, frena en seco, la puede poner atrás para la llegada de Tren. Alexander Arnold cierra con todo y sufre el Elche, la pone atrás. Dituro.
19: Iba Hausen, como un toro,
18: La puso Kylian Mbappé, sí. Dituro, buscando Garrido, el 30 de la primera.
1: Se aprovecha, 10-1, 9-1 en Canarias, la ronda en Carlos Juan.
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1: Fútbol de primera jornada, sexta en Carrusel Deportivo, el primero del día, Rayo Vallecano 2, Álvaro García y Aedra Pedrosa. Español 1, marcó Roberto. Acaba de ganar el Valencia en Vitoria al Deportivo Alavés 0-1 con gol de Luis Riojas. Está jugando en el Martínez Valero, Romero.
18: 30 cumplidos, primera parte. Bienvenidos al show de Güler. Anotó el turco de falta con pierna izquierda, un golazo que de momento le da la victoria al conjunto madridista. Elche 0, Real Madrid 1.
1: Mañana carrusel, 7 de la tarde, Atlético de Madrid Osasuna, misma hora Depor Sevilla, 9 y media Barça Racing, Levante Athletic Club. Y para jueves también en carrusel, Betis Getafe a las 7, 9 y media, Málaga, Villarreal. Fútbol internacional, Bruno.
0: Copa de la Liga en Inglaterra, minuto 58, West Ham 2, Fulham 2. Al descanso está ganando el Arsenal, Ipswich 0, Arsenal 2. Y también el Liverpool, que gana por 1-0 al Tottenham. Además, Copa en Italia, al descanso Fiore 1, Pisa 0.
1: Después del Rayo Vallecano 2, Español 1, Álvaro García hablando sobre el estadio.
8: Sí, es lo que deseamos todos dentro del vestuario. Tenemos muchas ganas de estar con nuestra gente en nuestro campo y ojalá que sea pronto.
1: Porque, por ejemplo, en finales como el de hoy, ayuda mucho si estás en tu campo, si estás en Vallecas.
8: Sí, siempre lo hemos dicho, para nosotros son súper importantes, quizás son los que nos dan ese plus extra, como tú dices, al final en partidos así, y los echamos de menos mucho.
1: Y se acaba de hacer oficial el traspaso de la delantera Donostiarra Mayur, Sarriegi, que se va del Atlético de Madrid a la Juventus.
9: Bueno, vaya viaje le han pegado a Hausen, no sé si es amarillo, si no es amarillo, eso Romero.
3: Tiene que ser amonestación.
18: Un viaje, pero espera, no, pues te lo voy a contar. Le ha pegado un viaje en la cara a Hausen. Hausen le pedía amarilla y Osorio, no contento con el primer viaje, ahora es un viajecito, pero es una falta sobre Hausen porque no ha ido a disputar la pelota, ha ido a darle y tiene que ser amarilla para Osorio, sin duda.
9: Pero es que la primera no, es dura.
3: Bueno, la primera es muy dura. Es que va con el codo y luego encima hay meneo de codo y es que esa amonestación.
18: ¡Espera, Diomandé! ¡Diomandé, Mbappé, Mbappé! ¡Gal, gal, gal, gal, gal, gal, gal, gal! Kylian Mbappé, ojo, que se ha podido hacer daño en el choque con Dituro al definir. La jugada es un escándalo. Valverde la pone al espacio. Este es Diomandé. Roncero al corta, pleno de potencia. Diomandé que gana la espalda a la defensa, que apura línea de fondo, que dibuja un pase preciso para Kylian Mbappé. Están pidiendo la asistencia médica. El remate de Mbappé sale con todo. Dituro marca Mbappé con la pelota pegadita a la cepa del palo. Después, repito, en el choque están pidiendo la asistencia médica al delantero del Real Madrid. Marcó el Real Madrid, lo dibujó Valverde, explotó en potencia Diomandé, lo remató Kylian Mbappé, que no lo puede celebrar porque está tendido en el terreno de juego. Veremos qué pasa con el francés. El Real Madrid, que pone la directa para 3 a la Buchaca. 33 de partido, Mbappé ahora parece que se ha lesionado, atendido por los médicos del Real Madrid. Elche 0, Real Madrid 2. Marcó Lala, Kylian Mbappé.
1: El choque es muy fuerte, vamos a aguantar, el choque es muy fuerte. Es un...
19: No se ha movido. Ha ido Güler rápidamente a decir al árbitro.
1: Es un bocadillo muy fuerte.
19: El árbitro rápidamente le ha dicho,
4: sí, porque
19: Mourinho
4: no
19: estaba mosqueado, se ha enfadado Tomás, se ha enfadado Mourinho, ha saltado el fisio, ahora se levanta Kylian Mbappé, que no ha festejado el gol. Y ahí está el francés, que marca el segundo para el Real Madrid. Se va a la banda para que sea atendido Kylian Mbappé, que ha marcado el segundo del Madrid.
1: Yo creo que, Rafa, es una acción de fútbol. Hay nobleza en la acción, quiero decir, va muy fuerte Mbappé, el portero sale a intentar tapar y creo que es una acción fortuita, Rafa.
20: Sin ninguna duda. Mbappé ahí no puede parar por la inercia y Dituro lo que quiere es hacerse grande, con lo cual es una jugada totalmente fortuita. Yo creo que lo mejor de todo es el pase de Tren y ver la potencia con la que arranca Diomandé. Es una jugada perfecta para el Madrid, que yo creo que con 1-0 pues va a tener muchos más espacios.
18: Ha sido una acción preciosa para que Mbappé Ponce marcara el segundo del Real Madrid.
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18: Occidente. Está conversando con el departamento médico Mbappé. No parece, médico, Javi, que sea importante. No parece, vamos, no sé.
19: Se levanta la camiseta, es el golpe. Ahí está Mbappé, que ya habla con el cuarto árbitro para poder saltar al terreno del juego. Marca el segundo. El Real Madrid bebe un poquito de agua a Mbappé, que ya está para jugar.
18: Yo creo que se va a recuperar, sí, tendrá un dolor mañana.
19: Ya le ha pedido al cuarto árbitro que
18: eso digo.
19: Ya
18: lo pedido. Igual mañana algo de dolor, desde luego que no hay mucho más.
10: Y, cuando se quede frío
18: y Tommy, bien Alexander Arnold, y vaya arranque potente de Diomandé para poner una bola perfecta, ¿eh?
4: Sí, además una buena noticia que el Madrid explote más esa banda derecha, porque claro, está hablando de Tren, que tiene buen pie, y de Diomandé, que le estamos esperando porque sabemos que puede hacer esas cosas. Y el Madrid vuelca tanto, siempre buscando la banda de Vinicius y de Cucu, que yo creo que estaba desperdiciando ese caudal. Y además, así el Elche tiene más problemas para por donde cierra espacio. La verdad es que el pase es perfecto, que además lo ha dado perfilado, que es lo que ha querido hacer en la primera jugada Valverde con Mbappé, no le ha salido. Así que, bueno, el Madrid es así, el Madrid con los jugadores que tiene arriba, es que es normal que le caigan los goles así, y como en defensa está firme, pues nada, no hay problema.
18: Bueno, voy a comentar una cosa con vuestro permiso, porque va a cobrar vuelo en redes sociales, y aquí en la SER, antes de decirlo, antes de comprobarlo, lo hemos comprobado perfectamente con todas las imágenes que tenemos disponibles, todos los vídeos que están a nuestra disposición. Los jugadores del Madrid y del Elche han salido todos con la camiseta que narraba Romero, que hemos visto en otros escenarios, todos somos caballa, en apoyo a la ciudad de Ceuta. En el caso de tres jugadores del Madrid, dos de una forma más evidente, el tercero es Konaté, dos de ellos, Mbappé y Vinicius, han salido con la camiseta a la altura del pecho, sin bajarla hasta abajo. Mbappé, Vinicius y también, por lo menos en el primer plano, Konaté. De Konaté no tenemos una imagen justo del pasamanos, de si se la baja, la sube o se la quita. Pero sí de Mbappé y de Vinicius. Mbappé y Vinicius saltan con la camiseta a la altura del pecho, no se la bajan. Con esa camiseta hacen ni tan siquiera la mitad del recorrido del pasamanos con los jugadores de Elche y se la quitan. Ya se la están quitando. En el pasamanos ya se la están quitando. Ya se la están quitando. Hacen todo el pasamanos sin la camiseta y luego se la entregan a los utilleros. Lo digo porque evidentemente está corriendo como la pólvora la imagen, y evidentemente es una postura que comparten Mbappé y Vinicius por lo siguiente: los dos saltan juntos, los dos saltan con la camiseta todos somos caballa, digamos a media asta, a la altura del pecho, de ahí no la bajan, y los dos se la quitan a la vez cuando sus compañeros ya están haciendo el pasamanos. Ellos van los últimos del pasamanos y ya no la llevan puesta. Cada uno hará la valoración que considere. Es evidente que a ellos no les ha hecho demasiada gracia tener que salir con esa camiseta, ellos sabrán por qué: intereses, amistades, falta de convencimiento, falta de interés, no lo sé, ellos lo sabrán. Pero que sepáis que eso es lo que ha pasado en la previa del partido del Martínez Valero, y que por lo que veo está ganando, digamos, vuelo en los medios de comunicación. Después lo hablaremos. 38 de la primera parte, Juan, faltaba el remate de la ronda, claro, llegaba el gol de Mbappé, que ha sido el segundo para el Madrid.
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18: Por cierto, dejad ahí mi reflexión, vamos de esquines. Si alguien quiere decir algo, por supuesto, lo hará ahora Tomás, Rafa y los demás. Voy con Tomi, que sí que creo que quería decir algo, pero cero está ganando el Madrid, saque de esquina para el Elche, lo ha parado el colegiado Gil Manzano. ¿Qué pasa, Romero, ahí?
12: Sí, Konaté en el suelo con un jugador del Elche, sacaba ya el córner del Elche, pelota para Thibaut Courtois.
18: Que digo, que he dicho lo de Mbappé y Vinicius, y no puedo certificar lo de Konaté, porque digamos que nos ha faltado, Tommy, un plano completo.
4: Sí, claro, porque es un tema tan complicado. Yo sí me he dado cuenta al principio, porque he visto que se miraban y que no la bajaban.
12: Han sido los últimos en ponérsela.
10: Ah, sí, los últimos
4: se han bajado. Que miraban,
1: no, que no se la han bajado. No se la han bajado.
10: No, no, no, no han bajado del todo, efectivamente. Se la han puesto así por encima.
4: Rafa, te lo digo que
1: me han bajado. Vamos a ver. Vamos a ver.
4: El plano de televisión se ha quedado.
1: Os lo explico, que lo hemos visto 70 veces aquí antes de decirlo. Mbappé y Vinicius se la han puesto hasta el pecho y no se la han bajado en ningún momento.
4: Eso es.
1: Yo en ningún momento. No, no, no, en ningún momento.
20: Pues
1: no.
20: Entonces lo tengo que ver otra
10: vez. Sí, te lo mando, Rafa.
1: Sí, sí, te digo, porque lo hemos visto muchas veces. La llevan hasta el pecho. Los dos, Mbappé y Vinicius, se la quitan antes del pasamanos. Y el que la mantiene a la altura del pecho en el pasamanos es Konaté. No tiene más que eso. Luego cada uno dirá, para hacer eso no te la pongas, pues si te la vas a poner, póntela hasta abajo. Yo ya en esos debates no entro. No sé si por amistades, intereses, por convicciones. Cada uno hace lo que considera. Lo único que es verdad que la han mantenido hasta
4: me gustaría que ellos dijeran algo luego, porque, hombre, este es un tema de mucha sensibilidad para todos los que estamos en este país y sobre todo para la gente de Ceuta. Y ahí en Ceuta hay mucha

0: Rafa Alcorta mañana cumpleaños.
1: Hombre, o sea,
0: algo se te...
2: mañana en un rato.
1: Dos cosas. Uno, Antonio, los amigos de tu padre te dejamos solo hasta el descanso, es decir, 4 o 7 minutos más si quieres. Mañana, si quieres ver, por ejemplo, el partido del Atlético contra Osasuna, que es a las 7, ese 7 dejamos. Y lo segundo, Rafael, a ver si traes unos bollitos de esas panaderías bonitas que vas tú por sí, Barrica, claro, por Sope, sí, claro, por Verango y tal, igual,
2: no,
1: macho.
2: No, yo... Eso solo.
1: Pero que eres
2: para gente VIP, solo domingos por la mañana.
1: Pero escúchame, que tú eres de la Quinta de las Ferraris y tenías Ferrari, ¿no? Todo el mundo ya dice que tenías un Ferrari, no sé si es verdad.
2: Yo iba con un Golf GTI, perdóname.
1: ¿Lo tienes por ahí o no el Golf todavía?
2: No, ese lo pulí.
1: Lo pulí.
0: Pero bueno, lo importante, Rafa, ¿cuántos caen?
1: 34.
2: 58.
3: Joder, macho. Está hecho un chaval, hombre.
1: En la flor de la vida, Rafa, pechito arriba todavía.
0: Y eso que nuestro amigo no acertó con el resiembre. Si te acierta con el resiembre, parece que tiene 25.
1: No seas malo. Pero se puede, te comunica, Antonio, que se puede volver a intentar, ¿eh? O sea, que se puede volver a intentar sin ningún problema.
0: Hay que ser honrado.
1: Viene la bola para... Oye, Rafa, una rápida que no te pregunto la vez que has venido aquí. ¿Te duele la espalda ahora más que después de dejar el fútbol o nada?
2: Nada. Es increíble. O sea, me cambió la vida un cirujano. Increíble.
1: ¿Qué cirujano? ¿De dónde es?
2: Pues era Eduardo Álvarez de Irusteta, una eminencia
1: en toda
2: España. Está recién jubilado y fue de los pocos que te metía el mano.
1: Pues atrevía.
2: En temas cerca de la columna.
1: Joder.
2: Y la verdad es que me quitó el dolor, volví a dormir más de 5 horas seguidas. Y bueno, lo que pasa que, claro, lo hice ya retirado y en una época donde ya no podía andar.
1: Invítalo un día que esté en Carrusel y charlamos con un ratillo.
2: Es un tío majísimo.
1: Pues habla con él, porque te salvó vida y sobre todo calidad de vida, que es lo más importante.
2: Calidad de vida, ya te digo yo.
1: Me alegro, porque hay que ver ese tema, lo hablaremos, cómo acaban los deportistas en general y los futbolistas en particular después del deporte. La ha tenido el Elche, Romero.
0: La ha tenido Osorio, otra vez de espaldas a la portería. Remató Osorio, no encontró puerta, vino la pelota para Tren. El Elche evidentemente ya no tiene otra, pero le está dando muchos espacios al Real Madrid. El balón es para Diomandé. Agarra la bola, mira Diomandé, le dice a Tren, dámela.
4: Tiene mucho genio Diomandé. Lo ha demostrado el otro día, lo demuestra hoy. Me gusta que tenga genio, que diga Tren.
2: Pero mira cómo baja y cómo da la vuelta.
0: Gules se enfada, que le pone a Vinicius. En el arranque, Vinicius. Gules está gustando, entre otras cosas, porque cada vez que toca la pelota,
2: le
4: luce.
0: El jugador que le presiona de Elche más cerca, Morago, está a 5 metros.
5: Sí. Muchos desajustes en la defensa del Elche, mucho que corregir por parte de Martín Anselmi y un Real Madrid que demuestra su enorme talento ante un Elche muy voluntarioso pero que sufre mucho.
0: Bueno, ya está, pero que esto lo hace otro equipo, y sacamos pañuelos y tal, y baberos, que lo está haciendo el Madrid, le están dejando, pues está jugando bien al fútbol hoy.
3: Pero vamos a ver, que el Madrid juega muy bien al fútbol, Romero, para que
0: era para ti, Garrido, que no quería decir nada. Viene la bola para Hansen. ¿Se ha cortado otra vez la fibra?
1: No, estábamos aquí discutiendo unas cosillas que luego sacaremos al descanso, está perfecto.
3: La fibra.
0: Pelota para Konaté, juega Konaté para Tchouaméni, Tchouaméni de nuevo para Tren.
1: Eso es.
0: Estamos a segundos del descanso, 20 segundos, Iturralde, con lo que ha habido en la primera parte, ¿cuánto habrá?
6: Pues 2.
0: Pelota de Tchouaméni, otra vez para Vini, que tiene momentos para controlar.
6: 3-3.
0: Le pega Vini, no está fino Vino.
6: Vinci.
7: Pata negra. El Vino siempre está fino, pata negra siempre.
0: Le pegó de zurda, ya tenemos ya tiempo de prolongación.
3: Ha tenido 5,
5: 2 minutos más en el Valero.
1: Que aprovecha Ponce, 45 de partido, 0-2. Ponce.
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1: Romero.
3: Era córner,
0: está currando lo que está currando Diomandé. Viene la pelota en banda izquierda y está
2: haciendo lo que tiene que hacer.
0: Espectacular. Balón para Diomandé en el control, se tira el autopase, está crecido la Diomandé que la quería poner, se equivoca, recupera la pelota el Elche, 2 minutos, dijo el cuarto árbitro que iba a durar esto. En la primera parte decir que nos vamos a ir hasta el 47, ya llevamos 46, te lo cuenta en directo el Carrusel Deportivo de la cadena, será una primera parte que empieza dominando el Real Madrid con el tanto de Müller, el segundo de Kylian Mbappé, que lleva 7 ya, ¿no? ¿Son 7?
1: 7.
8: El gol me decía David.

0: De Liga Liga ya, ¿se han dado al porteo del Elche en propia o a, no, a Vini? No, mirarlo eso. Perdona, me ha puesto Gaby.
1: Es que en el toque en el palo sale hacia afuera. Hay una
2: toma. Ah, y luego la toca no, el portero.
3: Me ha puesto Gaby. No sale hacia afuera, yo creo que sale recta hacia el otro
4: lado. No sale recta hasta el otro lado.
3: Y la roza y la toca
2: el portero.
4: Que el portero no la toca.
3: Si la toca es rozarla y no cambia la trayectoria en ningún momento.
5: Para mí, gol de Mbappé.
2: Claro,
5: punto uno, el de Guller es de Guller porque aunque peguen cuatro cabezas y va a porterías de Guller.
1: El de Guller es de Dituro, Dani, hazme caso.
3: Bueno, vale, que no, comando, pero... Dituro. Bueno, ala, vale, pues que no cambia la trayectoria del balón.
1: Sí, pero lo que ponga en el acta, lo que ponga en el acta,
0: vale, pues
1: el acta de la liga pone Dituro, pero lo que ponga el acta, ¿no? ¿Y tú?
2: Bueno, pues ahí está. Muy bien. Vamos camino de lo de la empanadilla. El de Mbappé no puede ser del portero. Bueno, la toca. Y el de Guller lo veremos. Bueno, que acaba la primera parte. Una primera parte con ese tanto al que le ponemos incógnita para mí de Arda Guller de toda la vida. Arda Guller de falta marcó el primero. Kylian Mbappé en el pase de Diomandé marcó el segundo para ese Elche 0 Real Madrid 2. Sí, claro, claro. Claro que sí, no me he reído con ese. Bueno, jugadores al túnel de vestuarios.
0: Me encanta el gesto de Courtois, que es un auténtico líder. Le choca la mano a Arda Guller. Así que, bueno, pues el Madrid con Guller llevando la batuta del equipo, haciendo un poco el hombre 10 del Real Madrid. Muy bien Diomandé en el trabajo. Más espeso, bastante más espeso, la figura de un jugador como es Vinicius. El Madrid... Morago, que de momento lo tiene bastante claro aquí en el Martín de Valero.
6: Sí, salían cabizbajos los jugadores del Elche.
5: Aguántame, Pepito, mira, Gonzalo Villar está con Ricardo Sierra, ahí estamos, centrocampista del Elche.
7: No sé ni si es falta o no, el campo no parece, y a partir de ese gol se complica un poco.
8: Vais a reaccionar un poco en los minutos finales, pero no os da. ¿Y eso que habéis tenido y habéis generado?
7: Sí, no es una, yo creo, parte para ir 0-2, pero bueno, sobre todo hasta el gol, como te digo, luego ya es un poco más complicado contra el Madrid, pero bueno, hay que intentar meter un gol y meterlos en partido.
8: ¿A lo que ajustes crees que necesitáis? Porque si son más agresivos, ellos generan mucho peligro en transición.
7: Sí, estar atentos a las transiciones, que son muy rápidos y juegan a eso, e intentar hacer un gol.
8: Gracias, Gonzalo.
7: Venga.
5: Vamos a aclarar el tema del gol. El de Mbappé es de Mbappé y punto.
4: Ya lo tengo, ya.
5: El de Mbappé es de Mbappé y punto. El de Guller es el que tras pegar en el palo, roza a Dituro.
4: En la mano, pero el balón vaya para adentro.
5: Eso es, claro. La cosa es si va hacia afuera, claro, o va para adentro.
4: Le toca un poco en la mano, pero el balón ya va para adentro.
5: Pues,
4: es en la mano, le toca.
5: Esto dependerá del acta del colegiado.
4: Por eso.
5: Ni de la liga, ni de lo que diga yo. Ni
3: pobre
5: de lo que...
3: Guller, con le quitan ese gol, vamos, no, yo, a enfadar con razón.
5: Yo, sinceramente, yo me la he comido, porque no pensaba ni que había pegado en Dituro.
4: No, es que no se ve, pero es que no le pegan la pierna, es en el brazo, le pega con los dedos.
3: Y era un roce, pero un roce.
5: No, pero si la cosa es si del palo saliera hacia afuera, ok, pero si el palo va hacia adentro.
4: No, va camino hacia portería.
5: Yo creo que sí.
4: Va camino hacia el otro palo.
5: Por eso no varía en nada, así que teóricamente serían Guller y Mbappé, veremos. Datos Escorial.
1: 5 remates del Elche, 1 a portería, 8 remates del Real Madrid, 3 a portería y 1 remate al palo. Por cierto, el Real Madrid lleva 9 remates al palo en lo que va de liga, más del doble que cualquier otro equipo de la competición. 9 el Real Madrid, el Barcelona lleva 4. 51-49 la posesión para el Elche, ha habido 5 saques de esquina, 1 para los locales, 4 para los visitantes.
5: Un amigo nuestro, Rafa, que no me autoriza a decir su nombre, pero bueno, en fin, hemos hablado mucho de él. Dice Eduardo Álvarez Irustieta, Paulés de Baracaldo, curso 74, compañero mío de curso, gran médico, excepcional persona. Me alegra mucho que habléis tan bien de él, se lo merece.
9: Un fenómeno.
5: Grande. Y el que me lo envía también es un fenómeno. Cerramos también las conexiones con Butarque, donde el Rayito mantiene ese idilio que ya parece que toca su fin, ganando los partidos en Leganés, 2-1 al Español. ¿Qué dijeron los protagonistas? José Palacio.
10: Se marchaba, Dani, muy contento Beñat San José con esa victoria. Decía que no es que fuera talismán Butarque, sino que lo que quiere él es jugar y ganar en Vallecas y que espera que ante el Athletic Club el sábado 10 de octubre sea así. Manolo ha sido más contundente, sobre todo por esa mala primera parte horrible que ha hecho su equipo. Ha dicho que ha cambiado 3 al descanso, pero que si hubiera podido, hubiera cambiado directamente a 5 y hacer los 5 cambios, pero que no era plan. Y luego una curiosidad, porque en el Rayo estamos acostumbrados a la ley del silencio o gente que no pinta mucho. Hoy ha hablado Adrià Pedrosa, es verdad que ha marcado gol, pero en esta situación yo creo que los capitanes tienen que tomar el mando y la voz. Pero ha hablado Brian Zaragoza por el Español. Y ha sido curioso cuando un compañero periodista de una radio catalana le ha preguntado cuándo vamos a ver al buen Brian Zaragoza o cuándo se espera que esté esa versión del Brian Zaragoza que deslumbró tanto, y fijaos la respuesta.
9: No, el Brian Zaragoza que podemos ver no lo estás viendo y aún te queda un poco para verlo. Yo ahora mismo me cuesta, vengo de estar mucho tiempo parado, he estado 3 meses sin competir y creo que aún me cuesta un poco. Creo que cuando esté el Brian que quiero ver, te darás cuenta y sabrás que estoy, ¿vale?
5: Bueno, pues nada, pelín.
10: Le ha dicho en buen tono, sí, Dani. Sí, también ha dicho que su sueño es volver a la selección y que está convencido porque quiere volver a su buen nivel. Pero no ha sido, ha sido raro porque ha sido la primera respuesta y creíamos que ya iba a estar un poco torcido Brian Zaragoza.
5: Bueno, es lo que hay. Yo creo que si recupera el nivel, va a demostrar el jugador que es. Esto es muy evidente. Un abrazo, José. Que vaya bien, Armán. Seguimos.
11: Un
5: abrazo.
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0: Aunque entiendo, Álvaro, por cierto, que bueno, está ganando el Madrid 0-2 al descanso y efectivamente está cobrando vuelo ese momento de las camisetas de Todos Somos Caballa, que lucen todos los jugadores del Madrid, que se me entienda la expresión, como una camiseta normal hasta abajo, y que optan Vinicius y Mbappé por ponérselas solas a la mitad, no bajársela en ningún momento, y han hecho el pasamanos ya sin ellas. La sensación que percibíamos nosotros, que vas a confirmar ahora en parte, incluso añadir más datos, porque se veía el túnel de vestuarios, es que, bueno, una evidencia, es que los jugadores del Elche ya salían con la camiseta puesta y que apareció una persona y ha empezado a repartirla entre los jugadores del Madrid en el túnel de vestuarios.
1: En el túnel de vestuarios,
0: y
1: sí.
0: Y yo, que no me puedo meter a la cabeza de las personas, pero se veía que especialmente Mbappé y Vinicius no les ha hecho mucha gracia. Eso se ha visto. ¿Cuál es la intrahistoria?
1: Hay gente que igual puede pensar que al suceder ayer con el Villarreal Betis y hoy en el Elche Real Madrid es una propuesta de la Liga o una iniciativa promovida por la Liga. No hay nada de eso.
0: Pero la Liga
1: no
0: sí valida.
1: Ha sucedido. Claro, la Liga lo tiene que validar, pero por ejemplo, los futbolistas del Rey y el Español no han salido con ellas. Y tampoco los del Alavés Valencia. Ayer sí en el Villarreal Betis. Por ejemplo, nos dicen del Villarreal que por iniciativa propia. Y en el caso del Elche Real Madrid, es decisión del Elche el hecho de llevar esa camiseta. El Elche se lo propone al Real Madrid y han querido hacerlo. O sea, es decisión del Elche llevarla, se lo propone al Madrid, el hecho de llevar esas camisetas y el Madrid...
0: Te puedo preguntar una cosa, entiendo que hablas de Real Madrid, no Real Madrid vestuario, Real Madrid club.
1: He preguntado Real Madrid, sí, club.
0: Vale.
1: He preguntado quién en concreto, no me lo han querido decir. Es lo que podemos decir ahora mismo, que el Elche ha querido salir con ella, se lo propuso al Madrid y el Madrid ha dicho que sí.
0: En este país en el que se debate cualquier cosa, desde lo nimio a lo importante, pues esto ya se está debatiendo por lo que veo. Cada persona puede tomar una decisión libremente. Tal vez, si me permitís apretar un poco, tal vez, si hubieran tenido 5 o 10 minutos para meditarlo, porque da la sensación de que ha sido muy a última hora, pues Vinicius o Mbappé quizá hubieran optado o por ponérsela hasta abajo reflexionando o por no llevarla, no portarla. Y ya está. En lugar de llevarla, digamos, a media asta, porque seguramente les ha sorprendido por lo que veo en sus caras la decisión, o quizá no estaban de acuerdo y han optado por la vía de en medio, que es llevarla puesta hasta la mitad. Pero claro, también os digo una cosa. Es muy fácil reflexionar aquí, tranquilamente, sí, en un estudio, a 25 grados.
2: Pero yo creo que no hay...
0: Es muy fácil hacerlo.
2: Yo creo que no hay ninguna polémica. Es decir, tú eres tan libre como de llevarla, como de no llevarla.
1: Simplemente un detalle que me apuntan Dani Álvarez y Javi Blanco. En el Levante-Barça del domingo, los futbolistas del Levante salen con esa camiseta que juraría que es la misma, y los del Barça no.
0: Era la misma.
1: Era la misma.
0: Lo que dice y tú tiene toda la razón. Pueden salir como quieran. Lo único, la gente puede reflexionar. Bueno, pues... si tú tienes unos principios, los que sean, puedes llevarla o no llevarla, pero no quizá llevarla como a la mitad. Entiendo que esto es porque yo creo, por las caras, me atrevería a decir que les ha sorprendido, y no es que hayan pactado los dos, pero como estaban juntos, han hecho en coreografía lo mismo, a la misma altura, y se la han quitado a la vez.
2: Pero muchas veces a ti a última hora te dan una camiseta y no sabes reaccionar.
0: Que sí.
2: Que son jugadores de fútbol,
3: en el túnel de vestuarios.
2: No son políticos ni son gente que sabe reaccionar igual más rápido.
4: Los últimos son ellos dos. O sea, no, que son la reparten en el túnel de vestuarios a ultimísima hora, justo cuando van a saltar al césped. Y yo sí que veo que los dos últimos son Vini y Mbappé, que se la ponen así un poquito y salen.
2: Yo creo que
4: hasta dónde la llevaban colocada ya no he visto, pero sí que han sido los dos últimos en
2: colocársela. Eso sí, últimamente, después de todo esto, ya la tontería esa de que no hay que politizar el deporte, lo vamos a dejar ya para eso, ¿no? ¿Para dónde lo vamos a dejar? No, es que el deporte es el deporte y la política es política. Vale, ahora me contáis otro cuento.
0: Sí, no, tal cual. Yo insisto en que tampoco saquemos las cosas de quicio.
2: Pues claro que no, cada uno que haga lo que quiera.
0: No, que tampoco fiscalicemos cada acción de cada persona en cada escenario público, no. Podemos tener una idea, pero que las reflexiones sean someras. Ya está. Yo lo único que aporto es eso, que en algunos estadios han hecho, en otros no. La Liga ha validado que sea ese el mensaje, pero no es una iniciativa de la Liga. Y luego cada individuo libremente opta por lo que considere. Yo insisto en el factor sorpresa, porque creo que dos personas como Vini y como Mbappé, si llegan a tener 10-15 minutos para reflexionar, creo que hubieran optado por una medida definitiva. O me la pongo o no me la pongo. Y ya está. Y si luego, como dice Tomás, consideran que tienen que dar alguna explicación anexa a lo que ha acontecido, la darán. ¿Que consideran que no tienen que hacerlo? Pues que no lo hagan. Porque tampoco hay derecho a criminalizar y machacar a una persona como claro, ayer ocurrió en el caso de Apte.
3: Eso
0: es lamentable. Cada uno opta por una decisión, todas las posturas son perfectamente compatibles y nosotros no conocemos la razón que hay detrás de apoyar o no apoyar esa camiseta. No lo sabemos.
3: He dicho una cosa, Dani, que me ha sorprendido. Yo no sabía que el otro día en el campo de Levante, si vi la de las camisetas de Levante y todos caballos, que no sea que el Barça no haya querido ponérselas. Yo no me he enterado. Por lo menos que es relevante, pues el equipo entero.
0: Sí, pero que esto yo creo, Tommy, que me conoces, yo creo que esto no lo podemos elevar a una comparativa. Se le han puesto los del Barça, no se le han puesto los otros.
3: Es que me ha chocado esto, porque yo pensaba que todo el mundo se lo había puesto en todos los sitios.
0: No, desde luego que no.
3: Por eso ahora,
0: luego
3: que no. Como decía Álvaro Benito, que el Barça, por ejemplo, no se la ha puesto.
0: No, pero es que en algunos campos se ha hecho, en otros no se ha hecho. En otros campos unos la han mostrado, en otros campos otros no la han mostrado. Ha habido, digamos, un poco de todo. ¿Qué ocurre? Pues que son Vinicius y Mbappé.
3: Cambia, evidentemente, claro.
0: Que son Vinicius y Mbappé.
3: Las estrellas del equipo.
2: Mal altavoz.
0: Está por aquí Javi Blanco. Javi, hola, cuéntanos. Javi.
5: Sí, Dani, me estaba fijando, claro, he visto lo del Levante-Barcelona del otro día, que la verdad es que el domingo yo no reparé. Ayer fue en el Villarreal-Betis, hoy ha sido en el Elche-Real Madrid, los tres campos dentro de la Generalitat Valenciana. Y claro, he visto que efectivamente es que es una iniciativa de la Asociación Valenciana de Empresarios. Una iniciativa, ellos son los que han creado el lema, ellos son los que han creado el lema de Todos Somos Caballas, una iniciativa de apoyo a los ciudadanos entrar en trasladar un mensaje de solidaridad, cercanía y cohesión territorial y social en España. Así que ese lema, esas camisetas, salen de la Asociación Valenciana de Empresarios.
0: Pues es un buen detalle, porque es verdad que la primera camiseta que mostró, por ejemplo, el Ceuta, era Ceuta no se vende, Ceuta se defiende. Y esa camiseta también la mostró y llevó Unión Deportiva Las Palmas. Con unas declaraciones, por cierto, que no reproduciremos otra vez, del presidente de Unión Deportiva Las Palmas, mezclando churras y merinas. Pero, efectivamente, en aquella oportunidad, arranca la segunda parte, fue Ceuta no se vende, Ceuta se defiende, y ahora el lema es diferente, todos somos caballa. Gracias, Javi. Es un apunte importante. Me decía también Manu que efectivamente se ha guardado, desde luego, o se ha hecho en los campos de la Comunidad Valenciana. En los campos de la Comunidad Valenciana. ¿Y tú?
2: Es que me parece más grave que una asociación de empresarios use a unos jugadores de primera división para mandar un mensaje. Es que ya, ¿qué son los jugadores, pues?
0: Pero será grave los presidentes, directores deportivos o CEOs o quien sea que valida. O sea, quiero decir, me refiero a que
3: hasta los jugadores,
2: que son clubes. Bien, bien, ¿no? Pero una cosa es institucional, ¿vale? Pues es institucional la Generalitat Valenciana, ¿vale? Es un mensaje institucional. Pero que una asociación pueda llegar a primera división, a unos futbolistas, es decir, te vas a poner esta camiseta.
0: Sí, pero que más responsabilidad tienen los clubes que los jugadores, ¿no? Y tú. Los clubes son los que, si consideran que es válido, que lo acepten o no aceptarlo. Pero el club que el jugador.
2: Es que el jugador, esta es la desconexión muchas veces que los jugadores de élite tienen de la sociedad. Claro. Es decir, es que están desconectados. Es que, ya te digo, si es de la Generalitat, un acto institucional, pues vale, pues bueno, pues te gustará o no te gustará, es un acto institucional. Luego, ahí dependerá tú lo que quieres hacer. Pero ya, que una asociación sea capaz de a un jugador de primera división ponerle una camiseta, madre mía.
0: Arranca la segunda parte, Romero.
6: Bueno, ha arrancado la segunda parte con una oportunidad del Real Madrid. Diomandé otra vez por banda derecha, la puso al segundo palo, no pudo llegar bien el remate de cabeza del jugador madridista. La pelota para Vini por parte de Noticias, novedades en el banquillo del Real Madrid. Red,
7: siguen los mismos, calientan tres futbolistas, Asencio, Camavinga y Thiago Pitarch.
6: Misma pregunta, mismo escenario, Pepe Morago, ¿alguna noticia, alguna novedad en el banquillo del Elche?
8: De momento, sin cambios, empiezan a calentar todos los suplentes de Martín Anselme.
6: Bueno, pues han bajado evidentemente los decibelios de la afición del Martínez Valero, porque ha visto como el Real Madrid ha golpeado en dos ocasiones en la primera parte. Llevamos dos minutos del segundo acto, Elche 0, Real Madrid 2, juega Valverde para Hausen.
3: Toca la papera era clarísima, ¿eh?
0: Sí, era clara, era de 0-3. Bueno, para él, bueno, sí, es verdad que el de cabeza no es Santillana, ¿no, Tommy? Pero bueno.
3: Pero era que, vamos, que le hubiese salido recto el remate, la puerta, bueno, estaba duro batido. Me ha recordado la del otro día, de la que le puso Brain.
6: Pero venía un poco alta la pelota para rematarla, yo entiendo lo que dices, pero...
9: Yo creo que venía fuerte, directo, ¿no?
6: Venía fuerte,
3: sí, bueno,
6: y
3: sí,
6: alta.
3: Sí, iba tensa, pero sí. Joder, con que hubiera rematado por el frontal un poquito.
6: Pero Diomandé hoy, Rafa, está enseñando la patita, sí, en un partido con todo el respeto para el Elche, afeitado, pero hay que jugarlo, lo está jugando bien.
9: Hay que jugarlo, lo está jugando bien, con balón y sin balón, que creo que es una parte bastante importante para este tipo de jugadores regateadores, que siempre están yendo al espacio y que también tiene la energía, bueno, claro, con la edad que tiene y con todo lo que quiere hacer en este equipo, no le quedaba otra que evidentemente defender también.
6: ¡Ojo el remate! ¡Piden penalti! ¡El remate! ¡Piden penalti! ¡El remate de Osorio! ¡La jugada de Tete Morente! ¡La puso Germán Valera! ¡Ganó! ¡En el segundo palo Morente! ¡El remate de Osorio! ¡Toca en un futbolista del Real Madrid! ¡Saque de esquina! ¡Yo no vi nada!
2: Están pidiendo mano.
0: Yo lo que creo es que el jugador se ha girado.
6: Están pidiendo penalti después del remate. Tocan un futbolista del Real Madrid.
2: A ver, por mano.
6: El colegiado dice que saque de esquina y lo que piden los de Leche es córner.
0: Nada.
2: Es de Konaté. De ser algo de Konaté. Que le pega en el brazo, que lo tiene totalmente pegado al cuerpo. No se hace grande.
3: Nada.
2: Niente.
6: Ahí. El saque de esquina. Se durmió la defensa del Real Madrid otra vez, de lateral a lateral. Pelota para que la vuelva a recuperar Revivo. Revivo que juega, lo hace por acá con Gonzalo Villar. Gonzalo Villar de nuevo para Revivo. Revivo que toca por dentro. Pelota para que la intente jugar Aguado, que he visto una cartulina amarilla en la primera parte. Apertura en banda izquierda. Por aquí está Morente, de lo mejorcito del Elche. Tiene atrás, que es el que recibe Gonzalo Villar. Gonzalo Villar de nuevo para Morente, currando en defensa de Diomandé, en el mano a mano con el jugador de Costa de Marfil. Viene Tente Morente para salir con el perfil izquierdo. Le pega. Pide falta Morente, dice el colegiado que no, por tanto será saque de portería para el Real Madrid.
7: Aplaude Mou, le gusta que curre ahí Diomandé, que tiene una amarilla, pero que no para. Es un tío, por lo menos, voluntarioso, aparte de la calidad que tiene, que es lo que evidentemente quiere la afición del Madrid.
0: Tommy, ¿para qué perder más tiempo? ¿Cuál va a ser la pareja de mediocentros del Madrid contra el Atlético en el Metropolitano?
3: Tchouaméni y Valverde.
0: Tchouaméni y Valverde.
3: Sí, porque eso es intocable.
0: O sea, ¿verdad? Y Bernardo nada, Bernardo...
3: Bueno, es que...
0: Banqueta, claro, el problema es que está la Güler, vida es dura, ¿no?
3: Y el problema es que está... Yo lo que creo es que va a compaginar a Güler y Bellingham, que van a jugar los dos.
0: Sí, yo también lo creo, vamos, sin ninguna duda. Ninguna duda, vamos, Güler y Bellingham. Y la segunda parte de Diomandé.
3: Te digo una cosa, el año pasado...
0: O al revés.
3: Metafóricamente, la tumba de Sebeloso como entrenador, pese a que había ganado todos los partidos, es que tuvo la ocurrencia en ese momento, fíjate lo que voy a decir, que Mastantuno estaba de dulce, lo quitó y sacó a Bellingham, que llevaba 2 meses sin jugar. Bellingham ni la olió y pasó un 3 por encima de Madrid, perdimos 5-2. Y yo creo que es que los experimentos a los Davis te penaliza el Atleti. Y yo creo que ahí no va a poder experimentar.
7: Bernardo ni calienta, ¿eh?
2: Tomás, no me
7: calienta. Están 5, los que he dicho antes, engañes. Más.
0: Mételo
7: a Brahim, no, sí. Brahim Carreras y Bale Camavinga, yo creo.
2: Que Tomás, no me engañes.
3: ¿En qué te engaño?
2: Que empezó todo con el cambio de Vinicius.
0: En el top 8 y siendo líder de liga.
2: Correcto.
0: Bueno, ganando la
3: liga. Ahí empezaron los problemas. Porque en el derbi no puedes especular. Y que menos la Leti te meta 5. Que es lo que pasó.
6: Lo que no nos podemos pasar. Viene la bola para Hausen. No nos podemos pasar diciendo que esto del fútbol ha cambiado. Que los 5 cambios han cambiado el mundo del fútbol. Que se necesitan plantillas. Oye, el Barcelona rota en el equipo titular. No pasa nada.
3: Sí, pero ya que juega con Madrid no va a rotar. Ya te lo digo.
6: Pero que hay que rotar, Madrid tiene. Sí, sí, pero que el y Mbappé no rota en el Madrid.
7: Pero todavía le quitó, ¿no?
0: Vini.
7: En el campo bueno, Levante le quitó.
3: Ha rotado ya, ¿eh?
6: Te quiero decir que nos tenemos que empezar a acostumbrar a este tipo de situaciones, que en el Madrid no pueden jugar todos los partidos porque llegan fundidos y que para este partido hay uno que no va a jugar de los gordos, que puede ser Diomandé, pues Diomandé, pero que va a pasar. Tiene la pelota, mira, precisamente para...
7: Calienta Bellingham y ahora también Bernardo Silva y Espi.
6: Pelota para... A mí lo que me parece noticia, si se confirma, es que yo tenía dudas. Tchouaméni y Valverde, pareja de cemento en el centro del campo.
3: Sí.
6: Eso me parece noticia. Viene la bola para Cucurella. Cucurella que retrasa, lo hace de nuevo para Valverde. Valverde, que no digo que vaya a pasar. Digo que quiero ver si se confirma, me parecería noticia. Porque recuerdo que el año pasado la pareja de cemento en el centro del campo eran Tchouaméni y Valverde. Pelota para el Elche que sale por banda izquierda. Ahí está el esférico para Revivo. Revivo que juega con Morente. Morente, el personal se ha venido un poquito abajo, ¿eh?
3: Sí, pero tengo razón, Madrid debería meter el tercero por si acaso.
8: Ha habido bajonazos,
7: ¿eh? Mbappé se ha quedado con el árbitro porque tenía que dar falta, pero en vez de bajar a ayudar se ha quedado.
6: Viene Mbappé por banda izquierda, aparece Mbappé, Ander está Buba, aparece Mbappé. Ahí está Mbappé la toca con Vinicius. Vinicius,
9: cierto,
6: que no
9: otro
6: lo ve
9: robo
6: claro.
9: De Diomandé, ¿eh?
0: Sí,
6: es
0: trabaja,
6: que está jugando mucho.
0: El chico trabaja.
6: Tengo que decir que de los tres de arriba, evidentemente Mbappé ha vacunado, pero de los tres de arriba, el mejor Diomandé.
10: Pelota para... Lo que pasa es que le ha caído una a Mbappé y ha vacunado.
3: Y seamos honestos, Vini lleva una noche desafortunada.
10: Mal. Lleva el inicio de temporada, lleva mal.
3: No le sale nada.
10: ¡Ojo! Lo intenta viene la bola todo, para Buba, no la pone Buba, el balón que toca en Cucurella, con balón colgado al corazón del área. Se la quita de en medio Tren, el control de pecho, se lleva por delante a Guller, puede ser falta, dice el árbitro que no. El esférico para que sea el que la toque ahí, Aguado que juega de nuevo atrás, pelota para Gonzalo Villar. Gonzalo Villar en apertura.
9: Si llega un pelín más tarde.
10: Para mí sí. Le hace daño.
0: Le arma una que va.
3: Peligroso, ¿no?
11: Peligroso.
10: Sí. Ahí está la pelota de nuevo para que sea Aguado. La toca de espaldas para Osorio. Este Osorio juega bien de espaldas a la portería. Se tira con todo Tchouaméni. Recupera el esférico. Sí. Recupera el esférico Víctor Chus. Que toca por dentro para...
3: Canterano
10: de la apertura de Gonzalo Villar. Sí, señor. Gonzalo Villar en apertura para Gonzalo Valera. Ahí está de nuevo con Villar. Villar en la media luna. Le quita la pelota. Lo quiere intentar. El remate de Osorio. En la media luna se tiró para achicar Tchouaméni. Remató por encima de la portería de Thibaut Courtois. Será, por tanto, balón para el Real Madrid en el 9 de la segunda parte. Tenemos ya asistencia, Pepe, oficial.
0: Sí,
10: Martínez Valero.
8: 30.383 espectadores. Bien. La mejor entrada de la temporada.
0: Entradón.
3: Toma, más que el Barça.
10: Claro, no sabía.
0: No. Ahí lo tiene. Por cierto, la entrada
3: ¿vale?
0: Es peligrosa.
9: Al límite.
0: Es peligrosa. Ha sido de ser nada roja.
2: Temeraria.
0: Sí. Sí. 9 Ponce en la segunda parte, 0-2 gana el Madrid en el Valero.
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0: Brunito, selección argentina. Hay noticia.
2: Ojo. Sí, ha entrado Leo Messi en la lista de convocados. Tienen una explicación. El día 6 de octubre juega un amistoso en la selección argentina. Lo juega en casa, en el Monumental ante Benín. Y va a ser la despedida de Leo Messi de la selección. Ya salió la lista y es oficial. Messi va a estar en esta última lista con la selección argentina.
0: La despedida de Leo Messi, el mito. Dale, Romero.
10: Bueno, fuera de juego. Cayó en fuera de juego Vinicius. Es pelota para el Elche. El balón.
3: Oye,
10: que toca en horizontal.
3: Perdona, Romero, te atropellé. Es que he visto ya otra vez el codazo que le han dado a Gessen.
2: Sí.
3: Y la entrada a esta hora, ya Lucino, que ni pite falta.
2: El codazo es...
0: Una es de fútbol y la otra no.
2: El codazo, porque no hay naranja, porque es más cercana, porque hay movimiento.
3: Codazo levoso, claro.
2: Y ese movimiento, es de las jugadas, para mí amarilla está bien, pero es de las jugadas.
3: El VAR le podría haber llamado ahí.
2: Es de las jugadas que si el árbitro en el campo ve que le saca roja, yo no voy a contradecirle tampoco.
10: Pide falta en la frontal el jugador del Elche. Se le dice con Ate que se levante. La contra del Real Madrid. Cucurella para Diomandé. Diomandé que disfruta con la pradera por delante. Se la presenta a Vinicius. Los dos ahora que caen por esta banda. ¡Ay, qué patada la pega! Esto es amarilla para Morente. El árbitro no lo considera. Es cartulina clarísima. Mira Mourinho el rebote que tiene.
7: Esa es la zona técnica. Abre los brazos. Pide la amarilla. La jugada que nació de un taconazo de Guller y no para Vini, hablando con el colegiado.
10: Es que es amarilla clara y Turralde, Gil Manzano, lo de la calidad muy bien, pero que es muy malo. Esto es cartulina amarilla, sabe hasta Morente.
3: Por favor.
10: Se desentiende de la pelota y va a zancadillearle y es amarilla clarísima.
2: Es la clave es lo que dices tú, es decir, esta misma entrada en disputa de balón, llego un poco tarde, bueno, pues la puedes disimular de amarilla, no amarilla. Pero aquí ya no puede disputar el balón, le mete arriba, le
0: amarillas
2: mete el
0: muy evidentes que se ha ahorrado.
2: Sí.
10: Y doble cambio en el Che.
3: Sí. 3.
0: Repito, cuéntanos.
8: Sí, se van Mar Aguado y Germán Valera y entran Tomás Lemar y Lucas Cepeda. Primeros cambios en el Elche.
0: Dos chicos
10: de calidad.
0: Están
10: los cambios.
9: Cepeda. Los que salen también, ¿eh?
0: Lemar y
9: es verdad que hoy. Es verdad que Valera, claro, es que con lo que tiene delante de él era mucho más complicado. Pero los dos lo han intentado, desde luego que tiene.
10: Ay, mira.
7: Se pica Vini.
10: Tiene la bola para Tren, la pone Tren, balón al corazón del área, el remate. ¿Qué pasaba con Vini, Raez?
7: Bueno, han cantado balón de playa. Vini estaba al ladito, les aviso, venga, con la manita derecha, venga, seguir diciendo balón de playa. se ha picado Vini, que le dice algo a la grada. No hay insultos, simplemente Vini, balón de playa, Vini se ha picado.
6: Bueno, pues ahí está. El balón para Redondo, que la quiere sacar. Pelota para Dituro, complicada la salida de pelota del Elche. El balón que recuperaba Diomandé, la quiere tocar y la toca Gonzalo Villar. Gonzalo Villar, ahí está, ante el Conate.
9: Buena presión, ¿eh?
7: Vinicius,
2: no entiendo. Qué malo eres.
6: Ah, qué malo eres. Pelota para Redondo, juega pues
0: fíjate,
6: Redondo.
0: Fíjate que con Sorne cachondeo se le podrán gritar alguna cosa como Vinicius balón de playa, pero gritarle a Vinicius qué malo eres, la verdad que...
7: Sí, eso ahí se ha equivocado.
0: Sí, la verdad.
6: Vieron
0: que,
6: la bola por banda derecha.
7: Yo sé que en esto
6: me quedo más o menos solo. Cuando le han gritado Vini balón de playa, lo que hace Vini es, no es nada, es como venga, seguir con una sonrisa. Bueno, pues si yo fuera amigo de Vini, lo que le diría es, si te gritan eso, date la vuelta. Otra cosa es que te insulten, que te falte, señálale. Pero pues si se ponen a cantar para picar, si se ponen a cantar para picarte, Vini balón de playa, Vini balón de playa, y
3: esto,
6: porque ahora ya, ¿sabéis lo que va a pasar ahora? Hasta el final del partido, hasta queda media hora que se lo van a decir. De la otra cosa, repito, para alguno obtuso, que hay muchos, que no termina de entender. Otra cosa es que te insulten y tú lo veas. No, le señalas y le dices al árbitro, este tío me está insultando. Eso es otra cosa. Pero le estaban gritando, Vini balón de playa, él se pone sonriente a decir, venga, seguir. Si yo fuera amigo de Vini, le diría, te perjudica, date la vuelta y pasa de ello. Eso le diría yo, que puedo estar equivocado.
9: Bueno, no, está bien. Oye, por cierto, está en Madrid, perdón, Antonio, un poco como le pasó el otro día en el Bernabéu, ¿eh?
6: Sí.
9: O sea, como viene, que mira, ahora juega largo...
3: Pues se va del partido de cambios ya.
9: Sin ir a la segunda jugada, nadie del Madrid...
3: Tendría que cambiar.
6: Mira, Rafa, te leo el mensaje de un madridista muy, muy, muy madridista. Sabes que durante el chat yo estoy pendiente, tal, no sé qué. Me dice, el otro día, que yo no me acordaba... Contra el Barça, el Elche terminó 0-2 al descanso. El Barça fue a matar el partido y acabó con 5. A ver qué hace el Madrid. Claro. Porque el seguidor del Madrid tiene esa película en la cabeza.
3: Bueno,
6: el Madrid.
3: Ahora se hace cambios.
6: Sí, pero que te quiero decir que la salida del Madrid no es vamos a meterle el 5. Luego le puede meter 5 porque el Madrid es muy bueno.
0: El Barça casi la lía en Oriols contra el Levante. Por eso, que también iba tal y luego le pegaron un apretón.
2: 3-2-3.
0: Todo esto es relativo. Juan, hora de juego. 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Gana el Madrid 0-2.
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0: ¿Cómo va esa Copa Inglesa, Brunito? ¿Una novedad?
13: Pues se ha acabado ya el partido entre West Ham y Fulham con victoria para el Fulham por 2-3. Hay gol de Merino y asistencia de Zubimendi en la victoria del Arsenal. Ipswich Town 2, bien, Arsenal 4 y a punto bien, de acabarse el Liverpool 3, Tottenham 1.
0: Vale, Romero.
6: Bueno, en el saque de esquina lo intentó Arda Güler, que está pasando desapercibido en este arranque de la segunda parte. Le pegó con todo con pierna izquierda. El balón por encima de Dituro. En un momento valle del partido en el que el Elche no se decide a ir, el Real Madrid, que ha pisado o ha tirado un poco de freno de mano.
7: Me sorprende que no haga ningún cambio.
6: Pelota para Dituro que juega, lo hace para Revivo tocando en banda izquierda. Ahí estaba Revivo para Víctor Chus, se lo va a quitar de en medio de nuevo Dituro. Mira cómo va la presión, Vinicius también quería saltar a Arda Güler, la toca Tomás Lemar, jugando de nuevo para que se incorpore Trent Alexander-Arnold, esa pelota que va al corazón del área. Dituro sale al punto de penalti para hacerse con esa bola.
9: Sí. ¿Hasta dónde ha ido Konaté? O sea, ahí hay una premisa clara, ¿no? Por parte del entrenador, que contra este tipo de equipos puedes ir hacia adelante sin ningún problema a intentar robar el balón lo más adelante posible. Me ha parecido increíble esta jugada de Konaté.
0: Konaté, Bruno, coincido con Rafa, está mejor de lo que yo esperaba, a tenor de que en el Mundial no participó nada y tal. Está bien.
13: Yo sé que es lo fácil, pero yo físicamente le veo un poco mejor. Le veo un poco más rápido. Bien.
0: Más afilado, ¿no?
9: Está bien, Bruno.
13: Me parece que era clave en el fútbol de Konaté mejorar físicamente y de momento lo estoy viendo bastante.
0: Es un bigardo tremendo.
6: No, físicamente impresiona. Pelota para Arda Güler. Juega Arda Güler con Hausen. Quiere tirar arriba la línea de presión Osorio. El balón atrás para Thibaut Courtois, al que le recuerdo, una intervención en el partido. Importante. Sí, bueno, una buena intervención.
3: Parte.
10: Sí. Balón para Diomandé, de espaldas a la portería, pide falta, dice el árbitro que no, se quedan protestando tres del Real Madrid, balón para Morente, le puede pegar Morente. Fuera. Qué error de los jugadores del Real Madrid, se quedaron mirando, esperando que Gil Manzano pitara falta. Morente levantó la cabeza para ver si había un desmarque. Optó por pegarle con pierna derecha, la bola se fue desviada, saque de portería para el Real Madrid.
4: Se quedaron mirando Vinicius, Mbappé y protestando Diomandé.
3: Que haga cambios ya, que haga cambios ya.
4: Claramente, claramente, me sorprende Cucurella.
3: El equipo adormilado.
10: La pierde Cucurella, recupera Tomás Lemar, que tiene calidad, le puede pegar. Ojo el quiebro de Lemar. Se la quiso poner a la derecha. Reactivó bien la defensa del Real Madrid. Tocando atrás para Redondo, mira dónde está el central del Elche. Juega para Gonzalo Villar, que puede tener la apertura. Apertura en banda derecha, el Real Madrid aculado. El balón de nuevo para el recién incorporado. Ahí estaba, intentando tocar la Cepeda. Pelota para Tchouaméni, la que ha liado Tchouaméni. Lemar con Valverde, no hay falta, vuelve a recuperar. Vaya momentos del Real Madrid en el partido. Pelota para Cepeda, Cepeda que juega de nuevo para el lateral. Aparece Buba, la va a poner Buba, la pone Buba, corazón del área, Thibaut Courtois. Pues está dormidito el Real Madrid en este momento, sí señor.
3: Y está metiendo leche en el partido, que es el tema.
9: No, le cuesta salir además con el balón, claro. Y cuando mira hacia arriba para jugar con un balón largo, lo que decía antes, tampoco tienen a nadie que sea capaz de bajar un balón, ¿no? O de ganar esa segunda jugada. Lo que pasa es que en alguna de estas les pillarán.
10: Mira que ha recuperado Diomandé. 3-2. Guler, Vini para matar. Remata Vini. ¡Fuera! Recuperó Diomandé. La pelota para Guler era 3-2. El balón para Vini. El remate de Vini buscando el primer palo. Tapó Di Turo, no tocó. Saque de portería. La tuvo el Real Madrid. La tuvo Vini para matar el partido.
4: Se ve un poquito ansioso a Vini, ¿eh?
0: Gran actuación de Diomandé, ¿eh?
10: Dani, pues ahora con esto que os estáis preguntando, ahora con esto que os estáis preguntando de los cambios, te voy a explicar por qué el Madrid no hace cambios. Es muy sencillo, mira, te lo explico. Diomandé está siendo, el otro día le quitaron. Diomandé hoy está siendo el mejor del Real Madrid con Guler.
4: Sí, porque se va fuera.
10: No le va a quitar. A Guler no le va a quitar porque está siendo el mejor en el centro del campo. Y a los dos de arriba no les puede tocar. Ahí tienes.
13: A lo mejor a Diomandé.
0: No, yo creo que igual quita. Yo creo que igual quita.
13: Bueno, los dos.
0: Es que es 0-2. Pero igual quita a Guler pensando en el domingo.
9: Va a quitar a Guler.
10: Sí, pero
9: va
10: a quitar. Y a Diomandé también. Pero lo que me refiero, claro que lo va a quitar, pero en el 75. Que me refiero que no va a hacer cambios en el 60, en el 63. Yo creo que es muy difícil.
0: Yo creo que Bellingham va ya.
9: Se estaba preparando.
4: Bellingham es el primero que va a ir. Antes hablaba.
3: Con Brahim
4: y Bernardo Silva va a tener que esperar.
10: Pues entonces va aquí, que Diomandé y Guler.
4: Sí.
10: Ahí claro, está la pelota. Claro. El balón en mando. Claro. El balón en mando. Vamos a esperar, igual quita el papel.
3: Pues hoy Viri estaba de cambio, pero vamos.
4: O sea, no le quita para que coja confianza. Pero
10: una bola para Lemar, juega Lemar, claro, y dirá el que no juega. El balón en saque de lateral. El balón en saque de lateral para el Elche, que poquito a poco, que por cierto, en la primera parte, en la que el Real Madrid ha sido superior, la estadística de Esco, del que no me fío mucho, pero bueno.
0: Bueno, que
13: es de Opta, no es mía.
10: Que había tenido un poco más la posición de la pelota que
13: 51-49, no sé si
10: uno, sí. Sí, señor. Viene la bola para Lemar que juega en apertura en banda izquierda, el esférico para Revivo, levanta la cabeza Revivo, ha llegado un poco por esa banda izquierda, la está tocando cómodo el Elche. Pelota para Lemar en el piquito, la pone Lemar. Le falta al Elche llegar con futbolistas en el área, se la quita de medio con Cucurella.
0: Y ahora
10: para
0: espérate.
10: La carrera de Mbappé. Viene la bola para Mbappé con Vinicius, no va a llegar Vinicius. El que recupera la pelota es Redondo. Para el Elche no, era Víctor Chus.
0: Es que le ha quitado del todo la pelota al Elche, ¿no?
13: En la segunda parte ahora mismo es 63-37 para el Elche.
10: Por eso. Bueno, que tampoco le importa eso mucho al
13: Madrid. No, por eso.
10: Hay que decir que no.
0: Al Madrid no sea Mourinho, yo luego que no.
4: Y a mí.
10: Bueno, y al Madrid históricamente no le ha ido mal, Garrido, no sé si.
0: Hombre,
10: viene
0: sí.
10: La bola.
0: Señor, pero también ha habido con. Amigo. Escúchame, con Modric, Benzema, Kroos tenían el balón también,
10: sí,
0: ¿eh?
10: Sí, claro, y claro, evidentemente. Falta, piden amarilla, Herráez.
4: Sí. La pide Konaté, ya están ahí tanto
10: es que
4: Bellingham.
10: Es que creo que ha sido también Osorio. Que Osorio está pegando, pero sin problema. No,
4: el primero que se va es Guler. El primero que se va es Guler. Y el segundo, Vini. Va a quitar a Vini. Vamos a ver a Vini. Lo ha quitado la gente Silva. Ahí va Vini. Está muy cerquita de Brahim, que aplaude. Choca la mano Vini. El abrazo con Brahim. También lo hace con Bellingham. Ahí llega Mourinho. Le da un pequeño abracito, Vini va así como de otra forma. Y también Guler, también va el segundo de Mourinho abrazado a los dos. Ha quitado a Vini, ha quitado también a Arda Guler.
10: ¿Y bueno, qué pasa? Nada, no pasa nada.
0: Exactamente.
3: Bueno, no hoy, pasa nada, sino que Vini sabe que él tiene que ofrecer más y que no puede fallar tantos goles, ya está.
0: Sí, pero mira cómo Mourinho se esfuerza, va donde él, se abrazan, buena cara de Vinicius. Bueno, se acerca con él al banquillo, lo está cuidando. Claro. Mourinho es muy listo, aplaudiendo a su lado y tal y cual.
9: Es muy listo y Vini también, porque Vini no le puede poner una mala cara a Mourinho.
0: Bueno,
14: que se viene un derbi,
0: Que se lo quito,
3: No, otra. Yo creo que era derbi. Después lo que pasó el año
10: pasado. También ha habido.
3: Eso ya no puede volver.
10: También ha habido doble cambio en el Elche,
8: Sí, se han retirado Buba, Sangare y Martín Neto. Han entrado Ferniño, un delantero, y lateral por lateral, Rubén Sánchez en lugar de Buba.
0: Vamos sin ronda.
10: Ojo, pelota para Mbappé. Perdona, Mbappé. Mbappé en el quiebro, Mbappé. Se la quitó Redondo, que está haciendo un partido aseado. Cuéntame la ronda, Garrido.
0: 22 minutos para el 90. Ponce gana el Madrid 0-2.
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3: ¿qué necesito?
0: No creo, Javi, que lo diga Mourinho, pero no sabemos tampoco si igual tenía pactado con Vinicius pues una hora de juego un poco larga.
10: Pues tiene,
0: pensando
10: ser,
0: en el domingo,
10: ser.
0: Digo porque...
10: A Mojave dijo a Bellingham, tú no juegas de inicio y tú al 70 te quito.
0: Que no lo sé, ser? No tengo ni idea.
2: Si decís que
10: vamos
2: física,
10: a ver a Mbappé,
2: si
10: que ha perdido dos balones, ¿no?
2: Si ¿y tú? Decís y dice también Mourinho...
8: He visto a Vinicius falto de chispa, ¿no?
2: Todavía no está fuerte, no está bien. Una semana, tres partidos, pues no te da. Claro.
0: Tiene sentido. Sentido
2: no te
0: tiene.
2: Da, no te da.
0: Él, claro. ha salido risueño del campo. Claro. O sea, ni una sola mueca mínima de... No, ha salido perfecto. Compañeros, ha chocado... Ha abrazado a Mou, Tommy, así que...
10: Ya, pero sí, tiene más que ver...
3: Y tiene más que ver con aceptar...
10: Pero tiene más que ver que con aceptar que no tengo chispa y que me voy a descansar. Tiene mucho más que ver con lo que ha dicho Rafa. Que este año se admiten pocas tonterías.
9: Hombre, claro.
10: Porque sabe que el que le cambia está respaldado. Sí. Y ahí está el kit.
9: No hay otra.
10: Claro, viene la bola. Si el que te cambia no está respaldado, pues vienen tonterías.
0: Y espérate, que igual ese día sí se preocupa un poco más... Si pone un par de días tontos ahí, 20 minutos, a Diomande en el otro lado.
9: Bueno, esa es otra.
0: Cuidado.
9: Esa es otra, ¿eh?
10: Viene la bola para Osorio que juega con Lemar. Lemar que vuelve a tocar atrás, lo hace para Víctor Chus para el que cierra, que es Redondo, que por cierto, me está gustando más viéndole de central que lo que le vi el año pasado de medio centro. Pelota para Ferniño, de espaldas a la portería con Osorio que juega con Víctor Chus, toca con cierta comodidad, con relativa comodidad el Elche. Ahí está Osorio, para tocar en cortito con Lemar. El exfutbolista, entre otros, del Atlético de Madrid, el Girona, que prolonga para Revivo, la pone Revivo, llega Revivo para Ferniño. El control de Ferniño se la quita de medio, Tchouaméni. Saque de banda a favor del Elche, que sigue teniendo la pelota por medio de Osorio. Ahí está el esférico para Cepeda. Cepeda, arranca Cepeda que se va de tres, la pone Cepeda al segundo palo. Osorio, el remate, gol. Cántaro la fuente, que el final se rompe, evidentemente lo estábamos diciendo, lo estábamos avisando. El Real Madrid, a pesar de los cambios que han llegado tarde, estaba sesteando. La jugada de Cepeda, uno de los cambios del Elche para revolucionar el partido por banda izquierda, se va fácil de tren. ¡Qué fácil se va de tren! Que evidentemente no tiene la disciplina defensiva, ni tampoco el carácter para intentar cortar esa entrada. Cepeda que la pone como Pedro por su casa al segundo palo. Ahí también se duermen los centrales y Osorio, que encuentra el premio a su gran trabajo durante el partido, se levanta para rematar de cabeza, cambiándole la trayectoria a Thibaut Courtois, meter al Elche en el partido y a cortar diferencias para el conjunto ilicitano. Tanto va el cántaro a la fuente, que al final el cántaro se puede terminar rompiendo. De momento recorta Osorio de cabeza. En el 72 de partido mandaba el Elche y por eso marca Elche 1, Real Madrid 2.
0: Pues el Madrid se puede meter en problemas. Ha llegado el primero del Elche.
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0: Pepito, ¿crees o no crees, Pepe?
8: Sí, no hay que dejar nunca de creer. Si no fuésemos del Elche no seríamos optimistas, Dani.
0: Ni personas prácticamente, Romero.
10: Amarilla para Konaté.
14: Le pasa al Madrid todos
10: amarilla
14: los partidos.
10: Amarilla para Konaté, se llevó por delante al jugador de... Creo que es Osorio. que Osorio puede tener más gol.
9: Osorio, ¿eh?
10: Sí. Eso te iba a decir, Rafa, que Osorio puede tener más gol, menos gol, regular. Le han roto la bota a Lemar, por cierto, le han quitado la bota a Lemar, se la está quitando. Pero tienes un delantero centro así.
8: Le llaman el tanque, ¿eh?
10: Claro, que pega, que de espaldas a la portería, que te complica, que no sé qué. Sí, y te da el partido, Rafa, ¿eh?
9: Te da el partido.
10: Luego ya, si tiene calidad.
0: Madre mía, qué entrada de Konaté.
2: Qué raspada de Konaté, no, no le engancha bien, porque si no es roja, ¿eh?
0: Vaya raspada. Madre mía, qué entrada de Konaté.
10: Viene la bola para Alemán. Osorio
0: es un Urzai, es un Urzai de la vida, un tío potente en el área.
9: De estos que sabes que vas a recibir también en los partidos.
10: Y bueno, luego habrá tiempo para el análisis. Es evidente que el Madrid, pero el Madrid se duerme.
4: Totalmente.
10: Que no hay más
4: Le pasa el Rayo, el Betis hoy, le pasa a todos los partidos. Y finalmente marcan.
10: Viene la pelota, el balón que juega Gonzalo Villar. Gonzalo Villar, la jugada ha sido muy buena porque tiene mucha calidad Cepeda. Pero habéis visto la manera en la que Trent Alexander-Arnold defiende a Cepeda. Pero se va andando, no cambia de velocidad.
0: La pelota, Rafa, para... es corrida, es buena. No sé si es tan buena que no sé si a Hausen le pilla con los pies en el suelo.
9: Claro, es que, a ver, a Hausen le pilla con los pies en el suelo y a Osorio le pilla. Fíjate que ha tenido que hacer un escorzo porque no era la mejor situación para él. Pero es que le tiene a Cucurella también, justo pegándole. Es que entre los dos es donde remata. O sea, es un golazo tremendo.
10: Sí. Y por cierto, no lo hemos dicho, pero estamos viendo, si no me equivoco, por primera vez en Diomandé en el Real Madrid, a la banda izquierda. Si no me equivoco, si lo hemos visto algún minuto más.
0: Igual algún minuto
10: por ahí, para Diomandé.
0: Pero ahora ya 20 minutos.
10: Hola, Diomandé. Tommy, ¿te rebotas o no te rebotas? ¿Cómo vas?
3: Pelín, reboto, creo. Porque estoy hasta el gorro de que ellos no tengan la ilusión que tengo. Yo ya está. Yo tengo más ilusión que ellos. Se puse a hablar con cada uno y digo, pero ¿no te gusta lo que hacen? No sé. Tú no te ilusionas como yo, que llevas pensando en un 0-4. Te da igual en la segunda parte dejarte llevar. Te aburre. ¿Quieres ya volver a Madrid?
8: Tommy, yo
3: creo que disfruta mejor el fútbol que los aficionados. Y es una pena, porque encima a mí me cuesta dinero, a ellos no.
2: Pero Tomás, bienvenido al siglo XXI. La afición es la que se ilusiona siempre.
3: No, pero cuando era pequeño yo iba a ver a mi Juanito Camacho y compañía y vivían como yo en el campo, hacían lo mismo, y al Corta, yo le he visto ahí entrar y dejarse la piel ahí rasgándose con sus segadas y el pantalón pegado y ceñido arriba, se le quedaba siempre para arriba.
0: Sí, dilo, marcando culito, dilo.
3: Claro que sí, hombre, ahí marcando
10: los palos ahí.
3: Ay, Dios mío.
10: Bueno, pero claro, que cada uno pega lo que... Pelota para Diomandé. Ahí está Diomandé. Arranca Diomandé, el mejor del Real Madrid. Lo pone el segundo palo, porque la segunda parte de Güler desapareció en combate. Pelota para Brahim. Juega Brahim que la toca en cortito para Kylian Mbappé. Kylian Mbappé devuelve de taco para el hispano marroquí. Ahí está Brahim.
9: Brahim era buen centro de Diomandé.
10: Valverde en banda izquierda, de nuevo para Diomandé. Aparece Diomandé, repito, el mejor del Madrid. Le va a pegar, le pega Diomandé. Cierra la defensa del Elche. Y otra vez ahora el Madrid. Pues recibe el gol, picotazo y se vuelve, que diría Talavera, y se vuelve a enchufar un poco. Balón para Tchouaméni. ¿Cuántos cumple Talavera? ¿120?
0: No, hombre, Talavera tendrá 45. 45 por ahí tendrá.
13: Es un chaval.
2: Y alguno
13: tiene,
2: más, creo,
3: Hombre, eso
10: tiene la bola para Bellingham.
3: No, aparenta más.
10: Toca Bellingham. No, aparenta más, y eso está claro. Balón que juega por dentro. Ahí está.
2: Pobre
3: tapó 50.
10: El periférico para Osorio, el guerrero. Ahí está Osorio, que levanta los aplausos del público del Martínez Valero. Pepe, que no sé si vuelve a creer, pero desde luego se ha vuelto a enchufar en el partido.
8: Sí, ha revivido un poquito la afición del Elche con ese gol de Osorio, la gran acción del chileno Lucas Tepeda. Ahora toca Ferniño y buenos minutos de Rubén Sánchez, el jugador que llegó procedente del Español.
0: Y ahora toca Ponce, porque llegan los cromos de Panini.
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11: Para Pepe Martín,
2: pues mira, Diomandé y Osorio, los dos mejores.
0: Diomandé y Osorio, a mí me ha tocado uno de mis jugadores favoritos del arranque de la liga, David La Rubia del Málaga.
13: A mí Andrés Martín, Javi Guerra hoy, que ha hecho un enorme
0: Lucas
13: partido.
0: Boche, Pedri, Pedri.
11: A ver, a Unai Simón, no tengo repe, ¿quién lo quiere? Durante, Unai Simón.
13: Campeón del mundo.
0: Julián Álvarez.
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0: Ojo al Elche, que se anima buscando el empate, Romero.
10: Otra vez han vuelto a buscar el quesito por la banda izquierda. Ojo, el desmarque ahora de Jude Bellingham. No hay fuera de juego contra el Real Madrid. Bellingham, ante él está Rubén Sánchez. Fantástico, no se... Ha pitado falta.
2: No es de juego del inicio.
9: Yo creo que fuera de
2: juego del inicio. De Bellingham.
10: Bueno, si pita falta, tiene que ser amarilla por ataque prometedor. Pero Cepeda se está quejando mucho. Y Turralde, tú ayúdame. Sí, de momento fuera de juego no pita.
0: Si ya ha dado la falta en la amarilla, no habrá fuera de juego.
2: Si no hay fuera de juego y ha pitado falta, es amarilla por ataque prometedor, eso no hay duda.
10: Y ahora te pregunto yo, ¿es falta?
2: Sí, es falta. Le regatea y ya no puede hacer nada.
10: Se estaba falta, quejando falta. Mucho Cepeda.
2: No le toca. Pero... Falta y luego no le deja
9: tanto
2: con
9: más. Amarilla,
2: por el ataque prometedor, porque entraba ya. Por la acción no, porque ojo, entraba al área ya.
10: Qué buenísima para Tren. Sí. Que defiende un pimiento, pero que aquí la puede meter. Ahí está Tren. Un pimiento morrón.
0: Pimiento morrón. Tren pimiento, Alexander... No pimiento italiano, morrón.
9: Picante.
10: Tren Alexander Arnold la puede poner con pierna derecha. La va a acariciar Tren, ahí está la pelota, 2 metros por detrás de la línea frontal, parte izquierda, ataque del Real Madrid, 5 en barrera del Elche. Esperan en el punto de penalti para intentar un presunto rechace, tanto Bellingham como Konaté, aparece también por ahí Hausen, le pega a Tren arriba. Le pegó Tren, muy bonito, desviado arriba, saque de portería para el Elche, por microno quedarían 12 para el 90, todavía hay partido en el Martínez Valero de este Elche 1, Real Madrid 2.
0: Tren, Tommy, el domingo con las pipas en el banquillo, ¿no?
3: Hombre... Vamos a ver, no va a jugar en partido donde vamos a ver que vale, entra por las bandas como fieras, es un derbi, tienes que poner a Dumfries, que no se va a arrugar, que ha vivido los derbis ahí del Inter Milan, sabe lo que es eso, y que además es de pierna fuerte y defiende. Es que Tren es un jugador de sedoso, pero no es de meterse ahí de huello para cortar un balón, tiene otras cualidades el hombre, es muy bueno
0: con eso. Eso de sedoso, tampoco.
3: Sí, pues sedoso, porque la toca bonita, aunque también te digo, no le recuerdo 14 asistencias por temporada.
0: Eso digo, que tampoco.
3: Yo creo que la perfila bonita, aunque el destino sea cualquier cosa. No. Bueno, eso
10: es. Nos las contaban desde la Premier, lo más que no lo veíamos. Cambio en el Elche.
8: Sí, entra Josan, leyenda del club, décima temporada, sustituye a Tete Morente. Josan, 36 años, pero tiene algunos minutos que pueden ser muy interesantes.
0: Buen motor para la banda derecha.
8: Sí.
10: Y buen partido también de Morente, de lo mejorcito del Elche, que lo está intentando con lo que tiene, que tampoco es demasiado. Pelota de taco para Valverde, la pierde Valverde, recupera el esférico, lo hace ahí Cepeda. Este sí que la daba el Elche en el cambio. Ahí está Cepeda en el círculo central, apertura para Rubén Sánchez con José, el recién incorporado, que se ha escorado ahí en la banda que defiende Cucurella. No encuentra el camino, por tanto retrasa la pelota para Gonzalo Villar que juega de nuevo con Cepeda. Cepeda en apertura, tocando, mira dónde está el central, Víctor Chus. Viene para intentar filtrar entre líneas Osorio, juega la pelota de nuevo para que sea ahí Cepeda el que la toque de punterita para la banda izquierda. Revivo. La quería poner Revivo, toca la bola, entrena Alexander Arnold. No sé qué estaban pidiendo. ¿Qué están pidiendo? A que se ha pinchado el balón. Joder, y Iturralde,
0: los balones, madre mía. De los chips.
2: Bueno, oye,
10: pues se ha pinchado el balón.
0: Esto tiene que ser necesariamente por el asunto de los chips.
9: Es increíble, ¿no?
0: Le meten el chip y yo fastidiarán la costura o lo que sea, porque no tiene sentido, esto no ha pasado en la vida.
10: Porque, y además ha sido un toquecito, ¿eh? No te creas que ha sido un reventón.
3: Sí, que se pincha con demasiada facilidad, correcto.
10: Claro, ahí está la bola, el balón que se tira con todo Diomandé, como está defendiendo Diomandé.
15: No para Diomandé, y la verdad es que es una actitud muy positiva para el Madrid.
10: Balón que juega, nos sorprende en cada cosa. El balón al corazón del área, quería Osorio meter la pierna. Despeja Hausen. No diría yo, Rafa, que está sufriendo el Real Madrid, pero sí digo que no se puede descuidar el Real Madrid.
9: No, pero cuando tienes ya jugadores como Osorio y Fermiño en el área, que ya hemos visto lo que está haciendo, al final es verdad que es un equipo del Elche que tampoco suele centrar tanto, pero teniendo a estos dos jugadores arriba tienes un problema. Y yo creo que el Madrid está intentando no meterse muy atrás y salir a la contra, pero esto de alguna manera tiene que tener mucho cuidado, ¿eh?
0: Sí, el Madrid confía en la contra para el 1-3 y el Elche confía en el empate. Ponce, 9 para el 90.
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0: Claro.
1: Balón que juega Ferniño. Cuatro del Real Madrid que están bajando al trote. En apertura en banda derecha para José, el recién incorporado. La quería filtrar de nuevo para Ferniño. Recupera Cucurella, se equivoca, el balón es para Lemar. No está súper Cucurella. Viene Lemar, qué bien la deja Lemar. Lemar para José, José dentro del área. Pelota para Ferniño, remate. Gol, gol, gol, gol, gol, gol. Para poner patas arriba el Martínez Valero, para reconocer el esfuerzo de un equipo que está creyendo en la segunda parte, para castigar la desidia, el sesteo, el abandono de este Real Madrid, al que también le está pasando en este arranque de temporada con José Mourinho, que ha vendido una vez más, y ya van demasiadas, la piel del oso antes de cazarlo, y ha sido castigado con dureza, con dos tantos del Elche, que repito, se lo está currando en la segunda parte con lo que tenía, que no era demasiado, pero con los cambios, la ilusión, y el sesteo y la desidia del Real Madrid, al Elche le ha dado para empatar en esa jugada fantástica por banda derecha, se la filtro, fenomenal Josan para la llegada de Niño, y Niño lo avisaba Rafa Alcorta dentro del área, no perdona el remate cruzado, no puede hacer nada Thibaut Courtois, partido nuevo, volvemos a la casilla de salida, lo estaba mereciendo el Elche, tanto va el cántaro, tanto va el cántaro, tanto va el cántaro que al final se rompe, marcó el Elche el del empate, anotó Niño en el 84, disfruta el Martínez Valero, Elche 2, Fernando Niño, Real Madrid 2.
2: El Madrid tiene 6 minutos para resolver el desaguisado porque se ve empatado, ha llegado el empate, Ponce.
3: El rugido de la grada, el pase que abre un mundo, el segundo que te transforma en la vida, pasa igual, hay instantes que te empujan hacia más y cuando estás bien asegurado, la vida la prefieres vivir así, yendo a por todo.
2: Occident. Y Mourinho a correr, Herraiz ahora, a meter los cambios.
4: Ahora a correr, llama a Spi y luego a Hendrik, que ha dicho, también yo, sí, a los dos, va a meter a Spi y a Hendrik, claro. Ahora a correr porque has hecho mal las cosas.
2: Claro. Porque has estirado.
1: La bola para Diamande.
2: Claro.
1: Ojo, y la jugada de Josan con Ferniño, muy bien, si es que se estaba durmiendo el Madrid, si es que no hay que ser está tampoco claro. Entrador de máximo nivel. No. Viene la pelota, el balón que se lo quita de medio redondo y ahora... Por cierto, me ha gritado Morago en el gol, que te he oído,
2: Un poco, sí, Pepito, sí, claro, sí. Un poco.
5: Sí, lo he gritado porque en el fútbol y en la vida nunca se debe dejar de creer.
2: Hay que disfrutar, muy bien, ya lo ha dicho el Pepe, ahí muy está, bueno. Grande.
1: Viene la bola de Valverde, Valverde para Diomandé, que de largo es el único que está creyendo en el Real Madrid. Diomandé del primero, Diomandé del segundo, Diomandé dentro del área. Le quita la pelota con un toquecito leve, redondo para Diomandé, que vuelve a aguantar. ¡Qué bien Diomandé! ¡Se va a Diomandé! ¡Le trastabillan a...! ¡Qué bien Diomandé! La puso atrás, pero Arnold no se entera de la película, no va con él. Claro, que la jugada de Diomandé para que Arnold la acompañara por el otro lado.
0: Qué fuerte es.
1: Pelota de Bellingham. Claro. Ahí está Bellingham, le va a pegar Bellingham, le pega a Bellingham, toca en la espalda del jugador del Elche, la pelota para Tchouaméni, otra vez quiere tocar al remato el Real Madrid, veremos a ver si le da. Balón para Valverde, Valverde que le puede pegar, Valverde para Kylian Mbappé. Se la quita de medio, revivo. Claro, y ahora el Real Madrid le han metido.
0: Choque de corneta.
6: Pero es que es increíble que tenga que verse así, claro, para de pronto atacar, que es lo que tiene que haber hecho con 0-2.
2: Bueno, pero claro, esto Tommy, no nos engañemos. El otro día lo decía Mourinho, con el 1-3 partido cerrado, metro defensores y tal. Ahora ha pensado que con 0-2 lo tenía, ha hecho lo mismo, ha confiado en la contra y ha pasado lo que ha pasado, Tommy. Esto es un plan, esto no es que el Madrid se estegue también. Esto es un plan de partido, es decir, 0-2, atrás o a la contra.
6: Pero también los jugadores se le nota que en la segunda parte se le como adormilado, o sea, no le veías en las disputas.
2: Mourinho hubiera querido el equipo más arriba, que mordiera, que tal, lo hubiera hecho.
1: Roncero, para eso ha venido un entrenador.
6: Para meter ese.
1: Para intentar evitar el sesteo de esta plantilla.
6: Totalmente de acuerdo.
1: No,
6: pues ahí está fallando, porque por lo está consiguiendo.
1: Es que hay mucha milonga.
6: Esto lo vimos el año pasado.
1: Y ahora, minuto 87, mete a dos delanteros, que es lo que haría cualquier entrenador. Metes a dos delanteros, que son los que tienes en el banquillo, pero eso es una solución que hace un entrenador. De una Levín.
2: Y Fede al lateral, ¿no? Claro. Valverde al lateral, entiendo.
4: Eso es, Fede al lateral porque ha quitado
1: hoy,
4: a Tren.
1: ¡Hoy Josan! ¿Cómo ha entrado Josan? ¡Ojo la contra! Pelota para el otro lado y viene la bola para Cepeda. Cepeda el que cierra ahora es Konaté. El Real Madrid, ahora que intenta bajar. El Real Madrid ahora, si alguien me cuenta cómo juega, pues fantástico, porque lo tengo complicado. Espi y Mbappé juegan arriba. Claro, Espi y Mbappé juegan arriba. Bellingham juega a media punta. Diomandé juega arriba por la izquierda. En la derecha Hendrik y solo en el centro.
6: Cinco.
1: No, Valverde no es lateral.
2: No, Valverde
4: lateral
2: no.
4: Es
2: no.
4: Valverde es Brahim. Brahim lateral derecho.
1: El único que sostiene el centro del campo en el Real Madrid,
6: o sea,
1: es Valverde.
6: Es que 6 de ataque. Arriba es juega de ataque.
1: Te voy a decir una cosa. Es un despelote. Viene la pelota por pierna. Luego no puede salir porque el Real Madrid.

0: Y una pregunta.
1: Tiene mucha calidad.
0: Una pregunta de los
1: espera,
0: que han cambiado.
1: No me la preguntas, que viene el Elche. Espera, que viene por la banda de Brahim. Bueno, que viene por la banda de Brahim. La pone Revivo. Revivo dentro del área. La primera de Revivo. La segunda de Revivo. Valverde achicando lo que puede. Dime la pregunta.
0: Que ha cambiado al que mejor centra.
2: Sí, Alexander Arnold. Sí, sí.
3: Bueno, tampoco
2: pero dejando sí, delanteros en el área, me refiero, claro. Aprovecha entonces, no llega el 90 y la locura, 2-2 en el Martínez Valero.
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2: El Madrid ha desesperado con las contras del Elche. Bien. Romero.
1: Bueno, pues hemos pasado del Vinicius Sistema, a ver cómo lo digo, al Diomandé Sistema. Pelotas a Diomandé, que Diomandé lo intente por banda izquierda, que Diomandé.
3: Qué facilidad tiene, ¿eh?
6: Sí. No, más fácil facilidad por la izquierda que por la derecha encima.
1: Bueno, pues ahí está. Rüdiger de pie en el banquillo, también José Mourinho, ahora el Elche evidentemente que quiere guardar el botín conseguido. La va a poner Dituro, pendiente del tiempo de prolongación, que ahora sí que puede ser trascendental. La va a poner Dituro, Dituro con pierna derecha, buscando al héroe, al que marcó el segundo, a Ferniño, que es el que la pelea con Cucurella, que repito, no está súper. Cucurella, tocando a Cucurella para comprometer a Bellingham. Quiere salir Bellingham ante el Estado Osorio. Sale Bellingham. Cuatro del Real Madrid al ataque, balón para Kylian Mbappé. No hay fuera de juego, le gana la espalda a la defensa del Elche, la pone para Spi. Ahora fuera de juego, apita fuera de juego. En el arranque de Mbappé, entiendo, porque si no sería esquina.
6: Anima Mourinho a Spi, que se lamentaba de la jugada. Al Madrid, que le van a quedar, se la alargue 7 minutos.
1: Claro, Spi es que es muy bueno.
7: Pero es que Spi tiene 7 minutos 60, ¿no?
1: Claro,
7: en el 88.
2: Claro.
7: Claro.
6: Tal cual. Tal cual.
7: Oye, es muy bueno. Mucho. Pues hay que sacarle, ya está. Y que juegue, chaval. Y que tenga minutos para
2: muy largo historial, pero ojo a la situación clasificatoria que puede llegar a acontecer.
0: Jornada 6. Mañana, si gana el Barça, el Real Madrid puede estar a 5.
2: Si esto acaba así,
0: antes de visitar el Metropolitano.
7: Que sí, nada, que
1: tiene la bola para Cucurella.
7: Juega
1: Cucurella. Cucurella tocando atrás, lo hace para Thibaut Courtois. Thibaut Courtois tocando en cortito para Hausen. Ahora el Elche. Lo que es evidente es que los cambios han reactivado al Elche y han empeorado al Real Madrid. Eso es evidente.
2: Sí, pero que.
1: Pelota de Diomandé.
2: Yo no coincido
1: ojo
2: con vosotros.
1: Ojo, Diomandé. Perdona, que viene Diomandé. Perdona, que viene Diomandé, la bicicleta de Diomandé, la primera, la segunda. Dime, Garrido, porque no se puede
2: que
1: ir.
2: Yo no coincido con muchos de los que estoy hablando que decís que el Madrid ha sesteado. Yo creo que es un plan de partido.
1: O sea, no, pero que se estea.
2: Sí, pero vale, se esteará, no. Pero que me refiero a que
1: ojo,
2: dentro...
1: ¡Ojo, Mbappé! Mbappé para el remate, la pone atrás, remata Hendrik. Segundo palo, Bellingham, Spi. Spi en el remate. Esta vez sale Cruz.
6: La tenía Brahim.
1: Remató Spi, se la dejaba Brahim de cara, o mejor dicho, se la pedía. El balón se va fuera, el remate de Spi. Que evidentemente, Garrido, está claro que Mourinho... Mira, ya tenemos prolongación, Morago. Cuatro minutos
8: bien, más.
1: Sí. Uy, la contra para Josan, no puede controlar. Y termino, Garrido. Es evidente que Flick tiene una manera de matar los partidos que es diferente a la de Mourinho. Me gusta más la de Flick, que de 0-1 quiere el 0-2, del 0-2 quiere el 0-3, del 0-3 quiere el 0-4. Mourinho te lo dijo el otro día.
2: Sí,
1: hoy
2: sí.
1: Bellingham. Lo que ha hecho Bellingham, Bellingham para Mbappé, Mbappé que puede acabar, Mbappé para el remate, Mbappé, Spi, gol. Para salvar otra vez, como pasó en Cornellá, el Real Madrid.
3: Madre
1: en el
3: mía,
1: último
3: este
1: minuto,
3: chaval.
1: A toque de corneta, la celebración del banquillo del Real Madrid, que no es una celebración de una jornada perdida en el arranque del Campeonato Nacional de Liga, que es una celebración de partido importante, por lo que diría del puntaje Escorial. La jugada es un escándalo de Bellingham, hay que hacer trizas el análisis del folio que estábamos contando, porque el Real Madrid se ha revelado cuando ha despertado, cuando ha dejado de sestear, cabalgando a lomos de Bellingham. Bellingham, una jugada fantástica, el desmarque de Mbappé. Mbappé, que no fue egoísta, que pudo rematar ante Dituro, pero que ve la llegada de un tío que está tocado por la varita del gigante Spi, del vecino de Mourinho. Le presenta una pelota perfecta con el portero batido y a puerta vacía, con dos minutos le ha sobrado para marcar uno y disparar otro. Empató, mejor dicho, marcó el tercero Espíritu cuando estábamos ya diciendo que el resultado castigaba al Real Madrid. Con qué poquito el Real Madrid se revela. No hay que olvidar lo anterior, pero hay que reconocerle el mérito de ir a por el partido. Marcó el Madrid, se lo inventó Bellingham, asistió Mbappé, remató el Euro Espíritu en el 92. Quedan dos para acabar. Elche 2, Real Madrid 3. Anotó Espi.
2: Otra vez Espi, puede ser el gol de la victoria para el Madrid, Ponce.
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2: Bocando a la puerta de la selección, dándole de momento la victoria al Madrid. Esto no ha acabado, minuto y medio, Romero.
1: Falta fuera del área sobre Mbappé. Amarilla clara, falta fuera del área, la amarilla Iturralde, que no ofrece dudas para el jugador. Creo que José Andel,
5: sí, le agarra
1: fuera
5: le
1: del área, ¿no?
3: Por cierto, sí, generoso sí, Mbappé en la jugada del gol, ¿eh?
6: Sí, sí, claro, es que estaba solo, sí, solo generoso, en
7: ello. Sí, bueno, ya,
6: solo,
7: ya, sí, ahí. Se la puede dar para ahí, ha hecho bien.
2: Sí, pero que se la da.
1: Pero
2: sí, ya, pero bueno.
1: Lo que hablamos de la idea de los equipos. Otro equipo, el Elche, mete el empate a dos.
2: Sí.
1: Sigue tocando la pelota y dejando espacio a la espalda, porque
2: no se ha ido arriba. La defensa en el centro del campo, sí, sí.
3: Claro.
7: Porque no ha renunciado a buscar la victoria, que le ha hecho un equipo valiente. Claro, lo ha hecho muy bien. Hasta poco, ¿no?
1: Viene la bola, mira, Mbappé se va al córner. Mbappé se va al córner. Ahí está Mbappé, se va al córner. Le querían pitar en el Martínez Valero por terminar, que esto no lo tiene que dictaminar el resultado. Hay dos maneras de intentar matar los partidos. A Flick le gusta ir a por el 0-6. Y a Mourinho, nos lo dijo el otro día claramente, 3-1, partido finiquitado. Y él lo considera así.
2: Es que con el 0-2 se ha metido atrás, no, esto es una evidencia. Está.
3: Pero a ver, que no pasa nada porque cuando va el 0-2 meterte atrás, pero si te metes atrás es para ser mucho más
1: perdona,
3: duro.
1: Perdona, que se encara Mbappé. Erraez.
6: Sí, Mbappé que se encara, ahí está Lemar.
8: Gonzalo Villar, tarjeta amarilla.
7: Venga,
6: francés con francés.
2: Y luego desde el suelo el que viene derecho, que no sabía quién le tiró una patada.
7: Es que la
1: habla Gonzalo Villar.
2: La habla en castellano. Feo.
7: Hombre, claro. No se puede dar pataditas en el suelo. Claro,
1: que ha quedado para cenar, Rafa, o me imagino, ¿no? Ha quedado para cenar luego, ¿no?
2: ¿Quién?
3: Sí, ha tenido pinta.
1: Digo,
3: sí,
1: que le hablan castellano, ah, sí, que es sí, donde sí, cenamos, sí, ¿no? Sí, sí. Bueno, se levantó Mbappé no, y amarilla que... clara para Gonzalo Villar. Bueno, pues ahí está. Va a sacar tiempo cumplido. Va a sacar. Y lo despique. Ahí está la pelota al suelo de Bellingham.
7: Tiene que ser titular, fíjate lo que te digo.
2: Hombre,
3: vaya.
2: Los calentones,
7: Que no.
2: Vale,
7: que juegue Mbappé en una banda,
6: no sé titular, pero tiene que jugar más.
2: Vinicius banquillo para tomar.
7: No, que vaya banquillo, que vaya banquillo. A mí me da igual cómo se llame cada uno. Vinicius vino aquí siendo un niño y aprendió lo que cuesta el Madrid ser titular. Y Espi, cada vez que sale, nos salva. Ya lleva dos. A mí la gente que me salva, digo, tú vas a jugar.
1: Ojo, que se va a liar ahí.
2: Cuidado.
1: Se va a liar ahí con Bellingham, protegiendo la pelota, Josan Bellingham. Bellingham que se quita de la acción. La frase la ha dicho Raed. Tiene que jugar más. No sé cómo lo tiene que hacer el entrenador, pero tiene que jugar
7: pero
1: más.
7: No sé minutos.
1: Titular,
7: no sé
1: es
7: minutos.
1: Evidente que titular no, pero tiene que jugar más. Para eso ha venido
7: el titular. No, ya veremos. Si titular no, ¿y por qué no? Es que mira, viene Espi. Valiente,
1: Se va Espi.
7: No sería.
1: Viene Espi, no le tira a nadie. Espi que se la pone para Kylian Mbappé. A punto de llegar Mbappé. Yo no sé si ha ido con la mano.
6: Iba
1: Mbappé,
6: con la mano, iba con la mano.
1: Pues tiene que ser amarilla. Si va con la mano, tiene que ser amarilla. Pita falta.
7: Espi, pues, ¿cómo se va?
2: Si remate el gol, sí, ¿no?
6: Espi es
7: la
6: una
7: potencia de Espi,
6: no sé. No le tira a nadie.
7: ¡Qué pero potencia!
8: Tiene que darle la ventaja en esta jugada.
1: ¡Qué malísimo! Pepe, malísimo. ¿Qué ha pasado? ¿Y tú la da con la mano?
5: No sabemos.
2: Intenta darla por lo menos. Por lo menos intenta, no sé si la toca.
1: Por eso digo, pero ha podido pitar falta por entorpecer. Bueno, se acabó. Bueno, terminó este partido, que es una auténtica montaña rusa. Lo ha sido en la primera parte, con un recital de Arda Güler en el que el Real Madrid se puso por delante con el tanto de Güler, con el tanto de Kylian Mbappé. En la segunda parte se esteó, parecía el partido decidido. El Elche que se metió en el juego con el gol de Osorio, con el gol de Ferniño, cuando parecía la debacle del Real Madrid. Cuando parecía que el Elche iba a rescatar un sabroso punto, apareció el gigante, el vecino de Mourinho, apareció Espi en una jugada coral a la contra del Real Madrid para el tercero, 3 a la buchaca. Elche 2, Real Madrid 3, Herráez, los jugadores del Real Madrid, Morago, y los jugadores del Elche en el terreno.
2: Aguantando, chicos, el niño Milagro Ponce le da la victoria al Real Madrid.
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2: 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Orange. Jugada de Bellingham en el tanto de espinalámbricos. Javi Morago.
8: Sí, Javi ya se baja a la zona de la sala de prensa, a la zona mixta, aquí en el terreno de juego Deportividad. Se han saludado todos los jugadores, desilusión entre la afición del Elche, que dio por momentos que su equipo podía puntuar. Elche 2, Real Madrid 3, lo intentó el Elche, no pudo ser ante el gigante blanco.
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2: Ganó el Madrid, por tanto, 2-3, que no se mueva nadie. Mañana más Carrusel. Está por aquí Manuel Carreño, hasta ahora.
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1: Muy buenas noches, bienvenidos al Larguero de la Cadena Ser. Acaba de terminar el Elche 2, Real Madrid 3. Sobre la bocina, en el alambre, un partido que tenía bastante bien encarrilado el Real Madrid, 0-2 al descanso, se le ha complicado, ¿y de qué manera? Goles de Dituro en propia puerta, después de una falta que sacó Güler, que fue al palo, le tocó en la mano al portero y va para adentro, y después de que Mbappé marcase en el 33, ha marcado Osorio y Niño en el 71 y en el 83, llevando al el partido a la recta final, a bueno, una emoción que desde luego, y a unos nervios que no se esperaban desde luego en el banquillo del Real Madrid, que rápidamente ha tirado de Spi y de Hendrik para que entrasen en los últimos 5 minutos. Y en el descuento, una jugada de Bellingham le ha dado el pase a Mbappé, que encaraba a Dituro, daba la impresión de que podía sentenciar a Mbappé, pero llegaba Spi, que ha vuelto a marcar el gol de la victoria. Spi, que llevaba 3 segundos en el campo y ha conseguido el 2-3. Así que victoria del Real Madrid, que por ahora, en 6 jornadas, consigue 15 puntos de 18. Solo la derrota ante el Betis. Está por ahí Antonio Romero, que ha estado narrando el partido. Vaya final de partido, Antonio, muy buenas.
2: ¿Qué tal, Manu? Sí, presente. Aquí estoy con Pepe Moragua en la cabina de transmisiones de la cadena SER. Se acaban de retirar los jugadores del Elche, que han ido a reconocer el esfuerzo que ha hecho la afición, quedándose y creyendo hasta el final. Una conversación de Dituro con el entrenador, en el que yo creo que el portero le ha venido a decir al entrenador: nos hemos ido demasiado arriba cuando hemos empatado. En un partido del que tú has hecho la película, una primera parte en la que parecía que el Real Madrid se iba a subir al autobús en el descanso, con los goles de, bueno, dices, del portero en propia meta, después sí, de una falta, bueno, de Güler.
1: A ver a quién se la da el árbitro en el acta, a ver qué pone.
2: Después de una falta de Güler y luego también el gol de Mbappé, tras una buena jugada colectiva y un pase de Diomandé, parecía una vez más, Manu, parecía, digo, que el Real Madrid sentenciaba, se esteó, los cambios llegaron tarde, se fue Vinicius del campo, el Real Madrid encontró el castigo con los 2 goles merecidos del Elche, con Osorio y Ferniño, y cuando parecía que la debacle para el Real Madrid iba a llegar en forma de empate, pues una jugada de Bellingham, Bellingham para Mbappé, Mbappé con Spi, y este chaval es evidente, Manu, sí, que no hay que ser demagogos,
1: por la varita,
2: ser titular en el Real Madrid arriba es muy complicado, pero entre ser titular o jugar 5 minutos, yo creo que merece algo más. En Cornellá fue el héroe, el otro día en el Bernabéu estuvo a punto, y hoy vuelve a serlo Spi, que con ese gol le da 3 puntos muy importantes en una semana trascendente para el Real Madrid antes del parón.
1: Recordamos que el domingo a las 4:15 de la tarde se juega el derbi en el Metropolitano, Atlético de Madrid, Real Madrid, y que luego se para la Liga 3 semanas. El viernes hay lista de Luis de la Fuente y durante 3 semanas se para el campeonato. Así que importantísimo hoy para los blancos, porque mañana juega el Barça, y era importantísimo hoy para los de Mourinho no descolgarse, porque se podían poner mañana a 5 puntos del Barça. Pero ese gol de Spi le da la victoria. Javi Herrae preparado en sala de prensa. Vaya final de partido, como ha sufrido Mourinho, que se ha vuelto loco ahí en la recta final en el banquillo. Javi, hola.
3: Sí, hola, ¿qué tal, Manu? A todos, buenas noches. Metí por 2 a Hendrik y a Spi. A Spi hay que meterle antes. Ha metido 3 goles, uno no valió el del campo del Betis Villamarín, que incluso hasta un escudo de casi una medio chilena, pero es un chico que es que además no lo tira. Sale Spi al campo, parece que es otro partido y tiene que darle más bola. Me ha gustado mucho Diomandé, ha hecho un partidazo. Mandé también el aspecto defensivo y ha jugado incluso mejor por la banda izquierda que por la banda derecha. Mal Vinicius, y bueno, fue titular Tchouaméni, al final puso a Güler de organizador, que jugó muy bien la primera parte, y en la segunda se difuminó el futbolista turco. Así que ahora escucharemos a Mourinho, que enseguida se va a sentar aquí en la silla que tengo frente a mí, en la sala de prensa del Martínez Valero.
1: Ha estado remando el Elche, que sin haber acorralado al Real Madrid en la segunda parte, pero cómo habéis ido ganando metros, ganando terreno, hasta ese empate a 2 que ya casi se celebraba. Pepe Morago, hola, muy buenas.
4: Sí, muy buenas, Manu. Pues ha habido un subidón tremendo con el primer gol y sobre todo con el empate. La gente ya acariciaba el empate y el Elche ha querido más y efectivamente ha dejado demasiados espacios cuando todos pensábamos que podía sumar un punto precioso, pero se esfumó esa opción con este chico Spi, que todo lo que toca lo convierte en oro.
1: Totalmente, ese chico Spi ha conseguido el 2-3. Por cierto, Osorio está hablando, el jugador del Elche que ha marcado el 1-3, el 1-2 era.
5: No he llevado nada cuando lo teníais más cerca. ¿Qué tal, Abiel? Muy buenas.
6: Hola, buenas noches. Bueno, no, como se vio en la cancha, lo dejamos todo. Un rival muy con mucha categoría, dimos el máximo y bueno, se nos termina escapando lo último.
5: ¿Qué pasa en el descanso? ¿Cuál es la charla del descanso para que cambie tanto la dinámica en la segunda parte?
6: No, motivación entre nosotros, el cuerpo técnico, sabíamos que podíamos dar más, somos jugadores de categoría y nada, ese fue el mensaje, salir y dar todo que se podía revertir esta situación.
5: Había pecado el equipo de optimista, y lo digo porque cuando habíais hecho lo más difícil, que es empatar contra todo un Real Madrid en la segunda parte, os pillan en un contragolpe.
6: Puede pasar, es fútbol, tenemos que seguir corrigiendo en los detalles. Hoy destaco que el equipo lo hizo muy bien, compitió de igual a igual y fuimos por momentos superiores al rival. Hay que quedarnos con eso y bueno, seguir mejorando en las cosas que nos terminan haciendo perder estos partidos.
5: Javier, porque estás hablando de la parte buena, la parte mala es que ahora sois colistas, están saldo 2 puntos. No sé si es el partido clave para intentar cambiar la dinámica del Español, porque luego ya hay un parón de 2-3 semanas.
6: Tenemos que ir con la mentalidad ganadora, ir a ganar y a buscar los 3 puntos y nada, venir acá a festejando.
5: Sensación personal tuya con tu primer gol con la camiseta del Elche.
6: No, muy contento porque los chicos me apoyaron desde que llegué, me dieron la confianza y eso se destaca en un grupo.
5: Y eres agresivo, se te nota.
6: Bueno, no, trato de dar el máximo acá por el escudo, por mis compañeros que también dan todo y ese es eso.
5: Gracias, suerte.
6: Muchas gracias. Buenas
1: palabras de Osorio ahí con Ricardo Sierra en Movistar Plus. Enseguida con Romero y con Raiz y con Pepe Morago en el Martínez Valero, pendiente de protagonistas. Lo primero en directo a ver qué dicen los protagonistas. Y enseguida empezamos el tiempo de Sanedrín. Se van a sumar ahora Gallego, Julio Pulido, Talavera, Jordi Martí y Axel Torres para analizar esta victoria del Madrid, que recuerda lo que le está pasando al equipo de Mourinho en este inicio de temporada y le ha pasado ya en algún otro partido. Por ejemplo, el del Español, donde también se consiguió la victoria con gol de Spi también en el tiempo de descuento. Un Madrid que parece que da el partido por sentenciado, por ganado, antes de tiempo. Pero hoy le ha salvado de nuevo en el descuento Spi. Así que veremos a ver qué analizamos ahora. Enseguida hablamos del partido. Estoy viendo que sale también en la tele el portero del Elche. Ahí está Dituro hablando.
7: Que es donde nos sentimos cómodos. Y bueno, creo que también teníamos que haber sido un poco más conservadores con ese empate.
4: Víctor Chus.
8: Sí, porque es verdad que ha habido momentos...
1: Está hablando Dituro con la radio. Sale Víctor Chus ahora también, el que está hablando en Movistar.
8: El Madrid parecía que se iba a agobiar, pero el gol ha llegado por un contragolpe. Ha llegado en una situación en la que medio equipo se había marchado al ataque, Víctor.
7: Sí, por eso, como te digo, al final vas por debajo en el marcador contra un grandísimo equipo y creo que ese empate para nosotros nos hubiese dado la vida, y al final te expones demasiado contra, como digo, muy buenos jugadores y pues te lo hacen pagar caro.
8: Víctor, no sé si tendrás la misma sensación que nosotros desde la cabina de comentaristas, y es que evidentemente en la liga hay enormes diferencias entre los grandes y los de abajo, es evidente, siempre ha pasado y seguirá pasando, pero también es muy claro que cada vez que alguien de los de arriba afloja mínimamente el acelerador.
1: Enseguida volvemos con las protagonistas ahí en el Martínez Valero. Está hablando Víctor Chus, un jugador formado en la cantera del Real Madrid. Hablaremos del partido y hablaremos del otro asunto que ha sido noticia también en este partido. Lo vamos a hablar tranquilamente en el Sanedrín. Estarán a punto de aparecer los entrenadores a la sala de prensa. Habéis visto que en el inicio de partidos salían los jugadores de... A ver, perdóname, está hablando Mourinho. Mourinho en Real Madrid Televisión. A ver qué dice el técnico.
9: Pues sería 3, 4, 5 en segundo tiempo, pero bajamos intensidad, damos demasiado espacio en el momento en que yo cambio Jude y Ibrahim, pues intento dar más consistencia ahí en centro campo. Vine cansado, jugó todos los partidos, arde en esa posición, es una posición de mucho trabajo, también cansado, y en el momento en que yo hago los cambios y pienso ahora más estabilidad, ellos hacen 2-1, y cuando tú vienes a estos estadios llenos, con ambientazo, cuando tú haces este tipo de situación, un equipo que parece muerta en un clic está viva. Después sofre el segundo gol, pero un banquillo lleno de talento y de diferentes talentos. Riesgo máximo, pero el empate no sirve. Riesgo máximo. Y hacemos el gol con una reacción muy fuerte allí, jugadores con ese sentimiento de no podemos perder los puntos. Y un tramo final fortísimo y ellos no lo han conseguido.
10: Tercera victoria en los últimos 7 días. ¿Cómo es de complicado afrontar tantos partidos tan seguidos y tan complicados en ese corto espacio de tiempo?
9: Pero es más difícil para otros equipos que tienen menos jugadores y menos calidad en la plantilla. Tú me haces esa pregunta a mí, yo te digo que es difícil. Después vamos ahí a Anselmi, que tiene que jugar sábado. Seguramente su plantilla tiene más dificultades que la nuestra. Intentamos hacer algún tipo de gestión. Hemos cambiado muchísimos jugadores para hoy. Y solo Konaté ha jugado. Konaté y Kylian son los dos únicos que han jugado los 90 minutos de estos partidos contra Inter, Rayo y hoy. Pero ahora, afortunadamente, tenemos un pequeño espacio hasta el partido de fin de semana.
10: Te iba a preguntar, mister, también, por eso que has comentado, por la importancia, lo comentabas ayer también en la rueda de prensa, de la importancia de ser un equipo. Lo más importante es el equipo, tener a todos enchufados. ¿Cómo es esa importancia?
1: Bueno, está hablando Mourinho, que va a ir enseguida a la sala de prensa. Aprovecho para saludar a Rafa Alcorta. Hola, Rafa, muy buenas.
11: Hola, Manu.
1: Te pregunto por el partido. Rápidamente, simplemente un apunte sobre la otra noticia que ahora hablaremos también. Los jugadores del Elche y del Real Madrid que han salido con esa camiseta en el inicio de partido de apoyo a Ceuta. Todos somos caballas. Ceuta y sus caballeros de la mar. Se la han puesto todos los jugadores del Elche y del Real Madrid han salido todos, pero no han querido bajársela entera y lucir el mensaje entero Vinicius, Mbappé y Konaté. Ahora hablaremos de ese asunto, que es noticia, y enseguida os doy mi opinión y la de todo el mundo que también quiero escuchar. Pero perdóname, Rafa, que ha terminado Mourinho de hablar con Real Madrid Televisión y se va rápidamente a la sala de prensa, que está ahí al lado. Javier Raez.
9: Difícil.
1: Sí. Primera pregunta, ¿no? Pregunta.
9: Sí. Pero fácil de entender que partidos que parecen acabados, que al final no están acabados. Partidos que tenemos 3, 4, 5 oportunidades para matar y no matamos. Y después de no matar, parece que pasamos de la facilidad, porque estaba fácil, parece que pasamos de esta facilidad a no controlar. Parece que entramos en una dinámica de, ok, no hemos marcado, no hemos acabado con el 3 o el 4-0, pero está acabado. Me parece un poco de, no sé si es una palabra correcta, pero un poco de facilitismo, cuando todo parece fácil y tú dejas las cosas andar. Ese tipo de estadio, principalmente fuera de casa, ese tipo de estadio español, prácticamente todos los estadios en España, llenos. Afición fantástica, juegan contra Real Madrid, pues van hasta la última. Un gol y partido abierto. La cosa buena después es que en la dificultad, en la presión de perder puntos, el equipo reacciona y gana. Después al final es lo más importante. Cosa buena también es que los partidos de Real Madrid, que nadie se aburre porque son muy divertidos.
12: Hola, ¿qué tal, mister? Aquí a su derecha, en directo en el larguero de la cadena SER, Javier Herraez. ¿Cómo va a solucionar este problema en el Madrid, que ya se ha sucedido en varios partidos, que el equipo de la segunda parte, por lo que sea, baja esa intensidad, y si una de las recetas puede ser Spi, que juega poco, pero cada vez que entra ha marcado 2 goles y uno que casi sube en el campo del Betis?
9: Lo está haciendo bien, está dando una contribución importante al equipo. Un chico con grande motivación, pues que tiene por delante este jugador, que no es un jugador normal, y jugar con los dos juntos no es fácil, porque después no tenemos jugadores por bandas que sean jugadores típicos de 4-4-2 y el equipo pierde equilibrio. Con los cambios que he hecho yo al final, pues yo arriesgo todo Hemos ganado, podía perder, pero hay que hacerlo, porque empate no sirve.
11: Hola, mister. Por aquí Alberto Medina en directo para el Radio Estadio Noche Onda Cero. Te quería preguntar por el partido de Diomandé, que me lo valoraras en las dos bandas, por la derecha y luego cuando lo has puesto a la izquierda, que ha sido posiblemente el jugador más incisivo del equipo.
9: No, está creciendo. Pues físicamente ya se ve que tiene minutos en las piernas. El entendimiento con sus compañeros también crece. El pase que le hace Valverde en el segundo gol, a lo mejor no lo hacía un mes atrás. Ahora el conocimiento aumenta. Muy buena capacidad de trabajo, inteligencia. No es fácil jugar 90 minutos con una tarjeta amarilla. Se ha controlado muy bien y ha hecho un gran trabajo para el equipo. Estoy contento.
1: Y le mete presión a Vinicius, en esa pelea por los minutos en el Real Madrid. Hoy ha demostrado Diomandé que va cogiendo la forma, como dice Mou, así que vamos a ver qué pasa de cara al derbi, aunque ahí evidentemente serán titulares Mbappé, Vinicius y Bellingham seguro. Sigue hablando Mourinho en directo.
9: De cara al partido de domingo, es de cara a cada partido. De cara a cada partido. Me gusta mucho que mi equipo marca goles. Me gusta mucho marcar siempre, con excepción del Betis, pero marcar y marcar cuatro, marcar tres, es una cosa que me gusta mucho, pero me gusta controlar partidos, no me gusta regalar. No se trata de gol, se trata de regalar el control de los partidos, porque alguna vez te puede meter un gol fuera de contexto. Pero ellos, cuando han metido sus goles, nosotros entregamos el control del juego. Yo creo que el entrenador del Elche ha jugado bien, Anselmi ha jugado bien, ha hecho cambios que modificaron su estructura. Podía haber perdido de 4 de 5, no ha tenido miedo, ha sido corajoso. Ha tenido coraje y nos ha complicado la vida. Después nosotros tenemos banquillo con muchas soluciones y en 10 minutos hemos tenido aproximaciones muy peligrosas a área. Marcamos, ganamos 3 puntos y nada más.
13: Hola, Mister, aquí atrás. Luis Castro, estamos en directo.
1: Se sigue agarrando al resultado, Mourinho, sufriendo, pero lo importante, 3 puntos y nada más. Y ha faltado control del juego. Una vez más, insistiendo Mourinho en ese problema, que es el principal problema que tiene el Madrid en el centro del campo. Falta control de los partidos, control del juego.
13: ¿Explicación a eso?
9: No. La única explicación que encuentro es partido, entre comillas, fácil. No se hace. No se acaba con el partido, no se hace 3, 4, 5. Después bajas, entregas el control. Puede ser que interpretas mal las facilidades con que crías. Puedes interpretar mal, estás en campo, tienes una oportunidad, tienes otra más. Puedes interpretar del modo equivocado, puedes interpretar como esto está fácil, y no está fácil. Te meten un gol y la vida cambia.
14: Hola, mister, aquí Manuel de Juan para el diario AS. Los mejores minutos del Madrid en este partido han sido con Güler en el campo. No tiene por qué haber una relación en que él se haya ido y el equipo a lo mejor haya perdido un poco el control, pero no sé si te parece que, por lo que has visto hasta ahora, tal y como está ahora mismo el Madrid, Güler es imprescindible. No sé cómo te la vas a apañar para el partido del domingo, pero ¿es imprescindible Güler?
9: No. No es imprescindible. Nada es imprescindible. Yo, cuando hago los dos primeros cambios de Jude y de Brahim, hago exactamente porque estamos perdiendo el control. Es el momento que estamos perdiendo el control. Vini ha hecho un trabajo en la organización defensiva muy bueno, se ha posicionado siempre muy bien. cansado después, cansado, Vini cansado. Yarda, que jugó hoy en esta posición que se puede llamar 10, pero al final la posición es todo el campo, también estaba bajando su intensidad. Yo cuando meto Jude ahí fresco, y cuando meto Brahim también fresco, hago estos cambios con 2-0, pero ya oliendo que se estaba perdiendo el control. De hecho, ellos pasan a 2-2, y después vamos con la artillería pesada y nos hemos chafado.
15: ¿Qué tal, José Martín de Oquí Diario? Te quería preguntar por el partido de Tchouaméni. Ha vuelto a tener muchos minutos, ¿cómo lo has visto? Y en esa pareja con Federico Valverde, sobre todo de cara al derbi.
9: No, cuando el equipo ha estado bien, ellos han estado muy bien, de verdad. Un buen equilibrio, hemos salido de presión fácil y ellos trabajan bien la presión, se organizan bien la presión alta. Nosotros hemos salido siempre con mucha calidad, pero después nuestro partido tiene 2 caras, en este caso 3 caras, una de 2-0, otra de 2-2 y otra de, pues, o matamos o morimos. Es un partido de 3 caras, pero mientras nosotros controlamos y mientras el resultado podía estar 3-4, Xavi y Fede han hecho un trabajo muy bueno ahí.
16: Última pregunta. Hola, mister, aquí Sergio Quirante de Dazón. Después del partido contra el Betis dijo que hubiese preferido jugar mal y ganar, ¿no? Que fue justamente lo contrario lo que pasó. No sé qué sensación se le queda hoy, qué grado de satisfacción. Y si es de esos entrenadores que cuando termina el partido como hoy, con la sensación de haber ganado pero de haber perdido el control, habla con los futbolistas ahora, espera a llegar mañana a Valdebebas, ¿qué tipo de reacción cree que necesitan los jugadores para que no vuelva a suceder lo de hoy?
9: Necesito un descansar, mañana es libre, yo no hablo nada en el vestuario, prácticamente nada, mañana libre y jueves ahí estamos. Si nosotros jugamos mal del 1 al 90, pues la preocupación es gigante. Cuando nosotros tenemos periodos top y grandísima cualidad y tantísimas oportunidades de gol, y después tenemos un periodo no proactivo, un periodo pasivo, de expectativa, de bajar intensidad, obviamente que preocupa, pero hemos ganado y crédito para ellos.
1: Bueno, termina Herráez, la rueda de prensa de Mourinho, sí.
3: Se levanta José Mourinho, que ha estado bien. Me parece que estas últimas 2 frases han sido o matamos o morimos, porque sí, evidentemente sí, el partido se iba. Para mí es la frase de la rueda de prensa, o matamos o morimos en el encuentro, en lo deportivamente hablando, evidentemente. Y luego, pues, me ha gustado que, bueno, pues que el Madrid, si no puede ofrecer, si quieres conseguir título en mano, no puedes ofrecer 3 caras, como él ha dicho. O sea, no puedes estear, no puedes perder el control, como lo ha hecho en el día de hoy, porque igual que ha empatado, podía haber perdido, o como ocurrió el día del Betis, dejase 3 puntos.
1: Ahora lo vamos a hablar en el Sanedrín todos, pero estoy con Rafa Alcorta, que le saludaba justo cuando empezaba Mourinho, pero a mí me parece que el plan que estoy viendo es un poco... Yo cada vez, cuantos más partidos van pasando, menos diferencias estoy viendo con respecto a lo que venimos de ver en los 2 últimos años. Me parece que es un poco... Es verdad que el equipo parece un poco más aplicado, que sale muy bien, que presionan un poco más, que parece el equipo un poco más solidario, jugadores como Vinicius, pero luego es verdad que enseguida hay desconexiones y ahí se pierde el control del juego y del partido, porque yo creo, Rafa, que el Madrid, como todos los equipos grandes, la mayoría de los partidos que juegue este año los va a ganar, ya veremos luego cuando llegue la hora de la verdad, y la mayoría de los partidos que va a ganar, los va a ganar gracias a la pegada, no al control del juego, no al control del partido, ¿no?
17: Bueno, yo creo que, lo que él ha explicado es así. Yo creo que puedes, cuando vas ganando un partido, te puedes meter quizás un poquito más atrás porque el contrario te aprieta, pero y puedes jugar a la contra, como ha hecho el Madrid muchos de los años últimos, jugando a la contra con estos aviones que tienen. Pero tienes que dar otra sensación. O sea, tienes que dar una sensación de que tienes el control del juego, aunque estés tú más retrasado, tienes que tener claro el control del juego, que eso es lo que le está pasando. ¿Qué le está pasando? Lo que dices tú, Manu. Que a veces hay esa desconexión entre los de arriba y los de abajo, que ahí es donde se fabrican esos espacios y por donde te vienen las oportunidades del equipo contrario. Hay veces que tienen que jugar a juego largo, igual que el otro día con el Betis, porque les aprieta el equipo contrario, pero juegan largo y la pierden porque no hay ninguna referencia arriba, porque nadie va a la segunda jugada. Yo creo que eso es un poco lo que él, para mí, que tiene un trabajo por hacer. Aunque sí es verdad, que lo ha dicho además, yo creo que Vini, sin estar en su prime con balón, yo creo que sin balón está, yo creo que algo más generoso.
1: Sí, más aplicado, ¿no? Más aplicado, sí.
17: Pero claro, cuando ves hoy un jugador como Diomande, dices...
1: Cuidado, ojo, sí.
17: Cuidado, ¿eh?
1: Cuidado que hay partido, ¿no?
17: Claro, estamos hablando de un chico de 19 años que se quiere comer el mundo y que sabe que tiene que trabajar mucho cuando juegas en una banda. Punto, pelota, ya está, no hay más. Es así.
1: Y lo que no sé, vamos a ver, si Mourinho tiene claro el 11 para el derbi, que yo creo que sí, que van a repetir Vinicius, seguro. Mbappé y Bellingham intocables. Luego vamos a ver en la derecha, que puede ser Güler. O puede ser Diomandé. Vamos a ver quién pone ahí, ¿no? Y luego, no sé si ese doble pivote, hoy Tchouaméni y Valverde, pues claro, no sé si con ese doble pivote, sin más refuerzos, sin haber armado la plantilla de otra forma en el medio campo, no sé si con ese centro del campo se puede controlar el juego del partido.
17: Mira, lo que está claro, Manu, es que tiene una plantilla, para mí, mejor que la del año pasado. Y creo que la va a mover bien. Hay partidos que serán para Güler, hay partidos que serán para Diomandé. Oye, igual hay algún partido que Diomande juega en la izquierda y Vinicius no. O sea, yo creo que él ahora mismo tiene el mando total del equipo, y creo que puede hacer cosas diferentes para que el equipo esté como dice él, ¿no? Que sea un equipo de verdad, y cuando uno no juegue, que no ponga mala cara, y cuando a uno le quitan, que no ponga mala cara. Y creo que quitando, no sé, Mbappé, Bellingham, por supuesto el portero y algunos pocos más, yo creo que va a haber jugadores que, depende del partido y depende del contrario, a veces te puede interesar un Diomande o te puede interesar un Güler, a veces te puede interesar dos medios centros de pura roca, o puedes meter a Bernardo Silva, ¿no? Yo creo que es un entrenador con la suficiente experiencia para saber qué es lo que tiene que sacar en cada momento.
1: Pues nada, veremos a ver qué pasa en los siguientes partidos y en la semana del derbi. Rafa Alcorta, que ha estado en carrusel y también
17: estamos ahí, Te falta un minuto.
1: Es verdad, si te mando el mensaje antes, coño. Te faltan 30 segundos.
17: Estoy a punto de ser.
1: Déjame que lleguemos a
17: que
1: la,
17: sepa 12, la gente.
1: 58. Y tú, Ralde, 58 castañas aquí, el amigo Rafita.
17: ¿Qué te parece?
18: Y parece que las tiene, ¿eh?
1: Y parece que los tiene. Ojo, claro que no que todo sí. El mundo dice los que tiene en este equipo de deportes. Luego saludaremos a uno que no dice los que cumple.
18: Un grande Rafa, pero mira, lo que mejor ha dicho hoy a la tarde ha sido que ya no tiene esos problemas de espalda.
1: Sí, ya te he oído, ya os he oído.
18: Tiene vida.
1: Sí, sí.
17: Nada, ya, o sea que nada, tengo una vida nueva fenomenal.
1: Enhorabuena, bueno, y felicidades por entrar en este 58 cumpleaños.
17: Qué mejor manera que con vosotros, chicos.
1: Sí, señor.
17: Un abrazo grande.
1: Que pases buen día y un abrazo fuerte. Rafa Alcorta cumpliendo justo a esta hora 58 castañas.
17: Ahí está.
1: Celébralo mañana.
17: Exclusiva. Hasta mañana.
1: Hasta mañana, Rafa.
17: Chao.
1: Un abrazo.
5: Manu.
1: Sigue Raiz. Javi.
5: Sí, déjame que te diga que Espi todavía sigue de corto, sí. Ha estado con su familia, ahora ha llevado una camiseta a un aficionado, se ha hecho aquí un par de selfies en la zona mixta, todavía no se ha duchado, sonriente, es que le ves y es que es un toro, o sea, físicamente no le tires en el campo, lleva dos goles oficiales y el que no subió al marcador por nada, por fuera de juego, que fue un escorzo en el campo del Betis. Y bueno, pues Mourinho dice que está con él muy contento, pero es que tú ves a Espi ahora mismo la planta que tiene, y yo no digo que sea titular, evidentemente, pero que no está para jugar dos minutos. Este chico tiene que jugar más. Yo no sé si Luis de la Fuente le llamará o no el próximo viernes, pero esto es una realidad ahora mismo del fútbol español y se llama Espi.
1: Yo tampoco me atrevo a decir eso porque creo que no va a ocurrir, y creo que decir Espi titular ahora mismo queda muy bien, pero yo creo que Espi titular está complicado ahora mismo, pero es verdad que lo que dice Raí, igual tampoco está para salir en el 89 siempre. siempre. A lo mejor puede darte algo más, media hora de partido, la segunda parte, algún día titular. Bueno, esto está empezando y vamos viendo un poco cómo va encajando las piezas Mourinho con esta plantilla, pero sí que vamos viendo que en varios partidos de este inicio de temporada le está pasando al Real Madrid esa desconexión que le hace complicarse los partidos y sobre todo perder el control del juego, que insisto, le pasó el año pasado, le ocurrió el anterior y en este, cuando el partido viene feo, le pasa lo mismo. Y todo se sigue fiando a la cabalgada, a la estampida de búfalos y a la pegada que tienen de sobra para rematar y para matar a los rivales. Pero el control de partido en los días importantes, vamos a ver cómo soluciona esa papeleta Mourinho, que no supo solucionar ni Arbeloa, ni Xabi Alonso, ni Ancelotti en su último año. Y decía yo antes, y me voy ya con el Sanedrín, que la otra noticia, mientras iban saliendo un protagonista tras otro, tenía que ver con la salida de los dos equipos al campo y esas camisetas de apoyo a Ceuta. Algo que ha ocurrido en tres partidos. En el Levante Fútbol Club Barcelona del domingo salió con las camisetas el Levante y no las sacó el Fútbol Club Barcelona. Ningún jugador del Barça, sí las sacó el Levante. Ayer en el Villarreal Betis la sacaron los dos equipos. Apoyo a Ceuta en una camiseta que pone "Todos somos caballas, Ceuta y sus caballeros de la mar". Eso dice la camiseta. Ayer la llevaban los dos equipos, incluido Abde, el marroquí del Betis, al que luego en redes sociales le cayó de todo, graves amenazas, lamentable todo. Y hoy, tercer partido, también en la Comunidad Valenciana, el que ha jugado el Real Madrid, han salido los dos equipos. Pero viendo las imágenes, daba la impresión de que los jugadores del Real Madrid les estaba dando un nutillero a alguien del Real Madrid, las camisetas, cuando estaba a punto de saltar al campo, y había jugadores como que no sabían muy bien si ponérselas, si no, si se lo acababan de decir, si se lo habían dicho antes, y han salido los del Elche y los del Real Madrid, pero tres jugadores, Mbappé, Vinicius y Konaté, no se han puesto la camiseta entera. Se la han puesto, la han metido por el cuello, por la cabeza, pero luego se han dejado la camiseta a mitad de cuerpo para que no se leyese el mensaje completo. Y eso ha llamado mucho la atención, y ha habido gente que lo ha empezado a comentar en redes sociales, y todo el mundo ha dicho, pero bueno, ¿por qué no se la ponen? Solo ha ocurrido en estos tres partidos. ¿De quién es la iniciativa? Lo ha dicho Javi Blanco. Lo ha contado en Carrusel, entraba con Dani Garrido para decir que era la Asociación Valenciana de Empresarios la que se lo ha propuesto a los equipos de la Comunidad Valenciana. Por eso no lo hemos visto en el resto de partidos. Hoy se han jugado otros partidos más y no lo han sacado nadie. Lo consultaron con la Liga lo validó y dijeron que el que se la quiera poner, que se la ponga. Que no les parecía mal una camiseta de apoyo a Ceuta. Que, por cierto, está muy bien la iniciativa y las ideas de todo el mundo, pero no sé si es una asociación de empresarios de Valencia la que tiene que liderar la imagen de la Liga a nivel nacional y a nivel mundial. No lo sé, sinceramente no lo sé. Solo en la Comunidad Valenciana lo hacen todos, lo hacen unos, lo hacen otros. Dicho lo dicho, a mí me parece muy bien que la haya sacado el Elche y que la hayan sacado los jugadores del Madrid que se la han querido poner. Me pareció muy bien que se la pusiera el Levante el domingo y el Barça no. Me pareció muy bien las dos cosas. Y me pareció muy bien que ayer se la pusieran los del Villarreal y los del Betis. ¿Por qué? Porque en este tema hay muchas sensibilidades. Y dentro de esta empresa, y de seguramente las vuestras, y de vuestra familia, y de un equipo de fútbol, no todo el mundo piensa igual. Y hay muchas sensibilidades, y hay que respetar las sensibilidades de todo el mundo. Creo que es un tema lo suficientemente noticiable y que está teniendo ahora mucho protagonismo y muy mediático, como para que todos sepamos que es un tema donde caben todo tipo de opiniones. Y en una plantilla, en un equipo de fútbol, también caben opiniones y sensibilidades de todo tipo. Y yo, al menos yo, respeto todas. Y me parece cojonudo el que se ponga la camiseta de apoyo al Ceuta, y me parece también cojonudo el que jugador que no se la quiera poner. Por no decir que me ha parecido en el vestuario, en el túnel de vestuarios, que los jugadores del Real Madrid no tenían muy claro el asunto. Me ha parecido, ¿eh? Me ha parecido que era como se miraban como esto que es, cuando los de Elche ya salían con ella puesta. Pero una vez que han conocido lo que era, yo respeto, y creo que tenemos que hacer eso, en mi opinión, la decisión de los jugadores que se la quieren poner y la decisión de los jugadores que no se la quieren poner. Si hubiese salido hoy Brahim titular, ¿se la hubiera puesto? Brahim, que va a ser convocado para jugar con Marruecos, es jugador del Real Madrid. Pero pregunto, ¿eh? Si Brahim hoy está en el once titular, ¿hubiera salido con la camiseta o no hubiera salido? Pues que cada uno, en este tema de estas sensibilidades, que decida, y hay que respetar las opiniones. Es mi opinión. Ahora os voy a preguntar a todos, que tengo ganas de oíros a todos. Hablar de eso y del, por cierto, y repito, solo ha corrido en esos tres campos. Hoy Iturralde se ha jugado el Rayo Español y el Alavés Valencia y ningún otro partido.
18: Solo en ese.
1: Solo ha corrido en la Comunidad Valenciana. Sí, Javi.
19: Sí, mira, en el momento que sale Vinicius por delante de nosotros, sí, el futbolista que se ha cambiado, sobre ese tema hemos preguntado al Real Madrid, se lo propone el Elche,
1: sí.
19: El Madrid decide, como hemos visto y hemos contado en Carrusel, ponerse las camisetas en el túnel de vestuarios, pero el Real Madrid respeta la sensibilidad de cada jugador, como debe de ser.
1: Normal.
19: Así que eso es lo que ha ocurrido y como ha ocurrido lo contamos.
1: Es más, por eso digo, me parece perfecto que el Levante la sacase y si el Barça no quiso sacarla, o sea, quiero decir
2: pero
1: que...
2: Pero de esto solo me gustaría decir una cosa que...
1: Sí, sí.
2: Porque el mensaje de que te dice Red en el vestuario del Real Madrid no puede ser otro. O sea, aquí se respeta la sensibilidad. Recuerdan que vi cómo tú has hecho jugadores que no se lo han puesto, equipos que no se lo han puesto. Yo solo sí quiero, para un poco apostillar lo que tú has dicho, que creo que hay que firmar debajo, cualquier persona con dos de frente firma debajo. Sí creo que a lo mejor
1: sí.
2: No hay que, en una situación en la que es evidente que parecía que no estaba hablado o de la que no estaban informados los jugadores
1: parecía,
2: del Real Madrid.
1: ¿No? Eso parecía.
2: Creo que no hay que exponer, creo, es una opinión, a unos jugadores que van al terreno de juego con la cabeza en otra película, en la bocana de vestuario. Yo creo que esto se tiene, si la camiseta se va a ofrecer, que se ponga, o esta, pues tiene que hacerse antes. Es lo que me refiero,
1: sí,
2: yo, que no,
1: sí, sí.
2: Que no que parezca que te lo doy en la bocana, que no, porque tú estás en... El futbolista no está en esa película, en
1: claro,
2: ese momento.
1: Claro.
2: Luego, evidentemente, cada uno tiene su sensibilidad.
1: Exacto,
2: y reacciona
1: totalmente.
2: Como ha reaccionado. Y lo que ven en las fotografías no hay que explicarlo demasiado. Pero creo que precisamente para evitar todo lo que está pasando en toda la tarde-noche de hoy, desde que se ha producido esa imagen, pues a lo mejor salvaguardar a los futbolistas no haciéndoles tomar esa decisión.
1: Claro.
2: Salir a un campo, sí, para jugarse un partido de liga.
1: Sí, porque yo creo que claro, todo el mundo tiene derecho a pensar, a tomarse,
2: correcto,
1: el tiempo, pensar y tomar una decisión. Luego nos gustará más o nos gustará menos, pero todo el mundo tiene derecho, nosotros también, y vosotros que nos estáis oyendo, y todo el mundo tienes derecho a... Oye, tu empresa te propone una cosa, pues habrá gente que dirá, pues me parece mejor, me parece peor, pero por lo menos tener un tiempo de reflexión y de tomar una decisión. Ahora lo hablamos todos en el tiempo de Sanedrín. Son las 12:09, además de Romero Herráez y Pepe Morago, está por aquí Turralde González, a la preguntamos por el arbitraje y enseguida se suman Gallego, Pulido, Talavera, Jordi Martí y Axel Torres. 12:09, ha ganado el Madrid en Elche. Mañana juega el Barça, mañana juega el Atlético, pero ahora abrimos tiempo de Sanedrín en el Larguero. Venga.
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1: Bonanit, muy buenas.
0: Está también Antón Meana. Hola, Antón, ¿qué tal?
2: Presente, Carreño, buenas noches.
0: Hola, Axel Torres, muy buenas.
3: Buenas, ¿qué tal?
0: Y Miguel Martín Talavera, que está en la antesala de ese partido de mañana del Atlético de Madrid. Hola, Talavera, muy buenas.
4: ¿Qué tal, Manu? Muy buenas.
0: Y que cumples años también.
4: También, bueno, yo como Rafa los ha cumplido ya, yo ya hace
0: 15
4: minutos
0: eso es,
4: que dejé de cumplir.
0: Uno ha entrado en su día de cumpleaños y tú acabas de terminar tu día de cumpleaños.
4: Salido,
0: te hemos felicitado durante el día de hoy. ¿Cuántos tú? ¿58 como Rafa o no?
4: No, no. puedo aparentar eso, pero no tengo.
0: Pero no,
4: Rafa.
0: Pero hay una.
4: 51.
0: ¿51 castañas? Muy bien.
4: Sí, sí.
0: ¿Y qué pasa, Jordi? ¿No te ha cuadrado? ¿Qué? ¿No te ha cuadrado?
1: No, es que me hace gracia cómo lo explicas.
5: Estás hecho un chaval, Talavera.
0: Bueno, claro que sí, coño.
6: ¿Por qué te quitas años, Tala? ¿Por qué te quitas años?
4: No, me quito años. Esto es lo que tengo.
6: No sé, tenía la sensación.
0: Te ha dado la sensación de que se quita. Bueno,
4: me voy a quitar más como las folclóricas, pero de momento los aguanto ahí.
5: Manu, yo sí, escuchando a Mourinho o lo que sea esto, que porque esto no se parece a Mourinho desde antes, ¿eh? Si a Mourinho le hace un equipo en sus buenos tiempos, tres partidos seguidos, lo que le han hecho los jugadores a ese entrenador.
0: Hubiera reaccionado de otra manera,
5: totalmente. Mete un puñetazo en la mesa y dice, se acabó esto de regalar y de perder el control del partido.
0: Déjame que le pregunte primero a Iturralde. Y tú, estábamos dudando, ¿el gol de Guller es de Guller, es de Dituro? ¿Qué ha puesto el árbitro?
7: Para el árbitro es de Dituro.
0: ¿Lo ha puesto en el acta ya?
7: En el acta ya está puesto que es de
0: gol en propia puerta de Dituro.
7: Eso es. Él piensa que pega en el poste y que ese balón no va a gol hasta que le pegan la mano a Dituro y entra.
0: Y entra en la portería. Así que en ese gol de Guller se lo conceden a Dituro. ¿Algo más del arbitraje?
7: Nada.
0: Tranquilidad, ¿no?
7: Nada, sí, ha estado.
0: Oye, ¿de las camisetas debería haber puesto algo?
7: Debería haber puesto, porque los eslóganes están prohibidos en el equipamiento. Luego, ya que decía, pero
0: o sea, cualquier árbitro tiene que poner en
7: el árbitro es un notario, el árbitro tiene que poner todo lo que ponga. Bueno. Imagínate que sale con otro tipo de camisetas y crea un conflicto.
0: Claro.
7: Bueno. Hay que ponerlo, sin más.
0: Oye, sé que tenemos que hablar del partido, que es lo que vamos a hacer sobre todo, pero ¿alguien quiere dar alguna opinión sobre el asunto de las camisetas? Que yo he dado la mía y seguramente cada uno tendréis la vuestra. No sé si alguien quiere opinar algo más, ya ha dicho Romero también. Esa imagen que sé que a muchos no le ha gustado, que Mbappé y Vinicius, y también Konaté, no han lucido el eslogan completo.
5: Bueno, yo creo que cada uno tiene libertad de decisión, porque esto no, el club no puede obligarte a ponerte una camiseta a favor de alguien.
0: De la causa que sea.
5: De la causa que sea. Y lo que sí creo, os estaba escuchando, que a mí también me ha parecido una cosa muy improvisada.
0: Sí, los jugadores
5: cuando le estaban la camiseta abrían una cara como, vamos a ver, esto, porque...
0: Claro, ¿esto quién me lo da? ¿Me lo da el club? ¿Me lo da la liga? ¿Me lo da quién?
5: Sí. Yo creo que esas iniciativas tienen que estar muy bien formalizadas y muy bien explicadas y no dar esa imagen de improvisación que se ha visto en el túnel.
6: Yo creo que esto es un drama para todos. Para todos, ¿eh? Para el pueblo de Ceuta y también para quien se ve obligado a buscar una vida mejor fuera de su país. Por lo tanto, no hay ninguna duda de que es un drama para todos. Pero dicho esto, yo no entiendo qué hay de malo por ponerse una camiseta de apoyo a Ceuta, sinceramente. O sea, si esta noche, en lugar de esa camiseta, se hubiese planteado poner ojalá haya paz en el mundo, nadie estaría cuestionando que todo el mundo se debe de poner esa camiseta. O sea, es que yo creo que ponerse la camiseta de apoyo a Ceuta, que lo está pasando mal, no es nada malo, ¿no? O sea, yo respeto, por supuesto, que no se la hayan puesto, porque hay que respetar todas las sensibilidades. Pero es que en esta ocasión yo no encuentro ninguna razón por la que un jugador se pueda poner, si quiere, evidentemente, bueno, esto no han debido de querer, o no han querido que se viera en su extensión, una camiseta de apoyo a Ceuta, como tampoco entendería que no se pusiera una camiseta de apoyo a la paz o en contra del terrorismo, etcétera. O sea que no encuentro ninguna razón, o sea, hay que respetarlo, pero yo creo que no pasa nada por apoyar públicamente a un pueblo que lo está pasando mal, como también creo que convive el decir que es un drama para todos, ¿no?
0: Claro.
6: Porque también creo que es un drama para quien, como digo, busca una vida mejor porque en su país no la tiene, ¿no? Que eso es lo más dramático que le puede pasar a una persona, ¿no? Yo creo que todo convive, pero no entiendo qué de malo hay en que jugadores tan importantes como Mbappé o como Vinicius hoy hicieran ese gesto. Sinceramente no lo entiendo.
4: Sí, yo creo... Sobre todo porque hay jugadores, sobre todo los más grandes, que al final lo miden absolutamente todo. Y yo, partiendo de la base, bueno, yo creo que ha quedado claro absolutamente por parte de todos que todo el mundo tiene el derecho a hacer lo que quiera, en este caso con lo de las camisetas. pero yo creo que incluso no es un posicionamiento político. Yo creo que todas las tendencias políticas podrán estar de acuerdo

0: o no de acuerdo en cómo se procedió, pero que la gente de Ceuta, tanto los que han llegado como los que estaban, lo están pasando mal. Yo estoy un poco con lo que dice Julio. No creo, sinceramente, en este mundo, ahora que ya lo medimos absolutamente todo, no creo que no haya nadie que no quiera apoyar a Ceuta, que está pasando. Claro. Pero bueno, sí, hay que respetar todas las...
1: Totalmente. Lo que no hay que respetar es lo que le pasó ayer a Abde, por ejemplo, ¿no? Que,
0: fíjate, no, eso es, por eso favor, te digo.
1: Eso sí que es la
0: pues
1: creo, Abde,
0: pues
1: jugador
0: creo...
1: de Marruecos, que se salió con el resto de compañeros.
0: Pues igual
1: de
0: por
1: su
0: ahí
1: equipo,
0: van los tiros, Manu.
1: Pues eso le decía yo a Garrido, que a lo mejor algo tiene
0: pues
1: que ver
0: con...
1: Por cierto, ha hablado Javier Tebas, el presidente de la Liga, ha hablado sobre los insultos a Abde ayer, ¿no? Álvaro,
2: sí, sí, ha hablado sobre este tema Javier Tebas en el World Football Summit acerca de los insultos que ha recibido Abde. Le escuchamos.
3: Pues uno es un daño colateral de lo que está ocurriendo con la invasión en Ceuta, ¿no? Porque no es un problema de inmigración y con esto se ve. Es un problema de invasión porque ha sido un ataque de todos, muchos ciudadanos marroquíes que reclaman que Ceuta no es española, ¿no? Y entonces es un daño colateral de todo lo que está ocurriendo, ¿no?
1: Bueno, la opinión de Javier Tebas sobre este asunto. Hablando de geopolítica, Tebas no será la persona más indicada, pero hay que recordar, para que si alguien se lo perdió, que anoche jugó el Villarreal Betis, que Abde salió con la camiseta de apoyo a Ceuta con el resto de compañeros. Él es de Marruecos y muchos habrán entendido, mal entendido, y por eso le han insultado, que al ponerse esa camiseta estaba en contra de las personas, de los migrantes que han llegado a Ceuta. Y por eso pues hubo amenazas, hubo insultos, hubo de todo, y de eso hablaba Javier Tebas. Jordi, perdona.
4: No, pero fíjate que en las palabras de Tebas ya se ve que claramente es un discurso político.
1: Claro, totalmente.
4: Porque él utiliza la palabra
1: tampoco
4: invasión.
1: Tampoco nos va a sorprender ahora, ¿no?
4: No, bueno,
0: la
4: pero
0: te digo... Las palabras de Tebas, pero no la camiseta.
4: Te digo el corte que nos acaban de poner.
0: Ah, sí,
1: lo que ha dicho Tebas sobre los insultos
4: Tebas ya parece que juega con la cuestión de la soberanía nacional, con la cuestión de la invasión. Sí. Él, por ejemplo, el foco que decía Julio... Julio, sí, en el sentido
1: Pulido,
4: de
1: te lo presento, Julio Pulido, Jordi Martí. No,
5: encantado, Jordi.
4: No, es que se me... El foco que pone, por ejemplo, Julio, sí. Julio Pulido ponía sí. el foco en dos partes. Sí. Una, la cuestión del apoyo a Ceuta, y sí. luego la cuestión del drama humanitario. Pero en la declaración que sí. de Tebas, bueno, por ejemplo, esta cuestión del drama humanitario no la conocemos. Ha dicho
6: que los que han entrado en Ceuta reclaman la soberanía ceutí. Sí, los chavales esos que casi se mueren
1: me parece
6: y tal,
1: que,
6: también.
1: Me parece que para, en mi opinión, para intentar defender a Abde, acaba haciendo el ridículo.
4: Claro.
1: Para mí. En mi modesta opinión. Una cosa es defender a Abde de unos insultos lamentables, intolerables, amenazas que son vomitivas, y otra cosa es decir cosas que, sinceramente, para mí no representan la realidad. Pero bueno, decías, Jordi.
4: No, te iba a decir, vamos al partido. Interesante, sí. Visto el alcance que está tomando el asunto, porque, en fin, este asunto está abriendo un programa de líderes en España, está en redes, va desbocado. Sí, sí, sí. Quizá también sería bueno que tanto Vinicius, que creo que es uno de los capitanes del Real Madrid, como Mbappé, que es el buque insigne del Real Madrid, pudieran dar alguna explicación de exactamente qué sensibilidad, y no pasaría nada por conocerlo, qué sensibilidad les ha llevado a no ponerse esa camiseta.
1: De momento, Javier Raez, Vinicius ha puesto un mensaje en Instagram, pero no tiene que ver con la camiseta. No
5: tiene nada que ver
1: con lo futbolístico.
5: Este tema es futbolístico, no se puede fallar más. El próximo domingo tendremos la oportunidad de resarcirnos, algo así, como quejándose de su juego, entonando el mea culpa, pero no han hablado ni Mbappé ni Vinicius del asunto de la camiseta, la versión oficial del Madrid. Se lo ha propuesto el Elche, el Madrid ha dicho ok, y luego cada jugador tiene su sensibilidad, pero no la han querido expresar.
1: Sí, sí.
5: Pregunto sin maldad y por desconocimiento, Jordi.
1: A mí me han confirmado desde el Real Madrid exactamente lo mismo que dice Javi.
5: Yo he escuchado muy atento a Jordi ahora y pregunto sin maldad porque no me acuerdo y por desconocimiento porque no me acuerdo. ¿Hubo alguien del Barcelona que el otro día saliera públicamente para decir por qué no se había puesto la camiseta?
1: No, nadie.
4: Es que yo, sinceramente, me he enterado hoy.
1: Sí, sí.
4: Me he enterado.
5: ¿Te has enterado hoy?
1: Por eso ya.
4: Te lo juro, en el día del partido.
5: Jordi, mi pregunta es: ¿te hayas enterado hoy?
1: Sí, sí.
5: ¿Te hayas enterado hoy o no te hayas enterado hoy? El hecho sucedió. ¿Hubo alguien del Fútbol Club Barcelona salió públicamente a explicar por qué no se pusieron la camiseta?
4: Antonio, te aseguro que lo preguntaré.
5: Ya está.
4: Para ser tan taxativo y pedir tantas explicaciones, hay que pedirlas siempre y en todo lugar.
5: Hombre,
4: porque el hecho consumado que se ha producido es que hay dos futbolistas que rechazan la camiseta.
5: No, el día del Levante Barcelona se produjo otro hecho consumado. No salió ninguno con la camiseta.
1: Hoy han sido dos, el otro día fueron 11.
4: Te estoy diciendo que yo, el día del Levante Barça, Este hecho, bueno, yo no le paré en ello. Y creo que perdona,
7: no lo sabemos, Talavera, que yo no sé quién fue, pero tampoco hubo ninguna explicación.
4: Creo que en Carrusel tampoco se reparó en este hecho, ni posteriormente. Ahora aquí lo vamos a preguntar. Y entonces habrá que ver en qué momento se produjo el ofrecimiento, si fue en el túnel de vestuarios, si no, si sí, si se habló antes que lo
1: otro. Ibas a apuntar algo.
4: No os puedo dar mayor respuesta que esta.
1: ¿Y tú?
8: Que es una noticia que se está... que la queréis elevar a polémica, pero es una noticia, sin más, cada uno que haga lo que quiera. A mí lo que realmente me resulta extraño y me resulta muy, muy peligroso que una asociación de empresarios pueda llegar al fútbol y poner el mensaje que ellos quieran.
1: Bueno...
0: todos los presidentes.
1: Tebas lo ha aprobado. Lo han consultado, lo han elevado a la Liga les ha dicho que sí, que por ellos no había problema, y lo han hecho solo, repito, en esos tres estadios de la Comunidad Valenciana. Solo se ha hecho en esos tres estadios. En el del Levante, Levante-Barça, en el del Villarreal, Villarreal-Betis, y en el del Elche, Elche-Real Madrid.
8: Yo pregunto si hay una asociación de empresarios, por ejemplo, en una región de España que pida la independencia, ¿le va a dejar la Liga?
1: Sí.
6: Ya te digo yo que no.
1: Me da a mí. Bueno,
8: por eso digo que es muy peligroso que una asociación de empresarios pueda difundir un mensaje por ser una asociación de empresarios.
1: Para quien le sorprenda tanto o quien se rasgue las vestiduras, también recuerdo, yo creo que ha habido muchos momentos en estos últimos años que en nuestras empresas también ha habido concentraciones a favor o en contra de tales motivos y tal. Oye, pues ¿quién está a favor? Se hace una concentración a favor de apoyo a Palestina y condenar a Israel, o a favor de no sé qué. Y el que quiera va.
8: Y el que no, no.
1: Y el que no, no va. Y hay que respetar la opinión de uno y la opinión de otro. Esa es mi opinión. Luego ya, cada uno es mayorcito. Ahora, sí me ha parecido un poco improvisado y me ha extrañado ver la cara de los jugadores del Madrid diciendo, pero esto exactamente qué es. Eso es lo que a mí me ha llamado la atención en el túnel de vestuarios. Pero insisto, desde el Madrid nos confirman que son libres los jugadores, por supuesto, de mostrar su apoyo o no a ese eslogan de la camiseta.
4: Y bueno, y perdona, y los clubes también tienen todo el derecho del mundo a sentirse vinculados o no con una propuesta que hace una concreta asociación de empresarios.
1: Por supuesto. Y desde aquí, no creo que haga falta decirlo, nuestra solidaridad con todos los ceutíes y con Ceuta. Solo faltaba, lo hemos dicho miles de veces, y con todos los afectados por todo lo que está pasando en Ceuta. 12:27, hablamos de fútbol. Venga, va, que mañana ya hay más bretos a las 6 de la mañana. Igual toca también el tema de las camisetas, y luego Sastre, y luego Francino y todo el mundo. Vamos a hablar de fútbol.
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14: Lo que ha hecho Bellingham para Mbappé que puede acabar, Mbappé para el remate, Mbappé, pega, para salvar otra vez, como pasó en Cornellà, el Real Madrid en el último minuto, a toque de corneta. La celebración del banquillo del Real Madrid, que no es una celebración de una jornada perdida en el arranque del Campeonato Nacional de Liga, que es una celebración.
1: En el descuento narraba Antonio Romero el 2-3 sobre la bocina, ha ganado el Real Madrid. Cuando ya estábamos echando cuentas, cuidado como esto acabe con empate, como mañana gane el Barça, se ponen a 5 y luego viene el derbi. Bueno, pues se ha vuelto a aparecer la jugada del final de partido con un Bellingham espectacular, como narraba Romero, el pase para Mbappé, que no le ha echado el lazo a nadie de la defensa del Elche, y la asistencia para que Spila empujara a la portería. Eso sí, lo decía Gallego al principio. Galli, retomamos el asunto futbolístico. Esto ya empezamos a verlo más, yo por lo menos, más de lo que yo pensaba en este inicio de temporada con el Madrid de Mourinho. Es decir, tú puedes empezar bien y presionar más y robar más balones, pero si luego te echas a pensar ya en la segunda parte, en lo que viene el domingo, pues te puede pasar lo que te pasó con el Español o lo que te ha pasado hoy, ¿no?
6: Es que lo de hoy, desde el minuto 5 de la segunda parte, se veía que iba a pasar. Es que se veía que estaba pasando, que habían salido con otra velocidad, que habían perdonado otra vez oportunidades sin darle mayor importancia, como esto está ganado, y que el Elche estaba apretándole. A mí lo que me llama la atención es que Mourinho le ha costado reconocerlo. La frase, no me gusta regalar el control del partido, la ha dicho súper tranquilo, como si se hubiera metido un sedante para no decir... Estoy hasta las pelotas de que mis jugadores regalen lo que están regalando cuando vamos ganando y no sentencien el partido cuando tienen oportunidad. ¿Qué es lo que creo yo que le apetecería
7: pero
6: decir?
7: ¿Tú no crees que él es corresponsable? Lo preocupante, Gallego, no es que le cueste reconocerlo, que también. Lo preocupante es que le cuesta hacer los cambios. Es que todos lo estábamos cantando en carrusel desde el arranque de la segunda parte. Ha dicho Mourinho que hemos metido o tenido momentos top. Yo no he visto ningún momento top en el partido. Es verdad que en la primera parte han sido superiores, sobre todo hasta que a Güler no sé si le ha durado la gasolina o se ha contagiado de lo que estaba pasando en la segunda parte, pero para mí no ha sido un Madrid top, ha sido un buen Madrid en la primera parte.
6: Si Vinicius y Mbappé eran facilísimas.
7: Correcto.
6: Es que eran facilísimas. Era de 0-5.
7: Pero en la primera parte, sin duda. Pero lo que digo es que más preocupante que te cueste reconocerlo es que te cueste hacer los cambios. Es que cuando el Real Madrid ha metido los cambios, llevábamos 10 minutos diciendo en carrusel, hay que cambiar, estamos en el problema de siempre.
0: Bueno, pero
7: hoy ha cambiado a Vinicius pronto porque estaba muy cansado, porque estaba en el banquillo Bellingham, porque Diomandé estaba jugando bien. Es complicado meter los cambios. Y luego otra cosa, Spi tiene la capa de superhéroe, en Cornellá fue superhéroe, en la Cartuja se lo anulan por media uña, sí. Y hoy vuelve a ser el superhéroe del Real Madrid. Ahora, nunca más, o no va a poder ser superhéroe del Real Madrid 5 minutos en cada partido. Hasta el chaval.
0: Pero yo creo que esa, Romero, es la noticia. Quiero decir, la noticia es que yo por lo menos, no sé si alguno de vosotros, pero yo por lo menos esperaba otra cosa con Mourinho en el banquillo. Quiero decir, al final, este Real Madrid adolece de lo mismo.
1: Totalmente.
0: Y tiene los mismos problemas que por lo menos yo le detecté con Xabi Alonso, que le detecté con Arbeloa y que le detecté en el último año
1: de Ancelotti. Sí.
0: Con Carlo Ancelotti. Que es difícil, como bien has dicho tú, hacer los cambios, porque al final hay que atreverse, siendo Mourinho o sin ser Mourinho, a quitar a alguno de los de arriba y le cuesta.
7: No, yo no he dicho que sea difícil. Yo he dicho que vino para eso y no lo está haciendo.
0: Vale, pues ya está. Bueno, no sé si es difícil o no es difícil. Yo digo que para él debe ser difícil porque no lo está haciendo y luego, quiero decir, no ha sido un palo. Pero si un pellizquito de monja, no sé quién le ha preguntado en la rueda de prensa a Mourinho sobre Güler, que es evidentemente
1: sí, es indiscutible,
0: la pata más floja, y ha dicho no es indiscutible porque de hecho ya estaba preparando los cambios porque con él en el campo ya estábamos más o menos, la traducción así, perdiendo. Del resto de arriba, de los que no corren, de los que no hacen una ayuda, de cómo el equipo se ha deshilachado y se ha partido en dos, no ha dicho absolutamente nada y para mí esa es la noticia. Yo por lo menos esperaba otro Mourinho, no te digo con el discurso de antes, revirado y cabreado.
1: No, yo le veo demasiado tranquilo, ¿no? Le veo demasiado
0: pero que al final está pasando lo mismo, pero está pasando lo mismo que pasaba.
15: Yo no sacaría de la ecuación a Mourinho, ¿eh? Yo creo que él es corresponsable
1: también,
15: de la situación, ¿no? Lo digo por el debate de Gallego de no, está enfadado tal, que Dani Garrido también lo ha comentado en carrusel. O sea, yo creo que parte
1: está enfadado
15: de culpa,
1: con los jugadores, dice, ¿no?
15: Exacto, que se ha enfadado, que
6: tiene que enfadarse.
15: Que dé un golpe en la mesa. O sea, es que yo creo que él está cómodo ganando 0-2. Está cómodo. Y el otro día a mí la frase de 3-1 partido cerrado, saco a Carreras por delante de Cucurella para cerrar el partido, yo la tengo ahí. Y ese es Mourinho y no engaña a nadie, como yo decía el otro día. Y llegó a decir, bueno, luego llega el 4-1, que está bien y tal, pero como que ya no me interesa mucho el 4-1. O sea, Mourinho no es ese tipo de entrenador que su equipo va ganando 0-2 y quiere ganar 0-3, 0-4, 0-5 arriesgando, etcétera. Él cierra el partido, considera que lo tiene ganado y es corresponsable también esta situación. Yo no creo que solo, también por la inacción en los cambios hoy, por ejemplo, pero por las decisiones que toman muchas veces en los jugadores,
0: Julio,
15: que cambian.
0: Si con todo el respeto, yo termino, 400 millones de euros y acabes con Mbappé dos minutos en un córner perdiendo tiempo, si con eso se siente cómodo, casi
15: pero estamos hablando
0: rozando lo sonrojante, bueno, pues
15: sí,
0: oye,
15: pero estamos debatiendo,
1: quiero ir a Axel todavía, quiero ir a Axel,
15: termino ya, estamos debatiendo sobre si los únicos responsables de estas desconexiones del equipo son los jugadores o Mourinho también está colaborando a que el equipo, por su forma de entender el fútbol y su forma de entender los partidos, también tiene parte de responsabilidad, es lo que yo digo.
16: No, yo, a ver, a Vinicius, ¿por qué lo ha cambiado a Vinicius?
1: Ha dicho que estaba muy cansado en la rueda de prensa.
5: Estaba cansado, sí. Y porque yo creo que estaba ya pasado entre los dos, ¿eh?
1: Ha dicho, tenía Vinicius estaba muy cansado, ha dicho...
16: No, lo digo porque...
6: Cansado y fallón, sí, y fallón. Sí.
16: Acaba de decir Talavera que no cambia a los cracks, o sea...
1: Se ha cambiado en el 68 antes que nunca.
0: Que le cuesta, es evidente, sí, sí.
16: Pero si ha cambiado a Vinicius...
0: Sí, bueno, ya ha cambiado Vinicius, lo ha cambiado en el 68. Desde el minuto 55 de partido, se veía...
16: No es el 89, el 68.
0: Desde el minuto... Bueno, en el partido de hoy. Yo es una cosa que llevo detectando. Si te parece bien, lo comento, y si no, no lo comento. Pero, desde luego, lo que sí parece es que Mourinho le cuesta quitar a los de arriba. Y cuando el equipo
1: está muy cuesta arriba,
0: es cuando reacciona.
1: A mí lo que sí me parece es que ha empezado una temporada nueva... Han venido refuerzos bastante interesantes en la defensa y en ataque.
4: Mejor plantilla.
0: Y no baratos.
1: Pero,
6: sin duda.
1: Y no baratos, pero me parece que ya le he oído en dos o tres ruedas de prensa a Mourinho decir falta controlar los partidos, el control del juego lo perdemos y el control del partido. Y es que hay que recordar que en el centro del campo, que es donde se viene produciendo el mayor problema del Madrid el año pasado y el anterior, y que lo dice todo el mundo, hoy el doble pivote, el otro día fueron, si no recuerdo mal, Valverde y Trent Alexander-Arnold.
5: Camavinga
1: y no sé qué. Hoy Tchouaméni y Valverde, que por primera vez han jugado juntos. Quiero decir que es lo mismo que había el año pasado y el anterior y el anterior. Y ya le he oído en dos o tres partidos, es verdad que el Madrid ha ganado todo, menos el partido del Betis, que está fallando en muchas ocasiones y que si las enchufan, pues igual acaban ganando 1-6 o 6-0, pero que ya le he oído a Mourinho en dos o tres partidos decir hemos perdido el control del juego y el control del partido. Es que ese es el talón de Aquiles de los últimos tiempos del Real Madrid.
16: Sí, pero esto lo hemos hablado muchas veces.
1: Claro, y se sigue hablando.
16: No cambia. O sea, no hay un perfil de... O sea, los jugadores que tiene el Madrid en el centro del campo para controlar el partido no son los dos que jugaban hoy de tenerla, de dormir el juego mediante pases. Y los que podrían tener esa capacidad, pues quizá no tengan el físico para un contexto de jugar con marcador a favor ante un rival que te está atacando con más gente y con una mentalidad más agresiva, ¿no? Es evidente que ese perfil no lo tiene el Real Madrid en la plantilla, es evidente que esto está muy hablado, entiendo que... Bueno, es que no vamos a repetir las mismas historias de siempre, pero son los nombres de siempre, ¿no?
1: Claro, eso es.
16: Yo creo que el entrenador ahí, pues, tendría una idea... El club tendría una idea, si ellos fueron a por Rodri, está claro que esa necesidad la verían, pero igual no la verían de manera tan prioritaria como... O sea, si se te cae Rodri y crees que eso es una prioridad, pues vas a por otro, ¿no?
1: Sí.
6: Bueno. Pero si es que no solamente se ha puesto, porque lo que es indudable es que aunque estuviera Rodri en el Madrid... iba a tener más control de juego, seguro. Pero teniendo en el campo a Mbappé, a Vinicius, a Bellingham o a Diomandé, es muy difícil tener ese control de juego porque son jugadores que en cuanto van a la carrera, al desmarque y a terminar la jugada, no vienen a juntarse y a mezclarse como se vienen otros jugadores. Eso es muy complicado. Y Mourinho ha puesto el mismo equipo de la primera parte pensando que vamos a protegernos, salimos en tres contras y metemos cinco. Pero si te tocas las narices... Si te tocas las narices, hasta el Elche te mete en un problema. Claro. Tienes que correr.
4: Jordi. A mí lo que me sorprende, Jesús, es justamente esto. Parecía que Mourinho era el antídoto a que a partir de ahora nadie se tocaba las narices. Yo, esto es lo que entendí. Ahora viene Mourinho y por lo tanto esta cuestión de la desidia, del sesteo, como se decía en carrusel, del tocarse las narices, se ha acabado. Ostras, pues esta ecuación no se está dando. No se está dando. Y a partir de aquí, hombre, el Madrid sacará partidos adelante como el de hoy y los competirá por la calidad que tiene arriba y porque tiene mejor plantilla. Totalmente. Pero futbolísticamente da la sensación de que, por ejemplo, Barça de Flick está mucho más hecho futbolísticamente que el Real Madrid. Y con esto yo creo que tenemos que quedarnos, para mí, a mi juicio, la
16: pero
4: sorpresa...
16: Pero es normal, lleva tres años, o sea, lleva dos años ya Flick en el cargo y Mourinho acaba de llegar. O sea, que un equipo que tiene un entrenador desde hace dos años y con la misma idea esté más hecho que uno que lleva cinco partidos es absolutamente lógico.
4: Esto sí. Pero que debía ser el antídoto contra el tocarse las narices, el sesteo y la desidia, esto no se está produciendo.
1: Romero, tú ya has narrado los seis partidos de Liga del Madrid, uno de Champions, y es verdad que en el madridista sigue ese run de vamos a ver, ¿no? Vamos a ver cómo va la temporada, estamos ganando partidos, pero con dudas, ¿no?
17: Dando la vuelta a la misma película a todos los partidos, sí. Luego preguntamos... Sí. ¿Por qué el Bernabéu pita y tiene tan poca paciencia? Pues porque los aficionados... Mira, ¿has escuchado ahí Roncero en carrusel en el tramo final, el rebote que tenía? Sí. Pues es un poco el rebote que tenía la gente del Real Madrid. Luego ganas porque son muchos y porque...
1: Está conectándose por ahí Roncero, está conectándose y ahora voy con él.
17: Y tenía un rebote porque el rebote que tiene pues era un poco... Que es verdad, que luego no sé quién lo decía en carrusel, que el Levante le complicó la vida hasta el último momento al Barcelona, pero que la sensación, yo no hablo con todos los madridistas, pero sí hablo con muchos, que la sensación que tiene el madridista es que el Barcelona mete uno, va por el segundo, va por el tercero, va por el cuarto, va por el quinto, y que el Real Madrid mete el primero, mete el segundo, y si puede sestea, y eso les mezclado dos palabras, voy a dejarlo en cabrea, y eso les cabrea, y esa es la sensación, y otra sensación, que el Elche, que tiene poco... pero que hoy lo ha dado todo, que el otro día el Español, que tampoco tiene más hablado, la sensación es que cuando venga una curva... Claro, que cuando venga una curva de verdad, que totalmente. No sea el Español, que eso sea un rival tal, pues estamos con la otra vez, como es, con la
1: borrilla brincos. ¿No? Pues igual, Tommy, te hemos sacado casi de levantado de la mesa de ahí del diario, te robo cinco minutos. ¿Estás cabreado a pesar de la victoria?
18: Bueno, al final la victoria son edulcorantes, para te engañar. Sí. Y sobre todo si son a la heroica en el último minuto. Pasó en Cornellá y ha pasado hoy. Cuando tú ganas en el descuento, que estás con la sección como el que van allá, está ya en el pelotón, que le van a disparar, le van a fusilar, resulta que se le encasquilla al tío que va a disparar. Y dice, venga, pues te puedes ir a casa. Pues chicos, es una sensación de decir, oye, ya estaba ya en las últimas, autocrítica, crisis abierta, sensación de desazón de cara al derbi, posiblemente el Barça mañana en condiciones menores a 5 puntos, y eso acaba de empezar la liga, las dudas, Mourinho ya desesperado porque no consigue reencauzar. O sea, es decir, era todo un escenario tan doloroso como inadmisible. Y digo inadmisible porque este equipo, con los refuerzos que han llegado este verano y con el cambio de jefe en la oficina, uno puede caer en la indolencia otra vez. O sea, lo de la segunda parte me irrita especialmente porque además no había ninguna justificación. Es que es Bar 0-2 al descanso con una superioridad como el otro día con el Rayo. Al descanso vas que al rival le has podido meter 4. Y Bar 0-2, pues, porque Vinicius hoy, pues no sé, parecía tener las botas cambiadas porque es que ha tenido 4.
1: Sí, fíjate el mensaje que ha puesto, ha puesto mensaje diciendo no puedo fallar tanto, tengo que meter.
18: Claro, es que viene un jugador que si se ha acreditado en los últimos años y ha ganado Champions siendo decisivo, porque aprendió a finalizar y ya viene cada temporada acaba siempre en torno a 20-22 goles y algunos de alta ejecución. Es decir,
1: ¿Y esto del sesteo y de estas cosas te sorprende, como estábamos diciendo ahora con Mourinho? O sea, ¿te esperabas que en el partido 6 estemos hablando debatiendo
18: de
1: esto?
18: Sí, me sorprende un poco porque Mourinho evidentemente está claro que no admite escondites y que, oye, la prueba es que hoy ha cambiado a Vinicius. O sea, el otro día no lo cambió, hoy lo ha cambiado. Sí. Y queda todavía bastante tramo de partido, ¿eh? Y ahora ya es un primer punto de decir, oye, pues, chico...
1: Cuidado con la amenaza de Diomandé, que hoy lo ha hecho lo ha hecho bien por la derecha y mejor todavía por la izquierda.
18: Yo lo he dicho, y sí que supongo la gente de Vinicius, se enfadarán como siempre, porque aquí por mucho cariño que le des a alguien, no se dan cuenta que en el Madrid, cuando uno no está tan bien, pues hay que decirlo, pues si no sería el Real Madrid. Pero es que Diomandé hoy le ha puesto en apuros a Vinicius ante Mourinho, porque ahora mismo Mourinho, lo que ha visto hoy es que Diomandé, desequilibrante en los dos perfiles, porque por la derecha ya lo hemos visto, pero es que la izquierda el rato que ha estado desequilibrante totalmente. Y ojo, sacrificado en todas las labores defensivas. Yo le he visto cada vez que ha atacado el Elche ahí atrás, el chaval presionando, metiendo pierna y tal.
1: ¿Tú lo pondrías titular en el derbi? Mejor dicho, a Diomandé todavía no. ¿Pero crees que Vinicius tiene que ir al banquillo?
18: En algún momento, si no mejora el rendimiento, sí. Y digo, si no mejora, porque yo
1: todavía... Y en el derbi, en el derbi va a ser titular.
18: No, todo, yo todavía saco a Vini porque hay una jerarquía y unos valores que se ha ganado con el tiempo.
1: Es que te he oído decir en Carrusel, Spi tiene que ser titular y punto. No, pero no, claro, no, pero ¿por quién?
18: Sí, claro.
1: Si pones a Mbappé en la banda y Spi en el centro, todavía, te cargas a Vini.
18: Claro, yo todavía fuera de casa no me atrevería, pero yo en casa ya algún partido... Yo ya empiezo a plantearme y te digo más, yo no partido el Bernabéu, ¿por qué no? De pronto un Diomandé,
1: Spi de 9,
18: Spi y Mbappé, ¿por qué no?
1: Sí, Diomandé a la derecha, Spi en el centro y Mbappé en la izquierda, sí, en algún partido, sí, sí, en el Bernabéu.
18: ¿Por qué no? Y que de pronto salga media hora, vienes a la segunda parte espoleado por la suplencia y por su orgullo de campeón, que lo es, que ha ganado un porrón de títulos con el Real Madrid, y en esa media hora demostrar de lo que es capaz. Porque hay veces que un futbolista, cuando piensa que ocurra lo que ocurra con su rendimiento, va a seguir siendo intocable. Eso crea algo feo, porque puede ser que incluso el Diomandé de turno, o hasta Spi, es que Spi no va a decir nada porque es un bendito y es un chaval excepcional y está viviendo un sueño. Pero es que un tipo que juega 8 o 9 minutos, ratitos, y es que se le ha enchufado, porque el día del Betis la enchufó, que nadie lo
1: olvide. Sí, sí, totalmente. El Betis, sí, sí.
18: También la enchufó y fue un golazo.
1: La,
18: o sea,
1: enchufó en el descuento con el Español, la enchufó en el descuento con el Betis, pero anulada por medio dedo, y la enchufó hoy también en el último minuto.
18: Es que eso me parece, en fin, oro molido, bueno. Es oro molido. Entonces, chicos, por eso. Pero bueno, en fin, yo lo bueno es que el Madrid está salvando los muebles y cuidado, la temporada muy larga, luego de pronto a lo mejor el equipo empieza a encauzarse y nos acordaremos de esta victoria, porque el año pasado estos partidos acabaron en empate, sí, el Madrid empató de una tirada en Elche, en Vallecas y en Girona y se dejó la liga.
1: Mándame la portada de Ascarra, la comentamos. Un abrazo, Tomás.
18: Una foto el chaval que se come toda la portada. Salva.
1: Un abrazo.
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18: 10 minutos para llegar a la una hora menos en Canarias, en la noche en la que el Madrid ha ganado y lo ha hecho en el último minuto en el Martínez Valero 2-3 ante el Elche y en la previa de los partidos de mañana. Hemos despedido a Tomás Roncero ahí porque nos saltaba. Así que un abrazo a Tomás Roncero, que estaba justo contándonos que nos mandaba la portada del diario, es que enseguida la comentamos, creo que decía con la foto de Spi. Un abrazo para Tommy, que justo ahí nos saltaba la desco de publicidad.
19: Y voy a decirte, Manu,
18: sí.
19: Que el Madrid ya se ha ido, que viaja ahora en avión hasta Madrid para preparar mañana día libre y prepara el derbi del próximo domingo. Pero yo creo que hoy, si Mourinho ha tomado nota, hay dos futbolistas que son muy buenos, pero están ligeramente acomodados, Vinicius y Mbappé, y han llegado dos, que son Spi y Diomandé, que tiran la puerta abajo. Ahora están la mano de Mourinho, no digo sentar, de sentar a Mbappé y a Vinicius, pero sí,
18: la del domingo,
19: pero sí,
18: está clarísima.
19: No, si esto te lo va a dar los resultados.
20: Sí, claro, que sí, no, claro. Pero Diomandé
19: y Spi han llamado a la puerta. Ahora está en Mourinho, darles algún minuto más de lo que les ha dado hasta la fecha.
20: Pues va a haber otro que se la va a cerrar. Y va a jugar Mbappé y Vinicius. Por cierto, el cambio de Vinicius hoy para mí tiene truco, ¿eh? O sea, ha dicho Mourinho en rueda de prensa que estaba cansado. El domingo juegan contra el Atlético de Madrid. El partido estaba 0-2. Era un día donde era fácil quitar en el minuto 68 a Vinicius. Por eso, porque estaba cansado, porque le reserva para el domingo y porque el partido estaba 0-2. Cuando hay que tomar decisiones es en otro escenario distinto al de hoy.
21: El domingo tiene, yo viendo lo que he visto hoy Valverde Tchouaméni, da la sensación de que eso va a ser su cemento de seguridad, con lo cual ya se te cae Bernardo Silva, y luego Diomandé, Güler, uno de los dos para la banda derecha, porque Bellingham va a volver a ser titular, por cierto.
18: Si usted no hay más.
21: Que a Güler le da bola, pero es la segunda rueda de prensa.
18: Pero la justa.
21: Es la segunda rueda de prensa consecutiva en la que... No es un pellizco, en la que le
18: pone
21: quiere
18: su sitio.
21: Dejar claro, en la que le quiere dejar claro que los intocables son Bellingham, sí. Vinicius y Mbappé.
18: Bueno, es que la pregunta ha sido esa, la pregunta ha sido así de directa, Meana. ¿Es intocable Will? Y ha dicho no.
11: Vale, pero una cosa es ser intocable en cuanto a lo que mandas en el grupo, pero el sábado por la noche, a pregunta nuestra, dijo que su Madrid es mejor con Güler.
21: Es que yo creo que Güler va a ser titular el domingo.
11: Vale, pero eso lo dijo José Mourinho. Entonces, una cosa es que en la gestión del grupo...
21: Que tú le preguntas por Vinicius y... dando todos los entrenamientos, está trabajando como nunca, nos falta que llegue a ese punto, tal. Le preguntas por Güler y dice, sí, muy bien, pero...
18: Sí.
21: Todas
18: sí.
21: las veces que se la pregunta.
18: Bueno, vale, porque además, Meana, creo que en esa respuesta acaba diciendo, Güler, el equipo juega bien, está en un buen momento, juega mejor el equipo, tal, pero es verdad que Güler todavía no diría que es top. Es top.
21: Correcto.
18: Es decir, lo puso por debajo de los top, donde todavía, él no pone a Güler.
11: Pero tampoco podemos engañarnos, es decir, a Vinicius en el Madrid no lo puedes sentar. Porque si sientas a Vinicius, te pasa lo del año pasado que le pasó a Xabi Alonso. No digo que no le puedas sentar en el 68 en Elche. Digo que si tú te presentas en el Metropolitano y no pones a Vinicius...
18: No, yo hablaba de Güler, de lo que piensa Mourinho de Güler.
11: No, pero a lo que voy. Sí. Entonces, él no puede decir que Güler es intocable... Intocable no lo puede decir porque
21: no tiene sitio
11: Mbappé.
21: En el 11, porque pues si no juega
13: Pues volvemos a Antón a la misma reflexión principio. Claro. Que da igual José Mourinho que los entrenadores que había.
11: Eso no cambia.
13: Que los dejes no cambian. Es la realidad y es la noticia.
11: Pero José Mourinho, es que el otro día lo dijo. 6. Estoy de acuerdo con esa afirmación que habéis hecho. Mi Madrid es mejor con Güler. Eso lo dijo José Mourinho el sábado por la noche.
18: No sé si lo dijo así.
11: El sábado por la noche lo dijo.
18: No sé si lo dijo así o regateó por la derecha y centró por la izquierda.
11: No, pero dijo, estoy de acuerdo con lo que planteas. Sí. Es la respuesta, tienes razón. No recuerdo cuál es la frase literal, pero me lo dijo. Su Madrid es mejor con Güler, es indiscutible. Solo que Güler no tiene ese estatus. Sentar a Güler no te genera un problema, aunque él ponga caras.
18: Sí, pero nunca ha dicho que es indiscutible. Nunca ha dicho que es indiscutible Güler.
11: No, es que creo que me estoy explicando mal.
18: Sí. Es que
11: él no considera indiscutible a Güler.
18: Sí.
11: Considera que no es indiscutible Güler, pero considera que su equipo es mejor con Güler.
18: Sí.
11: Pero no es indiscutible porque no le genera un problema sentar a Güler y sí le genera un problema sentar a Vinicius. Lo de Mbappé es mejor ni hablarlo.
18: Hombre, evidentemente, que Güler no está a la altura de ellos y además se encargó de decir que no es top.
21: Pero lleva 7 chirlos. Que el tema es
11: vale,
21: Vinicius,
11: pero una
21: no
11: cosa, hoy le ha salido bien, pero hay un tema que tampoco se ha tratado. José Mourinho dijo el otro día, prefiero que Mbappé meta 40 goles y el Madrid gane títulos, a que marque 60 y no gane títulos.
21: José Mourinho y todo
11: vale.
21: De frente.
11: No, pero José Mourinho lo dice pero luego no lo demuestra, porque le mantienen el 90 todos los partidos. Decir que marque 40 es, como hizo el otro día Hansi Flick con Lamine Yamal, sentarle a falta de 20 minutos. Sientas en Mbappé.
22: Y eso no lo vamos a ver. Eso
11: claro, entonces,
22: Meana,
11: no
22: en
11: puedes,
22: Madrid, no lo vamos
11: no,
22: a ver. Y para mí,
11: no puedes
22: para
11: decir.
22: Mí está
11: pero,
22: en el debe de Mourinho.
18: Pero ¿de verdad creéis que ha nacido un entrenador en este mundo que vaya a tener a Mbappé en su equipo y lo vaya a poner suplente?
11: Pero que no
18: se vaya, que le vaya a quitar en el minuto 60 o en el minuto 70. No ha nacido.
11: ¿Por qué no?
18: Pues que no ha nacido todavía.
13: Pero ¿qué se dijo Manu cuando se fichó a Mourinho? Que estas cosas iban a pasar. Que los jugadores de arriba iban a correr y que si no corrían y si no rendían iban a salir fuera.
18: Claro, eso se dijo.
13: Y no está pasando.
18: Sí, sí. Se dijo que venía para eso. Pero vamos, yo creo que no ha nacido todavía un entrenador que vaya a decir a Mbappé en el 70 al banquillo. Todavía no. Vamos a ver qué pasa.
21: Es una circunstancia que me parece que cambia mucho en relación a la, por ejemplo, la más inmediata, que es la pasada temporada. Que tú el año pasado, con todo el respeto, aunque no lo quisieron meter con calzador, tenías a Mastantuono, y este año tú miras al banquillo y o espabilas o te van a apretar porque hay futbolistas muy es que tienen muy buena plantilla. Es que el año pasado Xabi Alonso se las veía y se las deseaba para hacer una convocatoria.
18: Ahora hay cola,
21: y este año el Madrid tiene un plantillón.
18: Totalmente.
21: Más allá de que no tenga la pieza filosofal del centro del campo, tiene un plantillón.
18: Vamos a hablar del Barça y del Atlético, que juegan mañana, venga.
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4: Ha llegado el día, Judá. El juego está entre nosotros.
6: Sí, ha llegado el día.
4: Mira, Mesala conduce un carro griego. Ten cuidado, no le dejes acercarse.
26: Estamos ante la mejor escena de acción del cine clásico. Un logro técnico, narrativo y de planificación que fue todo un hito. Los 9 minutos que dura en pantalla la carrera de cuadrigas de Ben-Hur llevaron 2 años de preparación y entrenamiento y 3 meses de rodaje. Una leyenda urbana acompaña esta escena desde el estreno de la película.
4: La ley no rige en la arena del circo. Muchos se matan.
26: Se cuenta que el doble de Stephen Boyd, el actor que interpreta a Mesala, murió durante el rodaje de la carrera.
6: ¿Entonces los rumores son ciertos?
26: No, son falsos. Donde sí hubo una muerte fue en la anterior versión de Ben-Hur, la de 1925, en un choque múltiple durante la carrera. En la versión de 1959 hubo heridos y magullados, pero todo el mundo salió vivo.
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27: 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Se acerca al más pequeño, que llora sin adjetivos, y le susurra al oído que no se preocupe, que en el próximo borrador quizá tengan un padre, una casa y, con suerte, un punto y seguido.
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17: La 1:05 con Romero y Raed volviendo ya de Elche para Madrid, viaje por carretera, y con Gallego, Pulido, Talavera, Jordi Martí, Axel Torres y Antón Meana. ¿Quién más falta, Jordi, por pedir en Barcelona el Balón de Oro para Lamine? ¿Falta alguien más?
19: No, ya lo ha hecho el tridente mágico, ¿no? Que es el propio Hansi Flick, el propio Laporta y el propio Lamine. Yo creo que es suficiente.
17: Suficiente. Bueno, hasta Rodri ha dicho, entiendo que el Barça se posicione por Lamine, ¿no? Lo ha dicho en una entrevista a Mundo Deportivo.
19: ¿Eh? Oye, todas las peticiones van a ser bienvenidas. Se trata de sumar y de hacer lo más gorda posible la campaña, como hacen todos los clubes que apoyan a sus candidatos y a sus futbolistas favoritos.
17: Santiago Valle, buena nit, Barcelona.
20: ¿Qué tal? Buena nit.
17: Previa de partido de Liga mañana, pero otra vez con el asunto encima de la mesa y encima de la rueda de prensa de Hansi Flick, al que se le ha vuelto a preguntar por este asunto, ¿no?
20: Bueno, ha girado básicamente la rueda de prensa alrededor de este asunto. Ha habido 5 preguntas sobre el tema. Un Hansi Flick que, si recordamos, hace poco más de una semana era reticente a entrar, no quería pedir el Balón de Oro para ninguno de sus futbolistas porque consideraba que tenía varios en la plantilla, claro, que, o dos como mínimo, Rodri y Lamine, que podían ganarlos. Pero en una estrategia de club hilada, trazada, conjunta entre Lamine y el Barcelona.
17: Y una vez que han quedado fuera Rafinha y Pedri.
20: Se ha decidido así, que todos los guardias estaban para Lamine, y lo ha confirmado Hansi Flick, que ha entrado de lleno en esta campaña, que la ha admitido cuando se le ha preguntado, que dice que va a defender a Lamin y que por qué el Barça no debería hacer campaña por Lamin Yamal.
12: I think he's honest and he has the self-confidence.
14: Es honesto, tiene autoconfianza y está demostrando que es excepcional y está actuando así. Preferiría que no, pero quiere ganarlo y es normal. Para él es importante, es un trofeo importante y es honesto en lo que siente. Hay que aceptarlo y yo lo voy a apoyar, por supuesto.
12: I will support him.
21: También tienes esa sensación de que el Barça va a hacer campaña o está haciendo campaña.
12: Why we should not do this? Why?
14: ¿Por qué no deberíamos hacerlo? ¿Por qué? Es nuestro jugador, tiene confianza, está haciéndolo bien y para mí está bien, porque es nuestro jugador. Veo el nivel de todos cada entrenamiento y, por supuesto, apoyo a mis jugadores.
20: Lo ha dejado claro.
22: Preferiría que él no hubiera dicho que se merece el Balón de Oro, ¿no?
17: Lo ha dicho, sí. Pues, si me preguntas, yo hubiera preferido que no lo dijese así, pero bueno, es joven, tal, no sé qué, y le vamos a apoyar. Y tal.
22: Es que yo sinceramente, esta hoguera de las vanidades y esta carrera por el ego de jugadores diciendo me merezco el Balón de Oro, es que me parece de unos divos mundiales como nunca he visto. Yo no me imagino a Zidane en su día diciendo me merezco el Balón de Oro, ni a Ronaldo, ni a Van Basten, ni a Platini,
17: ni al que más ha ganado,
22: ni a Messi. ¿Vosotros os imagináis a Messi diciendo yo me merezco el Balón de Oro este año? Es que ¿hasta dónde va a llegar la vanidad de este nuevo futbolista que se vota a sí mismo, sale en los medios y en las redes reclamando para sí un premio? Yo es que no sé de dónde.
17: Alguno de los
22: luego que lo peor, pero es que Gallego, siendo, a todos los demás.
23: Siendo eso grave, también me parece grave el posicionamiento de los clubes. O sea, que el Barça monte toda una maquinaria y hoy Hansi Flick tenga que decir que apoya a su.
24: Pero si lo lleva 10 años haciendo el Real Madrid y no ha dicho eso nunca.
23: Déjame que termine, Julio, que iba a decir ahora que también el Real Madrid. No,
24: pero,
23: o sea,
24: que
23: el Real Madrid también mueva sus hilos, coloque en posiciones estratégicas situaciones y tal. O sea, te quiero decir que los clubes hagan esos movimientos. Sinceramente, a mí me parece que le están dando una importancia a este premio.
17: ¿Queréis alguno de los que estáis aquí en este Sanedrín a aprovechar los micrófonos de la cadena SER para decir que merecéis el premio Ondas, que es el momento?
22: Claro, claro. Es que, imagínate que sales toda la noche diciendo,
17: si alguno quiere, si alguno quiere pero decirlo en serio, no de coña, ¿eh? Salir aquí y decir, oye, hay mucha gente buena, hay muchos periodistas, pero si alguien se merece el premio Ondas, soy yo. ¿Alguien lo quiere decir? ¿Que estáis a tiempo?
19: No, yo creo, yo creo. Yo
23: podemos decir, entonces lo merecemos todo, pero te quiero decir que es absurdo este movimiento, pero de jugadores, de clubes, de todo. O sea, es una locura esto del Balón de Oro. Por cierto, un Balón de Oro que queda completamente invalidado desde hace tiempo, pero vamos, que Rafinha no esté entre los 30 mejores jugadores. Es que de risa, vamos, de risa.
19: No, yo creo que yo pienso, interpreto que el club y, por ejemplo, yo mismo, se sentían más cómodo con la primera rueda de prensa de Lamin, antes del partido de la Champions,
17: claro,
19: si no recuerdo mal, cuando él pronunció aquella frase de
17: Yo no voy a suplicaros que me
19: suplicaré.
17: Pidas,
19: Yo creo que el club se sentía más cómodo en este contexto.
17: Sí, a mí me gustó más esa versión también, pero
19: hay un momento en el que el futbolista, bueno, pues también ve que en otras partes hay ruido, que todo el mundo pues apuesta por su candidato. Y aquí es donde yo creo que Lamin da un paso al frente. Y en ese paso al frente de Lamin, el Barça, el club, cierra filas con él. ¿Qué remedio le queda al club? Apoyar a su futbolista que ha dado un paso al frente porque aspira y tiene la convicción de que es uno de los mejores para alcanzar ese Balón de Oro.
22: Aunque no nos guste, bueno, como es joven y tal y yo hubiera la frase de
17: sí, yo hubiera preferido que
22: yo
17: no
22: hubiera
17: lo
22: preferido
17: dicho así.
22: Es que retrata claramente lo que ha pasado.
17: Axel, ¿qué te parece esto a ti de las peticiones así de tan de cara y tan frontal, cómo lo ves?
25: Bueno, me parecía más divertido el Balón de Oro cuando era menos importante, ¿no? Que yo creo que lo fue menos importante. De hecho, casi ni sabíamos cuándo se daba. Se sacaba la noticia el día que se anunciaba y no se hablaba mucho más de él. Yo creo que forma parte de la sociedad actual. Mucho Instagram, muchas redes, mucho merchandising personal.
22: Terrible todo.
25: Bueno, pues creo que los clubes también colaboran porque también ganan, si claro, sus jugadores ganan. Es decir, si tu jugador gana el Balón de Oro, tiene más valor de mercado, tu marca como club también es más importante porque el jugador más importante está viste tu camiseta, vendes más camisetas, o sea, bueno, pues todo obedece a esa lógica. Obviamente, no me gusta, pero bueno... Pues podemos debatir quién merece ganarlo, quién no merece ganarlo. Pero cuando debatimos más de eso que de partidos de fútbol que se están jugando y que son cosas que realmente forman parte de nuestra competición el día a día, bueno, pues yo creo que nos estamos alejando un poco de lo que realmente importa, ¿no?
17: Recuerdo que mañana juega el Barça contra el Racing a las 9:30. Y antes juega el Atlético de Madrid contra Osasuna a las 7. Y también el Cholo Simeone, Pedro Fullana, no me lo creo, también ha habido su posicionamiento por el Balón de Oro. Hola, Pedro, muy buenas.
0: ¿Qué tal, Manu? Muy buenas. Sí, pero el Cholo es un poco más neutral. No tiene un jugador al que bancar, en este caso, en su club, en su equipo. Y se le preguntaba precisamente por Lamín y Mbappé, y él ha puesto al tercero.
1: Messi, sin ninguna duda, después del Mundial que hizo, con la edad que tiene, ninguna duda, Messi.
0: Bueno, pues lo tiene muy claro, ¿eh? Messi, después del Mundial que hizo, a la edad que hizo los goles que marcó, en un momento determinado del Mundial, siendo el máximo goleador de la historia, pues tiene claro, digo, Pablo Simeone, Manu, que para él el Balón de Oro tiene que ser para el que más lo ha ganado.
23: Sí, ha sido listo porque no tiene ningún candidato dentro de su club para ganar el Balón de Oro.
17: Claro.
23: Que si lo tuviera, estaría obligado a hacer campaña por ese jugador y Messi pasaría a otro plano, ¿no?
17: Totalmente. O sea, si Julián Álvarez hubiera hecho un temporadón y con la selección argentina, su campeón del mundo, y hubiese metido 40 goles y el Atlético hubiera ganado la Champions, pues ya está.
2: ¿Sabes, Manu, que es un tema que me apasiona el Balón de Oro? Y es un año realmente complicado.
17: Sí, es difícil.
2: O sea,
23: podrían declararlo desierto.
2: Intenta ser justo, pero es complicado, no hay ninguno que haya arrasado. Hay jugadores que pueden defender sus números individuales, sus números colectivos. No creo que sea mucho mejor año el de Harry Kane que el de Lamine Yamal y viceversa. O el de un jugador del PSG como Kvaratskhelia, que le arrastra no haber jugado el Mundial porque es de Georgia.
17: Sí.
2: Creo que Dembélé hizo un tramo de temporada bueno. Olvidarlo del PSG sería injusto. Puedo llegar a comprar a Mbappé, que sus goles tienen que estar encima de la mesa. No sé, me parece que es un año muy difícil. Muy difícil.
17: Que sí, que sí. Y que luego nosotros aquí, Talavera, que luego nosotros aquí, que somos españoles y le damos el valor que tiene, se lo dan en todo el mundo, pero nosotros somos de la selección española, de nuestro país, y decimos, joder, tiene que ganar uno. Pero yo no sé si fuera de España la gente tiene la sensación de que tiene que ganar el Balón de Oro un español. Yo creo que la tenemos aquí.
24: Fuera de nuestro país, la gente dice,
17: ¿un español? ¿Quién?
24: No te quepa.
17: A Rodri, que estuvo lesionado todo el año.
24: Y en la otra parte del mundo, tú le pones los cromos de Lamine, de Mbappé, de Messi, de
17: Harry Kane,
24: lo que sea, y se quedan con eso, es evidente. Pero bueno, aquí hay un problema. O sea, aquí el problema es que no es tener claros los criterios. Quiero decir, o los criterios, ir acomodándolos a la necesidad que hay en este momento. Quiero decir, el Balón de Oro era lo que hacía un jugador, evidentemente, pero al servicio de un equipo, y se ponían los títulos que lo que habían hecho con sus actuaciones encima de la mesa. Ahora da la sensación que para ese negocio, esa dicotomía, porque yo creo que tú al final, todo esto, lo que está pasando estos días, viene de que es un negocio, que al final el jugador que se va al Balón de Oro se convierte más en una empresa mucho más, con mucho más neón.
17: Bueno, y que tienes una prima y un bonus y te dan el Balón de Oro, y tu agente se lleva
24: por supuesto, el club por supuesto, el agente, entonces, esto es un negocio. Entonces, este año, pues metemos con calzador los goles, aunque no se haya ganado ningún título con esos goles. Entonces, al final, responde un poco a eso, y yo creo que es verdad que tiene trascendencia.

0: También que ha visto como la UEFA ha hecho oficial que la final Santiago Valle de 2029 de la Champions va a ser en el Spotify Camp Nou. La de este año es en el Metropolitano y dentro de dos años en Barcelona.
1: Es la tercera que se va a celebrar en el Camp Nou. Fue en el 89, en el 99 y ahora 30 años después se va a volver a celebrar en 2029. Para entonces el campo ya debería estar acabado con 105.000 espectadores.
0: Sería interesante si que estuviese
1: acabado.
0: Es que
1: si no, no se va a poder celebrar la final.
0: O sea, si le han dado la final para 29 en esa fecha, debería estar acabado.
1: Se supone que va a estar acabado y que la va a poder...
0: Estará, sí, sí.
1: Albergar el Camp Nou, y es una muestra más, yo creo que la definitiva, ¿no?, de la normalización de relaciones entre el Barça y la UEFA. Es un premio, por decirlo así, de la UEFA al Barça, que abandonó el barco de la Superliga, se sumó al barco de UEFA, de la antigua ECA, etcétera,
0: claro,
1: y como premio. Pues le dan esta final de 2029.
0: Una para el Atlético y otra para el Barça, ¿no?
2: El Atlético ya estaba hace mucho tiempo, ¿eh?
0: Sí, eso, pero digo que una para el Atlético y otra para el Barça, que demuestra la apuesta de la UEFA por el fútbol español, por la organización de eventos de este nivel, y además es un notición para nuestro país. Lo que no sé, si la final del Mundial, Antón, según van pasando las semanas y los meses, yo voy oliendo y voy escuchando y no me gusta lo que huelo ni lo que oigo.
3: Sí, no te gusta a ti, no le gusta a nadie.
0: Sí.
3: Hay más ruido que certezas, y la incertidumbre es el papel que puede tener, ¿no?, la relación que muchos sospechamos entre Infantino y la Federación Marroquí. Hoy en el World Football Summit en Madrid, le hemos preguntado a Javier Tebas por el tema de la final del Mundial.
0: Pero va a hablar de invasiones. En este corte habla de invasiones también, ¿no? En este no, ¿no?
3: No, en este
0: en
3: no.
0: En este no, vale.
3: Pero me parece que es interesante porque, por un lado, está el Javier Tebas, que opina de temas... Y te opina del Balón de Oro, que él se lo daría a Rodri, que te habla del tema de la invasión en Ceuta. Pero luego a mí solo me parece interesante cuando Javier Tebas habla como directivo, como ejecutivo.
0: Sí.
3: Él es presidente de la Liga Española y es vicepresidente de la Federación Española.
0: Correcto. No se olvide ese detalle.
3: Claro, le han preguntado hoy si organizar la final del Mundial debería ser una línea roja para que España continúe organizando el Mundial. Él ha dicho que no le preocupa tanto el tema de la final... ¿Cómo que Infantino ya no sea presidente de FIFA? Cuando ha dicho esa frase, le hemos repreguntado directamente. Entonces, lo que quiere decir es que si Infantino sale reelegido presidente de la FIFA en marzo, España debería replantearse organizar el Mundial del 30, y esto ha dicho Javier Tebas.
4: Infantino, no es creíble Infantino. Vamos a ver, es creíble una persona que llama para que le quiten una tarjeta roja y la quitan en un Mundial... jugándose lo que se juega en las elecciones. Es que no es creíble, pero es que ya lo viene haciendo de antemano muchas cuestiones, entonces no es creíble. Entonces si sigue Infantino, las posibilidades de que España tenga esa final son ínfimas o cero.
0: Pues mira, en esto estoy de acuerdo con Tebas.
3: A mí me parece lo mismo. Que sí, que él se cree que deberíamos replantearnos continuar en la candidatura si Infantino sale reelegido en marzo.
0: A mí sabes lo que me pasa, Antón, que recuerdo que el debate inicial era el inaugural y la final en España. Sí, eso está hecho. Luego ya pasamos a, bueno, hemos perdido el inaugural porque el centenario, Uruguay, Argentina, Paraguay. Bueno, venga, pues nada, no pasa nada. Perdemos el inaugural, nos quedamos con la final. ¿La final en España? Sí, segurísimo. El Bernabéu, el Camp Nou, pero sí, eso está hecho. Y ahora empiezo a ver que el siguiente debate que ya se está poniendo encima de la mesa es: ¿y si no nos dan tampoco la final, hay que irse de la candidatura? No, hombre, no, eso tampoco da. ¿El siguiente debate cuál va a ser?
5: Bueno, hay que tener cuidado, Manu, no sé que lleguemos a: si no nos dan la final, invadamos nosotros Marruecos. Que está la gente que está la gente muy muy muy para allá,
0: no, es que al final
5: vamos a calmarnos un poco.
0: Claro, claro, por eso digo que lo de las
2: invasiones. Bueno, pero
0: pasado en lo futbolístico de el inaugural y la final, sí. Bueno, el inaugural no, la final sí. Y ahora ya empezamos a debatir si en caso de que nos quiten la final, ese debate se empieza a admitir, en caso de que nos quiten la final, si España se debe retirar de la candidatura.
2: Pero dentro de todas las opiniones y dentro del respeto con el como comenzábamos diciendo con el tema de las camisetas en este Sanedrín hoy, todo, por supuesto, es respetable. Y yo ahí, quien pueda pensar, yo por lo menos entre ellos, que si tú has encabezado una candidatura que era la ibérica, que al primer metes a Ucrania, pero eran España y Portugal, España de forma troncal, luego metes a Marruecos porque necesitas los votos de África y lo que quieras, y al final a ti te quitan todo, el inaugural,

0: te quitan la fianza y te quitan todo, yo sí veo plausible que haya gente que piense, oye, que para sí, hacer esto
1: no es lo que se pensaba.
2: Muchas sedes, retirándote.
0: Exacto. Bueno,
2: entonces hay mucha gente que fastidias por no celebrarse la final en Barcelona. A ver, la final se tiene que celebrar, yo creo que en el mejor estadio posible, pero si finalmente hay una decisión que no tiene que ver con razones deportivas o técnicas, oye, retirarse de la candidatura es perjudicar, no sé, Antón Meana tiene la relación de sedes que se verían fuera de la candidatura. Oye, con el coste y con el impacto que tiene esto.
0: Entonces, perfecto, entonces nos subimos todos al dinero, entonces como es una pérdida económica
1: No es fácil la decisión,
0: entonces,
1: no es fácil.
0: Todo lo llevamos al dinero, ese perjuicio, y tragamos con todo. Entonces,
1: no, lo que digo, Jordi, es que estando de acuerdo contigo, lo que sí que creo es que el debate parece que vamos perdiendo peso según van avanzando meses.
2: Sí, eso es lo que digo.
3: A mí en esta línea, Manu, me parece bastante relevante y me hace ser pesimista las declaraciones de Tebas, ¿eh? Porque las hace no solo como presidente de la Liga, sino como vicepresidente de la Federación, que quiere...
4: Las hace solo como presidente de la Liga. Que él sea
3: vicepresidente de la Federación.
4: Pero él habla solo como presidente de la Liga.
3: Pero Antón es vicepresidente de la Federación y estas declaraciones señalan directamente a Infantino como el responsable de que España no organice la final del Mundial. Si dice eso Tebas, es porque tiene información de que Infantino está trabajando para que eso suceda. A mí me parece muy relevante que hoy señale de esa manera tan directa a Infantino y diciendo, no, si
0: bueno,
3: sigue
0: no
3: Infantino...
0: hipócritas, y la UEFA, y entre ellos la Federación, como miembro de UEFA, está trabajando para echar, y bueno, para otra candidatura, y para echar a Infantino a FIFA.
1: Me voy, que tengo que ir con la victoria del Valencia, que ha ganado hoy el Valencia en Vitoria, y ha ganado también el Rayo Vallecano en Butarque, así que nada. Dejamos esta previa de los partidos de mañana del Atlético y del Barça, por supuesto en Carrusel Deportivo, desde las 7 de la tarde con Garrido, y luego lo contaremos aquí lo que ocurra en Carrusel. Por cierto, Julián Álvarez mañana, Talavera.
0: No está fuera de la lista, ¿no?
1: Está lesionado, se va a intentar
0: que llegue al domingo. Pero mañana ni Sorlon, ni Barrios, ni Julián.
1: Hay que guardarlo para el derbi, a ver qué pasa en el derbi el domingo a las 4:15. Y nada, este análisis futbolístico de ese Elche 2, Real Madrid 3. Y el análisis de la otra noticia de la que todo el mundo habla y no para de hablar, de lo que muchos no perdonan, que han hecho Mbappé, Vinicius y Konaté. Y repito lo mismo que he dicho al inicio del larguero. Me parece cojonudo los que se la han querido poner y también respeto a los que no se la han querido poner. Más allá de que nos guste más o que nos guste menos o que, como decía Julio, que tiene de malo ponerse esa camiseta. Pues yo no veo nada de malo, pero me parece que hay que respetar a los que se la han querido poner y que también hay que respetar a los que no se la han querido poner. Mañana se hablará de esto mucho más, seguramente, durante todo el día, pero también habrá fútbol. Chavales, hasta mañana a todos. Un abrazo.
3: Un abrazo.
1: A la 1:23. Vamos a ver qué ha pasado en las victorias del Valencia y del Rayo Vallecano.
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1: Además del Atlético Osasuna a las 7 y del Barça Racing a las 9:30, se juega mañana también el Depor Sevilla, también a las 7, y el Levante Atlético de Bilbao a las 9:30. Y hoy, además de la victoria del Madrid, le ha ganado el Valencia 0-1 al Deportivo Alavés. El Valencia sabe ganar. Fran Guaita, hola, muy buenas. No se lo ha olvidado.
11: ¿Qué tal? No. Sobre todo cuando hay cambios y cuando las cosas que no funcionan van fuera del club y llegan otras, como Braulio Vázquez, que estaba hoy aquí en el palco en Mendizorroza con Boro, que ya estuvo reunido con los jugadores ayer, que ya tuvo una primera conversación importante con Guido, que es el capitán de verdad en ese vestuario. Y hoy el Valencia ¿Qué te voy a contar? El fútbol es de los futbolistas. Sí. Valencia ha comprometido, Valencia que ha corrido, ha cometido 14 faltas, el partido con más faltas cometidas en toda la temporada.
1: Yeah.
11: Ha visto 4 amarillas, el partido con más amarillas de la temporada, y ha ganado. Ha tenido 3 ocasiones durante el partido. La tercera la ha metido Rioja en una gran jugada de Javi Guerra. Y el Valencia, con entrenador interino, el del filial, Óscar Sánchez, sí, sí, ha ganado en un campo complicado como es Mendizorroza. Los planes, Manu, del club siguen siendo reunirse jueves, hacer números y ver qué capacidad económica hay para afirmar qué tipo de entrenador. Valverde les dijo sí, no, de momento Valverde no quiere entrenar y el Valencia va a pasar al número 2 de la lista, pero primero hay que ver económicamente cuánto hay para el entrenador y cuánto habría en invierno para hacer fichajes.
1: Qué osado y qué atrevido es Anil Murci llamando a Valverde en esta situación y tal y como está el club a decir vente para acá. Claro, que ya le vamos conociendo. Bueno, ya le conocen y en el mundo del fútbol pues ya se le conoce. Y a Peter Lim, perdón, Anil Murci dijo, a Peter Lim, estaba pensando en todo lo que ha habido después de Peter Lim,
11: son lo mismo,
1: exactamente, más o menos son lo mismo, pero claro, ahora decirle a Peter Lim sí, me voy al Valencia tal y como está el club, pues no es fácil, la verdad. Un abrazo, Frank Guaita, y enhorabuena al Valencia por esa victoria ante los de Quique Sánchez Flores, buenas noches, ante el Alavés. Y luego, y antes, a las 7 de la tarde, le ganó el Rayo Vallecano 2-1 al Español, en el que seguramente haya sido, José David Palacio, el último partido del Rayo en casa en Butarque, o eso esperan los aficionados. Hola,
12: ¿qué tal? Muy buena, Manu, por ahora. Yo diría por ahora, lo dejaría un poco abierto. Es el tercer partido como local del Rayo esta temporada. El tercero en Butarque. Es verdad que en Butarque no pierde. No lo ha hecho en los 3 partidos que ha jugado esta temporada, ni lo hizo la pasada con ese 3-0 ante el Atlético de Madrid. Hoy victoria 2-1 ante el Español, con una gran primera parte del Rayo donde vino ese 2-0. Incluso tuvo Sergio Camello una ocasión al larguero para marcar el 3-0. Manolo ha hecho 2 cambios al descanso y ha dicho, bueno, 3 cambios al descanso y ha dicho en rueda de prensa que si hubiera podido hubiera hecho 5, que hubiera quitado a todos, pero que no era plan. Pero bueno, lo importante, Manu, no era tanto lo deportivo, los puntos, sino la mancha que supone esto otra vez más en lo social, porque hoy el dato de asistencia a Butarque ha sido terrible.
1: Sí,
12: 3.742 personas de una capacidad de 14.708, de unos 12.000 aproximadamente abonados que tiene el Rayo Vallecano, que han dado la espalda a la gestión de Martín Presa.
1: Sí.
12: Y digo 3.742, Manu, sabiendo, porque hemos preguntado y hemos consultado a gente que ha viajado o que ha estado en Butarque, que había muchas invitaciones.
1: Ya. Yeah.
12: O sea, que el
1: sumando todos los que han ido a los partidos que el Rayo ha jugado en Butarque, suman menos que los que van un día normal a Vallecas. Con eso se dice todo. Pero bueno, pues nada, enhorabuena al Rayo también por esa victoria. 2-1 ante el Español, que hoy no ha dado su mejor cara. Hasta mañana, Palas. Un abrazo.
12: Un abrazo, chao.
1: Venga, pausa y echamos el cierre.
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1: Nos mandó Tomás Roncero la portada del diario AS, la tiene por aquí Javi Blanco, y el resto, Javi.
13: Con fotografía para Carlos Espí, salvavidas de oro, la portada del diario AS. En Marca, Espí evita un patinazo. El mundo deportivo, declaraciones de Hansi Flick, Lamine merece el balón de oro. Y en el Sport, Abdelkarim blindado hasta 2030.
1: Faro, fama. Hoy es el tema que trata Mara Torres y su equipo en el Faro, que empieza ya. Mañana, Carlos, el desde las 7 y a las 11:30 en el larguero. Chao, adiós.

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0: tal? Buenas noches. No sé si os habéis preguntado alguna vez, entiendo que sí, ¿para qué sirve la fama? Pero hoy tenemos el mejor ejemplo de que sí sirve para algo. Anoche, como sabéis, entrevistamos en El Faro a los directores del Festival de las Ideas, a Marcela y a Javier, que celebra su tercera edición, y nos pareció un evento interesantísimo, con encuentros, ponencias, talleres. Iban escritores, cineastas, filósofos, artistas. Es gratuito para todos los ciudadanos y ciudadanas. ¿Y cuál es la sorpresa cuando hoy nos levantamos con el comunicado de muchos de los ponentes? Por ejemplo, Sorogoyen, Alana S. Portero, Rodrigo Cuevas, Rodrigo Cortés, que anuncian que cancelarán su participación si no se retira Allianz, que es el principal patrocinador, por colaborar con el Estado de Israel en la destrucción del pueblo palestino. Total, ¿qué ha pasado? Que Allianz se ha retirado y el festival sigue adelante. Así lo confirmaba Marcela esta tarde en La Ventana.
1: No, Allianz se retira por el interés propio del festival y precisamente pues hemos decidido que no patrocinen el festival este año.
0: O sea, la fama sí sirve para algo. Está claro. En todo caso, esto ya lo sabíamos. Lo que nos vamos a plantear hoy es la idea de fama y la diferencia con conceptos como éxito o popularidad. Hablaremos de la fama como mercancía en este siglo XXI, el siglo de los realities, de los talent, de los influencers. Y nos vamos a hacer esta pregunta, ¿no? ¿Por qué cada vez hay más famosos y menos referentes? La fama es contradictoria, es un tema que yo he abordado con un montón de gatopardos. Recuerdo, por ejemplo, cuando Javier Cámara nos contó cómo fue encontrarse de golpe con la fama.
2: Y me acuerdo que cuando hice Ay, señor, señor, seguía en el limbo, porque había hecho obras de teatro, pues sí, estas cosas. Y Andrés Pajares, que fue muy cariñoso. Un día, cuando estábamos emitiendo el segundo capítulo, que seguíamos rodando como locos y tal en ese plato en Antena 3, en la calle Lanzarote, pues entonces me dijo, oye, ¿el sábado qué haces? Y dije, ah, pues estoy en casa a estudiar. Pásate por Sol, la Puerta del Sol, y te quedas 5 minutos en la puerta del Corte Inglés. Y le dije, ¿por qué? Dice, no, para que veas un poco cuál es el efecto
0: de
2: hacer una serie y tal. Te juro que no caí en eso. Si había gente, dije, bueno, pues venga. Y yo como un idiota fui. Bueno, quiero decir que yo era muy bien mandado. Entonces, pues después fui y duré 1 minuto. Porque de repente me encontré de golpe, con lo que era la fama y me asustó.
0: Me encontré de golpe con lo que era la fama y me asustó. Y solo se habían emitido 2 capítulos de Ay, señor, señor. Y ayer nos decía la actriz María Danez, que es actriz conocidísima porque su primera película la hizo a los 6 años. Desde entonces hasta ahora, imaginaos, ¿no?, lo que ha llovido en medio, miles de series, por ejemplo, Aquí no hay quien viva, muchísimo teatro. Bueno, pues ella, que sabe muy bien lo que significa ser conocida, nos decía esto.
3: O sea, yo amo profundamente mi profesión, pero yo saldría de un teatro y me pondría una careta. Y saldría ahora mismo a la calle y me pondría una careta absolutamente para ser anónima. Uh-huh. No sé si es porque no me gusta la vanidad, no sé si es porque no me gusta la exposición, pero sin embargo me encanta mi trabajo y soy muy afortunada cuando la gente, gracias a mi popularidad, va al teatro a verme y luego me saluda después y me dicen todas esas cosas tan bonitas, ¿no? Pero es verdad que hay un exceso de popularidad, de que te reconozcas en todos los lados, que no va conmigo.
0: Bueno, hoy vamos a iluminar la fama con todos sus claroscuros. Hemos invitado a las 2 de la mañana a Edu Galán, que acaba de publicar un ensayo muy bien documentado titulado Más famosos que Jesucristo, ¿por qué la fama ha invadido nuestras vidas? Tengo aquí a Alejandro Pelayo. Luego a las 3 tenemos nuestra rueda de emisoras y entonces vamos a preguntar de qué tienen fama los de Valladolid, los de Toledo, los de La Rioja y los de Cádiz, y si es real o no esta fama. Y tenemos un Suena la Vida por descifrar, que esta tarde en redacción decíamos, estamos cansadas de este Suena la Vida, necesitamos que se resuelva ya. Así que voy a dar paso a llamadas cuando entre Elena, o sea, eso de las 3 menos 10, y si no se resuelve, luego de 3 a 4 también voy a dar paso a llamadas. El teléfono, ya sabéis, es el 900-100-800 para Suena y para sacar el tema de mañana. Alejandro Pelayo, ¿qué tal? Buenas noches.
4: Hola, buenas noches.
0: Cuando te he dicho que hoy hablábamos de fama, lo primero que me has escrito es, ¿se acordarán de la serie Fama?
4: Es que ya han pasado es de una serie de principios de los 80, ya ha pasado tanto tiempo que digo, igual es una cosa inaudita, ¿no? ¿Se acordarán de UPA Dance? Igual tampoco.
0: Entre Fama, que se emitió en los 80 en España, ¿no? Y ahora han pasado 40 años. ¿30?
4: Sí, 40.
0: No, 40. Y hemos cambiado 40. De siglo.
4: Sí, y han pasado muchísimas series, muchísimas cosas. Pero bueno, esta fue como la primera serie así que abordaba el tema de una escuela de bellas artes y los profesores, los alumnos, tal. Luego ha habido muchas secuelas en cada país. Bueno, aquí tuvimos UPA Dance, claro. Sí.
0: Bueno, pues a la pregunta, ¿se acordarán los oyentes de Fama? La respuesta es esta.

0: Buenas noches, gentes del faro. Supongo que voy a caer en un tópico esta noche, pero os tengo que decir que tenéis muchos sueños, pero la fama cuesta. Pues aquí es donde vais a empezar a pagar. Con sudor. Así comenzaba el discurso de Lydia Grant en la serie Fama, y allí estaba yo cada domingo al pie del televisor, y supongo que como muchos teníamos nuestros personajes favoritos. En mi caso era Bruno Martel y Dani Amatulo. Greg, ahí lo dejo y seguiremos fareando.
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2: Sí, estaba la serie de Fama con el profesor McCluskey y Leroy, y la de la fama cuesta. Pero antes que serie fue película, y de hecho Irene Cara se llevó el Oscar a la mejor canción. Bueno, ella la cantaba. El que se llevó el Oscar fue Michael Gore. Fue una película. Y en el 88 fue un musical. Os voy a decir que, a mi modo personal, tiene el dudoso honor de ser el musical que más me ha aburrido y que menos he conectado de todos los que he visto. Y mira que me gustan. Esto de que pasen 2 años en el primer acto y 2 años en el segundo es que no te da tiempo. Va todo muy, muy, muy, muy, muy deprisa. Bueno, que Remember My Name, Fame. Aquí, Bosco de Zaragoza.

0: Ahí va una del modelo Femme Fatale. Yeah, I wanna live forever. Fama y salud para todos. Soy Paloma Brava.
1: 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Desde Valladolid, soy Femme Fatale, Fame.

0: Alejandro, has visto, ¿no? Que sí se acordaban, se acuerdan bien. Quienes no se acuerdan son nuestros técnicos, Lucas y Olivar. Esta serie le suena a chino, bueno, ni siquiera a chino, no le suena de nada, tampoco para dance. Pero has visto la de oyentes, me ha hecho mucha gracia de repente Dania Matulo, Leroy Johnson, Coco...
1: El profesor Sorovsky.
0: Sorovsky, sí.
1: Porque ha habido ahí un oyente que ha dicho otro nombre, que igual era otro profesor, pero el señor mayor canoso con las gafitas redondas era el profesor Sorovsky, sí.
0: Hablaban de la canción, también de esta canción hiper, hiper famosa, ¿no? Valga la redundancia. Y no sé qué tal suena piano, porque tiene mucha producción este tema.
1: Sí, bien.

0: Es muy, muy de los 80, ¿no?
1: Muy de los 80,
0: es una cosa como disco.
1: Bueno, la verdad es que solo el título de esta serie, Fama, que era una escuela de gente que quería dedicarse a la interpretación, al baile, a cantar,
0: al teatro,
1: luego,
0: a la
1: teatro,
0: música,
1: a la música, sí, sí. Que luego hemos visto tanto en otros formatos. Pero llamaba la atención esto que decía la profesora, ¿no? La fama cuesta y aquí es donde vais a empezar a pagar con sudor. No sé si eso hoy en día es igual, porque la fama igual cuesta menos. Luego lo preguntaré a Edu Galán. Pero ¿quién no ha soñado alguna vez con alcanzar la fama? O sea, era un sueño muy recurrente.
0: Sí, sí.
1: No sé si sigue siéndolo, pero lo era.
0: A mí me parece como no solamente recurrente, sino bastante entretenido a la hora de proponerte situaciones desde el punto de vista creativo, ¿no? Los que nos dedicamos a algo así, pues tienes que jugar con a veces con estas cosas de decir, bueno, ¿qué pasaría si escribo una canción? Yo sé lo que hago, pero ¿qué pasaría si hago algo inesperado que me devuelve algo que no contaba con ello, ¿no? Que transforma mi casa, mi mundo y tal, incluso para mal, porque luego nunca lo puedes controlar, no puedes saber cómo va. Entonces es un juego que yo creo que todos conscientemente o inconscientemente jugamos, no sé si casi a diario, pero sí, todo el mundo quiere escribir una canción que la gente recuerde como esta que hemos tocado, todo el mundo quiere pintar. Todo el mundo quiere hacer algo que perdure, ¿no? Está en la condición humana, es por lo menos esa intención de trascender, de dejar un legado, de que se acuerden de ti. Uh-huh.
1: O sea, lo cierto es que todas las profesiones creativas o que tienen que ver con un público, ¿no? Que lo que haces llega a un público, tiene que contar con esa otra parte y es que te puede llegar la fama.
0: Sí. Sí, sí. Y
1: o incluso puedes desear la fama.
0: Sí, o sea, no creo que sea.
1: Trabajas en vez de oírte uno, te oyen un millón. Mejor.
0: Claro. Luego hay una cosa que es así en nuestro oficio y es que hay muy poco que tú puedas hacer para que te escuchen 10 o para que te escuchen 10 millones. Me explico. Algunos géneros de música sí que tienen una intención, el pop tiene una intención, como la propia palabra indica, popular, ¿no? De ser accesible para todo el mundo, pero no se puede, o por lo menos como yo entiendo la música llega, tú tienes que estar atento para coger lo que puedas, ¿no? Como en esas películas donde aparece un millonario excéntrico y lanza billetes desde un y la gente está en la calle cogiendo, ¿no? Pues así es un poco. Uh-huh. Tienes que estar trabajando para que cuando alguien lance los billetes musicales puedas coger alguno. Lo que tú hagas con ello y lo que eso se transforme, no tienes tanto margen como para poder elegir el número de gente a la que llegas. Uh-huh. La música llega, conecta o no, por encima del compositor y del que escucha. A veces sucede y a veces no, y si tienes la suerte de que sucede y que conectas con gente que no conoces, el número no lo decides tú, lo decide la música sin contar contigo.
1: Bueno, luego fíjate, el ensayo que ha escrito Edu Galán, que me ha parecido, son casi 400 páginas, pero me ha resultado muy interesante leerlo, aborda el tema de la fama y en relación a esto que dices, dice que es un proceso orquestado, o sea, que no es solo lo que tú haces. Entran en juego los medios, los agentes, o sea, la industria.
0: Sí, sí, sí.
1: Es decir,
0: claro.
1: Puede ser que tú tengas una canción maravillosa, pero si la industria no consigue ese apoyo, salvo algunas excepciones que pues son excepciones porque casi nunca ocurren, en general forma parte de un proceso, eso, ¿no? Orquestado y pensado.
0: Sí, sí, sí. Tienes que aceptar las reglas del juego. Exacto. Y querer participar de ese juego para que eso pueda suceder. Uh-huh. A veces es verdad que pasa. Incluso aunque tú no aceptes las reglas del juego, pero yo tengo mi músico de cabecera, mi referente absoluto desde el punto de vista musical, que es Arvo Pärt, y él define la fama, dice que la fama no puede ser una meta ni el motor creativo, sino un ruido accesorio que contrasta con la profunda humildad y el silencio que él busca en su música. Es un daño colateral, ¿no? Que a veces los músicos sufrimos o disfrutamos, pero es una consecuencia porque esto no deja de ser un viaje hacia adentro y un trabajo muy personal y muy íntimo, que luego se comparte con la gente, pero el proceso suele ser privado, ¿no?
1: Una pregunta que nos hacemos todos, por ejemplo, de los clásicos, ¿no? Siempre hacemos la misma pregunta. ¿Beethoven fue famoso en su día? ¿No?
0: Sí,
1: Beethoven,
0: sí, claro.
1: que además acabó sordo, que compuso su última obra maravillosa en el silencio total,
0: sí.
1: porque estaba completamente sordo, ¿no? Pero Beethoven fue famoso en su día, Mozart fue famoso en su día, es verdad que eso también nos gusta mucho saberlo, ¿no? ¿Tuvo el reconocimiento en vida o le llegó después, como a otros muchos artistas y
0: sí,
1: y
0: es
1: músicos?
0: Verdad que esa preocupación sí. La tenemos todos. En el caso de Beethoven fue muy famoso en vida y ha perdurado su fama porque sin duda en este instrumento, en el piano, las dos partituras más populares y más famosas y que se siguen tocando para aprender a tocar y cuando ya sabes tocar y todo, son de él.

hacía como 40 años que no tocaba para Elisa, pero para Elisa es de Beethoven y sí, todo el mundo la tiene que tocar, aunque no quiera. Y la otra pieza de Beethoven que todo el mundo tiene que tocar es el Claro de Luna.

0: también 40 sí, años sin, sí, sin, sí. sin mirarla.
1: Tengo que decir que te vienes sin partitura de una forma muy osada, tú vienes a pelo.
0: Bueno, es que he tenido un día hoy con otras músicas intentando conseguir la fama, la mía. Pero sí, estas dos piezas de Beethoven son bueno, innegociables en cuanto a lo que significa que una música escrita hace varios siglos trascienda y siga estando siga sonando todos los días en todos los pianos de la gente que estudia.
1: Y luego tú querías contar la historia de una pieza que alcanzó la fama siglos después, varios siglos después de haber sido escrita, a pesar de que su autor es Bach.
0: Sí. Bueno, si toco esto...

0: todo el mundo reconoce, aunque sea una pieza escrita para violonchelo, que es la suite número uno, el preludio de la suite número uno de Juan Sebastián Bach, que la escribe en el año 1917. 1717, perdón. No se conserva la partitura original. Porque este tipo de composiciones se hacían para que el músico, para que el chelista probara la acústica del lugar donde iba a tocar o para que ajustara la afinación, eran considerados ejercicios, obras menores que no formaban parte de luego el repertorio que se iba a interpretar después, ¿no? Pero se ve que a su segunda esposa, Ana Magdalena, pues estas suites le gustaban y ella escribe la partitura. Es la única copia que conservamos es de Ana Magdalena. Y bueno, la pone en papel y avanzamos casi dos siglos hasta 1889. Estamos en Barcelona con un niño de 13 años que pasea con su padre buscando partituras en una tienda de segunda mano en la calle Ample, cerca del puerto de Barcelona. Encuentra una edición vieja y descuidada de las 6 suites para violonchelo de Juan Sebastián Bach. Uh-huh. Este niño es Pau Casals, que siente una conexión mágica inmediata con la partitura y se enamora de esas piezas, sobre todo del preludio, ¿no? Y aquí es donde la historia a mí me parece que se pone más interesante, porque cualquier otro niño de 13 años, yo tengo uno de 14, o sea, cuando encuentra algo lo quiere enseñar, compartir, sí. Su descubrimiento, ¿no? Pero este niño practicó durante 12 años buscando la profundidad, la emoción, la libertad que hay en estas notas. En un instrumento como el chelo, que tiene esa resonancia y esa... Bueno, pues practicó
1: porque,
0: durante...
1: Porque Casals toca el chelo, Pau.
0: Sí,
1: Casals.
0: Él es chelista.
1: Y entonces él estuvo ensayando durante estos 12 años.
0: Durante 12 años practica las 6 suites para chelo de Juan Sebastián Bach. Y a los 25 años, en 1901, las estrena en un concierto que fue un éxito rotundo. Y a partir de ahí empieza otro episodio, que es que le piden que las tiene que grabar, porque... Es una grabación que no existe, ¿no? Uh-huh, uh-huh. Y también tarda un tiempo, décadas después, acepta ese desafío de grabarlas por primera vez en la historia, pero el proceso se convierte en una hazaña artística y política porque coincide en las fechas y en el tiempo con la Guerra Civil Española. La grabación es en París y en Londres, él está exiliado porque se opone completamente al franquismo. Y bueno, pues desde el exilio la grabación se convierte en un grito de libertad, de paz, de esperanza, y el legado que deja es una referencia absoluta, rescatando estas partituras de Bach del olvido instrumental y colocando las suites en la categoría de obras maestras universales, que ahora, pues el otro día en el partido de la NFL, pues, se guarda un minuto de silencio y sale un chelista y toca.
1: Y toca. La verdad que la historia es...
0: Sí, gracias a Ana Magdalena primero.
1: Claro, primero gracias a Ana Magdalena, luego a ese paseo del niño que va buscando partituras a Pau Casals por Barcelona. Sí. Y luego que es la historia reciente de este país. O sea, Bach, la obra de Bach se convierte en un ejemplo de libertad, en un ejemplo, en una obra maestra por la paz, está considerada así a nivel universal.
0: Sí, sí, sí. O sea, es una... Parece una historia guionizada por alguien de Hollywood, pero yo todos los veranos voy en el Vendrell, ahí en Tarragona, entre Calafell. Cerca de Calafell está la fundación, el Museo Pau Casals. Invito a todo el mundo que esté por esa zona o que pase por ahí, que es un sitio estupendo y maravilloso, y que conozca un poco una figura que yo creo que hay que reivindicar y poner más en valor. No solo por esto que es una anécdota en su carrera, pero es uno de los violonchelistas y de los músicos más importantes que hemos tenido en nuestro país, ¿no?
1: Vamos a escuchar cómo interpreta Pau Casals esta obra.

0: Pues sí, la verdad es que es maravillosa. Yo
1: establecería un paralelismo entre el Guernica de Picasso y esta grabación de Pau Casals.
0: Pau Casals, sí. Bueno, Alejandro, hay una nota de audio para ti que ha dejado Nénfora y que lo plantea así.
2: En Estados Unidos hay salones de la fama para todo, para la música, para el cine, para el deporte, para el automovilismo, etcétera, etcétera. Pero si nos ceñimos a la música, he visto que quien más salones de la fama está incluido es Elvis Presley, en 7 géneros distintos. Después estaría Johnny Cash en 6, más uno que sería el del rodeo, que nada de que tiene que ver con la música. Y le seguirían pues Dolly Parton y Aretha Franklin. Y yo le preguntaría a Alejandro Pelayo, si en España hubiera un salón de la fama de la música, ¿cuál sería su top 3 de músicos españoles que tendrían que estar incluidos? Ménfora desde Baítulo.
0: Uno ya lo tenemos, Pau Casals.
1: Hombre, 3, es que claro, él ha nombrado ahí a... Yo, 3 son muy pocos. Un salón de la fama tiene que haber unos cuantos más. Yo diría que de los clásicos tiene que estar Manuel de Falla, Albéniz, Granados, Turina y Rodrigo, esos 5.
0: ¿Top 5?
1: Y de la música más contemporánea, más popular, Paco de Lucía, Cabrón de la Isla, Yamanuel Serrat, Lola Flores y Pau Casals.
0: Bueno, te han salido de carrerilla, bien. Bien,
1: así porque para
0: eso,
1: empezar.
0: Sí, porque eso no lo tenías preparado, porque no, acabas de escuchar la nota
1: tampoco
0: de audio. Vale, pero... una cosa, que nos quedan 3 minutos, ya está aquí Sara Aranda para el Faro Actualidad y ya está aquí también Edu Galán para hablar del ensayo que ha escrito sobre la fama. Pero tú propusiste esta temporada en septiembre, el primer martes de septiembre, algo para que los oyentes participen en este espacio dedicado a la música. Entonces, tú interpretaste una música que era lo que te inspiraba a ti, septiembre. De hecho, esa pieza musical se titula a ti así, septiembre, y proponías a los oyentes que hicieran lo que quisieran con ella.
1: Algo.
0: Vamos a escuchar, o bueno, ¿no? ¿Quieres tocarla? Cuando tengas la partitura, tengo la grabación. ¿Qué quieres? ¿Lo que compusiste o la grabación? La grabación, va. Venga, sí. A ver, así es septiembre para Alejandro Pelayo. Esto lo hizo el primer martes de la temporada.

0: Entonces decías, los oyentes pueden hacer con esta música lo que quieran. Versionarla a flauta. Versionarla a violín, a cello, a guitarra.
1: Ponerle letra.
0: Poner letra, interpretarla a su manera, manosearla, manipularla.
1: Hacer una tapa y traerla un día, una degustación, ¿no?
0: Muy bien.
1: Tal vez octubre. Octubre es una etapa un poco más. Una cazuelita.
0: Está muy bien. Esa es la pregunta. Era, ¿pero los siguientes serán partícipes de este delirio? Pues lo son. Hay gente que nos ha pedido la partitura. No sé qué estará haciendo, pero es verdad que nos ha llegado esto de Roberto y María José.
2: Está acabando un verano que no terminó de despuntar. En Madrid no hay olas y solo me quedan los restos de tus besos con sal. Los amores de playa y su puta manía de terminar demasiado pronto, excepcionalmente rápidos y rematadamente mal.
3: Septiembre también sigue siendo verano, aunque hay para quienes es un otoño anticipado, un amor de despedida, una vuelta a los inicios, un año nuevo comenzando. Sabor a salitre aún en las entrañas, besos arrastrados ciudad adentro, recuerdos atrapados en playas de asfalto y resacas que hieren.
0: ¿Cómo te quedas?
1: Pues muy contento. A mí también me han llegado algunas cosas al teléfono.
0: No, perdón, yo que esperaba algo así como mal hecho, aplaudido.